0: de los ministros Quirós y Rau. María Agramunt nos cuenta más.
1: Sí, porque la meta del gobierno de reducir el desempleo a un 6,5% abrió un nuevo debate político. Fue en conversación con Expreso Biobío, donde el ministro de Hacienda, Jorge Quirós, reafirmó su compromiso con esta reducción del desempleo, pese a ser desafiante en sus propias palabras, luego de que el ministro del Trabajo, Tomás Rau, evitara comprometerse con esta cifra. En el oficialismo, el diputado de la UDI, Jaime Coloma, valoró que Jorge Quirós mantenga la meta y llamó a Rau a sumarse a esta para que puedan avanzar en una agenda legislativa conjunta que pueda lograr esta baja en el desempleo. En tanto, en la oposición fue el diputado socialista Daniel Manucheri quien criticó y apuntó a una descoordinación dentro del Ejecutivo, asegurando que este tipo de promesas representan un peligro para Chile. 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
0: El diputado Jaime Mulet valoró el comienzo de la discusión del proyecto No Más TAG. Sebastián Catalán nos cuenta más.
2: Así es, porque el parlamentario del Frente Regionalista Verde Social, Jaime Mulet, valoró el inicio de la discusión del proyecto No Más TAG en la Comisión de Obras Públicas de la Cámara y aseguró que la iniciativa ha ido sumando el respaldo transversal de los distintos sectores políticos. El diputado explicó que el foco principal está en reducir o eliminar las multas asociadas al sistema, que en muchos casos terminan siendo impagables para los usuarios. Además, destacó que el Ejecutivo abrió la posibilidad de conversar con las concesionarias para así evaluar una eventual rebaja en las tarifas del TAG y de algunos peajes. Mulet también sostuvo que la discusión debe abordar en conjunto tres puntos importantes: bajar las multas, revisar los cobros y generar mecanismos que también reduzcan el no pago. A su juicio, existe hoy la oportunidad para avanzar en cambios que beneficien directamente a quienes utilizan estas autopistas día a día.
0: Gracias, Sebastián. Y en noticias del ámbito internacional, el gobierno de Argentina anunció que presentará nuevas denuncias contra petroleras que operan en las Islas Malvinas, archipiélago bajo administración del Reino Unido y cuya soberanía reclama el país suramericano. Mediante un comunicado, la presidencia argentina dijo que presentará nuevas denuncias penales contra empresas que estarían desarrollando actividades hidrocarburíferas en la plataforma continental argentina en violación de las leyes que exigen a las petroleras contar con autorización por parte de Argentina para operar en ese sitio. Las denuncias alcanzarán no solo a nuevas empresas involucradas, sino que también individualizará a directores, gerentes, administradores, representantes y otras personas que han intervenido en decisiones vinculadas con dichas actividades, indicó el ejecutivo de Javier Milei. 21:05, hasta acá la revisión de las noticias. Santiago está despejado, la temperatura es de 13.5 grados y la humedad alcanza el 67%. Sigan compañía de la radio, muy buenas noches.
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1: Estamos de vuelta hoy en La Radio, 21 con 13 minutos. Fíjense que solo uno de cada tres delitos en la región metropolitana es denunciado, lo cual genera, por supuesto, problemas y no permite tomar todas las acciones correspondientes para poder prevenir este tipo de delitos. Vamos a hablar con María José del Solar, coordinadora de investigación del Centro de Estudios en Seguridad Ciudadana de la Facultad de Gobierno de la Universidad de Chile, quienes se han encargado de hacer este estudio respecto a la denuncia de delitos, y nos va a explicar en detalle. ¿Qué tal? Muy buenas noches.
2: Buenas noches.
1: Un gusto. Bueno, ya es preocupante y es una cifra que no cambia mucho en el tiempo, porque me ha tocado hablar de esta noticia durante varios años consecutivos, y efectivamente la gente no denuncia. Obviamente hay diferencias respecto a la gravedad del delito. Cuando alguien le roba el teléfono, suelen no denunciar, porque es importante que lo hagan, porque va quedando igual una referencia. En esta esquina están robando teléfonos, entonces se refuerza la seguridad ciudadana, etcétera. Uno sabe que Carabineros no va a ir a buscar tu teléfono y probablemente no lo van a encontrar, pero es importante dejar la constancia, ¿no?
2: Así es, la denuncia no solamente constituye una acción, ¿no?, relevante respecto a aquella persona que sufrió la situación delictual, sino que efectivamente se constituye en la principal fuente de información para la toma de decisiones en materia de seguridad pública en Chile, ¿sí? El programa de fortalecimiento de la denuncia que el Centro de Estudios en Seguridad Ciudadana desarrolló, una iniciativa del Gobierno de Santiago, nos permitió justamente poder no solamente analizar la información que cada año la ENUSC, ¿no?, levanta respecto de esto, sino que también poder conocer la perspectiva de vecinos y vecinas de la región metropolitana. Y efectivamente nos parece que hay una barrera importante en términos de la importancia que tiene la denuncia como un acto relevante para la generación de evidencia para la toma de decisiones en materia de seguridad.
1: Claro, ¿y por qué la gente no denuncia? ¿Es porque creen que no se va a solucionar nada, que el delito no se va a perseguir?
2: Hay varias causas, la verdad. Nosotros podríamos... Un grupo de ellas tiene que ver con efectivamente cuáles son las expectativas en relación al funcionamiento del sistema, considerarte que no se va a poder realizar nada, ya sea desde las policías, pero también a partir de la valoración que existe sobre el trabajo de los tribunales, así como también, y esto nos parece también preocupante, ¿no?, creer que se necesitan medios probatorios para poder interponer una denuncia, que si no tienen testigos, por ejemplo, no va a suceder nada, entonces que no vale la pena, quizás, o incluso que no pueden poner la denuncia. Pero también tiene que ver con desconocimiento o la creencia de que existen ciertos canales que permiten interponer denuncia cuando no es así. Y eso es algo que nos llamó mucho la atención en la región metropolitana. El uso, por ejemplo, de aplicaciones para informar la ocurrencia de ciertos hechos en el territorio que no constituyen violencia, no constituyen una denuncia.
1: No, no es una constancia. Es como cuando la gente le roban el teléfono y lo ponen so safe, un poco para alertar también a la gente como, ojo, hay motochorro en tal parte, ojo, están robando celulares. Pero claro, eso no es una denuncia formal a Carabineros.
2: No, y se generan expectativas porque muchas veces es como, bueno, no pasó nada con mi denuncia, pero efectivamente es una denuncia que no llegó a conocimiento del sistema, entonces ahí nos parece que hay barreras de información que son importantes de abordar, además, por cierto, de permitir comprender el rol relevante que tiene la ciudadanía en materia de seguridad y cómo la denuncia es una forma justamente de contribuir por medio de la información.
1: Claro. Ahora, la denuncia me imagino que sí ocurre en otros casos, lo estamos viendo en imágenes con el robo de un vehículo, por ejemplo, porque ahí también está la constancia para poder hacer correr los seguros, etcétera. Pero cuando se trata de la billetera, o sea, cosas que no están aseguradas, básicamente la gente simplemente lo deja pasar.
2: Así es, de hecho, el delito que más se denuncia tiene que ver justamente con el robo desde vehículos, que no es un delito que tenga los principales niveles de victimización respecto de las personas que tienen vehículos particulares, de acuerdo a lo que nos señala la ENUSC. Y efectivamente ahí existen incentivos muy claros que tienen que ver con el poder iniciar, ¿no?, los trámites asociados al seguro, y por lo cual, bueno, la decisión, ¿no?, de lo que significa en tiempo también, o en esfuerzo realizar eso, tiene por contraparte, un beneficio asociado que está asociado, que corresponde al seguro. Pero evidentemente eso no pasa en todos los tipos de delitos, ¿sí? Por cierto que hay otros elementos también. En el caso de, por ejemplo, delitos violentos, existen temores a represalias también. Eso también es algo que por cierto, tiene que ser considerado en términos de cuáles son efectivamente las posibilidades de dar resguardo a quienes interponen denuncias por delitos de otro tipo de naturaleza.
1: Ahora, cuando una persona hace una denuncia, porque yo entiendo que puede ser tedioso tener que ir a la comisaría, etcétera, porque las denuncias las hacen en su gran mayoría yendo a la comisaría
2: En
1: presencial, en
2: Carabineros.
1: Carabineros, exactamente. ¿Qué pasa si digo ya, me robaron el teléfono, a nadie le importa, hay cosas más importantes, etcétera? Pero no voy a recuperar el teléfono, obviamente. Pero ¿qué se hace ahí? ¿Por qué es relevante que yo vaya igual a hacer la denuncia? ¿Cómo se procesa esa denuncia? ¿En qué queda? ¿Se archiva inmediatamente como parte de una estadística? ¿Se va haciendo una correlación de los delitos parecidos en esa zona geográfica? ¿Cómo se procesan para que la gente se motive, así les pasa algo, denunciar?
2: Sí, yo diría que hay dos elementos ahí. Por una parte, claro, que efectivamente esa denuncia pasa a constituirse en una estadística y por tanto se pueden tomar decisiones, por ejemplo, asociada a la necesidad de mayor patrullaje en ciertos espacios, ¿no? Yo diría que eso es lo primero. Lo segundo, que tiene que ver más bien con el rol desde el Ministerio Público como órgano persecutor y ahí, por supuesto, las policías como órganos auxiliares, con la persecución penal estratégica y con las identificaciones de patrones no conductuales delictuales respecto de los cuales se puede realizar la persecución, ¿sí? Evidentemente, si identificamos que en ciertos territorios se reitera una conducta, uno esperaría que sea parte de la línea investigativa que se vaya levantando. Entonces, también no solamente es un dato para la toma de decisiones, sino que también en la persecución penal puede resultar relevante y ha avanzado parte de la especialización del Ministerio Público justamente en no mirar las causas de manera individual, sino que identificar focos investigativos y poder trabajar justamente en la identificación de patrones delictuales.
1: Claro, además que si nos ponemos muy optimistas, muy, muy optimistas, si uno hace una denuncia porque te robaron tal cosa, unos audífonos, lo que sea, quizás ese mismo delincuente en la misma esquina, 2 días después, le robó a otra persona que sí denuncia y no había alcanzado a reducir tus audífonos y los puedes recuperar, pero la única manera que los recuperes es que hayas dejado la constancia, que hayas entregado detalles en Carabineros y que puedan asociar los dos delitos, ¿cierto?
2: Sí, es absolutamente necesario. Claro, uno hace como señalabas hace un momento, uno puede decir el tiempo, muchas razones que desincentivan no poner la denuncia, pero efectivamente también reduce las posibilidades de poder recuperar en alguna medida aquello que fue robado, pero además que tiene que ver con lo que se espera como respuesta estatal, ¿no? Las expectativas de que no necesariamente o incluso sin poder llegar quizás a un término como quisiéramos de poder recuperar las cosas, pero de todas maneras hay un ejercicio importante en el poder dar a conocer la situación de la cual fuimos víctimas.
1: Además de la falta de confianza institucional o que esto se va a resolver, los vecinos a quienes ustedes entrevistaron, ¿dieron cuenta de barreras de acceso al momento de presentar una denuncia?
2: Sí. Y ahí hay elementos, yo diría dos elementos bien interesantes. Uno que tiene que ver con bueno, la diversidad de territorios, por cierto, en la región metropolitana, y particularmente las barreras que se dan en espacios o comunas, más bien que tienen características rurales, donde efectivamente las distancias físicas son considerables y eso se constituye en una barrera, pero donde además el uso de tecnologías, no el uso de la virtualidad, no se ha constituido en una solución, ¿no?, a esa barrera, sino que esta misma forma de poder levantar denuncias, como por ejemplo por medio de la comisaría virtual, también presenta desafíos y también presenta brechas que son importantes de considerar. Además, desde una perspectiva de género, pudimos identificar que existían barreras asociadas a desincentivo muchas veces de los propios funcionarios que reciben denuncia al restar, por ejemplo, relevancia a ciertos hechos de violencia, ¿no? Y ahí eso tiene que ver, por cierto, con la persistencia de elementos culturales asociados a tipos de violencia, que es algo que tampoco es nuevo. Ya otras encuestas de victimización en materia de violencia intrafamiliar lo ha ido levantando, y es también una barrera importante de la cual hay que tomar medidas.
1: Claro, sí. Yo una vez hice una denuncia por una persona que me iba a acosar a la puerta de mi casa, o sea, adentro de mi edificio, y claro, me dijeron, pero usted lo conoce, violencia intrafamiliar, y yo no. Ya, entonces, no. Y llegar, yo tuve que quedarme con esta amenaza, se lloró hasta que llegó Carabineros, porque obviamente que no era prioritario, porque yo no tuve una relación con él. Entonces, yo sé que para la próxima no voy a llamar a nadie, porque ¿para qué? Entonces, claramente eso desincentiva, ¿cierto? Ahora, ¿qué tipos de denuncias presentan los mayores niveles de insatisfacción de los vecinos?
2: Los tipos de denuncias que presentan mayor tipo de insatisfacción, ahí yo creo que hay que hacer una distinción respecto de la evidencia cuantitativa a la evidencia cualitativa, ¿no? Lo que nosotros pudimos levantar es no presentaba tantas diferencias en relación a los tipos de delito. Tenía que ver más bien con este otro tipo de barrera, ¿no? Violencia intrafamiliar sí era algo que se escuchaba constantemente, pero más asociado a estas barreras, al hecho de que existían algunos mecanismos que buscaban avanzar en disminuir estas barreras, pero que no necesariamente lograban o estaban siendo ejecutadas de manera tal de cumplir su propósito, ¿no? Acá estamos hablando, por ejemplo, la disposición de salas especiales para recibir denuncias que están vinculadas a violencia intrafamiliar, pero que tienen horarios de funcionamiento determinados y que, por tanto, quienes sufrían situaciones de violencia intrafamiliar en otros horarios no podían acceder a una atención que buscaba ser diferenciada justamente en relación a la naturaleza del delito.
1: Increíble, porque o sea, estamos hablando de cualquier delito puede ocurrir a cualquier hora del día. En los casos de violencia intrafamiliar suelen darse muchos en la noche porque también están asociados al consumo de alcohol. Entonces, claro, ahí no se entiende de todas maneras. Obviamente que la gente va a denunciar menos y tomando en cuenta que son delitos súper graves, donde una persona puede ver en riesgo su vida, no es un lanzazo solamente, ¿cierto? Ahora, dentro del estudio que ustedes hicieron, porque ustedes lo presentaron luego en la universidad, estuvieron distintas instituciones, hablaron con los municipios, con los vecinos, ¿pudieron darse cuenta de que se está haciendo algo para poder orientarlos mejor respecto a los canales de denuncia, cómo hacerlo, cuál es el procedimiento general, los distintos pasos, qué pasa con esa información que están entregando también?
2: La verdad, lo que nosotros pudimos observar es que hay esfuerzos institucionales y el día lunes, de hecho, nos acompañaron funcionarios de Carabineros y también de la Policía de Investigaciones y el Ministerio Público. Y tanto desde Carabineros como del Ministerio Público daban cuenta de cómo se estaban implementando algunas medidas para facilitar la interposición de denuncias vía virtual. Sí, haciendo uso de tecnología para acompañar un poco, ¿no?, este proceso. Pero de una manera más articulada, nosotros no hemos podido identificar esfuerzos, ¿no?, que estén orientados justamente al fortalecimiento de la denuncia o a la disminución de esas barreras que hemos identificado. Y yo diría que lo que nos llama sobre todo la atención es que existen canales que tienen una o no, más que canales, existen instituciones como por ejemplo las municipalidades que tienen una relación muy cercana con vecinos y vecinas, y respecto de las cuales también existen problemas de información, porque al día de hoy las municipalidades no pueden recibir denuncia y sin embargo son el primer punto de llamado al momento de enfrentar una situación por muchos de los vecinos y las vecinas, ¿no?
1: Sí.
2: Y efectivamente ahí hay un, de nuevo, ¿qué pasa con la información, no? La denuncia es un acto que está establecido por ley, que está establecido cuáles son las instituciones que pueden recibirla. La gente, por lo general, lo asocia a carabineros, pero desconoce, por ejemplo, el rol del Ministerio Público en ese sentido, de la propia Policía de Investigaciones, ¿no? Y por el contrario, existe una creencia de que tanto SOSAFE, como decíamos, pero que también las líneas municipales pueden recibir denuncias, siendo que ese no es, no tienen competencia en ese sentido. Exacto. Y no va a tener el efecto y la expectativa que generan las personas. Entonces, yo creo que acá hay varias cosas. Uno, con efectivamente la necesidad de articular a las instituciones que están llamadas a recibir denuncias para fortalecer sus canales de atención, pero también a poder fortalecer el rol de, las municipalidades por medio de sus direcciones de seguridad en términos de orientar, ¿no? Diferenciando y dejando claro cuáles son efectivamente sus competencias, pero también orientando, porque efectivamente son la puerta de entrada de muchos vecinos y vecinas.
1: Y claro, y ahí también uno pensaría, sí, podrían quizás canalizar, les llegan tantas denuncias, que podrían quizás canalizarla ellos a carabineros, a pesar de que, claro, ahí es un poco menos formal. Pero el problema, como dices tú, María José, que lo comentábamos, SOSAFE, claro, es más fácil, está a un clic de distancia, te permite alertar a los vecinos para que tengan cuidado también. Y en algunos casos, porque Santiago es súper desigual y hay municipios que no tienen los recursos, pero hay algunos que tienen una seguridad ciudadana de lujo, pero de lujo, y que efectivamente responden y que además cuando uno hace una denuncia en SOSAFE, inmediatamente te escriben, te llaman por teléfono, aparecen. Y la gente cree que, bueno, que efectivamente eso es una denuncia formal. Entonces, en una de esas, usar también esas herramientas que son bastante útiles, siempre pensando en alianzas público-privadas para poder canalizar esas denuncias que le llegan a los municipios normalmente y para que pueda contar carabineros con los antecedentes, ¿o no?
2: Es una alternativa, es una posibilidad, y ahí es importante. Si bien este estudio se concentró en la región metropolitana, a nosotros nos parece que es un programa importante de plantear también respecto de otros espacios, de otros territorios en el país, porque así como acá identificamos que las características rurales plantean brechas específicas, la condiciones, las características que tengan otros territorios también nos pueden dar cuenta de ciertas particularidades, y eso nos va a permitir tener mayor evidencia para tomar una decisión en una estrategia que efectivamente puede ir por ese camino o puede ir también, y solamente acá haciendo supuestos, ¿no?, por un fortalecimiento de la presencia física o por un fortalecimiento de los canales que ya existen. Ahí hablábamos de la comisaría virtual, pero también el Ministerio Público tiene la plataforma para hacer las denuncias vía virtual. Entonces, yo creo que hay posibilidades de acción, pero eso requiere en primer lugar la evidencia, donde, por cierto, desde la academia es nuestro interés posicionarnos, pero además, por cierto, el diálogo no solamente entre las instituciones públicas, sino que también también con los privados, y ver la manera de fortalecer, ¿no?, la disponibilidad de canales para poder efectuar las denuncias.
1: Claro, asumir también que nosotros como ciudadanos también tenemos un rol dentro de este entramado para poder perseguir el delito, que es básicamente denunciar cuando a nosotros nos ocurre. María José del Solar, coordinadora de investigación del Centro de Estudios de Seguridad Ciudadana de la Facultad de Gobierno de la Universidad de Chile. Muchas gracias por compartir con nosotros los resultados del estudio.
2: Muchas gracias.
1: Buenas noches, que estés muy bien. 9:31, nos vamos a una pausa y ya volvemos. 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
1: Qué buena canción, All By Myself, escrita en 1975 por Eric Carmen, popularizada por Celine Dion en 1996 y parte de la banda sonora de la tremenda película, muy pop también, Bridget Jones. 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No vamos a tener feriado el 17 de septiembre. Confirmadísimo, pueden descartarlo. Fin de semana de 3 días nomás. Igual es algo. Pero bueno, queríamos más, no se puede. Lo que no nos va a faltar igual, el choripán, el anticucho, la empanada. ¿Cuál es el problema? Que hay que estar muy ojo al charqui para nuestras mascotas, porque son alimentos que les hacen pésimo. Y nosotros queremos tener un 18 sin tener que ir a la urgencia veterinaria. Vamos a hablar de este tema con un experto, con Rodrigo Morales. Él pertenece al Colegio Médico Veterinario y nos trae todas las recomendaciones. ¿Qué tal? Muy buenas noches.
2: Buenas noches, Claudia. ¿Cómo estás?
1: Bien, mucho gusto. Bueno, hay un viral que lo estamos procesando, de hecho, y que es el del perrito que se roba la empanada. Y que a todos nos causa mucha ternura y que siempre lo recordamos, especialmente para esta fecha, pero es lo que buscamos evitar.
2: Justamente. O sea, lamentablemente detrás de ese meme que todos conocimos puede haber un caso que puede incluso ser trágico, ya que detrás de una empanada no solamente hay carne y cosas que uno podría pensar que a nuestro perro, a nuestro gato le podrían gustar, sino que hay condimentos, grasa y por sobre todo algunos riesgos que pueden producir intoxicación, como es la cebolla y el ajo, que sabemos en muchos animales, sobre todo en ingestas, en alta ingesta, es dañino, que incluso provocando la muerte. Si tu perro sobre todo es más pequeño, por ejemplo, esto puede ser más riesgoso, ya que pequeñas ingestas de estos alimentos pueden llevarlo a caer a una consulta veterinaria de emergencia. Entonces, la primera recomendación es que cualquier resto, sin importar que sea pequeño, puede ser un riesgo y una eventual hospitalización para tu mascota. Sí. Una enfermedad que puede partir por un vómito, una diarrea y terminar en una pancreatitis.
1: Sí, gravísimo la pancreatitis. De hecho, ahí estábamos viendo imágenes del perrito que él estaba aprovechando, que estaban todos concentrados ahí en otra cosa y se roban las empanadas. Sin embargo, tú hablabas de la cebolla y el ajo. ¿Qué puede generar la cebolla y el ajo por sus componentes, digamos, en el organismo del perro?
2: Mira, particularmente en la cebolla, el ajo, el cebollín, el puerro y otras especies del género Allium tienen esta particularidad de que pueden dañar la sangre de nuestras mascotas. En el fondo lo que se ve afectado son los glóbulos rojos. Se genera un daño oxidativo en los glóbulos rojos. Y esto genera en el fondo también una cascada que lleva a una anemia hemolítica, lo que puede llevar a que tu animal tenga una hospitalización aguda a causa de este caso. Es bastante común que en la casa le echemos ajo y polvo. A veces uno cree que sacando el ajito, ¿cierto?, de encima del polvo no hay riesgo, pero también hay que pensar que muchas veces lo usamos concentrado, ¿ya? En la casa nosotros usamos ajo en polvo y eso aumenta el riesgo, sobre todo para los gatos, que son más sensibles.
1: Sí, no, definitivamente ojalá no darles comida que no les corresponda a ellos, a menos que sean alimentos que son buenos. Tú le puedes dar un huevo duro, un perrito, y está todo bien. Por ejemplo, un anticucho, él le da un pedazo de carne que justo tenía una cebollita. ¿Ya ese pedazo de cebolla chiquitito puede presentar un riesgo de intoxicación para el perro?
2: Ahí está el tema, Claudia, que en general nunca es un pedazo chiquitito y nunca es un solo pedazo, porque este es el pedazo que le da uno, que le da tu hermano, tu hermana, el papá, el abuelo, el perro, tu primo. Al final es un plato gigante que se come el perro. Y piensa que si tenemos un perro de tamaño pequeño, mediano, es aún mayor el riesgo de pequeños cúmulos de comida que se van acumulando. Y muchas veces, imagina, no le echamos ajo, no le echamos cebolla, no hay riesgo. No, igual hay un riesgo. Altas cantidades de grasa, de condimentos, que muchas veces no están preparados para digerir porque digieren distinto que nosotros. Entonces los ponemos en riesgo y pensando que le estamos haciendo un favor a ellos, en realidad les provocamos un posible cuadro gastroenterológico. digestivo que puede terminar en una hospitalización.
1: Claro. Ahora, un choripán, por ejemplo, que uno dice ya es un embutido claramente, pero un producto cárnico, etcétera, etcétera. ¿Qué tan mal le puede hacer un perrito?
2: Pésimo. Pésimo porque ahí, Claudia, lo que el gran riesgo es la cantidad de grasa.
1: Ojo, por esta si acaso, hablé del choripán, pero no es como que uno le va a dar el choripán al perro, me refiero, no sé, al pedacito de longaniza. Por si acaso, para que no se asusten los auditores.
2: Misma lógica que recién. Pensemos que cada pedacito de longaniza que cada uno le va dando durante el día, la jornada, de repente vamos a estar varios días celebrando, ¿cierto?
1: Sí.
2: Entonces, esto se va acumulando, digamos, en el sistema digestivo del animal y va generándose, no inmediatamente, pero podemos partir con vómitos, diarrea, decaimiento, hasta ya signos directamente de dolor, deshidratación y shock, que pueden llevar a la muerte. Entonces, el perro, en el fondo, Claudia, no está preparado para digerir esa cantidad de grasa. Lo que hacemos, en el fondo, es someter al cuerpo a un estrés muy grande, porque particularmente el páncreas de estos animales, que es el que ayuda a digerir las grasas con sus enzimas, no tiene la capacidad para digerir la grasa como nosotros. Tienen que pensar que el páncreas es como que genera unos detergentes que ayudan
1: a sintetizar,
2: desarmar las proteínas, ¿cierto? A desarmar las grasas, proteínas, ¿cierto? Carbohidratos. Y en el caso de los perros es distinto, les cuesta más. Entonces, pequeñas cantidades de grasa que para nosotros son totalmente normales, para ellos pueden ser un gran desafío.
1: Y
2: gatillar todos estos cuadros.
1: Claro.
2: Puede gatillarlo. El problema del páncreas es multifactorial, pero muchas veces en el 18 se gatillan estas consultas a causa de estas intromisiones, de estas transgresiones alimentarias.
1: Hay otros riesgos más allá de la comida, porque, bueno, obviamente parte del 18 es la música. Veíamos en pantalla los chinchineros y que son tradiciones preciosas, pero que un perro le pueden estresar. Ya vamos a hablar de las fondas propiamente tal, pero incluso dentro de la casa, ¿no?
2: Exacto. O sea, hay que entender de que ellos sienten distinto. Y en ese sentido, la visión, la audición para ellos tienen una capacidad muy distinta a la de nosotros, debido a que la naturaleza también les ha otorgado una cantidad de receptores para entender y traducir la información del sonido visual de manera distinta. ¿A qué voy con esto? Que cuando en la casa ponemos la música fuerte, ponemos, cierto, en la misma fonda que podemos armar en el patio y todo, y tenemos al perro constantemente allí, ese perro a lo largo del tiempo va a estar estresado, no va a estar cómodo, y eventualmente incluso puede reaccionar con mordedura o con otros símbolos de cambio de comportamiento. Por ende, el llamado es que los perros idealmente no a las fondas. Uno puede pensar que están divirtiéndose, pero en realidad los estamos sometiendo a un estrés innecesario. Entonces, allí hay muchas formas más sanas de poder compartir con los perros y los gatos, pero yo diría de entrada, fondas no, por los restos de comida, porque de repente vas a ir caminando y no vas a ver, y va a agarrar un pedacito de anticucho, que imagínate, puede tener un palo dentro, un pedazo de
1: plástico. Es que ese es el tema, todas las cosas, uno ya en la casa puede controlarlo más o menos, pero uno va a una fonda y la gente, ojalá no tirara la basura al suelo, pero sí, y ahí el perrito puede recoger lo que sea, una servilleta que tenía olor a carne, pero claro, había un pedacito de carne con un palito, lo que sea en realidad.
2: Todo. Todo, y es muy común, y ahí esos cuerpos extraños al final avanzan en el sistema digestivo y tenemos desde una obstrucción hasta un problema ya más grave directamente con una perforación digestiva. O sea, hablamos de que por el simple hecho de comer un pedacito de alimento, y aparte ellos se acostumbran y dicen, bueno, si todos en la casa me dan comida, ¿cómo no voy a poder ir a la basura a sacar ese pedacito de anticucho que queda allí, cierto?
1: Claro.
2: Muy, muy mal. Un pedacito de plástico, ¿cierto? De metal, de este papel que usamos para la comida, un pedacito de madera puede terminar en el tracto digestivo, y eso, como sí, te digo, en muchos casos es letal.
1: Sí. Y además que, bueno, está el tema de la comida, pero también de los estímulos. O sea, cuando yo he tenido perrito, uno quisiera estar con él todo el día. Sobre todo si son muy apegados, les da ansiedad por separación, uno busca todos los lugares pet friendly, uno se limita en sus propias costumbres, ¿no? Va solo a restaurantes pet friendly, a lugares donde puedes entrar con tu perrito, etcétera. Pero eso no significa que les haga bien necesariamente, porque hay lugares muy concurridos, un centro comercial el fin de semana, en este caso la fonda, hay demasiado ruido, hay demasiada gente, hay otros perritos. No hay que tampoco forzar la sociabilidad de los perritos con otros. De hecho, hay muchos etólogos que están en contra de estos caniles donde los perritos quedan libres jugando entre ellos que no necesariamente les gusta, a algunos los estresa, ¿cierto? Ese ruido, la cantidad de gente, ¿cómo nos damos cuenta que el perrito está estresado?
2: La verdad es que aquí lo primero es ver que cada perro tiene su personalidad, ¿cierto? Uno lo conoce, sabe cómo puede actuar y en base a eso lo va midiendo. Pero como bien dices, Claudia, en muchos de estos espacios van a haber estímulos que los van a empezar a poner nerviosos. Y un perro nervioso, uno que ya tiene su vínculo con el animal, sabe cómo se pone, ¿cierto? Puede tener cambios en el comportamiento, en la forma en que te mira, en salivar, en movimientos rápidos. Uno, en el fondo, va a notar primero un cambio de comportamiento que ya luego se puede gatillar ya problemas de mordeduras, por ejemplo, o escape, que eso también pasa mucho en la fonda, en este espacio donde llevan animales, hay mucho ruido y el animal se escapa y se pierde. Imagínate, y ese animal, si esto no está registrado o identificado en el registro nacional, se pierde y puede que no lo vuelvas a ver. Entonces, efectivamente, aquí lo más importante es que puedas evitarlo. Es verdad, los perros hoy día son parte de la familia, los gatos también. El 92% de las familias en Chile considera a los perros y gatos parte de la familia. Pero eso no quiere decir que tengamos que compartir todos estos espacios con ellos, porque algunos pueden ser riesgosos, como sí. Son estas actividades multitudinarias con mucho ruido.
1: Parte de cuidarlos también es dejarlos en la casa o en la casa, no sé, de la abuela, digo abuela, porque efectivamente, sobre todo en esta nueva generación que no estamos teniendo tanto hijos, los abuelos ya han asumido que los nietos a veces son los perritos y los gatos. Porque así como hay lugares donde tampoco hay que llevar una guagua, porque no le hace bien a la guagua, es innecesario. ¿Cuáles son? Porque claro, hay perritos que uno puede ver que salivan en exceso, como el perrito del Wasabi, que tú lo habrás visto este año, y que uno sabe inmediatamente, bueno, primero uno sabe por una cosa lógica de dos dedos de frente que el perro no puede comer Wasabi, pero si no lo tienes esos dos dedos de frente, en fin, está salivando el perrito, te das cuenta, pero si el perrito se come algo, un objeto extraño, qué sé yo, que le va a hacer mal, que le puede hacer una perforación, etcétera, ¿cuáles son las señales de alerta que vienen después que nos podemos dar cuenta en la casa?
2: Lo primero importante es ver que esto puede aparecer después de varios días. Una intoxicación muchas veces o una transgresión alimentaria no refleja inmediatamente los problemas como pueden ser vómito, diarrea o cambio de comportamiento, que pueden acumularse ya con dejar de comer, deshidratarse directamente o empezar a presentar ya problemas neurológicos, ¿ya? O en el fondo, esto se puede ir agudizando y la máxima recomendación que ahí puedo dar es que si tú sospechas de que tu animal consumió algo que puede haberle hecho daño o si consumió ajo, cebolla o chocolate, lo primero que tienes que hacer es retirar el producto que esté en riesgo. Lo segundo, ojalá ver cómo, cuánto comió, en qué momento y qué comió exactamente. Todo, ojalá la mayor información que pueda. Lo tercero es o agarrar el envase de lo que se comió o sacarle una foto. Y lo cuarto es ir inmediatamente al veterinario, porque lo más probable es que si tu animal ingirió uno de estos alimentos, va a tener un cuadro al corto, mediano o largo plazo. Y esto lo puedes evitar incluso la muerte de tu mascota con una atención oportuna. Así que la invitación siempre es a seguir estos pasos y que si sospechas de que tu animal comió algo, si lo viste en la basura y dices, no, aquí hay un riesgo, resguarde la salud animal, resguarde la salud de este integrante de tu familia y lo lleves inmediatamente al veterinario con estas indicaciones.
1: Sí. ¿Qué pasa? Si bien no vamos a tener el 17 feriado, estamos de luto, pero igual vamos a tener 3 días de celebraciones. Y hay mucha gente que aprovecha de salir de Santiago y que sus mascotas están acostumbradas a estos viajes, etcétera. Otras que quizá van a viajar por primera vez. ¿Cuáles son las recomendaciones? Dependiendo de cuánto dura el trayecto, las paradas para hacer pipí, ¿conviene o no alimentarlo antes del viaje, tomando en cuenta que se pueden marear, le pueden pedir a su veterinario algún tipo de medicamento para evitar esos mareos en el auto? ¿Cómo se hace?
2: Bueno, si viajas con tu mascota en transporte, digamos, terrestre, las precauciones siempre son eventualmente las mismas que puedes tener para un animal que viaje, por ejemplo, en un avión, que son alimentarlo previamente con un alimento diferente para evitar vómitos. Nosotros les damos alimentos líquidos que muchas veces los ayudan a mantenerlos hidratados y alimentados durante el trayecto del viaje. Además, como bien dices, tener protocolos cada cierto tiempo para bajar, para que haga sus necesidades siempre con correa, porque puede estar estresado, puede escapar. Las recomendaciones nunca dar medicamentos ni tratamientos farmacológicos en general. Lo que nosotros recomendamos el día de hoy son tratamientos alternativas como por ejemplo son las feromonas de apaciguamiento. El día de hoy existen feromonas para perros y gatos que permiten prepararlos para estos viajes y tú puedes ir probando cuán susceptibles son a esto previamente para ver, digamos, el cambio de comportamiento. Pero antiguamente se recomendaba

0: manera adversa. Así que la recomendación es siempre, obviamente, antes del viaje, puedes preguntarle esto mismo a tu médico veterinario, porque recuerda, cada perro, cada gato es único, tiene sus propias características. No es lo mismo si viajas con un gran danés o con un bulldog francés o con un perro, digamos, sabueso. Todos tienen sus características y requerimientos. Recuerden, ahora viene el verano y los shocks térmicos están a la vuelta de la esquina. Y eso puede pasar también
1: Hoy
0: en los
1: sí,
0: viajes.
1: sobre todo con los perritos de hocico chato, que pueden morir en segundos con el golpe de calor cuando suben al auto o entran en algún lugar donde hace mucho calor, cambios de temperatura, etcétera. La parrilla, porque somos buenos para el asado, ojalá anclada, ojalá no tan a la pasada, sobre todo no en los lugares donde transitan los animales para evitar riesgos de quemaduras, que den vuelta algo también.
0: Aquí lo mejor para los dueños y en la casa es ponerse en la posición de que el animal en este caso va a reaccionar igual que un niño y eventualmente si ve algo va a querer tomarlo. Pero es más, si el animal tiene la oportunidad de tomar un pedazo de carne, un pedazo de pollo, un pedacito de pan, lo va a intentar. Y
1: Sí.
0: esto puede implicar que se levante, ¿cierto? Que se apoye en la parrilla, que se queme las patas o que bote la parrilla. E incluso, por ejemplo, si hay otras personas, un niño puede haberse dañado. Entonces es
1: También.
0: muy importante. Es muy importante para prevenir daño en niños y en animales que esté segura, que esté firme y por sobre todo prevenir ahí la tentación de no dejar el pedacito de carne en el borde y para que no pase como lo que pasó con la empanada, ¿cierto? De este perrito, que ellos van a verse en la tentación y van a aprovechar la oportunidad.
1: Sí. ¿Qué pasa con, bueno, esto le ha costado la vida a humanos también, ¿no? Más allá de las campañas de concientización, todavía hay personas que utilizan el hilo curado. ¿Puede ser un riesgo para nuestras mascotas también?
0: Totalmente, totalmente, y lamentablemente muchas veces los animales al no entender lo que está pasando van a intentar tirar y tirar y profundizar muchas veces la herida que provoca este hilo curado. La recomendación es tanto para prevenir daños en humanos, en animales de la casa, ¿cierto? Perros y gatos, como también en fauna silvestre. No ocupen hilo curado, no ocupes hilo curado. Si tienes alguna consideración por los miembros de tu familia, por los niños, por cualquier animal que nos rodea, la máxima recomendación es evitarlo. Muchas veces el hilo curado que queda en el camino termina en los miembros, en las patitas de estos animales y puede producir laceraciones o incluso que se pierdan los miembros debido al daño que se produce. Así
1: Sí.
0: que la recomendación es a no usarlo. Peor aún, si un animal llega con medio curado, más complicado se pone el tema.
1: Y para finalizar, uno diría ya el alcohol, imaginamos que es cero atractivo para un perrito, pero el terremoto, que es muy dulce, ya desde el olor de la preparación, ¿podría atraer a un perrito?
0: Sí. De hecho, le llaman la atención el dulzor, digamos, y posiblemente en pequeñas cantidades nosotros veamos, ¿no? Consumimos poquito, pero es mucho, ¿ya? Un perro, en general, lamentablemente, consumiendo pequeñas cantidades de alcohol se puede ver profundamente dañado, ¿ya? Así que dejarlo fuera, eventualmente nuestro perro va a querer y va a llegar al alcohol si es que tiene la opción.
1: Nunca están de
0: Y
1: más estas recomendaciones, así que cuidar a nuestras mascotas. Y hemos hablado harto de los perritos, pero en el caso de los gatos, son todavía más sensibles al ruido, a las visitas, a este tipo de estímulos. También se puede producir que algunos se puedan escapar, pero sobre todo también se estresan y uno conoce a sus mascotas. Entonces, por ahí sí las puede resguardar lo más posible, dejarlos en alguna habitación, ir a mirarlos de vez en cuando para que no se sientan solitos, porque además son bien sociables algunos y bien copuchentos, entonces también quieren ser parte de la fiesta, pero la idea es que no lo pasen mal. Así que muchísimas gracias a Rodrigo Morales del Colegio Médico Veterinario por conversar con nosotros, que te vaya muy bien.
0: que te ven, Claudia. Hasta luego. Saludos a
1: Chao.
0: todos y invitarlos, por favor, a seguirnos en redes sociales, Claudia, en Instagram del Colegio Médico. Tenemos un curso de nutrición con el doctor David Rodríguez para dueños y tutores, para que todos los que quieran aprender cosas que hablamos hoy día, como cuidar la nutrición de sus mascotas o prevenir efectos dañinos, por ejemplo, de todas estas cosas que hablamos, puedan tomar este curso en el Instagram del Colegio Médico Veterinario, nos pueden seguir y el doctor David Rodríguez, que dirige este curso, va a estar encantado de enseñarles
1: Qué
0: todo lo que
1: bueno. ¿Cuál
0: sabemos.
1: es el arroba Colmebet?
0: @colmebet en
1: Perfecto.
0: Instagram y nos pueden seguir en redes y como les digo, este curso viene muy pronto, estaremos encantados de empezar a abrir más espacios para que todos y todas los que quieran aprender tengan la oportunidad de hacerlo con profesionales especialistas en el tema.
1: Genial. Acá y nuestros auditores queremos mucho a los animales, así que cuando quieran, acá bienvenidos a nuestros estudios. Muchas gracias. Buenas noches.
0: Cuídate, Claudia. Hasta luego.
1: Esta canción fue escrita en el comedor de su mamá, el 2000. 4. Es una canción

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2: Muy buenas noches, bienvenidos y bienvenidas al Informador de las 22 horas. Siguen los cuestionamientos a la decisión del gobierno de no realizar una actividad oficial este 11 de septiembre. María Gramunt nos cuenta más.
3: Así es, porque el gobierno no contempla hasta ahora ninguna actividad de conmemoración para los 53 años del golpe de Estado que se recordarán este viernes 11 de septiembre. La decisión generó críticas desde la oposición, donde emplazaron al Ejecutivo a entregar una señal en materia de memoria y de derechos humanos. La jefa de la bancada del Partido Comunista, Daniela Serrano, calificó como una pésima señal que el presidente José Antonio Kast no conmemore la fecha. La parlamentaria aseguró que con esta decisión se pierde de una oportunidad para recordar hechos y principios que considera fundamentales para una democracia. 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
2: La senadora Paulina Bodanovich ofició al Ministerio del Interior por la exhibición de un cuadro de Augusto Pinochet en la delegación provincial de Linares. Sebastián Catalán nos cuenta más.
4: La senadora por la región del Maule y presidenta del Partido Socialista, Paulina Bodanovich, ofició al Ministerio del Interior por la instalación de un cuadro de Augusto Pinochet en la galería de expresidentes de la Delegación Presidencial Provincial de Linares. La parlamentaria pidió conocer quién autorizó la colocación de la imagen y bajo qué criterio se decidió incorporarla en dependencias públicas. Bodanovich calificó la situación como una provocación, especialmente en vísperas de una nueva conmemoración del 11 de septiembre. La senadora sostuvo además que el hecho afecta a víctimas de violaciones de los derechos humanos y cuestionó que, a su juicio, no existe un pronunciamiento suficientemente claro del gobierno en rechazo a estos hechos. El oficio busca establecer responsabilidades por la decisión adoptada en la delegación. 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
2: En noticias del ámbito internacional, el secretario de Estado de Estados Unidos, Marco Rubio, aterrizó este miércoles en Perú para reunirse con la presidenta peruana Keiko Fujimori en la última parada de la gira suramericana que esta semana lo llevó previamente a Colombia y también a Ecuador. Rubio llegó cerca de las 18:30 hora local, procedente de Quito, el grupo aéreo número 8, la base militar anexa al Aeropuerto Internacional Jorge Chávez en el Callao, la ciudad portuaria aledaña a la capital Lima. En su estancia en territorio peruano, con motivo de los 200 años de relaciones diplomáticas entre ambos países, el secretario de Estado tiene previsto un primer encuentro con el ministro de Relaciones Exteriores, Carlos Spa, quien trabajó durante 15 años en la Embajada de Estados Unidos en Lima. 22 horas con 4 minutos, Santiago está despejado, la temperatura es de 11.7 grados y la humedad alcanza el 74%. Sigue en compañía de la radio, muy buenas noches.
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0: intentarlo.
1: 10 de la noche con 14 minutos y yo se los prometí cuando comience este programa. De hecho, les debo confesar, si es cuestión de confesar, como dice Shakira, que mi primer día en la radio, revisando la pauta con mi querida Fran, productora, y supe que había una sección que se llamaba Bio Bio Unplugged, y yo le dije, traigamos a De Salón. Y me dijo, ya, igual vino hace poco, pero ya, te la cedo. Y hoy día tenemos a De Salón en los estudios de Radio Bio Bio.
2: Formación completa.
1: Estamos con Pino Duarte, con Roberto Arancibia y con Ricardo Barrenechea.
2: Así es. Formación completa.
1: Yo me acabo de enterar que Piero Duarte se llama Jean-Pierre Girard.
2: Sí.
1: Ni más ni menos.
2: Muy bien. Sí. No, pero bueno, sí, no todo el mundo lo sabe.
1: No,
2: pero ahora que salió el vinilo, caché que decía todos los temas compuestos por Jean-Pierre Duarte. Y era como, mira, siempre ponen Piero.
1: O sea, todo el mundo te conoce como Piero.
2: Es que lo que pasa es que Piero es como el diminutivo que pusieron en mi familia de Jean-Pierre en vez de como Jean-Pierre.
1: Sí, están poniendo música francesa, tú no estás con los fones, pero están poniendo música muy
2: entonces,
1: francesa.
2: Entonces, encontraron que ese era el diminutivo y en mi colegio, obviamente, escucharon eso y quedé como con mi sobrenombre.
1: Ah, mira. Oye, estábamos viendo el video, de hecho lo estamos viendo atrás en la pantalla, de Tormentas y Tormentos. Yo hoy día lo escuché en loop porque es una característica de la gente que tiene déficit atencional, que nos gusta una canción y la escuchamos constantemente. Muy buena. Yo tengo entendido que tú, Piero, bueno, no sé si quieres que te diga Piero o Jean-Pierre.
2: Sí, no, Piero, por favor.
1: Tú escribes las canciones, ¿o no?
2: Sí, es bueno lo que estaba contando, que salía ahora Jean-Pierre, pero sí. Y lo preguntas por si he sufrido mucho.
1: Sí.
2: Me imaginé que iba para allá.
1: Es lo que me gusta de Salón, que en general son como canciones tristes. Uh-huh. Hay algunos temas que son un poco más arriba, pero suelen ser de canciones tristes.
2: Sí.
1: Y esta, que la separación y todo.
2: No, nosotros...
1: ¿Estás bien, Piero?
2: Estoy bien. Y la verdad que es una pregunta, es una constante. Pero yo creo que también De Salón se ha apoderado un poco de esta visión emo de la música romántica y cortavena y qué sé yo, para sufrir, porque somos como la última banda ya de rock que hace baladas y sobre todo con esta temática así tan...
1: Sí.
2: Tan de
1: sufrir. Pero yo
2: creo
1: que es necesario, como porque además uno se apodera de esas canciones cuando está atravesando ciertos momentos, y eso es un tema que nadie es ajeno a la decepción amorosa, a la pena. No, entonces nos sirve como catarsis. A veces no sabemos poner en palabras lo que nos pasa, y entonces ahí tenemos la canción.
2: Y ahí está De Salón. Es más, cuando salió esta canción, como en los comentarios eran como, qué bueno, una nueva canción para sufrir, o voy a tener que terminar mi relación para disfrutar más la canción. Así que nosotros mencionamos ahí en todo.
3: Una lloradita y a seguir poniendo sus comentarios.
1: Sí, es que eso es una lloradita y a seguir.
3: Es parte del... Con el tiempo te vas a dar cuenta que mucha gente asocia las canciones de Salón a momentos de su vida, y viene desde cuando nosotros partíamos. Entonces...
1: 2014 partieron, ¿no?
3: No, antes.
2: Somos finales de los 90. Nosotros somos muy viejos nosotros.
1: Somos finales de los 90.
2: Pero si tenemos
3: nuestro primer
2: 6 años de trayectoria, sí. Pero, si somos el 99 salió la primera.
1: 26.
2: Sí, pues el 99 salió la primera canción de Salón, que fue un demo y empezó a sonar en radio.
1: ¿Cuál
2: amigas.
1: Fue la primera?
2: Se llama Esfumar, una canción que era un demo que nosotros habíamos ganado un concurso en Balmaceda 1215, Arte Joven se llama ahora. Cuando recién habíamos llegado a Santiago, de Concepción llegamos, participamos, ganamos este concurso, grabamos este demo y bueno, Roberto ahí lo llevó a esta radio y empezó a sonar, y ahí comienza la carrera profesional de Salón hasta el día de hoy. Luego grabamos el primer disco y ahí incluimos esa canción. Yeah. Y,
1: pero pones tú Nuestra Señal, ¿de qué año es?
2: No, ese es 2016.
3: Ese es del Mar de Nubes, 2014.
2: Claro, 2014.
3: Yo creo que por ahí tú nos conoces, por eso la asociaste.
1: No, de
3: 2014,
1: antes. Yo entrevisté al... No, sí, en realidad. No, yo los conocía de antes. Yeah. Me acuerdo que entrevisté al Piero en un festival Frontera. Pero te estoy hablando, 150 años. Yo creo que ahí fue el 2000.
2: Sí, seguro.
1: 13, 14.
2: Claro.
1: Sí. ¿Qué pasó en estos 10 años que no es como que desaparecieron, porque seguían en la retina, sobre todo de los que somos más viejos, de las millennials que sufrimos con De Salón?
2: Y sobre todo tocando, porque hay que entender que nosotros somos como bandas de larga data, antiguas. O sea, nosotros crecimos con el show en vivo. Eso es lo que nosotros no en general era lo que no existía en redes sociales. Entonces era tocar en lo que se hacían las bandas o lo que siguen haciendo, pero crecimos con esa idea. Entonces, obviamente, en estos 10 años que nos sacamos el disco, lo que hicimos fue tocar muchísimo, sin parar. También hay que entender que la música y el consumo de la música ha cambiado muchísimo. Entró muy fuerte el tema de escuchar singles o las playlists. Entonces, obviamente, nosotros quisimos, en vez de sacar discos, sacábamos singles también independientes. O sea, con ese mismo single podíamos girar por todo Chile y hacíamos lo que estaba como un poco en boga. Pero sin duda en algún momento yo creo que para nosotros era muy importante sacar un nuevo disco. Sí. Yo lo digo mucho en las entrevistas, que es como los discos son lo que marcan y termina una época también de una banda, como que uno creció, no sé, viendo a los Beatles, como cada disco era distinto y era una época distinta de los
1: Beatles.
2: Bueno,
1: y esa es la gracia, que yo creo, no sé si están de acuerdo, pero yo creo que la gente, sobre todo ahora que como que volvió el vinilo, están volviendo a escuchar un disco completo. Porque el disco tiene un sentido de principio a fin.
3: Por cierto, sí. Y también obedece, creo yo, a esto como excesiva promesa digital que no ha cubierto todas las expectativas y la gente está volviendo a darse un espacio para tener las cosas entre las manos y darse un tiempo a escuchar música como un vinilo, volver a porque también pasa con los libros, pasa con otros soportes de arte que están súper fuertes y año tras año van subiendo en sus ventas, su producción y todo. Y hay algo de eso, creo yo, de darse un espacio a escuchar música como costumbre del ser humano.
1: Sí. Uh-huh. Bueno, nos trajeron música en vivo.
2: Sí.
1: Vamos a empezar con una
2: canción.
0: Sí. La cuestión es que
2: nuestra señal por acá de no decir nuestra señal.
1: Ah, ya, sí, nuestra señal.
2: Vamos a cantar.
0: Sí. 1, 2, 3 y...

0: Salón en Bio Bio Unplugged con un temazo.
1: Oye, que y hay que decir que Otto es el bajista de Salón, pero aquí en las promociones toca guitarra, así que ahí
2: el guitarrista de Salón. Sí. Igual me encanta.
1: Haciendo las funciones.
0: No, seco, se basaron. Ahora, ¿cómo fue? Ya, se pegaron como esta pausa de los estudios, obviamente no de hacer música. ¿Cómo fue volver como a los tres, a la banda, a la foto grupal, a armar el disco?
2: Robert, mira, yo no. ¿Quieres responder tú?
3: Sí, bueno.
2: Dale.
3: No, o sea, fue natural porque nosotros nos dedicamos a esto. O sea, obviamente sentíamos que era momento ya de sacar algo nuevo y trabajamos harto tiempo este disco nuevo que se llama El Sonido del Misterio, que ya está en la venta, aprovechando que están hablando de los vinilos en todas las disquerías para que la gente vaya y lo compre. Está súper bueno y la portada, todo súper lindo. Y nada, pues fue un proceso que para nosotros era como necesario y creemos que lo logramos y parece que a la gente le gustó mucho.
0: Eso les quería preguntar, ¿cómo respondieron los fanáticos después de
1: bonito,
0: tanto tiempo?
1: Fue muy bonito y aparte que también, como dice Ricardo, era esencial para nosotros como sacar un nuevo disco, tener nuevo material. Para las bandas que llevan mucho tiempo como nosotros es fácil de repente decir ya, pero quedémonos girando con los hits que hicimos en los primeros 10 años y con eso estamos tranquilos y no hay problema y lo podríamos hacer eternamente. Y pero hay una necesidad artística de decir, oye, si hay que hagamos un nuevo disco, hay canciones que necesito hacer y mostrar. Entonces fue muy bonito de que con este disco hicimos una gira nacional, estuvimos 7 meses girando, lo cual es una locura para una banda chilena. Nosotros somos súper afortunados y siempre lo decimos, somos súper afortunados de que tenemos mucho público que ha crecido con nosotros, que se sigue sumando y que este disco nuevo vino a reafirmar eso, la popularidad de la banda, pero también lo vigente que está de Salón. Nosotros hicimos esta gira de 7 meses de Arica, hicimos todo Chile, pero también hicimos festivales porque obviamente nos agarró el verano, entonces hicimos Lollapalooza, hicimos el Rec para más de 200.000 personas y ver cómo estas nuevas canciones ya la gente las conocía y estaban un poco a la par de las canciones como nuestra señal, es muy bonito y es un logro que no es fácil y que no se da.
0: No.
1: Entonces somos muy
0: y mantenerse vigente es un montón y en ese sentido, no sé si ya les pasó ver como el recambio generacional, porque yo siento que si yo tuviera hijos igual se sabrían canciones de Salón a pesar de claro. Que no son de su, comillas, época.
1: Es que, ¿cachai? ¿Qué pasa? Que ahora nosotros somos una banda, como dice Loto, que nos pone Spotify, banda familiar. Nosotros ya tenemos varias generaciones que van a ver a Salón, o sea, ya hay padres que van con sus hijos o que les traspasaron a sus hermanos menores y qué sé yo, entonces uno se da cuenta. Por eso también pasa esto de tocar el festival y ver mucho público familiar, muchos niños que se saben las canciones. Ayer o anteayer pusieron un profesor de colegio, estaba enseñando Nuestras Señales, esta misma canción, pum, y todos los niñitos ahí tocándola con su xilófono y qué sé yo, cantando.
0: ¡Qué lindo!
1: Muy bonito.
2: Sí, lo compartimos en nuestras redes sociales y nos invitaron, creo, ahí lograr juntar a mis compañeros y ir a ver a los chicos.
1: Sí, pues, obvio.
2: Hicieron un trabajo muy bonito. Y, por ejemplo, ahora partimos de gira nuevamente y reconfiguramos cosas internas de staff e incluimos al técnico de batería, el asistente de Ricardo. Es un niñito que iba a nuestros primeros conciertos, pero niño, tenía como 5 años. Y ahora es nuestro técnico de batería.
0: No.
2: Yo lo encuentro increíble.
0: No, y espectacular para él.
3: Anecdótico, ¿sabes? Pero salió, o sea, como que no sé por qué, cómo llegó
2: la música.
1: La vida. Sí, pues no, pues rubro, se dedicó a esto.
2: Es que claro. Yo lo hayamos buscado solo por eso, pero las coincidencias.
1: Él es ingeniero
2: de la vida,
1: comercial, claro, obligado.
3: Tenía 5 años cuando no iba a ver, por ejemplo.
2: Y no se perdía shows de nosotros en Santiago.
1: Y con su mamá y la guitarra.
2: Y de otras bandas chilenas.
0: Qué bueno. Y además que sus fans son como súper apasionados. Yo me acuerdo en la universidad, yo tenía una compañera.
2: ¿Tú estás acá en Santiago?
0: Sí, yeah. Que era fan de ustedes, pero a morir. Y después yo la vi en sus redes sociales, que estuvo 1000 veces con ustedes. No sé si al final terminó como haciendo cosas para ustedes, así como de pega, pero sí. O sea,
1: ¿Fran Babul?
0: Fran Gaet.
2: ¿Fran Babul puede ser?
0: O sea, se llama Fran, no me acuerdo el apellido. Yeah.
2: Sí, bueno, Fran Babul fue nuestra jefa de prensa.
1: Fue por hola de Ricardo.
2: Hasta que.
0: Ah, ya no. Vamos a otro tema. ¿Por qué no cantamos una canción?
1: No, Ricardo sí sube, cae más.
0: Haciéndose el Larry, pero mal, como desapareciendo. Vamos con una canción del disco nuevo, ¿les parece?
1: Obvio, lo que quieran. Vamos a tocar el primer single. Esto se llama Nunca, Nunca.
2: Nunca, Nunca.
1: Y suena así.
2: Y empieza tú. 1, 2, 3.

0: Cabeza Lon en Bio Bio Unplugged.
1: La lanzamos acá, esta canción, con Julio César. Julio César la tiró.
0: ¿En serio?
1: Estreno, acá, y nos trajo mucha suerte, así que gracias a Radio Bio Bio.
0: Ya, pero el próximo estreno entonces tiene que ser conmigo hoy en la radio.
1: Por favor.
0: Obvio.
1: Ya. Me risa porque yo estaba cantando y decía, tú tienes que estar pensando en la letra, así otra triste.
0: Es que, de hecho, lo que estaba pensando...
2: Tengo una amiga terapeuta.
0: No, pero es lo que más me gusta de Salón es que son canciones tristes. Yo soy como, como melancólica, como que me gusta esa música.
1: Sí, bueno, yo iba a decir eso. Es porque es la música que me gusta también, claro, ¿no? Es que uno tenga que estar sufriendo y recordando. O sea, de que pasó, pero no en este momento. Uno igual hay memoria emotiva que ayuda para hacer canciones.
0: No me quiero meter en tu vida privada, pero te tienen que haber pasado hartas cosas estos 10 años para tener tantas canciones tristes. Sí. ¿O empezaste a escribir hace poco el nuevo disco?
1: No, o sea, sí, o sea, me pasaron muchas cosas tristes hace mucho tiempo y eso ayuda muchísimo a hacer canciones y como te decía, la memoria emotiva y la mochila de emociones que uno guarda y mantiene el trabajo hasta el día de hoy. No, pero si lo más divertido es que uno hace esas canciones y después las tiene que tocar para siempre.
0: Sí, pero espérate, ¿y tus ex te dicen como, oye, te caché, esta canción es por nosotros?
1: Nunca me han dicho nada.
0: ¿De verdad?
1: Por suerte.
0: Pero las canciones...
1: Derecho a autor.
0: Bueno, pero las canciones lindas y románticas sí las dedicáis.
1: Sí, pues, pero no, pero es que yo nunca le he dicho, esto estando en intimidad, es que nunca he contado esto. Pero,
0: viste, es que yo soy tan buena entrevista.
1: Pero no, nunca le he dicho, te hice esta canción, o ¿cómo se llama esto? Esta canción habla de nosotros. O de
0: ¡nunca!
1: Nunca.
0: Pero si eso es lo más romántico y le puede pasar a una mujer, esa es la gracia, yo creo, de pololear con un músico.
1: No, pero que en general te son canciones tristes. Entonces, como son canciones tristes y depresivas, es de verdad.
0: Ya, es triste y depresiva,
1: aunque
0: pero
1: igual, si uno lo piensa, yo creo que si ella escucha las canciones, cachan, porque si están bien, es como, obvio.
0: Yo creo que se están haciendo las locas.
1: Sí, pues, obviamente.
0: Porque igual, así como, sí, es como medio pedante decir como, esta canción yo sé que es por nosotros.
1: Claro,
0: sí, quizás se quedan callados, pero igual lo saben secretamente.
1: Seguro. No, pero yo me refiero a las primeras canciones tristes, porque de Salón, o sea, en los primeros 10 años era muchas baladas muy, muy cortavenas que al final ya son como himnos, nosotros tocamos y son miles de personas cantando con nosotros. Entonces, esas canciones, claro, no.
0: Quiero saber, ya que tienen 26 años de trayectoria, ¿cómo los pilló? Porque ustedes vivieron el cambio de la cosa digital, tuvieron que adaptarse a esto nuevo, ¿no? Incluso desde la cosa más básica que es las redes sociales, que están en un contacto directo con el público, que hoy día lanzan algún material y que tienen un feedback inmediato de si a la gente le gustó o no.
1: Sí, pum, eso es súper bonito.
2: Sí, mira, De Salón a lo largo de su historia como que ha ido proponiendo cosas a la industria. Por ejemplo, el tema que hablamos del 99, el fumar fue un tema grabado independiente en época de industria sellos, discográfica, en época de sellos. Nosotros hicimos lo que se hace hoy día, todo el mundo va y graba independiente su disco, lo hicimos nosotros en el 99. Tenemos también un par de videos que del disco del 2010, un disco Fortaleza, hay un video de un día que habla de un día de un inmigrante, ¿cachai? Como súper anticipado, o una relación de chicas también en esa, una portada de dos chicas.
0: Que para la época igual.
2: Que para la época. Entonces no nos cuesta acomodarnos ni proponer cosas que después se van dando. El tema en estos 10 años de pausa discográfica, sacamos música nueva, pero como singles, como se hace hoy día, con colaboraciones internacionales incluso. Pero el tema de las redes sociales, yo creo que nos llevamos bien con Instagram, no así con otras, pero es parte de la pega y hay gente que te ayuda también.
1: No somos
0: de TikTok. No, a mí me pasa lo mismo. Yo no jamás me he adentrado en ese mundo y creo que ya no fue.
1: Sí, yo tampoco. O sea, a no ser que nos exijan en algún momento, pero
2: sí, yo tengo un canal de 4 millones. No,
1: claro, pero mi canal.
2: Pero estoy tratando de buscar el modo que nos acomode de entrar a este tipo
1: pero
2: de redes.
1: Pero que también pasa algo bueno, que es que nuestro público igual lo entiende. Que como que no es como que, oye, pero que fome que no suban fotos cocinando, videos, qué sé yo, tutorial de no sé qué cosa. Entienden que nuestro approach y nuestro acercamiento a las redes sociales es súper normal. Y ahora acabamos de transmitir en vivo y eso. Y con eso es como ya,
0: con
1: ok, estamos cumpliendo.
0: Sí.
1: Y qué sé yo, las fotos para los shows y... en realidad lo que no es normal también hacer. No,
0: sí, como que no se imaginan nuestro... como en plan influencer mostrando cómo,
2: no,
0: cómo
2: y
0: hacen
2: como,
0: el desayuno.
2: Usarla a lo que a nuestra esencia, no sí. Tratar de andar como... Yo creo que eso también busca a la gente que nos sigue.
0: Yo también
2: sigue,
0: creo,
2: ¿sí?
0: Entonces, sí.
2: Si nos ponemos como algo falso, no, la gente no le va a gustar.
0: Bueno, a propósito de cortarse las venas y todas esas cosas, nos vamos a empezar a despedir con otro temazo. Tengo entendido que trajeron Te Mueres.
2: Te Mueres. Hablando de cortar.
1: Hablando de... Yo me refería a estas canciones. Esta canción
2: es triste. Mi amor.
1: No, pero es que me pasa que es increíble como una canción como esta, que es muy popular, así millones y millones de reproducciones, y después, que si vamos a Perú y miles de personas cantando, vamos a México, miles de personas cantando. Es como que increíble cómo la gente conecta con lo emocional.
0: ¿Sí?
1: Y nosotros somos afortunados porque también eso nos hace transversal a nivel de tiempo. Y que gente muy joven, que no tendría por qué estar consumiendo la música de salón, llega a nosotros por esta música.
0: Sí.
1: Emocional.
0: Sí.
1: Y es romántica.
0: Es de salón en Bio Unplugged.
1: Y suena así.

0: te mueres de salón en BioBio Unplugged. Queremos saber las próximas fechas, porque sé que no les bastó con estar haciendo una gira eterna cansadora de como 7 meses. Hay más.
1: Sí, comenzamos este 25 de septiembre. Vamos a ser parte como headliner de una gira que se llama Primavera Amor, un concepto que creó una productora cercana a nosotros, donde es un festival bien 2000ero, va a recorrer casi todo Chile. Partimos en septiembre, vamos a terminar en enero. Les invito a que sigan las redes sociales del festival, se llama Festival Primavera Amor.
0: Ahí lo voy a buscar porque eso de 2000ero me encantó.
1: Es muy 2000ero, vamos a hacer parte.
2: Y partimos el 25 de septiembre en Monticello.
1: Arena Monticello.
2: Donde estaremos junto a nuestros amigos de Psycho y junto a Claudio Valenzuela, nuestro gran amigo Claudio Valenzuela de Lucibel, que va a estar ahí también cantando sus
1: éxitos. En otras fechas también va a tocar Gloop, va a tocar Gonzalo Yáñez y un guiño a la escena actual, una banda amiga nuestra que se llama Antonias. Pronto iremos sumando fechas nuestras, pero estamos súper enfocados en apoyar esta idea porque creemos que es un súper bonito concepto.
0: Sí, me tinca. Entonces que los vayan a seguir en redes sociales para que se vayan informando de...
1: Primavera Amor.
0: De todo, para que vayan a escuchar su nueva música, para que vayan a ver las fechas. Antes de despedirnos, ¿has hecho cover o te gusta hacer cover?
2: Sí, o sea, no somos buenos, de salón no es tan bueno para el cover, pero sí, cuando partimos tocábamos Morrissey, tocábamos Smith.
0: Es que si a ti que te gustan las canciones tristes, atroces de tristes, hay una que a mí me encanta y que nadie conoce, este grupo que se llama Inverness, y la canción se llama No Ves.
2: Inverness es una banda chilena donde tocaba el Pato. Nuestro vecino mío.
0: A mí me pasó que yo me obsesioné con esa canción en La Vía de los Peces y nadie la conoce, pero yo la escuché en loop como 2 años y es muy triste, así que por favor.
2: Sí, no, pero nos conocíamos, el Pato...
3: amigo de la vida.
2: De la vida y es vecino mío, así que obviamente conocíamos la banda, así que saludos para ellos también.
0: Cover. Muy bien, nos tenemos que despedir de salón. Gracias por visitarnos, son tremendos. Piero Duarte, que hoy día descubrimos que se llama Jean-Pierre, a Roberto Arancibia y también a Ricardo Barrenechea. Se pasaron, que les siga yendo increíble. Gracias por visitarnos.
3: Gracias.
0: Nos vamos con música, vamos a escuchar Sintonía de Salón.

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6: Sí, estamos al aire, estábamos escuchando porque ella ahora es influencer, anda todo el día en eventos, caminando, haciéndolas todas, pero igual se da el tiempo, pica la Mariana, eso sí, porque le dimos mucho tiempo de salón, pero igual viene...
7: Estaba herida.
6: Cami Fe.
7: No, pero yo los amo, los de salón son amiguitos, sí, son amiguitos de la casa, de todas las casas.
6: Sí, igual te enojaste, pero...
7: Sí, porque soy Géminis. Ella, no tengo por qué estar de acuerdo conmigo misma. Una parte de mí estaba contenta y otra parte estaba descontenta.
6: Qué tremenda.
7: Oye, qué lindo mi outfit, Pincheira.
6: Te iba a decir eso, estás preciosa, sí, muy a tono con el 18 y tu peinado me encantó. Yeah. Te ves como siempre fabulosa.
7: Me lo hizo la Silvi SK. Si necesitan algún dato de peluquería y maquillaje, ella es Silvana Arts en Instagram. SK. Mira, le quedó estupendo.
6: Hermosa, me encanta. Y porque claramente venías de un evento, para variar.
7: Por supuesto. Esto el dress code era ¡Viva Chile!
6: Me encanta porque igual lo lograste, pero como chic.
7: Y bueno, botita vaquera, tú sabes, porque una siempre vaquerita.
6: Sí.
7: A la cámara. Y este poncho lo encontré en Mercado Libre. A muy buen precio, así que estoy bien contenta.
6: Ella dando puros datos.
7: Ella daba datos de todo, era claro. Está bien, oye, si la gente me empezó a preguntar, yo, chiquillo, aprovecho, está barato el poncho y está lindo.
8: Atento.
6: Oye, supe que nos traes un panorama que hoy día me enteré por un reel de una influencer como tú, pero mucho menos top que tú, diciendo, ay chicos, este fin de semana hay París-Londres.
7: Oye, ¿y es súper bueno? ¿Has ido alguna vez?
6: No, y cuando quise ir me dijeron no allá y porque se colapsa mal, no podéis ni caminar.
7: O sea, digamos que yo fui a la primera edición. Y de la primera a esta, que es la 16, digamos que ha crecido el público, por supuesto, la convocatoria. Hay más emprendedores, también hay mucha música chilena. De hecho, se ha presentado, por ejemplo, Psycho, sí. Denver. Quizás, andas a ver, tú apareces de salón ahí también.
6: No, y además que hubo gente que claramente no conoce mucho Santiago y que ni siquiera sabía que existía París y Londres, que son calles maravillosas.
7: Preciosas, Europa total.
6: Europa total. Entonces, claro, iban así como para hacer su contenido de Instagram y ya un poco que colapsa, pero hay cosas súper entretenidas.
7: Sí, aparte que como es un panorama gratuito, es lo que pasa, digamos. O sea... Por supuesto, en el fondo el objetivo es fomentar el comercio, la vida, revivir estos barrios en el fondo.
6: Recuperar Santiago, porque después del estallido, como que claro, perdimos tanto, ¿no?
7: Y es hermoso, mira, bueno, esta, como te conté, es el volumen 16, se han logrado 16 espectáculos espectaculares acá. Y más de 100 emprendedores, van artistas nacionales. uno puede encontrar, mira, Zona Kids, arte, hay mucho emprendimiento nacional de 12 a 20 horas, sábado y domingo, mira, ahí hay hasta una violinista. ¿Sabéis qué? Es súper bueno. Yo me he comprado vinilos. Yo te conté que yo era fanática de los vinilos. Ah, la música venían re triste.
6: Sí.
7: Esto es
6: sí,
7: un panorama sí. feliz. Búsquense el, no el violín más triste del mundo, un violín contento.
6: Sí, fue como...
7: Oye,

0: Hombre, tú sabes, viva Chile, todo esto. También va a haber harta comida chilena, su empanada, su anticucho, su choripán, su choripán vegano también, porque tú sabes, para todos los gustos, para todos los estilos.
1: Oye, y este fin de además va a estar, el tiempo va a acompañar.
0: Qué bueno.
1: Un poco despejado, entonces como bien primaveral el panorama.
0: Aunque ahí está muy raro el clima. El otro día por nada se puso a llover como 20 minutos y después dejó de llover.
1: Bueno, se salió al sol. Estación de transición, igual hay que considerar que todavía estamos en invierno.
0: Sí, es verdad. Oye, así que esto vos de 12 a 20 horas, entrada gratis. ¿Dónde? En el mercado París y Londres, en Santiago. Anímense a disfrutar de esta versión de este panorama imperdible.
1: Tenés que ir, pues, sí. Clau,
0: está bueno.
1: Me gusta, sí.
0: Oye, este 2 es como ya una residencia, le podríamos llamar. Porque está Morat en Chile con su Ya es Mañana World Tour. A Morat los conoces, pues, si
1: sí,
0: no
1: los
0: volver
1: conozco,
0: loca.
1: Los conozco.
0: Ya me da miedo mencionar artistas en este bloque,
1: no,
0: ¿ya?
1: Los conocí porque tuve un pololo que era muy fan y yo como, ¿qué es Morat? Y como que tuvo que viajar a entrevistarlos y todo.
0: Ah, pero morir.
1: Ahí los caché,
0: sí. ¿Son buenos?
1: Ay, pues sí, un ex pololo que nada.
0: Recuerdos que llevo en la piel, la clave.
1: Recuerdos de Vietnam.
0: Oye, son 6 conciertos, ya comenzó. Ayer, hoy también, mañana, el 14, 15, 16 de septiembre, porque a ellos les va muy bien en Chile, es una cosa impresionante, te juro. Venden y vienen todos los años, así que no tienen de casero. No, pero igual bien, pues, para los que son fanáticos, a mí me gustan, igual siento yo como crítica musical, que podrían sacar igual nuevas canciones, pues uno ya los mismos fan action, las mismas canciones.
1: Se quedaron pegados, ¿no?
0: Son bien buenos, de verdad a mí me gustan. Pero siento que si van a venir todos los años podrían igual ir renovando un poco esta canción.
1: Hay,
0: ya, pues tiene un fan action donde empiezan a subir las linteras así. Me miro arriba, me miras abajo. Y el mundo...
1: Es culpa de los fans que prenden ¿cachai? Mucho. Los fans deberían decir... Oh,
0: ya, no. Pongan otra. No, está bueno. Pero es que en el fondo hay cachaco cuando uno va a un concierto de un artista siempre viene como una dinámica donde tú puedes escuchar cierta cantidad de canciones específicas y probablemente si no fuiste a ese no vas a poder escuchar esas. Y sí las otras. Ya, acá igual como que son buenos para ir del pasado al presente.
1: Ya, hacer un recorrido.
0: Que está bueno igual. Y de hecho están haciendo como hartos momentos en el escenario para poder compartir con el público. De repente aparecen más en la galería. También suben a personas, ¿cachai? Entonces en el fondo igual es como con harta cercanía, bien íntimo para los fans. Está bueno.
1: Sí. Como los conciertos de Tini.
0: Claro.
1: Y polémica.
0: Sí,
1: Tini
0: pobre
1: está más
0: Tini.
1: Pobre que nosotros.
0: Tini
1: no le
0: está sufriendo.
1: Pero se está sincerando, lo está dando todo en el escenario.
0: Sí. Oye, así que para los que les gusta el pop rock, bueno, casi todas estas entradas están agotadas, menos las del 16 de septiembre, así que pueden encontrar todavía ahí algunos tickets para estas 6 noches, porque de verdad que acá en Chile aman a Morat, ya estuvieron en la Quinta Vergara, así que...
1: Siente como un tono también, como...
0: Amiga, si yo los escucho, de verdad te digo. Pero lo que pasa es que yo igual tengo que ser crítica,
1: sí,
0: porque yo soy público fácil, ¿sabí? Y como público fácil te digo que a mí me gusta toda la música y todo me pongo contenta, como que siento que igual... Hay que así, ¿cachai? O sea, vinieron el año pasado. Déjenme echarlos de menos un poco también. Ella los criticaba. Ella los recomendaba, pero los criticaba.
1: Decía, no vengan más.
0: No, pero es que, pucha, saquen más álbumes igual, po.
1: Sí, justifiquen la avenida.
0: Justifiquen la avenida, póngale más color. Póngale más cariño. Oye,
1: ponele voluntad.
0: En Punto Ticket, los que quieran ser parte de este concierto de Morat, ya lo saben. Ahí
1: bueno,
0: quedan entradas. Oye, volviendo a la patria. Semana de la Chilenidad 2026. ¡Uy, uy! Me gusta decir eso. Oye, sí, pues pongámonos oficialmente modo 18. Comienza esta Semana de la Chilenidad. Son 7 jornadas. Comienza este fin de semana. Y luego desde el miércoles 16 hasta el domingo 20 de septiembre en el Parque Padre Hurtado. Importante, el lunes y el martes está cerrado por receso. Esto es grande, es realmente gigante. Más de 500.000 metros cuadrados, más de 150 stands temáticos y una organización que proyecta reunir a cientos de miles de asistentes durante toda esta celebración. Se quiere traer como el campo a la ciudad, tradiciones chilenas, gastronomía, folclor, danza, actividades ecuestres.
1: Para los que... ecuestres.
0: Ecuestres.
1: Para los que no podemos salir de Santiago, está bueno que traigan
0: un poquito de eso para acá.
1: Eso para acá.
0: Oye, esto es de 10

0: a 22 horas. La entrada general para adultos cuesta 14 mil pesos. Para adultos mayores y niños de 6 a 14 años, nada, 8 mil pesos. Y los menores de 6 años no pagan.
1: Bien.
0: Está bueno igual. Sí. Y tienen una novedad ahora que son los desayunos acampados.
1: Ay, me encanta eso.
0: Ya. A esto tú puedes llegar de 7 a 9:30 de la mañana a vivir esta experiencia. Esto es gratuito. Si tú quieres ir a desayunar acampada, llegas, o sea, pagas tu desayuno, pero no tienes que pagar entrada para entrar a este desayuno, ¿cachai? No como en la tarde, sí, que sí tienes que pagar para estar en las otras actividades.
1: Que a mí me tocó 100.000 veces reporteando, tener que ir a distintos municipios a tomar desayunos, como con alcalde y con los colegas.
0: Yeah.
1: Y era rico igual, o sea, estábamos a las 7 de la mañana comiendo pan con pebre, pero yo no me quejo, o sea, era muy
0: todo que ver, eso. Y en septiembre está bien.
1: Todo que ver, ¿cierto?
0: Sí. No sé. Oye, a ver, hoy estamos quedando corto.
1: No, vamos al informador y después volvemos con la Cami. Pues sí,
0: ya, tocó.
1: Ya, viene Leila González y después volvemos con Cami Fer.
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4: Muy buenas noches, bienvenidos y bienvenidas al Informador de las 23 horas. Una persona resultó lesionada tras un incendio en un remolque anexado a una vivienda de material ligero en la comuna de Valparaíso. Fabián Corrotea nos cuenta más.
5: Un remolque unido a una vivienda terminó totalmente destruido en la comuna de Valparaíso, específicamente en el sector de Placilla de Peñuelas, durante la noche de este miércoles. Se trató de un incendio, el cual fue notificado por vecinos del sector en cuanto a las llamas que consumieron por completo a este remolque. Bomberos de Valparaíso trabajaron con 3 unidades, mientras que se tuvo que solicitar la presencia de una ambulancia SAMU a raíz de las lesiones que arrojó una de las personas que se encontraba justamente al interior de esta vivienda de material ligero. Los equipos de emergencia se mantienen a esta hora en la ruta F-718, conocida como ex camino hacia Santiago, camino viejo, por lo que se encuentra el tránsito también interrumpido por los trabajos de los equipos de emergencia. 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
4: Una querella ingresada en el sexto juzgado de garantía de Santiago enfrenta a los herederos de Pullman Bus. Sebastián Catalán tiene más detalles.
6: Una querella por presunta administración desleal enfrenta a los 2 herederos del grupo Pullman Bus. Rocío Farías Quevedo presentó una acción judicial contra su hermano Luis Farías Quevedo y contra quienes resulten responsables, acusando un perjuicio patrimonial que alcanzaría al menos los 173 mil millones de pesos. Según la querella, tras la muerte del fundador de la empresa, Pedro Farías Soto, la administración del holding habría quedado concentrada en uno de los hermanos, con dificultades para el funcionamiento de juntas de accionistas, acceso a información y toma de decisiones. La acción también menciona un deterioro financiero, deudas y contingencias laborales y previsionales. El sexto juzgado de garantía de Santiago declaró admisible la querella y remitió los antecedentes al Ministerio Público, que deberá investigar los hechos y determinar eventuales responsabilidades. 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
4: El oficialismo respaldó la decisión del gobierno de no realizar una ceremonia oficial este 11 de septiembre. María Agramunt nos cuenta más.
7: Sí, desde el oficialismo han optado por bajar el tono de cara a este 11 de septiembre, respaldando la decisión del gobierno de no realizar una ceremonia de conmemoración por los 53 años del golpe de Estado. Los partidos del bloque buscan evitar que la fecha abra una disputa ideológica que tensione al sector o interfiera en la agenda legislativa del gobierno. El presidente de la UDI, Guillermo Ramírez, sostuvo que cada sector tiene derecho a enfrentar la jornada desde su propia mirada, aunque llamó a que cualquier manifestación sea de manera pacífica. En tanto, su par del partido, el diputado Daniel Lillayú, respaldó la postura del gobierno señalando que no corresponde conmemorar una fecha que a su juicio ha dividido históricamente a los chilenos. 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
4: En noticias del ámbito internacional, el juicio por la muerte de Diego Armando Maradona continuará este jueves con la declaración de tres peritos que participaron de la Junta Médica que en 2021 estudió las circunstancias de su fallecimiento y que presentaron informes en disidencia con las conclusiones finales de aquel grupo interdisciplinario. Aníbal Areco y Damián Chevar, ambos médicos legistas y psiquiatras, fueron convocados por la defensa de la psiquiatra Agustina Kosachov, acusada de no administrar de manera adecuada la medicación a Maradona y desentenderse de sus efectos adversos. Para la segunda parte de la jornada está prevista la declaración de la psiquiatra forense Blanca Huyelman, convocada por la defensa del psicólogo Carlos Díaz. 23:04. Gracias por informarse con nosotros y sigan en compañía de la radio. En una hora más, una nueva revisión de noticias en Radiorama Nocturno. Que estén bien. Buenas noches.
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1: 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Paltomiel de Nord Laboratorios. 23:07, estamos con Cami Fer, con los panoramas. Se vienen cosas muy entretenidas para este fin de semana y sobre todo de cara a las fiestas patrias.
0: Sí, yo voy a animar unas fondas, pero después les voy a comentar cuáles la otra semana, porque cuando ya estemos más cerca del eso. Panorama, ¿sí? Aunque igual si compran ahora su entrada, hay muy buenas promos. Yo voy a estar en la fonda Doña Rosa, pasó el dato, fonda Doña
1: ¿dónde
0: Rosa.
1: Eso?
0: Y la fonda Doña Florinda. Una es en el hipódromo,
1: ya.
0: Y la otra no me sé muy bien la dirección, pero es en la Florida. Y va a estar súper bueno, tienen un cartel a morir para todos los gustos. No, está que además Chico va Trujillo, a solamente va a estar en esta, Chico Trujillo. Animación, Camifer, uy, uy. Oye, y para todos los gustos, y si compré, ponte tú como con 4 amigos, hay unos packs, pa' 4, pa' 2, qué sé yo, así que aprovechen igual en Punto Ticket.
1: Oye, y la gente si va a hacer este puto, le puedes dar un autógrafo, una selfie.
0: Obvio, foto. Y si dicen que van de la vida viva, ¡ay, a la que se iba! ¡Ay, cachó! No, pero va a estar bueno. Oye, concentrémonos. Cine. Don't Look Back in Anger.
1: ¿Como la canción?
0: Exacto, este es el documental de Oasis.
1: Ah, estaban
0: listas para esto. Es para quienes todavía están procesando este reencuentro que
1: los Gallagher
0: fue muy, muy esperado de estos hermanos que son tan buenos juntos y son tan peleadores.
1: Yo creo que siguen odiándose igual.
0: Oye, pero en el lanzamiento, en el documental, se veían bien contentos ahí. Parece que ha funcionado la terapia familiar.
1: El otro día los vi, no sé si el Festival de Venecia o el Festival de Cannes, que estaban llegando en el típico botecito con la peor de las ondas. Uno le ponía más onda, el otro no está ni...
0: Son chistosos igual porque son como muy contrarios en energías, digamos. No, y de hecho, ahora los hijos de ellos acaban de conocer.
1: Ah, estaban peleados, demasiado peleados.
0: Sí.
1: Porque por último dejas que los primos...
0: Claro, no, de hecho los primos ahora como que están modo hermanos, ¿cachai? Inseparables, no se conocían. Aparte es gracioso, los hijos son iguales. No sé si lo habéis visto.
1: No.
0: Mira, busca. Hijos de Oasis. Ah, ya. Son iguales, o sea, son calcados a los papás. Bueno, esta película está dirigida por Dylan Southern y Will Loveless. Tiene guión de Steven Knight y obviamente los grandes protagonistas son Liam y Noel Gallagher. 122 minutos que recorre el ascenso de esta banda desde las calles de Manchester hasta convertirse en uno de los nombres fundamentales del rock británico. También, por supuesto, repasa también la Oasis Live 25, que fue esta reunión tan esperada por los fanáticos que dio inicio a esta gira, que también pasó por Chile, que todos tenían miedo que no llegara, pero que finalmente...
1: era una apuesta.
0: Sí, era toda una apuesta, pero ha dado buenos frutos. Esto también no es solo para fanáticos, también hay personas que pueden querer conocer más de música y pueden aprovechar esta oportunidad para entender este fenómeno. Las canciones son espectaculares, ellos son muy talentosos.
1: Está bueno ver un documental como otras bambalinas,
0: ¿cierto?
1: De lo que se ve en el escenario o de la producción de un disco, está muy bueno.
0: Mira, aparte que salen los fanáticos de todos los países, ellos igual sacaron una línea con una ropa que no vamos a decir porque no nos pagan, pero que estuvo bien popular, de hecho como que se agotó. Tenían acá un especial, una tienda completa dedicada a Oasis en el Mood.
1: Yo encuentro que, bueno, es como las bandas cuando se despiden o se pelean y después vuelven, es porque necesitan lucas.
0: Sin bandera. ¡Ay, ya! Los pelábamos a todos nosotros. Es que yo una vez fui a ver la despedida sin bandera.
1: Nos una, Morat, y sin bandera. Sin falta.
0: Oye, pero quiero que sepan que son buenos. Ah, yo los quiero, pero es verdad. ¿Está bien?
1: Sí, es verdad.
0: ¿Sí? Oye, hay varias alternativas para verla, está en casi todos los cines y además está en formato IMAX para los más fanáticos, para que puedan disfrutar. Y mira, para quienes quieran una experiencia como más ligada al circuito cultural, también está en el cine Blondie, en Centro Arte Alameda.
1: Buena.
0: Funciones los jueves, viernes y el domingo. La entrada general, 4.000 pesos.
1: Me gustó.
0: Está bueno igual porque el cine está caro.
1: Está caro, sí. No, y eso que sin la bebida, las cabritas y toda la cosa.
0: No,
1: hay que entrar la comida
0: de
1: manera clandestina.
0: ¿Sí?
1: Que igual, por si acaso, es legal entrar la comida de manera clandestina al cine. Por si acaso. En el cine te van a decir que es ilegal. Mi profesor de Derecho en la universidad me dijo que es legal. Entonces, pues, cuando no me dejaban entrar cuestiones, yo le decía... De acuerdo al artículo, no sé qué, bla, bla, bla, y me da toda esa lata y me dejaban entrar. Sí.
0: Don't Look Back in Anger. El artículo para que puedan llevar su propia comida. Estos son tips que damos a esta hora acá en el Hoy en la Radio.
1: Los tránsfugos.
0: Hashtag. Sí, quedando como de pincheira, ¿viste?
1: Sí, está ahí.
0: Sí,
1: con todo. Ya, entonces, Don't Look Back in Anger, documental de Oasis, los hermanos Gallagher.
0: 122 minutos de diversión. Y de historia.
1: Está bueno, muy muy bueno, me gustó.
0: Sí, me gusta, yo sí o sí lo voy a ir a ver. Oye, el último panorama 5. Este es Misterios de tu cerebro en el planetario de Huechuraba.
1: Mira.
0: Esto es una exposición,
1: una
0: experiencia.
1: ¿Un planetario en Huechuraba?
0: Sí, es que está el planetario, el clásico, y hay otro planetario que es el de Huechuraba.
1: Ah, mira.
0: ¿Te das cuenta?
1: Nuevo lugar para
0: Chile,
1: descubrir.
0: País de planetarios.
1: Sí, Camifer siempre sorprendiendo.
0: Oye, y esto está súper bueno porque es una experiencia animada e inmersiva que quiere descubrir qué hay en nuestro cerebro que es tan complejo, las redes de neuronas. Y además, muestra cerebros de distintos animales, cómo funcionan distintos al nuestro, para poder también como entender la diferencia. Mira, viste, había ahí uno recién de araña, sí, de elefante.
1: Podrían mostrar la diferencia entre un cerebro normal y uno neurodivergente. Como,
0: amo. Como... Ahora que todos somos neurodivergentes.
1: Ahora que todos tenemos deficiencia, claro, atencional. No, pero ¿sabes qué pasa? Es que siempre tuvimos. Lo que pasa es que no nos diagnosticaban, sobre todo a las mujeres.
0: Sí,
1: sí, porque cuando los niños, hombres, tenían déficit atencional en el colegio, era porque se subían a la silla, se tiraban de cabeza y al tiro. Pero las mujeres, que somos más tranqui, nos diagnosticaron de adultas. Bueno, me gustó esto.
0: Oye, y es súper interesante porque la historia la va contando una niña, ¿ya?, junto a un cuervo. Entonces van mostrando todas estas ilusiones, porque tú sabes, se sabe bien que el cerebro de repente te confunde.
1: Sí.
0: Entonces te explica un poquito de todo esto.
1: Tu cabeza te engaña.
0: Explorando el cielo nocturno. Y esta experiencia después vuelve al espacio para conocer estrellas, constelaciones y distintos fenómenos visibles en nuestro cielo.
1: Me gusta, porque oye, no solo conoces los misterios de tu cerebro, vas también al panorama clásico del planetario.
0: Sí, aparte qué lindo. ¿Tú sabías que los cerebritos, por ejemplo, de los gatitos, ellos sueñan contigo porque como tú eres su mundo, en esas 17 horas al día que duermen de 24, ellos solo piensan en ti? Lo encuentro precioso. Ay, se hacía un silencio. Yo sé que Gastón Miauchati piensa en todos nosotros.
1: Se pone a llorar.
0: Ay, no, amiga, no, por favor.
1: Ay, qué pena, de verdad.
0: Pero es muy lindo igual. Sí, porque imagínate, eres su mundo. Entonces, cuando en su pequeño cerebrito, ¿cachai? Y él como que te tiene ahí en el centro. Entonces, funciona de esa forma. Por ejemplo, nosotros como conocemos más mundo, digamos, podemos hacer más actividades,
1: claro,
0: y más
1: cosas. Claro, pensamos en el trabajo, en el...
0: estrés, en pagar las cuentas. Ay, ya.
1: En el tóxico.
0: En todo. En que te gusta, sí, alguien, claro, no te los que gostean, todas esas cosas. Atado. Entonces, claro, pues nuestro cerebro como que va generando muchas cosas más distintas, pero para un Michi tú lo eres todo.
1: Ay, me muero de pena.
0: Qué lindo.
1: Necesito que reviva mi Michi o tener otro Michi.
0: Oye, yo sé de un Michi que podría ser tuyo. Vamos a conversar. Oye, bueno, Misterios de tu Cerebro, los domingos, 15 horas, y además van a haber funciones disponibles hasta el 25 de octubre, con entradas desde los 2.000 pesos, así que es un panorama muy regio cuando tú digas como quiero ir con los niños, hacer otra cosa, no ir al mall, quizá ver un parque.
1: Algo más educativo.
0: Podrías aprovechar de ir a conocer el planetario de Huechuraba, por si no lo conoces, y disfrutar de esta experiencia de Misterios de tu Cerebro.
1: Los planetarios están haciendo cosas entretenidas. Un ex amigo en, sí, el verano, para el Día de los Enamorados, fue a ver un espectáculo que era cómo funciona la química de tu cerebro cuando te enamoras.
0: Choro. Ah, pero súper entretenido.
1: Choro igual, y lo mostraban todo ahí, lo hizo, era en base a los estudios de la doctora Oxitocina,
0: y todo,
1: que es
0: enamorado.
1: La María Teresa Barbato, que seca. Y sí, entretenido, pasa,
0: ¿sí?,
1: algo distinto. No como la Fran, que cuando el día de los enamorados se va a hacer el tour del cementerio. Un poco
12: una cosa es que me guste y otra cosa es que me guste.
0: La Fran, la amo por nada. ¿Cuál es tu panorama del 14 de febrero? No, voy al cementerio. A enterrar mis sentimientos.
1: Pero bueno, la otra nos quedamos como...
0: Ella iba a hacer una brujería. Enterrado a un muchacho.
1: Ella iba a hacer un amarre.
12: Soy una señorita.
0: Oye, así que eso, pues hay harta cosa que hacer, harta cosa gratis, harta cosa entretenida. Cualquier cosa usted ya sabe, me puede preguntar después.
1: En arroba.
0: Instagram, arroba Camifer.
1: Con 13.
0: Ahora me ponen Camifer cuando llego a los eventos, en vez de como de que yo llego así, ¿cómo se llama? Camila Arcos. No, no me sale y de repente Camifer. Camifer, me anota.
1: Obvio, porque las regias tienen nombre artístico.
0: Obvio, así que ya lo saben, ahí me pueden preguntar si hay algún dato que no hayan alcanzado a escuchar.
1: Sí.
0: O si de repente no saben qué hacer, yo siempre voy a saber. Ah, para recomendarles a todos ustedes.
1: Y de nuevo, las dos fondas en que vas a estar animando.
0: Fonda Doña Rosa y Fonda Doña Florinda. Si quieren más información, pueden entrar al Instagram de @iguana.cl, porque ahí está todo, porque es otra producción de Iguana.
1: Ah, ya, no. Tercer dato de influencer que te da ahí. Vamos a empezar a cobrar. Vamos a escribir las menciones.
0: Influencer para toda la people, para que vaya, porque lo vamos a pasar muy, muy bien.
1: Me encanta. Gracias, Cami, por visitarnos. Te queremos mucho. Nos vemos la próxima semana con Panorama.
0: Eso, sí. Ahí sí que voy a venir de bandera chilena. Ah, de Copihue.
1: No, y de Huesa Elegante, ella. Ya.
0: Nos vemos. Gracias.
1: Love you.
13: Uy, uy, uy.
1: 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Página 7 para estar informado de todo con una mirada distinta. 11:17, escuchamos a Cerati. Esto es Adiós.

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1: Estamos de vuelta hoy en la radio cuando son las 11 con 21 minutos y nos visita Pato Hago, pero no andan a solo. Porque está con Álvaro Scaramelli. Un aplauso para ambos.
2: Hola, ¿cómo estás, Claudia? Saludo a la gente de Biobío.
1: Oye, me encanta porque este sábado 12 de septiembre, ya encima, porque no queda nada para el fin de semana.
2: Se nos fue el año.
1: Hay un encuentro especial en la peluquería francesa.
2: Así es.
1: Para revivir los 80 y los 90 de Álvaro Scaramelli.
2: Nunca me habían llamado mis compañeras de curso para comprar entradas. Nunca. Es que esto es demasiado ochentoso lo que va a pasar
1: sí.
2: en la peluquería. Pero sé que eso tiene un valor muy importante para mí porque en algún minuto uno peyorativamente diría con los tiempos y dice, ay, los 80. Es música de gente grande, música de gente más 50. La gente a lo mejor no sabe. Hay mucha gente que escucha que Álvaro Scaramelli tiene una historia tremenda en la música de Álvaro Scaramelli.
1: O sea.
2: Para quienes vivimos los 80 con la radio a pila, quienes estábamos y soñábamos con ser alguna vez artistas, cuando se abrió el rock latino, cuando Los Prisioneros ya pusieron la voz, los 80 estaba en la calle, cuando Soda Stereo ya y Virus ya venía, hubo un grupo que vio una posibilidad opulenta en esto y fue un hit de hit, me refiero a cinema, porque de ahí donde yo conozco un poco a Álvaro, que grabaron dos grandes discos que fueron Revolución, lo que estamos escuchando. De eso vamos a conversar, de lo que va a pasar el sábado, del Festival de Viña, porque fíjate que Álvaro tiene una cosa que su vida, hay una vida bien desconocida de él, pero muy intensa, que tiene que ver un poco más con lo espiritual y lo que todos conocemos en la parte musical.
1: Mira, lo que tú no conoces, y Álvaro tampoco debe saber, que cuando yo tenía como 10 años, te estoy hablando del 98... en las alianzas del lugar donde yo veraneaba nos pedían saludos de famosos, que obviamente no había ni teléfono, era yo creo que el autógrafo. Y esto era en la playa. Y mi papá se pegó el pique a Santiago, bueno, no tan Santiago porque nosotros éramos de Calera Tango, para pedirle el autógrafo a Álvaro Scaramelli, y es tan buena onda que se lo dio. Y ganamos las alianzas. Toma, ¿viste? Si uno tiene su historia.
2: Bienvenido,
1: Álvaro. Te voy a acordar con todos los autógrafos que ha firmado.
3: No, sí, pues tantos encuentros con distintas generaciones a esta altura, 42 años de carrera, ya me he topado con mucha gente.
1: Totalmente.
3: Y me tocó también convivir con generaciones más viejos que yo en muchas giras, el Peter Rock y todo eso, de la nueva ola y qué sé yo. Así que uno tiene un abanico grande.
2: Claro.
3: Ya estoy en esa etapa madura de disfrutar.
2: He compartido con músicos nuevos y con músicos antiguos.
3: Músicos
2: también.
3: Nuevos, antiguos.
1: O sea, sí. Con músicos nuevos, antiguos, pero también con público nuevo y antiguo. Porque también. Al final, como, claro, mi papá escuchaba a Álvaro y al final los hijos escuchamos escucha. Porque es lo que suena en la casa. Sí, entonces al final se va pasando.
3: Van los cabros jóvenes a ver los conciertos.
2: Bueno, lo que siempre he dicho, la música se hereda. La música se hereda. Sí. De hecho, hoy yo estoy viendo la venta de entrada súper bien.
1: Entonces
2: yo me pongo a ver la venta de entrada y claro, ya hay carné como 15 millones, hay carnet de 8 millones, está comprando gente totalmente transversal, o sea, sí. Gente realmente...
1: Espérate, y antes de que se nos pase para la gente que después quizás tiene que desconectar, ¿dónde pueden comprar las entradas?
2: Claro, la entrada la puede comprar en Passline, si busca ahí Álvaro Scaramelli en la peluquería, o también en Kitsch Oficial, se meten al Instagram de Kitsch o de la peluquería, y ahí tienen acceso directo al show que es este sábado, 12, a las 10 de la noche parte el show de 10 a 11, después todos terminamos bailando. Álvaro se queda ahí, se saca fotos y realmente va a ser un canturreo muy lindo porque Álvaro, lo que significa la cantidad de canciones conocidas, siempre digo esto, uno se compra un disco por una canción.
1: Eso es verdad.
2: Eso es verdad, ¿cierto? Y Álvaro nos entrega, no sé, debe tener 7, 8 hits y te estoy faltando respeto a lo mejor, deben ser mucho más, ¿cierto? Pero que la gente conoce, reconoce y quiere ir a escucharlo y eso va a pasar este sábado en la peluquería y lo trajimos aquí con el teclado. Para que también podamos capturar un poquito, para que la gente que dice, oye, ¿quién es? Me interesó. Bueno, Álvaro Scaramelli, un grande de la música de los años 80, que sigue hasta el año. Bueno, ya bastante. ¿Cuántos años de trayectoria, Álvaro?
3: 32.
2: Mira.
1: No, nada de que quién es me interesó. Yo creo que los auditores van a estar chochos porque les trajimos a Álvaro Scaramelli, porque todos saben quién es y están esperando este momento, porque nos encanta tener música en vivo. A veces traemos artistas emergentes y otras veces nos visitan figuras como Álvaro, y que es un privilegio. Así que, bueno, gracias primero por venir. La peluquería francesa veo que está con todo.
2: Estamos on fire.
1: Han tenido un montón de cosas.
2: Totalmente. Vengo llegando del lanzamiento del libro de Salo Reyes. Hermoso. Con una lágrima en la garganta, se lanzó hoy día, vengo de allá de hecho.
1: Mira.
2: Dejé al público esperando y me vine acá para estar en la radio porque este sábado tenemos fiesta con Scaramelli en la peluquería, que debo decirlo, hay poquitas entradas, ya quedan poquitas entradas a la venta.
1: Así que
2: estamos contentos pierde. Porque hay hasta gente que le gusta.
1: Seguro.
2: Así es.
1: ¿Y?
3: Estoy tratando de hacer sonar el piano porque no me está funcionando el pedal.
1: Mira, pero ahí Franquito te va a venir a ayudar.
3: Ya viene.
1: Ay, chao.
3: Algo le pasó al...
1: Quizás el fono que no se escucha también. A ver, no, Franco, nos va a decir si se escucha...
3: Fono, sí.
1: ¿Sí?
3: Sí, no, sí. Es que algo le pasó al...
1: Porque yo lo escucho en mi sono, yo lo escucho bien.
2: Igual, el Álvaro igual tuvo un cambio, siento yo, desde que era cinema. Yo me acuerdo del Festival de Viña, cuando tú... El Álvaro cruzó a la platea de la galería y llegaste a la galería.
3: Ya, bueno...
2: ¿Te acordás o no?
3: Yo tengo mi época... Época de loquillo.
2: Loquillo, cuando... esa es la época loquilla.
3: Joven, bueno, yo al Festival de Viña fui con cinema cuando tenía 21 años.
2: Claro.
3: Ya. Y nos agarró una época del que fue el boom del rock latino, que todos se acuerdan, recién mencionaste varias bandas. A todos nos pilló sorpresa, porque todos veníamos ensayando en subterráneo.
2: Claro.
3: Muchos nos conocíamos, los músicos Aparato Raro.
2: Tocando en pubs.
3: Diplomática, qué sé yo.
1: Pero
3: y todavía no pasaba nada, porque todavía no existía el rock latino. Lo que se... Empezó a sonar de repente Charly García el año 84, por ahí, con Estoy Verde.
2: Maravilloso.
3: Y nosotros empezamos a tocar, o sea, a ensayar sin saber dónde íbamos a tocar. Y de repente fue como un boom el año 85 y el 86 fue como una explosión. Y ahí estábamos, pues, teníamos nuestro repertorio, empezamos a tocar.
2: Llenaron el estadio,
3: empezamos a ir a televisión y en esa época la televisión marcaba mucho el rating. Sí, bueno. Entonces una salida en magnetoscopio musical te conocía en la mitad de Chile. Una salida en un programa de Estelar, ponte tú, Viva el Lunes o qué sé yo, Martes 13. Entonces era muy potente. Entonces sí. De ahí salía ya la gira. No íbamos a hacer giras por provincia. Entonces fue muy potente ese destape y yo tenía, partí a los 18 con cinema, a Viña llegué a los 21. Y era muy, muy, muy inquieto. Yo era un muy...
2: Hiperquinético, ¿ah? ¿Eh? Hay que decirlo.
3: Sí. Y en el Festival de Viña hice una performance de correr de un lado a otro.
2: A los Chayán.
3: De pasar por... O sea, Chayán llegó después.
2: Después lo hizo Chayán, sí.
3: Después lo hizo Chayán.
2: Después lo hizo Mike Patton también.
3: Ustedes no lo saben, pero yo tuve un encuentro con Chayán antes del Festival de Viña.
2: Cuenta.
3: Lo llevaron a hablar conmigo.
2: ¿Por qué? Sí,
3: el manager de él... Lo llevó porque se conocía con el manager mío, no sé cómo era. Ustedes que llegan y me presentan a Chayanne. No, que estoy muy nervioso porque me invitaron al Festival de Viña. Todo esto fue como de todo en septiembre. Y entonces Chayanne me decía, bueno, y cuéntame un poco cómo es la experiencia. Y yo le conté lo que yo... No, yo me subí acá. No, y mira, y corrí entre medio de las cuestiones. Bueno, y había un poste que el año 88 yo volví a ir al Festival de Viña. Y Chayanne salió antes que yo. Y yo ya le había contado todos los secretos.
2: Y se subía eso.
3: Y se subió al poste.
2: Claro, sí, po.
1: Bueno,
3: y ese poste me iba a subir yo.
2: Ni a loco los camarógrafos.
1: Es más, justo yo estaba indagando porque no entendí. Porque Luciano Luna, auditor, dice: saludos, tremendo Álvaro. Se subió a unas torres en Viña, me pone.
3: Sí.
1: Ahí está.
3: Yo me subí.
2: Sí, me acuerdo.
3: A los parlantes.
2: Estáis con la jardinera blanco y negro, ¿cierto?
3: Lo que pasa es que yo. Sí, jardinera, a ver. Yo generalmente en todas las giras que hacíamos por todo Chile, los sistemas de amplificación se llamaban tres vías. Esos tres vías constaban de un subbajo tremendo que se ponía a cada lado del escenario, los medios y los agudos. Y esas torres quedaban a los lados del escenario. Entonces, a esas torres yo me subía como una escalera y cantaba de arriba de la torre y esa torre medía 1.5 metros, claro. 2 metros. Y yo saltaba de la torre al escenario, era parte de la coreografía que hacía. Por decir poner un nombre. Cuando fui a Viña, en el año 87, las torres quedaron ocultas por unas bambalinas. Yo no las veía desde el escenario. Y yo dije, bueno, no voy a poder subir más las torres, voy a tener que...
2: Era un clásico tuyo.
3: Era un clásico. No voy a poder subir a las torres.
1: Era parte de la performance habitual.
3: Claro. No voy a subir. Pero cuando estaba cantando, se me ocurrió, weón, subirme a las torres. Y me fui detrás del escenario.
2: ¿Por detrás de la bambalina?
3: Detrás de la bambalina. Y me subí a las torres, pero esas torres estaban a 4 metros del escenario. 4 metros. Y yo, como siempre saltaba, dije, aquí cago, ¿por dónde salgo? No, porque si me salgo por atrás era muy, muy, no sé, poco elegante. Y salté. Y me pegué un salto, si tú lo puedes ver ahí en buscar en Google, salto de Viña de Álvaro Caramelo.
1: A ver, busquémoslo, a ver
2: está.
1: Si lo puedes poner.
3: Porque el diario El Mercurio tomó esa foto. Yo iba a mitad de camino, de vuelo, entre los parlantes y el suelo. Y cuando piso el suelo, pasé para abajo con una pierna completamente de la escenografía. Y con la otra que quedó arriba, salí del hoyo y seguí cantando.
2: Y pasó piola.
1: cosas que pasan.
3: Pero mira, búscalo.
1: Tenemos a una auditora que nos manda la foto de su vinilo de Locos Rayados.
2: A ver, la quiero ver.
1: Ahí vamos a ver si la podemos procesar. Es un auditor. Y tenemos también, mira, acá hay un amigo que dice: un abrazo desde la carretera para Álvaro. Soy un camionero orgulloso. Un tema, por favor, que llevamos 3 horas en un taco en la altura de San Rafael, cerca de Talca, por un accidente de alto impacto.
2: En vivo.
3: Así que, estoy en un escenario, o tal vez en un armario. Mira, ahí está el salto.

0: Nelly. Hoy en la radio.
1: El Revuelo del 87.
0: Mira, Juan Carlos Auditor dice, tremendo Álvaro y su energía. Buen artista chileno. Saludos desde Conce. Recuerdo su salto quebrando esquemas. También tenemos un auditor con una muy buena pregunta. Ah, están diciendo, aún canta de primera Álvaro Scaramelli. Hay una muy buena pregunta de un auditor. ¿Te censuraron alguna vez en los 80?
1: Sí. El mismo festival de Viña, Montetú.
0: ¿Ya?
1: Me censuraron con una canción. La segunda vez que fui como solista.
2: Yo tenía una canción que era de otro rey.
1: Yo tenía una canción que se llamaba Hoy como ayer no estábamos todos y que decía Hoy como ayer no estamos frente a un salvador ni frente a una crucifixión. Y, y en esa época estaban los milicos todavía. Entonces no, porque creían que la palabra salvador era como un guiño a Salvador Allende. Entonces dije, esa canción no la voy a cantar. Después había otra canción que se llamaba En medio de este mundo. Hoy se muere una flor en tiempo de primavera. Se muere el amor, hay guerras en las fronteras. Hoy se muere una flor en tiempo de primavera. O sea, también hubo una censura en la radio porque pensaban que era una alusión al 11 de septiembre. Claro. Que se dio con un poco ahí. Entonces, ahora, no hubo censuras mayores, no es que yo... Pero si la pregunta es directa, es si alguna vez me censuraron, me acuerdo de esas dos y probablemente algunas otras por ahí.
0: Sí, bueno, yo hablaba con varios cantantes como que, claro, eran un boom en esa época y todos cuentan lo mismo.
1: Oye, pero para la época de democrática, nosotros saqué un disco con Cinema del año 95. Se llama ¿Dónde está el bodeguero?
2: Sí, el último gran hit según yo. Bodeguero.
1: Que lo tocaban en el TV y todo el cuento.
2: Sí, hoy día vi el video.
1: La canción
2: buena.
1: Que sacamos como primer single se llama Ángel Descarriado. Y tenía un estribillo que era como un rapeo. Y en el rapeo decía, hey, escucha, anda ya la lucha por la vida, la lucha. Y seguía la canción. Y tenía, hey, escucha. Y luego empezaron, oye, no, eso está, se decían que suena como a Frey, escucha, anda ya la chucha.
2: Claro, como que decía así.
1: Entonces, había una radio, se llamaba la Radio 1.
2: Radio 1,
1: estaba saliendo en ese momento, estaba recién inaugurándose. Y no lo tocaron por eso.
2: No lo tocaron por eso.
0: Es que los 90 tampoco se podía hablar.
2: Oye,
0: muy en transición.
2: Después de ese pic gigante que todos vimos en el Festival de Viña, es verdad que a poco andar se disuelve Cinema después en esa época, ¿cierto?
1: Sí.
2: Y de ahí, me acuerdo que había un... pasó lo maravilloso de que una banda nos entregó al frontman para largo rato, ¿cierto? En el caso tuyo, que cambiaste un poco de esa cosa bloquilla a la cosa romántica. Pero había un tema con la fama en esa época del salto. ¿Tuviste tu tema fuerte con la fama? Porque de vuelta llegaste con otras canciones. ¿Tenías un tema con eso?
1: Sí. Bueno, como te decía, tenía 21 años, a mí me agarró como muy joven. En esa época nosotros salíamos a hacer gira, te digo, con otras bandas, con Pancho Puelma, Los Socios, con Valija Diplomática, con Aterrizaje Forzoso. Y generalmente íbamos como dos o tres bandas a estadios.
2: Claro.
1: En La Serena, Estadio en Coquimbo, Estadio en Arica, Estadio en Arica, porque no iban menos de 15.000 personas. Esos eran los shows que se hacían con el despertar, con la juventud.
2: Claro.
1: Que había estado durmiendo, digamos, en época de dictadura. Sí. Entonces era como ese momento de que la juventud podía salir, se podían hacer eventos, espectáculos grandes, masivos. Y eso era el resultado. Entonces nos tocó vivir eso con mucha, no sé, con una cuestión que uno no lo entiende cuando uno es muy, muy chico.
2: Mucha locura, muchos fans.
1: Terminaba del estadio de para hotel y las chiquillas se iban todas a pararse abajo del hotel y gritaban debajo del hotel, así. Bueno, entonces esas cosas eran fuertes. Ahora, todo eso tuve que digerirlo y ahí por ahí salió esa canción que canté recién, que era el Déjenme.
2: Sí, pues Déjenme.
1: Fue parte de la digestión de ese proceso anterior de Los Locos Rayados.
0: Mira, ¿sí? Nuestros auditores nos encanta escucharlos y leerlos porque son muy fieles y están muy atentos. Y nos dicen saludos a Álvaro desde un bus en Argentina camino a Bariloche. Mira, nos manda hasta la ubicación para comprobarlo.
2: ¿En serio?
0: Sí. Desde Playa Ancha también están felices de escucharte. Qué recuerdo escuchar a Álvaro con sus canciones desde Peumo, desde Alto Hospicio. Mi canción favorita es Tom y Jerry. Varios nos dicen eso. Me recuerda a los 80.
2: ¿Qué hit ese, ah?
0: Sí, Álvaro no pierde su timbre de voz de hace 40 años atrás. Un lujo sus invitados, Radio Bio Bio, nos escribe Eduardo desde Hualpén. Nos piden que porfa cantes un ramo de flores. Soy Patricio, vengo recién llegando. No sé si han contado cuando lo tomaron preso por vender sus discos.
1: No, no lo contaba, y hay muchas anécdotas para contar.
2: Esa fue la campaña contra la piratería, ¿no?
1: Sí, estábamos en plena campaña contra la piratería. Y había un programa de televisión que no me acuerdo cómo se llamaba, que lo hacía el Nicolás Larraín con los dos hermanos Larraín con el Felipe
2: Izquierdo. Chile Today.
1: Chile Today. Y en el Chile Today un día me invitan a conversar y yo me dice, bueno, Benito, ¿por qué no te atrevías a hacer algo más, un poquito más? Oye, ¿por qué no te ponía a vender discos en la esquina de Tobalaba con Providencia junto con los vendedores de discos? Poní tus discos originales y qué sé yo. Y ellos pusieron una cámara oculta. Se pusieron donde está el McDonald's, sí, ahí claro. Arriba pusieron una cámara. Y a ver qué pasaba nomás. Pues, si el tema era cómo se enfrentaba un músico vendiendo sus discos originales frente a los piratas, que están todos ahí, claro. A la salida del metro. Bueno, y empezamos en eso. Y yo me puse como en un paño.
2: Yo me acuerdo de eso.
1: Y de repente llegaron los carabineros. Y todos salieron arrancando.
2: Tenían la maña
1: menos,
2: ya,
1: pues. Menos yo, pues, bueno. Y me llevaron preso. Agarraron, ¿no? Venga, suba sus cositas, agarraron el y me metieron a matar la raja al furgón.
2: ¿No sabían que tú eras quién o sí, le dio
1: me,
2: lo mismo?
1: Me llevaron preso porque fue el único que pilló que estaba vendiendo discos. Y fui, oye, y fui a la calle Miguel Claro, a la comisaría, me metieron detrás de la reja. Y ahí me fueron los cárceles para sacarme.
0: Ahora, hoy en tiempos de redes sociales habría sido espectacular, porque al final que te lleven detenido es claro. Aún mejor para la campaña.
1: Por eso digo, en ese momento, acuérdate que había una cámara oculta.
0: Claro.
1: Nadie sabe, o sea, ni siquiera, imagínate que se hubiese pensado eso. La cámara no era para captar que me tomaran preso, era claro. Captar la actitud de los otros vendedores, porque se sabía que eran medios mafiosos.
0: Como
1: vendedores.
0: Que esa esquina es de ellos.
1: Y me echaban los tipos. Oye, y venía un güey me pisó los discos. ese cuento, pero terminó con esta escena de tomarme preso que no estaba para nada.
0: Genial lo encuentro.
1: Para nada pensado.
2: Ya, pero salió increíble entonces. No, sí, me acuerdo. Chile Today. Sí. Chile Today. Es.
0: Me encanta Álvaro Scaramelli, dice Ross. Lo conocí en Talca hace mucho tiempo, amable y bello. Desde Rancagua, Nancy nos dice. Camilita, saludos a todo el mundo me dice Camila. ¡Basta! ¡Basta! Y ya lo conversamos.
2: Esta, por favor, por tu nombre,
0: ¿eh? Esta misma semana, amigos, basta con que me llamo Camila, me llamo Claudia. ¿Me pueden decir Clau?
2: ¿Cuándo? La vamos a bloquear.
0: Pero bueno, Camilita, saludos desde Álvaro, desde las carreteras de Estados Unidos. Voy a Chicago, Andrés Frank. Bien, ¡ay, qué rico!
1: Mira
0: qué
1: cómo escuchan de afuera.
0: Me hicieron la noche, gracias por tanto. Ánimo, Álvaro, gracias por tu música con historia, dice Dani. ¿Pensaste en algún momento que te ibas con la bacteria asesina?
1: Ah, sí, estuve a punto de morir ese.
2: Sí, sí, me acuerdo.
1: Y salió también las noticias.
2: Muy bullado.
1: Sí, mira. Estuve internado con ese tema.
0: Yo era cabro chico y gracias a Cinema me aprendí el abecedario.
1: Sí, fue.
2: Por la canción.
0: Qué lindo, dije, sí, po. Hay gente que tiene demasiadas anécdotas contigo. Qué buen programa, muchos recuerdos. Un saludo de José e Irma desde Quilicura, desde Chimbarongo. También dicen que cante Soy tal cual soy.
1: ¿Es con esa que gané el Festival de Viña?
2: Esa ganaste el Festival de Viña año 98.
1: 8, cuando ella tenía 10 años.
2: Cuando tú tenías 10 años.
1: La Camilita tenía 10 años.
0: Sí, Camilita.
2: La Claudia, tenía 10 años.
1: Año 80. Ella dijo, ¿no?
0: Sí, pues Camilita.
2: ¿Es verdad que fuiste el año siguiente a defenderla a San Remo por una cosa con
1: ese mismo verano año. Terminé, me bajé de Viña, hice un par de actuaciones que tenía programadas y me fui a San Remo en marzo.
2: ¿Y participaste? ¿Estuvo, como invitado? No,
1: como invitado.
2: Como invitado.
1: Sí, estuve en fiesta San Remo. Ahí.
2: Mira, Scaramelli.
0: Sí,
1: no, un tremendo escenario, maravilloso.
0: Mira, Ángela nos dice que grabaste un tema con su primo Vicente Baeza, Ciudad Amurallada. Sí, sí. Muy noble de su parte, nos dice.
1: Así es, el Vicente, él es no vidente y compone muy lindo. Y ahí está la canción, la pueden escuchar en el Spotify. Está dentro. Una muy linda canción tipo trova.
2: Mira. Oye, y también leí por ahí buscando, fuiste a Perú, tuviste la época de Cinema, también traspasó la frontera, ¿cierto?
1: Yo concierto. Estuve con Cinema y después como Álvaro Scaramelli como solista, estuve en los rankings, primero con el Déjenme, y había una canción
2: que... Déjenme, quitazo.
1: Sí. Y otra canción que sonó mucho en Perú, se llama en un minuto, que no sonó en Chile. Pero bueno, ahí quedó como una reminiscencia ochentera. He ido en distintas ocasiones a Perú a encontrarme con gente de los ochentas y a cantar, sí, claro, digamos. Sí.
2: A cantar. Oye, ahora a propósito de cantar, el Tomillero.
1: Ya, pues, a ver. Bien, pidieron tantas canciones.
2: Sí, un mix. Vamos a hacer un mix.

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0: 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Bueno, esto es un cancionero. Están en llamas nuestros auditores. Muy contentos de que esté Álvaro, que efectivamente es un lujo. Dice, Álvaro me recuerda cuando salí reina de mi pueblo en Los Lagos, en la región de Los Ríos, en el año 96. Es que ese es el tema, que al final esto pela mucho a la nostalgia.
1: Sí.
0: Álvaro lo conocí en el Coliseo Municipal una noche que llovía estrepitosamente acá en Valdivia.
2: Ahí estaba en todo Chile tocando.
0: En todo Chile.
1: Alguna vez.
3: Sí, mucho.
0: Sí,
3: recorro
0: totalmente.
3: Todo el tiempo. Normalmente estamos en provincia. La mayor cantidad de presentaciones son en provincia.
0: Exactamente.
2: Oye, un secreto que no mucha gente sabe, Álvaro fue también productor musical de H. Bahía en su mejor momento.
0: ¿Qué?
2: De hecho, hay un personaje, Topiño, que era como el productor, que era él mismo, un seudónimo, porque él hacía la música y producía, estoy hablando de H. Bahía, en época de furor de H. Bahía, ¿cierto? Cuando fueron a México.
3: Yo grabé toda su discografía completa. Fui el productor musical, compositor también de varias canciones y me tocó ser productor artístico y musical de ellos.
0: ¿Estamos hablando de Chuchuca y todo?
3: Chuchuca, Tapiña, Onda Onda,
0: Tapiña.
3: La Danza, La Manivela.
2: O sea, tú tenías que hacer una forma, transformar las canciones que venían ellas, hacerlas...
3: Yo las grababa, claro.
2: Bueno, ¿cierto?
3: Es que ellos cuando estaban en Mecano, cantaban las canciones de los grupos brasileños.
2: Claro, Overplay, las que están arriba de la canción.
3: Claro, y yo lo que hice fue grabar las bases, la música, todos los instrumentos, hacer conseguir los derechos. Fui a Brasil, hice todas las pegas, conseguí los derechos, grabamos gran parte en Brasil y otras partes acá en Chile, y pusimos las voces de los chicos y grabamos. Entonces, todo ese material completo discográfico que la gente baila, ese lo grabé yo.
2: Y también hiciste música para algunas películas, para jingles también.
3: Jingles, hice muchos jingles, muchísimo, en mucha época. Por ejemplo, el ananananananana, oye, que piña ese, por ejemplo.
0: Wow, mira las cosas que uno va descubriendo. Oye, queridos auditores, que siguen pidiendo canciones, no me reten, porque esto no era nada un concierto. De hecho, ya fue lo suficientemente amoroso Álvaro de regalarnos muchas canciones. Y como nos queda poco tiempo, quiero que reiteremos las coordenadas.
2: Así es, sábado 12 de septiembre, Peluquería Francesa. Sí. Esto está en Santiago Centro. Está en Libertad con Compañía. A partir, las puertas se abren a las 9 de la noche, a las 10 el show de Álvaro Scaramelli, que durará una horita por ahí. Y después del show, seguimos bailando con la música de esta época, por supuesto. Las redes sociales, Peluquería Francesa, Quiche Oficial, pueden comprar la entrada. Y nada, pues decirle que va a ser un show íntimo.
3: Pero si hay gente que está en todo Chile, les paso el dato que el 17 voy a hacer la previa del 18 en Yoyeo, en el Caoba. ¿Ya?
2: Eso,
3: Caoba,
2: eso.
3: Muy bien. Después voy a estar el 3 en el Ruta 78, que está en
2: Puente Alto.
3: Sí, el 9 voy a estar en Antofagasta, el 17 en Quilpué, en el Fogón de los Deseos, en Antofagasta voy a estar en el Joy, en el Casino, el 31 voy a estar en Peñaflor. Bueno, ahí se está armando la agenda. Pero
2: 42 siempre... años después con esa agenda,
0: ¿eh? No, se pasó. Álvaro Scaramelli,
2: gracias,
0: un aplauso,
2: Álvaro.
0: Pato Ado, que nos trae siempre lo mejor
2: por el momento, por el tiempo y por escucharnos. Gracias, Álvaro.
3: Gracias a usted. Un abrazo grande a todos los que escribieron. Cariño.
0: Esto.
3: Nos vemos.
0: 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Vamos a una pausa y ya volvemos. Esto es Hoy en la Radio.

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3: 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Y ahora les voy a contar cómo va a estar el tiempo para mañana, porque yo sé que a esta hora ustedes eso es lo que quieren saber. Bueno, en Santiago, les pido perdón porque a veces me piden el tiempo para todo Chile, pero este programa tendría que ser aún más largo y yo creo que 4 horas es suficiente. Pero se los digo con amor, porque ustedes saben que yo los amo. 10,2 grados tenemos ahora en Santiago, está nublado. Y mañana en la capital vamos a tener una máxima de 18, también con cielos cubiertos, mínima de 7. Al menos la mañana, un poquito menos de la. El viernes, 7 la mínima, 16 solamente la máxima, bien invernal el día y con chubascos aislados durante la tarde y la noche. El sábado, muy helada la mañana con 3 grados, pero la tarde templada, primaveral, con 20 grados. El domingo 23, el lunes 24 y así nos vamos poniendo a tono con el 18 que va a estar nublado. Pero no va a llover, así que no se nos va a aguar la fiesta. Antes de despedirnos, aparte que creo que me queda otro consejo por darles, quería, porque nosotros no los vemos acá directamente, nosotros vemos a Franquito, nuestro control, a la Fran que siempre está bailando, haciendo algún baile chilote, no sé qué hace ahí atrás, pero nuestros amigos de Bio Bio TV, que nos tienen que ver y escuchar también durante todo el día y también toda la noche hoy en la radio, lo bien que switchean, porque yo me fijo mucho en la cosa audiovisual y qué bien switchean. Y con Álvaro Scaramelli y también con De Salón, que tremendos músicos tuvimos hoy día, muy buenos tiros de cámara. Fin, eso es lo que quería decir. Un aplauso para ellos, aplauso espontáneo. Franco, no seas envidioso. Aplaudamos a Bio Bio TV. Si a ti también. Ahora un autoaplauso. Aplauso para Franco, seco, lo queremos mucho. ya, entonces nos. Ah, no, espérate, les voy a dar otro dato. 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Bueno, mañana nos reencontramos a las 8:30 de la noche, como siempre, hoy en la radio, con información, tendencias y música en vivo. Y a propósito de música, porque Franco está muy romántico, mientes también, sin bandera. Nos vemos mañana. Buenas noches.

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2: Esta jornada las gasolinas de 93 y 97 octanos subirán 30 pesos por litro, mientras que el diésel aumentará en 89 pesos. Un duro ajuste aplicó el Banco Central en su informe de política monetaria de septiembre, proyectando ahora un crecimiento inferior al 1% este año. La moneda ingresó al Congreso la reforma al mercado de capitales. El canciller Francisco Pérez le recordó al embajador de Estados Unidos que los representantes diplomáticos no deben opinar de política interna. El exfiscal Vinko Fojic quedó más de tres detectives de la Policía de Investigaciones y un primo de Franco Parisi fueron detenidos por su presunta vinculación con una red de secuestros extorsivos. Los homicidios consumados disminuyeron 11,5% durante el primer semestre de 2026, registrándose 472 víctimas en comparación con igual periodo del año pasado. La Corte Suprema comenzará hoy la deliberación de los cuadernos de remoción. En noticias del exterior, Argentina anunció que presentará nuevas denuncias contra petroleras que operan en las Islas Malvinas. Cilia Flores, esposa de Nicolás Maduro, solicitó al sistema judicial de Nueva York poder esperar el juicio en su contra fuera de prisión debido a problemas cardíacos. En el deporte, el entrenador Nicolás Córdoba entregará hoy la lista de futbolistas citados para la selección chilena que disputará a fines de este mes amistosos frente a Canadá, Estados Unidos y México. Y desde las 18 horas se realizará la largada protocolar del Rally Mundial en la Plaza de la Independencia, en Concepción.
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2: ¿Cómo están? Muy buenos días. Bienvenidos a la revisión de las noticias en Radiograma. Saludamos a quienes nos escuchan a través de las 43 estaciones de Biobío en la radio en todo el país y a quienes nos ven a través de la televisión digital de libre recepción en Biobío TV. Los invitamos a interactuar con nosotros a través de nuestro número de WhatsApp al más 569-9207-888 o también a nuestra línea directa al 800-810-810, línea completamente habilitada, gratuita, desde cualquier teléfono celular, desde cualquier teléfono de red fija. Vamos a las noticias. De este momento les ofrecemos información independiente.
3: 12 de la noche, 6 minutos.
2: El crecimiento de Chile se desploma en 2026. El Banco Central redujo su proyección desde el 1,75% máximo de 0,75% para este año ante el menor consumo e inversión y la debilidad del mercado laboral. Los detalles los tiene Vanessa Gajardo.
4: Este miércoles, el Banco Central publicó su informe de política monetaria de septiembre, que redujo su rango de crecimiento para este año, pasando de un 1 a un 1,75%, que era lo del IPOM de junio, ahora hasta el rango de 0,25 a 0,75%. Esto no hace más que confirmar el deterioro mayor en la actividad económica chilena. El Central apunta a la desaceleración del segundo trimestre. Suma el deterioro del mercado laboral, la caída en la confianza, el encarecimiento de los combustibles y su efecto en los ingresos de hogares y empresas. Patricio Gana, director de ACA Contadores, sumó también el ajuste fiscal. En tanto, la presidenta del Central, Rosana Costa, llamó a adaptar también el mercado laboral a los nuevos tiempos y la tecnología.
5: Hicieron una disminución demasiado agresiva en términos de gasto fiscal y eso terminó afectando la economía completa.
6: La tarea no consiste en detener estos cambios, sino prepararnos mejor para que sus beneficios se traduzcan en más oportunidades.
4: Por otro lado, el gobierno promete que la recuperación llegará en el último trimestre.
3: 12 de la noche, 7 minutos.
2: Y ponga mucha atención con esta información. La Empresa Nacional del Petróleo, la ENAP, informó las variaciones estimadas de los precios de las bencinas y el diésel justo en la semana previa a las fiestas patrias. Tanto la gasolina de 93 y 97 octanos subirán 35 pesos por litro desde hoy jueves, mientras que el diésel tendrá un incremento más fuerte de 89 pesos por litro. El GLP de uso vehicular, por su parte, bajará 6,1 pesos por litro. Desde fines de mayo, que las bencinas y el diésel venían registrando importantes bajas. Sin embargo, en julio, la situación dio un giro tras el recrudecimiento de los ataques entre Estados Unidos e Irán, que elevó los precios del petróleo. Con esto, ya se cumplen 3 ocasiones seguidas de alzas.
3: 12 de la noche, 8 minutos.
2: El ministro de Hacienda, Jorge Quirós, presentó la reforma al sistema de capitales ante el Congreso Nacional. Anunció la creación del Fondo Nacional de la Vivienda, beneficios tributarios para pymes y cambios a la ley de fraudes. Gonzalo Holguín nos cuenta más.
7: El ministro de Hacienda, Jorge Quirós, se presentó ante la Comisión de Hacienda de la Cámara Baja la reforma al mercado de capitales y de acceso a la primera vivienda, iniciando oficialmente su trámite legislativo. El proyecto crea el Fondo Nacional de Vivienda y, según el secretario de Estado, tiene un financiamiento para contribuir al acceso de 150.000 viviendas nuevas o usadas, estableciendo nuevas reglas de ahorro para los postulantes a viviendas de hasta 6.000 UF o 245 millones de pesos. Se exigirá un ahorro de 30 meses, 2 años y medio, y si las personas alcanzan a reunir al menos el 7% del valor de la vivienda que aspiran a obtener y la diferencia para llegar al 10% el pie saldrá de este fondo. Respecto del mercado de capitales, Quirós explicó que el cambio más importante del proyecto es incorporar a las pequeñas y medianas empresas a un beneficio tributario que en la actualidad solo existe para las empresas de gran tamaño.
8: Supongamos que ahora viene alguien más empeñoso, quiere hacer un fondo de inversión pública en pymes. Las pymes tuvieron éxito, vendió la cuota, todo lo impuesto, global complementario. El sistema no está armado para tener acceso a capital para todas las empresas en Chile. Nadie arma fondos de inversión para las pymes. Entonces lo que acá se propone, extendamos este beneficio a otra empresa.
7: El ministro Quirós proyectó que de aprobarse la reforma completa en el Congreso de aquí a diciembre o antes de fin de año, los efectos y beneficios concretos que están contenidos en la iniciativa comenzarían a regir en marzo del 2027.
3: 12 de la noche, 10 minutos. 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
2: El embajador de los Estados Unidos en Chile, Brandon Yad, reculó en sus polémicos dichos sobre el estallido social en nuestro país y aseguró que no cuenta con una investigación propia de inteligencia. Los detalles los tiene Danilo Ormeño.
9: Después de asegurar que la inteligencia estadounidense contaba con información que vincula a organizaciones o fuerzas de izquierda como responsables de los disturbios durante el estallido social de 2019, el embajador de Estados Unidos en Chile, Brandon Yad, aclaró lo dicho. Así lo expuso después de ser citado a dar explicaciones por parte del canciller Francisco Pérez. El representante de Estados Unidos en nuestro país descartó tener una investigación propia, por lo que también despejó las dudas sobre la posible presencia de agentes norteamericanos.
10: Quiero dejar algo muy, muy claro. La Embajada de Estados Unidos no tiene ninguna investigación. No enviamos investigadores a Chile para realizar una investigación.
9: Luego, el propio canciller Pérez salió a enfrentar la polémica y aseguró que en la reunión con Yad le solicitaron la información de manera formal, que luego será remitida a la Fiscalía.
11: Una vez que la Cancillería reciba la información, esta será derivada a la Fiscalía Nacional y a los organismos competentes para su evaluación.
9: De forma paralela, se abrió una arista penal en el caso, luego que diputados opositores presentaran una denuncia por la posible entrega de información secreta de inteligencia chilena a Estados Unidos.
3: 12 de la noche, 11 minutos.
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2: Un exfiscal del Ministerio Público, 3 detectives de la Policía de Investigaciones, un falso cuartel de la Policía Civil y el primo de Franco Parisi le dan vida a una investigación sobre presuntos secuestros extorsivos a ciudadanos chinos que reveló la radio. Los detalles los tiene Sebastián Catalán.
12: La PDI allanó las oficinas del abogado y exfiscal Vinko Fodic en una causa que golpea directamente a la Policía Civil. 7 personas fueron detenidas por una supuesta organización dedicada a secuestros extorsivos, entre ellas 3 funcionarios activos. La PDI confirmó que los 3 detectives fueron suspendidos y que se inició su proceso de desvinculación. La investigación apunta a una modalidad donde ciudadanos chinos habrían sido interceptados por integrantes del grupo, algunos haciéndose pasar por detectives y trasladados hasta un inmueble del centro de Santiago que habría funcionado como falso cuartel policial. El ministro de Seguridad Pública, Martín Arrau, sostuvo que cualquier investigación que involucra funcionarios del Estado afecta directamente la confianza ciudadana. Pedro Ortustegui, expresidente de la Asociación Nacional de Fiscales, valoró que la propia PDI detectara los hechos a través de asuntos internos y pidió fortalecer los mecanismos de control institucional.
13: Cuando entes del Estado se ven involucrados en ciertos actos, por supuesto que es una señal compleja para la ciudadanía.
14: Se echa de menos a que el Ministerio Público tenga su propio organismo interno. chileno de control.
12: La Fiscalía Supraterritorial investiga asociación criminal y secuestro extorsivo. Los 7 imputados serán formalizados este viernes ante el 7º Juzgado de Garantía de Santiago.
15: 12 de la noche, 13 minutos.
2: Más de 500 detectives participaron de un gran operativo en la región de O'Higgins, denominado La Purga, que buscaba desarticular una banda de sicarios liderada por un chileno. Roberto Rojas, desde Radio Biobío en la región de O'Higgins, nos cuenta.
16: En el sector nororiente y centro de Rancagua se allanaron 187 domicilios en los que se detuvo a 21 personas, entre ellos el líder de una organización criminal que vendía droga y practicaba el sicariato. Aquiles Cubillos, fiscal regional de O'Higgins, comentó detalles del operativo.
17: Esta estructura criminal estaba basada en el delito de tráfico de drogas. Tenían sicarios de nacionalidad extranjera, principalmente colombianos y venezolanos, como una forma de amedrentar, solucionar los conflictos y también mantener el control territorial.
16: Fueron cerca de 500 funcionarios policiales los que lograron, además de las detenciones, la incautación de droga, vehículos, armas de fuego y munición. Entre los detenidos están ciudadanos chilenos, venezolanos y colombianos, además de los autores intelectuales y materiales de al menos 5 homicidios registrados en O'Higgins y otras regiones. 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
15: 12 de la noche, 14 minutos.
2: ...472 homicidios consumados se registraron el primer semestre de 2026... disminuyendo en un 11,5% las víctimas en comparación con el mismo periodo de 2025. Los detalles los tiene Javier Pardo.
18: Centro para la Prevención de Homicidios y Delitos Violentos dio a conocer el balance correspondiente al primer semestre de 2026. Durante este periodo se registraron 472 homicidios consumados, con una tasa que disminuyó de 2,6 a 2,3 por cada 100.000 habitantes a nivel nacional. Lo anterior representa una disminución de 41 víctimas respecto del primer semestre de 2025, equivalente a un 11,5%, periodo en el que se registraron 503 homicidios consumados. El ministro de Seguridad Pública, Martín Arrau, aseguró que con estos resultados el país vuelve a los niveles prepandémicos y señaló que el 50% de las víctimas registradas durante este primer semestre mantenían antecedentes penales.
19: Y tener esta tendencia, conservar una tendencia a la baja sostenida, que cada vez que sigue bajando es más difícil sostenerla, pero cerca del 50% de las personas fallecidas en homicidio tienen antecedentes penales.
18: Se trata del cuarto informe consecutivo que muestra una caída durante los primeros semestres, alcanzando además la cifra más baja desde 2022, cuando se registraron 660 víctimas.
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15: 12 de la noche, 16 minutos.
2: El Congreso Nacional despachó el primer proyecto de ley de la agenda de seguridad, mientras que senadores oficialistas presentarán una propuesta para darle viabilidad a la reforma constitucional. Cristóbal López, con el informe.
20: Luego de pasar las últimas semanas estancada en la Comisión de Constitución del Senado, aparece una luz de esperanza para la reforma a la Carta Fundamental en materia de seguridad que presentó el gobierno. Los senadores Andrés Longton y Arturo Esquella anunciaron que lograron un completo acuerdo y ya tienen lista la propuesta que presentarán a la Comisión para poder discutirla y entregar viabilidad al proyecto. Los ejes son tres: consagrar el crimen organizado dentro de la Constitución, crear un régimen carcelario diferenciado y crear una nueva hipótesis para aplicar el estado de excepción de emergencia, apelando al riesgo de la seguridad pública. El senador Longton ahondó en esta última propuesta que busca evitar la creación de un nuevo estado de excepción.
21: Reforzar el estado de emergencia 2.0 calificado y establecer algunos elementos relevantes en ese estado de emergencia para darle mayor fortaleza a un estado de excepción que ha funcionado exitosamente en la macrozona sur y que por lo tanto es necesario potenciar.
20: En paralelo, la sala de la Cámara de Diputados aprobó por unanimidad y despachó a ley el primer proyecto de la agenda de seguridad que aumenta el periodo de flagrancia de 12 a 24 horas, mientras que para la Policía Marítima, de manera excepcional, tendrá 48 horas. Además, se entregan nuevas facultades para realizar diligencias en flagrancia, como el requerimiento de aparatos tecnológicos. Además, el titular de Justicia adelantó que el proyecto será ley lo antes posible, afirmando que buscarán que la promulgación y publicación se expedite lo máximo posible.
15: 12 de la noche, 17 minutos. 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
2: La Corte Suprema entra en la etapa decisiva de los cuadernos de remoción. Este jueves comienza la deliberación del Pleno sin un plazo definido para resolver los casos y con requerimientos pendientes ante el Tribunal Constitucional. Marcela Rojas nos informa.
0: Tras 6 jornadas de alegatos, el Pleno de la Corte Suprema comienza esta jornada la deliberación de los cuadernos de remoción que involucran a los magistrados que viajaron al extranjero mientras se encontraban con licencia médica. Los ministros deberán analizar caso a caso los antecedentes y determinar si las conductas acreditadas justifican la salida de los jueces del Poder Judicial. Uno de los casos que llamó especialmente la atención durante esta semana es el del juez Diego Illanes, del 4º Juzgado de Familia de Santiago. Según un reportaje de T13, el magistrado viajó a España en 2023 para estudiar y extendió su permanencia mediante una combinación de vacaciones, días sin goce de sueldo y licencias médicas, estadía que se habría prolongado hasta este año. Las defensas, en tanto, sostuvieron ante el máximo tribunal que los hechos no alcanzarían el estándar de gravedad necesario para aplicar una remoción. El abogado Víctor Flores planteó que existen más antecedentes para mantener a su representada en el cargo que para removerla.
14: En los casos donde se ha removido a los jueces son casos graves como prevaricación, tráfico de influencia, acoso sexual, acoso laboral reiterado, ninguno de los cuales se da en el caso de mi representada.
0: Así, desde este jueves, la atención estará puesta en la deliberación reservada de los ministros de la Corte Suprema, quienes deberán definir el futuro de los magistrados en cada uno de los expedientes.
15: 12 de la noche, 19 minutos.
2: Tras el fallo del Tribunal Calificador de Elecciones que rechazó el requerimiento para destituirlo de su cargo, el gobernador Claudio Rego afirmó que continuará en política y competirá por un nuevo cargo en el futuro. Gabriela Piña con la información.
0: Acompañado por colaboradores, consejeros regionales de oposición y alcaldes, el gobernador Claudio Orrego valoró el fallo del Tribunal Calificador de Elecciones. En una votación dividida de 3 votos contra 2, el TRICEL rechazó el requerimiento presentado por CODES del Partido Republicano y la UDI para destituirlo de su cargo por presuntas faltas a la probidad. Desde el Palacio del Gobierno Regional de Santiago, Orrego cuestionó a quienes impulsaron su destitución y aseguró que en política no todo vale. Además, aprovechó de abordar su futuro político, asegurando que será candidato a algún cargo en el futuro.
22: Yo voy a seguir en política hasta que me muera. Y voy a ser candidato a algo. No sé qué hay, pero a algo. En fin. He sido concejal, he sido alcalde, hay muchas cosas que uno puede ser candidato, pero no me van a ver retirado a los cuarteles de invierno. Tengo más ganas que nunca.
0: En los últimos meses, Orrego ha retomado vínculos con distintos sectores de la oposición, especialmente con el socialismo democrático y la democracia cristiana, buscando fortalecer su posición política. En la DC, Álvaro Ortiz lo calificó como un activo para la política chilena y destacó su potencia electoral, mientras que el socialista Arturo Barrios lo definió como un liderazgo indiscutido.
15: 12 de la noche, 20 minutos.
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2: Aumenta la presión desde la oposición para que el gobierno conmemore los 53 años del golpe de Estado. El Ejecutivo mantiene su decisión de no realizar un acto oficial respaldado por el oficialismo. La información la tiene María Gramunt.
23: El gobierno no contempla hasta ahora ninguna actividad oficial para este 11 de septiembre, cuando se cumplen 53 años del golpe de Estado. A diferencia de administraciones anteriores, la Moneda optó por mantener la conmemoración fuera de su agenda. El presidente José Antonio Kast estará en la región de Los Ríos, continuando con sus actividades de gobierno. La decisión generó críticas desde la oposición, mientras que en el oficialismo respaldaron la postura del Ejecutivo. La jefa de la bancada del Partido Comunista, Daniela Serrano, aseguró que es una pésima señal del presidente que no conmemore, ya que se pierde una oportunidad importante de recordar temas fundamentales para la democracia. En tanto, el diputado de la UDI, Daniel Lilayú, afirmó que apoyan la postura del gobierno en no conmemorar una fecha que históricamente ha dividido a los chilenos.
24: Nos parece una pésima señal por parte del presidente de la República. Cuando se producen estas conmemoraciones, hay una oportunidad muy importante para que el Estado de Chile refrende.
25: Yo estoy de acuerdo con el gobierno, cuál se ha prestado para seguir dividiendo.
23: En el oficialismo buscan evitar que el 11 de septiembre abra una disputa ideológica que tensione al sector, mientras el gobierno mantiene por ahora su decisión de no realizar una ceremonia oficial.
15: 12 de la noche, 22 minutos.
2: En un intento por reordenar a republicanos y libertarios, el expresidente José Antonio Kast reafirmó ante ambas colectividades su compromiso de avanzar en los indultos a exuniformados condenados por hechos ocurridos durante el estallido social. Los detalles los tiene Francisca Cárez.
4: Los indultos sobrevivieron al cónclave de Cerro Castillo. En menos de 24 horas, el presidente José Antonio Kast recibió a republicanos y libertarios, los dos sectores que con mayor fuerza han presionado por beneficios para exuniformados condenados por hechos ocurridos durante el estallido social, y ante ambos ratificó que avanzará, aunque sin comprometer fechas. La primera cita dejó sensaciones encontradas. En republicanos, algunos parlamentarios salieron con la impresión de que Kast mostró una disposición distinta. Uno de ellos es el senador Ignacio Urrutia, quien aseguró que espera novedades próximamente.
5: El presidente está hoy día con una disposición completamente distinta, mucho mejor a la que me había tocado con la anterioridad. Yo espero que pronto tengamos novedades con respecto a esto.
4: El segundo round quedó en manos de los libertarios. La colectividad llegó con una extensa agenda propia y volvió a poner los indultos entre sus prioridades. El compromiso dejó ahora una nueva cuenta corriendo para la moneda. Republicanos esperan novedades en el corto plazo y los libertarios fijaron su propio límite: que los primeros indultos lleguen antes de que termine el año e idealmente durante los próximos meses.
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3: Doce de la noche, 25 minutos.
2: Noticias internacionales. El gobierno de Argentina anunció que presentará nuevas denuncias contra petroleras que operan en las Islas Malvinas, archipiélago bajo administración del Reino Unido y cuya soberanía reclama el país sudamericano. Mediante un comunicado, la presidencia argentina dijo que presentará nuevas denuncias penales contra empresas que estarían desarrollando actividades hidrocarburíferas en la plataforma continental argentina, en violación de las leyes que exigen a las petroleras contar con una autorización por parte de Argentina para operar en este sitio. ¿Qué es lo que dice el ejecutivo de Javier Milei? Lo cito textual: las denuncias alcanzarán no solo a nuevas empresas involucradas, sino que también individualizará a directores, gerentes, administradores, representantes y otras personas que han intervenido en decisiones vinculadas con dichas actividades. Y esto se lo contábamos en los titulares. Cilia Flores, la esposa del depuesto presidente de Venezuela, Nicolás Maduro, solicitó al sistema judicial de Nueva York esperar el juicio en su contra y el de Maduro fuera de prisión debido a problemas cardíacos. En un documento judicial, la defensa de Flores pide que sea trasladada a una residencia privada en Nueva York y ofrecerle un régimen de arresto domiciliario con guardias armados las 24 horas, una pulsera de localización, visitas restringidas y llamadas telefónicas intervenidas. Flores, de 69 años, asegura que necesita un complejo tratamiento cardíaco y que la cárcel federal, en la que permanece recluida desde el 3 de enero, día en que fueron capturados los militares por militares de Estados Unidos, no reúne las condiciones necesarias para su recuperación.
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3: 12 de la noche, 27 minutos.
2: En esta jornada, el entrenador Nicolás Córdoba entregará la lista de jugadores convocados a la selección chilena adulta que disputarán 3 partidos amistosos a fines de este mes frente a Canadá Estados Unidos y México, esto en Norteamérica. Y desde las 18 horas y en la Plaza de la Independencia de Concepción se llevará a cabo la largada protocolar del Rally Mundial. Será la quinta vez que la principal categoría del rally transite los caminos de la región del Biobío. Todo el deporte en la actualidad con Diego Osorio.
8: Hoy el entrenador de la selección chilena adulta, Nicolás Córdoba, entregará la lista de futbolistas citados para la gira por Norteamérica a fines de este mes, que contempla encuentros amistosos frente a Canadá, Estados Unidos y México, casualmente los últimos organizadores de la Copa del Mundo. En la misma se espera varias sorpresas con jugador del medio local, y uno de los que podría tener su primer llamado es Lautaro Pastrán, de buen presente en el puntero Colo-Colo. El futbolista no quiere generarse falsas expectativas.
9: ¿A qué jugador no le gustaría ir a la selección? Pero me centro primero en el club, en lo que es jugar en Colo-Colo. A mí no me han dicho nada, todavía no. Es todo rumor, así que tranquilo.
8: Otro de los jugadores que tendría continuidad en la selección mayor es Agustín Arce, que en medio de la preparación del partido de su equipo Universidad de Chile el domingo ante La Serena, vive un presente soñado.
10: Es algo que esperaba hace bastante tiempo. Creo que en la semana uno se gana el puesto de titular. Un sueño estar jugando aquí en la U, sobre todo de titular. También siempre va a ser un sueño vestir la camiseta de la selección.
8: En novedades de los equipos de primera división, mientras el colista Unión La Calera oficializó la desvinculación de su entrenador Martín Chicoteglo, reemplazado en forma interina por Carlos Galdames, Universidad Católica anunció que el lateral izquierdo Eugenio Mena fue operado de los meniscos de la rodilla derecha y estará fuera de las canchas de 4 a 6 semanas. Además, ayer en la tarde se realizó el primer homenaje del Club Social y Deportivo Colo-Colo al ex-entrenador croata Mirko Josic, campeón de la Copa Libertadores de 1991 en el Teatro Caupolicán, y hoy habrá otro agasajo por la tarde en el Salón de Honor del ex-Congreso Nacional por la Cámara de Diputados y Senadores. En lo que tiene que ver con la continuidad de la 25ª fecha del torneo del ascenso, Deportes Recoleta superó por 2-1 a San Marcos, Copiapó y Magallanes igualaron en el norte, mientras que Santa Cruz dio la gran sorpresa para salir de la parte baja, superando a Iquique en el Tierra de Campeones. Hoy, desde las 20 horas, Cobreloa buscará un triunfo en Antofagasta para alcanzar lo más alto del certamen a Santiago Wanderers, que recordemos cayó derrotado en Temuco. Su entrenador César Bravo lamentó las bajas por suspensiones del defensa David Tapia y el delantero Gustavo Gotti.
11: Lamentablemente no vamos a poder contar con ambos jugadores, pero lo importante es que hay un plantel y que el plan de juego se pueda realizar frente a un cuadro difícil, un lindo clásico, el último partido de la fecha, entonces va a ser una linda motivación para todos.
8: Al cierre, y en la Plaza de la Independencia de Concepción, esta tarde desde las 18 horas, se realizará la largada protocolar del Rally Mundial, que se llevará a cabo por quinta vez en los caminos de la región del Biobío. Hasta aquí se llevan disputadas 11 fechas en el Campeonato del Mundo, donde el finlandés Sami Vähkäri viene de ganar las últimas 3 pruebas, una de ellas en su país y la última en Paraguay, pero líder es el inglés Elfyn Evans, ambos pilotos de Toyota. Esta prueba será válida también por el Campeonato Nacional del Rally Móvil y además se va a definir el Rally Mundial Junior entre el sueco Kalle Karlberg, el español Gil Membrado y el finlandés Levi Lassila.
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27: Doce de la noche, 31 minutos.
2: Hasta acá la revisión de las noticias en Radiograma. Los dejamos invitados para que continúen en la sintonía de BioBio, la radio. Ya llega el trasnoche hasta las 6 de la mañana. Y recuerda que a cada hora nos reencontramos con las noticias en El Informador. Todos los detalles ya están en nuestro sitio web, biobiochile.cl. Gracias por estar ahí. Que tengan todos una excelente jornada.
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2: Hola, hola, ¿cómo están? Qué gusto saludarles. Bienvenidos al trasnoche de la radio este día jueves 10 de septiembre. Ay, mi vida, despertar cada mañana. Linda canción, ¿eh?
13: Canta bien.
2: Ah, ya, dejémosla. Empezamos a ti. Vicente Aguilar, ¿cómo está? Gusto saludar.
13: ¿Cómo está, don Marito Álvarez? Willy, tu querido auditores. Qué gusto estar con ustedes nuevamente por acá.
2: 10 de septiembre, es Vicente.
13: 10 de septiembre, ¿eh? Una semana, estamos. Hubiera sido bonito el 16 ahí.
2: Tirando las carnecitas. ¿Cierto?
13: Ya tirando las carnecitas, pero no se dio. Por el bien del país, dicen.
2: Bueno, ¿sabes lo que pasa?
13: Ya, Tito.
2: Bueno, los parlamentarios no alcanzaron a discutir. Están muy ocupados. Tienen mucha pega, entonces. Tienen mucho trabajo.
13: Tienen demasiado trabajo.
2: Sí, se entiende. Yo los compadezco, la verdad.
13: Se entiende. No. Es como trabajadores y los trabajadores.
2: Ahora, la gran pregunta es: ¿trabajarán el 17 o no?
13: Deberían.
2: Porque. Permiso administrativo.
13: Claro.
2: Bueno.
13: Empezamos bien.
2: Habría que hacer una fiscalización ahí para ver si.
13: Claro que sí.
2: Bueno, yo creo que sí. Vamos a pensar.
13: ¿Cómo está usted, Marito?
2: Bien, pues, bien, todo tranquilo, todo bien. Tutu Pain, como decía H. Bahía, según.
13: Ya.
2: Está Tutu Pain, está todo legal. Esa era la canción de.
13: Esa era la del señor.
2: Cuando yo era más joven, esto nada que ver, pero me regalaron una vez el CD de H. Bahía.
13: Ya.
2: Esto yo lo conté alguna vez, ¿se acuerda, William? El CD de H. Bahía, que en su época, año 2000, 2000 y algo. La mató y me regalaron además un disco que se llama Éxitos 2000, que estaban puras canciones así del grupo Chocolate,
13: Mayonesa. A mí la que me gusta mucho de ese programa es Taca, Taca, Taca, Late mi corazón por ti.
2: Taca, taca, taca, taca, como una máquina de escribir. Ay, ay, taca, taca, taca.
13: Oye, tal cual.
2: Bien, bien, me gusta. Ese es como un estilo medio fiestero, como que no se puede clasificar.
13: Sí, sí. 2000.
2: ¿Y te acuerdas de la otra? Sensual, un movimiento sensual.
13: En alguna alianza se bailó esa.
2: Sí, claro.
13: También.
2: Obvio. En una gincana.
13: Una gincana. No.
2: En una gincana.
13: Entretenido. ¿Qué bailaría, Wilito?
2: Habría que preguntarle, ¿ah? Habría que preguntarle. Oiga, hoy vamos a tener un programa con muchas cositas. En breve vamos a tener una entrevista para hablar de deporte. ¿Usted es bueno para correr o no?
13: Fui bueno.
2: ¿Sí?
13: Sí, pero hay resistencia todavía. Velocidad, cero.
2: ¿Sabía usted que hoy día se está utilizando mucho la medicina del deporte para prevenir o para poder estimular a las personas con Alzheimer?
13: Mira, no lo manejaba.
2: Así es. Vamos a estar conversando con una.
13: Estimular las células.
2: Exactamente. Vamos a conversar con una experta en un par de minutos más, iniciando este programa. Luego vamos a tener música nacional.
13: Ayer lo pasamos muy bien.
2: Hoy también lo pasaremos bien, ya con otro sonido, otra vertiente.
13: Pero música nacional igual.
2: Música nacional.
13: Qué bueno.
2: Y hoy a las 2.
13: Viene. Acá atrás.
2: Buenas noches, trasnoche. Viene Carlos Barría. Que hoy además.
13: Ya, Carlito,
2: atención, porque hoy día viene. Lo prometido es deuda. ¿Se acuerda que en un momento? Porque acá hay que decir las cosas como son. Acá digamos las cosas como son. Hubo personas. Nosotros los queremos mucho a todos los auditores. Yo los quiero a todos. Hasta los que me escriben cosas, me escriben guatón y un montón de cosas ahí que ya tengo.
13: No falta.
2: Hasta los que me desean el mal. Los quiero a todos. Hubo algunos auditores que participaron muy activamente en los concursos de Casasal, pero nunca fueron a buscar los libros.
13: Eso iba a decir. Es muy recurrente aquello.
2: Bueno, hay dos o tres libros que no se regalan. Hemos regalado más de 40 libros, pero hubo unos que eran muy buenos que no tuvieron, que no llegaron, no, las personas no llegaron. Y se les comunicó y decían, no, si voy en la tarde, y no iban nunca.
13: Está cerca.
2: Sí, y ¿sabes cuál es el problema? Que mucha gente participa y pierde la posibilidad de tenerlo. Entonces, así es. Por la justicia, el tribunal calificador del Trasnoche de la Radio decidió, junto al concilio de... El triloche de la radio,
13: triloche.
2: Con William Rebolledo, hemos decidido que esos, y en conjunto con Carlos, que es el cónsul, y usted, hemos decidido que esos libros se van a volver a regalar el día de hoy.
13: Mira qué bien. ¿Todos el día de hoy?
2: Esos dos libros se van a volver a regalar el día de hoy.
13: Ya. Bueno, no se maneja todavía la info, pero...
2: No, pero
13: a las 2 de la mañana, si usted quiere uno. Yo quiero uno, dice por acá. A ver quién nos dice. Pedro Pablo.
2: Sí, pero hay que participar, hay toda una forma.
13: Mario, y usted también. ¿Cuándo es el sorteo de su libro?
2: Mañana. Viernes.
13: Bien.
2: Van a poder participar un ratito más. Pero eso ya en breve le vamos a estar contando. Bien, ¿está todo tranquilo? Presentemos a la persona que está a cargo de la puesta en el aire, ¿no?
13: Sí.
2: Porque tenemos que irnos rápidamente al...
13: Presentémoslo.
2: Está William Rebolledo, Lord William, en la puesta en el aire, que viene a saludar a su público. Venga nomás, Wilito. Nos quedan unos minutos antes de partir.
13: Viene con esa cara de...
2: Dijo hoy...
13: Malilla.
2: Dijo hoy vengo, mi madre. Vengo con todo, dice el día de hoy.
13: ¿De verdad?
2: Sí, eso me dijo.
13: No puede ser.
2: No sé si será así, no.
13: Por acá, desde Viña, saludos, Elsa.
2: Ya, a ver.
13: Voy a leer más saludos, no.
2: William.
14: Señor Álvarez.
2: ¿Cómo está, señor? Señora. Gusto saludarlo.
14: Bien, ¿y usted?
2: Bien, muy bien.
14: ¿Usted cómo está?
16: Muy bien, Wilito, gracias por preguntar.
2: Si la gente viese esta conversación, acá se genera un...
14: Tiene susto.
2: Sí, se genera un nerviosismo.
14: ¿Sí o no?
16: Puedo decir que estoy cruzado de piernas.
2: Hay un nerviosismo, yo creo que, de tuyo, exultante. De...
14: Eso.
16: El pongan el 26.1.
14: Pánico escénico.
2: ¿Le tienes pánico a William? Es que es una figura emblemática.
16: Me dijeron, es el señor, el caballero de la noche.
14: No, usted tranquilo
2: nomás. Ya. ¿Todo bien, Wilito?
14: Todo bien.
2: ¿Todo tranquilo?
14: ¿Tú bien?
2: ¿Expectante de lo que se nos venga el día de hoy?
14: Sí. ¿Tú bien?
2: Todo tranquilo. Tú bien. Siempre bien.
14: Súper. Ya, eso puede.
2: ¿Tiene alguna pregunta, alguna consulta, duda?
14: Por interno.
2: Por interno. Ok.
14: No,
2: okay.
14: No es nada malo.
2: ¿Nada malo?
14: No, para Wilito. Nada.
2: Ya, ok.
16: Te están saludando ahí.
2: Ya, ahí la gente te está saludando. No, lo que pasa es que...
14: Hola.
2: La pregunta... La gente pregunta por qué hacemos esta metódica al principio. Es para que todos los personajes, o sea, para todas las personas del trasnoche puedan participar también en el inicio.
14: Exactamente.
2: Y puedan saludar al público.
14: Claro.
2: También. Ya, saludos
14: a todos menos a uno.
2: Ah, muy bien, es muy buena esa frase. Sí. Es muy buena. Ya, y su reverencia, pues, William.
14: Ah, ya.
2: Por favor. Ahí está, William Rebolledo con la reverencia, saludando a su público. Y su frase...
14: Buenos días, buenas noches, bienvenidos al Trasnoche de la Radio.
2: ¡Qué bueno, qué maravilla!
14: Ya, chiquillos, que nos vaya bien.
2: Que nos vaya bien, gracias, Wilito. A todos también, que sea una buena jornada. Ya, ¿cómo zafaste hoy día?
13: Yo estoy zafando, esta semana ha estado, pero he pasado ahí.
2: Te voy a proponer algo, vamos a escuchar algo de música y a la vuelta vamos a conversar sobre esto que te mencionaba, sobre el tema del Alzheimer. A todos los auditores que de pronto conocen a alguna persona que esté con esta situación... o que esté desarrollando algún cuadro parecido, vamos a hablar acerca del deporte, cómo uno se prepara, etcétera. Ya lo vamos a tener.
13: Me parece muy bien.
2: La gente acá como se...
13: Sí. Están preguntando por qué la actitud.
2: Pero es una joda esto. Sí. Como dicen los argentinos. Esto es una broma.
13: No se preocupen, todo bien.
2: Ya. 0:41, momento de comenzar junto a todos ustedes el Trasnoche de la Radio. Partiremos con Queen, esto se llama A Kind of Magic. Estás en vivo la radio.

0: 0:46, hacemos el trasnoche de la radio. Estábamos con Vicente Aguilar, que se ha ido ya para seguir reporteando algunas situaciones que están ocurriendo a esta hora. Atención, porque hemos estado averiguando también de un accidente que se ha dado en la ruta 5 Sur, en el kilómetro 241, sector Alto Pangue. Esto es en la comuna de San Rafael. Es una colisión entre tres vehículos mayores. La información que entregaba Senapred hablaba de tres personas lesionadas, mientras el tránsito vehicular en dirección sur se encuentra interrumpido en su totalidad, las dos pistas. Estuvieron trabajando en el lugar bomberos de Talca, San Rafael, Carabineros y el SAMU. Lo cierto es que hasta ahora todavía continúa el taco, es kilométrico, es un taco enorme que está generándose hasta ahora. Hay auditores que llevan 5 horas en el taco, otros que llevan 2 horas, pero la verdad, muchas personas están hasta ahora esperando a que se pueda habilitar al menos una pista. Lo que pasa es que el accidente fue tal que quedaron restos de los camiones, porque fueron tres vehículos enormes, tres camiones. El problema de esto es que evidentemente para poder sacarlo se necesita maquinaria y todo esto va a demorar varios minutos más. Nosotros estamos comunicándonos con Carabineros para que nos puedan dar al menos una idea, una estimación. Es difícil. Usted, auditor, si está hasta ahora escuchándonos, si está en la ruta 5, en el taco, la verdad que le podemos decir que va a tener que armarse de paciencia, porque la cantidad de vehículos que está esperando es enorme. Es una fila kilométrica de vehículos que están a esta hora y se espera que todavía continúe. De hecho, hace un rato un auditor, aquí le agradecemos a José Luis Sánchez, nos mandó un video que está en dirección hacia el otro lado, entiendo hacia dirección hacia el norte, donde se logra ver la cantidad de vehículos que están ahí lamentablemente parados. Camiones, vehículos menores, transporte de pasajeros. La verdad, hay que armarse de paciencia. Lamentablemente, cuando ocurren este tipo de situaciones, este accidentes, hay que esperar bastante tiempo y eso es lo que va a tener que ocurrir ahora. En todo caso, apenas tengamos información, les vamos a contar. Bien, hoy, bueno, en realidad, hace unos días, ya hace algunas horas, se estaba conmemorando el Día Mundial de la Fisioterapia. ¿Cómo ejercicios de fuerza pueden preservar la autonomía en personas con Alzheimer? Obviamente hay que derribar la idea de que la fisioterapia y la kinesiología sirve solo para recuperarse, digamos, ¿no? En realidad yo diría que hay mucha mitología, y para eso queremos conversar con quienes conocen y saben de esto. Estamos en contacto ya con la kinesióloga de la clínica CRL, la clínica de recuperación de lesiones, Megan Denton. ¿Cómo estás, Megan? Gracias por conversar con nosotros a esta hora, tan temprano, tan tarde, pero gracias por tu tiempo. Buenos días.
1: Hola, Mario, ¿cómo estás?
0: Bien, pues, contento de poder conversar contigo sobre este día tan importante, tan relevante. ¿Por qué es tan importante para partir la fisioterapia? ¿Estaba bien lo que decía al principio, que hay mucho mito de que solamente es para recuperarse de lesiones?
1: Efectivamente, la fisioterapia y la kinesiología, el ejercicio físico, la terapia en sí, sirve no solamente para rehabilitar lesiones, también sirve mucho, también por lo que vamos a hablar, para restaurar función cognitiva y múltiples beneficios aparte también, prevención, etcétera.
0: Hablemos un poco de eso. Tú en algún momento, bueno, en realidad lo mencionábamos al inicio, el Alzheimer, por ejemplo, que es una enfermedad degenerativa que, por supuesto, puede afectar a muchas personas, incluso a personas jóvenes. ¿De qué manera impacta la fisioterapia en personas con Alzheimer?
1: El Alzheimer, bueno, primero es caracterizada por una enfermedad que al final termina como atrofiando un poco el cerebro. Entonces, la fisioterapia sirve como un medio al final para poder ejercitar principalmente el cuerpo, pero también con funciones cognitivas, que al final también esto puede ayudar a generar nuevas conexiones neuronales, y también no necesariamente sí puede ayudar como a curar el Alzheimer, porque eso sería ya mucho, pero sí a mejorar la calidad de vida y también a mejorar la función al final de la persona.
0: Claro. Por ejemplo, pongámonos en el caso de una persona que tenga Alzheimer, ¿qué podría mejorar? Las funciones motoras, por ejemplo, del caminar, incluso de las posiciones para descansar, por ejemplo. ¿Cuáles son las áreas que se ven beneficiadas de mejor manera, que se pueden ver, que se pueden palpar o que se puede ver de manera empírica?
1: En este caso, generalmente, como te dije, el ejercicio físico también por sí Como puede también restaurar al final como conexiones neuronales y todo esto, también mejorar la función de la persona, pero al final esto con los ejercicios uno puede también ayudar a la persona a mejorar la calidad de vida como siendo también más autónoma. Claro. Porque el Alzheimer también, al ser una enfermedad neurodegenerativa, van perdiendo también un poquito como la autonomía, la función, ¿cachai? Entonces, esto también puede un poco retrasar esto.
0: Claro. Estamos conversando con Megan Denton, kinesióloga de la clínica CRT, sobre el Día Mundial de la Fisioterapia, los cuidados y la recuperación de capacidades que pueden servir más allá de las lesiones. Quería preguntar también por los adultos mayores. Hoy día, no tan solo el Alzheimer, sino que también hay un montón de otras enfermedades, o el solo hecho de dejar de moverse, el dejar de caminar, por lo que sea, por estar pasando por un momento de salud mental, de querer muchas veces simplemente estar en casa. ¿Cuáles son los ejercicios que tú recomiendas que se puedan hacer, o más bien los más básicos que se hacen en fisioterapia? ¿Y cómo partir? ¿Uno debe ir a una, por ejemplo, a una clínica como la que ustedes trabajan? ¿Uno debe pedir una hora médica? ¿Cuál es la forma en la que podríamos orientar a quienes de pronto nos están escuchando y están sufriendo algún problema como este?
1: Principalmente, el ejercicio de fuerza es nuestro mejor amigo. Es el remedio para todo esto. Porque tenemos que entender que hay un momento de el avance de la vida en donde todos sufrimos una condición que se llama sarcopenia. Que la sarcopenia es la atrofia de la masa muscular. Que a medida que nosotros no vayamos fortaleciendo nuestros músculos, esto lo que va a hacer es seguir avanzando y atrofiando más nuestros músculos. Por lo tanto, si tú te imaginas ahí, antes de responder tu pregunta, si tú te imaginas ahí una persona que tiene 80 años, que hizo ejercicio de fuerza y se mantiene entrenando, etcétera, puede perfectamente ir al baño solo, ducharse, vestirse, caminar sin bastón, sin burrito, sin nada. Pero también tenemos el otro lado de la moneda, en donde podemos tener un adulto mayor de la misma edad, en donde necesita ayuda incluso para sentarse al baño. Claro. Y eso es lo que nos ayuda también, respondiendo ahora a tu pregunta, el ejercicio de fuerza. ¿Cómo podemos partir con esto? No necesariamente porque tengamos algún dolor o algo así, tenemos que consultar. Uno puede llegar y consultar a una clínica y ir con un médico y pasar al final a las sesiones de kinesiología. Claro. Pero esto también lo puede hacer incluso también un entrenador, pero siempre con un profesional.
0: Claro, claro, porque me imagino que a medida que va pasando el tiempo van apareciendo algunas señales por el paso de la edad, es algo obvio, los huesos no son lo mismo, la capacidad aeróbica no es la misma, pero está bueno esto que mencionas tú, porque en el fondo es también es moverse por una cosa más bien de mantenerse en movimiento y saber que más adelante eso va a significar de llegar a la vejez en un mejor estado.
1: Efectivamente.
0: Megan, ¿cuál es la forma en la que, por ejemplo, hoy día, cuáles son los casos, por ejemplo, en jóvenes, porque quiero también, ya hablamos de los adultos mayores, hablamos de la CM, pero

0: tener mucho movimiento. ¿Cuáles son las lesiones que generalmente se están hoy día tratando con fisioterapia?
1: Uf, hay muchas, bastante. Siempre depende mucho como de la actividad que hagan. Por ejemplo, el trabajo. Ponte tú, una persona que trabaje en la oficina, puede ser que el día de mañana le duele un poquito el cuello. Una mala adaptación también del espacio de trabajo, eso también puede generar lesiones a nivel de espalda, ponte tú. Poniendo en otro lado, otra persona que trabaje como ama de casa, general, que es más manual, en donde tienen que estar en constante movimiento, a veces también les molestan los hombros. Entonces depende mucho también de los factores de riesgo de la persona y de las actividades diarias que hagan, más que nada todos los días. Es como algo repetitivo.
0: Claro, qué interesante eso que mencionas tú de lo repetitivo, porque al final, claro, hay uno tiene una rutina y muchas veces esa rutina también va marcando cómo el cuerpo va reaccionando. Lo último que quería preguntarte es, me imagino que hoy día la tecnología también está dentro de la fisioterapia, ¿no? ¿Ha cambiado un poco desde cuando, me imagino, partiste trabajando en esto ahora o ahora hay tratamientos quizá que tienen dentro de tecnología, o se sigue trabajando de una manera mucho más legal al movimiento corporal?
1: No, hay ahora último han habido muchos estudios y muchas tecnologías nuevas que nos pueden ayudar mucho a incluso sacar una lesión de antes. Como por ejemplo, está ya en el área médica, están las terapias biológicas, en donde ahí se está haciendo un mundo muy entretenido. Y por la parte de la fisioterapia como tal, hace poquito tiempo que ya empieza a existir en Chile la fisioterapia invasiva, y ya hace muchísimo tiempo existe en otros lados del mundo, como por ejemplo en España. Pero la fisioterapia invasiva es consta al final como de tres tipos de intervenciones, en donde estas nos ayudan, dependiendo de la lesión que tenga cada usuario, a ayudarnos a recuperarnos incluso hasta más rápido, combinado siempre con la kinesiología física.
0: Mira, eso está interesante, como también la tecnología, esa tecnología invasiva que mencionas tú, ¿cómo es? ¿Es con electricidad? ¿Es con...? ¿Cómo?
1: Sí, es con... mira, depende, pero todas estas son tres grandes áreas de la fisioterapia invasiva, en donde tenemos la punción seca, la electrólisis percutánea y la neuromodulación percutánea, en donde las tres incluyen agujitas, que son agujas de punción o de acupuntura. Y la punción seca se usa más que nada como para tratar contracturas. Imagínate que tú tienes un músculo contracturado, y generalmente uno cuando tiene un músculo contracturado va a alguien que le haga un masaje descontracturante.
0: Claro.
1: Esto es parecido, solamente que la aguja es la prolongación de la mano y es más efectivo y más corto. Por otro lado está la electrólisis percutánea, que es cuando uno tiene una lesión de algún tejido blando, como por ejemplo un tendón, un menisco, un ligamento, de ese tipo de tejido blando, en donde aquí ya empezamos a usar un poquito más de máquinas, a donde tenemos la ecografía para poder guiarnos y ser precisos en la punción, y la electricidad, en donde usamos cierto tipo de electricidad a ciertos parámetros ya estipulados, para poder hacer una recuperación más rápida de este tejido dañado. Y la tercera y la última, que es la neuromodulación percutánea, que también incluye ecografía, agujitas y electricidad, pero esto es cuando tenemos ya dolor. Puede ser dolor irradiado, dolor en una zona, en donde vamos estimulando esas zonas para que bajen al final el umbral del dolor. O también incluso se puede usar la neuromodulación para potenciar ciertos músculos que también puedan estar atrofiados.
0: Mira, qué interesante la conversación que hemos tenido, porque además nos diste un panorama completo de cómo la fisioterapia se va vinculando con las diferentes edades y cómo va pasando el ritmo de la vida, que finalmente es algo que nos va a tocar a todos probablemente. Megan, muchísimas gracias por conversar con nosotros, que tengas un buen día, gracias por estar en Trasnoche de la Radio.
1: Muchas gracias, buenas noches, Mario.
0: Chao. Ahí estábamos con Megan Denton, kinesióloga de la clínica CRT, conversando con nosotros en este Día Mundial de la Fisioterapia, que ocurrió ya hace algunos días, pero nunca está de más conversar sobre estos temas que sin duda benefician a la salud de todos, finalmente, ¿no? Porque ¿quién no tuvo un momento en el cual me duele la espalda, no me puedo mover, ¿qué pasó?

0: bueno, el tiempo, pues, el no hacer deporte, que muchas veces pasa, los que trabajamos sentados muchas veces en horas tenemos que movernos en algún momento, y ahí está la importancia de la fisioterapia. Ya, vamos a seguir avanzando, ¿les parece? Es prácticamente ya la 1 de la madrugada, vamos a ir a las noticias. Estás junto a nosotros, estás en el Trasnoche de la Radio.
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2: Buenos días, bienvenidos al Informador. El crecimiento de Chile se desploma en 2026. El Banco Central redujo su proyección desde el 1,75%, máximo de 0,75% para este año, ante el menor consumo en inversión y la debilidad del mercado laboral. Los detalles los tiene Vanessa Gajardo.
3: Este miércoles, el Banco Central publicó su informe de política monetaria de septiembre, que redujo su rango de crecimiento para este año, pasando de un 1 a un 1,75%, que era lo del IPOM de junio, ahora hasta el rango de 0,25 a 0,75%. Esto no hace más que confirmar el deterioro mayor en la actividad económica chilena. El Central apunta a la desaceleración del segundo trimestre. Suma el deterioro del mercado laboral, la caída en la confianza, el encarecimiento de los combustibles y su efecto en los ingresos de hogares y empresas. Patricio Gana, director de ACA Contadores, sumó también el ajuste fiscal. En tanto, la presidenta del Central, Rosana Costa, llamó a adaptar también el mercado laboral a los nuevos tiempos y la tecnología.
4: Hicieron una disminución demasiado agresiva en términos de gasto fiscal y eso terminó afectando la economía completa.
5: La tarea no consiste en detener estos cambios, sino prepararnos mejor para que sus beneficios se traduzcan en más oportunidades.
3: Por otro lado, el gobierno promete que la recuperación llegará en el último trimestre.
2: La Empresa Nacional del Petróleo informó las variaciones estimadas de los precios de las bencinas y el diésel justo la semana previa a las fiestas patrias. Tanto la gasolina de 93 y 97 octanos subirán 35 pesos por litro desde hoy jueves, mientras que el diésel tendrá un incremento más fuerte de 89 pesos por litro. El GLP de uso vehicular, por su parte, bajará 6,1 pesos por litro. Desde fines de mayo, que las bencinas y el diésel venían registrando importantes bajas. Sin embargo, en julio la situación dio un giro tras el recrudecimiento de los ataques entre Estados Unidos e Irán, que elevó los precios del petróleo. Con esto, ya se cumplen 3 ocasiones seguidas de alzas. El ministro de Hacienda, Jorge Quirós, presentó la reforma al sistema de capitales ante el Congreso Nacional, anunció la creación del Fondo Nacional de la Vivienda, beneficios tributarios para pymes y cambios a la ley de fraudes. Gonzalo Holguín, con más antecedentes.
6: El ministro de Hacienda, Jorge Quirós, se presentó ante la Comisión de Hacienda de la Cámara Baja la reforma al mercado de capitales y acceso a la primera vivienda, iniciando oficialmente su trámite legislativo. El proyecto crea el Fondo Nacional de Vivienda y, según el secretario de Estado, tiene un financiamiento para contribuir al acceso de 150.000 viviendas nuevas o usadas, estableciendo nuevas reglas de ahorro para los postulantes a viviendas de hasta 6.000 UF o 245 millones de pesos. Se exigirá un ahorro de 30 meses, 2 años y medio, y si las personas alcanzan a reunir al menos el 7% del valor de la vivienda que aspiran a obtener y la diferencia para llegar al 10% el pie saldrá de este fondo. Respecto del mercado de capitales, Quirós explicó que el cambio más importante del proyecto es incorporar a las pequeñas y medianas empresas a un beneficio tributario que en la actualidad solo existe para las empresas de gran tamaño.
7: Supongamos que ahora viene alguien más empeñoso y hace un fondo de inversión pública en pymes. Las pymes tuvieron éxito. Vendió la cuota, todo lo impuesto. Global complementario. El sistema no está armado para tener acceso a capital para todas las empresas en Chile. Nadie arma fondos de inversión para las pymes. Entonces lo que acá se propone, extendamos este beneficio a otra empresa.
6: El ministro Quirós proyectó que de aprobarse la reforma completa en el Congreso aquí a diciembre o antes de fin de año, los efectos y beneficios concretos que están contenidos en la iniciativa comenzarían a regir en marzo del 2027.
2: Vamos con nuestra unidad móvil, Vicente Aguilar, información policial del momento.
8: Sí, información desde la comuna de Colina, donde durante la noche se registró una balacera. Se registraron disparos contra una iglesia evangélica. Habrían por lo menos 4 personas lesionadas en diferentes recintos asistenciales. También un vehículo que tendría impactos balísticos. Está Carabineros en el lugar resguardando este sector. En los próximos minutos esperamos tener mayor información del estado de salud de estas personas. También cómo habría sido este móvil, ¿cierto? En qué se movilizaban estas personas y cuántos involucrados en total hay en este hecho que deja al menos 4 personas lesionadas tras una balacera donde estaría involucrada también una iglesia evangélica en la comuna de Colina. 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
2: Vamos con noticias del exterior. Ponga mucha atención porque El Consejo de Gobernadores del Organismo Internacional de Energía Atómica, hablamos de la OIEA, votó el miércoles a favor de remitir a Irán al Consejo de Seguridad de la ONU por el incumplimiento de sus obligaciones nucleares para redoblar la presión sobre la República Islámica, informaron a AFP dos fuentes diplomáticas. Aprobada por 23 votos a favor, 3 en contra y 8 abstenciones, la resolución presentada por los países occidentales a la que tuvo acceso los medios internacionales expresaron su profunda preocupación por el incumplimiento persistente de Irán de sus obligaciones, por el incumplimiento. Rusia, China y Níger se opusieron a su adopción. Irán, de hecho, condenó de inmediato la resolución. El OIEA no ha tenido acceso a instalaciones nucleares claves de Irán desde que Israel, con el apoyo de Estados Unidos, lanzó en junio del año pasado ataques contra instalaciones nucleares. 1:06 a.m. Ya les estamos contando, por supuesto, nos mantenemos atentos a lo que hemos estado siguiendo desde que ocurre este accidente, pasadas las 9:00 p.m. Incluso un poco antes, ¿no? Poco antes de las 8:00 p.m. Senapred ya informaba de este accidente de medio de transporte terrestre en la comuna de San Rafael, que mantiene hasta esta hora un kilométrico, diría, taco en la ruta 5 sur, en el kilómetro 241. El informe que presentó el Senapred habla de una colisión entre tres vehículos mayores, tres camiones, que dejó a tres personas lesionadas. Mientras, hasta ahora todavía se mantiene el trabajo de bomberos de Talca, San Rafael, Carabineros y el SAMU, además de los propios equipos de las autopistas, para poder volver a activar el tránsito que se mantiene completamente interrumpido en sus dos pistas, información que se mantiene en pleno desarrollo. 1:07 a.m. hasta ahora en la ciudad de Concepción, 7 grados de temperatura, está nublado con una humedad del 87%. En Santiago, 8 grados de temperatura, está nublado con una humedad del 90%.
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2: Escucharemos a We Are The Grand con Vientos. Es la 1:00 a.m. con 11 minutos. 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

0: 1:19, estamos de vuelta haciendo el trasnoche de la radio. Muy atentos a sus mensajes que nos llegan hasta ahora. Desde la ruta 5 nos comentan que está todavía este accidente de tránsito. La verdad, si ustedes auditores nos quieren llamar, 800-810-810, la línea es gratuita. Ahí ustedes nos pueden escribir, nos pueden contar desde qué hora están en el taco, porque la verdad que el taco está impresionante. La cantidad de imágenes que nos llegan es un montón. Ya las vamos a estar viendo a través de BioBio TV. Por cierto, nos mantenemos muy atentos a lo que está pasando en Colina con esta situación bastante extraña, ¿no? De un intercambio. Hablan de balacera, no podría decir que hay varias armas, ¿no? En plural, varias armas de fuego, pero por ahora vamos a esperar lo que nos diga nuestra unidad móvil, Vicente Aguilar, que se encuentra ya camino a este sitio. Es una es un templo donde se está dando un culto evangélico, y es en ese contexto que en la noche de este día miércoles se produce esta balacera, que ha terminado con varias personas heridas. Ustedes escuchaban a Vicente en el informativo, donde hablaba de varias personas heridas en diferentes centros asistenciales, así que seguramente va a ser uno de los temas que marquen esta madrugada. Lamentablemente aparece la delincuencia en lugares que uno diría, bueno, que no debiese aparecer, pues no creo que uno vaya a un culto evangélico, digamos, a intercambiar disparos. No lo sé, la verdad es bien raro. De hecho, hay un contingente policial importante, hay muchas el sitio está completamente el sitio está aislado, el sitio del suceso está completamente aislado, está con algunas están varios efectivos policiales que han llegado ahí, incluso hay un vehículo. Por eso que va a ser bien importante cuando estemos en el lugar poder conectar con Vicente Aguilar, que ya seguramente en los próximos instantes va a estar junto a nosotros. Y estamos en el mes de la patria. Algunos le han puesto de todo: mes del folclore, de la patria, de la chicha, de la empanada, de todo, la verdad, de absolutamente todo. Y lo cierto es que de la música chilena. Estamos viendo imágenes de quien nos acompaña el día de hoy acá en el estudio, artista que ya vive hace harto rato en Santiago, pero no es de Santiago, es del norte de nuestro país, desde Arica. Está con nosotros acá en el estudio Connie Luz, que está lanzando su nuevo single llamado Cobardía. Bienvenida. ¿Cómo te digo, Connie Luz o...? ¿Sí?
1: Sí, Connie Luz.
0: O Macarena.
1: Connie Luz.
0: Bien, Connie Luz está con nosotros. ¿Cómo estás?
1: Bien, ¿y tú, Mario? Muchas gracias por invitarme, por recibirme aquí en el trasnoche.
0: No, gracias por venir tan tarde o tan temprano. ¿Tan tarde o tan temprano?
1: Tan tarde.
0: Dejémosla ahí, está bien. Oye, feliz de que estés con nosotros acá. En el último tiempo habías venido, recuerdo que, pero viniste el fin de semana, sí. No estaba BioBio TV, entonces no podíamos mostrar todo lo que estás haciendo, porque ahora sacaste este nuevo single con videoclip, además. Cuéntanos un poco qué estás haciendo ahora, qué música estás trabajando y qué se trata este nuevo single.
1: Sí, la vez anterior que estuvimos conversando había lanzado una colaboración con Yorca, que hicimos una canción que se llama Creo en el Sol. Y en esta oportunidad vengo a presentar Cobardía, que es un nuevo lanzamiento, que es uno de los tercer lanzamiento del nuevo disco que ya hice con el Diego Peralta, que es el productor. Así que en 2027 se viene disco, y este es otro de los lanzamientos que tenemos en carpeta para ir mostrando este trabajo.
0: O sea, ¿el disco ya está listo?
1: Sí.
0: ¿Está terminado?
1: Sí.
0: ¿Y este es uno de los singles?
1: Sí.
0: Ya. Oye, puro sí. Es que está todo pasando, está todo haciéndose. Oye, cuéntanos de qué se trata este nuevo disco, si es que puedes, y contarnos también de este nuevo single. Estamos viendo ahí imágenes a través de BioBio TV.
1: Sí, este nuevo disco, bueno, yo tengo solamente un EP que lancé el 2025, que fue producido por el Angelo Peratini, y esta vez me aventuré con un disco que tiene 10 canciones, y este disco es... Para mí es la carta de presentación en relación a que la gente conozca de dónde vengo. Uno de los lanzamientos anteriores fue Creo en el Sol, y habla un poco de Arica, del lugar de donde vengo, y este disco se ha ido creando, ha ido naciendo a raíz de también de que cumplí ya casi 12 años aquí en Santiago desde que me vine, y estas canciones que van a poder escuchar en lo próximo hablan un poco de eso, como de algunos guiños y sobre todo imágenes del norte para que conozcan cómo se vive allá y cuál es el imaginario de todo lo que uno siente, escucha y huele ahí en el norte, en Arica, precisamente. Y Cobardía lo lanzamos porque es de alguna manera una... una bandera de honestidad. Es decir, paso del corazón roto del EP anterior a una postura más de frente, a decir como, mira, no me estáis diciendo la verdad, pero yo sé que es lo que está pasando, y por eso cobardía, y una de las frases es, yo siento que lo tuyo solo fue cobardía. Así que por eso el video también tiene un poco entretenido, tiene ahí un personaje que aparece a ratos en la calle, estuvimos grabando por ahí en las calles de Santiago y estuvo muy entretenido.
0: ¿Estás en el sector de Suecia igual o no?
1: Sí.
0: Sí, porque hoy día justo pasé caminando por ahí y me topé un bonito sector. Estuviste también, es una producción que me imagino que todos los videoclips también tienen esa particularidad de buscar algún lugar interesante que conecte con lo que está diciendo la canción.
1: Sí, o sea, desde el primer visualizer que hice de Sobre Mí, que es la primera canción que lancé el 2024, quise empezar a ir avanzando en la propuesta, en la imagen. Hicimos un video donde estoy arriba de una bicicleta, y ahora queríamos hacerlo netamente en la calle, que también es una dificultad o es algo más entretenido, y salió súper, súper bien. Yo quedé súper satisfecha, y también comentar y agradecer a Cobalto, que es una cafetería súper bonita que queda en Ñuñoa, que estuvimos grabando también ahí, así que también invitarles a que conozcan ese espacio, que es muy entretenido.
0: Oye, ¿qué tal es grabar en la calle?
1: Es interesante, igual ya estuve grabando en la calle en Arica en hace algunos meses, porque viene otro video también.
0: Claro, pero es tu ciudad, digamos, tú conoces las calles.
1: Sí, pero es entretenido porque igual la gente mira, pregunta, eso es lo más entretenido. Ahí nos encontramos con harta gente que interactuó y que de súper buena onda, como que no tenía ningún problema de aparecer o de preguntar o de conversar y de interactuar con lo que estábamos haciendo. Igual andábamos un equipo al menos como de 8 personas ahí en la calle grabando, así que...
0: O cualquier cosa, digamos, o sea, preocupados de todos los detalles también.
1: Además, pero también porque el equipo igual busca, como ven, pueden ver en las imágenes, como lograr varios planos, y eso también es un trabajo de varias personas que...
0: ¿Ah, se grabó a varias cámaras?
1: Sí, se grabó a 3 cámaras en verdad, y eso, por eso digo que un equipo de 8 personas, entre las personas que veían... el detalles de la imagen que se estaba captando, el director y los que me iban siguiendo. De hecho, hay una imagen donde me van siguiendo y nos damos una vuelta completa, y ahí hay imágenes que en mi Instagram puedes ver de cómo se fue grabando ese momento.
0: Ahí está, @ConnieLuzLuz, que está lanzando, sí, este nuevo single Cobardía, que ya está en todos los todas las plataformas digitales.
1: Sí, en todas.
0: Oye, ¿cómo podríamos definir tu música para quienes de pronto están enterándose de tu proyecto y están escuchando la trasnoche? ¿Quién es ConnieLuzLuz? O ConnieLuz, en realidad, porque sí, ese es tu perfil de Instagram.
1: Sí, soy una artista cantautora chilena que hace pop, pero que ha ido fusionando el pop y poniéndolo en varios escenarios, creo yo. Es un pop de autor donde las letras son principalmente importantes, pero que también va muy arraigada de la música que he ido escuchando a lo largo de la historia. La otra vez, cuando estuve aquí en la radio, me decían, no, es que se escucha como La Oreja de Van Gogh, no, que se escucha como Psycho, como Dima Lebrán. Eso es lo que yo he ido escuchando desde que soy chica, y se nota también en el sonido que vamos trabajando.
0: Claro, es difícil abstraerse un poco de lo que uno...
1: Obvio, porque todo viene de influencias o lo que uno quiere también de sonido en cada una de las canciones. Pero en esta pasada, en este nuevo disco, con el Diego hemos puesto harto sintetizador, hemos puesto harto elementos de ese tipo que le dan una vuelta a este pop también, que tiene unos elementos también del norte. Yo lo llamo así, pero principalmente las imágenes de lo que yo voy contando.
0: Qué bueno eso que tú mencionas, como de tomar la decisión de decir, oye, yo hago pop. Porque en algún momento el pop fue como bien maltratado, no sé si en los 90, porque era muy cool hacer pop en los 90. Sí. En los 2000 la cosa empezó como a tomar. Pero ya en esta época como que no se habla mucho de pop, se habla como de música electrónica,
1: sí,
0: música
1: de
0: popular, indie, pero como que no está bien, tú dices de frentón pop.
1: Sí, porque además me gusta mucho hablar de hacer música pop, porque viene de algo que para mí es fundamental, es de lo popular. O sea, el pop es algo que tú lo escuchas y que mucha gente le puede gustar, pero no desde una banalidad, sino de un lenguaje común que compartimos, por ejemplo, en este país. O sea, yo trato de hacer pop, pero no un pop, digo, agringado, sino un pop que sea desde aquí, desde Chile y desde mi región, que Arica y Parinacota.
0: Claro, no es Dua Lipa, digamos, ¿no?
1: Claro.
0: Tampoco estaría mala.
1: Para nada, pero cada uno toma una decisión de cómo, hacia dónde dirige el sonido que quiere lograr.
0: ¿Cuáles son porque vi que trajiste ahí tu guitarra para que hagamos algo en vivo, pero ¿cuáles son los en este disco que estás sacando? Ya tiene nombre, ¿no?
1: Sí.
0: ¿Cómo se llama?
1: Se llama Nortina.
0: Ah, bien, bien. O sea, muy característico.
1: Característico, pero no apegado a que voy a salir con una zampoña en la foto. Eso quiero que sea muy claro. Solamente tiene que ver con que quiero poner sobre la mesa un nombre también. Yo soy nortina, no soy norteña, porque muchas veces he escuchado que la gente dice, no, la gente norteña. No, soy nortina y quiero que esa palabra también esté muy instalada, independientemente de que si hago o no folclore, no lo hago, hago pop con elementos que voy recabando, voy sacando desde mi raíz de nacimiento.
0: Está buenísimo. Estamos con Connie Luz conversando acá en el Trasnoche de la Radio. Es la 1:00 a.m. con 30 minutos. Estamos viendo imágenes de este nuevo lanzamiento que se llama Cobardía, que ya lo pueden ir a ver ahí a YouTube, lo pueden ir a escuchar a Spotify, Apple Music y todas las aplicaciones. Hoy hay un montón de aplicaciones, ¿o no?
1: Hay muchas. De hecho, cuando se sube, como subir las canciones.
0: Pone subir a todo, ¿no?
1: Dice subir a todo y hay una infinidad de o sea, como de fotitos y de símbolos que a veces uno se pierde. Pero
0: sí, está Tidal y un montón de cosas.
1: Todo, hay mucho.
0: Oye, todas las canciones de tu disco ahora van a tener videoclip, ¿no?
1: Sí, la mayoría.
0: ¿O se va a hacer ahí?
1: La mayoría. Lo que hemos ido tratando de lograr es eso, de tener la mayor cantidad de canciones con imagen, que además eso deja harto porque el punto de vista de que puedes instalar o más bien mostrar la expresión de la misma canción, porque a veces las canciones uno escribe y no se entiende tanto lo que uno quiere decir, pero con una imagen ayuda mucho y por eso tenemos ya para la primavera un nuevo video con canción y así hacia adelante.
0: Buenísimo.
1: Celebrando la primavera, porque yo vengo de la ciudad de la eterna primavera.
0: Exactamente. Oye, bueno, queremos escucharte. ¿Qué nos quieres regalar? ¿No?
1: Cobardía, porque...
0: Bueno, está desde lanzamiento, obviamente.
1: Sí, ¿no? Sí.
0: Después la vamos a escuchar completa con el videoclip, pero está bueno también tener una versión ahí como media acústica.
1: Sí.
0: Después te voy a preguntar sobre el proceso creativo, pero... ¿Qué nos va a regalar? ¿Esta misma hora?
1: Cobardía.
0: Bien.
1: Sí,
0: vamos con Cobardía. Nos acompaña Connie Luz aquí en el Trasnoche de la Radio para todo el país.

0: Estamos con Connie Luz aquí en el trasnoche de la radio. Oye, maravilloso esta versión desenchufada, como dicen los lolos. Desenchufado. Oye, te quería preguntar sobre el proceso como creativo. ¿Cómo haces tú? ¿Escribes la letra en un texto? ¿Sacas algunos acordes y después los llevas a la producción? ¿Cómo es la cosa?
1: Sí, empiezo a armar principalmente unos acordes en la guitarra, pero antes muchas veces empiezo a escribir. Me pasa que a veces voy en un viaje, generalmente me ha pasado que las canciones, cuando voy en un avión, empiezo a escribir. Entonces me duermo un rato y el otro rato empiezo a escuchar música y empiezo a escribir, a escribir, a escribir, a escribir, y después voy revisando qué letras me hacen más sentido y voy viendo si les pongo alguna melodía. Generalmente el último tiempo ha sido así, escribir, no, escribir, escribir.
0: ¿Notas de voz, no?
1: Las notas de voz es cuando tengo la idea y no quiero que se me vaya, ya, pero con la guitarra, así como ya voy a grabar porque me gusta cómo suena esto y lo grabo en la nota de voz y ahí lo voy guardando.
0: ¿Qué artistas te gustan ahora que están haciendo musiquita? Bueno, no musiquita en el sentido que nosotros le ponemos a todos chiquitito musiquita, pero me refiero a la escena actual. Desde la última vez que conversamos, que viniste a la radio, ¿te has topado con algún proyecto interesante? ¿Ha pasado harto, digamos, ha aparecido Candelabro por ahí?
1: Sí, es súper interesante lo que hace el indie y estas nuevas corrientes de música. Tuve la oportunidad de conocer algunas artistas que hacen música urbana. De hecho, Valentina B es una...
0: Ah, creo que es de Antofagasta ya, ¿no?
1: Sí, de Antofagasta. De hecho, tuvimos la oportunidad de estar varias artistas del norte en un evento que hicimos que se llama Camanchaca, que busca promover la música del norte. Y ahí conocí a la Valentina B. Es muy buena, de hecho la recomiendo. Tiene música muy interesante y me parece que hay que prestarle harto atención a lo que está haciendo. Y también a otras cantantes que son del norte, que creo que también son interesantes por conocerla, como la coleccionista Ataduras. Creo que ella también tiene un trabajo súper interesante, un show en el cual puede estar durante el mes de junio y me gusta escuchar música de mujeres que están haciendo.
0: Bien. Oye, ¿próximo lanzamiento es cuándo?
1: En la primavera. Empezando la primavera, viene la próxima canción que se llama Primavera.
0: Bien, ¿como la de Yuri?
1: No.
0: No, pues esta
1: es.
0: Muy triste esa, ¿no?
1: Sí, no. Ahora es la celebración del inicio de la primavera.
0: Ya, tiene ese motivo.
1: Sí. Y como te decía, porque soy de la ciudad de la eterna primavera.
0: ¿Presentaciones en vivo pronto o solo...?
1: En noviembre vamos a tocar en Cocina Clandestina, el 7 de noviembre, y luego vamos a anunciar los shows de lanzamiento de este disco, que tiene que ser ya en el 2027.
0: Ya, o sea, está todo muy listo y dispuesto, está todo...
1: Eso es muy importante, porque si no está planificado, se nos va y se nos diluyen las...
0: ¿Cómo acciones? Te llevas con... Y esto es lo último que te pregunto para que después nos presentes tu videoclip y agradeciéndote por tu tiempo. ¿Cómo te llevas con el crear contenido para redes sociales, con estar subiendo cosas y moviéndote y todo el tema? Porque hoy día, lamentablemente, claro, el otro día se lo comentaba a algunos músicos que han venido para acá, que quizá ahora es más fácil llegar a todo el mundo, pero también hay que seducir a más personas porque hay que subir video, que la foto, que el reel, que ojalá que sea algo en TikTok, subir muchas cosas para que el algoritmo funcione, como que antes quizá era una disquera nomás y hacer la canción.
1: Es que ahora los artistas hacemos todo, en verdad. Como quienes somos también independientes, hacemos todo, desde la idea de la canción hasta la producción de la canción, el reel que la promociona y también hasta el diseño que subís en una publicación. Las redes sociales siempre son difíciles porque como uno cuando es músico lo que hace es música. Entonces cuando te sacan un poco de eso...
0: Claro, no es diseñador gráfico ni marketing.
1: Lo tenés que aprender. Sí o sí se aprende, pero no es el espacio más cómodo y hay que muchas veces que esforzarse harto para poder llamar la atención. Creo que ahí hay una discusión, una dicotomía en relación a o soy artista o soy músico o soy influencer. Creo que muchas veces he escuchado como esa discusión, como artistas que dicen, yo no quiero ser influencer, yo no voy a ser influencer.
0: No, y el otro día escuchaba también a otros que decían transformarse también en un producto, en el fondo.
1: Claro.
0: Como marketearse. Que yo también,
1: es que eso no es malo, porque, o sea, al final tú estás mostrándole algo a las personas y, claro, y la forma en la cual lo muestra es.
0: Ahora, hay algunos que, claro, han tomado decisiones, por ejemplo, de las colaboraciones. Colaborar con de repente un artista que quizás sea más conocido que uno, y muchas veces se empieza a perder un poco el hilo conductor de lo que uno quiere hacer con lo que puede ser más popular.
1: Pero
0: es válido también, por cierto.
1: Todos tienen las diferentes formas de poder llegar. Uno, lo importante es que tenga un objetivo claro y que sea también fiel a lo que quiere en la música. Y bueno, yo para las redes sociales no soy tan buena, lo intento, y espero ir mejorando cada vez más.
0: Oye, bueno, ya te vamos a pedir que nos presentes tu sencillo para poder escucharlo también con el y verlo con el videoclip a través de Bio Bio TV. ¿Hay algún otro ritmo que en el disco estás, por ejemplo, porque puede ser pop, pero no sé, quizá algún corrido, alguna cosa así?
1: Tenemos este disco.
0: Le tenemos
1: harto. Hay harta mezcla ahí en este disco. Hay un poco de un bolero pop por ahí. Hay un pop más funky también. Y hay otras un par de canciones que van más cerca de ritmos nortinos, como el huayno, pero muy pop.
0: Ya, bien.
1: Así que vamos transitando por todos esos sonidos.
0: Está súper bueno. Quiero agradecerte por haber venido, por haber estado con nosotros este rato. Y bueno, haz la presentación. Ahí está la cámara, que es como Artudito, y le digo yo que es como el personaje de Star Wars, para que hagas la invitación a que escuchen y vean este videoclip que vas a estrenar acá en Bio Bio TV, que se llama Cobardía. Por favor, todo tuyo.
1: Les invito a todos y todas quienes están escuchando El Trasnoche a que vayan a escuchar Cobardía, mi nuevo lanzamiento, porque siempre uno por ahí tiene a un cobarde o a una cobarde que abusó de nuestras confianzas. Así que hay Cobardía para todos ustedes aquí en El Trasnoche.

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9: Bien, vamos a retomar el contacto con nuestra unidad móvil que se ha trasladado rápidamente hasta la comuna de Colina, donde ha ocurrido un procedimiento policial. Vicente Aguilar, estamos contigo, imagen en vivo.
10: ¿Cómo están? Sí, imagen en vivo desde la comuna de Colina, específicamente en Vista Hermosa con Valparaíso. Estamos a la afuera, ¿cierto?, de esta iglesia IMEP Colina, donde pueden ver un vehículo blanco también, marca Hyundai, y este perímetro cerrado en el lugar a raíz de este hecho que les contábamos hace algunos minutos. Se trataría de un hecho relacionado primero, en primera instancia, con una venta de un teléfono en este sector. Llega este auto blanco con estas personas, ¿cierto?, a vender este teléfono celular, y ahí es que son abordadas por al menos cuatro personas, quienes lo intimidan, disparan, y finalmente, ¿por qué se ve afectada esta iglesia? ¿Por qué? Porque está en el punto justo de donde se dan estos disparos y termina recibiendo algunos impactos balísticos esta iglesia, y serían dos personas de esta congregación que están con algunos disparos en su cuerpo, ¿cierto?, en algunos centros asistenciales. Es información preliminar, estamos acá, estamos esperando tener mayores detalles, pero lo que sabemos es que hay al menos cuatro personas, serían las dos personas de este vehículo, quienes venían a concretar esta venta del teléfono, y dos personas de esta iglesia evangélica IMEP Colina, que recibió algunos disparos producto de estar en este espacio. Justo sea, ¿cierto?, podemos ver que está en este espacio donde los disparos salen desde cada costado, desde el copiloto y del piloto, abordan a estas personas y ahí terminan disparando hasta este auto, hasta estas personas, y ahí estos impactos dan en dos personas que están dentro de esta iglesia en un culto evangélico a eso de las 21:30 horas, Mario.
9: Claro, esto habría ocurrido ya más temprano, ¿no? Temprano en el sentido de la emisión de este espacio. Entonces se investiga esta balacera en este culto evangélico. ¿Cuál es la situación que tú ves ahora? ¿Se ve que esté trabajando alguna unidad o todavía está solamente, digamos, separado el sitio del suceso con estas...?
10: No.
9: A ver.
10: No, está siendo resguardado por personal de carabineros solamente. Incluso se pueden ver los casquillos de bala, que bueno, en imágenes está un poco lejos, pero se ven que están acá, por lo tanto no se han realizado algunos trabajos. Permanece este vehículo acá con un impacto también en su luneta trasera y en parte de... Voy a hacer un zoom para que se pueda ver a través de BioBio TV, pero yo les relato, ¿cierto?, cómo se ve este disparo ahí en el costado de la puerta del chofer y también en la luneta trasera de este vehículo blanco, un vehículo marca Hyundai, que sería el vehículo en que transitaban estas personas que venían a concretar la venta de un teléfono. Ahí son abordados por estas personas, quienes efectúan algunos disparos que dan en el cuerpo de ellos y también terminan ingresando por esta iglesia evangélica que les relataba yo, donde también resultan dos personas lesionadas. Esto es en la comuna de Colina, Vista Hermosa con Valparaíso, un hecho que se da a eso de las 9:30 horas, Mario, pero por ahora no hay personal trabajando en el lugar, sí resguardando el sitio del suceso, que está bueno, más bien cerrado. Acá hay una plaza alrededor, se nota que hay bastantes casas en este sector y lo preocupante es que terminan dando estos disparos también en esta iglesia evangélica ubicada acá en Vista Hermosa con Valparaíso.
9: ¿Vocería, posibilidad? ¿Está complicada la situación?
10: Se está gestionando, sí, se está gestionando. Vamos a esperar ya a tener una vocería oficial por parte de Carabineros.
9: Sí, sería bueno, ojalá que pueda ocurrir eso, porque entendemos que ya han pasado varias horas desde el hecho. Tú mencionabas las 9, o sea, ya ha pasado mucho rato. Lo otro que también se logra ver que, claro, está todo listo para que vaya una unidad a seguramente hacer los trabajos investigativos. No se sabe, quizá, por eso te pregunto, sé que hay poca información, pero se sabe si de pronto, y por el movimiento que tú haces también en la cámara, que puede haber también residuos de alguna vainilla, algún residuo...
10: Sí. Lo que contaba, ¿cierto?, que están acá las vainillas, sí, de esta arma, ¿cierto?, de estos disparos que se efectúan. Por acá se puede ver también ahí que hay una rueda que está pinchada, presumiblemente por algún disparo, que sea también... Hay que determinar cuántos disparos se habrían efectuado, saber qué arma, cuántas armas fueron utilizadas, porque serían al menos cuatro personas que abordan a estas dos personas que estaban dentro de este vehículo, que venían a hacer una venta de un teléfono y terminan siendo atacadas. Y ahí, por lo mismo, esta iglesia evangélica, ¿cierto?, termina viéndose afectada por los disparos y dos personas que estaban en este culto, eso de las 9 de la noche, resultan lesionadas. La información también que queremos saber es cuál es el estado de salud de ellos. Esperamos, claro, que estén todos bien, ¿cierto? Serían cuatro personas lesionadas entonces por este intento de venta de un teléfono que termina con múltiples disparos en Colina.
9: Ahora, esta venta del teléfono, para quienes recién se están enganchando en la sintonía de BioBio, ¿se habría dado dentro del culto o a las afueras del culto?
10: No, a las afueras. La iglesia termina viéndose afectada por los proyectiles, ¿cierto? Por estar en este espacio, por estar justo en la trayectoria de estos disparos, es que entran estos proyectiles hasta la casa de oración.
9: Claro, porque estamos hablando de que el vehículo, para quienes nos están escuchando, está muy cerca de una plaza, que podría ser un lugar para juntarse, como para hacer un intercambio, lo que sea, como comúnmente se venden muchas veces de manera informal algunos vehículos, bueno, se juntan, o vehículos, o lo que sea, cualquier producto, muchas veces se da cuando son particulares en lugares públicos como una plaza.
10: Claro, sí, por lo mismo se da acá, ¿cierto?, este intercambio, el punto al que llegan estas personas y que terminan siendo atacadas. Por lo mismo también hay que hacer el llamado a tener precaución ante estas ventas. Hay otros puntos en los que se puede hacer un poco más seguros, pero bueno, terminan dándose estos disparos acá, siendo intimidadas estas personas y recibiendo algunos disparos que hay que recordarlo, ¿cierto? Esta iglesia se ve afectada por estar en la trayectoria de los disparos que efectúan estas personas, estos desconocidos hasta este momento, y ahí terminan los dos ocupantes de este vehículo blanco Hyundai que vemos en imágenes, que es donde se trasladaban las personas que venían a hacer la transacción de este teléfono, y también se ven afectadas dos personas que estaban al interior de esta iglesia.
9: Claro. Bueno, Vicente, vamos a volver contigo en cualquier momento. Aquí lo que llama la atención es que por un teléfono celular se termine generando, por la venta de un teléfono celular, se termine generando una situación así, ¿no? Bueno, habrá que ver
10: si... Claro, por el robo, sí. por querer quedarse con este dispositivo, cuatro personas lesionadas, se hablaba también que había uno de ellos, no sabemos puntualmente de quién se trataría, pero que estaba en un estado un poco más crítico, por lo tanto hay que esperar también esa información desde Carabineros para corroborar cuántas personas serían los que llegan acá a atacar. A simple vista no se ven cámaras de seguridad, pero bueno, en la trayectoria de la huida o la llegada a este punto, ahí ya es parte de lo que tienen que entregar la sección de investigación policial.
9: Claro, si se trata de un ajuste de cuentas o una situación más bien ligada a otra lógica, claro,

0: que estas cosas son medias incomprobables. Hay tantas formas de resolver problemas, pero bueno, cuando se trata de temas ilícitos, claro, ahí la cosa es distinta. Pero si hablamos y se logra confirmar que fue en el contexto de una venta de un teléfono celular, estamos muy mal, y una situación que no hay que normalizar para nada. ¿Te acuerdas tú, Vicente, que también en algún momento en otro lugar, digamos, de nuestro país, se generó, más de algún auditor se va a acordar, cuando unas personas fallecieron luego de haber intentado vender un PlayStation? Ahora mismo no recuerdo en qué fecha fue este año. Y hay situaciones de la misma connotación, que son ventas donde estas personas aprovechan ir a lugares con personas que van siguiendo la venta para que no ocurra y que les roben. Entonces es una cuestión bien...
1: Sí, complicado, se dan los hechos, ¿eh? Es bien complejo este tema de las transacciones, por lo mismo muchas veces se ha visto las autoridades entregar, a ver, el consejo de acercarse, sí, ¿por qué no a una unidad policial, cierto? A las afueras de una unidad policial, un lugar que sea un poco más seguro. Muchas veces uno trata de tener la comodidad de poder que las dos personas quienes hacen la transacción, ¿cierto?, encuentren un punto agradable para los dos, que sea cercano a los dos, pero con estos casos, con estos hechos que se dan, hay que tener el resguardo y, ¿por qué no?, hacer caso a las autoridades y acercarse, sí, a una unidad policial, hacer una transacción afuera, sería mucho más seguro en ese caso.
0: Sí. Bueno, vamos a volver contigo en cualquier momento, Vicente, seguramente te vas a quedar ahí, va a ser una madrugada arduo ahí del trabajo, porque bueno, la policía ha estado bastante silente en el sentido de que todavía se ha demorado un poco la coordinación de una vocería. Me imagino que bueno, todavía falta que llegue, habrá que saber qué es lo que dice la fiscalía, si es que efectivamente va a ser Carabineros quienes van a hacer las diligencias, si que será la CIF, será la Bocar, bueno, habrá que esperar. Volvemos contigo en cualquier momento, bicho, ¿te parece?
1: Líneas abiertas, Mario.
0: Gracias, Vicente Aguilar con nosotros ahí desde la comuna de Colina. Quedan 3 minutos para las 2. Escucharemos a esta hora. Esto es Trio Ladies con Faltas Tú. Te seguimos acompañando. Ya vienen las noticias. No te vayas.

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0: 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En Bio Bio, una nueva hora. 2 de la mañana.
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2: Buenos días, bienvenidos al Informador. El embajador de Estados Unidos, Brandon Jarre, reculó en sus polémicos dichos sobre el estallido social en Chile y aseguró que no cuenta con una investigación propia de inteligencia. Los detalles los tiene Danilo Ormeño.
3: Después de asegurar que la inteligencia estadounidense contaba con información que vincula a organizaciones o fuerzas de izquierda como responsables de los disturbios durante el estallido social de 2019, el embajador de Estados Unidos en Chile, Brandon Jarre, aclaró lo dicho. Así lo expuso después de ser citado a dar explicaciones por parte del canciller Francisco Pérez. El representante de Estados Unidos en nuestro país descartó tener una investigación propia, por lo que también despejó las dudas sobre la posible presencia de agentes norteamericanos.
4: Quiero dejar algo muy, muy claro. La Embajada de Estados Unidos no tiene ninguna investigación. No enviamos investigadores a Chile para realizar una investigación.
3: Luego, el propio canciller Pérez salió a enfrentar la polémica y aseguró que en la reunión con Jarre le solicitaron la información de manera formal, que luego será remitida a la Fiscalía.
5: Una vez que la Cancillería reciba la información, esta será derivada a la Fiscalía Nacional y a los organismos competentes para su evaluación.
3: De forma paralela, se abrió una arista penal en el caso, luego que diputados opositores presentaran una denuncia por la posible entrega de información secreta de inteligencia chilena a Estados Unidos.
2: Sigamos avanzando. Un ex fiscal del Ministerio Público, 3 detectives de la PDI, un falso cuartel de la Policía Civil y el primo de Franco Parisi le dan vía a una investigación sobre presuntos secuestros extorsivos a ciudadanos chinos que reveló la radio. Los detalles los tiene Sebastián Catalán.
6: La PDI allanó las oficinas del abogado y exfiscal Vinko Fodic en una causa que golpea directamente a la Policía Civil. 7 personas fueron detenidas por una supuesta organización dedicada a secuestros extorsivos, entre ellas 3 funcionarios activos. La PDI confirmó que los 3 detectives fueron suspendidos y que se inició su proceso de desvinculación. La investigación apunta a una modalidad donde ciudadanos chinos habrían sido interceptados por integrantes del grupo, algunos haciéndose pasar por detectives y trasladados hasta un inmueble del centro de Santiago que habría funcionado como falso cuartel policial. El ministro de Seguridad Pública, Martín Arrau, sostuvo que cualquier investigación que involucre a funcionarios del Estado afecta directamente la confianza ciudadana. Pedro Ortustegui, expresidente de la Asociación Nacional de Fiscales, valoró que la propia PDI detectara los hechos a través de asuntos internos y pidió fortalecer los mecanismos de control institucional.
7: Cuando entes del Estado se ven involucrados en ciertos actos, por supuesto que es una señal compleja para la ciudadanía.
8: Se echa de menos a que el Ministerio Público tenga su propio organismo interno de control.
6: La Fiscalía Supraterritorial investiga asociación criminal y secuestro extorsivo. Los 7 imputados serán formalizados este viernes ante el 7º Juzgado de Garantía de Santiago.
2: Vamos a retomar el contacto con nuestra unidad móvil, Vicente Aguilar, en la comuna de Colina.
9: Sí, ampliamos información desde la comuna de Colina, justo en Pasaje Vista Hermosa con Valparaíso, donde a eso de las 21:30 horas se registraron disparos contra un vehículo. Preliminarmente, la información es que estas personas vendrían a hacer una transacción de un teléfono celular y terminan siendo atacadas por al menos 4 personas. Producto de estos disparos es que algunos de estos proyectiles terminan dando en una iglesia evangélica que estaba en la trayectoria de estos disparos, por lo que resultan 2 personas lesionadas dentro de la iglesia y también 2 personas que eran los ocupantes de este vehículo que venían a vender este teléfono. Es información preliminar que manejamos hasta el momento. Se está a la espera de los primeros trabajos, los primeros peritajes acá en Vista Hermosa con Valparaíso, esto en la comuna de Colina. También estamos a la espera de tener mayores detalles sobre el estado de salud de estas 4 personas. Bio Bio, la radio.
2: Irán aseguró este miércoles que atacó más de una decena de embarcaciones que intentaban cruzar el estratégico estrecho de Hormuz en una escalada que disparó los precios del petróleo por encima de los $100 por barril por primera vez desde julio. Teherán dijo que llevó a cabo esta ofensiva en represalia por la pérdida de 5 petroleros iraníes en bombardeos del ejército de Estados Unidos la víspera. La escalada de las últimas horas empujó los precios del barril del Brent del Mar del Norte, referencia para el mercado mundial, a los $101.21. 2:05 PM. A esta hora les contamos que en la ciudad de Puerto Montt la temperatura, se las vamos a contar, 8 grados de temperatura, está nublado el cielo en Puerto Montt, humedad del 95%. En Santiago, a esta hora, el cielo está nublado, humedad del 85%, 9 grados Celsius la temperatura.
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2: Bueno, y como es de costumbre, auditores, ustedes ya escuchaban la llamada, la marca, la presentación le precede. Carlos Barría de Casa Sar con nosotros acá en el Trasnoche de la Radio.
3: Buenas noches, Trasnoche.
2: ¿Cómo está, señor?
3: Bien, señor, por acá andamos.
2: Gusto en saludarle. ¿Lamente? Qué felicidad poder verlo nuevamente.
3: Aquí estamos.
2: La semana pasada creo que no lo pude ver porque tuve que hacer una intervención quirúrgica.
3: Estabas con dentista, algo
2: así. Sí, una muela del juicio ahí media.
3: Pero todo, a ti no te falta ahora una uña.
2: Sí, estoy con un problema en un pie, pero.
3: Pues salté de una a otra.
2: No, lo que pasa es que voy a contarte lo que pasó en modo de confesión. Yeah. Porque me gusta contarle lo que. En la mañana haciendo aseo, porque usted sabe que estamos al revés de los cristianos aquí. En buen sentido de la palabra, porque no va a pasar un cristiano y que se enoje conmigo por lo que acabo de decir. Como estamos al revés del mundo, en la mañana puse a hacer aseo y se me cayó un mueble en el pie.
3: ¿En la uña?
2: Y me generó un. Me quedó de color azul. A más de algunos les ha pasado que se ha apretado alguna cosa, así que tuve que.
3: ¿Y ir al te médico. La sacaron?
2: No, tuve que ir al médico. Estamos viendo ahí qué va a pasar. Pero fue un dolor, compadre.
3: No, me imagino.
2: Y yo la mañana trato de estar ahí con sandales, andar cómodo. Porque
3: no, final, hay que hacer aseo con zapatos de seguridad aquí en la.
2: Claro, uno no espera que se te caiga
3: un mueble.
2: Un mueble en el pie. Bueno, pero cosa que pasa. ¿Cómo estás tú, Carlos? ¿Todo bien?
3: Bien, sí. Aquí esperando, dicen que llueve, que no llueve aquí en Santiago. No.
2: ¿Tú te pones nervioso con la lluvia?
3: Oye, sí, es que lo pasado. Me alegro en cierto modo que llueve harto, pero en otro me descoloca porque se me llueve.
2: ¿Por qué te pones nervioso? Cuéntale a la gente.
3: Me llueve la terraza, no es que se me llueve la terraza y se mojan los libros, las revistas, porque tengo una terraza que ahora la estamos techando, pero tenía unos toldos.
2: Está quedando bien bonita la.
3: Y los toldos se cayeron con el agua. Y yo abajo prácticamente plastifiqué los libros y la revista. Y sabes que el agua se pasó igual. No sé cómo, así que perdí harto libro, harta revista. Entonces ahora me decidí a techar arriba. Y ha sido un. Los maestros. Que el presupuesto.
2: Oiga, le voy a. Tal como usted me echó al agua con lo del pie, yo lo voy a echar al agua con lo que me decía. ¿Cómo sufre usted con el tema de la reconstrucción dentro de su...?
3: Sí,
2: es que hay que decir una cosa, hay algunos maestros bien chantas. Hay que decir, perdone que lo diga de esa forma tan coloquial, pero dicen, no, vamos a sacar esto para poner esto otro. Pero después te siguen cobrando lo que...
3: No, te hagan cobrado por parte y después no. Trabajo terminado, sí terminado, pero no incluía ni esto, ni esto otro, ni esto otro, ni esto otro. Te desinstalan el sistema eléctrico, por ejemplo, y después te cobran para instalártelo de nuevo cuando estaba instalado. O ABC.
2: Claro, bueno, acá William dice que hay que ponerle free flow, dice tú. Claro. Bueno, yo creo que, bueno, es un tema país, es el de las refacciones,
3: Sí, bueno, es que uno tiene que pasar por eso y es complicado hacer reconstrucciones, hacer cuestiones.
2: Pero hay maestros muy buenos,
3: ¿eh? Sí, también.
2: Hay que trabaja muy. En honor a la verdad.
3: No, hay de todo, como en toda profesión, como en toda.
2: Te digo otro, que nosotros siempre tenemos una conversación bien mundana al partir este espacio. Uh-huh. Es como encontrar un buen mecánico.
3: Claro.
2: ¿O
3: que
2: no?
3: Y que no sea chanta, que no te invente falla, hay que cambiar este repuesto y al final. Tú no sabés cuál es el repuesto, si lo cambiaron o no.
2: Mi padre se compró hace un tiempo atrás una camioneta. Siempre quiso tener una camioneta. Entonces juntó plata, se compró una camioneta. Y empezó a tener fallas. Pues se la vendieron y estaba perfecta. A los 7 días empezó con problemas de potencia. Una camioneta grande, Carlos. Se quedaba en la mitad de la en una subida, se quedaba sin fuerza. Po. La camioneta 4x4. Y llegó donde un buen, o sea, un
3: mecánico,
2: y ¿sabes lo que le dijo? Es que ahí yo digo, no, que hay personas que, claro, cuando se tiene plata, dijo, no, yo creo que lo que hay que hacer es cambiar el motor.
3: Y con eso arreglamos el problema.
2: Pero cómo, claro, porque así cualquiera es mecánico, o sea, ¿cómo va a ser esa la solución, cambiar el motor, caché? Como,
3: está muy mal la camioneta.
2: No, después le llegaron a otra persona y había que cambiar una cuestión muy... Muy pequeño, o sea, había que hacer un trabajo ahí con el tipo de motor que era, pero es como decir, ¿qué hay que hacer? No, hay que sacar toda la terraza, Carlos, y hay que hacer una terraza.
3: Como cuando dicen, no, claro. O sea, que aquí hay que entrar a picar.
2: Pero esa entrada, fíjate.
3: Está descolocado.
2: Claro, fue una obra que parece una construcción de las pirámides de Egipto. Ya, bueno, pero no importa.
3: Pongámonos cero,
2: porque si no después esto se transforma en cualquier cosa. Oye, Carlos, en honor al tiempo, porque vamos a estar durante todo este bloque como es de costumbre, escucharemos música, por cierto, también. Hoy día tú nos traes libros para regalar, pero... Sí. Yo lo dije al principio de este episodio, de que hoy día tú haces justicia frente a personas que lamentablemente no fueron a buscar los libros.
3: Y lo vamos a reiterar. Aquí nosotros regalamos comúnmente en cada programa dos libros, uno para región y otro para Santiago. Pero pasa que libros que se han regalado en Santiago, incluso uno a región, se lo han adjudicado a las personas y después no van a buscarlo. Entonces me quedo con los libros. Esperando eternamente, pero ya no vamos a esperar más. Bueno, tengo un libro aquí como 3 meses que ya la persona no fue, que siempre dice que va y nunca llegó. Y hay otro que lo tengo hace 2 semanas, ya no vamos a esperar. De una semana, tienen una semana para ir a retirar el libro. Sí. Si no, los vamos a traer acá y los vamos a volver a regalar, porque la idea es que lleguen a las personas, o sea, no que pidan el libro.
2: Carlos, yo, porque este es un caso, obviamente, no piense usted, auditor, que es una confrontación, ni mucho menos. Pero se entiende que cuando participas a ti te llegan muchos mensajes. Tú me has mostrado de repente 25, 30 mensajes más.
3: Incluso más, sí.
2: Donde hay personas que tienen ganas de tener ese libro y uno queda seducido por lo que te dice el mensaje. Porque
3: claro,
2: tú dices
3: que tiene... para mi nieta que está bla, bla, bla.
2: Entonces, ese tipo de cosas van desmedro de la participación de todos. Y además tú haces un flaco favor de fomentar la lectura con libros que en realidad... son muy buenos libros, además. Uh-huh. Que además tú te dedicas a la venta de esto. Entonces, uno también tiene que ser empático. Está bien que sea un libro, un regalo, pero también hay que cumplir con la parte.
3: O sea, si lo mínimo es retirarlo, sí, un regalo. ¿Cachai? Pero que no le quiten la posibilidad a otra persona que sí lo quiere. Sí, por lo tanto, estos dos libros atrasados, que uno es la historia de Bolivia y el otro es una biografía de Beethoven ilustrada, van de vuelta. Beethoven. Y indiferentemente, puede ser de Santiago o regiones.
2: Creo que la historia de Bolivia no la vamos a regalar. Se queda acá.
3: Estas dos, la historia de Beethoven como la de Bolivia, díganme por qué quieren el libro, apuntan a cada uno de ellos y se les van a regalar. En Santiago lo tienen que retirar en la tienda.
2: Te voy a cambiar la jugada.
3: ¿Ya?
2: Eso no los vamos a dejar en Santiago.
3: Ya los vamos a mandar ambos para regiones.
2: Sí, vamos a penalizar a Santiago.
3: Sí, pues son de Santiago la...
2: Ley pareja nos dura porque...
3: Sí.
2: Las dos personas que no han llegado son de Santiago.
3: Exactamente, son de Santiago. Bueno, los vamos a mandar a regiones.
2: Hay que hacer la aclaración de que los otros tú los envías directamente. Acá hay una auditora que nos decía, regalen a regiones. Bueno, ¿sí? tú los envías pagado a la casa de la persona.
3: En Santiago, el único requerimiento es que lo vayan a buscar a la tienda.
2: No cuesta nada.
3: A regiones lo mandamos a costo de casa.
2: Entonces, estos dos que trajiste, que es la historia de General de Bolivia y Beethoven, los dos se van para regiones.
3: Exactamente.
2: Bien.
3: Y
2: ahora sí van a participar los de Santiago porque va a haber un libro
3: tenemos
2: más.
3: Tenemos dos libros más.
2: Trajiste una joyita.
3: Sobre el tema que vamos a hablar hoy día. Estamos en un ciclo de batallas que han sido importantes para la humanidad. Hablamos de las Termópilas, hablamos de Lepanto, hablamos de Trafalgar, hablamos de Waterloo. Y hoy día vamos a tocar una batalla chilena, la que nos dio la independencia, la batalla de Maipú. Por lo tanto, traje dos libros nuevos. De Luis Valentín Ferrá Barker, quizás es una de las mejores historias sobre la batalla de Maipú que se ha escrito, publicada por Bicentenario. Estos libros, uno se va a Santiago, el otro se queda en Santiago, el otro se va a regiones. El que va a regiones va a cargo de nosotros. Son libros nuevos y es excelente libro. Si alguien quiere interiorizarse en lo que fue esta batalla que le dio la independencia a Chile, bienvenido sea. Para ello, solamente tienen que escribirnos a nuestro WhatsApp argumentando por qué quieren el libro. Aquí está el QR de nuestro Instagram, @casa.sar. O nos pueden escribir directamente a nuestro WhatsApp, porque comprendemos que no todos tienen Instagram. Se los voy a dar enseguida. Y decir por qué quieren el libro. Las justificaciones más entendibles se lo van a adjudicar. 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Lo voy a reiterar. 977-489244. Ahí nos dicen por qué quieren el libro, la justificación, y uno lo retira en nuestra tienda, que está ubicada en el barrio Italia, en Condel 1653, esquina Mujica, y el otro lo vamos a enviar a cargo de Casa Sar a la dirección que nos indiquen en regiones. Lo mismo que los otros dos libros que estaban pendientes, estos se van a regiones, porque de Santiago no los quisieron.
2: Oye, bueno, para que no sea justo por pecadores, como dice un auditor, esta semana damos la prioridad a las regiones para poder enviar esos, pero no va a quedar, no va a quedar un libro en Santiago que no se va a regalar. Hoy día nos trajiste dos libros de Luis Valentín Ferrada que son...
3: Es un excelente libro.
2: Además, Luis Valentín Ferrada, un académico,
3: sí,
2: de los mejores académicos, sí, que tenemos en nuestro país, claro. Y que además él escribe muy bien, además.
3: Exactamente, y es un experto bueno, en lo que es el tema antártico también, que está muy... Un día lo vamos a entrevistar.
2: Lo queremos traer un producto al... Bueno, está en boga ahora el Antártico. Está...
3: Sí, bueno, todas las Malvinas, la Antártida, los límites estrechos Magallanes... Está muy, muy, no de moda.
2: Bueno, tenemos,
3: sino es contingente.
2: Tenemos un festival de libros el día de hoy para regalar. ¿Cuántos libros hemos regalado, Carlos? ¿O has regalado más bien tú?
3: Mira, yo calculo entre 40 y 50 libros. Y hoy día vamos a regalar 4.
2: Imagínate. ¿Mm? Qué bueno, qué bueno.
3: Y la idea es fomentar en nuestro caso, la historia y la lectura en general. Porque es necesario leer, es necesario instruirse. Por ahí va la base de muchos de los conocimientos. No todo es internet, no todo es el celular y las redes sociales. Aquí hay harto que aprender de los libros.
2: Exactamente. Le vamos a ofrecer a los auditores el Instagram de Casasar y el número de Carlos. No nos diga, oye, quiero participar, solo tiene que escribirle a usted. Nosotros hacemos el nexo. Carlos es el que tiene la última palabra, para que lo escriban ahí a través del WhatsApp. Pía, nos diga, yo quiero participar, yo le envío los cómo pueden hacerlo. Antes de, porque vamos a escuchar música ahora, presentemos el tema que nos traes el día de hoy.
3: Mira, hoy día vamos a hablar de probablemente la batalla que más nos marca en Chile, que es la batalla de Maipú. Tenemos muchas batallas, la Guerra del Pacífico, pero esta es la batalla fundamental para nuestra independencia, para la consolidación de la independencia de Chile, la República de Chile.
2: Bien, vamos a estar con la batalla de Maipú desde todos sus aristas. 2:25, estamos con Carlos Barría de Casasar. Escucharemos a esta hora a Los Vázquez. Esto se llama Chica del Sur. Acá, dos hombres del
3: Chica
2: Sur.
3: Chica del Sur.
2: Chica del Sur en la radio. Estás en vivo la radio.

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12: Estamos viendo imágenes a través de BioBio TV de esta histórica batalla de Maipú, la contienda que liberó a Chile, imágenes que son de la televisión chilena, pero también del canal Encuentro en Argentina, donde se ha hecho muchísimo, recreacionismo, se han hecho películas, documentales. La batalla de Maipú, ¿qué nos trae el día de hoy Carlos Barría? ¿Dónde comienza? ¿Cuál es la batalla de Maipú que no conocemos?
13: Exactamente, esta batalla era trascendente, muy importante para la independencia de Chile y su devenir. Todo esto parte en el siglo XIX, en 1810, con la primera junta de gobierno, que fue lo que conmemoramos el 18 de septiembre, la primera junta de gobierno porque el rey de España había sido tomado prisionero por Napoleón, quien había nombrado a su hermano Pepe Botella regente de España, por lo tanto no había rey. Y ahí se formó la junta de gobierno, no solo en Chile, sino también en otros países latinoamericanos, para preservar el poder real. No era para lograr la independencia. pero se empezó a gestar este movimiento patriota y se empezó a gestar esto a través de varios próceres chilenos y en una evolución. Primero José Luis Carrera. Miguel Carrera trató de tomarse el poder dos veces, la Junta no logró tomar el gobierno, fundar el Instituto Nacional, la Biblioteca Nacional, en lo que se llama la Patria Vieja. Todos estos intentos fueron sofocados por los realistas y todo culminó en el llamado desastre o batalla de Rancagua. Desastre le llaman mucho, a otros no les gusta ese término, le llaman batalla de Rancagua, donde los realistas finalmente derrotaron a las tropas patriotas, los cuales tuvieron que huir en una gran proporción a Argentina, a Mendoza, y los que no se quedaron en Chile fueron exiliados por el gobierno realista a Juan Fernández, a la isla de Juan Fernández. Hubo una persecución bastante grande a todos los que pelearon en la Patria Vieja por esta independencia chilena. Posteriormente, Chile se empezó a rearmar al alero de José de San Martín en Argentina. En Mendoza específicamente se empezaron a reunir tropas, se empezó a instruir tropas. Básicamente eran tropas argentinas. Una proporción de alrededor de un 30% era chilena, que se prepararon durante 4 años para cruzar los Andes, el famoso cruce de los Andes, y venir a liberar a Chile, darle batalla a los realistas, los cuales se empezaron a preparar, empezaron a avizorar, o sea, España, desde Madrid, empezaron a avizorar que iba a pasar esto, lo mismo desde Lima, desde el Virreinato del Perú, de cual dependía en cierta manera la Capitanía General de Chile, empezaron a mandar tropas del Callao hacia Talcahuano, fíjate. Desde España directamente a Talcahuano, pues las tropas realistas se empezaron a concentrar en el sur. Asimismo empezaron a reclutar soldados, quiéranlo o no, Chiloé y Valdivia. Acuérdate que el Biobío, toda esa zona era intocable porque era territorio mapuche donde no entraban ni españoles ni nadie. Entonces, los reductos españoles estaban basados en Chiloé y en la zona de Valdivia, y de ahí empezaron a reunir tropas que las empezaron a concentrar en Talcahuano. En el intertanto, en 1817, se hace el cruce de los Andes. Viene San Martín con alrededor de 3.000 soldados.
12: Para muchos, una de las operaciones logísticas más importantes que se han hecho en la historia en la historia moderna, al menos.
13: Sí, y muy, muy arriesgada y sacrificada, porque tardaron alrededor de 8, 10 días. No es por el lado que cruzaron la cordillera de los Andes, es bastante ancha. Y con temperaturas que en el día podían alcanzar 30 grados y fácilmente bajar a menos 10 en la noche.
12: Es verdad que San Martín era un estratega muy...
13: Sí, el estratega...
12: Los argentinos hablan de que también estaba Belgrano por ahí, que era un tipo muy...
13: También, pero Belgrano no participó tanto.
12: Era más economista, era un tipo más ligado a la... Al tema más bien de la economía belgrano, aparentemente.
13: Pero el que, sí.
12: Bueno, también fue militar, digamos.
13: Pero... De todas maneras, pero el que tiene que ver con la independencia y con la estrategia en la batalla, tanto Chacabuco, Cancha Rayada, como Maipú, es San Martín. San Martín era un avezado militar y buena estratega.
12: ¿Por qué te lo consulto, te lo pongo en el tapete? Porque yo he realizado varios documentales y... Es importante hacer ese ejercicio de revisar la historia desde todas las vertientes posibles, desde los que son más cercanos a San Martín, algunos que lo han llamado incluso la persona que termina traicionando a Manuel Rodríguez, en fin, hay como varias visiones.
13: Es que hay harta chimuchina al respecto.
12: Pero hay una versión que es más o menos difícil, definitoria, de que él hizo un trabajo logístico junto con todo su cuerpo de general y todo. De haber hecho una muy buena logística para cruzar los Andes.
13: Con su estado mayor, sí.
12: De tener los... Bueno, sobre todo el abrigo para las tropas.
13: Los implementos.
12: La comida,
13: ¿Dónde lo iban a esperar? ¿Dónde iban a llegar? No, si la logística fue impecable. O sea, también fue muy bien planificada, porque tuvieron 4 años para planificar esto. Ahora, aquí en Chile, estratega era José Miguel Carrera. Él había sido militar, había combatido en España, en Francia, tenía bastante experiencia militar. O'Higgins no. O'Higgins había sido, si bien había sido instruido en Inglaterra, no tenía ningún estudio militar.
12: Es maltratada la historia de. Es maltratada la historia de O'Higgins, ¿no?
13: No, la historia de O'Higgins
12: es
13: contradictoria.
12: Es contradictoria. O sea, yo entiendo que fue un tipo que para muchos fue una figura controvertida al lado de otros próceres. Pero hay algunos historiadores que dicen que fue bastante valiente.
13: Mucho coraje. No, está fuera de duda. O'Higgins era de los generales que participaban en las batallas. O sea, no era de los que se quedaban en el escritorio o arriba de un cerro mirando con unos larga vista. No, él participaba en las batallas, él se jugaba al pellejo. Y eso que no. O'Higgins no era militar, no venía de una instrucción militar. No así José Miguel Carrera. Ahí hay grandes diferencias entre ellos dos, que eran rivales. De hecho, hubo un momento en la independencia que pactaron no agredirse. Ahora, se le culpa muchas veces a José Miguel Carrera no haber apoyado a O'Higgins en el desastre de la batalla de Rancagua y que por eso se perdió. Bueno, hay mucha controversia al respecto. Ahora, aquí lo que prevaleció y el que mandaba en el fondo era José de San Martín.
12: ¿Cómo se da la batalla? ¿Se juntan en la zona donde hoy día está este templo? No.
13: Lo primero fue cuando cruzaron los Andes, se da la batalla de Chacabuco.
12: Una escaramuza.
13: Claro, al cruzar fue la primera y ganaron los patriotas porque venían con todo el empuje, venían bien armados, bien preparados. Y los realistas no presentaron una gran batalla. Que estoy aquí cerca de los Andes, la batalla de Chacabuco. Los realistas se empezaron a agrupar en lo que ahora es Talcahuano. Ahí empezó. Y se empezaron a agrupar, llegaron refuerzos tanto del Callao, del Virreinato del Perú, en aproximadamente 2.000 soldados, más aproximadamente 2.000 que reunieron en la zona de, como te decía, Chiloé, Valdivia, y toda la zona de Linares, Chillán, las provincias de Ñuble, Biobío, porque había mucha gente que apoyaba al rey. Muchos lo plantean, la guerra de independencia la plantean directamente como una guerra civil. Y en cierta manera fue una guerra civil, porque fue en parte chilenos contra chilenos. Chilenos que le eran leales al rey, digo, no tenían mayor idea política, pero sirvieron a los intereses realistas de Mariano Osorio. El tema es que ellos se concentran en Talcahuano y empiezan a avanzar hacia el norte y arrasan, se toman Linares, se toman Talca, avanzan de Chillán y los patriotas sufren el 17 de marzo de 1818, los toman por sorpresa en Cancha Rayada y pierden, fue una muy buena estrategia realista española y pierden esa batalla. Y en ese momento se dio por muerto O'Higgins, se dio por muerto a San Martín, las tropas chilenas se dispersaron.
12: Claro, ahí es donde San Martín y O'Higgins no pudieron combinar las operaciones y tuvieron que
13: huir. No, pero se dispersaron. Y quedó herido O'Higgins, quedó herido de cierta gravedad, con un tiro en el codo, bastante de mal traer, quedó O'Higgins en esa batalla. Y las tropas chilenas, o patriotas, hablemos de patriotas, se dispersaron. Entonces, la gente en Santiago, que habían estado a favor de la causa patriota, empezaron como a arrancar, porque los realistas venían avanzando desde el sur con toda la fuerza y envalentonados por el triunfo de Cancha Rayada. O sea, si los patriotas volvían, o sea, los realistas volvían a tomarse Santiago, iba a haber una venganza tremenda, iba a ser lo mismo, una nueva reconquista, digamos. Iba a haber una venganza, iban a salir chilenos exiliados, y muchos empezaron a arrancar nuevamente hacia Mendoza. Ahora, la única alternativa que quedaba era dar una batalla final, y para esta es la batalla de Maipú. Para eso, las tropas que venían avanzando del sur al mando de Mariano Osorio se iban a enfrentar a los chilenos aquí en Maipú, a 10 a 11 kilómetros de Santiago al poniente, en los cerrillos de Maipú, que eran dos alturas separados por una hondonada. Ahí se dio la batalla de Maipú, con alrededor de soldados de línea chilenos, aproximadamente 4.500, 5.000. Soldados españoles, una proporción equivalente, entre 4.000 y 4.500. Ahora, más apoyados por cierta cantidad de milicias, que no eran soldados preparados, sino que eran gente normal a los cuales se les armaba, lo usaban básicamente en las reservas. Ahora, esta batalla se empezó a planificar por el lado chileno con tiempo, porque lo que había que impedir era que las tropas realistas llegaran a Santiago. Pues si se tomaba la capital, se daba todo por perdido. Ahora, todos intuían que era una batalla decisiva, porque esta batalla dependía del futuro de Chile. O sea, si nos derrotaban en esta batalla, se perdía la independencia, no iba a ser posible. Y se iba a volver a reinstaurar la monarquía española en Chile.
12: Ahí es donde todo aparece. Entiendo que cuando fue el desastre de Cancha Rayada, estuvo el rumor falso de que había muerto Bernardo O'Higgins
13: y San Martín.
12: San Martín. Y ahí es donde entiendo que eso fue el 19 de marzo de 1818. Entiendo que el 23, Manuel Rodríguez hace esta arenga donde dice:
13: Aún tenemos patria ciudadana.
12: Y él hace como una reunión en el Palacio de Gobierno para tratar de calmar los ánimos, pero en esos mismos días se organizan los Húsares de la Muerte. Yo estaba revisando ahí que aparecen ahí los Húsares de la Muerte.
13: Pero los Húsares de la Muerte, O'Higgins y San estado, Martín, ¿no? Sí existían, pero los Húsares de la Muerte no eran eran más carreristas. Exacto. Entonces no eran muy bien mirados. Mira, aquí los que dominaban en el fondo San Martín y O'Higgins era la logia lautarina, que respondían en cierta medida a intereses de una logia de tipo masónica, pero con raíces inglesas. Entonces, y era una política propugnada por el Imperio Británico de liberar a las colonias para liberalizar a su vez el comercio. Había un interés comercial, como en toda la guerra, había un interés comercial atrás. Entonces, Manuel Rodríguez, con los Húsares de la Muerte, los mantuvieron en esta batalla de Maipú como retaguardia, porque no querían que participaran mucho en el tema.
12: Mira, aquí un auditor nos dice: ¿qué hay de cierto que tanto Higgins como Carrera peleaban más por sus escudos familiares y sus rivalidades que por la patria?
13: No, ambos eran patriotas, ambos peleaban por la patria. Sí, había rivalidades de todo tipo entre ellos. O sea, de hecho, O'Higgins tiene harto que ver con la muerte de los hermanos Carrera en general, no directamente.
12: Aparentemente los Carrera nunca lo tomaron en serio a O'Higgins, por su origen.
13: Y por su poca preparación militar también.
12: Exacto, como que no le en buen chileno no le compraba mucho el...
13: Pero San Martín sí, porque O'Higgins era más maleable. San Martín, que tenía el poder...
12: Es que está esa teoría, por eso que querían combinar esta pregunta, que hay una teoría de que en el fondo iba a ser mucho más fácil controlar
13: a O'Higgins,
12: o más que controlar, poder llevarlo para lo que estaba buscando en el fondo San Martín, que era esta empresa militar para poder llegar a la...
13: liberar toda la
12: libertadora de Perú, digamos, para poder llegar hasta allá. Entonces tenía que pasar por Chile sí o sí.
13: Exactamente, tenía que pasar por Chile, y Chile pasó.
12: El tema es que iba a ser más difícil si hubiesen estado los Carrera
13: en... Es que... los Carrera eran mucho más díscolos y tenían su propia agenda, digamos, consideraría ahora políticamente, tenían su propia agenda y no le iban a hacer caso a la estrategia y a todo, porque Carrera también tenía, José Miguel Carrera tenía formación militar y tenía sus propias estrategias y en eso se confrontaba con O'Higgins, que O'Higgins era más maleable. Aquí el estratega fue José de San Martín.
12: Ahora es increíble, ¿eh? y me gustaría pedir a los auditores que los que nos están escuchando, que es solo pensar o cerrar los ojos y darse cuenta de que si uno se pone a pensar en cómo se crea la República de Chile o cómo se da la independencia, está hecha en 5 o 6 personas, digamos grandes personajes, está hecha por un montón de personas, digamos, por las fuerzas patriotas.
13: 5.000 patriotas contra 5.000 realistas.
12: Y que, bueno, está este libro que tú mencionabas, Apostasía Chilena, que habla acerca de cómo es una guerra separatista, digamos, entre chilenos.
13: Como, por cierto, historiadores, esta guerra de independencia es una guerra civil, pero prácticamente.
12: Solo pensar en 6.000 personas no es ni siquiera la mitad de lo que está el Santander Arena, que se llama ahora. No, claro. Es como un cuarto. Y esa era la fuerza que
13: no lograron, mucho.
12: Que lograron, si uno se pone a pensar, no es ni siquiera un porcentaje menor del metro de Santiago.
13: Exactamente.
12: Que fueron los que liberaron a Chile de un imperio. Es una locura.
13: Y no solo a Chile, porque por Chile pasó la independencia de Perú.
12: El Perú.
13: Y los sueños de Bolívar. Después viene todo lo otro.
12: Bueno, la Escuadra Libertad.
13: La Libertad ahora del Perú. Claro. Viene la batalla de Ayacucho, viene el sueño de Bolívar de una gran América, pero todo eso pasa por Chile, pasa por Maipú, que fue como el puntapié inicial de las guerras de independencia latinoamericanas. Esa es la, la opción. De hecho, esto es reconocido tanto en Perú como en Argentina. En Chile, fíjate que no se le da tanto valor.
12: No deja de ser tan impresionante, interesante, como la independencia de un país recae en tan pocas personas, digamos.
13: Exactamente.
12: No es algo numeroso. Y eso habla de cómo se... O sea, de cómo es la historia finalmente, ¿no? Las curiosidades.
13: ¿Cómo se van gestando la libertad? Bueno, volvemos a la batalla que fue bien apasionante, porque la noche anterior se les dio, se cantó, se avivó a las tropas chilenas, se cantaron paya. En la mañana, antes de la batalla, pues la batalla empezó a tipo 11 de la mañana, y las tropas no estaban distantes, estos soldados que eran más o menos equivalentes. Chile, el ejército patriota disponía solo de 22 artillerías, 22 cañones. Y se disparaban de cerro a cerro porque estaban los dos en una planicie con una andonada. Y los argentinos, perdón, los realistas empezaron una batalla defensiva, no iban a atacar. Entonces fue Chile el que avanzó al ataque. Y usó una estrategia planeada por San Martín de una técnica oblicua. Atacó de lado. Y cuando vio que los realistas habían sido dominados, en cierta manera, lanzó la reserva. Y eso provocó, esa táctica hizo que se desbandara parte del ejército realista. Y arrancaron a la hacienda de Los Espejos. Y Los Espejos se encerraron en un cuadrado defensivamente los españoles, y fueron atacados por toda la fuerza chilena, y fueron pérdidas bastante grandes. Los realistas dieron una batalla bastante extensa, bastante mortuoria, perdieron aproximadamente 1.500 soldados, 1.500 muertos los realistas, y cuando ya vieron perdido, Osorio se dio a la fuga, se arrancó de vuelta a Talcahuano, con el fin de tomar barco y arrancar de Chile, porque ya no hubo caso. Esta es la batalla que consolidó la independencia de Chile, pero hubo un momento en que estuvo bien empatado el tablero, pues las fuerzas eran equivalentes. Más que nada fue la estrategia de José de San Martín, con las Heras y sus batallones, los que lograron esta victoria trascendente para Chile.
12: Tremendo, esta historia es muy... se enseña en los colegios, todos conocemos cómo termina dando esta historia, pero qué interesante es poder también escucharte a ti desde el punto de vista de lo militar. Porque no es que se conozca poco, pero sí, yo al menos nunca no había sabido de que la estrategia de San Martín había sido de esa forma.
13: Sí.
12: Y escuchándote, uno se imagina cómo habrá sido, porque hay que pensar algo. Las guerras en esa época, todo proviene del estilo de las guerras napoleónicas, ¿no?
13: Exactamente, eran guerras que al final se decidían cuerpo a cuerpo.
12: No, pero uno piensa hoy día que se pongan filas de personas caminando contra
13: el enemigo. Claro, uno frente a los otros y van avanzando.
12: Y van avanzando y disparan, y después el otro dispara. Uno pensaría que eso es como un ajedrez, o sea, una cosa bien...
13: Las armas que había en ese tiempo, tú disparás un tiro, te demorás 5 minutos en recargar un puro... Entonces se daban al final a la bayoneta.
12: Es que por eso te digo...
13: Al sable.
12: Es que era algo todo muy ordenado, muy de caballero. Y uno veía como los generales o los mariscales de campo estaban allí con un telescopio viendo cómo se movían las tropas. Era un verdadero...
13: Sí, un ajedrez.
12: Bueno, como lo hizo la guerra napoleónica y la guerra antigua del ejército prusiano.
13: De hecho, aquí el regimiento Burgos había participado en la guerra napoleónica defendiendo España.
12: Por eso te digo.
13: Y fue trasladado a Chile.
12: Ahora, uno no pensaría jamás que eso pasaría el día de hoy.
13: No, para ahora drones.
12: No, ahora ponerse dos cuerpos caminando unos contra otros. Bueno, en la guerra de independencia de los Estados Unidos le tocó a los patriotas pelear contra los casacas rojas del Imperio Británico, que precisamente tenían esa, como el Duque de Wellington, que te acuerdas que tenían, claro, tienen una historia,
13: se cierran encuadrado,
12: después llegaba la caballería, entonces
13: la caballería era decisiva,
12: era todo muy pulcro, y ver una cosa así era algo, o sea, verlo ahora sería algo muy raro.
13: Pero imagínate 1000 caballos, la caballería chilena, no, claro, contra 1000 jinetes al galope cargando con sable. Aquí
12: era como surgió, que se respetaban hasta para matarse, a eso es lo que voy, como
13: exactamente,
12: increíble, increíble.
13: Aquí surgió el Guaso Huera, Santiago Hueras, que falleció en esta vez, y está el coronel Huera, está a cargo de una parte de la caballería chilena, que fue también fundamental en lograr esta la victoria.
12: Mira, acá tengo algunas preguntas que te hacen. Francisco nos dice, excelente programa, como siempre, muy bien el profe Carlos ahí. ¿Se podría llamar la batalla de Maipú como la madre de todas las batallas?
13: Mira, sí, la principal. La principal dentro del inicio de la independencia americana. Ah, porque después viene la liberación del Perú, después de la Gran Colombia, que es Venezuela, Colombia, el sueño de Bolívar, de Sucre. De aquí parte todo lo que fue la situación latinoamericana. Si no hubiera sido, como te digo, por la batalla de Maipú, probablemente pues, no se hubiera demorado mucho más la independencia de todos los países latinoamericanos.
12: Mira, Verónica dice, es muy poco documentado la épica de independencia de Chile, quizás muy cercana a la guerra del Pacífico, que acapara más literatura y estudio.
13: Que son procesos distintos.
12: Sí.
13: Ahora,
12: bueno, igual la tecnología, porque hay que decir que obviamente si hay menos gente, menos escribanos, personas que documenten esto. Bueno, en la época de 1879, Chile ya era un país mucho más grande.
13: Pero la documentación no falta. Fíjate que la batalla de Maipú está bien documentada, se sabe quiénes mandaban, cuántas tropas. Oye, una cosa que llama la atención, de Argentina vino un escuadrón o un regimiento de zambos y negros que lucharon en Maipú por su libertad. Eran esclavos en Argentina. Y si venían a Chile y lograban...
12: Fíjate que qué bueno que mencionas eso, porque la guerra del Pacífico...

0: no hubieron en la guerra de independencia, pero sí zambos y negros, provenientes de Argentina, que lucharon por las filas patrias.
1: Bueno, que en algún momento llegaron al puerto más importante de América Latina, que en ese puerto era el puerto de Buenos Aires, sí, o Montevideo. Ahora,
0: provincia unida del Río de la Plata.
1: Del Río de la Plata, tal cual. Oye, de Allende los Andes.
0: Allende.
1: De Allende los Andes. Oiga, Carlos, hemos tenido una clase maravillosa. ¿Es verdad que el abrazo es tal o...?
0: Sí. Mira, la batalla, O'Higgins está imposibilitado porque estaba herido de bala. Igual fue al campo de batalla. Cuando la batalla ya estaba decidida, llegó con los milicianos, llegó con mil milicianos. Me refiero a que no eran soldados de línea, no eran soldados profesionales, pero llegó a reforzar. Poco participaron al final de la batalla en la persecución de lo que quedaba de las tropas realistas. Y es verdad lo del abrazo.
1: Hay algunos textos que destrozan a O'Higgins en la batalla de Maipú.
0: No, es que O'Higgins no participó en la batalla de Maipú y no participó tal cual, porque estaba herido, estaba con fiebre. Claro,
1: llega después, digamos.
0: Claro, y le da un abrazo a San Martín y le agradece a San Martín lo que había hecho por Chile y eso es verídico. Pero Gil no participó en esta batalla, llegó al final a los abrazos. ¿No?
1: A los abrazos.
0: Claro. Claro. Llegó el cóctel.
1: Claro, oye, Carlos, qué buen programa hemos tenido el día de hoy. Lo hemos disfrutado muchísimo. Hagamos nuevamente la invitación, Carlos, a los textos que nos has traído el día de hoy. La verdad que yo tengo cero ganas de regalar ese, porque me encantaría tenerlo, no lo tengo, pero es un muy buen texto de Luis Valentín Ferrá.
0: Sí, Luis Valentín Ferrá Walker. Este es probablemente, aquí están todos los detalles, pero todos los detalles de la batalla de Maipú. Documentados, cuántas tropas, quiénes mandaban, cómo se dieron los ataques de caballería, cómo avanzó la infantería. Mira, este es un texto fundamental para los que quieren saber, y no es menor, son 500 páginas. Es ilustrado, trae cuadros estratégicos. Este libro se va de regalo, uno para regiones y uno para Santiago. Solamente tienen que participar diciendo por qué quieren este texto o por qué les interesa la batalla de Maipú, la que nos dio la independencia a Chile, a nuestro Instagram, @casa.sar, o a nuestro WhatsApp, que se los voy a mencionar inmediatamente, que es el 977-48-9244. Es un texto muy interesante para los que les interese esta guerra fundamental en la independencia de Chile y de Latinoamérica. Anexo a eso van los otros dos textos que están rezagados y se van a regiones. Uno es Beethoven y el otro la historia general de Bolivia. Estos que quedaron abandonados y queremos buscarle dueño, tienen que indicarnos, apuntar a uno de los libros, no a todos. Me interesa Beethoven por esto, me interesa la historia general de Bolivia por esto, o me interesa la batalla de Maipú. Entonces se le van a asignar. Los tres que van a regiones van cancelados, van directo a la casa de la persona vía Starken. Bueno, ahí nos comunicamos para que nos envíen los datos para que se les haga llegar a domicilio.
1: Carlos, gracias por haber estado con nosotros el día de hoy.
0: Gracias a ti, Mario. Y nos vemos la próxima con otra batalla muy importante.
1: La que viene ahora es...
0: No, es la guerra más carnicera o la batalla más carnícola.
1: La que viene ahora es muy
0: sangrienta.
1: Fuerte. La que viene ahora es muy fuerte y creo que cambió también... cambió la forma en la que se vio el mundo después de eso.
0: Exactamente. Fundamental.
1: Más de alguno se va.
0: Ahí vamos a hablar de esta batalla de la Segunda Guerra Mundial.
1: Sí, a los auditores que están escribiendo, mira, que hay un auditor, no voy a decir el nombre, pero él nos dice, hola, mándame el libro y me mandó su nombre, su RUT, su texto, o sea, usted dice, lo quiero porque me gusta la historia, chao, me dice. Bueno,
0: una justificación, un poquito más.
1: Ese es uno de los textos que lamentablemente no
0: califican.
1: No califica porque en el fondo lo importante, auditores, es que ustedes le escriban a Carlos al Instagram o al WhatsApp que yo les voy a dar y ahí ustedes le dicen, mire, me encantaría esto por tal motivo. No,
0: porque vio Maipú, tengo bla, bla, bla.
1: Le mandan el texto ahí y lo hacen de esa forma. Esa es la forma de hacerlo.
0: Uh-huh.
1: Ya, Carlos, muchas gracias por haber estado con
0: gracias
1: nosotros.
0: Gracias a ti, Mario, y nos estamos viendo la próxima semana. Buenas noches, tras noche.
1: Gracias, Carlos.
0: Chao, chao.
1: Chao, chao. 3:00 a.m. en punto. Estuvimos con Carlos Barriga de Casa Sara haciendo trasnoche.
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3: Buenos días, bienvenidos, bienvenidas al Informador. Más de 500 detectives participaron de un gran operativo en la región de O'Higgins denominado La Purga, que buscaba desarticular una banda de sicarios liderada por un chileno. La información la tiene Roberto Rojas desde Radio Bio Bio en la región de O'Higgins.
4: En el sector nororiente y centro de Rancagua se allanaron 187 domicilios en los que se detuvo a 21 personas, entre ellos el líder de una organización criminal que vendía droga y practicaba el sicariato. Aquiles Cubillos, fiscal regional de O'Higgins, comentó detalles del operativo.
5: Esta estructura criminal estaba basada en el delito de tráfico de drogas. Tenían sicarios de nacionalidad extranjera, principalmente colombianos y venezolanos, como una forma de amedrentar, solucionar los conflictos y también mantener el control territorial.
4: Fueron cerca de 500 funcionarios policiales los que lograron, además de las detenciones, la incautación de droga, vehículos, armas de fuego y munición. Entre los detenidos están ciudadanos chilenos, venezolanos y colombianos, además de los autores intelectuales y materiales de al menos 5 homicidios registrados en O'Higgins y otras regiones. En la región de O'Higgins, Bio Bio, la radio.
3: 472 homicidios consumados se registraron en el primer semestre de 2026, disminuyendo en un 11,5% las víctimas en comparación con el mismo periodo del año pasado. Los detalles los tiene Javier Pardo.
6: Centro para la Prevención de Homicidios y Delitos Violentos dio a conocer el balance correspondiente al primer semestre de 2026. Durante este periodo se registraron 472 homicidios consumados, con una tasa que disminuyó de 2,6 a 2,3 por cada 100.000 habitantes a nivel nacional. Lo anterior representa una disminución de 41 víctimas respecto del primer semestre de 2025, equivalente a un 11,5%, periodo en el que se registraron 503 homicidios consumados. El ministro de Seguridad Pública, Martín Arrau, aseguró que con estos resultados el país vuelve a los niveles prepandémicos y señaló que el 50% de las víctimas registradas durante este primer semestre mantenían antecedentes penales.
7: Y tener esta tendencia, conservar una tendencia a la baja sostenida, que cada vez que sigue bajando es más difícil sostenerla. Pero cerca del 50% de las personas fallecidas en homicidio tienen antecedentes penales.
6: Se trata del cuarto informe consecutivo que muestra una caída durante los primeros semestres, alcanzando además la cifra más baja desde 2022, cuando se registraron 660 víctimas.
3: Vamos con noticias internacionales. En este caso, al menos 5 personas fallecieron y 87 están desaparecidas a causa del incendio de un ferry cerca de una zona turística en la provincia de Palawan, en el oeste de Filipinas, según informó la Guardia Costera este jueves. El incendio estalló la noche del miércoles en el ferry MV June Aster, cerca de la costa de Palawan, según la Guardia Costera. Datos del Servicio de Monitoreo Naval Marine Traffic indican que el ferry partió desde la capital de Filipinas, en Manila. Con las bases que tenemos, dice, los rescatados, 42 son en este caso y 5 son las personas fallecidas. Aún hay 87 personas desaparecidas, indicó la capitana de la Guardia Costera, Noemí Kayabab, en una radio local. Agregó que el manifiesto del barco tiene registrado a 134 pasajeros y tripulantes. Son las 3 de la mañana con 5 minutos a esta hora en la ciudad de Arica, en el norte de nuestro país. 19 grados de temperatura, está mayormente nublado con una humedad del 81%. En Santiago hasta ahora el cielo está nublado. Humedad del 85%, 8 grados la temperatura.
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0: 3 de la mañana, 13 minutos, hacemos el trasnoche en la radio. Y nos escribía hace algunos instantes uno de nuestros auditores, le agradecemos a Alexis Garrido, que nos dice que en la Alameda, con Amengual, hay un accidente que ocupa las dos pistas de los buses de Poniente a Oriente. Fue un choque con volcamiento entre un taxi y un auto particular. Esto es Amengual con la Alameda. General Amengual con la Alameda. Esto ya es la comuna de Estación Central. Ahí es donde ha ocurrido esta situación. Es el choque. Yo diría que más que un choque es una colisión entre un en dirección hacia el oriente, de poniente a oriente, un no sería un choque porque claro, cuando dos vehículos están en movimiento, claro, cuando dos cuerpos están en movimiento sería una colisión, claro, o puede ser que el vehículo haya estado detenido, en fin, es un accidente que ocurrió entre un taxi y un auto particular, claro, acá uno de ellos nos dice que fue una colisión. Esto ha ocurrido entonces hace algún rato ya, de hecho hay conificación en la zona. Entendemos que no han, al menos hasta por ahora no hay noticias sobre personas heridas, pero esto ocurrió hace poquito rato. Esto es comuna de Estación Central, atención, General Amengual con la Alameda, justo en esa intersección. Hay restricción, de hecho no se puede pasar por ahí porque de hecho hay conificación, pero entiendo que los vehículos están pasando por un lado. Ya se han tomado entonces esos recaudos por parte de las policías. Otro de los temas, auditores, es que ustedes también nos cuenten, los que están en la ruta 5, si es que hemos tratado de averiguar, ha sido bastante escasa la comunicación con algunas autoridades respecto a este choque que ocurrió, esta colisión, de tres camiones en la ruta 5. Vamos a ver si es que todavía está liberada, si es que se ha liberado. Un auditor nos comentaba que esto ya se había empezado a mover y que aparentemente ya la pista está liberada. Esto es kilómetro 240 aprox en dirección hacia el sur. Esto es en la zona de, mire, acá tengo el boletín de Senapred que nos entrega los detalles sobre este tema. En la comuna de San Rafael ha ocurrido esto, es el kilómetro 241 de la ruta 5 sur en dirección hacia el sur, con esta colisión de tres camiones. Esto ocurrió bien temprano, pero ya hay un nuevo, hace un ratito atrás acaban de dar un nuevo aviso. La última actualización, acá la tenemos. Bueno, se informa que las tres personas lesionadas fueron derivadas por SAMU y ambulancia concesionaria de Sur Vías al Hospital Regional de Talca. De mismo modo, la información que nos entrega ahora Senapred desde la región del Maule es que se encuentra habilitado el tránsito vehicular Ruta 5 Sur, el que se mantuvo interrumpido durante la emergencia para facilitar el trabajo a los equipos de respuesta. Trabajaron en el lugar bomberos de Talca, San Rafael, Carabineros SAMU y la concesionaria de Sur Vías. Entonces, este accidente que dejó a tres personas lesionadas, colisión de tres camiones, en el kilómetro 241 de la ruta 5 sur, sector Alto Pangue, de la comuna de San Rafael, ya ha concluido, está habilitada la ruta 5 para el transporte de los vehículos. Bien, les tengo una pregunta. A ver, tenemos un audio de uno de nuestros auditores sobre un accidente, ¿escuchamos?
1: Hola, buenos días. Ahora que están hablando del accidente de la Alameda, yo vengo saliendo de la ruta 68 en dirección al oriente y antes de llegar a la reja también hay un accidente, pero un auto solo chocó contra el poste. Así que ahí está, los municipales están con el hombre ahí, pero chocó solo contra el poste.
0: Mira, ahí está, gracias a nuestro auditor, a Rodrigo, que nos ha escrito ahí a través, nos ha enviado más bien un audio a través de nuestro WhatsApp. Mucho accidente, ¿ah? ¿Eh? En breve también vamos a intentar también conectarnos con Vicente Aguilar, que se encuentra en la comuna de Colina, donde les contábamos, se ha generado una balacera, un intercambio al menos de disparo, más que intercambio diría personas que terminan una venta de un celular, disparos con cuatro personas heridas, entre ellos es un pastor, feligreses evangélicos en la comuna de Colina, una situación bien complicada que se está dando hasta ahora. Apenas tengamos más información nos vamos a conectar con él, con Vicente Aguilar. Todavía no hay una vocería por parte de Carabineros y entiendo que todavía no comienzan los trabajos. los trabajos, digamos, las diligencias en el sitio, en la fijación fotográfica, buscar la evidencia balística. Entiendo que eso todavía no ocurre. Ya nos vamos a conectar con él para saber qué estaba pasando en esa zona. Sus mensajes los envían a través del WhatsApp. Ahí están llegando poco a poco algunos audios al más 569-9207-888. Antes, porque William ahí seguramente va a revisar el audio que nos acaba de llegar, les tengo una pregunta interactiva, auditores. Esta es una pregunta de cultura, más que de cultura general, de gustos, pero también de un poco de nostalgia. Sí, nos gusta hablar de la nostalgia acá en el trasnoche, porque creemos que la nostalgia es un... La nostalgia tiene lo suyo también, ¿cómo no? Por supuesto que sí, tiene lo suyo. Y en ese caso, la pregunta tiene que ver con artistas. Tiene que ver con artistas, tiene que ver con la siguiente pregunta. Se la voy a hacer rápidamente. En la historia de la música siempre han aparecido grandes voces. Grandes voces, grandes vocalistas, grandes talentos. El punto es que no siempre partieron siendo grandes estrellas, sino que muchas veces fueron o compositores de otro artista o incluso coristas de otros artistas. La pregunta es, ¿cuáles fueron esas grandes segundas voces o coristas que terminaron siendo incluso más famosos del grupo en el que estaban colaborando? Hay varios datos. Por ejemplo, Whitney Houston, antes de que se, para muchos, la mejor cantante de todos los tiempos, sin lugar a dudas está, si no es, pega en el palo. Es una de las voces más premiadas y respetadas de todos los tiempos, y ella se ganaba la vida haciendo segundas voces y coros de estudio para grandes figuras de la época como Chaka Khan, los Rolls y Jermaine Jackson. De hecho, ella se hizo muy conocida por la canción de Chaka Khan, I'm Every Woman. Luego aparece otro artista que ya es un poco más contemporáneo, que es John Legend, que es a los inicios de la industria se llamaba Johnny Stevens, un gran pianista y cantante norteamericano que prestó sus voces y segundas voces para Lauryn Hill, Alicia Keys, Kanye West. Cher, de hecho, a principios de los 60s, antes de ser un pop global, un ícono, trabajaba con el productor Phil Spector y tuvo canciones legendarias donde hizo los coros de Bye Bye Baby de Ronettes, los Richard Brothers con You Have Lost That Loving Feeling, Mariah Carey también, que en algún momento fue la corista y segunda voz de la cantante de pop y salsa Brenda Carr. Y si nos vamos a datos interesantes, por ejemplo, Luther Vandross, que es una de las voces masculinas más importantes del R&B, pasó años haciendo segundas voces para David Bowie, incluso para la banda Chic, hasta que se hizo conocido. En el ámbito, en voces del español, David Bisbal, por ejemplo, que muchas veces recorrió España haciendo segunda voz de la Orquesta Expresiones y luego apareció en Operación Triunfo. Camilo, este cantautor colombiano que trabajó muchísimo tiempo siendo coro, composiciones para otros artistas, hasta que decidió sacar su música de manera personal. Yuri, en los primeros inicios de su carrera televisiva, incluso la veracruzana llegó a hacer coros de apoyo en presentaciones de vivo y televisión para artistas como José José, la India Martínez, conocida cantante de flamenco que comenzó primero haciendo algunas voces, segundas voces en algunos coros en Andalucía. Otro de los mismos, Enrique Bunbury, de Los Héroes del Silencio, que llegó de casualidad, que de hecho entró a la banda Zumo de Vidrio, entró originalmente allí para tocar el bajo y hacer segundas voces y terminó siendo la voz más importante de Héroes del Silencio. La Oreja de Van Gogh con Amaya Montero. En fin, hay varios casos donde esta segunda voz, esta voz de corista, esta voz de acompañamiento, muy necesario por cierto en la música, terminó después siendo una revelación y terminó dejando esa banda. Ustedes nos dicen, mira, acá nos están escribiendo algunos. Dice los Bee Gees, dice acá César González, si no me equivoco eran coristas. Sí, pero la particularidad de los Bee Gees es que ellos, si bien siendo fueron coristas, fueron después como una banda, fueron mucho más conocidos. Pero entiendo que sí, que trabajaron como músicos de sesión. Lionel Richie, hola, dice por acá coros y 10.000 segundas voces y más. Bonnie Tyler, casada con Jim Steinman, dice, gran productor, hicieron muchísimas colaboraciones. Nos escribe Severo. Hola Mario, yo creo que Bartichotto. Grande Bartichotto. Ahora, hay que decir que Lionel Richie no entraría en esta discusión porque Lionel Richie era el vocalista principal de The Commodores. Entonces, él se separa de The Commodores y comenzó a ser solista. Claro, acá estamos hablando de esos talentos que de pronto uno logra ver. Oye, pero yo vi a este artista antes. Claro, porque fue corista de otro artista. Yo lo he visto antes, esta persona. Mira, acá un auditor dice, Phil Collins, que comenzó como baterista en Genesis y años después se transformó en su vocalista, el resto de historia. Claro, Andrés San Martín está lo correcto, pero no. Fue corista algunas veces, sí, pero ya la voz de Genesis tenía mucho de Phil Collins. No en su totalidad, pero tenía varias cosas. Está bueno, sí, ¿eh? Está bueno. Gracias a auditores los que nos están escribiendo. Gracias. Más 569-9207-888. Es nuestro número de WhatsApp. Hola, Juan Gabriel antes de triunfar fue corista. Bueno, es la historia de muchos, ¿ah? Es la historia de muchos. Muchos artistas primero pasaron por los coros, por escribir canciones para otros. Adrián y los dados negros, dice acá otro auditor. Mira, por ejemplo, acá este dato no lo tenía, nos escribe otro auditor. Dice, hola, Joan Secada, corista de Gloria Estefan. Mira, ¿qué tal? Ahí tenemos un dato de que terminó siendo más conocido después que... Este está muy bueno. Bueno, hay que decir que Mijares, que en algún momento terminó cantando... Empezó cantando como corista de Manuel en los años 80 y después ya empezó a hacer sus propias interpretaciones. ¿Qué más tenemos? Jorge Copiapó. Ah, gracias Jorge, ahí está. Jorge nos contaba lo de John Secada. Hola, el caso de José Luis Perales, que le escribía canciones a los famosos. Bueno, José Luis Perales, un tremendo compositor, hay que decirlo, tremendo compositor. Acá está Matías, dice acá, Mara Cedini antes de triunfar en el gobierno, claro. Bueno, Peter Gabriel era la voz de Genesis, Phil llegó a apoyar la batería y tras la salida de Peter, Phil tomó la voz principal, nos escribe DJ Zoom. Ahí está, esa es la aplicación más conocida del caso de Genesis. Bien, oye, gracias a todos los que han estado hoy apoyando con algunos datos. Hay varios melómanos en este programa. Antes de seguir avanzando y seguir con más música, saludaremos a quienes hacen posible este programa. Ya hemos dejado votado esto. 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Página 7, para estar informado de todo con una mirada distinta. Leo los últimos mensajes. Hola Mario, Elton John muchas veces hacía la segunda voz a The Hollies. Mira, ahí está, gracias. Hola Mario, John Lennon después fue solista. Sí, nos escribe Luis Guerra, sí, pero ahí hay un tema. John Lennon partió en Beatles. O sea, tuvieron una banda antes, ¿ah? Tuvieron una banda antes de los Beatles. De hecho, lo tengo acá. La banda que tenían antes se llamaba The Quarrymen. Ellos ya eran una banda. Esa pregunta sería distinta, sería ¿qué artista triunfó después de haber tenido una banda, por ejemplo? Pero acá estamos hablando de coristas. La gran mayoría de los artistas que triunfaron en una banda en algún momento sacaron música solos. Lo que le pasó a Freddie Mercury, acuérdese que cantaba de manera solitaria y llega de una manera bastante... A Queen llega de una manera bien bien extraña, ¿eh? Se habían quedado sin vocalista, estaban intentando cantar ellos, que se conocían además, y él llega con este talento espectacular. Luego llega un momento en que la carrera de Freddie Mercury tiene que despegarse de lo que era Queen. De hecho, bueno, esto fue llevado a películas y un montón de documentales, etcétera. Eso no le cayó muy bien a los muchachos de Queen. Tuvieron una pelea bien grande. Bueno, después se reunieron cuando para el Live Aid, ¿se acuerda, abuelito? Live Aid con esa tremenda bueno, ahí ya estaba bastante avanzada la enfermedad de Freddie Mercury. Albert Hammond, dicen por acá, Robbie Williams, las mexicanas de Pandora, nos escriben acá. Bueno, John Secada, esto ya lo dijimos. Hola Mario, también hay famosos que siguen siendo famosos y siendo segundas voces para otros. Por ejemplo, Mick Jagger canta coreo para Carly Simon en You Are So Vain, y Phil Collins canta los coros de Bad Love para Eric Clapton. Claro, o sea, son colaboraciones, diría yo, ¿no? Son colaboraciones. Mira, este es un dato muy interesante. Sheila E., que fue percusionista de Prince. Eso es un datazo que nos da otro auditor. Mira, qué bueno. Hay muchos de ustedes, auditores, que tienen varios temas interesantes ahí para seguirle conversando a esta hora de la madrugada, cuando se necesita atención, fuerza y lo que sea. 3:29, escucharemos a Santa Feria junto al Macha con Golpes en el Corazón.

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0: 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Revisamos lo que está pasando en el trasnoche con Mario Álvarez.
8: Son las 3 de la mañana con 35 minutos. Ya nos vamos a conectar con Vicente Aguilar para saber efectivamente qué es lo que está ocurriendo en la comuna de Colina con esta balacera, que es bastante extraña, ¿no? Porque se da prácticamente a metros de un templo evangélico. Incluso se da aparentemente en medio de que había mucha gente en el sector porque había un culto. Ya los vamos a conectar con él, estamos esperando para hacer esa conexión, para que nos cuente si hay novedades respecto a las diligencias, si es que ya está trabajando alguna policía, será carabinero, será la brigada de homicidios por parte de la fiscalía. ¿Cuáles son los datos? Vicente, estamos contigo, buenos días.
9: ¿Cómo están, Mario? Auditores, buenos días. Claro, retomamos el contacto desde la comuna de Colina, donde, bueno, en este punto justo donde ocurren estos hechos que tú ya relataba, ¿cierto? Principalmente se debería esta balacera a una venta de un teléfono celular, un vehículo blanco que ven a mi espalda, que está en un lugar resguardado por carabineros. Estas personas llegan, son dos ocupantes, vienen a vender un teléfono a este punto, acá en Vista Hermosa, con calle Valparaíso, en la comuna de Colina. Son abordados por al menos 4 personas, es lo que se sabe, que serían al menos 4 personas quienes abordan a estos dos ocupantes de este vehículo, y es ahí donde efectúan algunos disparos desde los dos costados, del copiloto y del piloto, disparan hacia el interior hiriendo a estas 2 personas, y producto de estos disparos, al estar en la trayectoria de estas armas, ¿cierto?, de estos proyectiles, es que resultan una iglesia evangélica que estaba en medio de un culto, eso de las 9:30 de la noche del pasado ya día miércoles. 2 personas resultan lesionadas por recibir impactos balísticos producto de esta balacera. Habrían ingresado estas balas, ¿cierto?, estos proyectiles por las ventanas de esta iglesia, y ahí es que hieren a 2 de estos
10: de estas personas que estaban en este culto evangélico. Como les decíamos, por ahora está Carabineros resguardando el lugar, pero se nos indicó que la Brigada de Homicidios de la Policía de Investigaciones quienes van a realizar los trabajos ya de peritaje, siendo casi las 4 de la madrugada, aún no hay trabajos en este. En este lugar está este vehículo con algunos impactos en su luneta trasera, también en parte del costado del chofer, donde se pueden ver algunos impactos que habrían ingresado y que habrían dado a este conductor y también al copiloto, quien acompañaba a esta persona, quien venía a vender un teléfono, hay que recordarlo, y producto de esto es que se inicia esta balacera, donde terminan heridos estos dos ocupantes del vehículo y dos personas que estaban en un culto evangélico acá en este sector de Colina, en Vista Hermosa con Valparaíso, Mario.
8: Vicente, esto fue a las 21 horas, ¿no? Esa es la hora que se maneja.
10: 21:30 horas. Ya. En ese lapso es que se habría dado esto.
8: Hace 6 horas, entonces.
10: Sí, 6 horas. Mínimo 6 horas.
8: Y todavía no parte las diligencias.
10: Claro, no hay peritajes. Lo que se informó es que la Brigada de Homicidios queda a cargo. Carabineros hizo un cambio, estuvieron acá, una patrulla se fue hace poco y llegó esta que se ve a mi espalda. Hay un vehículo, voy a moverme un poco para ver si
8: sí, podría
10: ser parte de la Brigada de Homicidios de la Policía de Investigaciones. No, más bien es un vehículo particular que está acercándose hasta este punto. Pero lo que nos indicaron es que sería la Brigada de Homicidios de la Policía de Investigaciones junto a la Fiscalía ECO quienes vendrían a realizar los peritajes en este sector ya para determinar cuántos disparos habrían dado, cuántas personas habrían abordado ya oficialmente a este vehículo donde iban dos ocupantes, ellos resultan lesionados y son trasladados hasta un centro asistencial. Y ahí hay que precisar, porque en primera instancia nos habían dicho que podría haberse tratado de un ataque directo a esta iglesia, pero ahí es que luego, con el paso de las horas, nos indican que esto sería, o por qué recibe estos impactos la iglesia, es porque estaban justo en la trayectoria donde estas personas, estos delincuentes, disparan a este auto y ahí terminan llegando estas balas que hieren al menos a dos personas que estaban en este culto evangélico.
8: Bueno, por eso son tan relevantes las vocerías, para evitar elucubraciones, ¿no? Para evitar que la información llegue a tan cuentagotas, porque si no es difícil poder reportear. Es muy complicado cuando se toman decisiones. Y esto lo digo a modo personal, Vicente, ¿eh? No te sientas incluido si no es necesario. Es súper difícil cuando se empiezan a llegar datos a cuentagotas, porque uno trata de reconstruir la historia para poder contarla, los hechos. Entonces, claro, era muy obvio que en algún momento, si no había una vocería cercana o próxima, uno empieza a intentar atar cabos, y a medida que va pasando el tiempo es bien difícil hacerlo si es que no hay algo oficial. Lo que llama la atención, y yo no soy policía, yo no soy investigador ni mucho menos, pero entiendo que cuando hay un ataque de estas características, con 4 personas, ¿no? Son 4 personas las que están heridas, ¿no? Sí.
10: Sí.
8: Ya. 4 personas de las cuales, ¿se sabe algo del estado de ellas o no?
10: No, hasta el momento lo que sabemos es que, estarían heridas, no habrían personas fallecidas, pero con el transcurso de las horas también esto se puede actualizar.
8: Claro.
10: Así que ahí también hay que precisar aquello que es parte de lo que esperamos ya por parte de la Fiscalía ECO y de la Brigada de Homicidios que quedaron a cargo de las diligencias.
8: Obviamente que es muy necesario intentar saber lo que pasa en las primeras horas, porque son muy relevantes. Ahí vemos que el sitio está protegido, es decir, nadie está entrando al lugar, está siendo protegido para que se dirigen las diligencias, pero ya van a ser 6 horas, prácticamente 6 horas justas, porque tú hablas de las 9 y media, ya son las 3:42, ya pasaron más de 6 horas.
10: Sí.
8: Yo no esperaría al menos tener un poco más de detalles de cómo fue la dinámica, quizás no cómo fue la dinámica, porque sabemos que eso se investiga y puede demorarse, pero al menos saber cuál es el estado de salud de estas personas. Uno, por la familia, y dos, porque esto ocurre además cerca de un espacio público, se da además en situaciones donde hay un culto evangélico, es decir, habían varias personas que estaban, siendo parte de esta reunión religiosa. Pero por otro tema, porque tampoco se ha hablado si es que efectivamente se tiene claro cuál fue el paradero de las personas que atacaron a estas personas. O sea, en el fondo hay varias preguntas que quedan un poco inconclusas. Y cada hora cuenta, digamos. A esta hora han pasado 6 horas, uno en un vehículo escapando, en 6 horas, donde, insisto, no es para hay casos que se demoran bastante más, uno no entiende. No, yo no estoy diciendo que hay que encontrar a las personas de inmediato porque es difícil, hay que revisar cámara por cámara, lo entiendo. Pero cuando se pasa tanto tiempo en silencio o no se cuenta algún dato para actualizar, no sé, se pierde tiempo preciado. Los medios no somos... somos aliados en ese sentido de también contar lo que ocurre, y si es que más adelante habrá otra vocería, bueno, puede pasar toda la madrugada, pero si no, empieza una versión, luego aparece otra y al final el silencio es el que finalmente termina hablando, paradójicamente.
10: Sí, totalmente, eso es muy importante, saber qué es lo que habría pasado con estas personas que atacan. Lo que se dice es que serían 4 personas, al menos 4, quienes intimidan a este grupo, ¿cierto? Más bien estas 2 personas que estaban a bordo de este vehículo blanco, un Hyundai i10, que recibe estos impactos. Y nuevamente, esto es muy importante precisarlo. ¿Por qué? Porque la primera información es que se podría haber tratado de una balacera contra la iglesia. Las balas que ingresan hasta la iglesia y terminan hiriendo a 2 personas que estaban en este culto son producto de que, por la trayectoria de estos disparos, terminan ingresando a este lugar, a esta casa de oración. No es que hayan atacado directamente, sino que se trata más bien de un robo, de un intento de robo a estas personas. Lo que también se indicó, ¿cierto?, preliminarmente, es que no habrían logrado sustraer esta especie, que se trataba de un teléfono que estas personas venían a vender. Así que eso también es parte de lo que tenemos que aclarar, saber claro. Qué pasa con estas personas, se habrá dado con su paradero, hacia dónde huyen, en qué vehículo lo hacían, si lo hacían a pie, ¿cierto? Es información que hasta el momento no está clara. Y sí.
8: No, es que todos estos casos son graves porque al final lo que tú mencionas es muy decidor. Estas personas van, intentan vender, tratan de robar, en ese intertanto disparan a las personas que están en este vehículo y terminan hiriendo a personas que están en una situación que no tiene absolutamente, dada la información que se maneja hasta ahora, por eso es que es tan relevante, insisto, la vocería, pero la información que tú has podido recabar en terreno es que estas personas estaban practicando o estaban haciendo su culto, digamos, en una reunión de tipo religioso, y terminan recibiendo disparos. O sea, no tenían nada que ver en este tema.
10: No, nada que ver, nada que ver. Completamente ajenas. Sí, y bueno, acá también es importante precisar lo que estuvimos conversando en un despacho anterior, Mario, que hay indicaciones por parte de las autoridades, porque estos hechos no, a ver, son recurrentes. Por lo tanto, si se puede buscar un punto aún más seguro, como puede ser un cuartel policial, ¿cierto?, a las afueras, donde no se molesta a nadie, ¿cierto?, donde no podamos quizás ocupar algún estacionamiento, siempre tratando de no molestar, sino de hacer un espacio seguro, de buscar un espacio seguro, no como acá, que, bueno, uno podría pensar una plaza, porque podemos ver acá, voy a moverme un poco para que puedan ver a través de BioBio TV las imágenes, ¿cierto? Es una plazoleta, juegos de niños, hay viviendas acá en este lugar también, hay otros vehículos. A las 9 de la noche, 9:30 ya con, bueno, este cambio de hora está un poco... O se oscureció hace pocos minutos. Por lo tanto, es importante también buscar algún lugar seguro, un poco más seguro, estar seguros también de con quién estamos haciendo la transacción, ¿cierto? Tener un respaldo de quiénes serían estas personas, a quien vamos a entregarles algún dispositivo o muchas veces un vehículo. Tener un respaldo de aquello es muy, muy importante para poder evitar casos como estos. Pero hay que decirlo, afortunadamente, estas 4 personas lesionadas no estarían en riesgo vital, sino más bien lesionadas. Pero es muy lamentable, imagínate, en esta casa de oración no sabemos cuántas personas estaban en esta iglesia, pero son 2 personas que resultan lesionadas, podrían haber sido muchas más. Sabemos que también hay niños a esa hora, las familias completas gravísimo. Vienen a este punto. Entonces hay que tener mucho cuidado con eso y ojalá se pueda tener el paradero de estas personas pronto.
8: Ya. Bueno, Vicente, volveremos contigo en cualquier momento. Ojalá que exista una vocería, insisto, no para satisfacer la rapidez de la prensa, que es otra cosa, sino para lograr establecer qué fue lo que ocurrió, o obviamente qué fue lo que ocurrió no se va a saber de inmediato, o capaz sí, capaz se tiene más o menos claro cómo funciona todo y podemos tener una vocería que nos ayude a despejar dudas y que los que nos están escuchando también tengan ese dato completo. Bien, Vicente, ¿sí? ¿Te queda algo? ¿Sí?
10: Tenemos información también que está en desarrollo, ¿ah? ¿Eh? llega por parte de Fiscalía Eco que se van a trasladar hasta Estación Central por el homicidio de un ciudadano extranjero con arma de fuego en vía pública. Indican que trabajará Carabineros. Así que eso también vamos a estar pendiente de lo que suceda con eso en Estación Central. Recordar que en este momento estamos en Colina también esperando tener ya la voz oficial por parte de las autoridades con este hecho, donde terminan 4 personas lesionadas, y lo que indican es que también luego de eso se van a mover hasta acá, hasta este punto en Vista Hermosa con Valparaíso, donde nos encontramos por el cuádruple homicidio frustrado con arma de fuego que hemos estado mostrándoles a ustedes, ¿cierto?, informándoles durante la madrugada.
8: Hay que decir que fueron varios los auditores que nos dieron el dato de lo que estaba pasando en la Estación Central, y tú estabas revisando desde bien temprano. La información también estaba medio difuso y ahora ya se clarifica entonces que la Fiscalía de Eco se dirige entonces a la comuna de Estación Central. ¿Se sabe en qué sector de Estación Central, Vicente?
10: No lo indican acá, pero nos habrían... A ver, según información que nos entregaron más temprano, era cercano a la municipalidad. Un auditor indicó este sector, así que también vamos a estar ya teniendo mayor información. Desde acá de Colina vamos a estar recabando todos los datos de este segundo caso que marca esta noche de día jueves.
8: Bien, Vicente, gracias, completo informe como siempre, buen día.
10: Buen día, que estén muy bien.
8: 3:49, seguimos avanzando.
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8: Golpe en los bolsillos esta jornada. Las gasolinas de 93 y 97 de octano subirán 30 pesos por litro y el diésel lo hará en 89 pesos por litro.
11: Estamos hablando de un golpe directo al bolsillo, justo en el peor momento posible, porque vienen las fiestas patrias, cuando efectivamente casi 2 millones de chilenos salen de viaje.
8: El duro ajuste aplicó el Banco Central en su informe de política monetaria de septiembre al estimar ahora un crecimiento inferior al 1% para este año.
12: Hoy día estamos viviendo también un sobreajuste, pero que no viene de parte del Banco Central, viene del propio gobierno.
13: Ajuste del gasto fiscal y transmisión de precios de los combustibles.
8: En conversación con la radio, el ministro de Hacienda, Jorge Quirós, respondió a su par de trabajo por la meta de desempleo para 2030 y afirmó que se plantea objetivos exigentes.
14: Nosotros en Hacienda nos fijamos siempre metas exigentes, hacia allá vamos, mantenemos esa meta. Tenemos mucho por hacer, pero tenemos mucha confianza en las proyecciones de inversión que vienen y las cosas que estamos haciendo hoy día.
8: La moneda ingresó al Congreso la reforma al mercado de capitales que considera ejes relacionados con la vivienda, los beneficios tributarios y cambios a la ley de fraudes.
15: Este 7% de la vivienda sería mediante aportes continuos durante 30 meses. Podría excluir a los trabajadores con ingreso variable. Sería bueno tener un poquito más de flexibilidad.
8: El canciller Francisco Pérez se le rayó la cancha al embajador de Estados Unidos, Brandon Yad, y le recordó que los representantes diplomáticos no deben opinar de política interna.
16: Los embajadores no deben opinar sobre la política interna de los países en que están. Se lo hemos hecho saber al embajador Yad en varias oportunidades y hoy día sí, fue exactamente es uno de los temas que tocamos.
8: El exfiscal Dinko Fodic, 3 detectives de la Policía de Investigaciones y un primo de Franco Parisi fueron detenidos al ser vinculados en una red de secuestros extorsivos.
17: Él no es fiscal, hace más de 15 años que salió del Ministerio Público.
18: Se echa de menos a que el Ministerio Público tenga su propio organismo interno de control.
8: Los homicidios consumados disminuyeron un 11,5% durante el primer semestre de 2026, con 472 víctimas en comparación con igual periodo de 2025.
19: Cerca del 50% de las personas fallecidas en homicidio tienen antecedentes penales. Pero más allá de eso, estamos hablando de que fallecieron por homicidio 472 personas el primer semestre.
8: La Corte Suprema comenzará hoy la deliberación de los cuadernos de remoción. Será caso a caso. Y solo hay dos opciones, la destitución o la permanencia.
20: Porque no olvidemos que el requerimiento de inconstitucionalidad es general. Entonces, si se acoge el requerimiento presentado por esta parte o por el resto de los colegas, sí va a tener relevancia en lo decisivo de fondo.
8: El gobernador metropolitano Claudio Rego celebró el fallo de la justicia electoral que lo mantuvo en su cargo y avisó que continuará en política hasta que se muera.
1: y voy a ser candidato a algo. No sé qué hay, pero a algo, o sea, pero no me van a ver retirado a los cuarteles de invierno. Tengo más ganas que nunca.
8: La oposición elevó la presión para conmemorar el 11 de septiembre al tiempo que el Ejecutivo reiteró que no tiene contemplada ninguna actividad oficial para mañana viernes.
21: Todo el mundo tiene derecho a enfrentar esta fecha como quiera, pero en paz.
22: Considero que corresponde una conmemoración. Chile debe recordar.
23: Eso evidentemente es una falta a su investidura como presidente de la República.
8: El presidente José Antonio Kast se comprometió ante libertarios y republicanos por su disposición a avanzar en indultos para exuniformados condenados por hechos vinculados al estallido social.
24: Nos planteó lo mismo que hemos escuchado ya en la prensa, que están avanzando caso a caso.
25: El presidente está hoy día con una disposición completamente distinta, mucho mejor a la que me había tocado con la anterioridad.
8: En noticias del exterior, Argentina anunció que presentará nuevas denuncias contra petroleras que operan en las Islas Malvinas. Cilia Flores, la esposa de Nicolás Maduro, solicitó al sistema judicial de Nueva York poder esperar el juicio en su contra fuera de prisión debido a problemas cardíacos. En el deporte, el entrenador Nicolás Córdoba entregará hoy la lista de futbolistas citados para la selección chilena de fútbol que disputará a fines de este mes amistoso frente a Canadá, Estados Unidos y México.
26: Siempre va a ser un sueño vestir la camiseta de la selección.
27: ¿A qué jugador no le gustaría ir a la selección? A mí no me han dicho nada, todavía no. Es todo rumor, así que tranquilo.
8: Y desde las 18 horas se realizará la largada protocolar del Rally Mundial en la Plaza de la Independencia de Concepción.
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0: escuchábamos a Bruno Mars y bueno, tenemos que contarles lo siguiente. 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Revisamos los nominados de Premios Cordillera 2026 en Página 7. Y aprovecho a comentar un par de datos que averigüé. ¿Dónde lo revisamos? Si usted revisa Página 7.cl, va a encontrar en ese lugar, en esa página web, además de estar bien informado, con una mirada diferente, va a poder ver la votación. 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Hay de todo, desde mejor matinal, la mejor periodista, en fin. Página 7.cl, porque ahí está todo lo que necesitas saber. 4 de la mañana punto, vienen las noticias. A la vuelta de las noticias estaremos con lo que se dijo, revisando también lo que fue la entrevista de la radio en exclusiva. Habló el ministro Jorge Quirós, estuvo conversando con el Expreso Bío Bío, y luego nuestro especial el día de hoy con el gran José Feliciano.
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3: 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En Bio Bio, una nueva hora. 4 de la mañana.

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2: Buenos días, bienvenidos al Informador. El Congreso Nacional despachó el primer proyecto de ley de la Agenda de Seguridad, mientras que senadores oficialistas presentarán una propuesta para dar de viabilidad a la reforma constitucional. Cristóbal López, con el informe.
3: Luego de pasar las últimas semanas estancada en la Comisión de Constitución del Senado, aparece una luz de esperanza para la reforma a la Carta Fundamental en materia de seguridad que presentó el gobierno. Los senadores Andrés Longton y Arturo Esquella anunciaron que lograron un completo acuerdo y ya tienen lista la propuesta que presentarán a la Comisión para poder discutirla y entregar viabilidad al proyecto. Los ejes son tres: consagrar el crimen organizado dentro de la Constitución, crear un régimen carcelario diferenciado y crear una nueva hipótesis para aplicar el estado de excepción de emergencia, apelando al riesgo de la seguridad pública. El senador Longton en esta última propuesta que busca evitar la creación de un nuevo estado de excepción.
4: Reforzar el estado de emergencia 2.0 calificado y establecer algunos elementos relevantes en ese estado de emergencia para darle mayor fortaleza a un estado de excepción que ha funcionado exitosamente en la macrozona sur y que por lo tanto es necesario potenciar.
3: En paralelo, la sala de la Cámara de Diputados aprobó por unanimidad y despachó a ley el primer proyecto de la Agenda de Seguridad que aumenta el periodo de flagrancia de 12 a 24 horas, mientras que para la Policía Marítima, de manera excepcional, tendrá 48 horas. Además, se entregan nuevas facultades para realizar diligencias en flagrancia, como el requerimiento de aparatos tecnológicos. Además, el titular de Justicia adelantó que el proyecto será ley lo antes posible, afirmando que buscarán que la promulgación y publicación se expedite lo máximo posible.
2: La Corte Suprema entra en la etapa decisiva de los cuadernos de remoción este jueves. Comienza la deliberación del Pleno sin un plazo definido para resolver los casos y con requerimientos pendientes ante el Tribunal Constitucional. Marcela Rojas, con el informe.
5: Tras 6 jornadas de alegatos, el Pleno de la Corte Suprema comienza esta jornada la deliberación de los cuadernos de remoción que involucran a los magistrados que viajaron al extranjero mientras se encontraban con licencia médica. Los ministros deberán analizar caso a caso los antecedentes y determinar si las conductas acreditadas justifican la salida de los jueces del Poder Judicial. Uno de los casos que llamó especialmente la atención durante esta semana es el del juez Diego Illanes, del 4º Juzgado de Familia de Santiago. Según un reportaje de T13, el magistrado viajó a España en 2023 para estudiar y extendió su permanencia mediante una combinación de vacaciones, días sin goce de sueldo y licencias médicas, estadía que se habría prolongado hasta este año. Las defensas, en tanto, sostuvieron ante el máximo tribunal que los hechos no alcanzarían el estándar de gravedad necesario para aplicar una remoción. El abogado Víctor Flores planteó que existen más antecedentes para mantener a su representada en el cargo que para removerla.
6: Los casos donde se ha removido a los jueces son casos graves como prevaricación, tráfico de influencia, acoso sexual, acoso laboral reiterado, ninguno de los cuales se da en el caso de mi representada.
5: Así, desde este jueves, la atención estará puesta en la deliberación reservada de los ministros de la Corte Suprema, quienes deberán definir el futuro de los magistrados en cada uno de los expedientes.
2: El presidente Donald Trump prometió el miércoles entregar $5,000 a cada adulto estadounidense si su partido mantiene el control del Congreso tras las elecciones de término medio el próximo mes de noviembre. En declaraciones a sus seguidores durante la Convención Nacional del Partido Republicano en la ciudad de Dallas, en el estado de Texas, el mandatario aseguró que si los republicanos ganan, entregará un dividendo a todos los ciudadanos sin entrar en detalles en qué consistirá el programa o cómo será hecha esta transferencia. Estados Unidos está haciendo una gran fortuna a través de los aranceles, aseguró el mandatario. Si los republicanos ganan, ustedes ganan con nosotros y vamos y van a tener $5,000. Las últimas encuestas proyectan una victoria demócrata para el control de la Cámara Baja y una posibilidad de 50-50 la mayoría del Senado, según indicó el martes el agregador de resultados de las encuestas Decision Desk HQ. Vamos a retomar el contacto con nuestra unidad móvil, Vicente Aguilar. Información policial que está ocurriendo acá, diferentes puntos de la región metropolitana.
7: Sí, continuamos con la información desde la comuna de Colina, de este hecho donde resultan 4 personas lesionadas por impactos balísticos tras la venta de un teléfono que se tenía que dar en un punto de Vista Hermosa con Valparaíso en la comuna de Colina. Es ahí que un número indeterminado de personas llegan a este punto, intimidan a los ocupantes de un auto blanco Hyundai i10 y terminan disparando. Es ahí que estos disparos dan en estas 2 personas y parte de estos disparos también llegan hasta una iglesia evangélica que está en este sector donde resultan 2 personas más heridas. Serían 4 entonces los lesionados por impactos balísticos, fuera de riesgo vital. Se indicó que la Brigada de Homicidios de la Policía de Investigaciones venga hasta este sector, también la Fiscalía ECO, para determinar mayores antecedentes de este caso. También hay otro caso en la comuna de Estación Central donde se registraron algunos disparos y termina falleciendo un ciudadano extranjero. En la Fiscalía ECO y Carabineros, quienes están a cargo de la investigación, tendremos mayores detalles en los próximos minutos. 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
2: 4:07 a.m. Hasta ahora en Temuco, la región de la Araucanía, está nublado con una humedad del 92%, 5 grados de temperatura. En Santiago, 8 grados de temperatura, se mantiene nublado con una humedad del 88%.
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2: Vamos a seguir avanzando. Hacemos el trasnoche de la radio y ya se nos viene lo que les contábamos, lo que se dijo en Bío Bío. Ahora escucharemos, William, las guitarras de Miguel Molina junto a Claudio Constanzo con A la orilla del brasero, luego lo que se dijo y luego nuestro especial con José Feliciano.

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1: 4:14. Vamos a revisar lo que fue la conversación con el ministro de Hacienda, Jorge Quirós, en el Expreso Biobío, donde conversaron de todo un poco. ¿Cuál es la reforma del mercado de capitales que promueve el gobierno? ¿Cuál es el momento actual de nuestro país? En fin, una conversación que se sostuvo las últimas horas y que vamos a revisar acá también para los auditores del Tres Norte.
2: Jurídica de Derecho Público, y este fondo lo que va a hacer es que complementa 3% de los 10. Por lo tanto, en el fondo, una familia que se ordene y que ahorre 30 meses va a poder aspirar a comprar a 30 años una casa con 10% de pie, pero donde el 10% de pie van a poder entregar el 7% y se lo va a pagar el gobierno el otro 3% en premio al ahorro. Esto para viviendas nuevas o usadas hasta las 6.000 UF.
3: Sí, hay quienes han criticado ese monto también, porque hasta 6.000 UF se habla de 240 millones de pesos UF, que bueno, está subiendo, vamos a hablar de eso también, ministro. Pero hay quienes dicen que son propiedades o son viviendas de 6.000 UF que se podrían enfocar quizás más ayudas para bajo ese valor.
2: A ver, esto coexiste y van a continuar todos los programas del Ministerio de Vivienda. El Ministerio de Vivienda tiene un enfoque, como todos sabemos, en vivienda para gente clase más modesta, menores ingresos, y esos presupuestos continúan y continúan esas acciones. Esto otro va dirigido a devolverle el acceso a la clase media, que la verdad es que se ha visto postergada todos estos años, muchos años, no los últimos, sino que ya de tiempo a esta parte, con viviendas que son más caras y financiamiento que es más difícil de conseguir.
4: Ministro, hay tanta materia con la cual conversar, pero hablemos del IPOM, porque de acuerdo a las perspectivas que entrega el Banco Central, estamos hablando de que en junio del 2026 la proyección era 1.75 y la proyección de septiembre 0.75.
3: De crecimiento.
4: De crecimiento, claramente. Gracias.
2: Sí, mira, ese es un resultado que era previsible dados los números que fueron saliendo después de las primeras estimaciones que el propio IPOM había hecho antes en su publicación anterior. Dice relación con una serie de fenómenos que nos han afectado y si los pudiera enumerar, y están también señalados en el propio IPOM, primero hay un tema de minería, ¿eh? Recordemos que la producción minera el mes de julio cayó prácticamente un 10%, 9,3, ¿eh? Cayó en julio. Tenemos también el efecto de los temporales, tenemos el efecto de la guerra del Medio Oriente con su impacto en los combustibles, y eso ha generado un trimestre que quedó por debajo de las expectativas de las que tenía el Banco Central y también de las que teníamos nosotros. Y al incorporar ese fenómeno, entonces aparece una proyección más baja, una corrección relevante para el año.
3: Pero
2: esa corrección de todos modos supone una recuperación hacia el último trimestre.
3: Claro, pero no vamos a crecer ni al 1% este año.
2: Bueno, recordemos que los primeros seis meses fueron, los primeros tres fueron negativos. Esos tres meses que llegamos cuando estábamos en marzo estábamos cayendo en el IMASEC. Los siguientes tres meses fueron prácticamente cero, o sea, partimos con seis meses muy mal, y después tuvimos el temporal y la caída de producción de cobre el tercer trimestre, ¿no es cierto? Pero vamos a levantar la actividad hacia el fin del trimestre.
4: Ahora, pensando claramente, ministro, en que las cifras son negativas, las proyecciones, las expectativas también son negativas, ¿qué medidas a corto plazo está pensando en tomar la cartera de Hacienda para precisamente mejorar estos índices económicos?
2: A ver, yo quisiera primero resaltar un tema del IPOM, ¿ah? Que es bueno tenerlo en cuenta. Note que el IPOM no opta por bajar la tasa de interés, mantiene la tasa, ¿ah? Ahora uno dice, ¿por qué mantiene la tasa si
3: la reunión de política monetaria?
2: Claro, ¿por qué mantiene la tasa del Banco Central? ¿Por qué mantiene el Central la tasa si la situación está, efectivamente, coincidimos, delicada? Bueno, la mantiene porque las perspectivas del Central las comparte con las perspectivas que tiene Hacienda y que en general tiene el mercado, de que vamos a ir de menos a más en esta materia, recuperando en el último trimestre, pero sobre todo con mucha fuerza. Todas las proyecciones de inversión en el 2027 son muy elevadas. Ahora, dicho eso, no nos deja indiferente la situación actual. Estamos trabajando en mejorar esto. Estos proyectos, como el que acabo de señalar de Mercado Capitales, es un proyecto que viene también a dar un golpe importante a expectativas. Por ejemplo, el Fondo Nacional de Vivienda lo que proyecta es que va a haber financiamiento para 150.000 viviendas, lo que va a permitir que los constructores, en vez de estar pensando si el FOGAE, por ejemplo, van a ampliarlo o no, si se va a ampliar en la próxima ley de presupuesto, etcétera, le da un horizonte para hacer sus inversiones. Eso va a coincidir con otras iniciativas que ha planteado el gobierno, esperamos que se salgan de la Contraloría este mes, relativas a facilitar un nuevo ordenamiento de urbanismo y construcción que va a permitir hacer viviendas más económicas, que son las que demanda el mercado hoy día. Recordemos también que con la publicación de la ley de reconstrucción vamos a tener exención del IVA para la compra de viviendas, vamos a tener la reintegración del DFL2. Por lo tanto, hay una serie de medidas que definitivamente van directamente y a muy corto plazo a mejorar la situación.
3: Ministro,
2: eso vamos a sumar otras que estamos en elaboración y que esperamos sacarlas antes del término de este mes.
3: Sí, le cito algunas de las cifras que hemos conocido los últimos días. IMASEC, menos 1,5. Desempleo, 9,5. IPC, 0,6, el doble de lo esperado. El IPOM, ahora que entrega esta proyección de 0,25 a 0,75 crecimiento este año. ¿Cómo definiría usted el momento económico actual de Chile?
2: El momento económico es un momento complejo, pero es un momento que está lleno de medidas y de iniciativas que van a cambiarle la cara a nuestro país a corto andar.
3: El momento económico complejo que hizo usted, ¿es culpa del gobierno anterior?
2: A ver, aquí hay un tema de herencia muy estructural que va mucho más allá del gobierno anterior. Recordemos los sobrecostos del tema laboral, recordemos el sobreendeudamiento del Estado. Mire, precisamente con el mismo tema de mercado capital, al sí. cual me gustaría volver a referirme, hoy día, en el año 2014, en el mercado de capitales, solamente el 15% de los bonos de la renta fija que había era absorbido por el Estado. Hoy día, después de todos los déficits que ha habido, casi un 50% de ese mercado es absorbido por el Estado. Bueno, por eso que las tasas están tan altas. Entonces, los esfuerzos que estamos haciendo nosotros en materia fiscal y en materia de este proyecto, lo que van a hacer es relajar esas condiciones financieras de modo mucho más estructural. Uh-huh. A eso estamos apuntando. Estamos tomando medidas para resolver estos problemas de modo estructural, pero sin desconocer la urgencia del corto plazo. Y como le digo, aquí hay medidas que van a impactar en el corto plazo con la ley de reconstrucción. No, la ley de reconstrucción no es solo de largo plazo. La ley de reconstrucción tiene las rebajas del IVA, tiene el DFL2, tenemos la nueva ordenanza general de urbanismo y construcción, tenemos estas medidas que también son una perspectiva hacia adelante, pero no obstante ello, vamos a seguir trabajando para agregar más medidas, porque obviamente que no solo pensamos en el próximo año, pensamos también en el día de hoy.
3: Sí, se lo preguntaba por el tema político, ¿no? Los dichos del ministro de Vivienda también, de que con cierta controversia dijo que no es culpa del gobierno anterior la situación económica, por eso se lo planteaba también durante los primeros meses, que como usted bien dice fueron negativos, también se le echó la culpa de alguna manera al gobierno anterior. Para ser claros, esta situación compleja que usted dice, ¿es culpa del gobierno anterior o ya no?
2: A ver, vamos a la realidad más factual.
3: ¿Sí?
2: Nosotros asumimos en marzo, usted aceptará que lo que pasó entre enero, febrero y marzo...
3: Por eso le estoy preguntando ahora, estamos en septiembre.
2: Ahora, perdón, agreguemos los siguientes 3 meses, ¿ah?
3: ¿Sí?
2: Porque aquí no hay maravilla, y ahí tenemos los 2 primeros trimestres.
3: ¿Sí?
2: El resultado final del año está muy influenciado por los 2 primeros trimestres. Dicho eso, nosotros como gobierno nos tenemos que hacer cargo de la situación que hay hoy día. Estamos mirando hacia adelante y también hacia el presente.
4: Ya, ministro, una cosa son los temas económicos que están ligados también con las políticas, y a propósito de lo que le mencionaba Loreto del ministro Poduje, el ministro Rau dice, yo no me puedo comprometer con el 6% de desempleo, que fue un dicho suyo o una meta suya. Que dos ministros, entre comillas, de su mismo gobierno se desmarquen de sus proyecciones, ¿qué le dice a usted?
2: A ver, yo no entiendo lo dicho por el ministro Poduje como un desmarque. El ministro Poduje está señalando algo con el cual yo coincido, y es que los temas tenemos que enfrentarlos nosotros y tenemos que hacernos cargo nosotros. Eso como tema número uno, y eso obviamente que es nuestra responsabilidad. Lo dicho por el ministro Rau, lo conversé ayer con él, me dijo que, bueno, le hice aparentemente una cita mal tomada, no sé, en fin, pero definitivamente él habló, parece que una meta exigente. Obviamente nosotros en Hacienda nos fijamos siempre metas exigentes y seguimos empeñados en devolverle a este país el progreso y devolverle el 6% de desempleo. Hacia allá vamos. Y bajar de los subsidios actuales, mantenemos esa meta.
4: Mantiene la meta del 6%. ¿Usted cree que se va a lograr bajar el desempleo?
2: Bueno, en eso estamos. Estamos trabajando. Tenemos mucho por hacer, pero tenemos mucha confianza en las proyecciones de inversión que vienen y las cosas que estamos haciendo hoy día.
3: Ministro, hablando también, ¿no?, del proyecto de ley de la reforma de mercado de capitales y financiamiento de la casa propia, se agregó lo de la casa propia, conocimos ahora el detalle y lo vamos a conocer también, pero en cuanto al mercado de capitales, ¿hay algún tipo de beneficio tributario o de impuestos que dejen de recibirse para el tema justamente de este mercado?
2: Mire, es bien interesante lo del mercado de capitales, porque efectivamente hay una serie de impuestos que se van a remover, pero son impuestos que no recaudan. Yo los invito a ver el informe financiero. Nosotros hemos puesto a lo largo del tiempo, a lo largo de los años, una serie de impuestos que no recaudan, y lo único que han hecho es hacer más caro el acceso al financiamiento en Chile. Le pongo dos ejemplos. Tenemos unos impuestos del 4% que son de retención, más que nada, a la tenencia de bonos, y tengo una fórmula muy compleja de calcular las ganancias de capital de los bonos. Ese impuesto no recauda absolutamente nada, mínimo, pero sin embargo impide que estos bonos sean transados en plataformas internacionales. Entonces le quita liquidez e impide entonces el atractivo de que vengan agentes internacionales a prestar dinero en Chile. Uh-huh. Le pongo otro ejemplo, el impuesto timbre estampilla. Un residente que le preste plata a un banco no paga impuesto timbre estampilla, pero un extranjero que le preste dinero al banco paga impuesto timbre estampilla, que equivale a un 0,8% anual, y con una tasa del 3, del 4, es un número muy importante, muy relevante. Entonces estamos llenos de esos impuestos, que yo he llamado los impuestos de frigobar, que no recaudan. Los invito a ver el informe financiero, efectivamente una remoción importante de impuestos que son ficcionales, de costo de transacción, pero que tienen prácticamente cero impacto fiscal, y el único impacto que han tenido es entorpecer el desarrollo.
3: ¿No va a impactar en la recaudación entonces?
2: No, cero. Los invito a ver el informe financiero, es muy contundente.
4: Ministro, estamos hablando y la gente está escuchando, está participando, está enviando muchos comentarios, para aterrizarlo un poquito también, más allá de la parte técnica, que usted obviamente se maneja. Pensando en la gente, en la clase media que usted hablaba a propósito del mercado de capitales, pensando en el día a día, en el bolsillo de la familia chilena que está muy afectado, ¿qué medidas a corto plazo para aliviar un poco? Se viene alza de bencina, lo más probable. ¿Cómo se alivia un poco a la familia chilena, clase media, la clase más baja, que está complicada, muy complicada?
2: Sí, la familia y la clase media y los chilenos y chilenas se van a ver aliviados cuando nosotros logremos recuperar el empleo, la ocupación. Logremos que todos tengan pega. Y en eso estamos abocados. Tenemos una situación compleja, difícil. Cuando asumimos llevamos más de 40 meses con desempleo arriba del 8%. Los tres primeros meses, como digo, la economía cayendo. Pero hoy día es nuestra responsabilidad. Estamos en eso. Trabajamos todos los días en eso. Y créanme que lo vamos a lograr. Dennos un par de meses, un poco de tiempo, pero estamos trabajando todos los días para abocarnos a resolver el tema del empleo.
3: ¿Y el tema del empleo cuándo podremos ver empezar a ver mejores cifras? Bueno, pasando el invierno ya estructuralmente, ¿no? Estacionalmente, mejor dicho, el empleo siempre muestra mejores cifras, pero para llegar a este 6,5%, ¿no?, que era hasta el final, ¿no?, del gobierno que
2: ese
3: decía.
2: 6,5% está programado para fines del año 29.
3: Sí, sí.
2: Lo mantenemos.
3: Pero en lo inmediato, ¿cuándo vamos a empezar a ver mejores cifras en empleo?
2: En lo inmediato vamos a empezar a ver mejores cifras de empleo el último trimestre, y esperamos que eso se conecte con el primer trimestre del próximo año, porque vamos a hacer un presupuesto que va a ir muy enfocado, con un fuerte énfasis también en obras públicas, en construcción, que son altas demandantes de empleo.
3: ¿Esas van a ser, perdón, las partidas prioritarias justamente para el presupuesto? ¿Cuáles son?
2: No, las partidas prioritarias, respondiendo a lo que es el programa de gobierno y también lo que espera la ciudadanía, tiene partidas prioritarias en temas de seguridad.
3: ¿Ya?
2: Tiene otra partida prioritaria en estos temas de enganchar, sobre todo en términos de enfatizar la ejecución, porque a veces lo que pasa es que más allá del presupuesto, importante ejecución. Entonces, iniciar obras ahora que sigan y que continúen, o que estén listas para partir el mismo primero de enero del próximo año, eso hace una diferencia muy grande en términos de dinamismo económico. Y lo tercero es un énfasis social que el gobierno pone en pobreza y en niñez.
4: Sí. Ministro,
2: con... desde luego, y esto es bueno aclararlo, como todo presupuesto responsable, hacerse cargo íntegramente de todas las leyes que hoy día existen en la República y que tienen que también ser satisfechas al 100%.
4: Sí, tomando en cuenta con un precio histórico del cobre, que históricamente era uno de los grandes beneficios que tenía...
3: Ingreso, el sueldo de Chile.
4: Claro, el sueldo de Chile. ¿Qué se va a hacer precisamente y qué medidas ve usted también como para que se recupere todo lo que está pasando con Codelco y precisamente volver a ser el sueldo de Chile, como se le conocía?
2: Mire, a ver, en materia de cobre hay varios temas que están ocurriendo. Hay mineras privadas importantes, como Escondida, que da cuenta de un 20% de la producción minera de Chile, que está pasando por una zona de bajas leyes, hemos conversado con ellos, y esa caída de producción que ellos la han anunciado, está escrito en su informe financiero, es cerca del 20%, y se va a mantener. Y esa es una decisión privada, ellos están haciendo lo mejor que pueden, no tenemos mucho que hacer del Ministerio de Hacienda para mejorar la situación en corto plazo.
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1: Es momento de comenzar un nuevo especial más del trasnoche de la radio. Y vamos a revisar la historia de un tremendo artista, auditores. Un artista eximio, un artista que hoy está de cumpleaños, un artista que además nos ha regalado grandes momentos en nuestro país también. Hoy, 10 de septiembre, cumple 81 años este gran guitarrista boricua que la prensa chilena dio por obsoleto en 2006 y después, esa misma noche, se llevó ambas antorchas y la gaviota de plata. Pero más allá de lo que ha pasado con nuestro país, la historia de este hombre es impresionante. José Monserrate Feliciano García nació hace exactamente 81 años, el 10 de septiembre de 1945 en Lares, Puerto Rico, el cuarto de 11 hermanos varones, hijo de un padre que trabajaba como agricultor y estibador portuario. Nació ciego por un glaucoma congénito. Su primer contacto con la música a los 3 años fue acompañar a su tío en una lata de galletas mientras él tocaba el cuatro, el instrumento tradicional puertorriqueño. A los 5, la familia se mudó al barrio de Spanish Harlem en Nueva York y ahí, en el Teatro Puerto Rico del Bronx, dio su primera actuación pública. Se enseñó solo a tocar el acordeón a los 7 años y a los 9 su padre le regaló su primera guitarra. Desde entonces, José se encerraba a practicar hasta 14 horas diarias, aprendiendo de oído con discos de rock and roll de los años 50, guitarristas clásicos y grandes del jazz como Andrés Segovia y Wes Montgomery, entre sus mayores influencias. Ya adolescente, tomó clases de guitarra clásica con Harold Morris, el profesor de la escuela Lighthouse para ciegos de Nueva York, que a su vez había sido alumno del propio Segovia. A los 17 dejó la escuela definitivamente y empezó a tocar en las cafeterías de Greenwich Village para ayudar a mantener a su familia. El gran quiebre llegó el año 1968 con el álbum Feliciano, que alcanzó el puesto número 2 de las listas gracias a su versión de Light My Fire de The Doors, ganándole 2 premios Grammy, Mejor Artista Nuevo y Mejor Interpretación Pop Contemporánea. Ese mismo año se volvió una superestrella en la América Latina, sobre todo en Argentina, con La Copa Rota y Amor Gitana. En 1968, ese mismo año, pero más adelante, le trajo un momento más polémico al interpretar el himno estadounidense The Star Spangled Banner en la Serie Mundial de Béisbol con estilo personal y aflamencado. De hecho, provocó una controversia tal en su momento que hubo sectores conservadores acusándolo de irrespetuoso. Con las décadas, esa versión personalizada terminó siendo vista como pionera y abrió la puerta a que artistas reinterpretaran el himno con su propio sello. Práctica que hoy compra completamente normal, ¿no? El 71 escribió su propia canción navideña Feliz Navidad, esa Feliz Navidad, linda canción. Bueno, con el tiempo se convirtió uno de los villancicos más reproducidos del mundo entero, sonando cada diciembre en al menos 2 idiomas al mismo tiempo. Y a lo largo de su carrera acumuló 45 discos de oro y ganó también un platino a nivel internacional, 9 premios Grammy, incluso uno a la trayectoria, una estrella en el paso de la fama de Hollywood y el privilegio de tocar junto a orquestas como la Sinfónica de Londres, la Filarmónica de Los Ángeles y la Sinfónica de Viena. Vamos a disfrutar de este gran artista, José Feliciano, con Paso la vida pensando, linda canción esta, y luego ¿Por qué te tengo que olvidar? Es José Feliciano en el trasnoche de la radio.

Quedan 11 minutos para las 5 de la mañana. Gracias a los que nos están escribiendo a través del WhatsApp, por ejemplo. Un auditor que nos mencionaba lo que, bueno, lo hemos estado mencionando a propósito de los accidentes durante toda esta madrugada, cuando comenzó. En general, a Mengual con Libertador Bernardo Jim, con la Alameda. En la comuna de Estación Central se dio un accidente de tránsito, un volcamiento, una colisión entre dos vehículos. En este caso, un taxi y un vehículo particular. Se mantiene todavía ahí, no está el tránsito cortado, pero sí hay una conificación. Entonces, obvio que va a generar algún tipo de... Bueno, la Alameda en ese lugar es una calzada bastante amplia. Pero seguramente un ratito más, cuando comience a circular más vehículos, va a generar algún tipo de problema. Todavía se mantienen vehículos de seguridad municipal. Uno de los vehículos se mantiene volcado. Entonces, de esperar que durante estas ya últimas horas, bueno, última hora, queda prácticamente una hora y 10 minutos para que comience ya la mañana. Me imagino que ya van a comenzar a hacer las labores de retiro de estos vehículos. Hay que entender que también cuando ocurren este tipo de situaciones, dependiendo si hay algún tipo de lesión grave o un resultado grave también del accidente, lo que ocurre es que tiene que ir la CIAT a investigar. Entonces, por eso no se pueden mover los vehículos de inmediato. Pero todo indica que están esperando para sacarlo. Eso es lo que nos indican. También nos escribe otro auditor, Ricardo Canteros, que está hasta ahora escribiéndonos. Ricardo Canteros, que es ciudadano chileno que volvió a Chile hace poco, estuvo viviendo mucho tiempo en Kuala Lumpur, y nos contaba que volvió a trabajar de noche y que, bueno, siempre que puede escuchar la radio. Él vivió mucho tiempo ahí en... Nos contaba la otra vez que vivió mucho tiempo en Kuala Lumpur, ahí en Malasia, y bueno, en la noche siempre nos manda fotos de los accidentes, y precisamente nos mandó una foto de este mismo, que es un vehículo taxi con un vehículo sedán que terminan impactando uno al otro. Desconocemos la dinámica del accidente, pero sí, todavía se mantiene ahí la conificación para evitar que los vehículos se acerquen a este accidente. Muy buen especial esta noche, Feliciano. Saludos desde Lebulandia, nos escribe Charlie hasta ahora. Gracias, auditores. Qué bien, qué bueno que les haya gustado la música del gran Feliciano. Lo vamos a seguir escuchando. Sigamos con más, ¿les parece? Vamos con ¿Qué será? Y luego, La Copa Rota. Es José Feliciano en el Trasnoche de la Radio.

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1: 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Son las 4 de la mañana con 59 minutos. Hemos tenido un especial tremendo. Gracias a los que nos escriben ahí, dice, hay canciones que duelen en el alma, nos escribe una de nuestras auditoras. Claro que sí, pero lo importante es que son canciones que también nos muestran que estamos sintiendo algo, ¿no? Eso me decía una auditora acá, sabe que pase lo que pase, dice, estoy llorando, ¿no? Estoy demostrando mis sentimientos. ¿Qué tal? Bien, me gustó la reflexión. Gran artista, dice acá José Feliciano, crecí escuchándonos en el barrio en Coquimbo. Un gran saludo desde esa zona. Hacen un tremendo trabajo, nos escribe Javier. Ya, bien, auditores, vamos a la pausa. Vienen las noticias. Y luego, en nuestro bloque, en nuestra última hora de programa de este día jueves, viene la información que va a estar marcando esta jornada, el pronóstico del tiempo, el deporte y mucho más. Ya volvemos.

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3: Buenos días, bienvenidos al Informador. Tras el fallo del Tribunal Calificador de Elecciones que rechazó el requerimiento para destituirlo de su cargo, el gobernador Claudio Orrego afirmó que continuará en política y que competirá por un nuevo cargo en el futuro. Los detalles con Gabriela Piña.
4: Acompañado por colaboradores, consejeros regionales de oposición y alcaldes, el gobernador Claudio Orrego valoró el fallo del Tribunal Calificador de Elecciones. En una votación dividida de 3-2, el TRICEL rechazó el requerimiento presentado por CODES del Partido Republicano y la UDI para destituirlo de su cargo por presuntas faltas a la probidad. Desde el Palacio del Gobierno Regional de Santiago, Orrego cuestionó a quienes impulsaron su destitución

0: y aseguró que en política no todo vale. Además, aprovechó de abordar su futuro político, asegurando que será candidato a algún cargo en el futuro.
1: Yo voy a seguir en política hasta que me muera. Y voy a ser candidato a algo. No sé qué es, pero a algo. Es decir, he sido concejal, he sido alcalde, hay muchas cosas que uno puede ser candidato, pero no me van a ver retirado a los cuarteles de invierno. Tengo más ganas que nunca.
0: En los últimos meses, Orrego ha retomado vínculos con distintos sectores de la oposición, especialmente con el socialismo democrático y la democracia cristiana, buscando fortalecer su posición política. En la DC, Álvaro Ortiz lo calificó como un activo para la política chilena y destacó su potencia electoral, mientras que el socialista Arturo Barrios lo definió como un liderazgo indiscutido.
2: Vamos a tomar contacto de inmediato con nuestra unidad móvil. Vicente Aguilar, te escuchamos.
3: Sí, información desde la comuna de Estación Central, donde a eso de la medianoche un ciudadano venezolano de aproximadamente 30 años resulta fallecido en la vía pública, esto en intersección de Obispo Javier Vázquez con Avenida Padre Alberto Hurtado. Habría sido solo una persona quien efectúa más de 10 disparos en este sector, disparos que terminan con la vida de esta persona, un ciudadano sin antecedentes policiales, según lo que nos indica Carabineros. Estamos recopilando mayor información, en los próximos minutos ya retomamos el contacto en el trasnoche. 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
2: Aumenta la presión desde la oposición para que el gobierno conmemore los 53 años del golpe de Estado. El Ejecutivo mantiene su decisión de no realizar un acto oficial respaldado por el oficialismo. La información es de María Gramunt.
4: El gobierno no contempla hasta ahora ninguna actividad oficial para este 11 de septiembre, cuando se cumplen 53 años del golpe de Estado. A diferencia de administraciones anteriores, la moneda optó por mantener la conmemoración fuera de su agenda. El presidente José Antonio Kast estará en la región de Los Ríos, continuando con sus actividades de gobierno. La decisión generó críticas desde la oposición, mientras que en el oficialismo respaldaron la postura del Ejecutivo. La jefa de la bancada del Partido Comunista, Daniela Serrano, aseguró que es una pésima señal del presidente que no conmemore, ya que se pierde una oportunidad importante de recordar temas fundamentales para la democracia. En tanto, el diputado de la UDI, Daniel Lilayú, afirmó que apoyan la postura del gobierno en no conmemorar una fecha que históricamente ha dividido a los chilenos.
5: Nos parece una pésima señal por parte del presidente de la República. Cuando se producen estas conmemoraciones, hay una oportunidad muy importante para que el Estado de Chile refrende.
6: Yo estoy de acuerdo con el gobierno. ¿Cuál se ha prestado para seguir dividiendo?
4: En el oficialismo buscan evitar que el 11 de septiembre abra una disputa ideológica que tensione al sector, mientras el gobierno mantiene por ahora su decisión de no realizar una ceremonia oficial.
2: En noticias del exterior, Isao Harimoto, una de las grandes figuras de la historia del béisbol de Japón y además sobreviviente de la bomba atómica de Hiroshima, falleció este jueves a los 86 años de edad, según varios medios locales. El atleta japonés superó una infancia marcada por la tragedia. Recordemos que a los 4 años sufrió un grave accidente que le provocó graves quemaduras y limitó la movilidad de su brazo derecho, por lo que aprendió a jugar béisbol con la mano izquierda. Estamos hablando de, para muchos y para ese país precisamente, para Japón, el mayor representante del béisbol del país nipón. Pese a las adversidades, Harimoto desarrolló una de las carreras más exitosas del deporte japonés, conocido como la máquina de hits. Acumuló 3.085 de estos, una cifra que sigue siendo el récord del béisbol profesional de Japón. El único japonés que lo supera en total es Ichiro Suzuki, quien acumuló 4.367 hits en las grandes ligas estadounidenses, o más conocido como la Major League Baseball. 5:06 a.m. hasta ahora, la ciudad de Valparaíso, 12 grados de temperatura, se mantiene nublado con una humedad del 82%, se mantiene nublado. Y en Santiago, a esta hora, 7 grados de temperatura, está nublado con una humedad del 88%.
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1: 5 de la mañana, 10 minutos.
2: Bien, son las 5 de la mañana con 10 minutos, así es. Vamos a retomar contacto con nuestra unidad móvil, con Vicente Aguilar, que se encuentra en la comuna de Estación Central. Vicente, estamos contigo. Tú nos indicas cuando estés listo. A ver si lo tenemos o no. Parece que hay algún tipo de problema ahí para la conexión. Sí, no, la verdad que no. La conexión está muy mala como para que podamos sacarlo ahora. Vamos a esperar un par de minutos para ver si se puede mejorar esta situación. Nos vamos a... Bueno, me dice que se tiene que mover, ya vamos a estar con él. Nos pidió un par de segundos, aparentemente tiene que mover el móvil donde se encontraba. ¿Qué es lo que está averiguando Vicente Aguilar? Una situación que ha ocurrido en la comuna de Estación Central. En este lugar ha ocurrido entonces un homicidio. ¿Les parece, William, si revisamos lo que marcará esta jornada y luego conectamos con Vicente para darle el tiempo? Él nos estaba conectado, pero le han pedido desde las diligencias que está ahí moverse del sector para... seguramente están haciendo algún tipo de diligencia, estaba muy cerca del lugar. Ya volvemos con él en los próximos instantes.
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2: Golpe a los bolsillos. Esta jornada las gasolinas de 93 y 97 octanos subirán 30 pesos por litro y el diésel lo hará en 89 pesos por litro.
3: Estamos hablando de un golpe directo al bolsillo, justo en el peor momento posible, porque vienen las fiestas patrias, cuando efectivamente casi 2 millones de chilenos salen de viaje.
2: Un duro ajuste aplicó el Banco Central en su informe de política monetaria de septiembre, al estimar ahora un crecimiento inferior al 1% para este año.
4: Hoy día estamos viviendo también un sobreajuste, pero que no viene de parte del Banco Central, viene del propio gobierno.
5: Ajuste del gasto fiscal y transmisión de precios de los combustibles.
2: En conversación con la radio, el ministro de Hacienda, Jorge Quirós, respondió a su parte de trabajo por la meta de desempleo para 2030 y afirmó que se plantea objetivos exigentes.
6: Nosotros en Hacienda nos fijamos siempre metas exigentes, hacia allá vamos, mantenemos esa meta. Tenemos mucho por hacer, pero tenemos mucha confianza en las proyecciones de inversión que vienen y las cosas que estamos haciendo hoy día.
2: La moneda ingresó al Congreso. La reforma al mercado de capitales, que considera ejes relacionados con la vivienda, los beneficios tributarios y cambios a la ley de fraudes.
7: Este 7% de la vivienda sería mediante aportes continuos durante 30 meses. Podría excluir a los trabajadores con ingreso variable. Sería bueno tener un poquito más de flexibilidad.
2: El canciller Francisco Pérez le rayó la cancha al embajador de Estados Unidos, Brandon Yard, y le recordó que los representantes diplomáticos no deben opinar de política interna.
8: Los embajadores dijeron no deben opinar sobre la política interna de los países en que están. Se lo hemos hecho saber al embajador ya en varias oportunidades y hoy día sí, fue exactamente es uno de los temas que tocamos.
2: El exfiscal Dinko Fodic, 3 detectives de la Policía de Investigaciones y un primo de Franco Parisi fueron detenidos al ser vinculados a una red de secuestros extorsivos.
9: Él no es fiscal, hace más de 15 años que salió del Ministerio Público.
10: Se echa de menos a que el Ministerio Público tenga su propio organismo interno de control.
2: Los homicidios consumados disminuyeron en 11,5% durante el primer semestre de 2026, con 472 víctimas en comparación con igual periodo del año pasado.
11: Cerca del 50% de las personas fallecidas en homicidio tienen antecedentes penales. Pero más allá de eso, estamos hablando de que fallecieron por homicidio 472 personas el primer semestre.
2: La Corte Suprema comenzará hoy la deliberación de los cuadernos de remoción. Será caso a caso y solo hay dos opciones, la destitución o la permanencia.
12: porque no olvidemos que el requerimiento de inconstitucionalidad es general. Entonces, si se acoge el requerimiento presentado por esta parte o por el resto de los colegas, sí va a tener relevancia en lo decisivo de fondo.
2: El gobernador metropolitano Claudio Rego celebró el fallo de la justicia electoral que lo mantuvo en su cargo y avisó que continuará en política hasta que se muera.
13: Y voy a ser candidato a algo. No sé qué, pero a algo. Pero no me van a ver retirado a los cuarteles de invierno. Tengo más ganas que nunca.
2: La oposición elevó la presión para conmemorar el 11 de septiembre al tiempo que el Ejecutivo reiteró que no tiene contemplada ninguna actividad oficial para este viernes.
14: Todo el mundo tiene derecho a enfrentar esta fecha como quiera, pero en paz.
15: Considero que corresponde una conmemoración. Chile debe recordar.
16: Eso evidentemente es una falta a su investidura como presidente de la República.
2: El presidente José Antonio Kast comprometió ante libertarios y republicanos su disposición a avanzar en indultos para exuniformados condenados por hechos vinculados al estallido social.
17: Nos planteó lo mismo que hemos escuchado ya en la prensa, que están avanzando caso a caso.
18: El presidente está hoy día con una disposición completamente distinta, mucho mejor a la que me había tocado con la anterioridad.
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2: Bien, ahora ya estamos con Vicente Aguilar desde la comuna de Estación Central. Ahora sí, Vicente, estamos contigo. Buenos días.
19: ¿Cómo están? Buenos días. Claro, estamos en contacto ahí en El Informador, dando cuenta de este hecho que se da cerca de la medianoche, el homicidio de un hombre, un ciudadano venezolano de 30 años, que precisaban que no contaba con antecedentes policiales. Pueden ver en imágenes de Bio Bio TV que ya comienzan los trabajos de la BOCAR, también personal de OS9 están en el lugar. Estamos justamente en Obispo Javier Vázquez con Avenida Padre Alberto Hurtado, donde se dio este hecho a eso de la medianoche. Como les contaba, sería entonces un ataque a disparos que sufre este hombre. La evidencia balística que se encuentra acá serían al menos 13 vainillas. Al menos 13 vainillas son las que se encuentran en este lugar. Pueden ver acá en imágenes, ¿cierto? Está este Hotel Rich, que se ve un letrero ahí donde está un furgón de color blanco. En este punto sería entonces donde una persona que iba transitando por Avenida Padre Alberto Hurtado se baja a pie y ahí efectúa estos disparos contra este hombre, que termina herido acá, pero termina falleciendo en la posta central. No fallece acá en este punto, sino que fallece en la posta central. Como les decía, ya están los trabajos de la BOCAR de Carabineros, ¿cierto? Ahí están ya moviendo un poco el carro. Tuve que moverme, estábamos conectando y nos pidieron poder movernos un poco el móvil para poder ingresar de mejor manera al personal que ya está trabajando en este punto. Hay que precisar que Obispo, entre Avenida Alberto Padre Hurtado y Nicasio Retamales, Obispo Javier Vázquez se encuentra cortado, se encuentra suspendido el tránsito peatonal y también vehicular por los trabajos que ya va a efectuar la BOCAR de Carabineros. Ahí pueden ver cómo ingresa este carro que acaba de llegar a este punto ya para empezar las diligencias, poder conocer también el número exacto de evidencia balística, saber de qué arma se trataría y también poder revisar algunas cámaras de seguridad que permitan dar con el paradero de este único pistolero que efectúa al menos 13 disparos y que termina con la vida de un ciudadano venezolano de 30 años sin antecedentes policiales acá en Estación Central, Mario.
2: Sí, estamos viendo la imagen en vivo tuya, Vicente, donde se ve que ya han comenzado los trabajos. Bueno, se va a demorar seguramente algún tipo de vocería. Lo que sabemos, que lo que nos mencionabas tú, que está trabajando la Fiscalía ECO, evidentemente esto es por algo, ¿no? Debe haber algún indicio que tenga que ver con el arista que ellos investigan. Lo último, hasta esta hora, ¿se logró saber si había alguna vocería sobre el otro caso que estábamos también siguiendo durante esta madrugada en la comuna de Colina?
19: No, lo que sabemos hasta el momento es que la Brigada de Homicidios de la Policía de Investigaciones y también Fiscalía ECO, que estuvieron en este punto primero y a solo minutos de que llegáramos nosotros, ya se estaban trasladando hasta la comuna de Colina. Hay que tener en cuenta también que hay una extensión, o ese viaje tiene por lo menos una duración de media hora, ¿cierto?, a esta hora. Por lo tanto, habría que esperar dentro de los próximos minutos a ver si podemos tener esa información también para Radiograma Matinal, pero lo que sabemos es que a esta hora, siendo las 5:19, no tenemos mayores antecedentes o una voz oficial de ese hecho que dejó 4 personas lesionadas allá en la comuna de Colina.
2: Claro, hay que entender, uno podría decir que de manera cronológica llegan a este lugar primero porque fue antes, ¿no?
19: Sería antes el hecho de Colina, ese es a las 9:30, alrededor de las 9:30, pero más bien sería por la cercanía a este punto.
2: Claro, obvio.
19: Sí, podríamos estar hablando de aquello. Y también por las instrucciones de la Fiscalía, que también tuvo un tiempo para designar si fue la brigada, si era la brigada de homicidios o también personal especializado de carabineros quien trabajara. Finalmente, allá en Colina se designa la brigada de homicidios y también se entiende que con los antecedentes, con los disparos, ¿cierto? Fiscalía ECO tiene que estar a cargo de aquello.
2: Bien, vamos a mantenernos atentos a estos dos casos. Vicente, una madrugada lamentable con este robo, con este intento de robo que termina con 4 personas heridas a bala en Colina, con este homicidio consumado que se da a la comuna de Estación Central. Volvemos contigo en cualquier momento. Este, me imagino que vocería de ambos se va a demorar, por lo menos bastante rato, porque todavía están trabajando y en el otro recién están llegando al sector.
19: Claro, mira, lo que sí podríamos precisar es que ya cuando la Fiscalía ECO llegue a Colina, podríamos tener vocería por estos dos hechos, pero por lo menos los trabajos de la BOCAR de Carabineros se están realizando ya hace al menos 5 minutos desde que llegaron, cuando íbamos a conectar y nos pidieron movernos de este lugar. Antes de cerrar, Mario, precisar que entonces esta calle entre Nicasio Retamales y Avenida Alberto Padre Hurtado, la calle Obispo Javier Vázquez, se encuentra cortado el tránsito, tanto peatonal y vehicular. Hay que tener ojo con eso también. Los peatones o quienes tengan que ir hasta el terminal, recordar que Nicasio Retamales está al terminal sur, podemos ver en imágenes también al fondo algún bus que está llegando o está saliendo a esta hora. Por lo tanto, si usted va apurado, tiene que pasar por esta calle Obispo Javier Vázquez, a tener ojito con eso porque tiene que hacerlo por la Alameda y ahí llegar ya hasta Nicasio Retamales.
2: Bien, Vicente, gracias por el completo informe. Gracias, buenos días.
19: Que esté muy bien.
2: Ahí está la imagen en vivo de Vicente Aguilar desde la comuna de Estación Central, donde ha ocurrido entonces este homicidio. Hay varios auditores que nos están escribiendo. Acá nos dice: hola, buenos días. Acaba de haber un accidente en Amengual con Alameda en Estación Central, un vehículo volcado. Claro, le preguntábamos a nuestro auditor si es que estaba escuchando la radio. Efectivamente, está ese accidente, pero no ese reciente. Es un accidente que ocurrió la noche del día de ayer. Incluso uno diría temprano, uno diría un poquito antes de, uno podría decir un poquito antes de la medianoche incluso. Pero lo cierto es que esto fue ya hace rato. Lo cierto es que ahora están quitando los vehículos, pero hay una conificación que por lo menos se mantiene desde hace ya varias horas. Son las 5 de la mañana con 22 minutos. Es BioBio la radio que te acompaña en este trasnoche de la radio.
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1: 5 de la mañana, 27 minutos.
2: Vamos a revisar las informaciones del deporte. Son las 5:26. Antes de eso, atención, nos escribe un auditor desde la ciudad de Rancagua. Nos dice que hasta ahora hay un incendio en el centro de Rancagua, en calle Edmundo Cabezas. Es un contenedor de basura, dice, esos que deja la municipalidad para echar escombros que ya no nos sirven. Me imagino que se refiere a una batea. En ese sector, en ese contenedor, aparentemente hay una persona en situación de calle que está aparentemente pernoctando allí, y a su espalda se nota que está quemándose, está en combustión algo de material. Yo logro ver que es basura, cartón, muchísima basura, y se ve esta persona al lado. Es un contenedor que está completamente en llamas, ¿eh? Esto es comuna de Rancagua, calle Edmundo Cabezas. Hay un contenedor en ese lugar de la municipalidad para escombros y se está incendiando hasta ahora. Gracias ahí a Víctor Eduardo, que nos escribe a través de el WhatsApp. Bien, estábamos revisando el deporte 5:28. En una semana con homenajes a su ex entrenador, hablamos de Mirko Josic por el título de la Copa Libertadores del año 1991. El plantel de Colo-Colo prepara su compromiso ante Deportes Concepción en el Estadio Monumental. Una de las figuras del equipo puntero del campeonato es el delantero Lautaro Pastrán, que aún no cerró su continuidad en la institución.
3: Y bueno, todavía no me he sentado a hablar con mi representante, con el presidente. Faltan muchos partidos todavía y obviamente me gustaría alzar un campeonato más con Colo-Colo. Pero estoy tranquilo que he podido demostrar, digamos, lo que puedo aportar al equipo. Y nada, me gustaría obviamente seguir acá.
2: Universidad de Chile viajará este fin de semana a La Serena y uno de sus protagonistas, Agustín Arce, se refirió al camino que eligieron los exjugadores de la institución Darío Osorio y Lucas Asadi, que hoy están actuando en el fútbol europeo.
4: Es un gran ejemplo, creo que saltar a Europa es lo que todo jugador joven quiere, pero creo que hoy en día estoy enfocado acá en la U, en el partido de fin de semana, y eso es lo que estoy enfocado, y ya lo otro se verá más adelante.
2: En el desarrollo de la jornada número 25 del torneo de ascenso, Recoleta superó por 2-1 a San Marcos. Santa Cruz dio la sorpresa derrotando a Iquique en el Tierra de Campeones, mientras que Copiapó y Magallanes repartieron puntos en el Luis Valenzuela Hermosilla. Hoy, desde las 20 horas, Cobreloa buscará un triunfo ante Antofagasta que le permite igualar en lo más alto del certamen a Santiago Wanderers y su entrenador César Bravo, que se refirió a las bajas que tendrá esta noche de David Tapia y Gustavo Gotti.
5: Lamentablemente no vamos a poder contar con ambos jugadores, pero lo importante es que hay un plantel y que ellos puedan realizar las tareas que uno está solicitando, y sobre todo a través de insertar una idea de juego y que el plan de juego se pueda realizar frente a un cuadro difícil, un lindo clásico, el último partido de la fecha. Entonces va a ser una linda motivación para todos.
2: 5 de la mañana, 30 minutos. El automovilismo, desde las 18 horas en la Plaza de la Independencia de Concepción, se realizará la largada protocolar del Rally Mundial, que por quinta vez se correrá por los caminos de la región del Biobío. Uno de los mejores pilotos nacionales, el local Jorge Martínez, entregó sus objetivos para este fin de semana.
6: Sabemos también que los competidores contra quien vamos a competir son de tremendo nivel, son los mejores del mundo. Nos hubiese gustado llegar un poco más calentito, la suspensión de la fecha creo que nos va a afectar un poco. Pero por otro lado tenemos cierto conocimiento, ya hay varios caminos que se repiten, hay caminos nuevos que nosotros tuvimos la oportunidad al menos de pasarlos una vez en carrera. Expectativa, tratar de repetir al menos lo que hicimos y ojalá superarnos. O sea, hacer un podio en nuestra categoría.
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1: Cinco de la mañana, 31 minutos.
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9: Voz dura y rasposa de un poeta duro. El poeta Pablo de Roca, que se suicidó el 10 de septiembre del año 1968. El verdadero nombre de Pablo de Roca era Carlos Díaz Loyola y había nacido el año 1894 en Licantén, cerca de Curicó. Sus primeros estudios los realizó en la Escuela Pública número 3 y después en el internado del Seminario Conciliar de Talca. Cuentan que sus compañeros en el seminario le decían Amigo Piedra, el sobrenombre que luego convirtió en Roca y finalmente en el conocido seudónimo de Roca. A los 16 años fue expulsado del seminario. ¿Por qué? Por ateo y rebelde, por leer libros considerados obviamente por los curas, como de autores blasfemos, o sea, Nietzsche y Voltaire, por ejemplo. Entonces, de Roca se trasladó a Santiago y ya en 1920 dirigía la revista Numen, creada por él mismo, y posteriormente fundó su propia editorial, que se llamó Multitud. Pablo de Roca participó del movimiento anarquista y también se sumergió en la lectura de los llamados escritores malditos, sobre todo Nietzsche en filosofía, Baudelaire, Rimbaud y el Conde de Latremont en poesía. También de Roca fue miembro del Partido Comunista, donde incluso fue candidato a diputado. De ahí que la política se convirtiera en un elemento recurrente de su poesía. Aunque claro, también la política y la poesía los distanció. ¿De quién? De Pablo Neruda, que seguía la línea más ortodoxa, por ejemplo, del Partido Comunista. De Roca era más bien un rebelde comunista. De Roca recibió el Premio Nacional de Literatura en 1965 por una obra siempre fiel a su visión del mundo, anárquica y contestataria, rupturista y polémica. Cuenta el periodista Marcelo Mendoza en su Crónica y suicidio del dinosaurio irritante, ese fue el título, que fue publicada esta crónica en un número de la revista APSI el año 1986. Carlos se había levantado a eso de las 9 de la mañana. Se había bebido con fruición el jugo de huesillos y el café y comió tostadas. Había hablado por teléfono con su hija Luco y salió al jardín. 5 minutos antes de las 10 se había encerrado en su escritorio. Allí se sentó, en su entrañable sillón de mimbre, testigo de tantos tremendos poemas, se puso sus lentes ópticos y se meció algunos escasos minutos. Entonces, exactamente a las 10:10, tomó el revólver, el grandísimo Smith & Wesson calibre 44, niquelado con cacha de nácar, que le obsequió en México el muralista David Alfaro Siqueiros. Introdujo el cañón en la boca, lo mordió con rabia e hizo fuego. Y agrega Marcelo Mendoza en esta crónica: el estallido fue lo más grande. Yolanda, el ama de llaves, nerviosa, interrogó a su sobrina Margarita acerca de si ella había quebrado algún vidrio, pero no había. Las mujeres entendieron rápido que aquello era grave. Corrieron al escritorio del poeta y entraron. Pablo de Roca estaba tendido hacia atrás, mirando al techo, con los anteojos colgando de la oreja derecha y la sangre emanando de su boca. El arma permaneció apretada con fuerza a su diestra. El mismo día, 10 de septiembre de 1968, no más de 2 horas después, de la Municipalidad de La Reina visitarían al poeta en su misma casa de la calle Valladolid 160 para notificarle que, en reconocimiento de su labor, el municipio había decidido que la calle donde él moraba llevaría su nombre. La calle donde él ya había morado, porque Pablo de Roca se había suicidado ya ese 10 de septiembre de 1968.
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10: 5 de la mañana, 38 minutos.

0: 5 de la mañana, 42 minutos.
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1: Faltan 14 minutos para las 6 de la mañana.
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0: faltan 10 minutos para las 6 de la mañana.
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0: Faltan 9 minutos para las 6 de la mañana.
7: Es el momento preciso para revisar lo que ocurre en la ruta 5 Sur entre Buin y Río Claro. Se mantiene nublado, pero hay trabajo con intervención de pista en el kilómetro 33. En dirección hacia el norte. Y en el acceso sur a Santiago, en el tramo Lace de Espusa, el paso superior a Angostura está nublado, pero hay trabajos continuos con intervención de la pista número 1, sentido poniente, el kilómetro 2700 hasta el kilómetro 3800, sector San Francisco. Y luego trabajos continuos con intervención de pista número 2, sector oriente, kilómetro 4 al kilómetro 3500, sector San Francisco.
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11: 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Revisamos lo que está pasando en el trasnoche con Mario Álvarez.
7: Nos vamos. Que tengan una excelente jornada. Sigan en compañía de Bio Bio la radio. Y por supuesto, no se olvide de revisar nuestro sitio web biobiochile.cl, porque ahí se va a poder enterar de todo. Y además, vote por los premios Cordillera en página 7. Ahí usted puede votar, son 19 las categorías. Nosotros en el trasnoche estamos... No quisimos ser parte de la nominación. Esa onda. Ya, que les vaya bien, que tengan lindo día, cuídense. La temperatura va a estar bastante agradable, lo estuvimos conversando más temprano. Así que bueno, se nota que la primavera ya viene a pasos agigantados. William, muchas gracias, nos reencontramos mañana. Chau.

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4: 9 golpes a los bolsillos. Hoy las gasolinas de 93 y 97 octanos subirán 30 pesos por litro. Y el diésel lo hará en 89 pesos por litro.
5: Estamos hablando de un golpe directo al bolsillo, justo en el peor momento posible, porque vienen las fiestas patrias, cuando efectivamente casi 2 millones de chilenos salen de viaje.
6: Un duro ajuste aplicó el Banco Central en su informe de política monetaria del mes de septiembre, al estimar ahora un crecimiento inferior al 1% para este año.
7: Hoy día estamos viviendo también un sobreajuste, pero que no viene de parte del Banco Central, viene del propio gobierno.
8: Ajuste del gasto fiscal y transmisión de precios de los combustibles.
4: En conversación con la radio, el ministro de Hacienda Jorge Quiroz respondió a su par del trabajo por la meta de desempleo para 2030 y afirmó que se plantea objetivos exigentes.
9: Nosotros en Hacienda nos fijamos siempre metas exigentes, hacia allá vamos, mantenemos esa meta. Tenemos mucho por hacer, pero tenemos mucha confianza en las proyecciones de inversión que vienen, en las cosas que estamos haciendo hoy día.
6: La moneda ingresó al Congreso la reforma al mercado de capitales, que considera ejes relacionados con la vivienda, los beneficios tributarios y cambios a la ley de fraudes.
10: Este 7% de la vivienda sería mediante aportes continuos durante 30 meses. Podría excluir a los trabajadores con ingreso variable. Sería bueno tener un poquito más de flexibilidad.
4: Chile se retiró de las negociaciones sobre cooperación tributaria en la Organización de Naciones Unidas.
6: El canciller Francisco Pérez rayó la cancha al embajador de Estados Unidos, Brandon Yad, y le recordó que los representantes diplomáticos no deben opinar de política interna.
11: Los embajadores dijeron no deben opinar sobre la política interna de los países en que están. Se lo hemos hecho saber al embajador Yad en varias oportunidades y hoy día es uno de los temas que tocamos.
4: El ex fiscal Vinko Fodic, 3 detectives de la Policía de Investigaciones y un primo de Franco Parisi fueron detenidos al ser vinculados.

0: en una red de secuestros extorsivos.
1: Él no es fiscal, hace más de 15 años que salió del Ministerio Público.
2: Se echa de menos a que el Ministerio Público tenga su propio organismo interno de control.
3: Hoy se inicia el primer juicio oral por el crimen del teniente venezolano Ronald Ojeda.
0: Los homicidios consumados disminuyeron un 11,5% durante el primer semestre de 2026, con 472 víctimas, en comparación con igual periodo de 2025.
4: Cerca del 50% de las personas fallecidas en homicidio tienen antecedentes penales. Pero más allá de eso, estamos hablando de que fallecieron por homicidio 472 personas el primer semestre.
3: La Corte Suprema comenzará hoy la deliberación de los cuadernos de remoción. Será caso a caso y solo hay dos opciones, la destitución o la permanencia.
5: Porque no olvidemos que el requerimiento de inconstitucionalidad es general. Entonces, si se acoge el requerimiento presentado por esta parte o por el resto de los colegas, sí va a tener relevancia en lo decisivo de fondo.
0: El gobernador metropolitano, Claudio Orrego, celebró el fallo de la justicia electoral que lo mantuvo en su cargo y avisó que continuará en política hasta que se muera.
6: Y voy a ser candidato a algo. No sé qué, pero a algo. Pero no me van a ver retirado a los cuarteles de invierno. Tengo más ganas que nunca.
3: La oposición elevó la presión para conmemorar el 11 de septiembre, al tiempo que el Ejecutivo reiteró que no tiene contemplada ninguna actividad oficial para mañana viernes.
7: Todo el mundo tiene derecho a enfrentar esta fecha como quiera, pero en paz.
8: Considero que corresponde una conmemoración. Chile debe recordar.
9: Eso evidentemente es una falta a su investidura como presidente de la República.
0: El presidente José Antonio Kast comprometió ante libertarios y republicanos su disposición a avanzar en indultos para ex uniformados condenados por hechos vinculados al estallido social.
10: Nos planteó lo mismo que hemos escuchado ya en la prensa, que están avanzando caso a caso.
11: El presidente está hoy día con una disposición completamente distinta, mucho mejor a la que me había tocado con la anterioridad.
3: En noticias del ámbito internacional, Donald Trump prometió $5,000 a todos los estadounidenses adultos si es que los republicanos ganan las elecciones parlamentarias de noviembre.
0: El precio del petróleo se mantiene por encima de los $100 por barril ante la escalada de ataques iraníes en el estrecho de Hormuz.
3: Al menos 2 muertos y 20 heridos dejó un nuevo ataque ruso con drones en contra de un centro comercial en Ucrania.
0: Cilia Flores, esposa de Nicolás Maduro, solicitó al sistema judicial de Nueva York poder esperar el juicio en su contra fuera de la prisión debido a problemas cardíacos.
3: Condenaron a más de 9 años de cárcel al expresidente ecuatoriano Abdalá Bucaram por delincuencia organizada durante la pandemia.
0: En el deporte, el entrenador Nicolás Córdoba entregará hoy la lista de futbolistas citados para la selección chilena que disputará a fines de este mes amistosos frente a Canadá, Estados Unidos y México.
12: Siempre va a ser un sueño vestir la camiseta de la selección.
13: ¿A qué jugador no le gustaría ir a la selección? A mí no me han dicho nada, todavía no. Es todo rumor, así que tranquilo.
3: Desde las 6 de esta tarde se va a realizar la largada protocolar del Rally Mundial en la Plaza de la Independencia de Concepción.
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3: 6:07 a.m.
0: Muy buenos días, bienvenidos a Radiograma. Junto a Catherine Cubillo estamos comienzo esta edición. Vamos a comenzar a revisar noticias relevantes ocurridas tanto en Chile como en el mundo las últimas horas. Estaremos hasta las 10 de esta mañana y nuestro compromiso es que usted quede totalmente informado. Le ofrecemos desde ahora Información Independiente. Catherine, buenos días.
3: ¿Cómo estás, Tomás? Buenos días. Buenos días también a nuestros auditores, a todos quienes ya están con nosotros y van a estar acompañándonos en esta revisión de las noticias. A esta hora siempre saludamos a todos ahí en las 43 estaciones de Biobío, la radio en todo el país, que están conectadas para informarse. También, por supuesto, quienes están en la plataforma digital, es biobiochile.cl. Y, por supuesto, quienes nos escuchan y nos ven a través de Biobío TV.
0: Santiago, en estos instantes está con cielo nublado. La temperatura alcanza los 8 grados. La humedad es del 89%. Para esta jornada, Santiago espera un día nublado en la mañana. La tarde va a estar nublado, variando a cubierto con chubascos aislados, los que se van a prolongar hasta la noche, y se espera una temperatura máxima de 18 grados. En Viña del Mar y Valparaíso, cielo nublado, temperatura 8 grados, humedad 93%. Para Viña del Mar y Valparaíso se espera durante esta jornada un día que va a estar nublado todo el día y una temperatura máxima de 16 grados. En Concepción, cielo nublado, temperatura 7 grados, humedad 93%. Para Concepción se espera un día nublado. En la noche va a estar nublado, variando a cubierto y con chubascos aislados, y una temperatura máxima de 16 grados.
3: Comencemos de inmediato con las noticias. Revisemos un resumen policial de las últimas horas. En Colina, una supuesta venta de un teléfono terminó en una balacera. 4 personas resultaron heridas de bala, 2 de ellas feligreses de una iglesia.
0: Y en Estación Central, un hombre de 30 años murió tras recibir múltiples disparos en plena vía pública. En el lugar se efectuaron al menos 15 disparos. Vicente Aguilar, muy buenos días.
3: Hola, Vicente.
16: ¿Cómo están? Muy buenos días. Comenzamos la revisión de noticias que ha marcado las últimas horas con este hecho que se da en la comuna de Colina, donde 4 personas resultaron heridas a bala durante la noche. Esto luego de una supuesta venta de un teléfono celular que terminó con disparos contra un vehículo que podemos ver en imágenes de BioBio TV, un Hyundai i10 blanco que recibe impactos en el lado del chofer, en la puerta y también en la luneta trasera. Este vehículo queda ahí en la calzada, queda abandonado. ¿Por qué? Porque se suben 2 personas a este Hyundai, que serían los supuestos compradores. Esto ocurre a unas cuadras de este punto, quienes le indicaron al chofer del auto que debían avanzar algunos metros para recibir el dinero, y hasta esta intersección, vista hermosa con Valparaíso, llegan, y es ahí donde 2 sujetos habrían intimidado con armas de fuego a estos 2 vendedores, ¿cierto? El conductor intenta escapar acelerando, y en ese momento es que se efectúan múltiples disparos en este sector, dejando heridos al chofer, también al copiloto. Y ponga atención con lo siguiente, porque esto es muy preocupante. Parte de los proyectiles continuaron, ¿cierto?, su trayectoria e ingresaron hasta una iglesia evangélica que estaba en pleno culto a eso de las 9:30 del pasado día miércoles. Es ahí que ingresan por unas ventanas, y son 2 feligreses los que terminan alcanzados por estos disparos. Uno de ellos, según información que pudimos recabar en el lugar, sería el pastor de esta iglesia IMEP Colina, así se llama. De esta forma son 4 las personas lesionadas, todas fuera de riesgo vital y trasladadas hasta distintos centros asistenciales de la región metropolitana. Carabineros mantiene resguardo en el lugar. Llegó la Fiscalía Ecodo hace algunos minutos y la Brigada de Homicidios es quien debe investigar entonces este hecho, saber también dar con el paradero de estas personas. Hasta el momento, hasta el cierre de este informe, no hay alguna vocería por este hecho de parte de la Policía de Investigaciones ni de la Fiscalía ECO. En otro hecho que ocurre durante la noche, un hombre de 30 años murió tras ser atacado a balazos durante la madrugada, esto en Estación Central. El hecho ocurrió pasado la medianoche en calle Obispo Javier Vázquez, próximo este punto a avenida Padre Alberto Hurtado y Nicasio Retamales. Para que tengan una referencia, es a solo una cuadra del terminal sur, de la entrada posterior del terminal sur de buses. Según los antecedentes que pudimos tomar en el lugar, este hombre se habría acercado, el pistolero, hasta la víctima y efectuado múltiples disparos en su contra. Este hombre, la víctima de 30 años, cae herido en el lugar y esta persona le habría propinado nuevos disparos. Uno de los acompañantes de la víctima comenzó a detener vehículos para pedir ayuda y ahí es que es subido a un vehículo particular y trasladado hasta la posta central, donde finalmente se constata su fallecimiento producto de estas lesiones. En el sitio del suceso, ahí en Estación Central, se encontraron al menos 15 casquillos de munición, ¿cierto? El calibre 9 milímetros. La víctima, hay que precisar que fue identificado como un ciudadano venezolano de 30 años, quien no mantenía antecedentes policiales. Se mantiene a esta hora aislado, entonces, el sitio del suceso, esto en el sector de Obispo Javier Vázquez, entre Avenida Padre Hurtado y también Nicasio Retamales, muy próximo al terminal de buses sur, así que quienes circulen por ahí a tener los cuidados, ¿cierto? A tener que darse la vuelta por la Alameda porque no se puede transitar ni peatonalmente ni en vehículo en este sector de Estación Central.
0: Vicente, entonces el pistolero lo que hizo, además de dispararle, rematarlo en el suelo.
16: Tal cual, sí. Eso es lo que se informa. Serían al menos 3 disparos que tiene esta persona y luego de dispararle sería un solo pistolero, una persona que se baja de un vehículo, se acerca a este hombre y ahí efectúa estos disparos y ya cuando está en el suelo vuelve a disparar en múltiples ocasiones. 15 disparos.
0: Un sicario. ¿Con rostro descubierto?
16: Es lo que se está esperando, ¿cierto? Tener mayores antecedentes. Carabineros está trabajando, la Bocar y Fiscalía ECO también. Así que eso es parte de lo que podrían precisarnos más adelante.
3: Y reiteremos el lugar porque nos estaban escribiendo auditores para decirnos que todavía está vigente el procedimiento policial. Entonces les llama la atención porque está cerrado.
16: Claro.
3: Porque hay carabineros en el lugar. ¿Es a consecuencia de esta situación?
16: Sí, está trabajando la Bocar. Entonces el cierre está en calle Obispo Javier Vázquez, entre Avenida Alberto Padre Alberto Hurtado y Nicasio Retamales. Esto es a solo una cuadra de la entrada posterior del Terminal Sur en Estación Central.
0: Muchas gracias, Vicente.
16: Que esté muy bien.
3: Gracias, Vicente. Hasta pronto.
0: Y un carabinero abatió a un presunto delincuente en la comuna de Lo Prado.
3: Además, detuvieron a 3 personas imputadas de ser autoras de una serie de robos con intimidación a camiones. Esto en la comuna de Pudahuel.
0: En otro hecho, bomberos rescató a una persona que quedó atrapada al interior de un automóvil que se volcó en plena Alameda. Vamos hasta una de nuestras unidades móviles en la región metropolitana.
3: Revisemos de inmediato la información. Cristian Borkowski, buenos días.
17: Hola, muy buenos días, Katy y Tomás. Estamos acá en la comuna de Lo Prado con la primera información que ustedes señalaban y que tiene que ver con un procedimiento policial que se está desarrollando a esta hora acá en el sector Brujo de los Andes con pasaje Pasco, en la comuna antes mencionada. Y carabineros, ya ven ustedes cómo está trabajando con personal del Ministerio Público que han llegado acá. Una persona que fue abatida, o habría por lo menos sido abatida por un funcionario policial, eso es lo que se está señalando preliminarmente. Nosotros estamos esperando que el coronel Cristian Acevedo, que es el prefecto de la prefectura Santiago Occidente, se puede acercar a nosotros y entregarnos más antecedentes. Las imágenes que ustedes están viendo son completamente en vivo y sin editar de lo que estamos mostrando a esta hora acá en la comuna de Lo Prado. La persona abatida es un hombre que habría estado acá con otras personas y bajo las circunstancias que se están analizando, se están investigando, habría habido una amenaza a carabineros por parte de un arma de fuego. Pero todo eso es materia de la investigación. Por eso que nosotros estamos esperando que Carabineros se acerque a nosotros y nos pueda corroborar si eso es así o no. Pero lo concreto es que hay una persona que falleció y habría sido abatida entonces por un funcionario policial. ¿Qué nos han dicho los vecinos preliminarmente? Que ellos escucharon una cantidad de disparos y también de lanzamiento de fuegos artificiales acá en el lugar en horas de anoche, lo que los despertó. Y esto habría generado que también Carabineros de manera constante hubiese estado merodeando esta zona de la comuna de Lo Prado. De hecho, nos decían que hace días que se habían juntado acá personas, más que todo a la venta y compra de estupefacientes, de droga precisamente, y esto habría generado una movilización de carabineros. Quizá en ese contexto es justamente donde se desarrolla esta situación que termina con una persona fallecida. Ustedes ven cómo Carabineros se mueve acá, no podemos pasar al otro lado de la Wincha Amarilla, producto que es el sitio del suceso, y el cuerpo ya está por lo menos cubierto con una capa del servicio médico legal, por lo que entendemos que también los peritos forenses del médico legal ya están viendo también la situación para posteriormente llevárselo. Así que nosotros estamos a la espera de que el coronel Acevedo se pueda acercar para hablar con nosotros y entregarnos más antecedentes sobre esta información acá en Lo Prado, que está en pleno desarrollo. Bueno, mientras esperamos que eso ocurra, vamos a cambiar de tema, nos vamos a ir a otro hecho, porque en la comuna de Pudahuel, Carabineros detuvo a 3 personas. que están más que todo involucradas con una banda que se dedicaba al robo de camiones. Esta situación se generó en el sector de Avenida Costanera Norte con Américo Vespucio, donde en rigor ahí lo que hizo Carabineros fue fiscalizar un vehículo que tenía unas características que ya habían sido denunciadas. Era una especie de minibús o un furgón un poco más grande donde iban estas personas y que había sido señalado como un vehículo que realizaba abordazos y encerronas a camiones. ¿Qué llevaban estos camiones? Principalmente cigarrillos y también llevaban carne, es decir, eran objetivos específicos que esta banda tenía. Finalmente, lo que hizo Carabineros fue desarrollar una fiscalización a este vehículo. Las personas, cuando vieron esto, se bajaron, corrieron a pie, detuvieron a una en infragante y las otras alcanzaron a escapar, y estas otras dos se subieron a un camión. Y fíjense ustedes que con un arma blanca, con un cuchillo, intimidaron al conductor de este camión y prácticamente lo secuestraron para que los obligara a llevárselos y así escapar de la policía. Pero Carabineros se dio cuenta de esta situación y alcanzó a detenerlos. El balance es de 3 detenidos. Y por supuesto toda la situación que tiene que ver con esta investigación, además de un armamento de fuego con sus respectivas municiones. Nosotros estuvimos hablando con Carabineros, que nos entregó más detalles sobre esta situación. Ustedes van a escuchar justamente a continuación a los funcionarios policiales que nos entregaron más detalles ahí en el sector de antes mencionado, de la ruta 68 con la Costanera Norte, en la comuna de Pudahuel.
18: Al intentar fiscalizar un vehículo que está asociado a una serie de delitos de robo con intimidación que afecta a camiones, al ver la presencia policial e intentan escapar corriendo del lugar, abordaron un camión que circulaba por el lugar, intimidando a su conductor, se logró incautar un armamento tipo pistola.
17: Claro, un armamento tipo pistola que está habilitada para el disparo, por cierto, con sus respectivas municiones. Y ahora se está viendo cuántas, digamos, personas podrían estar involucradas en este hecho, así como también cuántos hechos habrían cometido, que ya prácticamente era parte de la costumbre de estos delincuentes realizar este tipo de atracos a camiones que llevaban específicamente ese cargamento. Estamos hablando de cigarrillos y también ahora, sobre todo por previo a las fiestas patrias, los camiones que trasladan carnes. Mientras eso está en desarrollo también, vamos ahora a cambiar de tema. El último hecho que ocurrió en horas de esta madrugada, porque un grave accidente de tránsito se registró en la comuna de Estación Central, específicamente en el sector de la Alameda Libertador Bernardo O'Higgins con General Amengual, donde un vehículo de alquiler, un taxi, colisionó con un vehículo particular y a este último se volcó, quedó semivolcado. De hecho, todavía está ahí en el lugar de la Alameda siendo custodiado por Carabineros. Y lo grave de esta situación es que el ocupante quedó atrapado e inconsciente dentro del automóvil, por lo tanto Carabineros y bomberos debieron hacer todo un procedimiento de rigor para poder sacarlo con el mayor cuidado posible, y a raíz de esa situación posteriormente sacar el otro automóvil, que es el taxi, para que no obstaculizara el tránsito. En concreto, al herido se lo llevaron a un centro asistencial con lesiones de carácter leve, pero es una situación grave que ocurrió en horas de esta madrugada. Ya lo decían en el trasnoche, justamente gracias a nuestros auditores nos enteramos de esta información, y por supuesto también llamar a la precaución porque el automóvil volcado sigue ahí en el sector de la Alameda con Amengual, en la comuna de Estación Central, esperando que la grúa lo retire. 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
15: 6 de la mañana, 20 minutos.
0: Atención, que auditores nos informan que en Juan Sebastián Bach, con la avenida Vicuña Mackenna, en la comuna de San Joaquín, se ha producido un accidente. Está lleno de autos de seguridad y no había carabineros ni ambulancias. Mostramos imágenes de este, de lo que está ocurriendo en ese lugar, Juan Sebastián Bach, con Vicuña Mackenna. Las imágenes ahí están en Bio Bio TV. Y una ambulancia, no había carabineros ni ambulancia en ese lugar, fue al costado poniente de Vicuña Mackenna, según nos dicen auditores. Es un choque, un accidente en ese lugar de la comuna de San Ramón.
3: Y también nos cuentan que en Camino a Melguilla con 4 Poniente el semáforo está apagado a esta hora. Tenga precaución, se va a armar taco conforme avanza la mañana, ya son las 6:21 y está apagado el semáforo de Camino a Melguilla con 4 Poniente, con precaución.
0: Un total de 9 detenidos dejó un operativo de carabineros en la comuna de La Pintana.
3: Ahí la policía incautó drogas, armas, municiones y medicamentos restringidos. Nos vamos a otra de nuestras unidades móviles, Rodrigo Pino, buenos días.
19: Sí, buenos días. Es un trabajo que desarrolló el personal del OS7 Antidrogas de Carabineros en conjunto con otras unidades, entre ellas el Grupo de Operaciones Policiales Especiales y también lo que tiene relación con control de orden público. Se hizo el allanamiento al menos a 7 viviendas en la población del Castillo, esto es en la comuna de La Pintana, luego de la denuncia y la aclaración respecto de la venta de drogas y otros artículos al interior de esta población por parte de esta banda criminal. Se hizo el ingreso a estas propiedades, gran parte de ellas incluso blindadas, parecían prácticamente búnkers para evitar puntualmente el trabajo policial y también evitar también las denominadas quitadas de drogas. Finalmente, los carabineros logran ingresar a estas propiedades logrando la detención de al menos 9 personas que estarían ligadas a esta banda criminal. 2 de ellos cuentan con antecedentes policiales previos y uno de ellos sería prácticamente el líder de esta banda criminal, que es por antecedentes uno de las personas más peligrosas en torno a esta organización criminal. Que no escuchemos las palabras al respecto de la teniente Javier, de la capitán, bien digo, Javiera García, vocera de Carabineros, que nos entregó detalles de esta persona que está detenida y también de lo que se incautó en torno a este procedimiento de Carabineros.
20: Entre ellos hay un hombre quien además tiene una orden vigente por el delito de homicidio y quien dentro del análisis de la investigación se establece como el líder, quien estaría posicionado en el tráfico de drogas como también los delitos de homicidio y delitos violentos. Se logra encontrar e incautar 3 armas de fuego tipo pistola, munición, droga y a esto se suma medicamentos con receta retenida.
19: Sí, entre los incautados se encuentra cocaína, marihuana, ketamina, además de pasta base y también estos elementos prohibidos de medicamentos que están sujetos a restricción en el comercio formal y que estaban siendo también retenidos y comercializados por parte de esta banda criminal. Además se incautaron estas armas de fuego y lo que llama la atención, dentro de estas armas de fuego se encontró un silenciador, un elemento que está prohibido en nuestro país, además de poco más de 4.700.000 pesos en dinero en efectivo producto de la venta de drogas. Estas 9 personas van a quedar a disposición del Ministerio Público. El armamento también fue requisado por Carabineros para ser sometido a peritajes por parte del laboratorio de Carabineros y también se están realizando la cadena de registro para ver el origen de estos elementos, sobre todo la droga incautada a esta banda criminal. 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
15: 6:24 a.m.
0: Un conductor fue detenido tras atropellar a un inspector municipal en la comuna de Viña del Mar.
3: Y en Valparaíso, una persona resultó lesionada tras un incendio que afectó a un remolque, y eso fue en el sector de Peñuelas. Por cierto que nos vamos de inmediato hasta la región de Valparaíso, a una de nuestras unidades móviles en la zona. Lucas Peña, buenos días.
21: Hola, ¿qué tal? Muy buenos días. Y claro, porque vamos a comenzar repasando los antecedentes que se manejan hasta el momento acerca de esta emergencia que ocurrió en horas de la noche y que afectó a un inspector municipal de la comuna de Viña del Mar. El contexto es el siguiente. Funcionarios municipales se encontraban realizando trabajos para el retiro de una estructura metálica de la pasarela Villa Hermosa. Y es en ese momento cuando este inspector fue atropellado. Ante esto hubo un despliegue por parte de diferentes equipos, como es el caso de personal del SAMU, Seguridad Municipal, de Carabineros, donde se realizaron diferentes trabajos. El primero, atender a la víctima, quien presentó múltiples golpes, pero al momento de ser atendido se encontraba consciente. Nos referimos a este inspector municipal. Y lo segundo es fiscalizar al conductor involucrado en el atropello. Y es ahí cuando podemos confirmar, según fuentes de la radio, es que arrojó alcohol en su sangre, siendo finalmente detenido por parte de Carabineros. Estaremos obviamente ampliando la información acerca de esta detención que surge a raíz de este atropello que afectó a un inspector municipal en el sector de Villahermosa de la comuna de Viña del Mar. Esto por lo menos acerca de lo que ocurrió en la ciudad de Jardín en horas de la noche, porque ahora vamos a trasladar a la comuna de Valparaíso, ya que bomberos se tuvo que recurrir al sector de Peñuelas debido a un incendio que se registró en la intersección de las calles Álamo Blanco con Álamo Negro. Se trata de un remolque adaptado como vivienda que resultó completamente siniestrado este remolque. Emergencia que pudo ser controlada después del trabajo de 3 unidades por parte del Cuerpo de Bomberos de la comuna de Valparaíso. Sin embargo, los voluntarios confirmaron que una persona resultó lesionada producto del intenso humo que se registraba en el sector. Inhaló este humo que lo afectó en el contexto de este incendio. Esta persona fue atendida por el personal del SAMU para posteriormente ser derivado al respectivo centro asistencial después de este incendio que se registró en el sector de Peñuelas de la comuna de Valparaíso. En la región de Valparaíso, Bio Bio, la radio.
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22: 6:27 a.m.
0: El crecimiento de Chile se desploma en 2026. El Banco Central redujo su proyección desde el 1,75% a un máximo de solo 0,75% para este año, ante el menor consumo e inversión y la debilidad del mercado laboral.
23: Este miércoles, el Banco Central publicó su informe de política monetaria de septiembre, que redujo su rango de crecimiento para este año, pasando de un 1 a un 1,75%, que era lo del IPOM de junio, ahora hasta el rango de 0,25 a 0,75%. Esto no hace más que confirmar el deterioro mayor en la actividad económica chilena. El central apunta a la desaceleración del segundo trimestre. Suma el deterioro del mercado laboral, la caída en la confianza, el encarecimiento de los combustibles y su efecto en los ingresos de hogares y empresas. Patricio Gana, director de ACA Contadores, sumó también el ajuste fiscal. En tanto, la presidenta del Central, Rosana Costa, llamó a adaptar también el mercado laboral a los nuevos tiempos y la tecnología.
24: Hicieron una disminución demasiado agresiva en términos de gasto fiscal y eso terminó afectando la economía completa.
25: La tarea no consiste en detener estos cambios, sino prepararnos mejor para que sus beneficios se traduzcan en más oportunidades.
23: Por otro lado, el gobierno promete que la recuperación llegará en el último trimestre.
22: 6:28 a.m.
0: La ANAP informó las variaciones estimadas de los precios de las bencinas y el diésel justo en la semana previa a las fiestas patrias.
3: Tanto la gasolina de 93 como la de 97 octanos subirán, o ya subieron, 35 pesos por litro desde hoy jueves, mientras que el diésel tendrá un incremento más fuerte, 89 pesos por litro.
0: El gas, el licuado para uso vehicular por su parte, bajará 6,1 pesos por litro.
3: Desde fines de mayo que las bencinas y el diésel venían registrando importantes bajas. Sin embargo, en julio la situación dio un giro tras el recrudecimiento de los ataques entre Estados Unidos e Irán, que elevó los precios del petróleo.
0: Con esto ya se cumplen 3 ocasiones seguidas de alzas.
3: El ministro de Hacienda, Jorge Quirós, presentó la reforma al sistema de capitales ante el Congreso Nacional.
0: Anunció la creación del Fondo Nacional de la Vivienda, beneficios tributarios para pymes y cambios a la ley de fraudes.
26: El ministro de Hacienda, Jorge Quirós, se presentó ante la Comisión de Hacienda de la Cámara Baja la reforma al mercado de capitales y de acceso a la primera vivienda, iniciando oficialmente su trámite legislativo. El proyecto crea el Fondo Nacional de Vivienda y, según el secretario de Estado, tiene un financiamiento para contribuir al acceso de 150.000 viviendas nuevas o usadas, estableciendo nuevas reglas de ahorro para los postulantes a viviendas de hasta 6.000 UF o 245 millones de pesos. Se exigirá un ahorro de 30 meses, 2 años y medio, y si las personas alcanzan a reunir al menos el 7% del valor de la vivienda que aspiran a obtener y la diferencia para llegar al 10% el pie saldrá de este fondo. Respecto del mercado de capitales, Quirós explicó que el cambio más importante del proyecto es incorporar a las pequeñas y medianas empresas a un beneficio tributario que en la actualidad solo existe para las empresas de gran tamaño.
27: Supongamos que ahora viene alguien más empeñoso y hace un fondo de inversión pública en pymes. Las pymes tuvieron éxito. Vendió la cuota, todo lo impuesto. Global complementario. El sistema no está armado para tener acceso a capital para todas las empresas en Chile. Nadie arma fondos de inversión para las pymes. Entonces lo que acá se propone, extendamos este beneficio a otra empresa.
26: El ministro Quirós proyectó que de aprobarse la reforma completa en el Congreso de aquí a diciembre o antes de fin de año, los efectos y beneficios concretos que están contenidos en la iniciativa comenzarían a regir en marzo del 2027.
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22: Seis de la mañana, 6:31 a.m.
3: Y un auditor que nos cuenta que nuevamente en esta semana, a esta hora, en el sector de Rinconada, es en la comuna de Maipú, en la ruta 78, van o a un kilómetro, digo, de la autopista 78, van transitando 40 buses con militares. Ustedes los ven a través de BioBio TV, ven los buses, la caravana de buses hasta ahora. El destino final es el Parque O'Higgins, porque van a ensayar para la parada militar de la próxima semana, del sábado 19 de septiembre. Comienza a formarse taco, por supuesto, esto genera congestión por la gran cantidad de buses, son 40, pero además van a una velocidad bien, bien moderada, por lo tanto, esto genera taco hasta Rinconada, nos dicen los auditores. Tenga precaución, esto es en la 78, a un kilómetro de la autopista, de la ruta 78, que van transitando estos 40 buses con militares que van hasta el Parque O'Higgins, así que todo ese tramo va a estar afectado por ese asunto hasta ahora, esa caravana de buses que transita por ese lugar.
0: A favor de Estados Unidos, Brandon Chat retrocedió en sus polémicos dichos sobre el estallido social en Chile y aseguró que no cuenta con una investigación propia de inteligencia.
4: Después de asegurar que la inteligencia estadounidense contaba con información que vincula a organizaciones o fuerzas de izquierda como responsables de los disturbios durante el estallido social de 2019, el embajador de Estados Unidos en Chile, Brandon Yad, aclaró lo dicho. Así lo expuso después de ser citado a dar explicaciones por parte del canciller Francisco Pérez. El representante de Estados Unidos en nuestro país descartó tener una investigación propia, por lo que también despejó las dudas sobre la posible presencia de agentes norteamericanos.
5: Quiero dejar algo muy, muy claro. La Embajada de Estados Unidos no tiene ninguna investigación. No enviamos investigadores a Chile para realizar una investigación.
4: Luego el propio canciller Pérez salió a enfrentar la polémica y aseguró que en la reunión con Yad le solicitaron la información de manera formal, que luego será remitida a la Fiscalía.
6: Una vez que la Cancillería reciba la información, esta será derivada a la Fiscalía Nacional y a los organismos competentes para su evaluación.
4: De forma paralela se abrió una arista penal en el caso, luego que diputados opositores presentaran una denuncia por la posible entrega de información secreta de inteligencia chilena a Estados Unidos.
22: 6 de la mañana, 33 minutos.
0: Vamos a hacer un pequeño alto, luego tendremos información del deporte y un completo panorama internacional.
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25: 6:39.
0: En esta jornada el entrenador Nicolás Córdoba entregará la lista de jugadores de convocados a la selección chilena adulta que disputarán 3 partidos amistosos a fines de este mes frente a Canadá, a Estados Unidos y México en Norteamérica.
3: Desde las 6 de esta tarde y en la Plaza de la Independencia que está en Concepción se llevará a cabo la largada protocolar del Rally Mundial. Esta será la 5ª vez que la principal categoría del rally transite por los caminos de la región del Biobío. Nos informa Diego Osorio.
33: Hoy el entrenador de la selección chilena adulta, Nicolás Córdoba, entregará la lista de futbolistas citados para la gira por Norteamérica a fines de este mes, que contempla encuentros amistosos frente a Canadá, Estados Unidos y México, casualmente los últimos organizadores de la Copa del Mundo. En la misma se espera varias sorpresas con jugador del medio local y uno de los que podría tener su primer llamado es Lautaro Pastrán, de buen presente en el puntero Colo-Colo. El futbolista no quiere generarse falsas expectativas.
34: ¿A qué jugador no le gustaría ir a la selección? Pero me centro primero en el club, en lo que es jugar en Colo-Colo. A mí no me han dicho nada, todavía no. Es todo rumor, así que tranquilo.
33: Otro de los jugadores que tendría continuidad en la selección mayor es Agustín Arce, que en medio de la preparación del partido de su equipo Universidad de Chile el domingo ante La Serena, vive un presente soñado.
35: Es algo que esperaba hace bastante tiempo. Creo que en la semana uno se gana el puesto de titular. Un sueño estar jugando aquí en la U, sobre todo de titular. También siempre va a ser un sueño vestir la camiseta de la selección.
33: En novedades de los equipos de primera división, mientras el colista Unión La Calera oficializó la desvinculación de su entrenador Martín Chicoteglo, reemplazado en forma interina por Carlos Galdames, Universidad Católica anunció que el lateral izquierdo Eugenio Mena fue operado de los meniscos de la rodilla derecha y estará fuera de las canchas de 4 a 6 semanas. Además, ayer en la tarde se realizó el primer homenaje del Club Social y Deportivo Colo-Colo al ex-entrenador croata Mirko Josic, campeón de la Copa Libertadores de 1991 en el Teatro Caupolicán, y hoy habrá otro agasajo por la tarde en el Salón de Honor del ex Congreso Nacional por la Cámara de Diputados y Senadores. En lo que tiene que ver con la continuidad de la 25ª fecha del torneo del ascenso, Deportes Recoleta superó por 2-1 a San Marcos, Copiapó y Magallanes igualaron en el norte, mientras que Santa Cruz dio la gran sorpresa para salir de la parte baja, superando a Iquique en el Tierra de Campeones. Hoy, desde las 20 horas, Cobreloa buscará un triunfo en Antofagasta canasta para alcanzar lo más alto del certamen a Santiago Wanderers, que recordemos cayó derrotado en Temuco. Su entrenador César Bravo lamentó las bajas por suspensiones del defensa David Tapia y el delantero Gustavo Gotti.
4: Lamentablemente no vamos a poder contar con ambos jugadores, pero lo importante es que hay un plantel y que el plan de juego se pueda realizar frente a un cuadro difícil, un lindo clásico, el último partido de la fecha, entonces va a ser una linda motivación para todos.
33: Al cierre, y en la Plaza de la Independencia de Concepción, esta tarde desde las 18 horas, se realizará la largada protocolar del Rally Mundial, que se llevará a cabo por quinta vez en los caminos de la región del Biobío. Hasta aquí se llevan disputadas 11 fechas en el Campeonato del Mundo, donde el finlandés Sami Vähkäri viene de ganar las últimas tres pruebas, una de ellas en su país y la última en Paraguay, pero líder es el inglés Elfyn Evans, ambos pilotos de Toyota. Esta prueba será válida también por el Campeonato Nacional del Rally Móvil y además se va a definir el Rally Mundial Junior entre el sueco Kalle Karlberg, el español Gil Membrado y el finlandés Levi Lassila.
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10: Buen día, BioBio. Juan por acá. Les cuento que desde las 5 de la mañana, en un sector de San Ramón, está sin energía eléctrica. Primero fue baja de voltaje y ya a eso de las 6 de la mañana es un corte absoluto en el sector de Población La Bandera. Ya notifiqué en él, pero parece que para ellos la emergencia son desde las 9 de la mañana. Que tengan buen día.
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22: 6 de la mañana, 44 minutos.
0: Donald Trump utilizó la convención republicana en Dallas para convertir las elecciones legislativas de noviembre en un referéndum sobre su gestión y prometió entregar $5,000 a cada ciudadano adulto si su partido logra mantener el control de ambas cámaras del Congreso.
3: Durante un discurso de casi 2 horas, el presidente pidió a sus seguidores actuar como si su nombre estuviera en los votos y advirtió que una derrota republicana pondría en riesgo su agenda en materias como seguridad fronteriza, impuestos y economía.
0: Trump aseguró que el eventual pago de $5,000 sería posible gracias al desempeño económico de su gobierno y estableció como única condición que el dinero fuera gastado dentro de Estados Unidos. No entregó detalles sobre el costo fiscal ni sobre la forma en que se financiaría la medida.
3: Una convención que fue bautizada informalmente como Trumpalooza, que hoy fue organizada para movilizar a la base republicana en momentos en que las encuestas anticipan una elección compleja para el partido en la Cámara de Representantes y en el Senado.
0: El alcalde de Nueva York, Zoran Mandani, conmemoró los casi 25 años de los atentados del 11 de septiembre de 2001, poniendo el foco en las secuelas que aún enfrentan sobrevivientes y personas que trabajaron cerca de la zona cero.
3: Mamdani dijo que actualmente han muerto más personas por enfermedades relacionadas con el mismo 11 de septiembre que durante los propios atentados, debido a problemas de salud vinculados, entre otros factores, a la exposición al aire contaminado.
0: Durante la actividad, el alcalde anunció una inversión de más de $34 millones para crear un portal público con información sobre la respuesta de la ciudad tras los ataques.
3: La plataforma reunirá cientos de miles de páginas de distintos organismos municipales, incluyendo documentos sobre la calidad del aire en la zona cero y antecedentes conocidos por las autoridades de esa época.
0: El juicio contra Lindsay Clancy, acusada de matar a sus 3 hijos en Massachusetts, fue declarado nulo después de que el jurado no lograra alcanzar un veredicto unánime tras más de 40 horas de deliberaciones.
3: Este proceso, que se extendió durante 5 semanas, reabrió el debate en Estados Unidos acerca de la atención a los trastornos mentales durante el periodo perinatal. La defensa sostuvo que Clancy sufría una depresión postparto que habría evolucionado hacia una psicosis.
0: 3 integrantes del jurado revelaron posteriormente que 11 de los 12 miembros estaban dispuestos a absolverla por enfermedad mental, pero una persona mantuvo su rechazo pese a reconocer que existía una duda razonable.
3: La presidenta del jurado, Ronnie Carlson, explicó que incluso habían comenzado a completar los formularios de absolución antes de que el último integrante se negara a respaldar esa decisión.
0: Estados Unidos destruyó 5 petroleros iraníes en respuesta a una serie de ataques con misiles lanzados por Teherán contra buques de guerra estadounidenses en Medio Oriente en una nueva escalada del conflicto.
3: Según el Comando Central estadounidense, Irán intentó atacar desde el viernes a un portaaviones, destructores y al menos un buque de la infantería de marina. Washington aseguró que todos los ataques fueron interceptados o fallaron, aunque algunos estuvieron cerca de alcanzar sus objetivos.
0: En respuesta, fuerzas estadounidenses atacaron 4 petroleros iraníes en el Golfo de Omán y otros cerca de la isla de Hark, principal centro de exportación de crudo de Irán. Las tripulaciones fueron advertidas para abandonar los barcos antes de los ataques.
3: Teherán respondió asegurando haber alcanzado 2 buques estadounidenses, 8 petroleros y otros 10 barcos en el estrecho de Hormuz, además de lanzar misiles contra la base de Muwafaq Salti, que está en Jordania. El alcance de estos ataques no ha sido confirmado de manera independiente.
0: Mientras tanto, el precio del petróleo sigue subiendo. Rondaron los $100 el barril hoy, un día después de que Irán anunciara estos ataques contra más de una docena de embarcaciones que intentaban atravesar el estrecho de Hormuz, que es una de las principales rutas para el transporte mundial de crudo y gas. El Brent, referencia internacional y también para Chile, llegó a $101.28 el barril al inicio de la sesión asiática, después de superar los $100 ayer miércoles por primera vez desde julio.
3: El alza del crudo se produjo luego de que medios estatales iraníes informaran que la Guardia Revolucionaria atacó a 2 buques estadounidenses, 8 petroleros y 10 buques que no cumplían las normas que intentaban atravesar el estrecho. Por Hormuz transita normalmente alrededor de una quinta parte del petróleo mundial.
0: El organismo británico de control marítimo informó que varios buques mercantes en el norte del Golfo Pérsico y el Golfo de Omán fueron objeto de fuego que los inmovilizó como parte de la actividad militar en curso en la región. Las 2 zonas rodean el estrecho de Hormuz.
3: La tensión aumentó ayer después que Teherán ampliara la zona de exclusión marítima en torno a esa ruta, en donde restringe el tráfico desde el inicio de la guerra con Estados Unidos, el 28 de febrero. La Guardia Revolucionaria incorporó partes del Golfo de Omán y del Mar Arábigo a una nueva zona prohibida. Dijo que las coordenadas exactas se conocerán más adelante.
0: El presidente de Estados Unidos, Donald Trump, afirmó que propondrá cambiar el nombre de Estrecho de Hormuz por Estrecho Trump en medio de esta guerra con Irán y de la creciente tensión de esta estratégica ruta marítima.
3: Durante un discurso en la Convención Republicana celebrada en Dallas, en Texas, el mandatario aseguró que Estados Unidos controla el paso y adelantó que realizará un anuncio sobre su propuesta.
0: Creo que deberíamos llamar al Estrecho de Hormuz Trump. Debería obtener algo de esto, afirmó el presidente, aunque no explicó cuándo ni mediante qué procedimiento buscaría impulsar el cambio de nombre.
3: El precio del barril del Brent, como les decíamos, registró alzas ayer, pero una leve caída en la mañana más temprano, aunque se mantiene por sobre los $101 por barril.
0: Los hutíes de Yemen tomaron el control de toda la provincia costera de Al Udeida y avanzaron hasta quedar a unos 15 kilómetros del puerto de Moca, una posición estratégica en el Mar Rojo, según fuentes militares yemeníes.
3: La ofensiva se intensificó en la noche cuando el grupo completó la captura del distrito de Haiz y obligó a las fuerzas leales al gobierno reconocido internacionalmente a replegarse hacia Moca.
0: El cierre de las listas de candidaturas marcó el inicio de la recta final para las elecciones parlamentarias de Israel, prevista para el próximo 27 de octubre y consideradas decisivas para la continuidad del primer ministro Benjamín Netanyahu.
3: Según los últimos sondeos, el bloque encabezado por el centrista Gadi Eisenkot aparece por delante, del que lidera Netanyahu. Aunque en algunos escenarios ambos actores se mantienen empatados y los partidos árabes podrían resultar determinantes para la formación del gobierno.
0: En total, 38 formaciones formaciones competirán en los comicios. Netanyahu buscará mantener al Likud en el poder defendiendo la respuesta israelí posterior al ataque de Hamas del 7 de octubre de 2023 y destacando el debilitamiento de Irán, Hezbollah y Hamas.
3: Eisenkot centra su campaña en las responsabilidades por los fallos de seguridad del 7 de octubre y en la relación de Netanyahu con los partidos ultraortodoxos, especialmente por las exenciones al servicio militar para ese sector.
0: Al menos 4 personas murieron, entre ellas un menor de edad, y otras 29 resultaron heridas tras un masivo ataque de drones ucranianos contra la ciudad rusa de Novorossiysk, según informaron las autoridades locales.
3: El gobernador dijo que el principal impacto se concentró en esa ciudad y que también se registraron daños en viviendas, un templo ortodoxo y una guardería. 3 de los heridos permanecen en estado grave.
0: Y el presidente de Ucrania, Volodymyr Zelensky, estuvo a punto de ser alcanzado por un dron mientras su avión despegaba desde Moldavia rumbo a Noruega, según informó el primer ministro noruego Jonas Gahr Støre.
3: El incidente se produjo antes de la llegada de Zelensky a Oslo. El gobierno moldavo dijo que cerró temporalmente su espacio aéreo después de detectar el ingreso de un dron ruso de este territorio ucraniano, aunque no se han entregado mayores detalles sobre la cercanía del aparato con la aeronave presidencial.
0: Tras su paso por Oslo, el mandatario ucraniano viajó a Canadá, donde se reunirá con el primer ministro Mark Carney para reforzar la cooperación bilateral en defensa, economía y energía.
3: La agenda contempla actividades en Calgary, en Toronto y en North Bay, además de conversaciones sobre reconstrucción y apoyo a la población civil afectada por la guerra.
0: El partido ruso Yabloko, contrario a la guerra en Ucrania, llamó a sus seguidores a anular sus papeletas en las circunscripciones donde no compitan candidatos de la formación en las elecciones legislativas de septiembre.
3: La colectividad presentó la estrategia como un plan B después de que el Tribunal Supremo excluyera su lista federal de los comicios a la Duma. En los distritos donde sí mantenga candidatos, pidió votar directamente por ellos.
0: Las autoridades rusas detuvieron a un guardia de seguridad en la embajada del Reino Unido en Moscú, acusado de espiar para los servicios de inteligencia ucranianos, según informó el Servicio Federal de Seguridad de Rusia.
3: El detenido es un ciudadano ruso, nacido en 1981, que trabajaba para una empresa encargada de la seguridad de la sede diplomática británica. En su contra se abrió una causa penal por alta traición.
0: Según el Servicio Secreto ruso, el hombre habría recopilado información sobre funcionarios de la embajada, incluyendo datos personales, domicilios, vehículos, reuniones, desplazamientos y antecedentes sobre los sistemas de seguridad del recinto.
3: La agencia rusa dice que estos antecedentes iban a ser utilizados por Ucrania para preparar eventuales actos de sabotaje o atentados contra el embajador británico y otros diplomáticos. Esta versión no ha sido confirmada de manera independiente.
0: El Centro Nacional de Inteligencia de España advirtió al gobierno y a Marruecos el 29 de julio sobre posibles intentos de entrada irregular a Ceuta durante la fiesta del trono marroquí, un día antes de que comenzara la llegada masiva de personas.
3: Según documentos desclasificados por el Ejecutivo, el Centro Nacional de Inteligencia detectó llamados en grupos de WhatsApp y de Facebook que convocaban a ingresar a Ceuta por mar y a través de la valla fronteriza, aprovechando las celebraciones en Marruecos.
0: Tenemos más detalles con Juan Gascón de Radio Francia Internacional.
1: Son unos 40 documentos emitidos por diferentes cuerpos de seguridad e inteligencia del Estado entre el 1 de julio y el 1 de agosto, entre ellos algunos informes del CENIF, el Centro Nacional de Inmigración y Fronteras de la Policía, que advierten de un riesgo potencial de entradas irregulares el día 30 de julio y de algunas convocatorias y comunicaciones en redes sociales sobre posibles cruces coordinados. Referencias similares en otros documentos desclasificados, como una nota urgente del Centro Nacional de Inteligencia o una conversación de WhatsApp entre un agente del CNI y el gabinete de la delegación del gobierno en Ceuta, en las que se habla de grupos de migrantes con decenas de miles de seguidores, en los que se organizaba una entrada masiva el día del trono, es decir, el 30 de julio, fiesta nacional en Marruecos. El gobierno insiste en que los informes no anticiparon la magnitud de la crisis y que ninguno de ellos consistía en una alerta formal, sino indicadores de escala o de probabilidad prospectiva, según un comunicado de la Moncloa. La oposición, sin embargo, acusa al Ejecutivo de mentir y de no haber reaccionado a pesar de estos documentos y pide la dimisión del presidente Pedro Sánchez. Desde Madrid, Juan Gascón para Radio Francia Internacional.
2: Faltan 5 minutos para las 7 de la mañana.
0: Berlín propuso una conversación telefónica prevista entre el canciller alemán Friedrich Merz y el presidente estadounidense Donald Trump, después de que el mandatario norteamericano felicitara públicamente Alternativa para Alemania por su victoria electoral en Sajonia-Anhalt.
3: El contacto estaba previsto con motivo del 25º aniversario de los atentados del 11 de septiembre, pero fue aplazado por decisión del gobierno alemán. El portavoz de Merz, Stefan Cornelius, aclaró que la suspensión no respondió a un problema de agenda y que aún existe, o no existe, digo, una nueva fecha.
0: El candidato socialdemócrata Steffen Krach, que aspira a gobernar la ciudad-estado de Berlín, es investigado como sospechoso en un caso de cohecho a solo 10 días de las elecciones regionales.
3: La Fiscalía de Hannover confirmó que ordenó registros de 2 inmuebles de Berlín y uno en Hannover en el marco de la investigación, aunque no detalló públicamente los cargos en contra del político.
0: Según medios alemanes, las pesquisas buscan determinar si Krach recibió hace 3 años donaciones de una empresa del sector sanitario que participaba en un concurso público cuando integraba el consejo encargado de supervisar 10 clínicas municipales en la región de Hannover.
3: En ese lapso, Krach se manifestó a favor de una de las propuestas para construir un nuevo hospital en el municipio de Lerte, aunque finalmente ese proyecto no fue seleccionado.
0: La policía británica ampliará la investigación penal sobre el partido populista Reform UKA para incluir las acusaciones formuladas en un documental, según las cuales varios de sus responsables planearon vulnerar la ley electoral sobre financiamiento extranjero. Reform UKA, liderado por el veterano activista del Brexit, Nigel Farage, negó cualquier irregularidad y un portavoz de la formación afirmó que cooperará plenamente.
3: Farage, que es investigado por un organismo de control parlamentario por donaciones anteriores, se vio obligado a destituir a 2 de sus colaboradores más cercanos la semana pasada, luego de la emisión del reportaje con una cámara oculta.
0: China rechazó las acciones de Estados Unidos contra Huawei después de que esta semana comenzara en Nueva York un juicio penal en contra de la tecnológica china por presunto robo de secretos comerciales y fraude bancario.
3: El portavoz del Ministerio de Relaciones Exteriores chino, Guo Jiakun, afirmó que Pekín se opone firmemente a lo que considera una política estadounidense.

0: Algunas de sus filiales habrían realizado negocios en Corea del Norte pese a las sanciones estadounidenses y también habrían instalado equipos de vigilancia utilizados por las autoridades iraníes durante las protestas de 2009.
1: La selección del jurado comenzó en Nueva York y se espera que el proceso encabezado por la jueza federal Ann Donnelly se extienda durante unos 3 meses.
0: Un incendio declarado hoy en un buque de carga extranjero que se encontraba en mantenimiento en un puerto de Qingdao, en el este de China, ha dejado un número importante de víctimas, informó la agencia estatal Xinhua.
1: Un buque de carga extranjero de Beihai Shipbuilding Co. Limited en Qingdao, provincia de Shandong, se incendió durante su escala en el puerto para mantenimiento, provocando numerosas víctimas, dijo la agencia estatal.
0: El presidente chino Xi Jinping ha dado instrucciones para buscar urgentemente a las personas desaparecidas, responder adecuadamente al incidente e identificar rápidamente sus causas, según la agencia estatal.
1: Al menos 5 personas murieron y otras 87 permanecen desaparecidas luego del incendio de un ferry de pasajeros cerca de la isla de Corón, uno de los principales destinos turísticos del oeste de Filipinas.
0: La embarcación identificada como MV John Aster transportaba 134 pasajeros y tripulantes cuando comenzó a incendiarse durante la noche del miércoles cerca de las costas de Corón, en la provincia de Palawan.
1: Hasta ahora, 42 personas han sido rescatadas mientras continúan las labores de búsqueda de los desaparecidos, según informó la Guardia Costera de Filipinas.
0: La ex primera dama de Venezuela, Cilia Flores, solicitó a la justicia de Nueva York esperar fuera de prisión el juicio que enfrenta junto a Nicolás Maduro, argumentando problemas cardíacos que requieren tratamiento especializado.
1: La defensa pidió que Flores, que tiene 69 años, sea trasladada a una residencia privada bajo arresto domiciliario con vigilancia armada a las 24 horas, monitoreo electrónico, visitas restringidas y llamadas telefónicas supervisadas.
0: Un grupo de manifestantes se concentró en Lima para protestar contra la visita en Perú del secretario de Estado Marco Rubio y rechazar lo que calificaron como una injerencia de Washington en la política regional.
1: Una movilización que reunió a algunas decenas de personas en la Plaza San Martín. Ahí se desplegaron pancartas en contra de Rubio y contra la incorporación de Perú al escudo de las Américas, la alianza impulsada por el presidente Donald Trump para combatir el crimen organizado transnacional.
0: La denuncia presentada por el gobierno de Argentina contra actividades petroleras en las Islas Malvinas apunta a 5 empresas constituidas en Israel, Reino Unido y Canadá, acusadas de operar sin autorización argentina en el archipiélago administrado por Londres.
1: La principal compañía involucrada es Navitas Petroleum Limited Partnership, que tiene sede en Israel y que participa en distintos proyectos energéticos y mantiene operaciones junto a firmas estadounidenses en otras regiones.
0: La denuncia también incluye a las subsidiarias británicas Navitas Petroleum Development and Production y Navitas Petroleum Atlantic Limited, vinculadas a proyectos de exploración y explotación en la cuenca norte de Malvinas.
1: En Ecuador, un tribunal condenó a 9 años y 4 meses de prisión al expresidente Abdalá Bucaram y a su hijo Jacobo Bucaram por el delito de delincuencia organizada, en una causa vinculada a la venta irregular de pruebas para detectar el COVID y otros insumos médicos durante 2020.
0: Además, el ex agente de tránsito, Leandro Berrones, recibió una pena de 13 años y 4 meses de cárcel, mientras que el ciudadano israelí Sheinman Oren fue condenado a 2 años y 8 meses tras colaborar con la justicia.
1: Según la Fiscalía, los procesados participaron entre marzo y agosto de 2020 en una estructura que obtuvo beneficios económicos mediante la comercialización de unas 21.000 pruebas de COVID y otros insumos médicos durante la emergencia sanitaria.
0: El gobierno de Colombia autorizó de manera excepcional a los departamentos y municipios afectados por el terremoto del pasado 10 de agosto a utilizar recursos del Fondo Nacional de Pensiones de las entidades territoriales como parte de las medidas para financiar la recuperación.
1: La decisión fue anunciada por el presidente Abelardo de la Espriella dentro de un paquete de 11 decretos a casi un mes del sismo de magnitud 7.4 que afectó a 494 municipios de 16 departamentos y que hasta ahora deja 331 fallecidos.
0: Diversos expertos, trabajadores del sector tecnológico y políticos estadounidenses volvieron a advertir sobre los riesgos asociados al desarrollo de la inteligencia artificial después de la renuncia de un ingeniero de Anthropic, que aseguró que esta tecnología podría llevar a amenazar la supervivencia humana.
1: Esta ahora ex integrante de la compañía se llama Jacob Coxon y él sostuvo que los sistemas de inteligencia artificial podrían alcanzar capacidades sobrehumanas durante los próximos años. Se advirtió sobre su potencial para vulnerar sistemas, acceder a recursos y operar de manera cada vez más autónoma.
0: Otros trabajadores trabajadores Anthropic respaldaron parte de

0: estas preocupaciones, Samuel Marx señaló que muchos desarrolladores consideran posible que la inteligencia artificial provoque consecuencias extremadamente graves, mientras que Evan Ubinger, responsable científica de la empresa, estimó en más de un 10% la posibilidad de que la tecnología cause la muerte de todos los seres humanos durante la próxima década.
1: El mismo Samuel Marx agregó que las empresas continúan desarrollando estos sistemas debido a los incentivos comerciales y al temor de quedar rezagadas frente a competidores que podrían avanzar con menores resguardos de seguridad.
0: Las declaraciones también generaron reacciones políticas. El senador Bernie Sanders reiteró que impulsará una propuesta para frenar el desarrollo de sistemas de superinteligencia, mientras el congresista Greg Kassar pidió al Congreso abordar el tema con urgencia.
1: También la congresista Lori Trahan llamó a avanzar en una legislación que aumente la supervisión sobre los modelos de inteligencia artificial en medio de una creciente discusión acerca de los límites y los controles que deberían imponerse a estas tecnologías.
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6: 7 de la mañana, 4 minutos.
0: Nos reportan que en Viña del Mar, en la calle 2 Norte con esquina 1 Oriente, hay un cable que está colgando muy bajo, cerca del piso. Es un cable de fibra óptica. Está en la pista derecha de la calle y al ir en el auto, el conductor se topa de frente con el cable. Es de baja tensión y está a un metro del piso y la esquina está oscura, por lo cual el auditor llamó a conducir con precaución. Esto es en dirección hacia 2 Oriente. Esto es cerca de 2 Oriente con esquina de 1 Oriente, pero por 2 Oriente.
1: Acá en la región metropolitana, en la Alameda con General Amengual, cerca de la estación Ecuador del metro en línea 1, hubo un accidente vehicular. Están involucrados un taxi y un vehículo particular. Incluso uno de ellos, que entiendo que es el vehículo particular, quedó volcado en la vía que va hacia el oriente. Carabineros estaban en el lugar, estaban bloqueando las dos pistas de los buses por ese accidente. Les reitero, es en Alameda con General Amengual, a la altura del metro Ecuador, con un accidente con dos vehículos involucrados, un taxi y un vehículo particular, en la vía que va hacia el oriente.
0: Hubo un choque en Quilpué de una micro, un bus, con un vehículo particular en la calle Froden, en Quilpué, entre las poblaciones Valencia Alto con Pompeya Norte. Hay lesionados. Sacaron a una persona del vehículo menor, Citicar. Estaba Carabineros, dos carros de bomberos de Quilpué y una ambulancia. Mostramos imágenes en BioBio TV de lo ocurrido hace solo algunos instantes ahí en Quilpué. Esto fue en dirección hacia Julio Velasco, como referencia. Se encuentra allí el CEFAM de Pompeya. Se registra un poco de taco, pues sucedió en una calle alternativa.
1: Y hay un accidente en la autopista central a la altura de Carlos Valdovinos. Esto nos acaban de avisar nuestros auditores. Manténgase atento a la conducción porque puede ser muy, muy complicado. Esto es autopista central o ruta 5 a la altura de Carlos Valdovinos, en donde hay también un accidente vehicular a esta hora.
0: Vamos a hacer un pequeño alto, luego les contaremos, tendremos información económica, les contaremos lo que el alza de las bencinas. Una vez más siguen subiendo las bencinas. Las malas informaciones que hay, ya lo sabíamos, ¿no? Sobre la situación económica del país, crecimiento muy, muy bajo para este año. Este año ya está absolutamente jugado. Se dice que podría crecer un máximo el país, un 0,75% este año. Les contaremos acerca de las causas, de lo que dicen los analistas económicos sobre este particular. Se anunció una reforma al mercado de capitales por parte de las autoridades de Hacienda. Y les contaremos además sobre el retroceso del embajador norteamericano en sus declaraciones. Dijo que tenía información de inteligencia acerca de la participación de la izquierda en el estallido social. Y resulta que ahora dice que no tiene nada, que no se entiende. Volvemos en un instante.
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19: Buenos días, Bio Bio. Acaba de haber un accidente por autopista central de sur a norte a la altura de Carlos Valdovino. Se va a empezar a armar taco en unos minutos más por el choque. Cuatro vehículos colisionados. 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
6: 7 de la mañana, 12 minutos.
0: Santiago en estos instantes está con cielo nublado. La temperatura alcanza los 8,3 grados. La humedad es del 88%. Para esta jornada, Santiago espera un día que va a estar nublado durante la mañana. En la tarde va a estar nublado, variando cubierto con chubascos aislados. En la noche va a estar nublado con chubascos aislados. Ahí para los chubascos en la noche. Y se espera una temperatura máxima de 18 grados. En Viña del Mar y Valparaíso, en estos instantes, cielo nublado, temperatura 8 grados, humedad 93%. Para Viña del Mar y Valparaíso se espera un día nublado todo el día y una temperatura máxima de 16 grados.
1: A ver, les queremos recordar algunos datos del tránsito que nos contaban auditores. Todavía está vigente el desvío, porque hay un operativo de la CIAT en el lugar, hubo una balacera en el comienzo de esta jornada, comenzando este jueves, en Obispo Javier Vázquez con Alberto Hurtado y Nicasio Retamales. Justo ahí está todo este perímetro cerrado porque hay peritajes a esta hora por un procedimiento policial. Prefiera las alternativas porque no hay circulación de ningún tipo de vehículos ni tampoco peatones. Está todo cerrado, como ven ustedes en las imágenes que los compartimos a través de BioBio TV. Hubo una balacera en ese lugar, remataron a unas personas y por lo tanto todo un operativo policial aún vigente a esta hora. Esto es el tránsito de Obispo Javier Vázquez desviado entre Padre Alberto Hurtado y Nicasio Retamales en la comuna de Estación Central por este procedimiento policial. Prefiera vías alternativas, todavía vigente ese corte.
0: En Valparaíso, en la avenida Colón con calle Calciani, los semáforos no están funcionando, nos dice uno de nuestros auditores. Nos actualiza un auditor que son 4 los vehículos que chocaron uno tras otro, choque por alcance en cadena en la autopista central o ruta 5 sur hacia el norte a la altura de Carlos Valdovinos. 4 vehículos involucrados en ese lugar. Y también nos indican que hubo un choque en la ruta 68 en dirección a Santiago a la altura de Ciudad de los Valles. 3 autos involucrados. El taco se está formando en la pista izquierda, ruta 68, accidente a la altura de Ciudad de los Valles en dirección a la capital.
1: Todavía está vigente la restricción de la pista derecha y también la ciclovía de Vicuña Maquena al sur en la esquina de Juan Sebastián Baj. Nos escribían auditores bien temprano para darnos cuenta de la situación. Sigue así, tal cual. Hubo una colisión, hay personal de seguridad municipal trabajando en el lugar. Volvemos a ver las imágenes. Justo en la esquina hay un sushi, que es lo que más llama la atención de esa imagen, además de que está con advertencia de winchas de seguridad y también algunos conos del tránsito. Restringida a la pista derecha y la ciclovía de Vicuña Maquena hacia el sur, en la esquina de Juan Sebastián Baj, eso corresponde a la comuna de San Joaquín. Temprano también nos contaban auditores de otro accidente en la ruta 5 o en la autopista central, en el kilómetro 3,9, próximo a Carlos Valdovinos, eso corresponde a la comuna de San Miguel. Hubo una colisión de vehículos en ese lugar. Dice Transporte informa que hay taco a esta hora, tránsito lento, por lo tanto, precaución. O tome alguna alternativa. Autopista central hacia el norte, kilómetro 3,9, sector cercano a Carlos Valdovinos en San Miguel. Hubo una colisión y hay altísima congestión a esta hora. Si usted tiene más datos que nos quiera compartir de este tipo acá en Santiago o en otras regiones, algo que quiera que sepamos, están nuestras vías de comunicación siempre abiertas. Las estamos revisando constantemente. Está el WhatsApp, más 569-9200-7888. Nos puede enviar una foto, un video, un audio, así escuchamos su voz al aire, y también texto, más 569-9200-7888, está además siempre ahí en la pantalla de Bio Bio TV, y si nos quiere llamar, eso es por teléfono, 800-810-810, es la línea telefónica gratuita de Bio Bio, la radio para nuestros auditores y también televidentes, 800-810-810.
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0: Golpe a los bolsillos. Las gasolinas de 93 y 97 octanos subirán hoy 30 pesos por litro y el diésel lo hará en 89 pesos por litro.
3: estamos hablando de un golpe directo al bolsillo, justo en el peor momento posible, porque vienen las fiestas patrias, cuando efectivamente casi 2 millones de chilenos salen de viaje.
1: Un duro ajuste aplicó el Banco Central en su informe de política monetaria de septiembre al estimar un crecimiento inferior al 1% para este año.
4: Hoy día estamos viviendo también un sobreajuste, pero que no viene de parte del Banco Central, viene del propio gobierno.
5: Ajuste del gasto fiscal y transmisión de precios de los combustibles.
0: En conversación con BioBio, el ministro de Hacienda, Jorge Quirós, respondió a su par del trabajo por la meta de desempleo para 2030.
23: Nosotros en Hacienda nos fijamos siempre metas exigentes, hacia allá vamos, mantenemos esa meta. Tenemos mucho por hacer, pero tenemos mucha confianza en las proyecciones de inversión que vienen, en las cosas que estamos haciendo hoy día.
1: La moneda ingresó al Congreso la reforma al mercado de capitales.
24: Este 7% de la vivienda sería mediante aportes continuos durante 30 meses. Podría excluir a los trabajadores con ingreso variable. Sería bueno tener un poquito más de flexibilidad.
0: Chile se retiró de las negociaciones sobre cooperación tributaria en la ONU.
1: El canciller Francisco Pérez rayó la cancha al embajador de Estados Unidos.
25: Los embajadores ya no deben opinar sobre la política interna de los países en que están. Se lo hemos hecho saber al embajador ya en varias oportunidades y hoy día fue exactamente es uno de los temas que tocamos.
0: El ex fiscal Vinko Fodic, tres detectives de la Policía de Investigaciones y un primo de Franco Parisi fueron detenidos al ser vinculados con una red de secuestros extorsivos.
26: Él no es fiscal, hace más de 15 años que salió del Ministerio Público.
27: Se echa de menos a que el Ministerio Público tenga su propio organismo interno de control.
1: Hoy se inicia el primer juicio oral por el crimen del teniente venezolano Ronald Ojeda.
0: Los homicidios consumados disminuyeron un 11,5% durante el primer semestre de 2026, con 472 víctimas.
28: Cerca del 50% de las personas fallecidas en homicidio tienen antecedentes penales. Pero más allá de eso, estamos hablando de que fallecieron por homicidio 472 personas el primer semestre.
1: La Corte Suprema comenzará hoy la deliberación de los cuadernos de remoción de jueces.
29: Porque no olvidemos que el requerimiento de inconstitucionalidad es general. Entonces, si se acoge el requerimiento presentado por esta parte o por el resto de los colegas, sí va a tener relevancia en lo decisivo de fondo.
0: El gobernador metropolitano Claudio Rego celebró el fallo de la justicia electoral que lo mantuvo en su cargo.
30: Y voy a ser candidato a algo. No sé qué hay, pero a algo. Pero no me van a ver retirado a los cuarteles de invierno. Tengo más ganas que nunca.
1: La oposición elevó la presión para conmemorar el 11 de septiembre, al tiempo que el Ejecutivo reiteró que no tiene contemplada ninguna actividad oficial.
31: Todo el mundo tiene derecho a enfrentar esta fecha como quiera, pero en paz.
32: Considero que corresponde una conmemoración. Chile debe recordar.
33: Eso evidentemente es una falta a su investidura como presidente de la República.
0: El presidente José Antonio Kast comprometió ante libertarios y republicanos su disposición a avanzar en indultos para ex uniformados condenados por el estallido social.
34: Nos planteó lo mismo que hemos escuchado ya en la prensa, que están avanzando caso a caso.
35: El presidente está hoy día con una disposición completamente distinta, mucho mejor a la que me había tocado con la anterioridad.
1: En noticias del ámbito internacional, el presidente de Estados Unidos, Donald Trump, prometió $5,000 a todos los estadounidenses adultos si es que los republicanos ganan las elecciones parlamentarias de noviembre.
0: El precio del petróleo se mantiene por encima de los $100 por barril ante la escalada de ataques iraníes en el estrecho de Hormuz.
1: Al menos 2 fallecidos y 20 heridos dejó un nuevo ataque ruso con drones en contra de un centro comercial en Ucrania.
0: En el deporte, el entrenador Nicolás Córdoba entregará hoy la lista de futbolistas citados para la selección chilena que disputará a finales de este mes amistosos frente a Canadá, Estados Unidos y México.
36: Siempre va a ser un sueño vestir la camiseta de la selección.
37: ¿A qué jugador no le gustaría ir a la selección? A mí no me han dicho nada, todavía no. Es todo rumor, así que tranquilo.
1: Desde las 6 de esta tarde se va a realizar la largada protocolar del Rally Mundial en la Plaza de la Independencia, en Concepción.
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8: 7 de la mañana, 23 minutos.
0: La economía ya no corre, sino que simplemente camina. Yo diría que camina hace rato. No corre hace mucho, mucho tiempo. La economía chilena camina, pero ahora camina a paso lento, como una tortuga. Algunos dirán incluso cojea. Camina, pero cojeando. El Banco Central recortó con fuerza su proyección de crecimiento para este año 2026, pasando, ya era bajo, de 1,75%, que era su última proyección, a solamente un máximo de 0,75% este año. Es decir, más de un punto menos que lo que esperaba el gobierno.
1: Este es el informe de política monetaria del mes de septiembre, que es el penúltimo, el último van en diciembre del Banco Central. La corrección es a la baja en todas las cifras, salvo una, que no cambia, tampoco sube, afortunadamente, que es la inflación, pero todas las demás hacia abajo. La apuesta ahora va hacia 2027, mientras el Ejecutivo promete brotes verdes, sí, nuevamente este concepto, hacia fines de este año. El Instituto Emisor llamó a discutir el tema tecnológico como una política de Estado, y hemos hablado acá acerca de problemas en el empleo, particularmente lo que tiene que ver con la productividad y el ingreso sin ningún miramiento de la inteligencia artificial, si es que hay protocolos, políticas detrás de cómo se utiliza ese elemento en nuestros trabajos, ¿no? En cómo se trabaja con ella. Vanessa Gajardo tiene todos los datos. Hola, Vanessa, buenos días.
9: ¿Cómo están? Muy buenos días. Del año 2010 al año 2013, el crecimiento de Chile era bastante fuerte, por encima del 5%, impulsado principalmente por una reconstrucción post-terremoto y también los altos precios del cobre. Del 2014 al 2019 hubo una marcada desaceleración, con años de crecimiento débil que fueron decreciendo hasta el denominado estallido social. 2020 mostró una caída todavía más abrupta, cercana al 6%, que fue de cierto modo justificado por una pandemia a nivel mundial. En 2021 vimos un efecto rebote, todo lo contrario, y llegamos a un PIB histórico del 11,7%, principalmente por el mayor estímulo fiscal y monetario que hubo en ese entonces. 2022 y 2023, un fuerte enfriamiento. De 2024 a 2025 se le calificó en ese entonces como el año de la recuperación, aunque bastante moderada, con un crecimiento en torno al 2,5-2,8%, impulsado por un récord de exportaciones en ese entonces. Este año 2026, en tanto, no llegaríamos a crecer ni al 1%, ni siquiera al 1%. Y con un precio del cobre que nuevamente es histórico. El Banco Central publicó este miércoles, lo adelantaban ustedes, su informe de política monetaria correspondiente al mes de septiembre, y que en la discusión política la oposición dice esperan sea un golpe de realidad para este gobierno. Pasamos de un rango de crecimiento del 1 al 1,75%, que era lo que traía el IPOM del mes de junio, ahora a este año a niveles entre un 0,25 y un 0,75%. Esto es realmente preocupante. Y aquí cabe preguntarse, ¿no? Bueno, ¿qué fue lo que pasó? ¿Qué pasó con las políticas públicas? ¿Qué pasó con la economía que llegamos a este punto? ¿La realidad fue peor a lo que tuvo que enfrentar esta administración? ¿El optimismo jugó una mala pasada? ¿Se adelantaron en sus proyecciones? ¿Hay temas coyunturales? ¿Hay temas estructurales? Son algunas de las preguntas, ¿no?, que surgen dentro de todo este análisis. Guillermo Araya, gerente de estudios de Renta 4, apunta a lo que dice él es la combinación de factores externos, pero también internos, que han dado como resultado esta mala combinación de indicadores macroeconómicos y lo que es una caída sostenida en todas las proyecciones.
3: conjunto de factores externos, la guerra entre Estados Unidos e Irán y los aranceles de Trump, e internos, ajuste del gasto fiscal y transmisión de precios de los combustibles, los que habrían incrementado la cautela en las decisiones de consumo, inversión y contratación.
9: Por su parte, el Banco Central en su informe apunta a lo que es la desaceleración, particularmente en el segundo trimestre de este año. Se suma, por supuesto, un deterioro del mercado laboral que se arrastra hace ya muchísimo tiempo, la caída en la confianza también del mundo privado, el encarecimiento de los combustibles y el efecto que eso ha tenido en los ingresos de hogares y también de las empresas. También reconocen, sí, que hubo factores coyunturales que no fueron considerados en la magnitud que quizás debieron considerarse. Ahí tenemos todas las consecuencias de los efectos de las condiciones climáticas adversas, los últimos temporales, ¿no? Y que repercutieron, por ejemplo, en los niveles de producción de la minería. De hecho, tenemos que en el mes de julio recién pasado, la producción cayó un 9,3%. Pero también hay otros puntos sobre la mesa que están viendo los analistas y que son responsabilidad exclusiva de esta administración. Aquí no se puede culpar a la herencia. O de cierto modo, quizás sí. En el fondo, lo que está planteando acá Patricio Gana, director de ACA Contadores, tiene que ver con el excesivo, dice, ajuste fiscal que ha realizado esta administración.
4: Hoy día estamos viviendo también un sobreajuste, pero que no viene de parte del Banco Central, viene del propio gobierno en cuanto a que hicieron una disminución demasiado agresiva en términos de gasto fiscal y eso terminó afectando la economía completa.
9: No viene del Banco Central, señalan, porque hay que recordar que la tasa de política monetaria se mantiene fija en su actual 4,5% desde el mes de diciembre. Y aunque algunos han calificado, ¿no?, que el Banco Central está atado de manos porque tenemos una inflación que sigue todavía ahí pujando, pero al mismo tiempo un crecimiento que no retoma, que no da señales de brotes verdes. Lo que señalan es que justamente el Instituto Emisor debe perseguir lo que es su objetivo principal en materia inflacionaria y por eso respalda a los economistas que la TPM se mantenga en esa cifra. En lo que es el debate más político, distintos ministros se han referido a lo que es la administración anterior y por supuesto la herencia económica, que pesa y pesa bastante. Eso sí, el mensaje ha ido mutando desde que asumió esta administración. Si bien no desconocen que mucha de la realidad económica que enfrenta el país hoy son coletazos justamente de la administración Gabriel Boric, pero dicen están enfocados en su objetivo, en su agenda y en salir de este estancamiento. Solo denos un poco más de tiempo, ha dicho el ministro Quirós. De hecho, lo dijo ayer en conversación con Expreso Bio Bio. No obstante, la oposición los acusa de no cumplir con sus promesas, de mentirle a la ciudadanía y de ser indolentes con lo que está enfrentando el bolsillo de la clase media en nuestro país. Sobre todo cuando ellos dicen pusieron el tema económico como una garantía en su campaña presidencial. La senadora Daniela Chicardini recordó dichos de esta administración que, dice ella, también han jugado una mala pasada al panorama económico.
5: Un discurso irresponsable del gobierno cuando habla del Estado quebrado, de un país que se cae a pedazos, deteriora expectativas, debilita la confianza y puede terminar frenando también las decisiones de inversión extranjera.
9: La recuperación llegará. Lo va a hacer en el último trimestre de este año, promete el ministro de Hacienda, destacando que partieron con 6 meses muy malos, pero que se viene un aumento en la inversión, en la formación bruta de capital fijo para el año 2027. Uno de los factores que trae estas mejores perspectivas para el próximo año tiene que ver con la implementación de la Ley de Reconstrucción Nacional. En ese sentido, para el próximo año se prevén rangos de crecimiento entre el 2 y el 3%, pero esto varía un poco para el año 2028 con un rango que va del 2,25 al 3,25%. Es una perspectiva un poco más amplia. Más allá de su apuesta, eso sí, por la reactivación o por mejorar en el PIB, Jorge Quirós dijo que en temas de empleo habló con el ministro del Trabajo, Tomás Rau, a propósito de los dichos o esta cruzada que se dio por una entrevista que dio el titular de Trabajo, donde se desmarcaba de esta meta de llegar a un 6,5% de desempleo hacia el año 2030, y le tira la pelota, ¿no?, a su par. Jorge Quirós dice que esa fue una meta que se impuso el ministro de Hacienda, no él. ¿Qué fue lo que dijo Quirós al ser consultado por este tema ayer en la radio? Dijo que conversó ya por teléfono con el ministro, que habría sido una frase sacada de contexto, pero mucha atención con esto. Dijo que esa meta del 6,5% se mantiene hacia el término de su administración y habló puntualmente de cuándo deberíamos ver mejoras en el indicador del empleo.
10: Empezar a ver mejores cifras de empleo el último trimestre y esperamos que eso se conecte con el primer trimestre del próximo año, porque vamos a hacer un presupuesto que va a ir muy enfocado con un fuerte énfasis también en obras públicas, en construcción, que son altas demandantes de empleo.
9: Un presupuesto enfocado en el empleo, entonces, o en aquellas partidas que más puestos de trabajo formales generen en nuestro país, es lo que decía ayer el ministro. Pero a propósito de una pregunta que tú has hecho en varias oportunidades, Katy, los últimos días respecto de las medidas de corto plazo, de la presión política que también empieza a poner la ciudadanía a propósito de este complejo panorama económico, el ministro dijo que ya hay medidas de corto plazo contenidas en la Ley de Reconstrucción Nacional que no necesariamente van a materializarse hacia el fin de esta administración. Destacó la rebaja del IVA y también lo que tiene que ver con la continuidad del DFL2. Y otras que dijo van a dar a conocer, o sea, se mantiene ahí el enigma, antes de que termine el mes de septiembre. Es un momento complejo, reconoce el ministro, pero estamos llenos de medidas por todos lados. Y acá quiero terminar destacando los dichos de la presidenta del Banco Central, Rosana Costa, ayer en su tradicional exposición de este IPOM de septiembre ante el Congreso Nacional. ¿Qué fue lo que dice? Luego de terminar de leer detalladamente este informe, entregó un mensaje que tiene que ver justamente con la crisis de empleo que enfrenta nuestro país, un mensaje que fue dirigido a senadores y senadoras, a las instituciones, a las empresas, dijo acá. Todos tienen que tomar parte de lo que están siendo los tiempos que corren y la velocidad con que se están efectuando estos cambios. Escuchemos a la presidenta del Central.
11: Las transformaciones tecnológicas y productivas están modificando la naturaleza de muchos empleos. Esto plantea desafíos importantes, particularmente para jóvenes. La tarea no consiste en detener estos cambios, sino prepararnos mejor para que sus beneficios se traduzcan en más oportunidades.
9: A ver, y podemos decir, Katy y Tomás, que de las pocas cifras que no se modificaron en este IPOM de septiembre, tenemos que se mantiene el rango meta del 3% para el año 2027, una cifra a la que llegaríamos recién en la segunda mitad del próximo año. Por lo pronto, las estimaciones del mercado para este año en materia inflacionaria superan el 4%. De hecho, cerraríamos este 2026 en torno al 4,4%. Recordemos que con el último dato del IPC de agosto ya llevamos un 4,1% a 12 meses, se mantienen las presiones. Ayer conocimos la actualización de precios de la ENAP, es decir, hay también, así como dice el ministro Quirós, medidas de reactivación por todos lados, que de hecho todavía no se han sentido en lo cotidiano. También son muchísimas las presiones las que tiene que enfrentar una familia normal en nuestro país a propósito de todos estos malos indicadores que estábamos recién comentando.
12: Pero algunas cosas que uno podría decir. Que venimos creciendo hace mucho tiempo. Que parece que hay un consenso que entre muchas causas, porque no es la única, que la reforma tributaria del año 2014 de Michelle Bachelet ha sido un fracaso, lo han reconocido incluso los redactores de esa reforma. Así que a estas alturas hay pocos que la defienden. Un gravísimo error del gobierno de Michelle Bachelet. Que no hay inversión en el país, que la inversión ha caído de todas maneras. Que no hay una crisis internacional, sí hay un shock en materia de combustible a nivel internacional, es cierto. Pero una crisis económica internacional no la hay. La crisis es esencialmente chilena. Nosotros somos los responsables. No hay vuelta acá. El país está detenido y el avance que iba teniendo el país en los últimos tiempos, avance mediocre, en gran parte era en base a endeudamiento. O sea, la economía se mantenía en base al endeudamiento que iba adquiriendo. ¿Qué ha hecho Quirós, el ministro de Hacienda? Intentar hacer, o lo ha hecho, un ajuste fiscal, menor gasto público, para que haya menos endeudamiento, y eso ha enfriado la economía. Pero al parecer no tenía otra, porque lo otro era seguir endeudándose, y eso es postergar el problema. Los inconvenientes de la economía chilena son profundos, lo dijo el Banco Central, altos costos laborales. Pero hay que agregar otra cosa. Los resultados de la prueba PISA, lo decíamos ayer, indican algo que es una falencia enorme en el mercado laboral chileno, que es la baja productividad en Chile. Los trabajadores chilenos no tienen una productividad acorde con estándares internacionales, ni mucho menos. Y por lo tanto, costos laborales altos y un país caro. Entonces las personas ganan poco para lo que es el país, pero eso es que poco que ganan de todas maneras es alto, porque hay otros gastos, otros costos que son accesorios a lo que recibe cada persona como remuneración. Esta ecuación es muy difícil de solucionar, porque esos costos laborales, que no necesariamente, insisto, son remuneraciones, sino son otras cosas, están determinados por ley. Ni Quirós, ni CAS, ni el que sea puede modificarlo. Bueno, entre otras cosas, las 40 horas también hizo que aumentaran los costos laborales. Esto se advirtió y, bueno, fue una decisión que se tomó y los costos están ahí. Pero se está produciendo algo que posiblemente no sea percibido por las personas en toda su magnitud, que es la automatización, la robótica y la inteligencia artificial. La inteligencia artificial ha adquirido una evolución frenética en los últimos meses. Y esto se nota en todas las actividades. Posiblemente usted no lo note en la calle, pero cualquier persona que esté ligado a empresas, que esté ligada a empresas, a sectores productivos, ya está percibiendo lo que está ocurriendo. Esto va a ser un golpe gigantesco, un mazazo al mercado laboral, porque si usted calcula que los costos laborales son altos, hay todo un problema además con las indemnizaciones, con la justicia laboral, en fin, muchas cosas anexas, el incentivo para aplicar inteligencia artificial ya es gigantesco en Chile. Y esto no tiene, yo diría, mayor posibilidad de ser frenado, porque ¿quién lo va a frenar? La dinámica de la tecnología es propia. Usted no la detiene con una ley, no la detiene con nada. Es como cuando los rusos trataron de, los soviéticos en algún tiempo, trataron de detener la proliferación de las fotocopiadoras, porque significaba que cada uno iba a tener una imprenta en su casa, en medio de una dictadura. O sea, era tonto eso. Pero Y lo intentaron hacer. Aquí no se puede. Entonces vienen unos desafíos gigantescos para la economía chilena. Una economía detenida, en que el Banco Central dice que la ley de reconstrucción de Jorge Quirós sí va a ayudar a una recuperación el próximo año, el 2028, 2027, 2028, pero todavía eso no se produce, por lo tanto habrá que esperar. Pero están todos los otros problemas asociados. ¿Estamos hablando de economía? Sí. ¿Estamos hablando del problema del trabajo? Sí. Pero esto además puede tener muchos efectos políticos. Y la política influye en la economía, influye en las decisiones económicas. ¿Qué va a pasar? Yo diría que aquí hay un gran, gran punto de interrogación. Yo no sé si alguien podrá contestar, podrá responder las preguntas que uno se hace frente al impacto tecnológico, los altos costos laborales, las bajas remuneraciones al final del día porque el país es caro, todo junto en medio de un país además con inflación. No sé si alguien puede responder todo esto, no sé si tú, Vanessa, has escuchado algún economista que ilumine sobre el gran problema que tiene Chile en estos instantes.
9: A ver, yo creo que ese análisis es compartido y por eso destacábamos tanto ayer el mensaje de la presidenta del Central como una novedad, porque si bien el tema de la inteligencia artificial y las tecnologías viene siempre incorporado en los IPOM, es una línea, pero ayer lo que hizo la presidenta fue enviarle un mensaje a los senadores y senadoras que la escuchaban atentamente. De hecho, algunos dijeron, bueno, si no estuviésemos hablando de malas cifras, realmente nosotros le daríamos un aplauso, porque acá ella hizo un llamado potente, por eso lo decíamos, políticas de Estado, porque decía, acá no tiene que ver con el rol parlamentario, tienen que hablar acá el mundo privado, tienen que pronunciarse las instituciones, tiene que pronunciarse el gobierno respecto de un cambio que ya está en marcha y que Chile no está preparado para enfrentar, porque nosotros nunca hemos hablado de cómo los actuales trabajos se reconfiguran o conversan con este avance, ¿no?, de las nuevas tecnologías. Se habla mucho del temor de que los seres humanos sean reemplazados por una máquina, de la destrucción de puestos de trabajo formales a propósito de la automatización, pero no de una preparación que venga de los colegios, de los institutos, de las universidades, para poder usar la inteligencia artificial, para poder adaptar los nuevos tiempos, justamente con la velocidad de los cambios que se están pronunciando. De hecho, yo creo que acá lo más relevante y que es lo que han dicho los economistas es que justamente esta agenda laboral que está planificando el Ejecutivo, que principalmente apunta a todo lo que tiene que ver con la flexibilidad laboral, el contrato por horas, regularizar las 40 horas, etcétera, tiene que tener un pilar potente, pero realmente potente, no un mero titular respecto de qué es lo que va a hacer Chile en políticas de inteligencia artificial, que yo creo que realmente es un debate que no se está dando. Otro punto, con esto termino, que es lo que plantean los economistas, es que efectivamente este gobierno estuvo atado de manos respecto de lo que es el gasto. No por algo se denominaron como el gobierno de la austeridad. De hecho, la expansión anual del gasto cayó de un 2,3 a un 0,1% en lo que fue el primer y segundo trimestre. O sea, fue un cambio abrupto, pero era la opción que había en ese momento. ¿Qué es lo que dicen los economistas? Por ejemplo, el fin de semana, Germán González, que es ex consejero del Consejo Fiscal Autónomo, salió a hablar y dijo, bueno, efectivamente el recorte es necesario, era necesario, pero no ya en la magnitud que el gobierno lo socializa, porque efectivamente estamos enfrentando un panorama que es realmente complejo y recortar el gasto también tiene impactos relevantes en el crecimiento. No crea que no es así. Entonces yo creo que el debate que se viene ahora en materia de presupuesto realmente va a ser una batalla campal de tratar de comprender de modo transversal, no izquierda y derecha, que hay que ser austeros realmente, sin comprometer beneficios sociales, priorizando aquellas partidas que tú bien decías, Tomás, están comprometidas por ley, pero realmente no gastar más, sino gastar mejor y optimizar el uso de los recursos públicos, que yo creo que ahí está, estamos al debe hace muchísimo tiempo ya.
12: ¿Puedo agregar algo? Perdón, Katherine. Es que estamos mirando todo esto y claro, lo miramos desde la óptica, estoy refiriendo al desarrollo tecnológico, a la inteligencia artificial, a la automatización, desde el punto de vista del mundo privado. Pero está el mundo público. En el mundo público hay 1 millón de personas. ¿El mundo público está preparado para esto? ¿Tiene la mentalidad para hacer esto? ¿Qué va a pasar con el mundo público? Con el funcionario que tiene no sé cuántos días, que de no sé qué, que el funcionario que está siempre bien evaluado, pero viene la inteligencia artificial. ¿Va a servir en serio esa evaluación? ¿Los PMG van a salir a sonar como algo añejo, vetusto, antiguo, de modé? PMG, Programa de Mejoramiento de Gestión, por si acaso. Entonces, ¿qué va a pasar con el mundo público? Los municipios, porque los alcaldes están hablando a cada rato, exigen los recursos. ¿Los municipios se han modernizado en serio? ¿Están modernos los municipios? Cuando uno ve las filas en la calle de gente esperando ser atendida en un CESFAM, ¿eso es moderno? Cuando los servicios de salud, ahora hablamos de la salud en el mundo público, ni siquiera conversan entre ellos con sus plataformas informáticas, que es una cosa ya ridícula. en que se ha invertido una enorme cantidad en salud, pero ni siquiera los sistemas informáticos conversan entre ellos y por lo tanto un hospital público no conoce los exámenes que se hicieron en otro hospital público. Y por lo tanto hay que andar con papeles en la mano. ¿Qué va a pasar con el mundo público? Me pregunto. El otro día el presidente de la ANEF defendía las altas notas, calificaciones en los funcionarios públicos, diciendo, pues, esto es así. ¿De verdad están entendiendo lo que está pasando? Porque el mundo público forma parte de la economía, pues sí, por eso estamos hablando. También forma parte del empleo. Entonces, se vienen desafíos enormes. Vanessa, habrá que esperar qué es lo que... No sé si alguien va a iluminar esto, porque todos están hablando del problema, pero no de cómo se enfrenta el problema.
1: Eso mismo, mira, hacia allá quería ir con el análisis, Fanny, en relación a... A ver, el ministro Quirós, que tuvo que hacerse cargo, y eso está claro, de una realidad muy complicada del país, y un punto en particular tiene que ver con no tener fondos para hacer frente a este tipo de situaciones. Regularmente un Estado en buena situación debiera tener recursos para... políticas contracíclicas, ¿no? Para pasar el chaparrón de las vacas flacas, al mismo tiempo ahorrar en las vacas gordas, en fin, cosas que siempre se dicen, pero que durante muchos años en nuestra economía nos hicieron y ahora estamos así, enfrentando estas circunstancias sin tener opciones de dónde echar mano para poder hacer políticas contracíclicas, como menciono. Hoy en una entrevista al diario El Mercurio, el ministro Quirós dice que ahora podría ser porque sienten que tienen el gasto público más controlado y que eventualmente podrían poner, y como tú has dicho, Van, en ocasiones anteriores, dineros, por ejemplo, a subsidios al trabajo para aumentar de cierta forma la tasa de empleo, mejorar un poco más la situación de las personas. Pero eso es difícil desde el punto de vista ideológico para este ejecutivo y también porque efectivamente tampoco es que haya tanta plata para esas políticas, ¿no?
13: O sea, yo creo que eso es sumamente relevante, por eso hacíamos un punto, Katy, en lo que tú hablabas todos estos días respecto de las medidas de corto plazo, porque yo creo que la ciudadanía ya está un poco cansada de que todo descanse en la Ley de Reconstrucción Nacional y promesas que van a llegar, en la mayoría de los casos, hacia fines del año 2029-2030, ahí es donde veríamos, ¿no?, el repunte en materia de crecimiento y también de generación de empleo. En el corto plazo, lo único que quiso adelantar el ministro fue lo que tiene que ver con la rebaja del IVA, el DFL2, pero es una ley que todavía no se promulga. Entonces, tan corto plazo tampoco va a ser esas ayudas que él menciona. Ayer hacía un punto, y también lo van a escuchar ustedes más adelante, que yo creo que hay que ponerle mucha atención al gremio de los transportistas. Ayer Freddy Martínez, que es el presidente de los camioneros del sur, decía: Hacienda no nos ha escuchado. Tenemos reuniones periódicas en Teatinos 120 con todos los gremios de Santiago a Magallanes y realmente no han escuchado ni atendido ninguna de nuestras propuestas. Por supuesto que hay que hacer el análisis técnico respectivo, pero si el ministro Quirós dice en esta entrevista, y lo dijo también ayer en Radio Bio Bio, que gracias al reordenamiento fiscal, a que han hecho la pega, hoy tienen más fondos para hacer frente, específicamente hablaba él de todo lo que tiene que ver con el alza de los combustibles, de que las alzas sean mucho más mesuradas. Entonces, me imagino yo que estarán considerando propuestas, políticas que vayan en ayuda, por ejemplo, del incremento en el precio del diésel, ¿no? 89 pesos. Porque lo que adelantaban los gremios de los transportistas, y por eso digo, hay que poner mucha atención en esas declaraciones, decían: si el ministro no presta oído, se viene una crisis social importante. Y no lo digo yo, lo dicen ellos, porque dicen que un poco el gobierno está haciendo oídos sordos de una demanda constante que no viene solamente desde este sector, sino de otros gremios productivos, de la propia ciudadanía. Recordemos el costo político que tuvo que enfrentar el gobierno en marzo con este denominado bencinazo. Entonces, yo creo que acá... tienen que darse señales pronto. Yo no sé cuáles son los anuncios, realmente lo desconozco respecto de lo que se va a anunciar antes del mes de septiembre. Lo que sí quiero destacar, y que lo dice también Quirós, es que estamos llenos de medidas por todos lados. Está la ahora reforma del mercado de capitales, las ayudas en materia de vivienda, el tema del empleo, las medidas contenidas en la Ley de Reconstrucción Nacional. Falta que se empiecen a materializar. ¿Hasta cuánto va a aguantar, digamos, la ciudadanía esa espera? Yo creo que es la gran pregunta.
12: Muchas gracias, Vanessa.
13: Buenos días.
1: Igual para ti, chao, Vane.
12: me podría agregar algo en una línea. Todo esto es así. Estas cosas están ocurriendo. Pero hay otras cosas que se han olvidado. ¿Sigue operando el mercado? Sí. ¿Con estas nuevas tecnologías? Sí. ¿Opera el mercado con la concentración económica que hay en Chile? ¿Estas nuevas tecnologías van a ayudar a concentrar aún más el mercado? ¿De qué sirve la Fiscalía Nacional Económica, el Tribunal de Defensa de la Libre Competencia, cuando lo que hacen es autorizar permanentemente fusiones? ¿Fiscalizan esos organismos a las instituciones, a las empresas a las que le han impuesto normas justamente para no alterar el libre mercado? ¿Les imponen? ¿Fiscalizan eso o no? También esto forma parte de la ecuación.
1: Sin duda, es donde partimos también, que no es una base sana. Desde ese punto de vista, la competencia, y la regulación del mercado, que se regula solo, se regula más o menos, ¿no?
12: Nunca se ha regulado.
1: y cuando lo hace mal.
12: Por eso existen las normas antitrust y están en Estados Unidos de los años 20, digamos. Sí.
1: Y acá en Chile todavía más. Fusiones. Bueno, una más todavía, más complicada. Ayer la Empresa Nacional del Petróleo reveló la actualización de los precios de los combustibles justo en la semana previa a las fiestas patrias.
0: Tanto la gasolina de 93 y 97 octanos subirán 35 pesos por litro desde hoy, mientras que el diésel tendrá un incremento más fuerte de 89 pesos por litro.
1: La de 95 es una mezcla entre 93 y 97, así que es el mismo valor. Estos nuevos incrementos en las gasolinas fueron adelantados por el ministro de Hacienda, Jorge Quirós, quien en una conversación ayer acá en el Expreso Bio Bio reconoció que se trata de un tema sensible para las familias, pero que como ejecutivo tuvieron que tomar una decisión difícil y que han trabajado para que estas alzas sean más mesuradas.
0: Lo anterior a propósito del reordenamiento de las finanzas públicas, que a diferencia de marzo, cuando ocurrió el denominado bencinazo, hoy se encuentra en una posición mejor.
14: Hemos ido haciendo la pega, hemos ido ordenando y lo que estamos haciendo entonces es pasear más y graduar más estas posibles alzas, porque hoy día podemos hacerlo y a comienzos de año no podíamos hacerlo.
1: Las alzas afuera han sido enormes, en el diésel han sido gigantes, mucho más que el petróleo, dijo también el ministro Quirós a propósito del conflicto de Estados Unidos-Irán.
0: El economista de la Universidad Finisterrae, Jaime Bastías, señaló que esta noticia llega en mala fecha y encendió las alertas por los llamados efectos de segunda vuelta.
15: Estamos hablando de un golpe directo al bolsillo, justo en el peor momento posible, porque vienen las fiestas patrias, cuando efectivamente casi 2 millones de chilenos salen de viaje.
1: Sin embargo, el propio ministro Quirós tendrá que buscar nuevas fórmulas para mantener el diálogo con los transportistas a nivel nacional. Lo mencionaba recién Vanessa Gajardo. Ellos han dicho que el Ejecutivo ni siquiera se ha molestado en revisar las propuestas que el gremio les presentó.
0: Algunas de estas tienen que ver con el pago del impuesto específico, la doble tributación y otros impuestos encubiertos que dicen tienen relación con el alto costo que pagan en peajes.
1: Freddy Martínez es presidente de la Confederación de Camioneros del Sur. Él dijo que el gobierno no asume la magnitud de lo que estas alzas están significando para el país.
16: Que no vimos nosotros en Santiago una voluntad de estudiar algunas propuestas que le hemos hecho para darle oxígeno a la pequeña y mediana empresa de transporte de carga. Nosotros los camioneros siempre hemos ido en auxilio de la nación cuando ha tenido catástrofes, porque esto se va a transformar en una crisis social.
0: El próximo informe de precios estimado del INAP será publicado el miércoles 30 de septiembre.
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0: y que se bajó a auxiliar al chofer.
1: El camión era de la empresa, es de la empresa Transportes Eliseo. Esto es en la quinta región, entrando a La Calera. Están las dos pistas ocupadas, llegó bomberos, ambulancia, carabineros, está en camino. El chofer está un poquito atrapado, solo está un poco mareado y asustado, pero en buenas condiciones, nos reporta el auditor.
0: Acá en el centro de Santiago, el semáforo a la intersección de Copiapó con Santiago está apagado. No está apagado, es peor todavía. No está apagado, está en rojo hacia las dos intersecciones al mismo tiempo. Por lo tanto, hay que tener mucha precaución. Es el semáforo de Copiapó con San Diego que está con luz roja en todas las intersecciones.
1: Semáforo de Recoleta con Santa Clara, apagado en estos instantes.
0: También nos reportan auditores que en el acceso al túnel de la autopista Costanera Norte hacia el Oriente, después del ingreso a la Ruta 5, se soltó una de esas cadenas, ¿no?, que cuelgan desde los pasos niveles de las autopistas, porque miden la altura, ¿no?, de los vehículos, que si escuchan ese sonido saben que no van a poder pasar próximamente, ¿no? Bueno, una de esas se cayó y no está cumpliendo su trabajo, sino que está golpeando a todos los vehículos, todos los que están pasando por ese lugar. Esta es la pista izquierda, es una pieza metálica que está colgando, en su extremo tiene una cadena y un candado. Dicen los auditores que han llamado a la concesionaria, a la Costanera Norte, para avisar, pero no responde nadie.
1: A propósito de este caso, son varios los auditores que nos escriben sobre el mismo tema. Hay otro auditor, dice, en el acceso de la túnel Costanera Norte hacia el Oriente, después del ingreso de la ruta 5, hay una pieza metálica o de goma, que es la cadena esta, colgando, en su extremo tiene una cadena, candado, bueno, tiene una altura que no afecta vehículos más pequeños, pero si pasa un vehículo más grande, va a dañar su parabrisas, nos dice este auditor. Son varios los auditores que nos comunican esta situación. Y ahí está con la ruta 5 sur en el sector del puente Cachapoal, kilómetro 90, en dirección al sur. Hubo un choque por alcance entre dos vehículos. Al parecer fue un accidente leve. El auditor dijo que no vio lesionados en este accidente. Kilómetro 90, ruta 5 sur, en dirección al sur.
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2: De la mañana, 3 minutos.
1: Atención con esto, carabineros dio muerte a un hombre que lo apuntó con un arma de fuego en la comuna de Lo Prado.
0: Y también les vamos a contar de otras dos personas que fueron detenidas en ese mismo procedimiento policial. Nos vamos a tomar contacto de inmediato con Cristian Borkowski, te escuchamos.
4: Así es, Katy, Tomás, seguimos acá en la población Arturo Prat, en la comuna de Lo Prado, donde ustedes pueden ver a mi espalda, sigue desarrollándose la diligencia investigativa, en este caso dividida entre carabineros y personal de la Brigada de Homicidios de la PDI, porque carabineros va a investigar justamente la parte territorial y la droga que fue encontrada luego que llegaran hasta este sector de la comuna de Lo Prado, donde terminaron abatiendo a una persona que estaba junto a otras cuatro alrededor de una fogata. Este hecho se produce justamente esta madrugada acá en este sector de la calle Arturo Prat, específicamente en Brujo de los Andes con el pasaje Pasco, donde finalmente lo que ocurre acá es que tratan de fiscalizar a estos individuos que estaban alrededor de la fogata. Y ellos escapan, pero uno de ellos apunta a carabineros con un armamento de fuego y es por eso que el funcionario policial dispara contra este hombre, hiriéndolo de muerte. Los otros dos, parte del grupo, recordemos que eran aproximadamente 5, logran ser detenidos por carabineros que los atrapan a pie en estos sectores cercanos a la dirección que yo les había dado. Y fue bajo esas circunstancias que logran encontrar el arma con el que apuntó el hombre abatido a carabineros y otras dos. De estas 3 armas que se encontraron, 2 son reales y una a fogueo. pero las dos armas reales tienen municiones que son aptas para el disparo, por supuesto. Así que se está investigando también una bolsa que se encontró, un bolso, corrijo, con un contenido blanco, un polvo blanco que hace pensar que podría ser droga del tipo cocaína, y es una situación que se está analizando a esta hora de la mañana. Nosotros tuvimos la oportunidad de hablar con vecinos acá en el sector, que nos entregaron algunos antecedentes relacionados a lo que escucharon.

0: y a lo que sintieron pasadas las 4 de la mañana acá en esta esquina.
1: Cuando yo desperté, sentí anoche unos cuetazos. De repente se sienten esas cuestiones de juegos de artificio, pero anoche sonó muy feo ahí como un eco. Y de repente sentía voces afuera. Yo pensé que eran los muchachos que siempre se juntan acá. Me empecé a asomar por la rendija y veo sangre.
0: Claro, ese es el testimonio de uno de los vecinos que lo logramos entrevistar cuando se iba yendo a su trabajo y dijo que escuchó estos disparos en horas de la mañana. También lo que supimos fue justamente la versión oficial de parte de Carabineros. Estuvimos hablando con el coronel Cristian Acevedo, el prefecto de la prefectura Santiago Occidente, que tiene a cargo dentro de sus comunas Lo Prado, y por eso llegó hasta este lugar. Tras algunos minutos de análisis, logró hablar con nosotros y también entregándonos una aclaratoria respecto a lo que ellos llevan dentro de la investigación y, por cierto, de las armas que se incautaron.
2: Uno de ellos extrae un arma siendo abatido por personal de Carabineros en el lugar. Dos de los individuos que huían fueron detenidos. Tenemos una persona fallecida y la recuperación de dos armas de fuego de grueso calibre y con gran cantidad de munición, armas reales.
0: Brujo de los Andes con Pasco, esa es la dirección en la que se mantiene suspendido el tránsito. Es un pasaje no muy ancho, donde sí pasan vehículos, pero está la wincha de color amarillo, que es característica de Carabineros cuando realizan este tipo de procedimientos. Y como yo les señalaba, está dividida esta investigación. Carabineros va a ver la parte territorial, la parte relacionada con la droga y también que se encontró, y también la brigada de homicidios de la PDI, que fue instruida para indagar también la muerte de este hombre, cuerpo que todavía está acá y que va a ser retirado seguramente en los próximos minutos con el servicio médico legal. Información que todavía está en desarrollo en este sector de la comuna de Lo Prado, acá justamente el sector poniente del Gran Santiago. 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
6: De la mañana, 8 minutos.
7: Le recordamos que se volcó un camión de color rojo en el cruce Hijuelas, en la ruta 5 Norte, en dirección a Santiago. Y tenemos imágenes de este camión volcado en ese lugar.
8: Hay imágenes actualizadas, porque las que estábamos viendo eran con... todavía no amanecía. A esta hora estamos viendo lo que pasa en este minuto, con toda la advertencia del tránsito y la gran congestión que se está registrando. Ahí vemos buses, camiones, vehículos particulares. Ahí está el camión accidentado, volcado, todavía en plena calzada, y avanzamos en este recorrido que hace el auditor en sentido contrario. Vehículos de la concesionaria, un bus de transporte de pasajeros, otros camiones, en fin, un taco kilométrico a esta hora. Recuerde que esto es en la ruta 5 Norte hacia el sur, hacia Santiago, a la altura del cruce de Hijuelas.
7: Le recordamos que en la 5 Sur, en el sector del puente Cachapoal, kilómetro 90 en dirección al sur, hay un choque por alcance entre varios vehículos. Y en la calle Estras, con camino a Melipilla, en la comuna de Maipú, cerca del sector del Abrazo, el semáforo no funciona desde ayer.
8: Y nos mandaron también unas imágenes que estamos viendo en Bio Bio TV, el intento, ¿no?, de todos de pasar al mismo tiempo. No es tan difícil coordinarse, algo de civilidad para poder enfrentar esa adversidad, que es el semáforo apagado, nada más que eso, pero intentar hacerlo, pasar uno y uno, se puede. Esto es en Esdras con camino a Melipilla.
7: En la ruta 5 Sur, de sur a norte, a la altura de San Bernardo, hay un camión con una rampa que está en pana en la berma. Tenga precaución. Y una colisión entre un microbús y un vehículo menor se registró esta mañana en la comuna de Quilpué. Ahora nos trasladamos hasta una de nuestras unidades móviles en la región de Valparaíso.
8: Ya estamos con Lucas Peña. Te escuchamos, Lucas.
9: Sí, retomamos el contacto. Ya nos encontramos en calle Froden, a la altura del pasaje Huáscar, y en imágenes que se pueden apreciar en Bio Bio TV es el despliegue por parte del cuerpo de bomberos de esta comuna, también de seguridad municipal y de carabineros. Esto después de una colisión lateral de alta energía que involucró a un vehículo menor y a un microbús, y de hecho en imágenes que se pueden apreciar en Bio Bio TV se observa este bus que sigue aquí en este punto de la comuna de Quilpué después de este accidente. Hay que indicar que al interior de este microbús no habían pasajeros, sin embargo, bomberos y el personal del SAMU todavía siguen atendiendo a esta persona que se encuentra lesionada al interior de este vehículo menor. Estaremos obviamente ampliando la información, pero actualmente la calle Froden está completamente cortada a la altura del pasaje Huáscar debido al despliegue que están realizando los equipos de emergencia, principalmente para esta persona que resultó lesionada y que todavía se encuentra al interior del vehículo menor involucrado en este accidente de tránsito en la comuna de Quilpué. 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
7: La Bolsa de Comercio de Santiago ayer bajó, el principal indicador, el IPSA, en un 0,39%, el índice general disminuyó un 0,29%.
8: En Nueva York, Wall Street a la baja, también el Dow Jones un 0,77% y el Nasdaq un 0,64%.
7: Ayer el precio del dólar subió 3 pesos con 35 centavos, se cotizó 927 pesos con 20 centavos comprador y 927 pesos con 50 centavos vendedor.
8: El euro está en 1,077 pesos con 71 centavos.
7: Unidad de momento para hoy, 40,893 pesos con 78 centavos.
8: Ayer el cobre bajó un 0,44% en la Bolsa de Metales de Londres, se transó en $6.65 la libra.
7: El precio del petróleo Brent sube un 0,86% en Londres. Atención, escuche bien, porque esta es la referencia para Chile. El barril se está cotizando en $102.57. En Nueva York, el valor del petróleo WTI sube un 1.74% y se cotiza en $97.62 el barril.
8: Y si a eso le sumamos lo que está pasando con el dólar, ya sabemos lo que va a pasar en 3 semanas más con el nuevo anuncio de la ENAP. Por lo pronto sabemos lo que pasó hoy. La ENAP advirtió acerca de las alzas en el precio de los combustibles. Las gasolinas de 93, 97 octanos, la de 95 también porque es la mezcla, subieron 35 pesos por litro desde hoy. El diésel, un aumento de 89 pesos por litro. En contraste, el gas licuado de uso vehicular anotó una baja de 6,1 pesos por litro, mientras que la parafina no tiene variaciones.
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6: Ocho de la mañana, 14 minutos.
7: Vamos a hacer un pequeño alto y luego tendremos información acerca del embajador de Estados Unidos, Brandon Judd, en nuestro país, las declaraciones que hizo en el día de ayer. También les contaremos acerca de una reunión que sostuvo en Cerro Castillo el presidente José Antonio Kast con dirigentes del Partido Nacional Libertario y del Partido Republicano, y donde reafirmó su compromiso de avanzar en indultos, que está analizando caso a caso en el caso de exuniformados que participaron en actos, fueron condenados por actos cometidos durante el estallido social. Estaremos hablando de eso y mucho más en segundos.
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17: Buenos días, Bio Bio, para informar que la ruta 5 Sur, unos 200 metros antes de la salida de Las Acacias, de sur a norte, en la comuna de San Bernardo, hay un camión con una rampa empana en la berma, pero el problema es que ocupa parte de la primera pista, entonces está muy peligroso, casi chocó una moto con un auto. Está señalizado, pero hay mucho tráfico hasta ahora. Así es que precaución a los conductores. 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
6: De la mañana, 20 minutos.
7: Santiago en estos instantes está con el cielo nublado, la temperatura alcanza los 8,8 grados, la humedad es del 85%. Para Santiago se espera un día que va a estar durante todo el día nublado, pero en la tarde va a haber chubascos aislados con alguna tormenta eléctrica, y estos chubascos van a continuar hasta la noche, ahí paran, y se espera una temperatura máxima de 18 grados. En Viña del Mar y Valparaíso, en estos instantes, el cielo está nublado, la temperatura es de 8 grados, la humedad es del 87%. Para Viña del Mar y Valparaíso se espera un día nublado todo el día y una temperatura máxima de 16 grados.
1: Más datos de auditores, el semáforo de Benito Rebolledo con Vicuña Maquena está apagado a esta hora, tenga precaución. Es el semáforo de Benito Rebolledo con Vicuña Maquena, apagado. Y en la ruta 5 Sur, a la altura de Rosario, en la región de O'Higgins, el peaje para ingresar a la comuna no está funcionando. La fila de la carretera es enorme y es muy peligroso, por supuesto, porque hay que bajar la velocidad marcadamente en el acceso al peaje. Nos dice un auditor, ruta 5 Sur, a la altura de Rosario, que está entre los kilómetros 105 y 111, en la comuna de Requinoa, en la región de O'Higgins, resulta que el peaje para ingresar a la comuna no está funcionando o está haciéndolo de forma muy, muy lenta. Y la fila en la carretera es enorme y es muy peligrosa, nos cuenta uno de nuestros auditores.
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7: Un hombre fue asesinado en un ataque armado en Estación Central.
1: Cuatro baleados dejó el robo en una venta de celular en Colina. Entre los heridos se encuentra un pastor y un feligrés evangélicos que se encontraban en la iglesia.
7: El canciller Francisco Pérez rayó la cancha al embajador de Estados Unidos, Brandon Judd, y le recordó que los representantes diplomáticos no deben opinar de política interna.
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6: 8 de la mañana, 24 minutos.
7: El embajador de Estados Unidos. A ver, en general los embajadores son personas recatadas. En sus declaraciones se habla, usted lo debe haber escuchado más de alguna vez, de lo que es el lenguaje diplomático. O sea, el lenguaje cuidadoso, donde los adjetivos son muy bien elegidos. La idea es no provocar heridas, lenguaje causa heridas, de no provocar inconvenientes. Los embajadores no están para provocar inconvenientes. Los embajadores están para establecer relaciones armónicas en los países en los que están destinados. Para eso es una embajada. Para hacer gestiones en beneficio de las relaciones mutuas. Eso es una embajada. Naturalmente que muchos países a veces se enfrentan y los embajadores son importantes en esos enfrentamientos, pero son importantes también para bajar la tensión, para tener una relación adecuada y que incluso en los momentos de mayor crisis sea el embajador o la embajada la que mantiene los contactos y las puertas abiertas. A veces son entreabiertas, pero por último, nunca cerrar puertas. No es habitual que un embajador esté dando entrevistas a diestra y siniestra. No es habitual. Que se refiere a la política interna de los países, no es habitual. No es habitual que un embajador además esté con un sector político en desmedro del otro. No es habitual. Puede de corazón estar con un sector político, pero no hacerlo explícito. No es habitual. Es normal, por ejemplo, que un embajador en un país tenga contacto con las distintas alternativas políticas de ese país dentro de su esfera diplomática. Eso sí puede ocurrir, pero no con un solo sector. Por eso en algún momento se criticó mucho al embajador de Chile en Washington, Juan Gabriel Valdés, cuando asistió a una convención de los demócratas para las últimas elecciones, porque se estimaba que estaba incluso dando a entender que estaba con ellos y no con los otros. ¿Me explico? Bueno, ¿todo esto a propósito de quién?
1: De Brandon Yatt.
7: Exactamente.
1: Que es el embajador de Estados Unidos acá en nuestro país. Estaba pensando en lo que decías desde un punto de vista académico, ¿no? De la academia diplomática. Los diplomáticos de carrera son personas que estudian, que se instruyen en lo que tiene que ver con tratados internacionales, materia internacional, etcétera, pero también en cómo neutralizar conflictos, no en atizarlos, ni provocarlos, ni estarlos alimentando, ni tampoco opinar respecto de política interna de los países en donde representan, porque la diplomacia es así. Para lo demás, digamos, para atizar peleas, discusiones y qué sé yo, hay otras personas, desde el público común y corriente hasta algunos políticos. Los diplomáticos, las diplomáticas tienen otra función, que tiene que ver más con lo contrario, ¿no? Con ser más temperado. ¿Qué es lo que se espera de una persona que, reitero, tenga esa experiencia? El tema es que, tanto como nos pasa acá a nosotros en Chile como en otros países, no todos los embajadores, embajadoras son personas de carrera diplomática.
7: Ahora, ¿esto se ha roto hace rato?
1: Sí.
7: Sí. En distintas instancias, sí. A ver, recién Donald Trump felicitó a los candidatos de la Alternativa para Alemania en desmedro del gobierno de Alemania, de Merz. Entonces, claro, evidentemente que se está metiendo, intrometiendo en la política interna alemana. No es la primera vez que lo hace Trump. Trump siempre está a favor de un candidato o de otro en distintas elecciones en países extranjeros. Una cosa impactante. ¿Qué diría Trump si una serie de primeros ministros, de presidentes de otros países empiezan a apoyar al Partido Demócrata del exterior? Se enojaría, amenazaría con aranceles, con cortar, no sé, relaciones. Bueno, él hace cosas que a lo mejor no le gustaría que se le hicieran a él. Pero así está la política está entrometiéndose en todas partes. En América Latina también ha pasado. O sea, presidentes latinoamericanos que apoyan a unos u otros candidatos en medio de las elecciones, ¿o no? Hace tiempo que viene ocurriendo. Entonces, esto se ha ido deteriorando.
1: Claro, era una lectura política, digamos, de hacer alianzas que en realidad no tienen que ver con lo que efectivamente sucede en materia diplomática. Bueno, lo último de Brandon Yatt, porque hemos hablado de él quizás en demasiadas ocasiones, siempre viéndolo desde la perspectiva diplomática de lo que implica un representante de otro país en el nuestro, es que ahora dio una ronda de entrevistas a canales de televisión particularmente, aunque hoy está entrevistado en El Mercurio también, pero es más reciente, en donde dijo que él tenía información de inteligencia de Estados Unidos respecto de lo que sucedió en los días del estallido social en Chile. Eso lo dijo en la entrevista, lo citó el canciller, el ministro Pérez, para que explique, que entregue la información, y luego esa reunión que duró 20 minutos, o sea, fue rapidísimo, más se demoró, creo yo, en llegar de la embajada al centro de Santiago. Bueno, después de esa reunión, él reconoció que no tiene una investigación propia, que no hay datos de inteligencia de Estados Unidos respecto de lo que pasó acá en nuestro país en esos días, sino que se trató de una conclusión en base a fuentes abiertas. Él dijo que él había estudiado Chile cuando le dijeron, mira, tú eres el embajador en Chile, Chile queda en Sudamérica, está que se cae del mapa, ahí está. Él dijo que él había estudiado acerca del tema y que eso era lo que él sabía. Y que eran fuentes abiertas, dijo políticos, académicos, el Congreso.
7: A ver, ¿qué dijo textual,
1: no más?
7: ¿Qué dijo textualmente antes?
1: Sí.
7: Y lo dijo así de firme, esto es textual, ¿eh? Nuestra inteligencia, o sea, la inteligencia norteamericana, nuestra inteligencia nos dice categóricamente, o sea, sin lugar a dudas, que provino de organizaciones de izquierda el estallido social. ¿Y sabes que ahora dice que no? Que ellos no, la inteligencia norteamericana no tiene nada, que él vio, lo vio, se informó por... ¿Cómo es?
1: Por la prensa, claro.
7: Me enteré por la prensa.
1: Otra fuente abierta, sí.
7: Esas son las fuentes abiertas. Sí. Y que no tiene nada. O sea, no hay inteligencia, no tiene seguridad, no tiene nada. O sea, fue una bravuconada del embajador. Digámoslo con todas sus letras. No digo que él sea un bravucón, sino que en esta ocasión fue una bravuconada, para aclarar las cosas. Eso es impresionante. Increíble en un tema tan importante para Chile, que dividió nuestro país, obviamente, que tuvo muchas consecuencias, plebiscitos de entrada, de salida, proyectos constitucionales. Que el embajador venga a hablar de estas cosas con una bravuconada es inaceptable, lo del embajador norteamericano. Inaceptable. ¿Qué le pasa? ¿Qué le pasa al señor?
1: Ahora, fue donde el canciller, ¿no? Que lo cita, le dice, bueno, ¿qué pasa con la información? Le dice que no la tiene, aun cuando que no tiene esa información, ¿sí? La de inteligencia que supuestamente él tenía, porque lo que sí tiene son informes en base a fuentes abiertas, que es lo que entendimos ayer, el canciller le pidió. Bueno, entréguemelo igual, porque en una de esas algo se nos pasó y se puede entregar al Ministerio Público. De hecho, ayer hasta hablaba el fiscal nacional a propósito del tema, y que si hay nueva información, está dispuesto a abrir nuevas causas. Pero bueno, el canciller anunció que cualquier antecedente oficial que se entregue de parte del diplomático va a ser remitido, como les digo, al Ministerio Público, y reiteró que los embajadores no deben opinar acerca de la política interna. Danilo Ormeño estuvo viendo toda esta situación ayer, nos va a contar los detalles. Hola, Danilo, buenos días.
5: Hola, ¿cómo están? Buen día. Efectivamente, después de asegurar que la inteligencia estadounidense contaba con información que vincula a organizaciones o bien a fuerzas de izquierda con los disturbios registrados durante el denominado estallido social acá en Chile el año 2019, bueno, el embajador de Estados Unidos en Chile, Brandon Yad, aclaró sus dichos, o intentó aclararlos. Así lo expuso después de ser citado a dar explicaciones por parte del canciller Francisco Pérez, con quien se reunió ayer miércoles en el Ministerio de Relaciones Exteriores en pleno centro de Santiago, allí en Teatino 180, cita que, ustedes lo decían, duró menos de 20 minutos, lo que despertó también la sorpresa de los medios que estábamos allí para intentar conocer los alcances de esta reunión, el cara a cara entre Yad y Pérez. Bueno, tras el encuentro que generó esta amplia expectación periodística, Yad matizó las declaraciones o retrocedió. Esto respecto a la entrevista que había dado horas antes a CNN Chile, donde expuso y aseguró que las conclusiones expuestas fue hecha finalmente por fuentes abiertas de información. Y ahí es donde detalló qué tipo de fuentes. Habló de las policías, del Congreso, de políticos, incluso de académicos chilenos. En ese contexto, el representante de Estados Unidos en nuestro país descartó tener una investigación propia, por lo que también despejó las dudas sobre la posible presencia de agentes norteamericanos en suelo nacional. Eso dijo, no ha ocurrido ni hoy ni tampoco el 2019. Escuchemos lo que dijo Brandon Yada.
8: Quiero dejar algo muy, muy claro. La Embajada de Estados Unidos no tiene ninguna investigación. No tenemos documentos en la Embajada que traten sobre el estallido de 2019. No enviamos investigadores a Chile para realizar una investigación. Y bajo mi gestión, jamás enviaremos investigadores a Chile para realizar una investigación sin haber sido invitados por el gobierno chileno para hacerlo. No lo hemos hecho antes en Chile y no lo haremos.
5: Bueno, esta declaración que escuchamos en vivo a través de la radio ayer cerca de las 13 horas llamó poderosamente la atención porque no coincidía en nada o muy poco con lo que había dicho en esta serie de entrevistas horas antes. Bueno, esperábamos respuesta o la postura de la contraparte. ¿Qué es lo que iba a decir el canciller Francisco Pérez, quien en los pocos días más, recordemos, va a enfrentar una interpelación? Salió a enfrentar esta polémica, pero sin despejar en su totalidad las dudas que habían surgido a los alcances de esta reunión. El jefe de la diplomacia chilena aseguró que en esta cita con Yad le solicitaron la información de manera oficial, la que luego será remitida, dijo el canciller, a la Fiscalía Nacional. El Ministerio Público, si es que hay nuevos antecedentes, se puedan sumar entonces a esta carpeta investigativa. Pero al término de la intervención y tras las preguntas de los medios de comunicación, el canciller deslizó también un punto que fue alcanzado, tocado en esta reunión de menos de 20 minutos, y es allí donde el canciller dijo que le volvió a recordar al embajador Yad que no puede opinar sobre la política interna. Escuchemos al canciller Pérez.
9: Los embajadores dijeron no deben opinar sobre la política interna de los países en que están. Se lo hemos hecho saber al embajador Yad en varias oportunidades y hoy día sí, fue exactamente es uno de los temas que tocamos.
5: Bueno, pero aparentemente ha hecho caso omiso el embajador a propósito de sus últimas intervenciones, incluso las controversias internas que ha generado en el mundo político. Pero ¿quién más temprano también ingresó al debate y reforzó la tesis inicial de Brandon Yad? Fue el expresidente de la República, el demócrata cristiano Eduardo Frei Ruiz-Tagle, quien abordó justamente el origen y también las consecuencias que ha generado en nuestro país este denominado estallido social y que todavía se evidencian. Fue en el lanzamiento del nuevo estudio Identidad y Cohesión Nacional donde el exmandatario, y citando al expresidente de Colombia Iván Duque, afirmó que no cree que la revuelta haya sido un fenómeno espontáneo o bien natural. Escuchemos al expresidente Frei.
10: Yo no creo que esto fue natural ni nada, no creo nada. El expresidente de Colombia, Duque, ¿qué habla de este tema? Dice yo, llamé al presidente y le dije todas estas cosas, que investigara. Lo que dijo Duque se cumplió 100%. Algún día se va a conocer esa verdad y no nos engaña. Pero de ahí que me vengan a decir que todo esto fue una cosa espontánea de la gente que estaba.
5: Bueno, esto generó diversas reacciones en el mundo político, principalmente los parlamentarios de distintos sectores reaccionaron. Primero esta entrevista y estos datos que reveló Brandon Yad, y luego lo que se conoció después de esta reunión con el canciller Pérez. Bueno, el diputado del Partido Nacional Libertario, Hans Marowski, admitió que le desconcierta que la primera información que entregó el embajador no coincida con lo que finalmente dijo después de la cita con el canciller Pérez. Escuchemos.
11: Si de verdad la embajada de Estados Unidos cuenta con antecedentes, como lo sugirió el embajador de ese país en una entrevista, yo hubiera esperado que en esta reunión con la Cancillería salieran resultados que nos permitieran tratar de avanzar un poco en lo que no pudimos en la Comisión Investigadora.
5: Bueno, con quien conversamos también fue con el senador del Partido Socialista, ex canciller del gobierno de Eduardo Frei, José Miguel Insulza, quien dijo que es muy relevante que estos antecedentes que dijo tener Brandon Yad los haga llegar lo antes posible a las autoridades chilenas.
12: Realmente importante las declaraciones del embajador Yad, porque en realidad si él tiene información de inteligencia que vincula a determinados grupos, de izquierda en este caso, con el estallido social, esto sería importante que el gobierno de Chile y las autoridades chilenas se enteraran. Nunca se han asignado culpabilidad en esta materia.
5: Bueno, no fue recibido de la misma forma desde sectores más progresistas de nuestro país. Es el caso del Frente Amplio. El diputado de esta tienda, Gonzalo Winter, dijo que es muy preocupante que el gobierno de José Antonio Kast reaccione siempre y cuando el embajador haya, en este caso, vinculado a la izquierda con el estallido social. Dijo que es algo muy preocupante que recién allí el Ejecutivo tome alguna decisión, en este caso, de citar al embajador a la Cancillería.
13: Cuando el tipo dice que tiene antecedentes secretos, misteriosos, de que la izquierda está detrás de los atentados o de las manifestaciones, entonces, y solo entonces, al gobierno de Chile le llama la atención las cosas que dice este embajador. Esto es verdaderamente preocupante.
5: Bueno, de forma paralela a esta arista, podríamos decir, política o que ha generado esta controversia, esta áspera relación entre Chile y Estados Unidos, también se abre una arista penal, esto luego de que distintos diputados de oposición, en este caso Luis Cuello, Juan Santana y Daniela Serrano, presentaron efectivamente una denuncia. Ellos dijeron porque aquí existe una posible entrega de información secreta de inteligencia chilena a Estados Unidos, algo que dicen es gravísimo y que debe ser investigado, Katy Tomás.
14: Bueno, el embajador Yad sale de esta reunión, le advierten que no, que no puede entrometerse o que no puede hablar de política interna, y hoy día sale una entrevista en el Mercurio donde habla de, entre otras cosas, política interna. O sea, le pegó una bofetada, yo diría, al canciller chileno, a Francisco Pérez. No le hizo caso nomás. Y ahí está la entrevista publicada en el Mercurio de hoy, donde habla de cosas internas. Bueno, en fin, repite lo mismo, ¿no? No es que haya dicho cosas nuevas, pero sigue la misma política, a eso me refiero. Y por lo tanto, esta reunión de 20 minutos que dices tú, parece que no surtió efecto. Esa es la impresión que da. Vamos a ver qué es lo que, si hay alguna reacción de la Cancillería en el día de hoy, o simplemente van a quedarse callados y esperan que esta sea la última entrevista al embajador Chat, que puede ser también, Danilo.
5: Sí, efectivamente, vamos a esperar si es que hay hoy día algún pronunciamiento de la Cancillería, y ojo, ¿eh? Porque algunos hacen una lectura quizás más profunda y lo relacionan, lo vinculan con lo que va a vivir el canciller en los próximos 18 días, cuando se ha interpelado. Algunos dicen que esta cita, esta convocatoria tan rápida, tan reaccionaria a la entrevista de Brandon Yad, se debe efectivamente a eso, a la presión que ha hecho principalmente la oposición y algunos sectores o algunas figuras oficialistas respecto a la débil posición que ha tenido Chile respecto a tanto la controversia con Argentina como las distintas relaciones que han tenido con Estados Unidos. Pero aparentemente, como tú lo decías, Tomás, caso omiso ha hecho Brandon Yad respecto a esta, no sé si sugerencia, porque así fue planteado ayer por el canciller, que le habría hecho a Brandon Yad de que efectivamente guarde distancia, no se intrometa en temas internos, pero nos damos cuenta que claramente el embajador no ha reaccionado, no ha tomado por lo menos las palabras o estas sugerencias del...
1: Gracias, Danilo. Gracias. Seguimos en contacto.
5: Que estén bien, buenos días.
1: Igual tú. Solo destacar una pregunta que se le hace en la entrevista hoy en el Mercurio al embajador Yad. Le preguntan de varios temas, particularmente el tema de aranceles, y le pregunta si es que no cree que ha estado respondiendo demasiado a propósito del tema. Él dice no. Creo que es el proceso normal. Lo que pasa actualmente es que para Estados Unidos la diplomacia no es lo mismo que solía ser. Cuando ves a diplomáticos ir a fiestas y estrechar muchas manos, hay que aclarar que ahora tenemos otro objetivo. Nuestro objetivo es lograr metas, logros, lo dice así textual. Y eso es lo que vamos a hacer. A veces para lograr que se hagan las cosas deben haber conversaciones directas y francas. Y esa es la política que defiende Brandon Yad.
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31: Faltan 13 minutos para las 9 de la mañana.
7: En un intento por ordenar a republicanos y libertarios, el presidente José Antonio Kast reafirmó ante ambas colectividades su compromiso de avanzar en los indultos a exuniformados condenados por hechos ocurridos durante el estallido social.
1: En sus respectivas citas en el Palacio Presidencial de Cerro Castillo, el mandatario evitó fijar plazos, aunque los parlamentarios consultados por Bío Bío aseguran haber percibido una disposición distinta frente al tema. Francisca Cárez, buenos días.
32: ¿Cómo están? Muy buenos días. ¿Qué es lo que ocurrió realmente puertas adentro de Cerro Castillo? Los indultos volvieron a pasarle la cuenta al gobierno. Y es que en menos de 24 horas el presidente José Antonio Kast se sentó con los republicanos y los libertarios, los dos sectores que con mayor fuerza han empujado en todos estos meses de gobierno los beneficios para los exuniformados condenados por hechos vinculados justamente al estallido social. Septiembre aparecía como un mes clave para ellos. Parte de la derecha esperaba una señal en torno al 11 de septiembre, también a las fiestas patrias, pero Kast descartó de lleno amarrar los indultos a una fecha de carácter simbólico. Por eso, las citas en Cerro Castillo se transformaron en una nueva oportunidad para cobrar una promesa que sus aliados sí consideran pendiente. Los primeros en hacerlo fueron los republicanos. En la cena con sus parlamentarios, el mandatario ratificó que mantiene abierta la posibilidad de utilizar su facultad presidencial. El punto es cuándo. Los parlamentarios, y hay muchos que están esperando que esta señal se dé con prontitud, la pregunta realmente es: ¿qué día, qué momento se darán los indultos? Uno de ellos es el senador Ignacio Urrutia, quien salió asegurando que vio una disposición completamente diferente del presidente Kast al respecto y apostó por novedades en el corto plazo.
33: El presidente está hoy día con una disposición completamente distinta, mucho mejor a la que me había tocado con la anterioridad. Yo espero que pronto tengamos novedades con respecto a esto.
32: Hubo muchas interpretaciones de lo que ocurrió puertas adentro, pero puertas afuera comenzó la disputa por justamente interpretar qué era lo que había ocurrido realmente en la cita en Cerro Castillo, porque mientras algunos hablaban de avances en indultos, el presidente de los republicanos, el senador Arturo Esquella, bajó completamente esas expectativas. Él aseguró que el presidente Kast no entregó información distinta a la conocida y que únicamente reiteró la revisión de cada solicitud en su mérito.
0: Es que lo que hace el presidente es ratificar de que nunca va a dejar de tener a la vista parte de las atribuciones que le corresponden como presidente de la República. La popularidad que tenga una decisión de esa envergadura pasa a segundo plano.
32: La conversación tampoco estuvo exenta de otros reclamos. Por ejemplo, los republicanos cuestionaron ante el presidente la contratación de jóvenes que cada vez se han ido conociendo más casos sin experiencia contratados, ¿cierto?, en el gobierno, incluido, bueno, el caso más bullado, que es el de este joven de 19 años en el Ministerio del Interior. También hubo debate por la reforma de seguridad, mientras algunos parlamentarios advirtieron que no ven sentido incluso en volver a Cerro Castillo si los compromisos no comienzan a traducirse en resultados. Estos son los parlamentarios que estaban esperando más señales concretas respecto a los indultos. El segundo round quedó en manos del Partido Nacional Libertario. La colectividad llegó con una minuta de 14 materias puntuales: modificaciones constitucionales en seguridad, osamentas, INDH, Agenda 2030, aborto, Dominga y Ley Lafkenche, entre otras más. Los indultos figuraban expresamente como uno de los puntos a tratar, y ahí tampoco hubo cheque en blanco. El vicepresidente libertario Hans Marowski sostuvo que el compromiso existe, pero sí cuestionó la lentitud del proceso y puso como horizonte que existan definiciones antes de que termine el año.
3: Nos planteó lo mismo que hemos escuchado ya en la prensa, que están avanzando caso a caso. Para nosotros todavía nos parece insuficiente, creemos que deberían haber avanzado antes con esto, pero aceptamos la respuesta del presidente.
32: Hay que decir que en el Partido Nacional Libertario las percepciones fueron más bien parejas. Calificaron esta respuesta del presidente como un primer paso. Ellos siempre habían impulsado que se acelere en el tema de indultos y valoraron que no se cierre a la discusión. Por ejemplo, la diputada Paulina Muñoz adelantó que van a, bueno, ellos continuar insistiendo en esta promesa de indultos, pero sí agradeció que el presidente mostrara otra disposición respecto a avanzar en estos beneficios.
4: Este es un primer paso y es importante que se reconozca que hay un compromiso y vamos a esperar buenas noticias al respecto. Nosotros siempre vamos a insistir con el tema de los indultos.
32: Pero la cita libertaria dejó más que los indultos y eso hay que reconocerlo. Según pudo conocer la radio, el Partido Nacional Libertario reclamó directamente a Kast una falta de correspondencia del gobierno con la colectividad, pese a los intereses que aseguran compartir, especialmente en materia valórica. Terminando este encuentro, este desayuno, además, Johannes Kaiser, presidente de los libertarios, permaneció en Cerro Castillo para una reunión privada con el presidente Kast, donde abordaron de manera reservada asuntos tanto nacionales como internacionales. Mientras sus aliados salían de Cerro Castillo, elevando las expectativas por el tema de los indultos, si el gobierno trató de ponerle freno a este asunto. El ministro de Justicia, Fernando Rabat, descartó entregar un calendario y evitó confirmar si existen solicitudes listas para la firma presidencial. Lo que sí reveló es que los requerimientos ya se encuentran dentro de la tramitación administrativa del Ministerio de Justicia.
5: Es que no le voy a dar una fecha porque no la tengo, no existe. ¿Pero esa fecha? Lo relevante, ¿no es cierto?, dar una respuesta prontamente a quienes han ejercido el derecho de petición. Pero lo que le puedo decir es que están en la tramitación propia de estas solicitudes dentro del Ministerio de Justicia y Derechos Humanos.
32: Y ahí está ahora la letra chica de esta discusión. No existe una fecha comprometida y cada indulto particular requiere recopilar antecedentes y formar también su propio expediente. Una vía distinta al proyecto de indulto general que impulsan parlamentarios en el Congreso. Con esas solicitudes ya en manos del Ministerio de Justicia, la próxima novedad puede dejar de producirse en las reuniones políticas de Cerro Castillo. Los expedientes avanzan ahora por los escritorios del Ministerio antes de llegar llegar a la decisión final del presidente. Incluso si este proyecto de indulto general avanza en el Congreso, se podría adelantar a la promesa de campaña del propio presidente José Antonio Kast. Katy y Tomás.
1: Y claro, pero la petición que se hace de parte de algunos de los miembros de la coalición es el uso de la atribución exclusiva del presidente, del indulto que tiene, quien es sin consulta, ¿no? Que es una decisión por sí y ante sí.
32: Totalmente, es lo que buscan los partidos, que el presidente entregue una señal clara de apoyo a los a las fuerzas policiales que estuvieron justamente en el estallido social y especialmente en las fechas. Ya no fue septiembre. Lo que dicen algunos de los republicanos que estuvieron en Cerro Castillo es que podría ser en octubre y justamente en la semana de otro aniversario del estallido social. Que se cumpla o no, eso lo tendremos que ver.
6: Mira, la verdad es que cada vez que pasan mientras más días pasan, hay menos espacio político para acá, para los indultos también. O sea, el costo es cada vez mayor.
1: Se le va acabando su línea de crédito.
6: Evidente.
1: Con la que llegó, claro, mientras le cuesta no ejecutar lo que prometió, se va terminando. Entonces el costo político de un indulto es distinto, distinto por obvio que suene, a los primeros meses de la administración una vez avanzado. Ahora, para insistir en el tema, Fran, es solo para uniformados involucrados en casos del estallido social. ¿Lo de Punta Peuco está completamente fuera?
32: Sí, por supuesto, fuera de todo lo que se habló en esa reunión. De hecho, muchos de los republicanos que estaban al menos instalando esta discusión dicen que fue una reunión de carácter muy exitista, que al final el presidente está en una fase de negación. Muchos de ellos ya no quieren volver a Cerro Castillo porque no hay sobre la mesa lo que se planteó en un momento en la campaña presidencial. No están esas ideas que los llevaron también a sumarse detrás del presidente. Entonces, por supuesto que se nos fue un punto. Se habló del presupuesto, se habló también del tema del canciller. Más que nada fue un poco para alinear las posturas. Esa era la idea del Ejecutivo, un poco para poder ordenar a sus filas respecto a todo lo que había sido la controversia de los últimos días respecto al gobierno. Pero los partidos sí venían con una molestia incipiente respecto a los indultos. Y bueno, Punta Peuco no fue parte de la conversación. Yo, por lo que entiendo, también es una de las cartas que está ahí, pero los indultos hoy son prioridad, por lo menos para el Partido Republicano, y es un flanco que se va a abrir si en octubre no aparecen.
6: Muchas gracias.
32: Buenos días.
1: Igual para ti, chao, Fran.
6: Gracias a la presión desde la oposición para que el gobierno conmemore los 53 años del golpe de Estado.
1: Pese a los llamados, el Ejecutivo mantiene fuera de su agenda la realización de un acto oficial para el mismo 11, mañana 11 de septiembre, una decisión que fue respaldada por todos los partidos del oficialismo. Nos informa María Gramont.
8: El gobierno no contempla hasta ahora ninguna actividad oficial para este viernes 11 de septiembre, cuando se cumplen 53 años del golpe de Estado. Se trata de una fecha que, de distintas maneras, ha sido conmemorada por gobiernos anteriores. Sebastián Piñera llamó en su momento a aprender las lecciones y sacar las enseñanzas de ese periodo de nuestra historia. Mientras que el año pasado, Gabriel Boric reunió a distintas colectividades en La Moneda bajo el lema de la memoria exige movimiento y hoy la historia se mueve. Pero esta vez, los actos conmemorativos no aparecen en la agenda de La Moneda. El presidente José Antonio Kast pasará su primer 11 de septiembre como mandatario en la región de Los Ríos, hasta donde viajará este jueves para continuar con sus actividades de gobierno, evitando instalar en la agenda una fecha que también genera diferencias dentro del oficialismo. La oposición, en tanto, aumentó las presiones para que el Ejecutivo entregue una señal de respeto y de promoción a los derechos humanos. La secretaria general del Frente Amplio, Constanza Martínez, dijo que es grave que el gobierno no haga una conmemoración de esta fecha.
9: Es grave que el gobierno decida no realizar ninguna conmemoración oficial. La memoria y la democracia no son un gustito ideológico, son deberes de Estado. Y es grave que este gobierno, con sus omisiones, haga parecer que los horrores del pasado podrían volver a ocurrir.
8: En el oficialismo, en tanto, han optado por bajar el tono, evitando que la fecha abra una disputa ideológica, coincidiendo con La Moneda en no realizar una ceremonia oficial. El presidente de la UDI, Guillermo Ramírez, dijo que cada sector tiene derecho a enfrentar la jornada

0: Está la postura del Partido Nacional Libertario. Su diputado Pierre Carlesi respaldó que el gobierno no haga una conmemoración, pero por su parte aseguró que celebrará la fecha.
1: Yo creo que el Ejecutivo tiene otras prioridades, aparte de estar dando el gusto a la izquierda para que haga declaraciones que alejan mucho la realidad histórica de Chile. Yo tengo claro mi posición y yo el 11 lo voy a celebrar.
0: En la oposición cuestionan la ausencia de una conmemoración oficial, exigiendo una señal en materia de derechos humanos, mientras el gobierno mantiene su decisión y no realizar un acto en La Moneda.
2: La planificación de Carabineros tiene bajo monitoreo distintas convocatorias por la conmemoración del golpe de Estado, así como posibles salidas incendiarias y otros incidentes que podrían ocurrir, por ejemplo, en liceos emblemáticos.
3: Son todas alteraciones al orden público que pudieran ser impulsadas por adultos o estudiantes radicalizados y que están bajo la vigilancia de la policía, que desplegará casi 5.000 efectivos para reforzar la seguridad el día de hoy, ya el 10 de septiembre y también mañana 11.
2: Ahora, aunque no todas las convocatorias acaben en actos de violencia, se cree que pueden ser infiltradas por activadores y acabar varias de ellas en desórdenes. Por eso hay un foco clave en las que se llaman orgánicas radicales. De acuerdo con la información a la que tuvo acceso el diario El Mercurio y que publica hoy día en su edición de esta mañana.
3: Hay un primer llamado que se realizó para este 10 de septiembre. Se identifica a los organizadores como Liberación Total, Colectivos Antifascistas, Jornadas Antifascistas, Acción Macul. Es una convocatoria a las 13:30 horas en la Avenida Grecia, según un afiche que circuló, y que dice: por una memoria viva, activa, de clase y combativa, para luego añadir que el mejor homenaje es seguir luchando.
2: Otra publicación en redes sociales realiza un llamado abierto para este viernes 11 de septiembre con banderas del MIR. En el retexto se lee: siempre en la memoria combativa, sin permiso, sin miedo.
3: Está también el tejido colectivo Colectivos Antifascistas, que llama a una convocatoria desde las 11 horas en la calle Morandé con la Alameda. Memoria y resistencia, dice uno de los comentarios a esa publicación.
2: También está atento a convocatorias de grupos como La Voz de Punta Peuco, que convocará una concentración en Las Condes desde las 10:30 de mañana. En su afiche se detalla Día de la Liberación de Chile y pide la liberación de los presos políticos de las Fuerzas Armadas y Carabineros.
3: Para las fechas clave, además del mes de septiembre y también para el 18 de octubre, Carabineros dispuso un despliegue de 27.697 de sus uniformados.
2: El caso de un estudiante de 17 años del Liceo Barro Borgoño, detenido el fin de semana por el lanzamiento de bombas Molotov en la romería del cementerio general, reactivó la preocupación por la participación de los menores en hechos de violencia.
3: Los informes que conoció y que se publican hoy advierten de estudiantes radicalizados de liceos emblemáticos que podrían, dicen, atentar contra el orden público en salidas incendiarias.
2: Se trata del adolescente detenido el domingo que ya había sido condenado por el lanzamiento de Molotov en la romería de 2025. Este habría resultado quemado en el caso del internado nacional Barros Arana, donde explotaron acelerantes que manipulaban en el baño en 2024. Se le identifica como Capucha, del Liceo Barro Borgoño.
3: La revisión de antecedentes de estas causas y también publicaciones en fuentes abiertas, regularmente son redes sociales, adelantan el riesgo asociado a los delitos de los overoles blancos.
2: En ese marco, se tomaron medidas para distintas estaciones de metro debido a las posibles evasiones que pudieran estar asociadas a estos recintos. Liceo José Victorino Lastarria, Estación Manuel Montt, Liceo Número 1, Javiera Carrera, Estación Santa Ana, Instituto Nacional General José Miguel Carrera, en Estación Universidad de Chile, Liceo Experimental Manuel de Salas, Estación Chile, España, Liceo de Aplicación, Estación República, Internado Nacional Barros Arana, Estación Quinta Normal, y Liceo Carmela Carvajal, la Estación Santa Isabel.
3: Quienes conocen el plan policial para estas fechas recuerdan que en la región metropolitana existe un activismo histórico, por lo que se identificaron 13 comunas y sectores que tendrán una vigilancia especial.
2: Por ejemplo, ¿en qué lugares va a haber vigilancia especial? Villa Francia, Villa Portales y 5 de Abril en Estación Central, también Bajos de Mena en Puente Alto, el Barrio Chino, Avenida Américo Vespucio y Avenida Central en la comuna de Los Espejos. Lo mismo ocurrirá en Avenida Colón y Padre Hurtado en San Bernardo y en sectores de Recoleta, Huechuraba y Cerro Navia.
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2: Buenos días, Radio Bio Bio. Aquí Waldo de Isla de Maipo. 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Y al llegar a Rinconada de Maipú, hay unas barras de fierro botadas en la carretera. Casi hubo un accidente recién. Por lo mismo, porque los tipos llegan y los ven encima y paran de repente. Por favor, para que tengan cuidado. 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
1: De la mañana, 6 minutos.
4: Como las típicas películas de policías, de detectives, las películas de acción, algunas de ellas, el típico policía que se corrompe y que empieza a tener una doble función: policía a ratos, delincuente los otros ratos, el fiscal que pasa la línea roja, y de fiscal, al que le llaman persecutores, de fiscal pasa a ser un delincuente. O sea, para allá y para acá. Ahora, en este caso, un ex fiscal, no era un fiscal. Un ex fiscal hace muchos años que era fiscal, pero con los conocimientos de cómo opera la fiscalía, son conocimientos útiles para cometer delitos, porque sabe cómo investigan, saben dónde están, saben qué diligencias van a seguramente adoptar, y por lo tanto, esos conocimientos son importantes para convertirse en un delincuente. Ayer, un ex fiscal del Ministerio Público, 3 detectives de la Policía de Investigaciones, detectives activos, un falso cuartel de la Policía de la Policía Civil, un pariente lejano, un candidato a presidencia, no tiene nada que ver con esto, obviamente, es un primo, le dan vida a una investigación sobre secuestros extorsivos a ciudadanos chinos que reveló BioBio. Esto fue revelado por BioBio. Y atención con esto, atención, porque este ex fiscal es abogado del clan Chen, todo junto. O sea, imagínense la trama que hay aquí, la maraña que hay aquí, y este es un rompecabezas que usted tiene que irlo completando para tener la película completa.
5: Y claro, nosotros acá tenemos varias publicaciones a propósito de la mafia china, para que lo revisen, está nuestra sección Investiga en biobiochile.cl. El abogado del que estamos hablando, porque claro, ya no es fiscal, fue fiscal mucho tiempo, pero hace 15 años que ya no está en el Ministerio Público, se llama Vinko Fodit. Y lo último que hizo respecto del clan Chen fue representarlos en esto, y que te acuerdas que lo trasladaron desde la cárcel de Tarapacá a la cárcel de alta seguridad que está acá en La Laguna, en el Maule. Y él fue parte del equipo de abogados que defendió que eso no era justo, que había que devolverlos allá a Tarapacá. Ya sabemos que eso fue denegado, se mantienen acá estos chinos en la cárcel La Laguna. Eso fue lo último que él hizo. Bueno, fueron 7 las personas detenidas, las que van a ser formalizadas mañana ante el 7º Juzgado de Garantía de Santiago. Escuchemos a Sebastián Catalán.
6: La PDI allanó las oficinas del abogado y ex fiscal Vinko Fodit en una causa que golpea directamente a la Policía Civil. 7 personas fueron detenidas por una presunta organización dedicada a secuestros extorsivos, entre ellas 3 funcionarios activos. Desde el lugar fueron incautados computadores, teléfonos, discos duros y otros dispositivos. La PDI confirmó que los 3 detectives fueron suspendidos y que se inició su proceso de desvinculación. La investigación apunta a una modalidad especialmente grave. Ciudadanos chinos habrían sido interceptados por integrantes del grupo, algunos así haciéndose pasar por detectives y trasladados hasta un inmueble en el centro de Santiago que habría funcionado como falso cuartel policial. Las víctimas podían permanecer retenidas durante días mientras se exigían pagos por su liberación. En esa etapa aparece investigado Fodic, quien habría intervenido en gestiones vinculadas a esos pagos. El ministro de Seguridad Pública, Martín Arrau, sostuvo que cualquier investigación que involucre a funcionarios del Estado afecta directamente la confianza ciudadana.
7: Cuando entes del Estado, sea entes persecutores, policiales, o el legislativo, ejecutivo, se ven involucrados en ciertos actos, por supuesto que es una señal compleja para la ciudadanía y diría que nos pega bajo la línea de flotación.
6: Pedro Ortustegui, expresidente de la Asociación Nacional de Fiscales, valoró que la propia PDI detectara los hechos a través de asuntos internos y pidió fortalecer los mecanismos de control institucional.
8: Se echa de menos también a que el Ministerio Público tenga su propio organismo interno de control, porque hoy día la Fiscalía no tiene un organismo interno de control.
6: El también expresidente de la Asociación Nacional de Fiscales, Claudio Uribe, calificó los antecedentes como graves, pero recalcó que no corresponde vincular directamente el caso con el Ministerio Público, ya que Fodic dejó de ser fiscal hace más de 15 años.
9: Hay que dimensionarlo en su justa dimensión. Él no es fiscal hace más de 15 años que salió del Ministerio Público y probablemente en su historia vital es mucho más importante su pasada por el Ministerio del Interior.
6: La Fiscalía Supraterritorial investiga asociación criminal, secuestro extorsivo y extorsión. Los 7 imputados serán formalizados este viernes ante el 7º Juzgado de Garantía de Santiago.
4: A ver, algunas cosas. ¿Qué pasa con el ex fiscal Fodic? Fodic se acercó como defensor al grupo de los Chen imputados por asociación ilícita, estafas, lavado de activos. Y ya una primera indagatoria, o sea, una primera investigación, lo había vinculado con una posible participación en el blanqueo de capitales de origen ilegal. O sea que habría ya no sido solo abogado defensor de los Chen, sino que habría participado en la banda, en la organización criminal de los Chen. Muchas veces aquí en Biobío, hace tiempo ya les contábamos que necesariamente tienen que haber abogados involucrados en los delitos financieros. Necesariamente, creación de sociedades, etcétera, etcétera. Bueno, aquí habría participado, en una de esas habría, en condicional, Fodic junto a los Chen, ya como integrante de este grupo organizado criminal. Ahora, en esta segunda causa, lo sitúa entre otros hechos de gravedad como en el delito de secuestro extorsivo que detectó la Policía de Investigaciones en una, como les contábamos recién, indagatoria interna. Aquello por los 3 funcionarios presuntamente involucrados. Todos los antecedentes que toman relevancia si se analiza la trayectoria del abogado como exfiscal y asesora además de gobiernos anteriores.
5: Sí, en el primer gobierno del expresidente Sebastián Piñera. Les vamos a contar de eso en un ratito, pero hablemos acerca de lo que se investiga. La propia víctima del secuestro y extorsión fue quien interpuso la denuncia que dio origen a la indagatoria, dicen los conocedores de la investigación. En ese testimonio, él habría relatado que sus funcionarios de la institución lo tuvieron retenido, esta es la Policía de Investigaciones, de esa institución hablamos, lo tuvieron retenido y que incluso tuvo que pagar por su libertad.
4: Entonces se encendieron las alarmas en el Departamento Quinto de Asuntos Internos de la Policía Civil, que partió con las diligencias y el respectivo reporte a la Fiscalía Supraterritorial. Tras la recolección de pruebas, se pidieron las detenciones de 7 indagados.
5: Y entre ellos está el inspector Rodrigo Navarrete, el comisario Pablo Gajardo y el agente policial Sebastián Gajardo, todos funcionarios de la Policía de Investigaciones activos en servicio.
4: Quienes conocen detalles de la versión de la víctima dicen que este habría referido el traslado a cuarteles con los policías, hecho que finalmente se verificó que dichos cuarteles eran inexistentes. Se detectó que los imputados simularon estar en funciones policiales para trasladarlos a falsos cuarteles donde el denunciante estuvo retenido. Asimismo, se revisa la actuación de civiles como detectives que después cobraban altas sumas de dinero para la liberación de la víctima.
5: Los investigadores comentan que además las extorsiones a la víctima siguieron después del secuestro y su posterior liberación.
4: Según sobre Fodic, Vinko Fodic, el exfiscal, apuntan que tenía un rol relevante en la intermediación y ubicación de la persona o blanco del delito.
5: Con el fin de reunir más antecedentes sobre la participación del imputado, efectivos de la Policía de Investigaciones allanaron su oficina, que está en la comuna de Providencia. Luego se trasladaron junto a él hacia un domicilio en Las Condes. Ahí se realizó una entrada y registro también del lugar.
10: y de esta forma se pudieron incautar documentos y aparatos electrónicos.
5: La Fiscalía Supraterritorial pidió ampliar la detención de los imputados hasta mañana, como les contábamos recién en la nota, cuando se va a realizar la formalización.
10: De los 3 civiles que fueron detenidos, 2 ya eran indagados en el caso del clan chino de los Chen, Angelo Stevens y José Ignacio Pinto, los que cumplían un rol operativo para la agrupación criminal.
5: Según la policía, Angelo Stevens actúa como un nexo operativo entre las sociedades instrumentales chilenas y las empresas consolidadoras controladas por ciudadanos chinos del clan Chen, como Lion King Chile, Oscar King, entre otras, las cuales reciben y blanquean finalmente los fondos provenientes de estafas internacionales.
10: Durante la vigilancia, se observó que Stevens solía dar explicaciones y rendir cuentas a los extranjeros.
5: Por otra parte, se le observa con un hombre de características orientales, de quien no se mantenía mayores antecedentes, observando siempre que Stevens daba explicaciones y cuenta con respecto a lo que sucedía dentro del banco. Se observó también a otro que cumplía la labor de acompañar a Stevens, dando una imagen de consultor personal.
10: Sobre Pinto, detallan seguimientos a fines de 2025. Adicionalmente, es importante señalar que en vigilancia operativa desarrollada con fecha 18 de diciembre de 2025, se observó un sujeto que se cree podría tratarse de Jonathan Toro Carreño, que participa de reuniones estratégicas con los blancos Juan Antonio Meneses Campos, José Ignacio Pinto Insunza y sujetos de rasgos orientales en dependencias de un salón de té de nombre Café Francesco, ubicado en Plaza Prat, en Iquique.
5: Bueno, está lo que dijo la Policía de Investigaciones, que condenó los hechos y anunciaron una investigación interna. Más bien la confirmaron respecto a esa situación. Esos son datos del Mercurio, pero en nuestra plataforma digital, en biobiochile.cl, nuestro departamento de investigación ha preparado el reportaje Las dos caras de Vinko Fodic, de fiscal emblema, eso es entre comillas, a enredarse los tentáculos del crimen organizado.
10: Y dice en parte así: el abogado y otrora fiscal Vinko Fodic Andrade pasó de integrar la primera generación de persecutores del Ministerio Público, donde encabezó investigaciones de alta connotación pública y llegó a liderar una fiscalía en la zona oriente de Santiago, a quedar bajo la lupa de la misma institución en la que construyó buena parte de su prestigio. Hoy su nombre aparece vinculado a 2 investigaciones de la Fiscalía Supraterritorial, una por una presunta red dedicada a secuestros extorsivos que terminó por sellar su caída, y otra cuyo eje es un eventual esquema de lavado de activos a través de una casa de cambios de la que es socio.
5: Bueno, está la noticia de su detención, que fue materializada ayer con los otros involucrados, que comenzó a circular rápidamente entre abogados de la plaza y funcionarios del Ministerio Público.
10: Ahora, después de investigar delitos económicos, corrupción, causas de alta complejidad desde el sector público, Vinko Fodic se consolidó como abogado penalista en el ámbito privado. Actualmente integra PFB Abogados y durante los últimos años ha asumido la defensa de imputados en alguna de las investigaciones penales más mediáticas del país, incluido un integrante de la cúpula del mencionado clan Chen.
5: Y precisamente ahí es donde los caminos vuelven a cruzarse. Está el caso de, hablábamos ya de él, Angelo Israel Stevens Aguilera y José Ignacio Pinto Insunza, 2 nombres que ya aparecían en las pesquisas de esa organización. Fueron 2 de los detenidos ayer junto con el propio Vinko Fodic en la causa que indaga una presunta red dedicada a secuestros extorsivos de ciudadanos chinos.
10: Bueno, aquí ha habido de todo, ha habido secuestros, hubo de todo en este caso de los, no solamente de los últimos detenidos, ¿no?, de las 7 personas detenidas. Hubo estafas. El origen de la causa que involucra directamente a Fodic está precisamente al interior de la Policía de Investigaciones, con el Departamento Quinto, que apuntó a funcionarios policiales que podían estar participando en estas actividades delictivas. Imagínense que tenían cuarteles falsos, o sea, había toda una escenografía para todo esto. A partir de esa alerta en el Departamento Quinto se abrió esta investigación conjunta con el Ministerio Público. Es una trama todo esto, ¿eh? Aquí están vinculados los Chen por un lado, mientras todos estos policías corruptos por el otro, que cobraban por las extorsiones. Y aquí está está Vinko Fodic vinculado a los dos casos.
5: Bueno, está también la otra causa que ya lo tenía bajo la lupa, que también lo comentábamos hace un rato, que es particularmente investigado en una causa por eventual lavado de activos, que tiene como uno de sus principales focos una casa de cambio de la que él era socio. Y eso también se los contamos. Se llama Change Panda S.P.A., una sociedad de sociedad por acciones, ¿no? Una sociedad constituida en 2020 por el mismo Fodic junto con un empresario chino que se llama Tao Yang y otro chileno que se llama Luis Muñoz Morales. Una compañía que nació con un capital de 200 millones de pesos dividido en 200.000 acciones. Yang y Muñoz quedaron con 40% cada uno, mientras que el exfiscal aportó 40 millones de pesos y obtuvo el 20% restante de esa SPA.
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5: Bien, avancemos con las noticias. Hace pocos minutos el jefe de la Fiscalía Supraterritorial, Miguel Ángel Orellana, se refirió a lo que estábamos hablando, la detención del exfiscal y funcionarios de la Policía de Investigaciones. ¿Qué dijo? Nos cuenta Rodrigo Pino, te escuchamos.
11: Pregunta de contingencia que tiene relación
12: sí, con... Sí, y hasta ahora el fiscal supraterritorial Miguel Ángel Orellana está en una actividad por otro lugar. Se refería brevemente a este procedimiento respecto a la detención de funcionarios de la PDI, también si del exfiscal Vinko Fodic, en torno a esta red de corrupción que fue detectada en las últimas horas y que van a ser formalizadas en la jornada de mañana. Escuchamos las palabras de Miguel Ángel Orellana en torno a esta investigación.
11: ¿Cuál es el rol específico que tenía el abogado Vinko Fodic, que también fue una autoridad de Estado? Por favor, si se pueden referir a ese tema.
13: ¿Me puedo referir? No voy a poder referirme en la profundidad que usted pretende, porque efectivamente hay una audiencia fijada de formalización de investigación para el día de mañana. Y ese es el momento en que vamos a señalar con precisión la participación de las distintas personas. Las fueron detenidas el día de ayer, la detención fue ampliada hasta el día de mañana, en virtud de las disposiciones legales que así lo permiten. La solicitud fue efectivamente por los delitos de secuestro extorsivo, extorsión y otros delitos funcionarios vinculados. El resto del detalle, yo solo puedo confirmar que el abogado Fodic sí está detenido, está ampliado, va a ser formalizado el día de mañana. El resto de los detalles no los podemos entregar hasta mañana, primero porque mañana es la formalización, segundo porque se encuentra una serie de diligencias en curso que están siendo desarrolladas por la Policía de Investigaciones con todo éxito, y probablemente después de esta actividad en esa dirección me voy a dirigir para poder continuar con esto. Así que vamos, básicamente respecto de ese punto, eso es todo lo que nosotros vamos a decir.
5: Fiscal Orellana. Es
13: todo lo que voy a decir.
5: Fiscal, buenos días. Esta situación, Delfina Gómez de Tu Vida de Canal 13. Esta situación es grave, saber si es que van o pueden haber otras personas detenidas en relación a la institución de la Policía de Investigaciones. Y una segunda pregunta, ¿cuáles son las pruebas que tienen en contra del exfiscal Vinko Fodic? Porque deben ser contundentes para poderlo haber detenido.
13: Sí.
5: Gracias.
13: De nuevo, un sí o un no respecto a la pregunta que usted me plantea, tanto en las posibilidades de detenidos futuros o sobre los elementos que tiene el Ministerio Público para hacer una imputación, no pueden ser respondidos porque no corresponde, por respeto a los mismos imputados, en esta instancia específica. Y en relación a la contundencia de los antecedentes de los que se dispone, en general, cada vez que la Fiscalía Supraterritorial y el Ministerio Público en general hace una imputación, lo hace con antecedentes sólidos.
14: Fiscal, nuevamente tengo que preguntarle por el tema. No sé si es que a lo mejor también puede tomar la palabra el fiscal nacional. Pero,
12: sí, está ahí parte de las palabras del fiscal supraterritorial Miguel Ángel Orellana, que le entregó detalles muy por encima solamente esta investigación en torno a esta red de corrupción que involucra a estos detectives de la Policía de Investigaciones, también al ex fiscal Vinko Fodic en esta red vinculada a secuestros extorsivos y también a extorsión. Antecedentes que supuesto van a ser ampliados y van a ser formalizados en la jornada de mañana en la audiencia ya fijada en el Centro de Justicia. 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
2: 9:23.
3: Un total de 472 homicidios consumados se registraron durante el primer semestre de este 2026, según datos del Centro para la Prevención de Homicidios y Delitos Violentos.
4: La cifra representa una disminución de 11,5% respecto del mismo lapso del año 2025, mientras que la tasa de víctimas por cada 100.000 habitantes bajó de 2,6 a 2,3 a nivel nacional. Nos informa Javier Pardo.
5: El Centro para la Prevención de Homicidios y Delitos Violentos, dependiente de la Subsecretaría de Prevención del Delito, dio a conocer el balance correspondiente al primer semestre de 2026. Durante este periodo se registraron 472 homicidios consumados, con una tasa que disminuyó de 2,6 a 2,3 por cada 100.000 habitantes a nivel nacional. Lo anterior representa una disminución de 41 víctimas respecto del primer semestre de 2025, equivalente a un 11,5%, periodo en el que se registraron 513 homicidios consumados. El ministro de Seguridad Pública, Martín Arrau, aseguró que con estos resultados, el país vuelve a los niveles prepandémicos y señaló que el 50% de las víctimas registradas durante este primer semestre mantenían antecedentes penales.
6: Y tener esta tendencia, conservar una tendencia a la baja sostenida, pero cerca del 50% de las personas fallecidas en homicidio tienen antecedentes penales.
5: Se trata del cuarto informe consecutivo que muestra una caída durante los primeros semestres, alcanzando además la cifra más baja desde 2022, cuando se registraron 660 víctimas. En la región metropolitana se registraron 218 homicidios, 21 menos que durante el mismo periodo del año anterior. Pese a esto, se mantiene como la zona con los niveles más altos por este tipo de delito. Le sigue Tarapacá con un 68,9%, Coquimbo con un 42,1% y O'Higgins con un 33,3%. El fiscal nacional Ángel Valencia enfatizó en que se debe seguir trabajando de manera conjunta para reducir los niveles en las regiones más afectadas, aunque valoró que progresivamente se estén alcanzando las cifras que el país mantenía en 2018.
7: Conservamos problemas importantes ahora en la región de Coquimbo, en Valparaíso, en la región de O'Higgins. Seguimos con dificultades en Tarapacá, pero en términos generales estamos volviendo a la situación en la que nos encontrábamos el año 2018.
5: Por su parte, el director general de la PDI, Eduardo Serna, dijo que estos resultados motivan a las instituciones a seguir trabajando para devolver la tranquilidad y seguridad a las familias.
8: Tenemos que seguir trabajando para que la gente pueda volver a salir tranquilamente en la noche y se reactive la actividad. Estas cifras, si bien nos motivan a seguir trabajando, pero también nos colocan como esfuerzo mejorarlas.
5: Las armas de fuego continúan siendo el principal mecanismo utilizado en los homicidios con un 48,9%, mientras que los casos asociados a grupos organizados concentraron la mayor proporción con 195 víctimas.
3: Los senadores Andrés Lonton y Arturo Esquella finalizaron la redacción de una propuesta que presentarán en la Comisión de Constitución y que busca viabilizar la reforma a la Carta Fundamental a la Constitución en materia de seguridad.
4: Y en paralelo, la Sala de la Cámara despachó a ley el primer proyecto de la Agenda de Seguridad, el que amplía el plazo de flagrancia de 12 a 24 horas. Nos informa Cristóbal López.
9: Pasar las últimas semanas estancada en la Comisión de Constitución del Senado, aparece una luz de esperanza para la reforma a la Carta Fundamental en materia de seguridad que presentó el gobierno. Los senadores Andrés Lonton y Arturo Esquella anunciaron que lograron un completo acuerdo y ya tienen lista la propuesta que presentarán a la comisión para poder discutirla y entregar viabilidad al proyecto. Los ejes son tres: consagrar el crimen organizado dentro de la Constitución, crear un régimen carcelario diferenciado y crear una nueva hipótesis para aplicar el estado de excepción de emergencia, apelando al riesgo de la seguridad pública. El senador Lonton ahondó en esta última propuesta que busca evitar la creación de un nuevo estado de excepción.
10: Reforzar el estado de emergencia 2.0 calificado y establecer algunos elementos relevantes en ese estado de emergencia para darle mayor fortaleza a un estado de excepción que ha funcionado exitosamente en la macrozona sur y que por lo tanto es necesario potenciar.
9: Eso sí, esa discusión deberá esperar. El proyecto se mantiene con urgencia simple y la Comisión de Constitución se encuentra centrada en la discusión de otros temas. Su presidente, el senador del PPD, Pedro Araya, planteó que la tabla para la vuelta de la semana distrital ya está definida y que este debate se podría retomar en octubre.
11: La Comisión de Constitución ya fijó la tabla para la vuelta a la semana regional y todas las sesiones de esa semana se van a destinar a revisar una serie de nombramientos. Este proyecto no va a estar en tabla antes de octubre.
9: La idea de una reforma constitucional sigue sin convencer a todos los sectores. El senador Matías Walker planteó que el proyecto morirá por muerte natural y que sería ideal seguir avanzando en la discusión de leyes.
12: Cada minuto que se destina a discutir una reforma que divide a los chilenos es un minuto que perdemos para discutir una rica agenda de de proyecto de ley en materia de seguridad, la reforma va a morir de muerte natural.
9: En paralelo, la Sala de la Cámara de Diputados aprobó por unanimidad y despachó a ley el primer proyecto de la agenda de seguridad, que aumenta el periodo de flagrancia de 12 a 24 horas, mientras que para la Policía Marítima, de manera excepcional, tendrá 48 horas. Además, se entregan nuevas facultades para realizar diligencias en flagrancia, como el requerimiento de aparatos tecnológicos. Sobre esto se refirió el ministro de Justicia, Fernando Rabat.
0: Cuestiones de orden tecnológico van a poder ser solicitados por las policías con la finalidad de establecer la existencia del delito y la participación de los mismos. Se amplía el plazo de flagrancia desde 12 a 24 horas por regla general.
9: Además, el titular de Justicia adelantó que el proyecto será ley lo antes posible, afirmando que buscarán que la promulgación y publicación se expedite lo máximo posible.
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25: 9:33.
26: Hoy comienza el primer juicio oral por el secuestro con homicidio de Ronald Ojeda contra el ciudadano venezolano Michael Villegas.
3: extraditado desde Costa Rica como uno de los presuntos autores de este crimen. Vamos hasta una de nuestras unidades móviles.
4: ¿Qué pasa hasta ahora? Cristian Borkowski, te escuchamos.
1: Sí, estamos acá en el Centro de Justicia Capitalino porque a las 9 de la mañana se estimaba que iba a partir el juicio contra Michael Villegas Rodríguez, el principal imputado y detenido por, recordemos, el homicidio del teniente venezolano Ronald Ojeda, que recordemos una información que remeció al país en tema político de seguridad nacional, de cómo fue secuestrado, recordemos, en febrero del año 2024, el teniente en su casa, en su departamento, en un edificio de altura en la comuna de Independencia, y después resultó que fue encontrado muerto en la comuna de Maipú. Bueno, esta persona que yo les estoy señalando enfrenta el primer juicio oral en lo penal en su contra, y todo estas circunstancias, por supuesto, que han sido muy relevantes para quienes justamente están llevando el caso a la relevancia de poder justamente señalarle los cargos que ya se le imputaron en un comienzo justamente al principal imputado, Michael Villegas Rodríguez, quien está imputado de haber realizado labores de vigilancia, cobertura y apoyo en los traslados del grupo que concretó el secuestro del militar disidente de Venezuela, que recordemos estaba en condición de refugiado en nuestro país y que terminó fallecido. Nosotros estamos a puertas de ingreso acá a la sala donde se va a realizar justamente este juicio oral, el primero en este caso. Y lo relevante de todo esto también lo destacó Héctor Barros, que es justamente el fiscal que está llevando el caso por esta situación. Héctor Barros es el fiscal regional metropolitano sur, que recién hace un ratito atrás pasó por acá, dio unos minutos a la prensa para señalar lo relevante que era este inicio de juicio para que ustedes, los auditores y los televidentes de BioBio TV puedan entender y también puedan escuchar. Justamente nosotros sacamos algunas palabras de Héctor Barros, esto fue lo que nos señaló.
5: Tuvimos que extraditar incluso desde Costa Rica para poder traerlo a Chile y poder enjuiciarlo. Por eso es que en el caso de él, como es el primer imputado, va solo por el delito de secuestro con homicidio en este caso en particular y no por los otros delitos que han sido formalizados el resto de la organización.
1: Claro, es muy importante lo que destaca ahí Héctor Barros. Recordemos que esto se desarrolla en el segundo tribunal oral en lo penal, acá en el Centro de Justicia Capitalino, tercer piso, y nosotros, la prensa, ya nos están señalando los pasos a seguir. No van a poder entrar los camarógrafos, solamente periodistas, y vamos a estar de escucha, justamente vamos a estar dentro del auditorio viendo cómo se están entregando todos los antecedentes a la corte, a la justicia ahí. Recordemos que esta persona, que es Michael David Villegas Rodríguez, fue extraído, como lo decía el fiscal Barros, el año 2024 desde Costa Rica por su participación en este delito. ¿Por qué nos están haciendo estas restricciones? Se preguntarán ustedes. Porque se trata de un caso muy delicado, ya nos han dicho, que tiene que ver con el crimen organizado. Un crimen organizado con una estructura criminal internacional. Y de ahí entonces que tenga tanta relevancia este juicio oral en lo penal, que ya está comenzando y solamente estamos a puerta de que nos autoricen a los periodistas a ingresar, como ya les señalaba, sin cámara, pero de todas maneras, cuando haya un momento, vamos a poder señalarles lo que está pasando acá, en esta sala de la corte acá, en el Centro de Justicia Capitalino. 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
3: Ahora la decisión queda en manos de los ministros de la Corte Suprema, porque el pleno del máximo tribunal comienza hoy a deliberar sobre los cuadernos de remoción de jueces y altos funcionarios en una revisión que no tiene fecha definida de término, todo esto por los viajes al exterior teniendo licencia médica.
4: Una discusión que estará marcada además por los requerimientos presentados ante el Tribunal Constitucional por algunos de los jueces cuestionados. Nos informa Marcela Rojas.
6: Tras 6 jornadas de alegatos, el Pleno de la Corte Suprema comienza esta jornada la deliberación de los cuadernos de remoción que involucran a los magistrados que viajaron al extranjero mientras se encontraban con licencia médica. Los ministros deberán analizar caso a caso los antecedentes y determinar si las conductas acreditadas justifican la salida de los jueces del Poder Judicial. Uno de los casos que llamó especialmente la atención durante esta semana es el del juez Diego Illanes, del cuarto juzgado de familia de Santiago. Según un reportaje de T13, el magistrado viajó a España en 2023 para estudiar y extendió su permanencia mediante una combinación de vacaciones, días sin goce de sueldo y licencias médicas, estadía que se habría prolongado hasta este año. El medio también informó que durante ese periodo practicó boxeo y ejerció como juez de combates, y Yanes ofreció su renuncia durante su alegato, pero no se aceptó su salida mientras su caso continúe pendiente. Las defensas de otros magistrados, en tanto, sostuvieron ante el máximo tribunal que los hechos no alcanzarían el estándar de gravedad necesario para aplicar una remoción. El abogado Víctor Flores planteó que existen más antecedentes para mantener a su representada en el cargo que para removerla.
7: Los casos donde se ha removido a los jueces son casos graves como prevaricación, tráfico de influencia, acoso sexual, acoso laboral reiterado, ninguno de los cuales se da en el caso de mi representada. Entonces, yo hice mucho hincapié en que este excelentísimo tribunal respetara su propia jurisprudencia, y que es el caso también del derecho comparado.
6: Otro de los flancos del proceso corresponde a los requerimientos presentados ante el Tribunal Constitucional. La abogada María Soledad Molina sostuvo que una eventual resolución de esa instancia podría tener incidencia en los procesos de remoción.
8: Porque no olvidemos que el requerimiento de inconstitucionalidad, su efecto es general. Entonces, si se acoge el requerimiento presentado por esta parte o por el resto de los colegas, sí va a tener relevancia en lo decisivo de fondo.
6: Así, desde este jueves, la atención estará puesta en la deliberación reservada de los ministros de la Corte Suprema, quienes deberán definir el futuro de los magistrados en cada uno de los expedientes.
3: Y esto está en el diario La Tercera y se refiere a una jueza de la Corte de Apelaciones de Talca. Fue a fines de abril cuando el secretario de la Corte Suprema, Jorge Sáez, realizó el sorteo para los judiciales que integrarán el nuevo Consejo Ético del Poder Judicial.
10: Y se dio de inmediato una sorpresa, porque en la tercera categoría el resultado arrojó de forma azarosa a la ministra de la Corte de Apelaciones de Talca, Marisol Ponce, como la elegida.
3: Que el azar haya elegido a Marisol Ponce generó ruido al interior del Poder Judicial. Las razones apuntan al sumario que enfrentó luego de que funcionario de su jurisdicción e incluso de forma soterrada uno de sus compañeros en el pleno de la corte levantaran una denuncia en su contra.
10: Según fuentes judiciales, el sumario tenía dos hechos principales. Por un lado, había una denuncia por supuesto acoso laboral, y por otro se denunciaba que Ponce, en su calidad de presidenta, había realizado gestiones a través de la secretaria de la corte para presionar a un juez de Cauquenes para que designara a Matías Jorquiera como notario interino por un mes en el cupo de Cauquenes que dejó Yamil Nagle cuando se fue como conservador a Chillán.
3: El asunto se volvía más complejo debido a que Jorquiera, este Matías Jorquiera, es hijo de la influyente conservadora de Talca, Camila Jorquiera. Es Jorquiera, con I. El hijo de la conservadora estuvo casi un año como suplente, hasta que llegó Julio Movillo como titular.
10: Cuando la denuncia que afectó a la ministra Ponce se formalizó, se abrió el proceso disciplinario respectivo, pero toda la Corte de Talca se inhabilitó.
3: Toda, completa. Y así fue como el proceso llegó a la Corte de Rancagua y quedó en manos del fiscal judicial Joaquín Nilo. Fuentes de esa jurisdicción comentan que Nilo formuló cargos, pero cuando esto llegó al pleno de los magistrados por unanimidad, optaron por absolver a Ponce.
10: La apuesta de la ministra Ponce y su defensa era confirmar dicha absolución ante el Pleno en la Suprema. Pero fuentes judiciales confirmaron al diario La Tercera que hace algunos días el máximo tribunal notificó la sentencia y las noticias fueron negativas para la expresidenta de la Corte de Talca.
3: Quienes supieron de los resultados por los supremos cuentan que el Pleno dio vuelta al resultado y optó por sancionar a la magistrada por faltas a la probidad en relación al cargo que reprochó su interferencia en el nombramiento del conservador interino Jorquiera.
10: Esta corte comparte las conclusiones del fiscal judicial en orden a que existen antecedentes suficientes que permitan dar por acreditada la instrucción impartida por la investigada señora Ponce a la denunciante, en orden a que se comunicara con el juez del juzgado de letras de Cauquenes a fin de asegurar que recibiera a un candidato en particular durante el proceso de designación del conservador de bienes raíces en Cauquenes interino, dice textual la resolución.
3: La sentencia agrega que para determinar la entidad de la sanción se tiene presente la evidente gravedad del hecho al involucrar una falta de probidad ejecutada prevaleciéndose del cargo servido y de la función que cumplía esa fecha la investigada como presidenta de la Corte de Apelaciones de Talca, y que corresponde aplicar la sanción prevista en el artículo 537, número 5 del Código Orgánico de Tribunales,
26: morigerada, disminuida en su tramo por la historia previa y ausencia de reproches anteriores, disponiéndose la suspensión de funciones por el término de 2 meses con goce de medio sueldo. Esa fue la sanción.
10: ¿Qué pasó con los hechos vinculados a acoso laboral? Ahí la Corte Suprema confirmó absolución. En esa parte de la resolución también hubo votos de minoría de quienes estuvieron por sancionar a la magistrada. En ese grupo figura la presidenta de la Corte, que es la ministra Gloria Ana Chevesich, y el ministro Jorge Cepeda.
26: Ya. Aquí hay algo interesante. Una Corte se inhabilitó completa, la otra la absolvió, ministros de Corte de Apelaciones. La Suprema la sancionó. Bueno, resulta que en el tema de las licencias médicas, ¿dónde se resolvió en instancia, en primera instancia, las Cortes de Apelaciones? Entre ellos. Esta es la actitud que tienen, porque se conocen. Y resulta que ahora están reclamando que ya esto ya se había resuelto y por lo tanto hay cosas juzgadas. Esta es la situación del Poder Judicial, es impresionante. Ya, pero ella forma parte de la Comisión de Ética. Esto es un problema con respecto a esta ministra de Talca.
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3: Ayer bajó la Bolsa de Comercio Santiago Lipsa en un 0,39%, el índice general en un 0,29%.
10: En Nueva York, Wall Street, a la baja también, el Dow Jones un 0,77%, el Nasdaq un 0,64%.
3: Hasta ahora el precio del dólar sube 4 pesos con 30 centavos, se cotiza 931 pesos con 50 centavos comprador y 931 pesos con 80 centavos vendedor.
10: El euro está en 1,077 pesos con 71 centavos.
3: Unidad de fomento para hoy, 40.893 pesos con 78 centavos.
10: El cobre bajó ayer 1,92% en la Bolsa de Metales de Londres y quedó en $6.52 la libra.
3: El precio del petróleo Brent sube un 1,19% en Londres, donde el barril se está cotizando en $102.44.
10: Esto ya se ejecutó, lo informó la ENAP. Ayer hay alzas en los precios de los combustibles. Las gasolinas suben todas 35 pesos por litro, el diésel 89 pesos por litro, el gas licuado de uso vehicular baja poquito, 6,1 pesos por litro, y la parafina no tiene cambios.
3: El ministro de Hacienda, Jorge Quirós, presentó la reforma al sistema de capitales ante el Congreso Nacional.
10: Y ahí anunció además la creación de un FONAVI, que es un Fondo Nacional de Vivienda, beneficios tributarios para pequeñas y medianas empresas y cambios a la ley de fraudes que ya han generado debate. Nos informa Gonzalo Holguín.
13: El ministro de Hacienda, Jorge Quirós, presentó ante la Comisión de Hacienda de la Cámara Baja la reforma al mercado de capitales y acceso a la primera vivienda, iniciando oficialmente su trámite legislativo. El proyecto crea el Fondo Nacional de Vivienda y, según el secretario de Estado, tiene un financiamiento para contribuir al acceso de 150.000 viviendas nuevas o usadas, estableciendo nuevas reglas de ahorro para los postulantes a viviendas de hasta 6.000 UF o 245 millones de pesos. Se exigirá un ahorro de 30 meses, 2 años y medio, y si las personas alcanzan a reunir al menos el 7% del valor de la vivienda que aspiran a obtener y la diferencia para llegar al 10% el pie saldrá de este fondo. Respecto del mercado de capitales, Quirós explicó que el cambio más importante del proyecto es incorporar a las pequeñas y medianas empresas a un beneficio tributario que en la actualidad solo existe para las empresas de gran tamaño.
14: Supongamos que ahora viene alguien más empeñoso y hace un fondo de inversión pública en PYME. Las PYMES tuvieron éxito. Vendió la cuota, todo lo impuesto. Global complementario. El sistema no está armado para tener acceso a capital para todas las empresas en Chile. Nadie arma fondos de inversión para las PYMES. Entonces lo que acá se propone, extendamos este beneficio a otra empresa.
13: El diputado del Partido de la Gente, Juan Marcelo Valenzuela, pidió que el gobierno considere que el 7% mínimo para el pie de la vivienda pueda recolectarse de una manera distinta a los 30 meses continuos que solicita el proyecto.
15: Este 7% de la vivienda sería mediante aportes continuos durante 30 meses. Podría excluir a los trabajadores con ingreso variable. Sería bueno tener un poquito más de flexibilidad.
13: El incentivo a adquirir la casa propia es el dulce con el que nos vamos a entusiasmar. Esto lo dijo el diputado independiente PPD, Carlos Bianchi, advirtiendo que el proyecto también tiene otras cosas. Por ejemplo, reconoce profundas dudas sobre el peso de la prueba en la acreditación de un fraude bancario en la denominada ley de fraudes.
16: Si a mí me clonan mi tarjeta de crédito, yo voy a hacer el reclamo, el banco me tiene que pagar lo que se me estafó en esa tarjeta de crédito. Hoy es así. La propuesta que nos traen es que ahora el peso de la prueba está en el dueño de esa tarjeta de crédito, ¿no?
13: El diputado republicano y presidente de la Comisión, Agustín Romero, dijo que el peso de la prueba sobre eventuales fraudes bancarios nunca recae realmente sobre los bancos, porque al final ese costo siempre se pasa al cliente.
17: No es que pierde el banco, lo que hace es traspasar estos costos a toda la cartera. Ah, por fin le vamos a hacer al banco responsable de que debiera responder, pero al final la carga se divide entre todos los que tenemos una cuenta corriente.
13: El ministro Quirós proyectó que de aprobarse la reforma completa en el Congreso aquí a diciembre o antes de fin de año, los efectos y beneficios concretos que están contenidos en la iniciativa comenzarían a regir en marzo del 2027.
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4: Acabo de ver en Avenida La Montaña, 570,
5: dos camiones
4: Pluma, era un Ford Cargo y un Volkswagen, creo, de color morado, y han cargado con andamio y cosas sueltas, así como de construcción. Chocaron a una mujer. Algo pasó dentro de la empresa Unispan, creo que se llama, pero estos tipos salieron como locos y chocaron al auto de una mujer. La verdad que marcha atrás, uno de los camiones la chocó y casi pasa por arriba de ella, la persona se bajó, el camión le echó el camión encima. De verdad que fue muy, muy preocupante. Estaban llamando a carabineros, pero hasta el momento no habían llegado. La mujer quedó aterrada. Todos los que presenciamos el espectáculo quedamos asombrados por el nivel de violencia de estos conductores de camión. Cabe señalar que era una mujer la que manejaba un camión y el otro, me imagino que era la pareja, pero para que si la gente que escucha la radio y los ve circulando por Quilicura, por Lampa, por la zona norte de Santiago, son dos camiones Pluma cargados con andamio, dar aviso a carabineros, porque encima tenían las patentes escondidas, y son un peligro, o sea, de verdad que son un peligro. Yo entré después al callejón donde al parecer se produjo el tema y habían cámaras, entonces dimos aviso que a la persona que habían cámaras que ahí tiene que estar todo grabado, que de verdad que fue muy, muy, muy peligroso el actuar de estas personas.
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9: Faltan 3 minutos para las 10 de la mañana.
3: Benjamín Rojas, buenos días.
11: Hola, Benjamín.
12: Muy buenos días, Katy, Tomás. Comenzamos con información de la selección chilena, porque en principio hoy saldrá la nómina para enfrentar la fecha FIFA de septiembre, donde La Roja disputará 3 partidos amistosos, contra Canadá el 26 de septiembre, contra Estados Unidos el 29 y contra México el 6 de octubre. Eso será durante el transcurso de este día, lo estaremos informando en su debido momento, pero hay un club europeo que se adelantó a esta nómina y se trata de el Braga de Portugal, quien confirmó la convocatoria de uno de sus futbolistas, en este caso el joven volante Jetsen López, revelando así una de las novedades que integrará esta nómina del entrenador interino Nicolás Córdoba. El futbolista tiene 19 años, es nacido en Australia con ascendencia chilena, obviamente, y ya cuenta con nominaciones al menos en partidos amistosos de la selección sub-20. Esa es una de las novedades que tendrá la nómina para enfrentar esos 3 partidos amistosos de la fecha FIFA de septiembre. Ahora pasamos al plano, continuamos en el plano nacional, bien digo, porque Mirko Josic tendrá más homenajes el día de hoy. Ayer tuvo su homenaje emotivo en el Teatro Caupolicán junto al plantel campeón de la Copa Libertadores de 1991 con Colo-Colo. Recordemos que era el entrenador que dirigió esa competición. Y hoy tendrá otro homenaje, será en el ex Congreso Nacional, en el Salón de Honor, donde ambas cámaras reconocerán toda, obviamente, todo su aporte al deporte chileno. Eso sumado a lo que habrá hoy también en Colo-Colo, en la Casa Alba, que se pasará a llamar Casa Mirko Josic. Siguiendo con Colo-Colo, pero pasando al plano deportivo, Colo-Colo enfrenta este domingo a Deportes Concepción desde las 17:30 horas en el Estadio Monumental. Recordemos que Colo-Colo tiene una ventaja de 14 puntos frente a sus escoltas, y si gana los 3 partidos que siguen en la fecha, podría ser campeón en la fecha 25, o sea, superando el récord de Coquimbo Unido de la temporada pasada. Pero mientras el equipo se acerca al título, hay otras definiciones que se empiezan a fijar en blanco y negro, y es obviamente relacionado a la temporada 2027, donde disputarán la Copa Libertadores, y se trata de las renovaciones. Está el caso de Fernando Ortiz, está el caso de Arturo Vidal, y también el de Lautaro Pastrán, que se refirió a su continuidad en Colo-Colo de la siguiente manera.
18: Y bueno, todavía no nos hemos sentado a hablar, no me he sentado a hablar con mi representante, con el presidente. Falta muchos partidos todavía, y obviamente me gustaría alzar un campeonato más.

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1: Y hoy comienza oficialmente la quinta edición del Rally Chile Bio Bio, la fecha del Campeonato Mundial de Rally, que se disputará hasta este domingo en la región del Bio Bio. Y la jornada partirá con el shakedown desde las 11 de la mañana en el sector El Manzano de Miramar, en Coronel, donde los pilotos, podrán realizar los últimos ajustes a sus autos y probar los vehículos, obviamente, antes de la competencia que parte mañana. Entre los representantes nacionales estará Jorge Martínez, el piloto chileno que es tricampeón del rally móvil y en la fecha mundial del año pasado fue el mejor latinoamericano en esta fecha mundial que se disputó en nuestro país. Él en la previa se refirió a cuáles son sus expectativas para la edición de este año.
2: Sabemos también que los competidores contra quien vamos a competir son de tremendo nivel, son los mejores del mundo. Nos hubiese gustado llegar un poco más calentito, la suspensión de la fecha creo que nos va a afectar un poco, pero por otro lado tenemos cierto conocimiento, ya hay varios caminos que se repiten, hay caminos nuevos que nosotros tuvimos la oportunidad al menos de pasarlos una vez en carrera. Expectativa, tratar de repetir al menos lo que hicimos y ojalá superarnos, o sea, hacer un podio en nuestra categoría.
1: Y la jornada de hoy se cerrará desde las 18 horas con la largada protocolar en la Plaza de la Independencia de Concepción, ceremonia que contará con la presencia del presidente de la República, José Antonio Kast, y el ministro del Deporte también, Francisco Riveros, en este inicio del rally móvil en nuestro país.
3: Gracias, Benjamín.
1: Muy buenos días.
3: Chao.
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5: De la mañana, 2 minutos.
6: ¿Cómo están? Buenos días.
7: Buenos días. ¿Cómo estás, Tomás, Katy?
3: ¿Qué tal? ¿Qué cuentan? Buen día.
6: Estoy sacando cuenta.
3: A ver.
6: $5,000 a pesos chilenos, $4,658,800 hasta este minuto.
7: ¿Qué?
6: El tipo de cambio. No. Por lo de Donald Trump.
7: Ah, ¿qué? ¿Ofreció?
6: $5,000. Si es que su partido mantenía el control de ambas cámaras en Estados Unidos, sabemos, lo hemos comentado acá en la elección de medio tiempo y en el 3 de noviembre.
3: Resulta que ayer hubo una convención de republicanos, de candidatos republicanos que van a las midterm, que son las elecciones de medio tiempo. Entonces están bien complicados. Donald Trump, obviamente, porque son sus parlamentarios los que están enfrentando elecciones que creen que pueden quitarle el control del Congreso, del Congreso en sí. Total, de la Cámara y el Senado. Entonces, se reunieron, algunos decían que esa actividad era Trumpalusa o Trumpapalusa, porque era como Donald Trump en...
6: Habló más de una hora.
3: ¿Cómo?
6: Habló más de una hora.
3: Exacto, sí. Y de pronto apareció. Entonces, claro, todos se pusieron a aplaudir, en fin, etcétera. Bailó, ahí lo estamos viendo a través de Bio Bio TV. Dios bendiga América, Make America Great Again. Apareció el Lee Greenwood, que es el músico que siempre aparece en estas convenciones... ahí en Estados Unidos, republicanos, claro. En Estados Unidos. Y entonces empezó a hablar y empezó a decir un montón de cosas. Y entre esas dijo, mira, si es que conservamos el Congreso,
7: el control,
3: los republicanos, $5,000 para cada adulto estadounidense.
7: No especificó mucho, sino que...
3: No, eso dijo.
7: Como un ofertón.
3: Sí.
6: Ahora, no tienes que estar muy seguro del resultado si estás ofreciendo $5,000 por cabeza, ¿no?
3: O al contrario.
6: Si tú sabes que vas a ganar...
3: No, que va a perder.
6: No, a eso voy.
7: Está preocupado.
6: Okay, claro. Okay. O sea, evidentemente sabe, sí, que está muy, muy complicado.
3: Porque estaban haciendo el cálculo y resulta que...
6: a 2 meses, no más menos.
3: Son como $40 billones. Si es que paga, efectivamente... $5,000 a cada adulto estadounidense, porque eso fue lo que dijo, esa es la, sí, nomenclatura, adulto estadounidense, no que si con residencia definitiva, si es que si que tiene green card,
7: o
3: lo que sea, claro, $5,000 además, y alguien calculó y son 40 billones.
6: Que son hartos los estadounidenses.
7: Ahora, él habló que dijo que es un gran momento económico Estados Unidos, dijo hemos recaudado mucho.
6: Los aranceles, claro.
7: Claro, entre los aranceles y todo. Pero no es primera vez que ofrece.
8: Pero sí, han recaudado tanto y están quebrados. El otro día de nuevo tuvieron que aumentar el tope de la deuda

0: para no cerrar el gobierno.
1: Y nos anda subiendo los aranceles a nosotros. Claro. Que somos un país así. Sí, chiquitito.
2: Y a varios más, claro.
0: Ahora, esto de el dinero y la política.
3: Upa.
0: Sí, pues a ver, esto viene hace... No estamos inventando nada nosotros.
3: No.
0: O sea, siempre el dinero ha estado vinculado con la política. Siempre.
2: Con el poder.
0: Sí, pero otorgar beneficios económicos o algo a cambio de, ¿no?
3: Claro, dádivas.
0: Siempre. A ver, ¿no están esos parlamentarios que les gusta ser parlamentarios clientelistas que en su propio distrito o circunscripción empiezan a regalar cosas? ¿Se consiguen cosas para regalarlas?
2: Sí. Las cajas.
0: Es un poco lo mismo. Claro. Más modesto, obviamente.
3: Claro. Pero sí. Pero antiguamente la ley de arrastre, cuando a la gente le pagaban para llevarlo a votar, pues...
0: Claro. No. Bueno, claro. Eso es comprar el voto, claro, directamente.
3: Pero de alguna forma aquí está comprando el voto, pues.
0: Evidentemente, pero sí. En épocas incluso más antiguas, la repartija de trigo para beneficiarse con el apoyo popular, eso existía en la antigüedad, estoy hablando hace...
2: Sí.
0: Sí. Que es lo mismo, en el fondo.
3: Sí,
0: sí, sí, sí. Es todo lo mismo.
3: El concepto es el mismo siempre.
2: Un incentivo.
0: En Chile los bonos sin ninguna causal. Bono marzo. El bono permanente. Un poco para atraer eso. El voto popular.
3: Claro.
2: Sí. Nos acordamos más temprano de los incentivos. ¿Se acuerdan que antes, para sacar el permiso de circulación, como se puede sacar en cualquier comuna, las municipalidades entregaban algún tipo de incentivo para que la gente fuera para allá? Finalmente se prohibió eso, pero ¿se acuerdan que era como estacionamiento gratuito durante el año?
1: En la playa, en tal parte.
2: Fruta en algunas comunas incluso también.
3: Las compañías de seguro, cuando tenías que sacar el seguro obligatorio, te regalaron un kit parrillero, algo te regalaban
1: o
3: a
1: si
3: cambio
1: de... O si te cambias de AFP,
2: también
1: te regalan plata. Por cambiarse con una persona en particular, porque esa persona captadora va a ganar algo, su empresa también, y también ofrecen plata.
0: A ti, que tú que sabes de fútbol, contratar un delantero. ¿Para qué contratar un delantero un equipo? ¿Para marcar goles?
1: Para claro, que haga goles. Claro.
0: Sí, pero no, después le tienen que pagar por cada gol marcado.
3: Sí, los
0: ¿por
3: bonos.
0: Qué? Pues si lo contrataron para eso.
2: Los incentivos, claro.
0: Claro.
3: Claro.
0: Porque si no, da la impresión que no se esfuerza tanto pese a que está contratado para marcar goles.
3: Exacto.
0: No sé, es raro todo esto.
1: Ahora, esto...
3: Sí, sí, yo coincido, yo no estoy de acuerdo con los incentivos extra. Yo no estoy.
1: Sin duda que se han encontrado una gran cantidad de formas de hacer lo mismo, pero de otra manera, ¿no? Que es pagar por el voto. Porque antes, en la historia de Chile, yo me acuerdo cuando en el colegio me enseñaron que se tuvo que legislar,
3: claro,
1: para que no hubiera cohecho o compra de voto. Y uno dice, pero ¿cómo? ¿Y esto que está haciendo Trump es como que un retroceso civilizatorio? ¿Acaso? Ahora, también hay que ver de quién viene, porque él mismo prometió que la guerra iba a durar una semana, no, la guerra con Irán.
2: Otros bonos que nada,
1: ha
2: ni
1: prometido
2: nada.
1: Un montón de otras cosas.
0: Sí, pero,
2: los cheques de $2,000.
1: Tal vez el tema de la plata...
0: No voy a defender a Trump porque es grotesco, ¿eh?
1: Sí,
0: pero todo esto es grotesco. Mm. Pero algunos programas de gobierno, ¿acaso no son unos ofertones?
3: Sí,
0: también,
3: sí, también, pero, sí, sí.
0: También establecen para todas estas personas, le vamos a dar tal excusa al final,
1: claro,
0: que después no se las dan, obviamente, en muchos casos... Es más grotesco lo de Trump. Eso. Porque lo hace en un acto, lo hace
1: que hable de plata.
0: Y porque Trump es un hombre rústico, ¿no?
3: Sí. Qué buen concepto, rústico. Sí, sí, sí, sí, que,
0: o sea,
3: sí, pero es básico, elemental.
0: Hay otros que lo escriben y lo puede ser más elegante, pero que ha escrito y ahí está y queda para la historia. La política es también el incentivo perverso de alguna dádiva a cambio de. Ahora, aquí Trump, como es norteamericano y le gustan las metas, dice, si es que logramos retener el Congreso...
2: En ambas cámaras.
3: Condiciona.
0: Aquí hay una meta.
3: Claro,
2: sí.
0: Contribuye usted a lograr la meta. Es como la Teletón.
3: Claro.
0: Contribuye usted a lograr la meta, bueno, contribuye usted con su voto.
2: ¿Tendrá efecto?
0: No.
1: Y claro, no va a tener el efecto contrario. Porque él dice, en parte, antes de hacer el anuncio de la plata...
2: Sí.
1: Dice, ustedes pónganse en la idea de que mi nombre está en el voto.
2: Sí.
1: Y elijan al candidato, claro, que tiene que derrotar al demócrata. Entonces voten por mí. El tema es que, claro, Trump tiene estas formas, ¿no? Él, además de haber prometido un montón de cosas que no ha cumplido, está constantemente volviendo sobre los mismos temas. Entonces ayer volvió a hablar de que, según él ganó la elección de 2020, que hubo fraude electoral, él sigue insistiendo en lo mismo, nunca ha entregado ni una prueba. Después empezó a hablar en contra de derrotar el comunismo, que, perdónenme, pero en Estados Unidos, not found, como dicen por ahí, no existe.
3: Claro.
1: Y después empezó a hablar acerca de que todas las mujeres que iban a sus encuentros, a sus mítines, estaban todas enamoradas de él. Y ahí ya yo creo que se le empezó a ir un poco todavía más la olla.
2: Ha ganado dos veces la presidencia de Estados Unidos.
1: Eso sí.
2: O sea, hay gente que vota por él.
1: Según él ha ganado tres veces.
2: No, claro, pero hay gente que vota por él, porque desde fuera quizás nos sorprendemos nosotros y nos llama la atención, pero ¿cómo? Pero ha tenido los votos suficientes para ser dos veces presidente de la principal potencia o de las principales potencias.
1: Cuando la candidata demócrata era Kamala Harris, yo creo que todos los que medio conocemos cómo son los estadounidenses, supimos de inmediato que no era ella la que iba a ganar.
0: O sea, no, pero es que, a ver...
3: Y la última también, con Biden.
0: Era impresentable, era en reemplazo de Biden.
1: Exacto, o sea, aparte.
0: Claro. No, o sea...
1: Llegó tarde, mujer, demócrata.
0: No, pero además llegó tarde y no claro, tenía muchas luces tampoco.
3: No alcanzó a hacer campaña.
0: O sea, claro. No, cuando habló, no... Pero, ¿sabes? Nosotros estamos hablando de que de incentivos, ¿no?
1: Sí. Sí.
0: No miremos tanto para el lado. No miremos tanto para el lado. ¿Qué son los PMG? Ah. Bonos para hacer las cosas bien y resulta que se pagan aunque se hagan mal.
3: Bueno, si empezamos entonces, a mirar bonos...
0: Si fuera así, claro. Entonces Trump podría pagarles a todos, aunque no voten, aunque hagan las cosas para él mal.
3: Claro. Pero llevémoslo a la realidad de acá, po. La polémica última con los bonos de Codelco es aumentar la producción, po.
0: Ya, pero no partamos la mañana con rabia.
3: No digo con rabia, digo es que casi con ironía también. Sí,
0: sí. O sea, en todas partes se cuecen...
3: Nada más, claro.
1: Ya bueno. que el hombre está complicado, porque andar ofreciendo 5 millones de pesos, claro. Eso quiere decir que más o menos a cada uno...
3: Ya, pero no cumple, si después no...
1: Es que eso es...
3: La primera vez ofreció como 79 millones de dólares y no pagó nada.
0: Esto podría ser que esté seguro de que no va a ganar y por lo tanto es una promesa al aire.
1: Eso es lo que pensamos.
2: Es que yo
1: también
2: creo que, claro, que tan... Claro, tira esta... Porque ¿cuántos millones eran en total?
1: 40 billones.
2: Imagínense. ¿Sí?
1: No sé cuántos son millones.
2: Yo sé que el caballero le ha ido bien en la vida, pero... ¿no?
3: Claro, una cosa.
0: Ahora, pero Estados Unidos tiene una ligera ventaja sobre todos nosotros. Ellos imprimen los dólares.
1: Nosotros tenemos pesos nomás. ¿Cómo?
0: Ellos imprimen dólares. Uno va a Katmandú, va a la estepa de no sé dónde. Siempre hay dólares.
1: La divisa, sí.
0: Claro. Es una cosa impresionante.
3: En todos lados hay dólares.
0: En todas partes hay dólares.
1: Bueno, veremos si es que pasa algo en Estados Unidos. Alguien dice, oiga, esto no se hace.
2: Pero es que en rigor es un incentivo frente a un resultado. No es
1: no ha pasado.
2: No es una... No es una coima, no es como yo le pago si usted vota.
1: Claro,
2: pero no es si usted vota, yo le pago. Es si hay un resultado, yo le voy a pagar a todos. Es un bono por un resultado global.
0: Incluyendo a los que no votaron.
1: Incluyendo
0: a
1: todos.
0: El voto secreto.
2: Exactamente, no votaron, claro. Ahora, si dice, si usted publica en redes sociales el voto, ya, yo le voy a pagar, ahí ya estamos hablando de otra cosa.
1: Y es verdad lo que tú decías, que para nosotros es tan raro como el presidente va a decir algo así. Pero para ellos...
2: O sea, yo creo que, bueno... Son culturas distintas, en fin, pero lo que tú decías, que un presidente o una autoridad diga acá, todas las mujeres que están acá están enamoradas de mí, ya, imagínate eso acá. Pero allá están acostumbrados, y por mucho que critiquemos, que nos llame la atención y que nos escandalicemos quizás por algo, él ganó dos veces, según los datos que tenemos, ¿no? Según el 3, pero ganó la presidencia de Estados Unidos.
1: Y siendo completamente fuera de la política, si no es tampoco un militante que represente a 100% a los republicanos. Claro,
2: nosotros nos quejamos de los aranceles. Bueno, hay tratados de libre comercio que no se están respetando, que hay un tema jurídico, y si se quiere.
1: Claro.
2: Pero está beneficiando a los estadounidenses, al campesino estadounidense, al productor estadounidense, o al menos en el discurso.
0: Eso, al menos en el discurso, porque no está claro. Sí. Buen programa.
1: Hasta más ratito. Chao.
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7: Buenos días, ¿cómo están? Gusto de saludarlos. 10:16. Iniciamos una nueva edición de Expreso Bio Bio en la cuenta regresiva de las fiestas patrias, María Loreto.
2: 10 de septiembre, los saludamos acá en el Expreso Bio Bio, como siempre, informándolos, acompañándolos, leyéndolos también, escuchándolos acá en este Expreso Bio Bio de día jueves. Se esperan algunas gotitas para la tarde, ya lo habíamos hablado ayer desde la Dirección Meteorológica de Chile, vamos a estar complementando eso, por cierto, pero de inmediato nos vamos a lo que está sucediendo también en las calles de Santiago. Rodrigo Pino tiene la información de este asalto, un camión con carne, justamente tú lo apuntabas, ¿no? En los días previos a fiestas patrias, Rodrigo. Buenos días.
8: Hola, Rodrigo.
9: Sí, ustedes, ¿cómo están ustedes? Buenos días. Hablaba, efectivamente, ya se respira la proximidad de las fiestas patrias, pero también esto es caldo de cultivo para el accionar de bandas delictivas, y este es el caso que está ocurriendo acá, o que ocurrió acá, en la comuna de Quinta del Mar, que hay ayuntamiento, ustedes ven imágenes, le relatamos también a nuestros auditores, un trabajo de personal de carabineros de esta comuna, además de la sección de investigaciones policiales de esta misma unidad de carabineros, respecto del robo de este camión que ustedes ven en pantalla. Este vehículo, junto a su conductor y su peoneta, se encontraban hace unas cuadras donde estamos nosotros, acá en la calle Ayuntamiento, realizando la entrega de productos embutidos y cecinas en un local comercial. Esta situación aparentemente fue advertida por esta banda criminal, que no se sabe si ya lo venían siguiendo o les llamó la atención respecto de que al ser un camión frigorífico podría traer estos productos que son altamente cotizados en estas fechas. Intimidan al conductor, lo trasladan hasta este sector del camión, ya con su conductor descendido del auto, y acá llega un furgón con otro integrante de esta banda criminal haciendo un trapasaje de la totalidad de la carga hasta este furgón. Hay registros de cámaras de seguridad que se ve exactamente el accionar de estos asaltantes. No más allá de 2 a 3 minutos hacen toda esta descarga y rápidamente, posteriormente, escapan del lugar. Se habla de cerca de 1 millón de pesos en productos vinculados a cecinas y embutidos que habrían sido robados por parte de esta banda criminal. Lo señalábamos, afortunadamente, tanto el peoneta como el chofer no están lesionados, pero sí bastante afectados, ya que fueron apuntados con armas de fuego, según su relato, por estos encapuchados, quienes finalmente se llevan esta carga. Y esto es lo que se ha puesto especial preocupación por parte de carabineros durante estas fechas. Se ha hecho un refuerzo en algunas zonas de habitual de entrega o de traslado de camiones con carnes y otros productos que pueden estar vinculados a lo que van a ser las fiestas patrias en nuestro país. Y esto, por supuesto, genera que estas bandas criminales actúen de esta manera. Por ahora no hay personas detenidas, se está haciendo un seguimiento a través de las cámara de seguridad y se espera que ojalá pueda haber resultados en torno por lo menos a ubicar a esta banda. No se sabe si la carga, porque rápidamente son reducidas y comercializadas en el comercio informal en nuestra capital y también a lo largo del país. Sigue el trabajo por parte de carabineros acá en la comuna de Quinta Normal.
2: Claro, buscar también la carga, tú bien dices, Rodrigo, y ojo, lo hablábamos, ¿te acuerdas, Pablo, la semana pasada, que en esta época aumenta lamentablemente este tipo de delitos y la gente va a comprar y no siempre sabe el origen? Siempre el llamado es obviamente a adquirir los productos en el comercio legal. Y bueno, denunciar también, porque es bien complicado esto, el incentivo también, estamos hablando de los incentivos de el aumento de la demanda, del precio altísimo de la carne también ahora. Entonces, para tener mucho ojo también ahí, Rodrigo Pino, muchísimas gracias.
7: Gracias, Rodrigo.
9: Que estén bien. Buenos días.
7: Buenos días. Transporte informa también, les queremos comentar que ahora hay restricción de la pista derecha en la autopista Acceso Sur al Norte, kilómetro 1.7 al interior del túnel, debido a una colisión de vehículos con resultado de persona lesionada. Asistencia Vial trabaja en la emergencia, esto es en la comuna de La Granja.
2: ¿Qué día es hoy, Pablo Flan?
7: Hoy día es jueves, querida Loreto.
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2: Recuerde vernos a través de BioBio TV, de las distintas plataformas, señales digitales a lo largo y ancho de nuestro país, televisión de pago y, por cierto, en YouTube, Pablo, ya tenemos ahí abierto YouTube y también el chat, que es muy interactivo, ¿eh?, de los televidentes a través de esa plataforma, los estamos leyendo ahí, por supuesto, y también a través del WhatsApp. En esta jornada que está cubierta acá en la capital, 12 grados de temperatura tenemos, espero una máxima de 18 con tormenta eléctrica durante esta tarde acá en la región metropolitana. Ojo con eso también, con las gotitas, tormenta eléctrica, también lluvia para mañana viernes durante la tarde y durante la noche. Viento en la región de Valparaíso en la tarde, en la región de O'Higgins, también tormenta eléctrica, una gota muy leve en la región del Maule, al igual que en Ñuble y también allá en Concepción. Oye, el rally, vamos a estar hablando de eso también, sí, en el programa.
7: Vamos a estar con el rally. Recuerde también nuestras vías de comunicación, siempre es bueno recordársela, el WhatsApp, el más 569-9200-7888, más 569-9200-7888, y nuestra línea gratuita 800-810-810. Mañana comienza ya el rally oficial.
2: Claro, hoy día va el presidente y el ministro del deporte a inaugurarlo allá en la región del Biobío. Nosotros ya estamos allá. Lo seguimos escuchando, lo seguimos leyendo. Acá vamos y volvemos.
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6: Bueno, 10 de la mañana con 27 minutos y ayer nos enteramos de una noticia triste, lamentable, una tragedia que sucedió precisamente en Filipinas, donde un barco, un ferry de turismo se incendió, provocando 5 fallecidos y 86 desaparecidos, Lore.
7: Sí, se dice que viajaban 117 pasajeros y 17 tripulantes. Estamos viendo imágenes, algunos de los registros, ¿no?, de lo que sucedió ahí de noche, todos escapando. Lamentablemente, como tú dices, se confirman 5 fallecidos, muchísimos, casi 90 desaparecidos. Y hay dos personas chilenas, una pareja chilena, que sobrevivió y pudo salir, ¿no?, y llegó nadando hasta un punto, entendemos, donde los pudieron rescatar. Y, por supuesto, con toda la familia muy, muy preocupada acá. Ellos residen en Australia, entendemos, exacto, o en la zona, exacto, y estaban de vacaciones por ahí viviendo estas horas de terror allá en el sector de Filipinas, donde insistimos, ¿no? Estaban de vacaciones. Estamos viendo ahí las imágenes de estos dos chilenos y tenemos justamente a quien estamos viendo ahí en una fotografía, ¿no? Ella se llama Tabata Jara y su mamá Evelyn Morales está en línea con nosotros. Evelyn, ¿cómo está? Buenos días.
6: Buenos días, Evelyn.
8: Hola, buenos días.
6: Primero, saber cómo está Tabata, cómo está su pareja, ya pasadas las horas de este naufragio.
8: Bueno, ellos siguen todavía en el hospital de la isla donde fue, digamos, cercano el accidente, y siguen todavía a la espera de una... Estamos en realidad esperando el alta de ellos, porque siguen con sus quemaduras. No, si bien los atendieron, no es una atención muy, digamos, muy... solo aloe vera, le completa. Pusieron sus quemaduras, claro, no es algo muy, digamos, tan bueno como en una clínica o en algo acá, como más avanzado, digamos, porque es como muy rural donde están.
7: Decíamos, ellos viven cerca, viven en Australia, entiendo, ¿no?
8: Claro, ellos hace un año postularon a esa beca, a esa visa, perdón, de sí. Working Holiday, sí, que sí. Se llama, sí. Y ellos pudieron acceder a, digamos, ir a trabajar allá. Estuvieron trabajando un año y tomaron vacaciones. De hecho, andaban por diferentes partes de Vietnam, anduvieron Tailandia, muchas partes bien bonitas y todo, mandaban fotos. Pero el lunes la Tabata me manda un audio diciendo que están tomando el avión para poder ir a esta parte, a Tailandia, a Filipinas, perdón. Sí. Y ahí el día martes ya en la mañana, o sea, todo el lunes después de la tarde no tuve contacto con ella, y ya en la madrugada, mañana más o menos a las 8:30, 9 de la mañana de acá, me avisa de esto que había sucedido.
6: Claro, esto sucedió en la costa de Corón, en la provincia de Palawan, en el mar de China. ¿Cómo te enteras precisamente y cómo tomas contacto o cómo recibes información respecto al estado de tu hija y su pareja?
8: Bueno, a mí me cae un mensaje y obviamente yo lo ignoré porque era una persona filipina que en realidad yo dije una estafa y no tomé asunto, pero después me volvió a llegar otro y lo abrí y ahí decía, mamá, mamá, soy yo, responde, es urgente, explotó el bote en el que íbamos y le acepto y ahí cae la videollamada.
7: Que, o sea, claro, porque en fondo... estaban todas sus pertenencias en el barco, me imagino que salieron nadando con lo que llevaban puesto, ni hablar de pasaporte, ni hablar de celular, ni hablar de nada de eso.
8: No, nada, con todo lo que sucedió perdieron todo, el celular, todo. De hecho, anoche pude hablar un poquito más, digamos, con ellos, porque el médico que estaba les pasó el teléfono para que pudieran conversar más largo en realidad. Y ahí, claro, me comentaban ellos que iban en este bote, que estaban encontrando que se demoraba mucho más de lo normal que debería demorarse donde ellos iban a llegar, y que en un momento cuando ellos veían una serie en el teléfono, empieza a salir humo. Me dijo, mamá, salió humo, y fueron las llamas de inmediato, dijo, no se demoró nada. De hecho, ellos estaban como en unos camarotes que habían, porque me explicaban que eran 3 pisos del bote. Ellos estaban en el primero, donde empezó el fuego. Dicen que ellos vieron que el fuego salía como de la parte trasera, no saben si es la cocina, el motor, no tienen idea. Y me dice que ellos, cuando recién tomaron este bote, se percataron que en una esquinita del bote había como un hoyito en la parte como de... No, me dijo que no era un nylon, era como un material un poco más resistente que un nylon. Entonces los dos se percataron de ese hoyito. Y me dijo que por ese mismo hoyito, cuando empezó el fuego, ellos se acordaron y se fueron directamente a esa punta que había y trataron de hacer tira, digamos, este plástico y lograron saltar por ese lugar.
6: Ahora, Evelyn, ellos reaccionan, como decías tú, como nos estás relatando, y empiezan a nadar. ¿En qué momento lo rescatan?
8: Ellos saltan, me dicen, al mar y obviamente no había flotador, no había chaleco salvavidas, no había nada. Y dice que estuvieron 50 minutos más o menos tratando ahí de alejarse, porque me decía que las llamas los cubrían. Entonces trataron de 50 minutos, me habla y me lo remarca así como súper choqueada la taba, de que rezaban nadando, el Lucas con su brazo quebrado. Y dice que ya después de ese rato vieron unos barcos que se acercaban, unos botes, y ahí lo rescataron. Y desde esos botes, ellos me dijeron que fue como 30 minutos más hacia la orilla de la isla.
7: Oh, tremendo, tremendo. Mencionas a Lucas, ¿no? Su pareja, él está con entonces un brazo fracturado. ¿Cuáles son las lesiones que tienen ellos?
8: Están con quemadura de primer grado.
7: ¿Ya?
8: Y con el brazo fracturado, Lucas, el brazo derecho.
7: Sí. Dentro de todo, bueno, terrible, terrible lo que nos relatas, agradecerte también la confianza para contarnos, pero a ver, datos prácticos, o sea, la fortuna de que ella me entiendo que ella se sabe de memoria tu número, ¿no? Y por eso se pudieron contactar.
8: No.
7: ¿Y cómo?
8: No, ellos me contactan por Facebook por mi nombre.
7: Ah, perfecto, sí, ya.
8: Sí, por mi número.
7: Ya.
6: Ahora,
7: Evelyn, de ahí te llegó el mensaje, perdón, por una red social, sí. Y después ya se establece la comunicación.
6: Ahora, Evelyn, autoridades chilenas a nivel de consulado, de embajada, ¿han tomado contacto con Tabata, con Luca? ¿Han recibido algún tipo de apoyo, algún tipo de orientación?
8: En este caso, bueno, nos tomamos contacto, nos costó mucho igual yo contactarme con los papás de Luca, porque no tenía sus teléfonos, no tenía nada, entonces igual nos demoramos un poco, pero logramos hacer un grupo, digamos, donde está mi hermano mayor es el que se ha encargado junto con el papá de Luca de hablar con el cónsul, con Pedro, no recuerdo, Ramírez, no sé si es el apellido. Él ha estado en contacto con ambos y con los chicos también allá en la isla como para que sepamos como qué paso seguir.
7: Claro, seguir en lo protocolar, ¿no? El pasaporte destruido completamente.
6: Pedro Pizarro se llama el cónsul.
7: Pero además hay un tema, claro, de salud. Mencionabas que Lucas está con una fractura y veíamos algunas fotos, ¿no?, de unas curaciones, pero dices que es un hospital bien precario y que les han puesto aloe vera. O sea, ahí hay que destinarlos a otro centro de salud, me imagino.
8: Claro, ahora lo que estamos esperando, de hecho, que el cónsul nos informó, fue que estaban tramitando el tema de ver que estuvieran bien, que les dieran el alta para ver si recibían atención un poquito mejor de la que tuvieron y ya ahí ver el tema del retorno.
9: ¿Vuelven a Chile o se quedan viviendo allá?
8: No quieren volver a Australia, quieren volverse a Chile por todo lo que pasaron.
6: Sí, claro, que es un evento traumático, muy duro, muy complejo y seguramente, claro, en estas horas que también deben estar divagando muchas cosas. Tú decías que Tabata tuvo quemaduras en la cara.
8: Sí, en su cara y en la frente. La pierna también tiene una quemadura y en los brazos también.
6: Ya, y la comunicación sigue siendo a través de este teléfono del doctor, para que ustedes puedan saber del estado tanto de Tabata como de Luca.
8: O sea, anoche fue del doctor, anteriormente fue de una enfermera, después fue de otra persona, y así han ido como la persona que pueden ellos, van y le piden el teléfono. Ya.
6: ¿Y hoy los darían de alta o no? No tienen certeza.
8: No tenemos certeza en realidad porque como no hemos hablado todavía con ellos y el cónsul tampoco ha dado todavía alguna información más de la que dio ayer, no sabemos, estamos todavía esperando. Yo de hecho estoy revisando cada rato las redes por si me llega algún mensaje de alguna persona, pero todavía no sabemos nada.
9: ¿No saben si había más chilenos?
8: Solo ellos.
9: Ya, solo ellos, sí. Me imagino la angustia. Bueno, agradecerte también, por un lado, qué bueno que te enteraste por ella con su voz antes de verlo en las noticias. Uno como mamá, claro, que empieza a ver que en una embarcación que probablemente iba mi hija y después ve la explosión, la angustia debe ser muy, muy terrible. Y ahora también, pues esperar el retorno, esperar que puedan ver todo el tema protocolar, el tema del consulado, ¿no? Que ya están en contacto y que estén bien y bien atendidos. Te mandamos un abrazo enorme, muchísimas gracias por poder compartir con nosotros este testimonio y nada, pues, vamos a estar ahí muy pendientes, Evelyn, muchísimas gracias.
6: Gracias, Evelyn, un abrazo.
9: Muchas gracias. Que ayude también para que el consulado lo opere lo más rápido posible, a ver el destino de estos dos jóvenes. Y que se da mucho a jóvenes que se van a esa zona, se quedan trabajando un tiempo, ahorran, se quedan viajando, eventualmente se quedan allá, pueden volver como experiencia también. Y bueno, el peligro, estamos viendo ahora ya las imágenes de esta embarcación grande, muy grande, tenía más de 100 personas a bordo. Con
6: 137 pasajeros.
9: En total, claro, ahí está. Evelyn Morales es mamá de Tabata, que vamos a estar muy pendiente de Tabata y de Lucas también. Son las 10 de la mañana con 38 minutos.
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6: A esta hora en Santiago tenemos una temperatura de 12,1 grados. Se espera una máxima de 18 y por la tarde-noche posibles tormentas eléctricas.
9: Porque todavía estamos en invierno.
6: Y el niño.
9: Viene primavera, pero con lluvias. Vamos y volvemos.
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9: Bueno, hoy, sí, perdón, hoy día es 10 de septiembre, mañana sí, claro. 11 de septiembre, muy atentos también, hay distintas actividades, ¿no? Y medidas que se están tomando. María Gramont está con la información. María.
26: ¿Qué tal, Pablo Loreto? Así, el viceministro del Interior, Claudio Alvarado, en este momento habla de las actividades del gobierno por el 11 de septiembre. Pasamos a escuchar sus palabras.
27: Nuestro gobierno
0: tal como le hemos dicho en reiteradas oportunidades, estamos preocupados y trabajando día a día en las prioridades de las personas y estamos pensando cómo ese trabajo contribuye a construir un mejor Chile hacia adelante, donde las diferencias políticas no nos lleven a los extremos del pasado. Estamos mirando hacia adelante, estamos trabajando por las prioridades de las personas y respetamos las aproximaciones que cada uno pueda tener respecto a esta fecha.
1: La otra también, ministro, preguntarle a propósito de la situación de los funcionarios con poca experiencia y buenos sueldos. ¿Estos están siendo revisados?
26: En este momento preguntan por los altos sueldos de funcionarios del gobierno con poca experiencia.
0: Bueno, en el caso puntual que usted me señala, ya se corrigió.
1: ¿Y eso qué significa que se haya corregido?
0: Significa que se aplicó estrictamente los instructivos del Ministerio de Hacienda. Se hizo la modificación contractual correspondiente y por lo tanto la persona aceptó las nuevas condiciones y continúa trabajando bajo ese marco. Respecto a la contratación de personas jóvenes que usted señala, yo creo que siempre hay que darle oportunidades a las personas que tienen interés en trabajar, en aportar. Y nosotros tenemos que ser rigurosos y tener el cuidado suficiente para que las remuneraciones de esas personas sean acordes a las normas y a los instructivos que tiene el gobierno. Y en el caso que le señalé al inicio, donde reconocí yo días atrás que se cometió un error, ese error se corrigió.
1: Y cuando usted dice y habla de las nuevas condiciones...
26: Palabras del viceministro del Interior. Bio Bio, la radio.
6: Bueno, ahí estaba la información con María Gramón. Quiero hacer una pequeña reflexión. Ministro, no había nada que corregir. Es que esto no debió pasar nunca. Entonces uno dice, bueno, fantástico que contratan a gente joven, que abran espacios, fantástico. Pero un estudiante que está en primer año de periodismo...
9: Es que es interesante el punto, porque si tú lo contratas, yo creo que efectivamente, sobre todo en redes sociales, hay jóvenes... sub-20, que se manejan perfecto, que son brillantes en eso, lo vemos en influencers que ganan muchísimo más que eso, pero muchísimo más que eso. Pero si tú lo contratas, tienes una convicción de que lo contratas por su currículum y por las cosas, más que su currículum, quiero decir, porque tiene poco, pero por las cosas que hace, por lo brillante que eventualmente es.
6: Por las cualidades que tiene.
9: Pero entonces, claro, con esa convicción tú lo mantienes, pero no ante una denuncia, le baja, no, hubo un error. ¿Cuántos errores hay en el gobierno? ¿Cuántos errores estamos pagando? Todos los que pagamos un kilo de pan, ese 19% va para pagar esos errores. Entonces hay que revisar, hay que hacer la denuncia, porque yo creo que vale, puede ser que sean personas brillantes y ojalá muchas personas brillantes estén trabajando para el Estado. Pero cuando dicen no, nos pillaron, entonces hay que bajarle el sueldo. Entonces hay que empezar a revisar cómo ha salido los últimos días en la prensa y vemos otros jóvenes que van a empezar también a bajarle el sueldo porque parece que no eran tan brillantes.
6: O sea, está bien, es un punto de vista muy válido el tuyo, pero yo voy también un poco a la otra mirada, de decir, a ver, estamos hablando de gobierno. Puede ser muy brillante este señor de apellido Soto, puede ser muy brillante el muchacho y fantástico que sea brillante a lo mejor, pero ¿tiene las cualidades y las capacidades para entrar a trabajar al gobierno bajo esas condiciones?
9: Perdón, podría haberlas tenido, pero ya cuando dices es un error y le vamos a bajar el sueldo, evidentemente no las tenía. Ellos mismos se están metiendo otro autogol porque están diciendo, ok, estaba mal.
6: Estoy absolutamente de acuerdo con eso, Loreto. O sea, lo que voy también es que, como dices tú, claro, si la denuncia no se hubiese hecho pública, tal vez esto pasa desapercibido.
9: Por supuesto que
6: debe haber muchas reparticiones más. Y no digo solo este gobierno, ojo, porque ahora se supo, seguramente para atrás también sucedió. El tema es si tiene la experiencia necesaria para trabajar con 19 años en una entidad tan importante. Pero bueno, parte de.
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6: Aires 18ero, ya se viene. Estamos en cuenta regresiva y la pregunta hoy día va a generar debate. ¿Cuál es para ti, querida María Loreto Álvarez. Siempre se me olvida el apellido de tu madre.
9: Lobo.
6: Lobo.
9: Uno solo.
6: Lobo.
9: Sí.
6: Perfecto.
9: Uno solo.
6: ¿Cuál es el rey de los juegos dieciocheros? ¿Cuál es el rey de los juegos dieciocheros?
9: Me gusta mucho el volantín.
6: El volantín, sí. Ya.
9: Sí.
6: Hoy tenemos el volantín, el trompo, la carrera en saco. ¿Qué más? La rana.
9: La rana.
6: La rayuela.
9: Bueno, el botar los tarros también.
6: Claro, sí.
9: Las argollas ahí en las botellas.
6: Palo encebado. Palo encebado también.
9: También. Deportes nacionales, deportes dieciocheros.
6: Claro. ¿Cuál es el rey de los deportes dieciocheros? A mí me encanta mucho el volantín, pero me gusta la rayuela. Me encanta. Tirar la cuerda también es un clásico.
9: ¿Verdad?
6: Tirar la cuerda.
9: No, yo no tengo nada.
6: Los familiones ahí hacen...
9: Sí, no. Pero entretenido porque es en grupo, además. Sí, lo estamos viendo en Bio Bio TV.
6: La rayuela.
9: La rayuela. Hay una ciencia, hay uno termina ahí como enviciándose un poco. Porque qué preciso tiene que estar ahí así.
6: Claro, con los tejos, las mediciones, las quemadas. Mándenos un mensaje de audio. Si se anima también con un juego dieciochero, mándenos un video al más 569-9200-788. Palonceo. Nunca logré subir el palonceo.
9: Difícil, muy difícil.
6: Ahí hay una técnica.
9: Sí, sí. La carrera en sacos también. Es
6: muy buena. Con la gincana, cuchara con el huevo.
9: La gincana. Claro, oye, deportes nacionales, un auditor dice el cahuín.
6: También.
9: Pelambre.
6: La rayuela corta, dicen.
9: El pituto.
6: Está
9: también
6: bien.
9: Dicen. Ya, bueno, todo eso entra acá en el Expreso Bio Bio. Más 569-9200-7888. Nos envían sus mensajes de audio. Los queremos escuchar acá. Si se anima también.
6: Claro, un video.
9: Un video selfie para poder verlo. El auditor dice, otro auditor, Mauricio, el sobresueldo.
6: También.
9: Lamentablemente.
6: Yo recuerdo en San Fernando con mi padre, que en paz descanse, para el 18 íbamos la semana antes al volantinero, a don René.
9: ¿Ya?
6: Y tú entrabas un pasillo eso a la antigua y se abría esta especie de gran sala, volantines de todos los colores, porte. Y a mi papá le gustaba mucho elevar contra el viento los pavos, que se llaman, que es un volantín más grande. Y nos íbamos al sector de la Rufina a encumbrar.
9: Qué bonito.
6: Mandarle la carta.
9: Qué lindos recuerdos.
6: Sí, hermoso.
9: Ya, anímese con mensajes de audio, está llegando mucho texto. Anímese entonces para poder escucharlo. El chaqueteo también.
6: También.
9: El chaqueteo,
6: sí, parte
9: un
6: deporte, de...
9: sí. El rin rin raja, dice otro auditor.
6: También, claro.
9: Ya, envíenos un mensaje de audio también. Escríbanos ahí en el chat de nuestra transmisión en vivo en YouTube. Suscríbase al canal y también puede participar acá del Expreso Bio Bio. También recuerda el WhatsApp y a través del WhatsApp nos escribió una auditora, Teresa se llama. Uh-huh. Está en Renca y hay una situación ahí cerca de su casa, entendemos, por un poste. ¿Cómo está, Teresa? Buenos días.
6: Hola, Teresa.
3: Hola, buenos días.
9: Cuéntenos, ¿qué pasó?
3: Yo mandé una fotito ahí para uh-huh. que la vieran y hay un poste que está cortado de raíz y está solo afirmado por cables.
6: Claro.
3: ¿Ya? Eso está más o menos como del temporal del 2024 y está como en la vereda donde la gente pasa. Entonces está como súper peligroso. Eso para que nadie lo ha ido a ver en realidad.
6: ¿Y eso corresponde a qué compañía, Teresa?
3: Debe ser cable de luz.
6: Ya. En él debería
3: sí,
6: ser.
3: En él puede ser, sí. Ah, claro. Sí. Pero hay así muchos cables, así está todo enredado. Son muchos cables, así que debe ser como pasa luz, teléfono debe pasar por ahí igual.
6: ¿Desde cuándo dijiste que estaba así en esa condición?
3: Está como del temporal ese grande que hubo,
6: ¿ya?
3: En el 2024, desde
6: dos
3: ahí.
6: Años.
9: ¿Del 2024?
3: Sí, y hay varios postes más antes de que también están como cortados de raíz.
6: Ya, o sea, casi pero, dos años, 2024.
3: Sí, sí.
6: Wow.
3: Sí.
6: ¿Y la compañía no apareció, nada?
9: ¿En principio alguien?
3: No, principio, nunca han aparecido por ahí... Nosotros pasamos todos los días por ahí en auto y lo vemos igual.
9: Y voy a ser muy gráfica con la pregunta, pero si eventualmente eso se cae sobre una casa, no alcanzamos a ver por la fotografía que hay ahí.
3: Hay una reja.
9: ¿Ya?
3: Que ahí todo ese sector son fábricas.
9: Ya, una parte,
3: fábricas
9: la parte industrial de Renca.
3: Sí, ya. Sí, son industriales porque está como a orillas de Panamericana, que ahora Eduardo Frei Montalva. Sí. Sí, está como muy cerca de una... Hay bancos, hay empresas, está muy cerca de la Coca-Cola.
9: Ya, sí, la parte de la... Claro,
3: sí.
9: Porque lleva más de dos años sí, ¿no? en esa situación, y hemos pasado a ver vientos bien impresionantes, eventualmente algunos accidentes, y sigue ahí el poste.
3: Sí, y cerca de ahí también se cayeron muchos árboles en esta oportunidad, y los árboles los cortaron, los sacaron todo, pero el poste siguió ahí igual.
9: O sea, llegan a trabajar, claro, para la poda,
6: el peligro que significa para los peatones, para los automovilistas. Y claro, esto que lleve dos años este poste, que en cualquier momento se puede ceder, ¿eh? Ojo.
3: Sí.
6: Por la fotografía que tú
3: firmado de está firmado de los cables. Entonces, si se llegan a cortar los cables, ya con este viento que pasamos ahora igual, hace presión todo el rato.
9: Teresa, ¿y la municipalidad? ¿Se han contactado con la municipalidad?
3: No sé si la gente de ahí, de los alrededores, sabrá. Yo paso por ahí. Claro, yo paso todos los días por ahí en auto, y todos los días vemos el mismo. Y pasa gente por debajo del poste, porque esa parte es la vereda de la... Claro. ¿Dónde transita la gente?
9: ¿Nos puedes reiterar, por favor, el punto exacto?
3: Es en Presidente Frei Montalva, es a la altura del 1500 más o menos, que me fijé yo la numeración hoy día.
9: Ya, cerca de la Coca-Cola.
3: Un poquito, es cerca de la Coca-Cola que hay ahí. Es viniendo de Quilicura hacia el sur.
9: Perfecto.
3: Por esa intersección, no hacia el norte, sino que hacia el sur, viniendo del norte a sur, por esa vereda.
9: Ahí está, claro. Es un sector industrial, pero que transitan personas y claro.
3: Ahora, la vereda.
6: Más allá que a lo mejor el suministro esté cortado y todo, es un peligro, eso de ahí, es un peligro enorme para los transeúntes, para el vehículo, para los vehículos, para cualquier persona, es un peligro. Y eso debe ser corregido, absolutamente ya.
9: Me llama la atención,
3: porque muy peligroso.
9: Efectivamente es un sector muy industrial, ¿no? Y que las personas que están ahí no se hayan contactado con alguien, pues son dos años del 2024.
3: Sí, porque igual pasa gente caminando, gente en bicicleta, entonces igual, y en la noche eso es oscuro, no se ve. Entonces igual si cae en alguna oportunidad va a caer arriba la gente.
6: Bueno, Teresa, te queremos agradecer. Gracias por este ánimo ciudadano de cooperar.
9: Muchas gracias.
3: Listo. Gracias a ustedes. Buen día.
6: Gracias.
3: Ya, hasta luego.
6: No, pero imagínate.
9: Bueno, el punto que tú haces, porque ella no vive ahí, pero transita por ahí. Entonces, por la seguridad de la gente que ella transita en vehículo, que transita o peatones o la gente que trabaja ahí, saca la fotografía y se pone en contacto con la radio para ver si es que puede ayudar también. Desde 2024, ojo con eso. Y además van a hacer los trabajos de poda y no aprovechan o no hacen el poste.
6: Oye, nos creó un WhatsApp muy entretenido. Dice, buenos días. Mi papá es presidente de la Asociación de Rayoleros en la comuna de San Esteban, ciudad de los Andes. Un seco, siempre gana. Es muy entretenido jugar rayola. Saludos, Isabel Abarca. Así que, a propósito de la pregunta.
9: Los mensajes que nos están llegando al WhatsApp, al más 569-9200-7888. Sus denuncias, como lo hace Teresa también, sus historias, como la que acaba de leer Pablo, y sus mensajes de audio con la pregunta que estamos haciendo hoy. ¿Cuál es el rey de todos los juegos típicos de nuestro país? Desde la rayuela hasta el pelambre, puede ser, ¿no? La pitutocracia. Ah, ya tenemos audio. Ya, a ver, escuchemos.
4: Paulito, Loretito, hola. Yo creo que en Pina del Codo, la rayuela corta, la rana. Oh, muy buenos esos deportes, mijita. De acá de Curicó, con mucho cariño.
5: Hola, Bío Bío. En el campo real, el rodeo es la lleva. No, junta a toda la gente, los sectores. Es una fiesta. Una fiesta chilena. Saludos.
7: Buenos días, Expreso Bío Bío. El juego más típico de la fiesta dieciochera es la rayuela, pero corta. Buen día para todos.
8: No, lo mejor. Buenos días, Loretito. Hola. Buenos días, Paulito, que tenga un excelente día jueves. Lo mejor para mí, el leal volantín con mi nieto y también jugar al trompo. Y para mí también, pero lo mejor para mí para jugar era la rayuela larga y a la corta. Bueno, sí, saludos a los de Puente Alto.
9: Chao, gracias.
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0: ¿Cómo están? Buenos días. Bienvenidos al informador de las 11 de la mañana. A esta hora sigue el juicio oral en contra de uno de los presuntos autores del secuestro con homicidio del teniente venezolano Ronald Ojeda, un hecho ocurrido acá en nuestro país. Cristian Borkowski nos cuenta.
1: Sí, estamos completamente en vivo acá en el Centro de Justicia. Acaba de realizarse una pausa acá porque ha terminado la fase de alegatos justamente de parte de la Fiscalía, Héctor Barros, quien está presentándose como querellante en contra del principal imputado, en este caso del denominado caso del teniente Ronald Ojeda, el teniente venezolano que falleció. Acaba de hablar recién, hace breve instante, Juan Carlos Manríquez, que es el abogado de la familia del exteniente. Ahora va a hablar el fiscal Héctor Barros. Escuchemos lo que está señalando. Fiscal, buenos días, estamos en vivo para todos los medios. Por favor, cuéntenos cuál es la etapa en la que estamos en este caso tan relevante para todo el país en esta primera etapa.
2: Sí, lo que corresponde el día de hoy iniciar el juicio, y lo que hemos hecho hasta este momento es la alegatos de apertura, tanto por la fiscalía, los querellantes y también por la defensa. De esa manera hemos señalado que nosotros vamos a acreditar nuestra teoría del caso en el juicio oral con la prueba que hemos recogido. Hemos planteado que este es un caso que marca un antes y un después, lo que dice relación con el tren de Aragua en Chile, que sale de la esfera del giro del negocio criminal que tiene el tren de Aragua y se incluye en otro tipo de hechos que tienen que ver básicamente con la vinculación política a un gobierno extranjero. Y de esa manera también hemos planteado que este proceso, este primer juicio que se hizo en realidad es prácticamente el segundo, porque hemos tenido el proceso de extradición que también hemos tenido que probar ante la autoridad de Costa Rica que existía un delito y la participación que tenía el imputado.
1: Esta es la fase de alegato, ¿no es cierto, fiscal?
2: Es la apertura y ahora viene la etapa de empezar a rendir la prueba finalmente.
1: ¿Cuál sería la participación? Ahí estaban las palabras del fiscal Héctor Barros entonces, con información completamente en vivo acá en el Centro de Justicia, relacionada con la primera parte, la de alegatos, justamente que tiene que ver con el principal imputado por haber participado, fíjense ustedes, en el homicidio como conductor del automóvil que, o por lo menos uno de los vehículos que trasladó hasta justamente el lugar donde falleció finalmente el teniente venezolano Ronald Ojeda. Este es un juicio muy relevante que ha tenido una gran cantidad de custodias relacionadas con este caso, y por eso que se nos había dejado ingresar hasta el lugar, ni siquiera con celular. Ahora les estamos justamente consultando a las autoridades correspondientes. Información completamente en vivo acá en el Centro de Justicia. 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
0: Hay cerca de 2 toneladas de drogas que fueron decomisadas por un operativo que dejó a 4 ciudadanos extranjeros detenidos, nos cuenta Rodrigo Pino.
3: Sí, durante esta mañana se dio a conocer un importante trabajo policial por parte de carabineros del OS7 Antidrogas y también por parte de la Fiscalía Supraterritorial, que terminó con la captura de 4 ciudadanos extranjeros, 2 ciudadanos colombianos y 2 venezolanos, quienes pretendían ingresar hasta nuestro país cerca de 2 toneladas de droga con un avalúo cercano a los 18.700 millones de pesos. Se trata de una investigación que pudo detectar a este grupo criminal en momentos que desde el norte de nuestro país se trasladaban este camión con este cargamento importante que iba a ser distribuido acá en la región metropolitana. En el sector de Lampa finalmente se hace esta entrega vigilada y finalmente se logra capturar a estas 4 personas y incautar esta droga, poco más de 1,7 toneladas de marihuana, que tenía una particularidad. Todas ellas tenían un sello de identificación que tenía relación con una marca reconocida a nivel mundial en materia de la moda, que es Louis Vuitton, y esto aparentemente era para dar credibilidad al origen de esta droga y también quién sería la organización criminal que estaba distribuyendo este producto. Por ahora, estos 4 detenidos van a quedar a disposición del Ministerio Público, mientras que la droga tiene que ser analizada para ver su origen y también el destino acá en la región metropolitana. 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
0: A esta hora hay una reunión de trabajo entre el presidente José Antonio Kast y la ministra de Salud, May Chomalí, en La Moneda. Bárbara Payal nos informa.
4: Sí, durante esta mañana el presidente de la República, José Antonio Kast, recibió acá en la sede de gobierno a la ministra de Salud, May Chomalí, en una cita netamente de trabajo, pero que está marcada por un mes clave para esta cartera, principalmente por lo que es la definición de la ley de presupuestos 2027. Recordemos que fue pública la petición de la ministra, de la secretaria de Estado, para que su cartera aumente el presupuesto entre un 4 y un 5%, lo que dio a pie a críticas dentro del oficialismo por estas peticiones.

0: Es que se realizaron de manera pública y todo mientras el ministro de Hacienda ha reiterado esta política de austeridad que impulsa principalmente la administración de José Antonio Kast. Este es uno de los temas que se ha estado tratando en esta reunión que aún no finaliza acá en el Palacio de la Moneda. 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
1: Con 90 comunas definidas como las prioritarias, así el gobierno prepara su estrategia para enfrentar los incendios forestales en la próxima temporada estival. María Gramunt con la información.
2: Sí, porque el gobierno reforzó su preparación ante una temporada de incendios forestales que se anticipa compleja. Fue durante un COGRID nacional que autoridades revisaron las medidas preventivas para el periodo estival y definieron 90 comunas críticas prioritarias que ya se encuentran con planes preventivos de acción. Además, se dictó un decreto para facilitar quemas controladas de malezas y material combustible, mientras también CONAF se encuentra en proceso de contratar a más de 10.000 funcionarios para apoyar en estas labores. El viceministro Claudio Alvarado advirtió que será un verano complejo, pero aseguró que el Ejecutivo se está preparando para prevenir y responder también rápidamente ante estas emergencias. 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
1: Son las 11 de la mañana con 7 minutos. El cielo de Santiago está cubierto. Alcanzamos 13 grados. Hay un 70% de humedad. 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
8: 11 de la mañana con 12 minutos, los acompañamos acá, por supuesto, informándolos también en este Expreso Bio Bio de jueves 10 de septiembre. Hay información justamente de los auditores y también se complementa por Transporte Informa, que da cuenta, Transporte Informa, del flujo vehicular en Avenida Consistorial desviado entre Avenida Grecia y Calle Antupirén por un artículo abandonado. Lo estamos viendo ahí, esa información, Pablo, en Bio Bio TV. Es el anuncio, ¿no?, de Transporte Informa. El GOPE de Carabineros se traslada al lugar. Hay que optar por vías alternativas alejadas de ese punto, nos informan ahí Transporte Informa y algunos auditores también que nos están contando.
9: Y tenemos precisamente a Pedro en línea. Pedro, buenos días.
8: Buenos días.
10: Hola, ¿cómo estás? Buenos días. ¿Cómo estás?
9: Bien, está el GOPE presente ahí. ¿Esto sería frente a la Municipalidad de Peñalolén?
10: Sí. No, no sé, yo estaba haciendo un trámite adentro, entonces nos pidieron evacuar. ¿Ya? Junto a todos los funcionarios. Y el GOPE entró por Consistorial hacia el Tupirén. Debe haber ingresado por las partes de atrás de la municipalidad.
9: Claro,
10: o no sé si el aparato que están diciendo que está agotado está en la calle, pero no se van a evacuar a todos. Y ahora están llamando a los funcionarios a hacer una fila. No sé si es para que ingresen, pero el público estamos aquí en los patios de la municipalidad por Grecia.
8: Uh-huh. ¿Usted estaba haciendo un trámite y de qué forma les dicen que salgan?
10: No, la gente, como siempre, pues va, la gente de guardia de la municipalidad pidiendo a todos que evacuaran, tanto el público como el personal. Uh-huh.
8: Eso fue
10: dijeron, por aviso de bomba, dijeron.
8: Fue hace
10: eso,
8: minutos.
10: Esa es la información. Eso sí, pues cuando yo llamé hace como 8 minutos o 10 minutos atrás.
9: Claro. Recordar que ahí no solo está el edificio consistorial, también está el centro cívico, donde se van a hacer todos los trámites.
10: Ahí estaba yo.
9: Claro, el centro cívico.
8: Uh-huh. Bien. Y ahora entonces, los trabajadores están haciendo esta fila, dice usted.
10: Claro, parece que lo están haciendo, no sé si lo van a hacer ingresar o están conversando con ellos los guardias. Y nosotros, el público en general, estamos a otro lado, cada uno en su lado, y se están yendo, algunos que se van yendo también.
8: Ya, ¿no alcanza a ver usted el trabajo del GOPE?
10: No, porque, como te digo, hay un edificio grande, que es el edificio del vecino y la municipalidad en sí, está atrás, donde está la cancha de fútbol, donde está el registro civil, No sé si será por ese lado o será por la calle que estaba cerrada cuando yo llegué, estaba cerrada ya la calle, la calle, ¿cómo se llama? Consistorial. Yo pensé que había un acto, alguna cosa, porque habían cerrado, estaban con vallas ahí.
9: Claro, lo que pasa es que ahí en ese sector también está el Carol Ursúa, que es un
10: también,
9: centro de atención pública.
10: Y al lado están los bomberos.
9: Están los bomberos, exactamente.
8: Sí,
9: claro.
8: Sí, hay varias instituciones ahí en ese sector.
10: Sí, hay hartas cosas.
8: Harto movimiento siempre, pública, claro. Digamos. Sí. Pedro, muchísimas gracias. Vamos a estar informando.
10: Bueno. Que lo pasen bien, adiós.
9: Gracias, Pedro. Gracias.
8: Sí, eso nos informa entonces Pedro, que está ahí, Transporte Informa también lo complementa, Carabineros también, está el golpe de Carabineros ahí en la municipalidad, directamente, no de Peñalolén, nos ha dicho Pedro que los han evacuado, y también hay otro auditor que nos está alertando una situación similar en otra comuna, no en Estación Central, dice que hay una, Carlos nos escribe, nos dice que hay una mochila abandonada, ahí en la Alameda, en una sucursal o cerca de un banco ahí que está desalojado y que está Carabineros en el lugar, nos dice Carlos. Por supuesto, vamos a estar recabando más información sobre esto.
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8: Porque esta tarde hay inauguración.
9: Así es.
8: Carrera.
9: En la cuenca del Bio Bio. Nos vamos para allá precisamente a Concepción. Está nuestro enviado especial Rodrigo Riz para que nos cuente novedades de esta fecha mundial del rally.
8: Rodrigo.
12: Hola. Hola. ¿Cómo están, chiquillos? Acá un abrazo apretado, fraternal. Mira dónde estamos, ¿eh? Estamos entre medio de los autos, que son estos autos en particular los que se pueden apreciar. De hecho, yo puedo hacer este movimiento y podemos ir viéndolo. Son los autos del FIA Junior WRC, vale decir, los próximos campeones del Rally Mundial. Entre ellos hay un chileno, que está Gerardo Roselot, que va a estar participando, están trabajando en estos autos. Y yo les cuento que acá, en el Hotel Marina del Sol, que es en Talcahuano, están todos los autos, hay algunos que ya han salido. De hecho, todos los autos del WRC principal, donde están todos los extranjeros que han venido acá a nuestro país por quinta vez, están en estos momentos en una zona un poco más lejana de acá, porque están haciendo el check-down, que es como el reconocimiento de pista, ¿eh? Un calentamiento previo, podríamos decir, un acercamiento. Y está allá nuestra compañera Camila Elso, acá de Radio Bio Bio Concepción, que está también en esta cobertura, para que nos dé detalles a esta hora de lo que está pasando allá. Camila.
13: Hola, ¿cómo están? Muy buenos días. Sí, nosotros estamos acá en el checkdown. Esto es en la ruta de Miramar, el Manzano, ¿no? En Coronel, donde ya han llegado fanáticos. Comentarles también que han acampado, han preparado varios asados, nos han dicho también, han tomado desayuno. Están preparando acá, disfrutando todo lo que es esta experiencia del mundo del rally. Pudimos conversar con varios de ellos, fanáticos que llegaron muy temprano el día de ayer para poder ubicar en la mejor posición acá. Comentarles que ya va en el noveno vehículo que ha pasado ya por este tramo. Se trata de la prueba de neumáticos, la velocidad. De hecho, escuchamos parte del ambiente ahora en este momento, porque ya se aproxima. Ahí, bueno, pasa muy rápido todo acá. Pero sin duda la experiencia, la emoción también de parte de los fanáticos es indudable respecto a la invitación también que hacen a aquellos que nunca han vivido esta experiencia acá en un mundial de rally, que es la quinta versión acá en la región del Biobío.
12: Ahí estaba nuestra compañera entonces, Camila Elso, que está con la adrenalina. Esto comienza, esto no es competencia, esto es solamente una previa, porque claro, está a partir de las 6 de la tarde con una transmisión especial acá en la región de Concepción de Bio Bio y Bio Bio Deportes. Vamos a estar con la presentación protocolar de todos los autos que se van a estar mostrando ahí en la Plaza Independencia en Concepción. Y ya mañana, junto a Alejandro Schmau, que también vamos a estar hoy día, mi compañero de ruta en este caso, que está también por ahí en el check-down, me dijeron, bueno, él va a estar conmigo haciendo la transmisión también oficial y con todo el equipo acá de Bio Bio de Concepción, también la web, el 360 que tenemos, porque somos el medio oficial también del Rally Mundial en nuestro país. Vamos a estar eso a partir de muy temprano, yo diría que cerca de las 8 de la mañana vamos a estar con varias transmisiones durante el día para que se mantengan informados, Pablo y Loreto, que yo me imagino que a ustedes les gusta mucho el rally también.
9: Sí, además, aparte de la fiesta, el sonido, los paisajes, estaba mirando la tabla de líderes, Rodrigo, donde está Evans de líder, Pagliari, Solberg, que va a estar ahí la pelea seguramente por ganar la fecha.
12: Sí, y de hecho, bueno, lo comentaba el profesor Schmauck también cuando fue al estudio. Recuerda tú que Pagliari, que es el finlandés, ha ganado las últimas tres competencias, entre ellos Paraguay, y está ahí, yo te diría, pisándole los talones a Evans. Y después de el rally del Biobío viene Cerdeña y Arabia Saudita, son los últimos dos que quedan, así que incluso no te digo que se pueda definir acá, pero puede dar un paso gigante quien le vaya bien acá, recordando que hay algunos pilotos tan importantes que no han venido, que han ganado acá, como Tanak, el estonio, no va a estar, que se ha retirado temporalmente del rally, lo propio Robampera. Bueno, hay algunos pilotos que no están, pero sí tenemos Oyer, Solberg, como tú decías, y los que ya mencionamos. Así que se viene pura adrenalina acá en la región del Biobío.
8: Sí, se viene y está. Estamos a pantalla dividida con Camila. Te saludamos, Camila, también. La fortuna en este ratito, ya han pasado dos autos con mucha gente. Vemos seguidores con la bandera argentina, por ahí se veía. Yo no sé si podemos ver a alguien porque están esperando que pase otro auto. Entonces, no queremos tampoco interrumpir ahí la espera, ¿no?, de las personas que han llegado ahí, que están esperando que pase justamente un vehículo. Si nos puedes describir también el ambiente, de dónde vienen.
13: Sí, vamos a tratar de interrumpirlo de todas maneras. Chico, estamos en vivo, ¿cómo está?
14: Buenos días, ¿cómo estamos? Excelente, disfrutando la jornada de rally acá con todo el público de todos los países.
8: Qué bonito.
13: Cuéntenos la experiencia también vivir esto.
14: No, no tiene descripción, es emocionante vivir esto, el ruido de los motores, es emocionante esto.
13: ¿De qué parte viene?
14: Río Negro. Yo soy de Río Negro.
13: De Río Negro, bueno, ahí están entonces, de Argentina, por supuesto, ahí está con la bandera también. Vamos a escuchar otras impresiones para conocer. Hola, ¿cómo están? Buenos días. ¿Cómo les fue durante la noche a ustedes?
15: Estuvo bueno el evento.
13: Estuvo bueno. Hicieron durante la noche, cuéntenme.
15: Tomar, ahí. Estuvimos tomando.
13: No, pero ¿cómo? Eso no se puede decir. No se puede decir esa parte.
9: Oye, Camila. Tú decías con asado y todo, seguramente sí. Vayan a poner una parrilla. Esto se la arreglan igual, ¿eh?
13: Ahí está, perdí un poquito el retorno. Ahí sí.
9: No, te decía que, me imagino, tú no decías asado, desayuno. Se la arreglan igual la gente para disfrutar. Además, los argentinos son muy tuercas.
13: Sí, por supuesto, son muy tuercas. De hecho, vienen preparados, muchos con camper. Escuchemos, viene de nuevo. Comentar un poco que están probando, entendemos, las primeras pasadas son los neumáticos. La segunda o tercera pasada debería ser la velocidad, el agarre del vehículo en el grip chileno. Ya lo que les comentaba también respecto a la preparación de los fanáticos, esta es una verdadera cultura rallista, donde se preparan por días, semanas, incluso con grupos de amigos, y llegan acá a acampar en carpas, por supuesto, pero también en camper, en los vehículos, duermen en los vehículos y se preparan para poder vivir esta experiencia de manera completa acá.
8: Entretenido, claro, se van a quedar durante todo el día probablemente. Camila, muchísimas gracias, un abrazo ahí desde la región del Biobío. 12 grados tienen a esta hora, se espera una máxima de 16, así que va a estar muy, muy agradable. Rodrigo, también te saludamos, quedamos conectados, por supuesto, sí, para tener todos los detalles.
12: Solo decirles que, claro, como tú decías, la verdad que hay un sol acá bien interesante.
8: Más que acá, más que en Santiago, hay que decirse.
12: Bastante cálido. Lo que sí, va a llover en la noche y eso va a ser factor para el día de mañana, pero va a apretar un poquito seguramente porque no es tanta la lluvia. Los caminos que van a estar ahí para los pilotos que ya empiezan desde muy temprano acá, su quinto mundial acá en Chile.
9: Perfecto, ahí estaba nuestro enviado especial, Rodrigo Ruiz. También gracias a Camila, que nos entregaba detalles precisamente del rally. ¿Tú qué serías en el rally?
8: Gracias, Rodrigo.
9: ¿Navegante o piloto?
8: No, sería el público.
9: No, pero si tú subieras un auto, ¿qué serías? ¿Navegante o piloto?
8: Yo creo que piloto.
9: Piloto, perfecto. Yo te navego.
8: pero no me subí a uno. Yo prefiero verlo. Sí, está bien. Oye, 18:30 horas, hoy día es la inauguración justamente ahí en la región del Biobío con el presidente Kast y también con el ministro de Deporte, Francisco Riveros. 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
8: Un auditor pregunta, ¿y tú qué quieres? ¿Qué serías en el rally?
9: ¿Yo en el rally?
8: ¿Elegante o...?
9: Me gusta la navegación.
8: No, podríamos intentarlo.
9: Ya, pues. Vamos.
8: Oye, atención, Estación Central, esto era lo que nos comentaba un auditor, ya lo publica Transporte Informa, está el flujo vehicular en Avenida Radal al sur, está siendo desviado por Ecuador al poniente por un artículo abandonado, también está el golpe de carabineros que va a trabajar ahí en el lugar, lo estamos viendo, no, lo que estamos viendo en BioBio TV es el de Peñalolén, hay otro que es de Estación Central justamente, que era lo que nos complementaba el auditor, ¿se acuerdan que hace instantes claro. les habíamos dicho que nos estaban este escribiendo desde Estación Central, exactamente? Exactamente, el golpe de carabineros va a trabajar en el lugar, hay desvíos, hay que optar por alternativas. Vamos a reiterar entonces, en Estación Central, en Avenida Radal al sur, está siendo desviada por Ecuador al poniente. Se suma entonces al otro aviso de bomba, el trabajo del golpe ahí en la municipalidad de Peñalolén. Vamos a estar, por supuesto, informando sobre esto.
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5: Hola, Lore, Gusto y Pablo. Oye, los volantines pobres, los chonchones que hacía mi papá para nosotros con hojas de, en ese tiempo, de sacos de azúcar. Eran pesados y una cola larga, entonces, fantástico. Porque era un volantín gratis prácticamente.
6: Hola, amigos de la radio. Hay una actividad que sobre todo se da en el campo, que son las carreras a las chilenas. Son muy entretenida y bueno, muy nuestra.
7: Hola, Loreto. Hola, Pablito. Hola. Buenos días, Roberto Rancagua. El mejor juego, tengo varios, pero elegiría el volantín. Elevar volantín.
8: Se ríe.
7: Saludos.
9: Oye, que no se les olvide el clásico setentero, ochentero. ¿Cuál? Al parir la chancha, por supuesto. Saludos.
8: El rey de los juegos típicos en nuestro país es lo que estamos preguntando. Mándenos un mensaje de audio al WhatsApp al más 569-9207-888. Coméntenos también ahí en la transmisión de nuestro canal de YouTube. Recuerde que varios televisores, por cierto, celulares, tienen incorporada esa aplicación. Así es. Que ahí nos busca como BioBio, se suscribe al canal y nos puede tener siempre en la palma de su mano o en su casa, en el televisor, donde quiera.
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10: Y tenemos una noticia que comentarles que está precisamente en nuestro portal web www.biobiochile.cl. El Mimbu entregará gift card de hasta 1,6 millones para arreglar tu casa. Revisa si puedes postular.
8: Claro, porque hoy día jueves comienzan estas postulaciones para lo que es una tarjeta Banco Materiales para Jefas de Hogar. Es un subsidio que se entrega por esta tarjeta digital, por eso se ha dicho no está gift card, para comprar materiales de construcción para realizar mejoras de baja complejidad técnica en viviendas y que espera beneficiar a 25.000 mujeres jefas de hogar y a sus familias también en todo el país.
10: El beneficio, que entrega desde 613 mil pesos hasta 1.635 mil, permite realizar tres alternativas de obras: reparación de techumbres, reparación de baños o instalación o reposición de cierres perimetrales, que serán ejecutadas por las mismas beneficiarias y sus familias.
8: Claro, la postulación comienza hoy, 10 de septiembre, es hasta el 9 de octubre. ¿Y quiénes pueden postular? ¿Cuáles son los requisitos? Lo hemos dicho, ser mujer, jefa de hogar y tener 18 años o más.
10: Tener nacionalidad chilena o ser extranjera con residencia definitiva.
8: Su grupo familiar tiene que estar acreditado en el registro social de hogares.
10: Estar entre el 70 y el 100% de la calificación socioeconómica del RSH.
8: Ser propietaria de una única vivienda y que ésta sea de propiedad de uno de los integrantes del grupo familiar acreditados también en el Registro Social de Hogares.
10: Habitar la vivienda que será objeto de estas mejoras.
8: No haber recibido anteriormente beneficios del programa de mejoramiento de vivienda y barrios o del programa de protección al patrimonio familiar del MIMBU.
10: Contar con un ahorro mínimo depositado hasta el día de cierre de la postulación es una de las cuatro instituciones en convenio con el MIMBU, ya sea Banco Estado, Caja Los Andes, Copeuch o Scotiabank.
8: Ya está la nota ahí en biobiochile.cl. Hay condiciones que también tiene que cumplir la vivienda, digo, por ejemplo, tiene que estar en una localidad urbana de más de 5.000 habitantes verificables ahí, tener un avalúo fiscal igual o inferior a 2.000 UFs, poquito menos de 80 millones de pesos, antigüedad mínima de 5 años. Bueno, son varias las condiciones, los requisitos que debe cumplir quienes postulan, ¿no?, a este subsidio, pero también las viviendas tienen que cumplir requisitos que, por supuesto, están ahí en biobiochile.cl. Está ahí la nota en nuestro portal web. Si no lo encuentra, por supuesto, se lo compartimos a través del WhatsApp.
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8: Durante todo septiembre le hemos estado contando, en voz de destacados profesores también, esos datos que quizás no manejamos tanto sobre las fiestas patrias que ya llegan.
10: Y hoy tenemos la oportunidad con el profesor Cristian Castro, que no es el cantante, sino que es el director de la Escuela de Historia de la Universidad Diego Portales, que nos va a contar la importancia de los afrodescendientes en el proceso de Chile.
13: La independencia de Chile también fue afrodescendiente. Cuando imaginamos la independencia de Chile, pensamos en O'Higgins, en Carrera o en San Martín. Pero rara vez nos imaginamos a los cientos de afrodescendientes que participaron también en ella. A comienzos del siglo XIX, negros y pardos formaban parte de la sociedad chilena como artesanos, comerciantes, agricultores y trabajadores. Algunos tenían además experiencia militar. En 1813, el batallón de pardos libres pasó a llamarse Infantes de la Patria. A ellos se sumaron los ingenuos de la patria, formado por hombres esclavizados a quienes se ofreció libertad a cambio de incorporarse al ejército. Combatieron en Rancagua, cruzaron a Mendoza y participaron en campañas como la de Chacabuco y Maipú. Con el tiempo, su presencia prácticamente desapareció del relato nacional. Recuperarla nos recuerda algo fundamental, creo yo. La diversidad también estuvo presente cuando comenzamos a construir nuestro Chile.
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3: Hermoso como vacuno joven es el canto de las ranas guisadas de entre perdices. La alta manta de Doña Iguana es más preciosa que la pierna de la señora más preciosa.
4: Voz dura y rasposa de un poeta duro, el poeta Pablo de Roca, que se suicidó el 10 de septiembre del año 1968. El verdadero nombre de Pablo de Roca era Carlos Díaz Loyola y había nacido el año 1894 en Licantén, cerca de Curicó. Sus primeros estudios los realizó en la Escuela Pública número 3 y después en el internado del Seminario Conciliar de Talca. Cuentan que sus compañeros en el seminario le decían Amigo Piedra, el sobrenombre que luego convirtió en Roca y finalmente en el conocido seudónimo de Roca. A los 16 años fue expulsado del seminario. ¿Por qué? Por ateo y rebelde, por leer libros considerados obviamente por los curas, como de autores blasfemos, o sea, Nietzsche y Voltaire, por ejemplo. Entonces, de Roca se trasladó a Santiago y ya en 1920 dirigía la revista Numen, creada por él mismo, y posteriormente fundó su propia editorial, que se llamó Multitud. Pablo de Roca participó del movimiento anarquista, y también se sumergió en la lectura de los llamados escritores malditos, sobre todo Nietzsche en filosofía, Baudelaire, Rimbaud y el Conde de la Tremont en poesía. También de Roca fue miembro del Partido Comunista, donde incluso fue candidato a diputado. De ahí que la política se convertía en un elemento recurrente de su poesía. Aunque claro, también la política y la poesía los distanció. ¿De quién? De Pablo Neruda, que seguía la línea más ortodoxa, por ejemplo, del Partido Comunista. De Roca era más bien un rebelde comunista. De Roca recibió el Premio Nacional de Literatura en 1965 por una obra siempre fiel a su visión del mundo, anárquica y contestataria, rupturista y polémica. Cuenta el periodista Marcelo Mendoza en su Crónica y suicidio del dinosaurio irritante, ese fue el título, que fue publicada esta crónica en un número de la revista APSI el año 1986. Carlos se había levantado a eso de las 9 de la mañana. Se había bebido con fruición el jugo de huesillos y el café, y comió tostadas. Había hablado por teléfono con su hija Luco y salió al jardín. 5 minutos antes de las 10 se habían cerrado en su escritorio. Allí se sentó, en su entrañable sillón de mimbre, testigo de tantos tremendos poemas, se puso sus lentes ópticos y se meció algunos escasos minutos. Entonces, exactamente a las 10:10, tomó el revólver, el grandísimo Smith & Wesson calibre 44, niquelado con cacha de nácar, que le obsequió en México el muralista David Alfaro Siqueiros. Introdujo el cañón en la boca, lo mordió con rabia e hizo fuego. Y agrega Marcelo Mendoza en esta crónica: el estallido fue lo más grande. Yolanda, el ama de llaves, nerviosa, interrogó a su sobrina Margarita acerca de si ella había quebrado algún vidrio, pero no había. Las mujeres entendieron rápido que aquello era grave. Corrieron al escritorio del poeta y entraron. Pablo de Roca estaba tendido hacia atrás, mirando al techo, con los anteojos colgando de la oreja derecha y la sangre manando de su boca. El arma permaneció apretada con fuerza a su diestra. El mismo día, 10 de septiembre de 1968, no más de 2 horas después, de la Municipalidad de La Reina visitarían al poeta en su misma casa de la calle Valladolid 160 para notificarle que, en reconocimiento de su labor, el municipio había decidido que la calle donde él moraba llevaría su nombre. La calle donde él ya había morado, porque Pablo de Roca se había suicidado ya ese 10 de septiembre de 1968.
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5: Yo me expreso en el expreso. podría decir cualquier cosa de el rey de, pero yo podría decir una talla, como queriendo decir, brindo por el volantín y la rayuela, lo mejor brindo por la Bio Bio, que es la que a radio que la lleva.
6: ¿Cómo están, amigos de la Bio Bio?
7: Hola.
6: Les cuento, yo para esta fecha juego con mis nietos, con mis 9 nietos, juego al run run, a la payaya, al trompo, a las bolitas, les enseño sus juegos y les explico qué eran nuestras entretenciones cuando éramos niños. Pues. Cuando éramos niños, jugar con un run run, una tapita aplastada, con un cordel en medio. A la payaya, buscar las piedras más redonditas, más lindas. Y a las bolitas, jugar a las bolitas, al hoyito, a chiquicuarta. Precioso, precioso. Esas son mis tradiciones.
8: Muchas gracias. Qué bonito. El rey de los juegos típicos, estamos preguntando ya en la previa, derechamente, ¿no? Ya estamos a 10, en la previa ahí. Del 18, todo al WhatsApp, al más 569-9207-888.
9: Chao, la próxima semana a esta hora ya vamos a estar en 18. Chao.
8: Tenemos sorpresas para la próxima semana.
9: Eso.
8: Sí, tal cual.
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8: Cristian Chaparro, arroba Cristian Chaparro, nuestro amigo digital.
10: ¿Cómo están?
8: Nos va a venir a aclarar una imagen que dio la vuelta al mundo también de un jugador de fútbol que se bajó del bus para ir al partido con unos anteojos.
10: Ahí está.
8: Lo estamos George viendo en Bio Bio TV.
10: Exactamente, el señor que con unos lentes... Que de alguna u otra manera todo el mundo especuló de qué se trataba.
9: ¿Puedo subir un poquito el micrófono?
10: ¿Lo puedo subir un poquito más?
9: Ahí
10: lo vamos a poner de frente. Ya. Oiga, aparece una película, una imagen sacada de una película de ciencia ficción, ¿no es cierto?
8: Perdón, es como de Matrix, delgaditos, pero claro, que proyecta una luz verde hacia la cara.
10: Oiga, y yo para no ser menos...
8: Lo trajiste.
10: Traje los míos, pero no son iguales.
8: A ver.
10: Pero se los
9: traje. La función es la misma.
10: Es muy
8: Bio TV, no se pierdan esto, por favor.
10: No, por favor. Que esto de verdad, para que ustedes vean que... Mira, esto uno se los pone aquí.
8: Ay, pero es como un antifaz.
9: Claro. Como síndrome.
10: Es como síndrome. Ah, mira, qué buena.
8: Pero ¿y eso para qué?
9: Para la luz.
10: Y mira, ahí genera una luz.
8: Mira tu cámara.
10: Ahí estoy, pues, ¿ves?
8: Ya, pero ¿para qué es eso?
10: Estos lentes lo que tienen diferentes funciones. ¿Me los saco o se los quiero ver
8: usted? Mira la cámara y ya. Es que primero quiero saber para qué sirven.
9: Présteme lo uso.
8: Pero ¿no quieres saber para qué sirven antes de ponértelo?
9: No, sí sé para qué son.
8: Ay, a ver.
10: A ver, cuéntame.
9: Lo usan muchos futbolistas.
10: Eso. Lo que pasa es que ustedes no saben que, bueno, entre comillas, yo también asesoro a varios amigos del deporte.
8: Ya, entonces.
10: Calladito, no puedo decir a quién porque tengo cláusula ahí de confidencialidad. Pero en el fondo, estos lentes tienen diferentes funciones. En este caso, lo que tiene Arrascaeta son unos lentes, ¿no es cierto?, basados en fototerapia para poder incentivar, digamos que, retrasar el efecto del cansancio, del aletargamiento, es decir, a él ponerlo un poquito más activo. Nuestro cuerpo funciona en base a la luz que nosotros vamos percibiendo en forma externa. Acá lo que podría decirse que altera un poco es el efecto circadiano, y que le dice al cuerpo, mantente activo, porque está amaneciendo, mantente activo porque está de alguna otra manera,
8: como
10: está despertando.
9: Te queda muy bien, ¿eh?
10: Increíble. Ya,
8: ¿qué me está haciendo esto a mí?
10: En este caso, es distinto a lo que tiene Arrascaeta, porque en el fondo lo que hace es que lo mantiene como activo. En este caso, como yo trabajo con mucha computación, con mucha informática, con mucha luz azul,
8: ya,
10: lo que hace este tipo de lente es postergar el efecto.
9: Disminuir
10: el efecto de la luz azul y disminuir el efecto, digamos, a través de la generación de la luz. Entonces a mí me hace descansar la vista.
9: Esto es el que empezó con todo este tema de la terapia y la luz roja fue Marco Llorente, jugador del Atlético Madrid.
10: Exacto.
9: Que además es... Ahí está, muy bien, te ves muy bien. Y que además él, claro, tiene su... Ahí
10: está.
9: Tiene su pieza con luz roja.
10: Claro.
9: Y empezó a hablar de estos beneficios que a él le ayudaban en la recuperación, en el mejor dormir.
10: Correcto. La, ¿cómo se llama? La fototerapia, que no es nueva. Ah, la fototerapia, perdón, disculpen, tengo un poquito tomado la garganta, pero la fototerapia es un concepto que se descubrió por allá por el año 1900 y algo, 1905.
8: Hay muchas máscaras de moda que se ponen, pero para el tema de la piel. Esto no tiene nada que ver con
10: eso. Sí,
8: que
10: la luz roja sí tiene un efecto en la piel, pero también en mi caso particular tiene un efecto más para hacer descansar la vista, porque yo estoy muy expuesto a la luz azul.
8: Sí, claro.
9: Por las pantallas.
10: Por las pantallas. En este caso, la luz verde le está diciendo al cuerpo, y en buen chileno, le dice, oye, todavía no es hora de dormir. Tienes que mantenerte activo y tienes que mantenerte concentrado. Por eso que el efecto de la fototerapia, fíjate que es positivo.
8: ¿Te funciona a ti?
10: Sí, podríamos decir que sí, porque los tratamientos son a largo plazo, no son instantáneos. Claro, en este caso,
9: el uso tiene que ser permanente.
10: El uso tiene que ser permanente, son 3 minutos. En el fondo, este está programado para que cada 3 minutos se mantenga activo.
8: Ah, ya.
10: Se enciende por 3 minutos y se apaga los 3 minutos y son 2 veces al día.
9: ¿Ves? Ahí se usted se acordará que antiguamente las abuelitas, las mamás, cuando usaban la luz roja para cuando tenían lesiones.
10: Qué buen ejemplo.
9: ¿Te acuerdas de esas ampolletas rojas?
10: Un ejemplo, las claro. Eso es que esta tecnología usa, no es nueva, sí, lo que pasa es que el uso es distinto y las redes sociales a veces amplifican todo. Ahí tiene un botoncito, tú lo presionas por 3 y ahí se enciende.
8: Cristian Chaparro tiene una buena pregunta.
10: ¿Perdón?
8: Pregunta. ¿Son muy caros?
10: No son caros. Valen exactamente lo mismo que vale lo que ocupa nuestro amigo Arrascaeta, $230, cualquier persona lo puede comprar.
9: ¿What?
10: Y efectivamente, cualquier persona que tenga.
9: Lo que es barato para usted parece.
10: No, pero yo digo, en el contexto, digamos, que tenga que darle un uso profesional, para un futbolista, $200 no, tampoco no es mucho, claro, digámoslo.
8: Es relativo.
9: Deben ser canje, la mayoría.
8: Por supuesto.
10: Podríamos decir, pero en el fondo sí funciona, pero en el largo plazo. No es instantáneo, no es que yo me voy a poner los lentes y me voy a ver 20 años más joven, o no me voy a poner los lentes de color verde y en el fondo tampoco, no es que vaya a descansar más. Para la gente que ha viajado, en el aeropuerto de París,
8: Charles de Gaulle,
10: hay habitaciones de luz azul. Mira. Y esas luces, como el aeropuerto de Charles de Gaulle, es un punto intermedio entre Asia, entre el Oriente y el Occidente, tú te metes a esa habitación y puedes descansar y la luz azul te ayuda o te evita el famoso jet lag.
8: Quizás, solo quizás Cristian Chaparro nos dice, cualquier persona puede comprar los $230, porque estabas pensando en el precio del nuevo iPhone, quizás.
10: Estaba pensando, una locura, ¿eh?
8: ¿iPhone a cuánto? ¿A 18?
9: ¿Hasta 4 millones?
10: ¿Cómo? No, claro. El iPhone plegable va a llegar acá a Chile. Ya, de hecho, ayer estuve viendo los precios, 2.500, casi 2 millones y medio de pesos. Y hay otro que podría llegar incluso hasta los $3.000 y $4.000. Ahí estamos viendo imágenes. Yo creo que, mire, yo sé que de alguna u otra manera aquí hay que hablar las cosas como son, porque la gente hoy día sabe tanto de tecnología gracias a espacios como este que tenemos acá en la radio. Si ustedes me preguntan a mí, Apple la está haciendo muy bien, porque está generando un producto, está reviviendo un producto que hace mucho tiempo ya existía en el mercado. Esto no es novedad. Los teléfonos plegables existen en el mercado hace más de 5 años.
8: Sí.
10: Y otras marcas fueron pioneros absolutamente y se ha convertido en toda una categoría. Ahora, recordemos de que Apple no lo ha hecho tan bien en el concepto de integrar la inteligencia artificial a sus teléfonos.
9: Este es el iPhone Duo el que estamos hablando.
10: Este es el iPhone Duo.
8: 18.
10: Salió el iPhone 18 y este es el iPhone Duo. Que también algunos le dicen el mini iPad, porque se parece mucho a un iPad, pero más chiquitito. Yeah. Generalmente, si ustedes me preguntan a mí, que conozco el mercado norteamericano, ¿cómo funciona la atracción de las grandes marcas por generar especulación? Yo creo que esto está más orientado a eso, porque este es un producto que no es nuevo, es nuevo para Apple. Pero recordemos de que Apple ha tenido un tremendo fracaso, que es la incorporación de la inteligencia artificial a su plataforma. Hay teléfonos de otras compañías que lo hacen mejor en la integración de la IA y Apple rebotó como pelota de playa.
8: Claro, pero entonces tú tienes una desventaja competitiva. Entonces, ¿por qué le sumas un precio tan alto?
10: Porque tengo que generar especulación en el mercado para que de alguna u otra manera la gente hable del producto, que es lo que estamos haciendo nosotros.
8: Pero
10: ahora.
8: Que hable por bondades y no por el precio. Digo,
9: claro,
8: yo,
9: acá estaba mirando los valores.
8: A ver.
9: Dependiendo la memoria
8: cotizando,
9: también.
8: ¿Estás cotizando, Pablo?
9: No, estás loca, ninguna posibilidad. 256 GB, 2 millones y medio.
10: Claro.
8: Desde.
9: El 512 GB cuesta 2 millones 800. Uh-huh. El de 1 tera, 3 millones 279. Sí, claro. Y el de 2 tera, 4 millones.
10: Ahora, no es que estemos diciendo que los productos no valgan la pena, al contrario, son tremendos productos, hay que dejarlo claro.
8: ¿Pero si no funciona la IA?
10: Pero exactamente, viene la pregunta. Pero si no hay un avance en software, Apple es muy bueno en hardware y han demostrado con esto de que son buenísimos en hardware.
8: Pero ahora,
10: y llevan décadas demostrando lo que son muy buenos. Pero en software, en la integración de la IA, que es en la que están todos hoy día, no lo han hecho bien y ahora efectivamente salen con estos tremendos precios. Muchos fanáticos están diciendo, yo no voy por esta, me voy a esperar. Voy a hacer una pausa.
9: La pregunta clave. Ese se abre, ¿no es cierto? Como un libro.
10: Sí, el dúo. Ajá.
9: ¿Llega a fallar o cuánto te puede aguantar el...
10: El plegado.
9: El plegado, porque claro, yo me acuerdo, me voy a ir a la época de la prehistoria, del querido celular almeja.
10: Ajá.
9: ¿Te acuerdas de ese?
10: Claro. ¿Era chiquitito?
9: Que
7: nunca te falló una almeja.
9: Nunca falló.
7: Nunca falló
9: la almeja. Y era carne perro, aguantaba todo. Sí, estos son más delicados, ¿no?
10: Estos son más delicados, efectivamente. Entonces esa es la contradicción que la gente tiene. Dice Sugón, bueno, según Apple estuve leyendo yo, todo esto pasa por... pruebas súper extensivas, súper duras de laboratorio, donde lo abren más de 4.000, 5.000, 6.000 veces. Y efectivamente, sí es un producto muy atractivo, no es un producto nuevo, insisto, esto, otras marcas lo inventaron hace más de 5 años atrás, que existe esta categoría en el mercado. Pero yo insisto que acá Apple viene llegando quizás un poquito tarde a reinventar una categoría, a darle más categoría. ¿Y cómo le doy más categoría? Con precio. Y eso es lo que en el fondo es lo que está pasando hoy día. Saco, reinvento un producto... No le incorporo IA, ¿no es cierto? Pero ya viene, siempre la promesa eterna de que ya viene la IA, la vamos a incorporar, pero mientras tanto para todos nuestros usuarios sacamos este producto.
7: Que el gancho sea el precio con un tema de estatus, considerando que el público objetivo de estas marcas es gente que sabe mucho de tecnología.
10: Sí, pero a ver, es que tendría que explicarte cómo funciona el mercado norteamericano. El mercado norteamericano funciona con algo que se llama atracción.
7: ¿Ya?
10: ¿Qué es lo que es la atracción? Mientras más hablen de mí en los medios, mientras más la gente reclame, mayor posicionamiento tengo, por lo tanto puedo generar un mejor margen de venta y por lo tanto puedo tener mayor nivel de inversión de gente que tiene plata y que de alguna otra manera quiere invertir y comprar acciones de mi compañía. ¿Ya? Ahora estaba conversando acá con nuestro amigo editor y que efectivamente nos dice que la acción bajó de Apple porque efectivamente el impacto del precio, recordemos que Estados Unidos hoy día tiene un problema económico a pesar de que el señor Trump
7: está
10: salió prometiendo 5 lucas para cada uno.
9: Claro.
10: Entonces, la cosa está como un poquitito revuelta en ese sentido. Si ustedes me preguntan a mí, raya para la suma, tremendo producto, muy buen producto, recomendable, pero muy, muy, muy, muy caro.
9: Y los amigos del otro lado del mundo ya seguramente van a sacar la versión.
10: No, es que ya en el otro lado, en China, dice usted, no, ya existe esto hace más de 5 años. Ese es el gran problema y el gran dolor que tienen hoy día los norteamericanos, que efectivamente
7: bueno, por algo,
10: los chinos le están pisando.
7: Aranceles.
10: Lamentablemente para...
9: Le están pisando, yo diría que se lo adelantaron hace mucho rato.
10: Exactamente. Lo que pasa es que nosotros estamos acá en Chile, tenemos mucha influencia norteamericana, sí, claro. Entonces efectivamente hay que decir las cosas
7: también
10: como son, por mucho que después pues me llamen y me tiren la oreja, pero bueno, hay que decir la verdad, que es la promesa inicial de todo periodista, de buen periodista de tecnología, porque también hay otros que se dejan...
7: Es verdad. Dejan arroba ya. Cristian Chaparro, te escuchamos el sábado entonces también.
10: No, este sábado no, ¿sí?
7: No.
10: Parece que no.
9: No sé, ahí con Miguel Guerra.
7: Bueno, pero el arroba Cristian Chaparro,
10: solo a todos. Creo que el sábado nos tiene una sorpresa a ustedes desde Los Ángeles.
7: Muchas gracias, Cristian.
10: Un abrazo.
7: Tenemos audio, parece, sí. El juego, el típico chileno. Los escuchamos.
11: Hola, Radio Bio Bio, buenos días, Marlene desde acá, desde Longaví. El trompo, para mis hijos, ellos son fanáticos, tienen un bolso cada uno con trompo, lo llevan a diario a la escuela, comparten con sus compañeros, hacen concursos, a veces ganan, pierden, y es entretenido, es bonito, igual que una tradición como esta, hasta el día de hoy se siga practicando, y que la escuela dé la instancia para esto. Así es que, para mí y mi familia sería el trompo, y que tengan una excelente jornada. Saludos.
12: Para los conductores de Radio Bio Bio, la mejor radio del país.
7: Hola.
12: El juego típico para mí, el que yo sé usar, es el trompo. Soy muy bueno para el trompo y para los quilles y todo ese tipo de cosas. A la moneda, esa cuando le pegáis a la moneda, también. Un saludo grande.
7: Gracias, abrazos.
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15: ¿Cómo están? Muy buenas tardes. Bienvenidos al Informador de las 12 del día. Vamos de inmediato hasta la comuna de Peñalolén. Hay información del momento con Rodrigo Pino.
16: Sí, tiene relación con este aviso que nos dan cuenta otros auditores, esta alerta por un posible artefacto explosivo o sospechoso en las afueras de la Dirección de Seguridad Municipal de la Municipalidad de Peñalolén, y que ha movilizado personal de carabineros y también al Grupo de Operaciones Policiales Especiales de la Policía Uniformada, y que mantiene hasta ahora interrumpido el tránsito acá en el sector de Avenida Consistorial con Avenida Grecia, prácticamente casi a la entrada de lo que es la Municipalidad de Peñalolén. Hasta ahora solo se ha podido señalar de que en horas de esta mañana llegó una persona en motocicleta dejando aparentemente un paquete, una suerte de caja con un nombre a un nombre, bien digo, de un funcionario de seguridad municipal. ¿Qué es lo que se habría señalado y habría trascendido? Que esta caja aparentemente traería algún mensaje de tipo de amenazas en contra de este funcionario municipal, y esto por supuesto activó rápidamente el protocolo de evacuación preventiva de las dependencias cercanas de la Municipalidad de Peñalolén.

0: se habría señalado de que no habría un elemento de este tipo, pero que sí efectivamente sería una caja con una suerte de amenaza a este funcionario municipal, y por eso ya está trabajando con mayor acuciosidad personal del golpe de carabineros y también de la propia comisaría de Peñalolén, que está a escasos metros de donde está generando esta emergencia. Por ahora el tránsito, lo señalamos, sigue interrumpido por Avenida Grecia hacia el oriente y en consistorial en ambos sentidos, producto de la labor que está desarrollando hasta ahora personal de carabineros acá en las afueras de la Municipalidad de Peñalolén. Bio Bio, la radio.
1: Hace algunos minutos las autoridades firmaron un convenio para facilitar la continuidad de las persecuciones en delitos flagrantes entre comunas. Nos informa Javier Pardo.
2: Sí, porque la explanada del Metro Franklin en la comuna de San Miguel, distintas autoridades comunales de la zona sur y sur poniente de la región metropolitana, junto al ministro de Seguridad Pública Martín Arrau, firmaron un convenio de colaboración intercomunal que permitirá facilitar la continuidad de persecuciones de delitos flagrantes entre comunas en el marco de las nuevas facultades establecidas por la ley 21.802. Este acuerdo permitirá que inspectores de seguridad municipal de las comunas de Santiago, Estación Central, San Miguel, San Joaquín, Cerrillos y Pedro Aguirre Cerda, que hayan iniciado una persecución por un delito flagrante, puedan traspasar el límite de su comuna para efectuar la detención sin requerir una autorización previa caso a caso, entre otras facultades intercomunales. La alcaldesa de San Miguel, Carol Baum, explicó que firmaron este convenio entre 6 municipios para coordinar cámaras, radios y persecuciones de delincuentes entre comunas sin reemplazar el rol de las policías, señalando que esperan sumar más municipios y evitar que los límites comunales faciliten la huida de los delincuentes, especialmente en portonazos. 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
1: El Partido por la Democracia está realizando un homenaje a la ex primera dama Hortensia Bussi, nos cuenta Gabriela Piña.
3: Sí, con la participación de la ex ministra Maya Fernández y diferentes dirigentes del progresismo, a esta hora se realiza en la sede del Partido por la Democracia un homenaje a Hortensia Bussi Soto, quien fue la esposa del ex presidente Salvador Allende. Todo esto en el contexto de la conmemoración de los 53 años del golpe de Estado que, sabemos, se concreta en este viernes 11 de septiembre. En esta actividad participó el presidente del Partido por la Democracia, el diputado Raúl Soto, quien dijo que en la previa del 11 de septiembre quisieron homenajear a Hortensia Bussi, quien destacó como una protagonista de la historia reciente de Chile y una luchadora por la memoria, la justicia, la democracia y los derechos humanos. Además, hizo un llamado nuevamente al gobierno a no quedarse atrás en la conmemoración de esta fecha, un llamado que también han hecho durante toda esta semana otros dirigentes del mundo de la oposición, que durante la jornada de este viernes van a realizar también diferentes actividades en conmemoración de los 53 años del golpe de Estado. 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
1: El presidente de la Cámara, el diputado Jorge Alessandri, está reunido con el ministro del Trabajo, Tomás Rau, nos cuenta Francisca Cárez.
4: Sí, justamente con el empleo como una de las prioridades de la agenda legislativa, el presidente de la Cámara de Diputadas y Diputados, Eludi Jorge Alessandri, llegó esta mañana hasta el Ministerio del Trabajo para reunirse con el titular de la cartera, Tomás Rau. Una cita que tuvo como foco las actuales cifras del mercado laboral y las dificultades que están enfrentando las personas para poder encontrar trabajo, pero también las medidas que podrían impulsarse desde el Congreso para facilitar la contratación y avanzar en la generación de nuevos empleos. Un encuentro que forma parte de la agenda que Alessandri busca instalar desde la presidencia de la Cámara, poniendo precisamente la recuperación del empleo en el centro de la discusión legislativa. Para eso, el diputado de la UDI pretende continuar las conversaciones no solamente con el Ejecutivo, sino también con parlamentarios, expertos y distintos actores vinculados al mundo laboral, con el objetivo de identificar iniciativas que puedan avanzar durante los próximos meses en el Congreso Nacional. Desde el Ministerio del Trabajo, Bio Bio, la radio.
1: Vamos a Bio Bio en Temuco porque Carabineros allanó domicilios en la zona rural de Ercilla, incautó armas y también drogas. Nos cuenta Rodrigo Aguilera.
5: Carabineros del OS9, del GOPE y también de Control de Orden Público, con el apoyo del Ejército, allanaron diversos domicilios en la zona rural de la comuna de Ercilla, particularmente al interior de comunidades del sector Chequenco. En este operativo hay 3 personas, todos hombres detenidos, de 18, 48 y 21 años. En el operativo se incautó droga, particularmente marihuana, y también se recuperó armamento, 2 escopetas y un revólver calibre 38. También se allanó un 6º domicilio en la comuna de Angol. Los detenidos quedaron a disposición de la justicia, serán formalizados en el Tribunal de Garantía de Collipulli.

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1: 12 del día con 6 minutos, el cielo en Santiago sigue cubierto, no varía la temperatura, seguimos en 14 grados, hay un 60% de humedad. ¿Qué esperamos para la tarde en la capital? El día debiera mantenerse nublado, pero en la tarde, variando cubierto, chubascos aislados, hasta tormenta eléctrica, con una máxima de 16 grados. Hay más noticias a la una, en la edición del mediodía de Radiograma. 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
13: Buenos días, BioBio. En mis años de profesor rural, ahora ya soy un anciano, era maravilloso ver cómo en estas fiestas, además de la importancia que le daba al acto del día 18 de septiembre, que se hacía ese mismo día, y ver a la gente y a los niños tremendamente entusiasmados y participando en todos los juegos que se han mencionado, el volantín, el trompo, etcétera, era una cosa maravillosa. Saludos a todos, Bio Bio, la radio.
14: No, yo lejos, el juego más entretenido es del palo cebado. Y además, donde yo lo veía, arriba le ponían da lo mismo, una barra de chocolate y los cabros. O sea, yo nunca lo hice, por supuesto, yo subía un ratito, medio metro y ya me caía. La agilidad, la fuerza en los brazos, las piernas, no lo cambia el palo cebado y lo que produce cuando llegan arriba y tiran el chocolate, no, lo mejor.
15: Claro, qué buena historia, porque además, en otro lado, el palo cebado antiguamente había premio en dinero, colocaban billetes.
16: Claro, el incentivo que estamos
15: hablando. A propósito de Don Donald, que ofreció plata para que voten por el los congresistas republicanos.
17: Muchas gracias. Estamos revisando acá en este septiembre cuál es el rey de los juegos típicos. Sus mensajes, ojalá de audio, para poder escucharlos al WhatsApp, al más 569-9200-7888.
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17: Tenemos información también de Transporte Informa de la Región Metropolitana. Lo hace como siempre a través de sus redes sociales. Hay restricción de la pista central y la pista izquierda en Avenida Santa María, a la altura Bombero Fredes, por un choque de un vehículo contra un poste. Lo estamos hablando hace poquito, el tema de los postes, ¿no? Hay bomberos en el lugar. Esto corresponde a la comuna de Recoleta. Lo estamos viendo ahí en biobiotv.cl. Estas son imágenes también en vivo que nos llegan desde Transporte Informa. Forma, se ve esa avenida entonces que está de tres pistas o dos pistas, tienen que llegar a una, lo que está generando este cuello de botella y esta congestión ahí en ese punto de Recoleta, Avenida Santa María, a la altura de Bombero Fredes.
15: Y vamos a tomar contacto con Montserrat Tapia, porque las autoridades han confirmado 52 casos de virus Santa y lamentablemente 21 fallecidos a nivel nacional. Monse.
18: Sí, las autoridades de salud encendieron las máximas alarmas sanitarias de cara a las fiestas patrias y ante el inminente inicio de la temporada de actividades al aire libre, reportando ya 52 casos confirmados y 21 personas fallecidas por virus ANTA a nivel nacional. La cifra más preocupante es el drástico repunte de la letalidad, que trepó hasta un 40,4%, una proporción muy superior al 18% registrado el año pasado y que posiciona este periodo con el índice mortal más alto desde 2020, manteniendo una alerta vigente que se extiende desde Arica hasta Magallanes. Frente a este escenario de alta agresividad del virus transmitido por el ratón colilargo, la subsecretaria de Salud Pública, Alejandra Pizarro, junto a la Seremi Metropolitana, Pía Venegas, enfatizaron que las actividades rurales, excursiones o la apertura de recintos cerrados por largo tiempo exigen extremar las precauciones. El llamado urgente del Ministerio de Salud es a no minimizar los malestares y acudir de forma oportuna a un centro asistencial informando el antecedente de contacto con zonas silvestres para sospechar precozmente y evitar así casos graves. 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
17: 12 del día con 16 minutos, avanzamos en los contenidos de este Expreso Bio Bio. Este día jueves 10 de septiembre, que a nivel internacional es un día tremendamente importante y que hay que hablar sobre este tema. Por favor, si es que tiene alguna duda, alguna consulta o algo que quiera compartir, evidentemente estamos muy atentos ahí también al WhatsApp. Hoy es 10 de septiembre y es el Día Mundial de la Prevención del Suicidio.
15: Le queremos agradecer a la doctora Caterina Llanos, psiquiatra del Departamento de Psiquiatría de la Clínica Las Condes y vicepresidenta de la Sociedad Chilena de Salud Mental, que nos acompaña en el estudio. Doctora, muchas gracias.
17: Gracias por venir, doctora.
20: Gracias a ustedes por este importante espacio para nosotros desde la medicina. El poder estar aquí en un día tan importante y relevar este problema de salud pública es fundamental.
17: Problema de salud pública, no solamente en Chile, a nivel mundial. Antes, fuera de cámara, hablábamos de los números, que son impresionantes, atroces, claro. Son atroces.
20: Sí, yo les contaba un poco que desde el 2003 que la Asociación Internacional de la Prevención del Suicidio junto con la OMS hicieron este día para poder relevar este problema de salud pública que es prevenible. Por lo tanto, estamos ante una condición de salud que si llegamos a tiempo nosotros podemos evitarla, cosa que es muy importante porque estamos evitando mortalidad. Y años anteriores, uno de los lemas que era muy impactante era que cada 4 segundos alguien pierde la vida por cometer suicidio en el mundo, ¿no? Entonces, si uno toma un reloj y empieza a sumar, se da cuenta que es abismal la cantidad de seres humanos que toman decisiones como esta, en contexto ya de enfermedad mental, porque se sabe que muchos de los que cometen suicidio efectivamente están afectados de una condición de salud mental que o está descompensada o no se ha diagnosticado.
15: Doctora, a ver, se ha hablado mucho que post-pandemia, la nueva pandemia es precisamente la salud mental. Y tal vez antes de la pandemia no conocíamos los números, las cifras que eran preocupantes. ¿Está en aumento en Chile el tema del suicidio post-pandemia?
20: Post-pandemia, o sea, uno puede decir que esto está en algunas poblaciones, en ciertos grupos etarios, efectivamente ha aumentado sus números y a nivel nuestro nacional hay regiones más afectadas que otras, ¿no? Pero lo importante en este tema, por lo cual hoy día nos estamos aquí conversando, es poder visualizar que tenemos que tener un cambio de narrativa en nuestras instituciones, que tenemos que tener una manera de enfrentar nuestro malestar psíquico, poder comunicarlo a tiempo para poder recibir ayuda, ¿no? Porque en el fondo esta es una condición de salud que se puede prevenir, ¿no? Por lo tanto, y también aquí los medios de comunicación tienen un rol fundamental, porque tienen que tener buenas prácticas en la comunicación de temas tan sensibles como este, para no fomentar el efecto Werther, que es como cuando le damos sensacionalismo a cuando hay un evento de connotación pública, ¿no? Que todo el mundo se entera y que hace que las personas más vulnerables y más sensibles empiecen a imitar la conducta. Y el efecto como protector sería como el efecto de la obra de Mozart que se ha llamado Papageno, que es Papageno ante una desilusión amorosa, pensó en, consideró la idea de suicidarse, pero en la obra vienen tres espíritus que lo hacen cambiar de opinión, ¿no? Entonces, lo más importante que debiéramos nosotros tener es ejemplos de resiliencia, de cómo en situaciones extremas podemos superar situaciones difíciles, podemos consultar a tiempo, y hay estudios que muestran, por ejemplo, que muchas de las personas que cometen suicidio han consultado a un personal sanitario en los últimos 30 días, antes de... han tenido contacto con el sistema sanitario, ¿no?
17: Para hacer eso, parte de esos tres espíritus, ¿no? Para ayudar a alguien que está pensando en eso, tenemos que estar muy atentos a las señales. Lo que dice usted es muy importante, que un porcentaje importante va y consulta, pero también hay veces que uno no ve o que no ve las señales. La persona que está pensando en eso lo advierte, hay comillas, amenazas, o porque mucha gente dice nunca pensé, sí. o da señales o avisa.
20: A ver, las señales... y que es algo muy tremendo para las familias, claro, cuando todas estas cosas se analizan post, algunas veces efectivamente, en el caso nuestro, por ejemplo, yo soy especialista en esquizofrenia, entonces quiero contarles también, por ejemplo, que los pacientes nuestros son los que se cometen este tipo de actos, y generalmente son los que se han recuperado bastante bien. Son los primeros episodios y que se han recuperado bastante bien y que están ante una conciencia de enfermedad muy alta, y que ante la situación un poquito abrumadora de sentir que tienen una enfermedad estigmatizante de tratamiento para toda la vida, es que cometen suicidio. Al revés de las personas que están vulnerables y frágiles, por ejemplo, alguien que salió recientemente de una hospitalización psiquiátrica, ¿no? Esos son periodos, son ventanas críticas para las personas en psiquiatría.
15: Hay un tema que yo creo que a todos los que somos padres nos llega directamente, que es el tema de las redes sociales, especialmente la población más joven. Uno ve niñitas de 12 con problemas psiquiátricos importantes, pero que también utilizan las redes sociales como una fuente para encontrar métodos.
20: Por eso los medios de comunicación tienen ahí una responsabilidad tremenda, y las redes sociales todavía yo creo que no están a la altura de lo que nosotros necesitamos como sociedad pedirles, que es que tienen la capacidad con los métodos que existen hoy de poder detectar este tipo de cosas y poder levantar alarmas, ¿no? Porque efectivamente no debiera estar disponible, así como el acceso a raticidas o a armas de fuego en la población común y corriente, en las redes sociales debiera haber como una inhibición o una manera de bloquear aquellos contenidos que cuenten prácticas, métodos y situaciones de riesgo, ¿ya? Ahora, también las redes sociales pueden ser una oportunidad, porque nuestros adolescentes se comunican a través de las redes sociales, y muchas veces permite entonces establecer una alerta temprana para aquellos usuarios que están leyendo o asistiendo de que alguien se está sintiendo mal, ¿no? Y que podamos inmediatamente ir al encuentro y preguntar qué te pasa, cómo te ayudo, qué te está pasando, ¿no? Que en el fondo sería la manera que yo creo que de poner a nuestro favor a las redes sociales, ¿no? Claro. Para prevenir.
17: Como un insumo también.
20: Sí.
17: En este mismo día, hace varios años atrás, vino Paulina del Río de la Fundación José Ignacio y nos decía, claro, que la persona que hace esto no es que quiera ese fin, ¿no? Fallecer, sino que quiere darle fin al dolor con el que vive.
20: Al sufrimiento.
17: Y la única forma de encontrar el fin a ese sufrimiento es dejar de vivir. No es que quiera eso como objetivo. Me quedó muy... Sí, porque, sí. Porque es otra forma también de verlo, de quienes tenemos que estar alerta en el entorno, ¿no?
20: Sí. Mira, la causa de sufrimiento... los seres humanos podemos soportar muchas cosas a lo largo de nuestra existencia, pero esas cargas se pueden llevar de manera distinta si estamos acompañados, ¿no? Yo, en mi experiencia clínica y en lo personal, nunca he visto a alguien que no pueda superar la adversidad más grande, como cuando tú estás presente y eres apoyo y eres parte de su red. Y no solamente como médico, también como familiar, como comunidad. Por lo tanto, el dejar de sufrir o para y que esta es la peor puerta que podemos tomar, ¿no? Porque además no es solamente la persona que deja la existencia. El daño que se genera para las generaciones posteriores de esa persona, como el daño transgeneracional, es sumamente importante. Y para qué decir de todos los familiares, amigos y comunidades en donde la persona residía, ¿no? El duelo es uno de los duelos más difíciles de trabajar y tratar.
15: Hay situaciones de la salud mental que son enfermedades muy complejas. Bipolaridad, por ejemplo. La esquizofrenia, como decías tú,
20: sí.
15: La depresión endógena.
20: Sí, exactamente.
15: Que son muy complejas. Todas las patologías relacionadas con la salud mental pueden llevar o incitar a terminar con la vida.
20: A ver, todos podemos tener, ante una crisis vital importante, llegar a un extremo, ¿no? No, ahora, efectivamente, nosotros tenemos patologías que sabemos que son de alto riesgo. Mm. Tú dijiste la bipolaridad, sobre todo descompensada y la que no se ha diagnosticado, por eso es tan importante hacer los diagnósticos en salud mental. Dentro de los trastornos afectivos más monopolares, la depresión endógena, la esquizofrenia, en esta condición que yo les dije, la prevalencia es de 5% de vida, o sea, nosotros tenemos que tener cuidado con nuestros pacientes cuando los tratamos, los trastornos alimentarios que afectan a la gente joven, ¿no? No solamente por el riesgo de... mortalidad por dejar de comer y entrar con una patología médica nutricional, que digamos, sino justamente también por la suicidabilidad. Los trastornos de personalidad y el consumo de sustancias. El consumo de sustancias y en nuestro medio el alcohol, que es súper legal, ¿no?
17: Súper normalizado.
20: Normalizado, son las en donde uno siempre tiene que poner el foco en aquella persona que no puede abstenerse y que generalmente lo está pasando mal también.
17: Gracias a la cantidad de comentarios que nos están llegando, muchos testimonios, muchas gracias por la confianza también de compartir cosas tan, tan personales. Doctora, y a ver, una auditora que nos dice que su hermana lamentablemente pasó por esto y dice que claro, que hay señales y muchas señales, pero es complejo que la familia lo vea. Esto le pasó hace años, no había tanta información como ahora, dice que ahora es más complejo porque hay que estar mucho más atento. ¿A qué señales se puede estar atento?
20: Mira, en los adolescentes, voy a decirlo ahí porque yo creo que eso importa a muchos de los que nos están escuchando hoy, o la gente joven, que tiene menos herramientas para poder resolver conflictos o situaciones de la vida cotidiana, ¿no? Los cambios conductuales, los cambios anímicos que empiezan a ser bruscos y que se empiezan a intensificar, ¿no? El cambio de conducta, el retraimiento social, ¿no? La soledad. Pensemos también otro grupo importante de población son los adultos mayores, ¿no? Que están muy solos. Por lo tanto, las personas que en el fondo tienen poco contacto social, porque a mayor contacto social yo tengo la probabilidad de poder comunicar mi estado, ¿no? Entonces, las señales de cambio conductual, retraimiento social... En la casa, si nos damos cuenta que alguien no está durmiendo en la noche, lo vemos despierto durante la noche, vemos que ha alterado condiciones como la alimentación, no quiere hacer deporte, no quiere ir a las reuniones familiares, ahí tenemos que tratar nosotros de tener un espacio de conversación y poder explorar qué está pasando. Cuando yo escucho activamente a alguien que me dice que ha estado pensando que sería bueno por tal problema, tal dificultad, no seguir, ahí inmediatamente esa es una red flag, consulta, no subestimar eso, que esa sensación, ¿no? Aunque la persona diga que ama a sus hijos y que no lo haría, o sea, siempre ahí, aquí yo creo que es mejor ser exagerados a minimizar. No hay que minimizar.
15: Perfecto. Y este tema está ligado absolutamente a los recursos. Las consultas son elevadas, la medicación es elevada. Hoy día entiendo que por el plan GES se bajó la edad a los 14, pero mucha gente dice, no tengo los recursos.
20: Aquí quiero decir algo en materia de nuestra red pública de atención. Tenemos un desarrollo importante de nuestra atención primaria en todo el país. Tenemos centros de derivación secundarios, y aunque nos faltan recursos de salud mental, todo el profesional sanitario está preparado para dar los primeros auxilios psicológicos para alguien que lo necesite. Por lo tanto, salud es una puerta de entrada, aunque tú vayas al control del pediatra con tu hijo, que en el fondo se puede detectar a tiempo esta situación, y de hecho así ocurre también, ¿no?
17: Pero es súper importante eso, porque quizás alguien esperaría de inmediato ir a un psiquiatra. Pero si uno va a un consultorio, en el consultorio está la capacidad para que lo deriven y determinen qué es.
20: Exactamente.
17: Ya, o sea, y de inmediato un consultorio.
20: Y los primeros auxilios psicológicos. Sí. Todo profesional de la salud está preparado para poder entregar eso. Entonces, por eso es importante las campañas de institucionales de sensibilización frente al tema. Las instituciones, que es esto, cambiar la narrativa, es ¿qué hago yo si escucho el malestar de alguien? En vez de minimizarlo, contestar cosas que no corresponde, es acogerlo, prestar atención, sugerir ayuda, ¿no? Entonces, y eso es lo que debiéramos hacer en las instituciones, por eso este espacio es tan importante.
17: Te da mensaje, lamentablemente se nos va el tiempo, increíble, doctora, pero sí. Bueno, un abrazo a todos quienes nos están compartiendo todo. Efectivamente, mucha gente nos escribe y son los que quedaron. Entonces, esa huella a la que usted se refería, de las preguntas que quedaron sin respuesta, preguntan, por ejemplo, si hay un tema hereditario, quizás también, que es parte de lo que uno se cuestiona, quizás, ¿no?
20: La enfermedad mental tiene una carga que es genética y hereditaria en bastantes proporciones, pero hay que entender de que los genes no se desarrollan así como solos, sino también tienen que ser con el ambiente y con las experiencias vitales. Por lo tanto, aquí las personas lo que tienen que entender es que si yo tengo predisposición o vulnerabilidad, yo me voy a tener que cuidar de ciertas cosas. Lo voy a poner con el ejemplo de las caries, ¿no? Hay personas o familias que son muy tendientes a hacer caries. Entonces, ¿qué debemos hacer ahí? Prevenir, lavarnos los dientes, ir al dentista. En salud mental pasa lo mismo. Si yo tengo antecedentes en mi familia, yo debo cuidar entonces mi salud mental, ¿no? Yo debo tener habilidades de enfrentamiento de problemas, debo hablarlo esto en familia, no debo hacerle un tabú, ¿no? Por eso es importante saber entre nosotros, sin sensacionalismo, que estas cosas, las personas cometen suicidio, pero lo más importante es saber de aquellos casos que lograron revertir eso y cómo lo hicieron, ¿no?
17: Con compañía, hablando, con amistad, con familia, haciendo deporte, me imagino, buscando cosas que los motiven, estar atento.
20: El deporte es otra comunidad de participación. Claro. O sea, nadie que hace deporte, incluso el corredor más solitario, no se hace un amigo en el espacio. Por lo tanto, el poder estar conectados, e incluso por las redes sociales, hay muchos jóvenes que están permanentemente conectados y conversan cosas a través de un sistema que nos cuesta a nosotros, los más adultos y más, por no decir viejitos, entender, ¿no? Pero ahí estar sensibilizados, ¿no? Frente, no me siento bien.
15: Le queremos agradecer, doctora, de verdad, ha sido un tema, y como decía Loreto, a toda la gente que nos ha entregado sus testimonios, en la confianza, acompañarlos también. La doctora Caterina Llano, psiquiatra del Departamento de Psiquiatría de la Clínica Las Condes y vicepresidenta de la Sociedad Chilena de Salud Mental. Muchas gracias, doctora.
17: Gracias, doctora.
20: Muchas gracias a ustedes por este espacio importante para nosotros, para difundirlo y hacerlo presente.
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5: Lo más barato que puede hacer, y lo pueden hacer los niños como trabajos manuales, como se hacían antes, es una ratonera. ¿Ya? Una caja de cartón.
6: Sí, claro.
5: Con muchos huequitos, con ¿cuántos sean? Con valores. 100, 200, 300, así. Se empiezan a cierta distancia, se empiezan a tirar bolitas que quepan dentro de la ratonera. No sé si se recuerdan de ese, sí, de ese juego. Pero súper barato, entretenido para todos.
7: Cuida, y por lo menos no han hecho escuchar algún caballero que diga que es el juego que más le gusta del emboque, digo yo.
8: Hola, hola, hola, hola, desde Machalí. Lo mejor siempre, la rayuela.
9: El rey de los juegos típicos en nuestro país, más 569-9200-7888, acercándonos ahí al...
6: Esa es la ratonera, era muy bueno, una cajita de zapato, se le hacía el hoyito y sacaba yo. Tan simple que uno lo pasaba antes.
9: Todavía.
6: Eso.
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9: Miguel Guerra con nosotros. ¿Cómo estás, Miguel? Día jueves.
11: Miguel, ¿cómo les va, muchachos? Estoy un poco desesperanzado.
9: Yo estoy desilusionada.
6: Ah, sí. ¿Qué les pasó?
11: Yo venía, no solamente por algo de un gusto personal, yo venía con ganas de entregar buenas noticias, reuniones, que estamos tan en esta modalidad de reencuentros.
9: Anuncios históricos.
11: Exactamente. Por ejemplo. Sin embargo, vamos a tener una subsección en este bloque que se va a llamar el casi casi.
6: O pudo ser.
11: O lo que pudo ser.
6: Pudo ser.
11: Tal cual. Y comenzamos con ellas, este quinteto británico. Mira, este himno de fondo que ya está cumpliendo 30 años. Wannabe está cumpliendo 30 años. Y había mucha especulación, de hecho, a mí me gusta transparentar lo que pasa como en la oficina de la radio. Cuando se dio este anuncio de que mañana venía un gran anuncio, gran como bombástico. Claro, uno siempre... Yo sí, la verdad... debo decirlo, yo soy pesimista. Entonces, cuando todos decían, no, mira, un reencuentro de las Spice Girls, viene una gira mundial, tranquilito, que esto probablemente sea hasta una...
6: O sea, generaron la expectativa.
11: Sea un perfume que iban a lanzar. Fue un poquito más de un perfume, pero mucho menos que una gira mundial, porque las Spice Girls sorprenden con este gran anuncio, pero que finalmente era el lanzamiento de The Single Collection, que era básicamente un compilado de un CD y un vinilo, que más que la discografía de ellas incluía un par de lados B. Tiene un video que grabó cada una contando su experiencia siendo una Spice Girls, pero nada más que eso. Así que, o sea, todo se derrumbó.
6: En jerga popular, se chingó.
11: ¿Se chingó? O sea...
9: No vienen a Viña.
11: No vienen a Viña. Claro, la gente sacaba cuentas, cuánto claro. sería y en qué fecha... Yo ayer escuché a un par de personas, no voy a decir sus nombres, que casi que se estaban organizando para ver quién tenía cada tarjeta para ocupar. Mira, yo tengo esta tarjeta.
9: Debo aclarar que no fui yo.
11: No.
6: Ah, pero a ese nivel.
11: No, a ese nivel de preparación, porque mira, si el anuncio es a las 10 de la mañana, porque claro. era 10 de la mañana hora chilena, es como ya, cuando anuncien, tú te metes a la fila. Bueno, finalmente pueden... No, querías colegas hacerlo, pero para comprar este CD, disco compilatorio. Este es el casi... Parte 1A, este es el 1B, también británico.
9: Otro casi.
11: El casi de Harry Styles.
6: Pero no con tanta expectativa como las Spice.
11: Lo que pasa es que esto era más masivo porque Harry Styles es un artista de renombre mundial, claro. pero que está vigente. Lo de las Spice Girls era derechamente una reunión, era la posibilidad de que volvieran a nuestro país. Pero lo que ilusionó a muchas y muchos también que siguen al ex One Direction era la posibilidad de que esta gira Together Tour llegara a nuestro país, porque el comienzo, bueno, le está haciendo casi una residencia en el Madison Square Garden de Nueva York de 30 fechas y tiene algunas...
9: 30 fechas.
11: No, sí, pero es que eso es lo que pasa ahora. Esto lo instaló Celine Dion hace una década atrás y de ahí se estila mucho. El Madison Square Garden bueno, está...
6: ¿Cuánto estuvo YouTube en la esfera de Las Vegas? Como 250 conciertos.
9: Adele también en Las Vegas.
11: Claro, entonces
9: se instalan. Tiempo, sí.
11: Es muy normal. Nosotros todavía lo vemos un poquito alejado, pero esto ya, por lo menos en Norteamérica...
9: Bueno, en Puerto Rico también.
11: Claro, en ¿cuántas? Y también fue una
6: residencia. Vámonos más atrás. Elvis, cuando se fue a vivir literalmente a Las Vegas en el hotel.
11: Pues. Tal cual. Que hacen estos contratos de largo tramo. Y claro, el anuncio fue real, pero no incluye por lo menos Sudamérica en este primer tramo, yeah. porque él viene en esta gira, ya vino a Sudamérica, vino a Brasil, no incluyó Chile, que es probablemente uno de los países que más lo sigue, pero sí... sumó a su calendario parte Europa, sumó Berlín, sumó París, Madrid, Roma y también parte de Norteamérica, otras fechas en Estados Unidos y Canadá. Así que esto es lo que no va a ser. Pero lo que sí va a ser es también una cargada agenda de conciertos para este fin de semana, muy variopinto, para todos los estilos, para todas las edades.
9: En la previa del 18.
11: Claro, mira.
9: Solo para terminar, hablando de las Spice, es que para celebrar también la creatividad de los auditores, Alejandro dice, ¿quién será? No era Alejandro, pero nos dice Michael Ward. O sea, ¿quién es Michael Ward?
6: Miguel Guerra.
9: Gracias.
11: Sí, Michael Ward.
9: Las Army de las Spice, dices.
11: No,
9: Michael Ward, ok.
11: Ya, les comentaba, lo que sí va a hacer es esta agenda bien variopinto, que ahora solo vamos a ir con conciertos. Ya la próxima semana vamos a entrar con todo lo que tiene que ver con fiestas patrias, que también está bien nutrido. Hay harto... A mí me gusta esto porque son como Lollapalooza, como a escala lo que se están realizando con fechas no solamente de chilenos, sino también internacionales, partiendo con Morat, estos colombianos que ya los comentamos, esta maratón de 6 fechas que ya han transcurrido la del 8 y el 9 de septiembre y ahora queda la de hoy 10, 14, 15 y 16 en el Santander Arena. Ya eso está sold out, todo un boom, este cuarteto colombiano que ya se está presentando en nuestro país, también una mini residencia. Cambiamos totalmente de estilo. Halloween, probablemente padres del power metal alemanes, vienen celebrando 4 décadas de himnos potentes, estos riffs memorables, y se van a estar presentando ya también en su gira de aniversario el viernes 11 de septiembre, es decir, mañana, en el Santander Arena, 21 horas. Yo pienso en el tramoya del Santander Arena, que tiene que desarmarlo de Morat hoy día, tiene que prepararlo de Halloween para mañana y después nuevamente armarlo lo de Morat. Pero así se mueve la agenda de conciertos en nuestro país. otro boom, un orgullo decir tener, yo siempre digo, tener tantos buenos artistas en nuestro país. Jamiroquai se va a estar presentando el martes 15 de septiembre en el Claro Arena. Esta banda, ¿no?, líderes del funk británico, liderados por JK, que estuvieron en nuestro país en 2018, si no me equivoco, Festival de la Canción de Viña del Mar, que la rompieron y ahora vuelven a nuestro país con su tour de Latinoamérica, presentando todos sus grandes clásicos, los grandes hits por los que hicieron historia. Y para ir cerrando, muchos dirán hay muchas cosas, pero destacamos lo que más podemos. Lo anunciamos cuando con bombos y platillos se decía que iba a ser la celebración de 40 años de Pateando Piedras. Llegó el día, esto es también el 15 de septiembre, Teatro Caupolicán de Santiago de Chile, 20-30 horas, va a estar Miguel Tapia y banda. Van a haber distintos... No quiero como spoilear ni matar la sorpresa, pero ya se sabe que no va a estar ni Jorge González ni Claudio Narea, que fueron invitados. Sin embargo, van a estar revisando este disco que cumple 40 años completamente, más un par clásicos también de la banda oriunda de San Miguel, padres del rock chileno.
9: Miguel Guerra, nos reencontramos más tarde.
6: Gracias, Michael Ward.
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9: Vamos nuevamente a las calles de Santiago, en este caso en la comuna de Lo Barnechea. Cristian Borkowski.
11: Hola, sí, Lore, Pablo. Uy. Miren, las imágenes que estamos mostrando a esta hora de la tarde tienen que ver con una situación que ha ocurrido acá en Camino La Laguna con Camino al Sol. Un automóvil marca Honda, modelo Accord, que resultó completamente destruido luego que ese camión que está detenido ahí por alguna razón lo aplastara. Miren cómo queda, nosotros estamos acá en el lugar donde nos permite la autoridad, que son la policía y también, en este caso, carabineros y también personal de la municipalidad de Lo Barnechea, que están acá realizando, digamos, la restricción del tránsito. Ese es parcial, más adelante ustedes ven el camión, que por alguna razón parece ser que quedó girado, pero miren cómo quedó este automóvil. Hay heridos, no nos han dicho la cantidad exacta, pero se habla aproximadamente de más de 4. Fueron trasladados al centro asistencial correspondiente y claro, este automóvil que iba pasando por acá, como nos dicen acá, todo es materia de la investigación, sí. Las cámaras entregarán antecedentes relevantes, habría perdido el control y terminó aplastando este automóvil y este es el estado en el que quedó. Finalmente el auto que estaba acá quedó aplastado por el camión que pasó, pero también con el otro que estaba estacionado, que es el que ustedes están viendo acá por la radio. Claramente hay una situación muy compleja, acá están los trabajadores, hay otro automóvil ahí que es un Infiniti que también resultó estrellado acá y destruido, así que es una situación bien compleja. Estamos esperando que Carabineros nos pueda ampliar los datos y los antecedentes respecto a esta situación que se está generando acá en Lo Barnechea, Lore, Pablo.
9: Sí, en el sector de la dehesa ahí, claro, estamos viendo dos camiones, claro, uno lo alejaron, pero el más grande fue el que generó el accidente, claro. Que provocó el daño en el vehículo que estamos viendo ahora.
6: Terrible,
9: sí, heridos todavía no sabemos cuántos son, ¿cierto?
6: Cuatro.
11: Sabemos tampoco la cantidad, pero la gravedad, aunque, sí, bueno, esto es mera especulación, pero claramente tiene que ver con cómo quedó el vehículo, el conductor tiene que haber resultado con algún tipo de lesiones, porque de verdad este automóvil quedó completamente destruido. Y bueno, es una situación, aquí hay que es relevante, acá hay una subida, ustedes pueden ver, no sé si lo logran dimensionar, sí, pero hay una subida, perfecto. Y es de doble tránsito, y los vehículos aquí pueden perder fácilmente el control en cuanto, por ejemplo, al frenado, ¿no es cierto?
9: La velocidad,
11: pero,
9: claro.
11: Insisto, todo esto es mera especulación, Lore.
6: O sea, claro, se da de cierta lógica a tu relato, Cristian. Esa bajada, claro, si a lo mejor venía con velocidad altísima o se le cortaron los frenos o algo pasó, pero esa pendiente, claro, te invita a pensar que había un tema de velocidad muy fuerte.
9: Sí, y en el tránsito, transporte y forma de cuenta, bueno, tú ya los adelantabas, Cristian Burkowski, ¿no? Está el tránsito suspendido en Camino de la Laguna, entre Camino del Sol y Camino del Huinganal, ahí en Lo Barnechea, en el sector de la Dehesa, por este conductor de camión Torba que aparentemente perdió el control, dicen desde Transporte Informa, chocando a dos vehículos estacionados. Prefiero alternativas, dice, claro, y ahí estamos viendo la imagen, otro ángulo, Cristian Burkowski. Como siempre, muchísimas gracias, muy atento ahí lo que está sucediendo. Muchas gracias.
11: A ustedes, línea abierta. Chau, chau.
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6: Nos vamos. Ya viene el radiograma. Nos reencontramos en un ratito más.
9: En el PM. Chau, chau.
6: Chau, chau.
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7: Con 4 personas heridas, entre ellas 2 asistentes a una iglesia evangélica, así terminó una balacera en Colina. Un ciudadano venezolano fue asesinado en la vía pública, esto fue en la comuna de Estación Central. Una persona fallecida, 2 detenidas y 3 armas de fuego incautadas. Esto dejó una fiscalización de carabineros en la comuna de Lo Prado. La Comisión de Constitución del Senado no tendrá un diálogo institucional por la reforma de seguridad hasta el mes de octubre. La instancia se concentrará en nombramientos judiciales. A puertas de un nuevo 11 de septiembre, La Moneda defendió su decisión de no realizar un acto conmemorativo y pidió que las diferencias políticas no nos lleven a los extremos del pasado. En la oposición, los partidos se preparan con una serie de actividades en memoria y esperan demostrar un alto nivel de organización. La Corte Suprema comenzó a resolver los 52 cuadernos de remoción en contra de magistrados que viajaron al extranjero estando con licencia médica. El gobierno se cuadra y mantiene la meta de desempleo de 6,5% hacia el año 2030. La oposición metió presión nuevamente al gobierno y pidió una nota de protesta en contra del embajador de Estados Unidos tras

0: sobre los 21 fallecidos por hantavirus, disparando la letalidad a un 40,4%, es la más alta desde 2020. 90 comunas son definidas como prioritarias ante riesgo de incendios forestales. En el ámbito internacional, Amnistía Internacional denunció el reclutamiento de latinoamericanos por Rusia con engaños y coacción para combatir contra Ucrania. En los deportes, a las 6 de esta tarde será la largada protocolar del Rally Chile Bio Bio con la presencia inédita del presidente José Antonio Kast. Mirko Jošić, campeón de la Libertadores con Colo Colo, va a ser homenajeado ahora en el Congreso en Santiago y la Casa Alba llevará su nombre.
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0: ¿Cómo les va? Muy buenas tardes. Bienvenidos a esta que es la edición del mediodía de Radiograma de hoy, jueves 10 de septiembre. Vamos a estar, como siempre, revisando lo último y lo más importante de la información nacional e internacional. Pero antes de eso, siempre a esta hora, saludamos a todos ahí en las 43 estaciones de Biobío, la radio en todo el país, que están conectadas para informarse. También, por supuesto, quienes están en la plataforma digital es Biobío Chile. .cl y por supuesto que nos escuchan y nos ven a través de BioBio TV. Comencemos de inmediato con las noticias. Les estábamos contando acerca de esta información. Son los trabajos de carabineros en la indagatoria por el homicidio de un ciudadano venezolano, un hecho que ocurrió en la vía pública en Estación Central, con una gran cantidad de balazos, de disparos. Y 4 personas resultaron heridas tras una balacera registrada en Colina después de un presunto robo. Toda esta información la tiene en una de nuestras unidades móviles, Rodrigo Pino. Buenas tardes.
4: Sí, buenas tardes. Y ha sido una jornada bastante violenta, por lo menos las últimas horas de la jornada de ayer y también durante esta madrugada en la región metropolitana. Partiendo con esta investigación que está en manos del OS9 de Carabineros, también del Laboratorio Criminalística y de la Fiscalía contra el Crimen Organizado en torno al asesinato de este hombre de 30 años, un ciudadano venezolano que fue atacado en plena vía pública. Todo esto se produjo en el sector de la calle Obispo Javier Vázquez, muy cerca de lo que es Padre Hurtado. Esto es en la comuna de Estación Central, donde, de acuerdo a la información que se maneja hasta este momento, esta persona, este ciudadano venezolano, se encontraba en compañía de terceras personas y hasta este lugar habría llegado un hombre, un desconocido, quien habría abordado a esta persona. No se tiene claro el contexto por el cual habría comenzado a interactuar con este hombre de 30 años y finalmente esta persona saca un arma de fuego y dispara en reiteradas ocasiones, también una decena de disparos en contra de este hombre, que recibe al menos 3 impactos de bala en su cuerpo. Este pistolero escapa del lugar, sin embargo, esta persona queda mal herida en este punto. Algunos vecinos y algunos amigos de esta persona intentan en primera instancia subirle a un vehículo para trasladarla hasta un centro asistencial, no logran aquello, finalmente hacen detener un segundo automóvil y finalmente es trasladado hasta la expuesta central, donde ya se confirma su muerte producto de estos impactos de bala. Ha estado trabajando, nos hablábamos en las últimas horas, equipos especializados de carabineros para ver cuál habría sido la dinámica de esta balacera, de este crimen, de este asesinato, y también cuál sería la hipótesis. Se habla de muchas versiones, uno de aparentemente un posible asalto, también un intento de robo de vehículo, y también no se ha descartado por parte del Ministerio Público una posible transacción o venta de drogas fallida y que habría terminado con esta persona asesinada. Son antecedentes que están por ahora bastante iniciales, por lo tanto el Ministerio Público y Carabineros no han querido por ahora dar una versión más específica hacia dónde apuntaría esta investigación policial y judicial. Escuchemos las palabras del fiscal del equipo contra el crimen organizado y homicidios, Eduardo Pontigo, que le entrega detalles en torno a este asesinato registrado esta madrugada en Estación Central.
5: Se acerca hacia ella y pues,

0: sea, propinarle diversos impactos balísticos en su contra y en definitiva le provoca la muerte. Él recibe alrededor de 3 impactos balísticos en la zona del cuello y en la zona costal. Hizo un primer barrido, ¿cierto?, en dicho lugar, en donde se han establecido que al menos existen 8 vainillas existentes en dicho lugar y que habían sido percutados en definitiva por solamente un tirador.
1: Sí, no sé, hablaba el propio fiscal, se encontraron diversas evidencias balísticas, lo que habla de varios disparos en contra de la víctima, lo que apunta que efectivamente esta persona era directamente atentar contra su vida, como así finalmente ocurrió, y no solamente habría sido un hecho fortuito. Otro elemento importante y que se está buscando determinar cuál sería esta hipótesis, ¿por qué? Porque se señala que este hombre de 30 años, ciudadano venezolano, por lo menos no tiene antecedentes policiales en los registros de carabineros, y por lo tanto se está viendo efectivamente cuál podría ser esta hipótesis. Va a ser clave en este caso la versión de los testigos, de vecinos y amigos que estaban en ese lugar y también los peritajes que está desarrollando hasta ahora Carabineros, sobre todo con el levantamiento de cámaras de seguridad. Por ahora esta víctima fue derivada hasta el servicio médico legal para hacer un peritaje forense y también su cuerpo será entregado en las próximas horas a sus familiares. Pero no es la única balacera, hubo otro hecho bastante grave y que se produjo en la comuna de Colina y que tiene relación con aparentemente una venta fallida, bien digo, de un aparato electrónico, un teléfono celular, y que terminó con 4 personas heridas, 2 de ellas que no tendrían ninguna relación en torno a esta fallida transacción. Todo esto se produjo en el sector de calle Vista Hermosa y Valparaíso, donde, de acuerdo a la información, llegan 2 personas de 25 y de 28 años en un automóvil con la intención aparentemente de vender un teléfono celular. Esta situación habría sido habría terminado de la peor forma cuando llegan al menos otras 2 personas armadas, quienes habrían intentado asaltar a estas personas para arrebatarle este teléfono celular, y en base a ello, ante la huida de estos 2 hombres, estas 2 víctimas, comienza una balacera, disparos por parte de quien serían los presuntos asaltantes, impactando a las 2 personas de 25 y 28 años, pero también resultando otras 2 personas heridas de un templo evangélico que está a escasos metros de donde se produjo este tiroteo, y que resultó herida una de las feligresas en torno a este templo evangélico, y también quien sería pastor de este templo evangélico, que recibió heridas de bala. Los 4 fueron derivados hasta centros asistenciales con lesiones de gravedad. Afortunadamente ninguno de ellos por ahora en riesgo vital. Escuchemos las palabras del comisario Marcelo Navarro de la Brigada de Homicidios de la Policía de Investigaciones, quien quedó a cargo de esta investigación.
2: Al interior de un vehículo se encontraban realizando la venta de un teléfono, lo cual provocó que llegaran sujetos desconocidos, los cuales efectuaron múltiples disparos hiriendo a estas personas, lo que también provocó que resultaran 2 personas lesionadas al interior de una iglesia. 3 de ellas estarían fuera de riesgo vital, nos falta una cuarta que tenemos que verificarla.
1: Sí, aparentemente los 4 estarían fuera de riesgo vital y lo que llaman de ser efectivamente estas 2 personas que estaban en el interior de esta iglesia evangélica Esperanza y Vida, donde se desarrollaba esta ceremonia, y que a través de un comunicado su congregación señaló que efectivamente condenaban estos hechos, que efectivamente estas 2 personas resultaron heridas en medio de esta ceremonia, que también van a apoyar en la labor de investigación para poder aclarar estos incidentes y también efectivamente ver que logre la justicia respecto de quién serían los autores de estos disparos. Ahora hay un hecho importante. Este caso, si bien se trata de un robo aparentemente frustrado que terminó en balacera, de todas formas lo tomó la investigación el equipo contra el crimen organizado y homicidios, y es por eso que hay una lista abierta, porque si bien la hipótesis de teléfono celular es la que entregó de manera escueta los 2 víctimas que iban a esa transacción, finalmente aquello no ha sido totalmente confirmado, y es por eso que hay un trabajo que puede apuntar quizás a otro hecho, a un intento también de robo del vehículo, también un posible ajuste de cuentas. Son antecedentes que están también bastante iniciales por parte de la investigación del Ministerio Público y de la Policía de Investigaciones, de la cual tampoco hay personas detenidas, pero sí se está a la espera efectivamente tener más detalles en la investigación que está en curso por parte de estas 2 representaciones de la Policía y del Ministerio Público. 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
3: 1:11 p.m.
4: Y a balazos, Carabineros abatió a una persona, esto fue en la comuna de Loprado, luego de que se negara una fiscalización y apuntara en contra de los funcionarios policiales con una pistola de grueso calibre. En este procedimiento, Carabineros incautó droga, armas, además de detener a otras 2 personas. Estamos en otra de nuestras unidades móviles, Cristian Burkowski, buenas tardes.
5: Hola, muy buenas tardes, Katy. Antes de partir con esa información que tú estabas señalando y destacando a nuestros auditores, vamos a partir con este grave accidente de tránsito que ya señalábamos hace minutos solamente en Expreso Bio Bio. y que ha ocurrido acá en la comuna de Lo Barnechea, en el sector de Camino La Laguna con Camino al Sol. Acá ustedes pueden ver el estado en el que ha quedado este automóvil marca Honda, modelo Accord, que resultó aplastado entre dos camiones, que ha dejado al menos a 3 personas lesionadas. El estado en el que quedó este automóvil, ustedes lo están viendo a través de BioBio TV, es increíble, es extraordinario que haya sobrevivido la persona que ha estado en el interior. Sí, resultó con lesiones y la han llevado a él o a ella, no sabemos todavía el género de la persona, pero sí sabemos que está lesionada, al igual que otras 2 personas que estaban descargando, digamos, valga la redundancia, la carga de este camión que está justamente detenido acá en este sector. ¿Qué es lo que había pasado? Según nos han señalado, habían funcionarios, trabajadores que estaban bajando la carga de este camión y ellos estaban detenidos. De hecho, todavía están los intermitentes encendidos cuando este Honda Accord pasa por el costado, entendemos. Y el camión que ustedes ven al fondo, que es un camión Tolva, habría sufrido la pérdida por lo menos del sistema hidráulico de frenos en esa pendiente que se ve al fondo. Y se habría terminado casi estrellando frontalmente contra este Honda Accord. Vamos a justamente girar la cámara para que ustedes también puedan ver más o menos que hay otros 2 vehículos involucrados, que este vehículo Infiniti que está estacionado aquí, que fue golpeado, y también un Toyota Corolla Cross que está detenido más adelante. En total, se nos ha dicho que hasta el momento habrían 3 personas heridas y esta situación la está viendo Carabineros, por cierto. Nos dicen que vendría la Fiat en camino para acá y, bueno, está conificada la zona justamente para que los vehículos estén advirtiendo esta situación y como viene equipo especializado de Carabineros, es que no se han podido mover los vehículos que están acá en el lugar y que han sido protagonistas de este hecho. Bueno, mientras esto sucede y esperamos que pueda llegar la autoridad correspondiente a ver si los podemos entrevistar y sacar alguna declaración de esto, vamos a cambiar de tema rápidamente y ahora nos vamos a ir a lo que tú señalabas. Nos vamos a ir a la comuna de Lo Prado, donde hubo un hecho muy relevante y que tiene que ver justamente con la muerte de una persona que fue abatida a disparos en la población Arturo Prat, específicamente en el pasaje Pasco con Brujo de los Andes. Ahí Carabineros hizo justamente una fiscalización ahí en el lugar y lo que hizo Carabineros fue tratar de preguntarle a justamente las personas que estaban alrededor de una fogata en la dirección que yo les señalaba. Lo que pasó ahí en el lugar fue que cuando Carabineros intenta fiscalizar a estas personas, una de ellas extrae un armamento de fuego y Carabineros al ver eso abate a la persona que tenía esta pistola y finalmente el resto huye. Carabineros inicia una persecución a pie y termina deteniendo a 2 personas a las que se les incautaron también armamentos de fuego. Hubo balazos, hubo aparentemente una situación que fue comentada por los mismos vecinos a quienes ustedes a continuación van a escuchar.
3: Cuando yo desperté sentí anoche unos cuetazos. De repente se sienten esas cuestiones de juegos de artificio, pero anoche sonó muy feo ahí como un eco. Y de repente sentía voces afuera. Yo pensé que eran los muchachos que siempre se juntan acá. Me empecé a asomar por la rendija y veo sangre.
5: Claro, sangre es lo que había visto esta persona que estaba alojada ahí al lado del cuerpo y veía a Carabineros que estaban atendiendo a esta persona que estaba sin los signos vitales, por cierto. Las otras 2 personas fueron detenidas y también se les incautaron armamentos de fuego. Armamento con munición de grueso calibre, hay que señalarlo, así lo destacó Cristian Acevedo. Él es el coronel y prefecto de la prefectura Santiago Occidente, que justamente atiende comunas de ese sector como Lo Prado. Van a escuchar las declaraciones que nos dio esta mañana cuando le preguntábamos por este incidente.
6: Una persona fallecida, 2 detenidos y la recuperación de 2 armas de fuego de grueso calibre y con gran cantidad de munición. Dentro de las pertenencias del fallecido encontramos una especie de banano que en cuyo interior había droga.
5: Droga que está siendo analizada, que ya está puesta en la prueba de campo correspondiente para realizar el trabajo de inteligencia que está desarrollando. Hay que señalar, por una parte, Carabineros, por la parte territorial. Hay que señalar, dicho sea de paso, que esta es una investigación que está desarrollando precisamente Carabineros, pero también la Policía de Investigaciones, porque el Ministerio Público determinó que fuese la Brigada de Homicidios la que trabajara ahí en el lugar. Y que los mismos vecinos también señalaban que en días pretéritos se habían generado incidentes de incivilidad. Esto es, lanzamiento de fuegos artificiales, disparos al aire, y por eso Carabineros estaba realizando fiscalizaciones allí en el lugar. Ahora, lo que se está realizando en el análisis, por ejemplo, de estas armas que fueron encontradas ahí, es si estas habían participado en otros delitos, ya que se ha comprobado que al menos una de ellas tenía justamente encargo por robo. Información que está en desarrollo dentro de la investigación correspondiente. 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
8: 1:17 p.m.
4: Hablemos de temas de política, de trámite legislativo, porque pese a que el diálogo institucional parecía inminente, las conversaciones entre la Comisión de Constitución del Senado y el gobierno por la reforma de seguridad siguen congeladas. La instancia va a priorizar, dice, nombramientos judiciales y responsabilidad penal adolescente, modificaciones en esos puntos, y además será después de las fiestas patrias. Pese a que los senadores Andrés Longton y Arturo Esquella ya tienen una propuesta que es una alternativa, las conversaciones oficiales no logran empezar. Distancias con el ministro de Seguridad, Martín Arrau, podrían ser parte de las razones detrás de estas diferencias. Gonzalo Holguín tiene todos los detalles. Hola, Gonzalo, buenas tardes.
9: Hola, ¿qué tal, Katy? Muy buenas tardes. Sí, estamos siguiendo el pulso a si es que se logra activar o se sigue congelada la reforma de seguridad, considerando que esta semana hemos tenido una noticia significativa en ese pedregoso y difícil camino para darle viabilidad política al proyecto insigne del gobierno en la agenda de seguridad. Nos referimos a estos anuncios que han hecho los senadores Arturo Esquella y Andrés Longton de que ya está finalizada y con acuerdo entre las partes una propuesta alternativa para la reforma de seguridad, lo que en lenguaje del Congreso Nacional se llama una indicación sustitutiva que reemplaza el proyecto de ley, y que incluso durante los últimos días y horas el propio senador Andrés Longton dijo que va quedando menos de la mitad o cerca de la mitad del corazón de esta reforma con estas medidas, porque solamente se está manteniendo el régimen penitenciario especial, un mecanismo para el listado de crimen organizado, y el mecanismo de crear un nuevo estado de excepción de seguridad pública está desechado, prefiriendo hacer algunas modificaciones al estado de excepción constitucional de emergencia que existe y que se vota, cierto, cada 30 días en el Congreso Nacional, por ejemplo, para la llamada macro zona sur. Le preguntamos a Pedro Araya, presidente de la Comisión de Constitución del Senado, ¿en qué está la posibilidad de iniciar institucionalmente esa conversación? ¿Y a qué nos referimos con eso? No es que sea una reunión con un senador aquí, un senador allá, que los senadores de la Comisión de Constitución se reúnan de conjunto con la contraparte del gobierno. Más detalles sobre quiénes estarán en esa contraparte, que también evidentemente es algo bastante llamativo. El senador Araya dice, las conversaciones no van a iniciar ahora, la reforma sigue siendo un proyecto malo que debe ser cambiado significativamente. Estamos en algún diálogo con los senadores Longton y Esquella, pero la Comisión de Constitución no tiene agendada ninguna conversación. Por ahora es solo nombramientos judiciales y la tramitación de la ley de responsabilidad penal adolescente que inicia post fiestas patrias. O sea, lo que nos están señalando los diversos senadores de la Comisión es que el diálogo institucional, si es que ocurre, va a comenzar recién en el mes de octubre, a menos que haya algún cambio de último minuto. Eso es lo que es cierto en este momento. Durante septiembre no habría una conversación oficial entre la Comisión de Constitución del Senado y el gobierno por la reforma de seguridad. Escuchamos a su presidente, el PPD, Pedro Araya.
10: Como Comisión de Constitución vamos a seguir trabajando en el resto de los proyectos de la agenda de seguridad. A la vuelta del receso del 18 de septiembre, la tabla de la Comisión de Constitución va a estar centrada para una serie de nombramientos en el Tribunal Ambiental, en el Tribunal Constitucional y en la Corte Suprema.
9: Miren, vamos a ser muy francos en cómo se dieron las cosas. Nosotros le preguntamos al ministro de Seguridad, Martín Arrau, por la Comisión de Constitución del Senado y si es que él iba a formar parte de las conversaciones, si veía alguna posibilidad que se reavivase ese diálogo. Pero lo cierto es que el ministro contestó por la Comisión de Seguridad todo el tiempo. Se refería a la Comisión Sectorial de Seguridad y no a la de Constitución. La Comisión de Constitución es la que está viendo la reforma de seguridad o la que va a ver eventualmente la reforma de seguridad. Pero de todas maneras, en su declaración, evidentemente uno ve que sigue las mismas ideas de fuerza, que no están enamorados de la propuesta original, que la redacción alternativa de los senadores puede efectivamente tener alguna viabilidad política y que respecto de citaciones a trámite o de conversaciones de la comisión, él dice, no es el gobierno el que convoca, son los parlamentarios los que convocan de alguna manera pasando la pelota al legislativo en torno a la activación de esta iniciativa. Escuchamos al secretario de Estado.
11: Conversaciones han habido toda la semana, hay que darle espacio para que se avancen ciertos proyectos y otros están en la lista de espera con urgencia bastante alta. Ellos tienen sus citaciones, no somos nosotros quienes citan a ellos. Si los senadores tienen a bien proponer otra redacción, bienvenido sea.
9: Dos cosas son simultáneamente ciertas al mismo tiempo, aunque parezcan contrarias. Por un lado, en la oposición siguen en la tesitura de que lo más razonable es retirar esta reforma y que incluso ni siquiera es necesario hacer modificaciones a la Constitución en materia de seguridad para tener una gestión operativa y legislativa que sea productiva en materia de seguridad, que no se necesita cambiar la Constitución para ello. Eso no significa que no sea también cierto que, por ejemplo, el senador Pedro Araya tiene cierta apertura a escuchar una propuesta si es que es muy distinta, y que la senadora Paulina Bodanovich del Partido Socialista ha dicho que a ella le interesaría que se patrocine o se considere una reforma constitucional que ella ha presentado en materia de regímenes penitenciarios, lo que da a entender que si la fórmula de Andrés Lockton y Arturo Esquella considera esas propuestas, ella eventualmente podría sentarse a conversar si es que es suficientemente moderada la propuesta. Pero en general, cuando uno le pregunta a un senador opositor, escucha lo que va a decir ahora el senador y jefe de bancada del Partido Socialista, Juan Luis Castro.
12: Yo creo que no hay capacidad hoy día para sostener una reforma constitucional que sea el instrumento privilegiado para combatir el delito. Creo que eso ya cada día pierde apoyo y no tiene viabilidad.
9: Cati, tocamos otro tema. Más Rabat, menos Arrau. Es una frase que se acuñó en las últimas horas y días por parte de un diputado del PPD, el diputado José Carvajal, que planteaba en todo caso algo pequeño y resumido, pero que se lo aclaramos inmediatamente, no es ningún invento. En efecto, en el Congreso Nacional hay una buena valoración del ministro de Justicia, Fernando Rabat, su capacidad de dialogar, sus equipos, la manera en que trabaja los proyectos, y que es efectivo que al menos en el Senado no están muy buenas las relaciones con el ministro de Seguridad, Martín Arrau. Eso nosotros personalmente lo hemos podido cotejar hablando con varios senadores, incluso algunos, ojo, de centro derecha, de oficialismo, que han marcado cierta distancia del estilo de él porque no lo consideran alguien primero que esté muy encima de lo legislativo, de lo técnico, de los proyectos de ley, y después porque dice que las relaciones no tienen el mejor trato. Se compara mucho, por ejemplo, con lo que pasaba con el ministro de Hacienda, Jorge Quirós, que a él se le acusaba de muchas cosas, pero dicen las fuentes, digamos, por lo menos el ministro Quirós era frontal, uno sabía lo que él planteaba, y que le hace falta tener mejor tacto y tener mejor relación con los parlamentarios al ministro Arrau. ¿Por qué decimos esto? Porque esto podría gravitar en las conversaciones de la reforma de seguridad. Se lo preguntamos directamente al diputado y presidente de la UDI, Guillermo Ramírez, y esto fue lo que nos dijo.
13: Aquí tenemos un equipo que está conformado por el ministro de Justicia, por el ministro de Seguridad y también por los ministros políticos, que son los que hacen el trabajo en el Congreso. Por supuesto que hay que felicitar al ministro Rabat, que fue el que llevó adelante las conversaciones, pero también hay otras personas que trabajan, hacen su parte de la pega.
9: Es cierto, Katy, con esto cierro, que quizás es muy prematuro sentenciarlo, pero sí decimos que hoy, a estas alturas del partido, se ve muy difícil que la conversación institucional por la reforma de seguridad la tenga como contraparte en el Senado al ministro de Seguridad. En este momento, lo más probable que ocurra es que la contraparte sea el viceministro del Interior y CEGOP, Claudio Alvarado, con el ministro de Justicia, Fernando Rabat, que tiene una relación muy buena con la Comisión de Constitución del Senado, tramita varios proyectos de ley en esa instancia, está en un diálogo constante, por ejemplo, ahora por responsabilidad penal adolescente, así que raya para la suma, el diálogo está pospuesto, las indicaciones están listas, no hay acuerdo para ver cuándo iniciar la conversación, y en esa conversación es posible incluso que ni siquiera esté presente el ministro de Seguridad, Martín Arrau.
4: Ahora, llama la atención esto último, ¿no?, en relación a la figura del ministro de Seguridad Pública, Martín Arrau. Para ir desde el principio, porque cuando a él se lo nombró en el cargo se lo recibió de una forma más bien positiva, quizás por la baja base de comparación, ¿no?, que era la ex ministra Trinidad Steiner, pero bueno, hubo una bienvenida. En el caso de la primera mega reforma en materia económica estaba el ministro Jorge Quirós, con quien también se decía no tiene muñeca política, no funciona bien, hubo varios problemas, pero él avanzó de todas formas con su mega reforma y el corazón por lo menos salió, aunque era misceláneo, así que el corazón era bastante variado, pero salió de todas formas. En este caso en particular, ¿no te llama la atención, pensando que tal vez Martín Arrau es mucho más político, entre comillas, que el mismo Jorge Quirós?
9: Miren, vamos a ser francos, hay senadores que dicen que ellos pensaban que eso iba a ser así, okay, y que no está siendo así. Uh-huh. También Katy no les gusta mucho, y de esto también podemos ser testigos de que hemos estado encima de esto, uh-huh, que no les gusta mucho este modelo en donde parece que algunos proyectos de la agenda de seguridad no los ve el Ministerio de Seguridad. El más bullado es el controversial proyecto que crea el registro de vándalos e incivilidades, que por alguna razón lo lleva el Ministerio del Interior, que la verdad, la razón no lo entendemos mucho. también el proyecto de inteligencia económica que ve secreto bancario, el ministro de Seguridad y sus subsecretarías correspondientes no han asistido a la comisión mixta, pese a que se lo han pedido expresamente, porque consideran que es un tema de Hacienda. Y ahora en la reforma de seguridad vemos que el diálogo político que se ha sostenido, al menos el que ha sido más fundamental, ha sido de parte del viceministro Claudio Alvarado. Entonces ahí uno se pregunta, ¿es cierto? Por ejemplo, el ministro Rau tuvo una buena jornada cuando se aprobó el proyecto que genera incentivos a carabineros, y también hay que decir que hay senadores que valoraron que el gobierno tuvo disposición para inyectar recursos en ese proyecto, digamos que en eso le fue bien. El tema es que eso no alcanza a ser más importante que las impresiones negativas que han tenido de cómo trabaja legislativamente él y su equipo, y también evidentemente, Katy, que ha dejado una herida muy grande en su reputación el contenido inicial de la reforma de seguridad, que si bien todos sabemos que ha sido de larga especulación quién fue el que lo escribió, él de alguna manera sale al frente, se inmola y zanja ese debate y dice, lleva mi firma, yo soy el ministro de seguridad, yo soy el responsable, y eso evidentemente le quitó bonos, sobre todo en el Senado de la República, que es una cámara que es más técnica y que espera de alguna manera una relación más intensa, más técnica, más constructiva con los secretarios de Estado, y en este momento, al menos en la Comisión de Constitución, da la impresión de que se inclinan a que sea Fernando Rabat el ministro, que sea el interlocutor técnico, la contraparte, digamos, de los senadores, cuando, si es que la reforma de seguridad reinicia su discusión y finalmente su trámite.
4: Porque todo lo que tiene que ver con materia constitucional desde el punto de vista de un nuevo estado de excepción o agregar la seguridad pública a la Constitución cuando ya existe, eso digamos que ya no se va a volver a discutir, no es viable por lo menos de lo que entendemos hasta ahora, ¿no?
9: Absolutamente. Lo que va a haber es fortalecimiento del estado de excepción de emergencia. Claro. Lo que uno se pregunta es por qué no mejor se presenta una reforma aparte. Eso es lo único que yo diría. Me parece más práctico que, más que una indicación sustitutiva, se presente una reforma aparte y la reforma del gobierno quede, digamos, archivada, quede en un cajón. Tengo la impresión, ya que estoy un poco opinando, que la razón por la que eso no se quiere hacer es por el tema de ceder políticamente, que se fracasó en la empresa de presentar una reforma propia, digamos. Porque finalmente lo que están haciendo el senador Long y el senador Esquella, que dicho sea paso, ellos nos dicen, o al menos los cercanos a ellos nos dicen, que no es que estén, digamos, esta indicación que hace Longton y Esquella la está haciendo Longton y Esquella. No la está haciendo con el gobierno. De hecho, hay algunas cosas que saben que el gobierno tiene líneas rojas, pero que ellos la asumen como de su autoría y que después se la van a comunicar al Ejecutivo en absoluto detalle, y ahí vendrá el momento donde tendrán que estar los visados institucionales del Poder Ejecutivo. Pero que eso es algo que viene de ellos y que no estaría tan digitado como uno podría suponer desde La Moneda, lo que evidentemente muestra otra señal de que el camino que se emprendió fue el equivocado y que en este camino para corregirlo los senadores están buscando más protagonismo ellos en el acuerdo legislativo que puedan alcanzar en una comisión, más que lo que se pueda terminar conversando con el gobierno.
4: Bien, gracias Gonza.
9: Buenas tardes.
4: Igual para ti, chao.
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26: 1:34 PM.
4: Estamos a pocas horas de un nuevo 11 de septiembre y La Moneda salió a defender su decisión de no realizar una conmemoración oficial por esta fecha, apelando, dicen, a la necesidad de mirar hacia adelante. En el oficialismo emplazaron al Ejecutivo a actuar con coherencia y en la oposición llamaron al presidente José Antonio Kast a que tenga presente que su mandato es para todos los chilenos. Vamos a La Moneda. Bárbara Payal, ¿qué tal? Buenas tardes.
27: ¿Cómo están? Muy buenas tardes. Solo restan horas para que se cumplan 53 años del golpe de Estado y por primera vez desde el retorno de la democracia, un gobierno no realizará un acto oficial o institucional de conmemoración siquiera acá en el Palacio de la Moneda. Tampoco está contemplado que el presidente José Antonio Kast entregue un mensaje a la nación o participe de alguna ceremonia ecuménica, como sí lo hizo en su momento el expresidente Sebastián Piñera. Una definición adoptada por el actual Ejecutivo y que marcará la jornada de este viernes 11 de septiembre, cuando el presidente José Antonio Kast se encuentre desplegado en terreno con actividades en la región de Los Ríos. Y mientras el mandatario va a mantener su agenda habitual, La Moneda sí tendrá una preocupación especial puesta en materia de seguridad. El foco precisamente estará en la región metropolitana y en el monitoreo de eventuales movilizaciones y desórdenes que, de acuerdo con antecedentes policiales, podrían registrarse durante la jornada. El ministro de Seguridad, Martín Arrau, estará a cargo de coordinar el despliegue con las policías en los denominados puntos críticos, precisamente de la región metropolitana, ante convocatorias que han realizado distintas organizaciones y que podrían derivar en hechos de violencia. Entre los sectores bajo especial atención se encuentran Villa Francia, en Estación Central, Bajos de Mena, en Puente Alto, y sectores de Avenida Colón y Padre Hurtado en San Bernardo, entre otros. En medio de las críticas por la ausencia de una ceremonia oficial, el viceministro del Interior y la CEGOP, Claudio Alvarado, salió a defender la decisión del Ejecutivo, planteó que el gobierno busca concentrar sus esfuerzos en los desafíos actuales y avanzar, dijo, hacia el futuro.
28: Donde las diferencias políticas
0: no nos lleven a los extremos del pasado. Estamos mirando hacia adelante, estamos trabajando por las prioridades de las personas y respetamos las aproximaciones que cada uno pueda tener respecto a esta fecha.
27: Que lo cierto ha encontrado respaldo dentro del oficialismo y que se relaciona también con la mirada que el actual gobierno ha expresado respecto del periodo de la Unidad Popular y también del propio gobierno de Salvador Allende. El presidente José Antonio Kast ha sido históricamente crítico de ese periodo y además, recordemos, es el primer mandatario en ejercicio que conocemos votó por el sí en el plebiscito de 1988. En ese contexto, la diputada republicana Macarena Santelices planteó que la conmemoración debe servir para mirar la historia en su conjunto y poner en perspectiva las distintas responsabilidades y consecuencias.
1: Hay que conocer las dos verdades. El 11 de septiembre no llegó solo, las Fuerzas Armadas no actuaron de manera antojadiza. Existieron antecedentes graves que pusieron en riesgo el futuro de nuestra nación, la libertad y la democracia.
27: En el Partido Nacional Libertario, la diputada Gloria Navellán pidió una definición incluso más clara del Ejecutivo, emplazándolo a ser consecuente con el discurso que José Antonio Kast ha sostenido durante años.
2: Si uno ha tenido un discurso siempre en la vida respecto de un tema específico como es el 11 de septiembre, bueno, se espera que uno de alguna forma todos los 11 de septiembre mantenga el mismo discurso y por lo tanto actúe de manera consecuente con ese discurso.
27: Las principales actividades conmemorativas entonces estarán en la oposición, ya lo pasaremos a detallar en los próximos minutos, y en el sector la diputada y presidenta del Frente Amplio, Gael Yomans, llamó al presidente José Antonio Kast a tener presente en esta fecha que más allá de sus definiciones políticas personales, hoy gobierna para todos los chilenos.
3: No le pedimos al gobierno que piense como nosotros, pero en el Chile de hoy, 53 años después, hay hijos, hermanas y nietos que siguen buscando a sus desaparecidos. Y usted, presidente Kast, también es el presidente de esas familias.
27: Sí, lo cierto es que en el Palacio de la Moneda ya se mira hacia el 18 de septiembre, las fiestas patrias, también la temporada estival. Y pese a lo que se ha dicho de manera formal, mañana sí podríamos esperar alguna mención de la fecha o de este contexto por parte del presidente de la República, pero recordemos todo en el marco de su agenda habitual de trabajo, Katherine.
4: Gracias, Bárbara.
27: Muy buenas tardes.
4: Igual para ti. Bueno, como lo decía Bárbara, quienes sí han organizado actividades para este 11 de septiembre están en la oposición con una agenda conjunta y un despliegue que contempla actividades en el Cementerio General y en la Plaza de la Constitución. La oposición se prepara para esta conmemoración del 11 de septiembre bajo el lema Democracia Siempre. Gabriela Piña tiene los detalles. Hola, Gaby. Buenas tardes.
5: ¿Qué tal? Muy buenas tardes. Así es, con una agenda conjunta y bajo el lema Democracia Siempre, los partidos de la oposición se preparan para conmemorar este 11 de septiembre a 53 años del golpe de Estado. Los distintos partidos del sector realizarán sus actividades de manera coordinada con un acto central que se va a realizar la mañana de este viernes en el mausoleo de la familia Allende en el Cementerio General. Una ceremonia que va a ser encabezada por la Fundación Salvador Allende junto a las colectividades de la oposición y que tendrá como ejes la defensa de la democracia, la memoria y los derechos humanos. Durante la mañana habrá diferentes intervenciones musicales y también declaraciones de representantes políticos con un llamado conjunto a mantener viva la memoria histórica y el compromiso democrático. Más tarde, los dirigentes van a realizar otra actividad, que es una caminata por calle Morandé, con una parada en el sector de Morandé 80, para finalizar con una ofrenda floral frente al monumento del exmandatario, esto en la Plaza de la Constitución, frente al Palacio de la Moneda. La agenda de la oposición, eso sí, comenzó este jueves con un homenaje a Hortensia Bussi Soto, organizado también por la Fundación Salvador Allende, junto a la mesa directiva del PPD en la sede de esa colectividad. Una actividad a la que asistió Maya Fernández, exministra, quien relevó la importancia de este tipo de conmemoraciones, haciendo un llamado también a poner el foco en las necesidades de los chilenos, sobre todo, dijo, en los tiempos que estamos viviendo.
6: Piensa que hace unos días un presidente extranjero nos agredió, trató de instalar un discurso de odio, de dividirnos, cuando lo que tenemos que hacer es pensar lo mejor entre todas y todas con nuestras diferencias, pensar en un Chile mejor.
5: Los partidos de la oposición esperan demostrar un alto nivel de organización de cara a las actividades de conmemoración de este 11 de septiembre. De hecho, el presidente del Partido Comunista, Lautaro Carmona, aseguró que buscan demostrar, dijo, lo que es nuestro nivel de organización, nuestra capacidad de movilizarnos también y nuestra solemnidad en cumplir compromisos. En el sector, además, ya lo comentaba Bárbara, también han calificado como un error político que el gobierno no haya concretado actividades oficiales por esta fecha, una crítica que se ha repetido bastante durante toda esta semana y en la que insistió el diputado y timonel del Partido por la Democracia, Raúl Soto.
8: Y hay que señalar con mucha claridad que para que en el futuro y en el presente no se vuelvan a cometer los mismos errores, la memoria histórica es importante, la defensa de los derechos humanos y la democracia también. Y parece ser que hay un germen de negacionismo en este gobierno que le impide hacer actos públicos durante estas fechas.
5: De esta forma, la oposición busca marcar una agenda común para esta conmemoración, poniendo el foco en la memoria histórica y también la defensa de la democracia, un despliegue que además muy probablemente esté acompañado de críticas al gobierno por no contemplar actividades oficiales para esta fecha.
9: Gracias, Gaby.
5: Muy buenas tardes. Chao.
10: Amigos de Bio Bio, solo para avisar que la autopista Ruta 78, ex Autopista al Sol, en dirección hacia Santiago, en el kilómetro 23, entre el 23 y el 24, antes de la salida de Padre Hurtado, hay un accidente de un camión grandes dimensiones con un contenedor y un camión furgón tres cuartos. Están ocupando la pista derecha y la berma. Probablemente fue recién hace unos 2-3 minutos, por lo tanto, para que los conductores que vienen hacia Santiago tengan precaución, porque se van a encontrar con los dos vehículos de grandes dimensiones ocupando la pista derecha y caletera. Hasta luego, Bio Bio.
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13: De la tarde, 44 minutos.
9: Esto no termina porque la oposición metió presión nuevamente al gobierno y pidió ahora una nota de protesta en contra del embajador de Estados Unidos, Brandon Judd, tras el abrupto giro en sus dichos acerca del estallido social de 2019, la información de inteligencia que supuestamente tenía y que finalmente no tenía. Parlamentarios cuestionaron que el diplomático norteamericano vuelva a opinar sobre política interna pese a las advertencias de la Cancillería chilena, porque apenas dicho que no se metiera más en los temas, publican una entrevista en el diario El Mercurio esta mañana hablando de política interna. Danilo Ormeño tiene más detalles. Hola, Danilo, buenas tardes.
14: Hola, Katy, auditores, ¿cómo están? Muy buenas tardes. A 24 horas del evidente vuelco en sus declaraciones sobre esta supuesta información de inteligencia respecto al estallido social de 2019, el embajador de Estados Unidos en Chile, Brandon Judd, sigue provocando polémica. Si bien el diplomático norteamericano aseguró contar con antecedentes que vinculaban directamente a grupos de izquierda con la revuelta social ocurrida en nuestro país el año 2019, tras ser citado a una reunión con el canciller Pérez ayer, eso de las 12:30 horas, finalmente ya matizó sus dichos afirmando que la conclusión a la que llegaron fue en base a fuentes abiertas de la policía, del Congreso, también de académicos. Esto abrió un nuevo flanco en la gestión del jefe de la diplomacia chilena. Nos referimos al canciller Francisco Pérez, quien debió enfrentar esta controversia a pocos días de que sea interpelado por la oposición. Un nuevo episodio que viene a tensionar también la relación de Chile y Estados Unidos, principalmente con el gobierno de Donald Trump. Si bien ayer Pérez llamó al orden a Judd y le volvió a recordar que no debe opinar sobre temas internos, la advertencia no ha sido suficiente para la oposición, que ha contraatacado durante esta jornada. El senador del Partido Socialista, Juan Luis Castro, emplazó directamente al gobierno, al Ejecutivo, a enviar una carta de protesta en contra del embajador Judd. Los motivos los entrega el propio parlamentario.
15: temerarias al tratar de señalar que había identificado Estados Unidos grupos de izquierda que habían articulado el estallido social. Esto habla de un nivel de impertinencia y un nivel de frivolidad que no habíamos visto antes. Creo que es la hora de que haya una nota de protesta formal del gobierno chileno. No se puede abusar de la confianza.
14: A la ofensiva opositora se sumó también el diputado y presidente del PPD, Raúl Soto, quien aseguró que este nuevo escenario al que se enfrenta con esta tensionada relación entre Chile y Estados Unidos es otro motivo más para materializar esta interpelación del próximo 28 de septiembre en contra del canciller Francisco Pérez.
8: Va de alguna forma ratificando la necesidad de una interpelación para que el canciller rinda cuenta, no solo ante el Congreso, sino que ante el país. Cuando el propio embajador se da la libertad de actuar de manera farandulera con las redes sociales y con los medios de comunicación para comentar nuestra política interna. Hubo un llamado de atención de parte del canciller, me parece que es tardío.
14: Bueno, justamente respecto a estas nuevas críticas en contra del canciller, quisimos preguntárselas al propio jefe de la diplomacia chilena, quien hoy día se encontraba en actividades en terreno en la región de Valparaíso. Sin embargo, no fue posible hacerle las preguntas directamente. Quien sí habló del Ejecutivo fue el viceministro Claudio Alvarado. No quiso, eso sí, ahondar en la posible nota de protesta que está pidiendo la oposición, y sobre el giro de las declaraciones que tuvo el embajador Yad, afirmó que es él mismo, el embajador, el que debe aclarar este cambio de postura.
0: Nuestro canciller le ha hecho presente al señor embajador de que en condiciones y cargos diplomáticos no hay que involucrarse en la política interna de los países. Y respecto a los dichos del embajador, yo creo que es el mismo que tiene que dar las explicaciones respecto a lo que dice un día y a lo que dice el día siguiente.
14: Consultada hace minutos nada más, la Cancillería han confirmado a la radio que no se ha presentado ninguna nota de protesta, justo cuando hoy nuevamente aparece una entrevista de Brandon Yad en el diario El Mercurio refiriéndose a temas de política interna. Dichos que, según pudo reportear la radio, los entregó a este medio de comunicación nacional antes de la reunión que sostuvo ayer con el canciller Francisco Pérez. Katy.
4: Gracias, Danilo.
14: Que estés bien, buenas tardes.
4: Igual, chao.
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13: Faltan 11 minutos para las 2 de la tarde.
4: Nuevamente a la baja la Bolsa de Comercio de Santiago. El IPSA, el selectivo, está cayendo 0,7%, el general un 0,68%. En Nueva York, Wall Street, lo mismo, a la baja. El Dow Jones un 0,64%, el Nasdaq un 0,5%. ¿Qué pasa con el dólar? Ha subido durante toda la mañana, hasta ahora 11 pesos con 40 centavos de alza. Está en 938 pesos con 60 centavos comprador y 938 con 90 vendedor. El euro en 1,077 pesos con 71 centavos. Unidad de fomento para hoy, jueves 10 de septiembre, 40.893 pesos con 78 centavos. El cobre bajó marcadamente hoy, perdió 1,92% en la Bolsa de Metales de Londres y quedó en $6.52 la libra. Y el petróleo, 5,7% subió el Brent, que es referencia acá en nuestro país. En Londres se cotiza, quedó en $106.95. Y en Nueva York, ahí se transa el WTI, sube 5,83%, está en $101.64 por barril.
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24: Faltan 8 minutos para las 2 de la tarde.
4: Justo ahora, revisemos la información de los deportes. Benjamín Rojas, buenas tardes.
26: Buenas tardes, Katy. Ya hay información de último minuto porque salió la nómina de la selección chilena para la fecha FIFA de septiembre-octubre, donde enfrentará a Canadá, Estados Unidos y México. Hay algunas novedades. Algunos invitados, lo adelantábamos en el matinal. Los invitados son Tomás Columbe, del Español, que juega en la serie, en el equipo B, obviamente, del Español. Jetsel López, lo mencionábamos, en el que juega en el Sporting Braga. Y Cian Yáñez, que está en el Nashville de la MLS. Ya ha formado parte, mejor dicho, de la convocatoria de la Sub-17. De hecho, disputó el Mundial de la categoría el año pasado. También están todas las figuras. Está Darío Osorio convocado. Está Maximiliano Gutiérrez, que fue recientemente traspasado a Rusia. Y también la inclusión de Marcelo Morales. ¿Y por qué hago el link con Marcelo Morales? Porque este fin de semana tienen fecha y él está suspendido. Tuvo acumulación de amarillas en el partido anterior y va a ser baja para ese partido de Universidad de Chile contra Deportes La Serena a las 15 horas. Sobre esto se refirió otro nominado a la selección, Agustín Arce, comentando obviamente la baja de el Chelo Morales en este partido del domingo.
28: Es una baja muy importante para el equipo, porque venía jugando todos los partidos, pero creo que el compañero que lo supla por ese lado lo va a hacer de muy buena manera y va a darlo todo para poder hacer un buen partido ese fin de semana.
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26: Ya estamos en fecha del Rally Mundial, la fecha del Rally Mundial, mejor dicho, también acompañado obviamente del Rally Bio Bio Copec. Está ya Rodrigo Reed, nuestro enviado especial, para comentarnos todo lo que fue el checkdown de las 11 de la mañana y también lo que va a ser la largada protocolar. Buenas tardes, Rodrigo.
29: Hola, ¿cómo estás, Benjamín? Sí, para contarte básicamente que en estos momentos estamos esperando la llegada de los autos que, como tú decías muy bien, estuvieron en el Manzano Miramar, que fue el lugar donde se realizó el checkdown, que es básicamente la prueba final antes de la competencia que ya arranca el día de mañana. Estamos acá en el Marina del Sol, que es el centro neurálgico. Ustedes pueden ver incluso que están llegando autos en este momento. El de Pedro Heller está llegando, sonido en vivo acá desde Talcahuano, donde está ubicado Marina del Sol. Y muchos fanáticos ya estaban incluso viendo los autos en el checkdown, que es esta prueba de cerca de 6 kilómetros, donde incluso estuvo como navegante el ministro del Deporte, Francisco Riveros. Vamos a escuchar a la gente que estuvo ahí en el checkdown, que ya empieza a palpitar este rally mundial nuevamente acá en el Biobío.
30: Sí, muy, muy lindo, la verdad. Justamente este tramo nuevo está bueno, las vistas, todo acá en la altura.
31: Siempre se conoce gente, totalmente recomendable, espectacular. Así que vengan nomás y...
32: No, entretenido. Ayer llegamos con los chiquillos como a las 6. Instalamos su carpita, asadito. Lo pasamos bien.
26: perdimos un poquito la comunicación con Rodrigo, se le cortó el retorno, pero eso fue todo en el shakedown, que fue todo lo que se dio, lo comentaba él, estaba con las últimas pruebas. Está, lo interesante de toda esa situación es que la gente tiene los autos ahí mismo y hoy día se espera la largada protocolar a partir de las 18 horas en Concepción, donde se espera de momento la participación de José Antonio Kast, el presidente de la República. Ahora está de nuevo Rodrigo en línea. Rodrigo, seguimos contigo.
29: Sí. Sí, como tú lo decías, efectivamente se espera al presidente de la República, José Antonio Kast, estar presente hoy día en la Plaza de la Independencia, en Concepción, donde se va a hacer esta presentación protocolar. Ojo que hay una buena noticia, porque el CORE, el Consejo Regional, ha aceptado más de 11.000 millones de pesos para tener el Rally Mundial durante los años 2027, 2028 y 2029. Falta que obviamente se ratifique por la WRC por parte de la FIA, pero por lo menos es un espaldarazo bien, bien importante para un evento que ya comenzó con el checkdown, que va a tener también la opción de poder tener esta presentación protocolar. Y ya mañana, desde las 8:53, sale el primer auto en el tramo de Turquía. Son tres tramos por la mañana, tres por la tarde. Durante tres días va a ser acá el desarrollo del Rally Mundial. Se lo vamos a contar, por supuesto, a través de todas nuestras plataformas, Benja.
26: Muchas gracias, Rodrigo. Y dos cositas al cierre. Primero, comentar un poquito más lo que fue la nómina de la selección. Hay trabajo recompensado, por decirlo de alguna forma. El arquero de Huachipato, Cristian Bravo, está incluido en esta nómina. También el gran presente de Leandro Hernández, volante de Colo-Colo. También se ganó el llamado de Nicolás Córdoba y el buen presente de Vicente Pizarro en Rosario Central. Entre algunos otros nombres también está Ben Bredeton, Lucas Cepeda, entre otros. Y obviamente, lo comentábamos ayer, siguieron hoy día los homenajes a Mirko Jokić, el entrenador campeón de la Copa Libertadores con Colo-Colo en 1991. Ayer fue en el Teatro Caupolicán. Hoy se hizo una ceremonia bien emotiva en la Casa Alba, en el Estadio Monumental, donde Mirko Jokić recorrió el establecimiento y se le hizo un homenaje también, que se rebautizó el nombre de la Casa Alba. Ahora es la Casa Mirko Jokić. Esto acompañado con lo que sucederá a las 16 horas en el ex Congreso Nacional, donde será reconocido por ambas cámaras, Katy.
4: Gracias, Benja.
26: Muy buenas tardes.
4: Chao.
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2: Falta un minuto para las 2 de la tarde.
4: La Corte Suprema ya tomó el lápiz y comenzó a poner nota en los cuadernos de remoción de algunos jueces, pero algunos de ellos lograron sacar el expediente al escritorio y llevarlo directo al Tribunal Constitucional, que es una de las opciones que efectivamente tienen. Entre los casos que quedaron, por lo tanto, ahora en pausa, está sin duda el más mediático, que es el del juez Daniel Urrutia. Está Marcela Rojas con nosotros en el estudio, nos cuenta los detalles. Hola, Marcela, buenas tardes.
3: ¿Qué tal? ¿Cómo están? Muy buenas tardes. La Corte Suprema comenzó a entrar ya en esta etapa de resolución de los cuadernos de remoción aperturados en contra de los magistrados que viajaron al extranjero haciendo uso de licencia médica o que tenían licencia médica y fueron al extranjero, luego también de concluir la revisión durante la jornada de ayer y los alegatos de los casos programados. Recordemos que ayer estaban programados 4 alegatos, se finalizó con eso y esta jornada se comenzó también con la deliberación del Pleno de la Suprema. El Pleno ahora tiene que ponderar caso a caso los antecedentes reunidos con los argumentos de la defensa en un proceso que también además tiene un frente abierto en el Tribunal Constitucional. ¿Y por qué esto es tan importante? Porque mientras la Suprema avanza con la resolución de los expedientes que siguen en tramitación, hay al menos 8 casos que están suspendidos por el TC por decisiones adoptadas por las primera y la segunda sala de ese tribunal. Algunos de esos magistrados ya habían alcanzado a presentar sus alegatos ante el máximo tribunal antes de que estos respectivos procedimientos fueran paralizados. Entre ellos se encuentra el juez Óscar Pacheco y también el del juez del séptimo juzgado de garantía de Santiago, Daniel Urrutia. Uno de los casos que ha generado mayor atención durante este proceso debido también a la magnitud y a la popularidad que ha tenido este magistrado. En el caso de Pacheco, su defensa cuestionó el fundamento constitucional de la facultad de la Corte Suprema que está utilizando para impulsar estas remociones. La abogada María Soledad Molina sostuvo que una vez agotadas las instancias internas en nuestro país, incluso podrían recurrirse a organismos internacionales para revisar si es que el Estado de Chile está cumpliendo con las garantías del debido proceso.
0: El núcleo que habilita la Corte Suprema para poder iniciar estos procesos es el artículo 80 de la Constitución. Y su revisión, entonces, ya requeriría de instancias internacionales para revisar la pertinencia de la norma constitucional.
3: Hay que señalar que, como estos casos ya se revisaron en la Corte Suprema, la paralización del Tribunal Constitucional también tiene un efecto rebote en el máximo tribunal. Las situaciones que se deliberen en el Pleno de la Corte Suprema van a tener que también estar paralizadas hasta que se resuelvan al Tribunal Constitucional, debido a que incluso podría afectar a más magistrados las resoluciones del propio TC. Esto también alcanza, por supuesto, al magistrado Daniel Urrutia, ya lo señalábamos, quien enfrenta este cuaderno de remoción por dos viajes al extranjero mientras estaba con licencia médica. Desde la Organización de Trabajadores Judiciales, organismo de la que él es director de la región metropolitana, su presidente Marcelo Acevedo defendió que los antecedentes tienen que ser analizados de manera individual y que aseguró que a su juicio en el caso de Urrutia no hay mérito para que sea removido del Poder Judicial.
5: Efectivamente hay casos que va a meditar la remoción, casos que no tienen mérito la remoción, donde no hay mérito para remoción.

0: del país primero está justificada.
1: Yo ya les adelantaba que el escenario está bastante complejo en el máximo tribunal, porque durante esta jornada el Tribunal Constitucional admitió un nuevo requerimiento presentado por el magistrado Urrutia y ordenó suspender su proceso de remoción. Esto ocurre también después de que en el primer intento del magistrado no prosperara en esa instancia, por lo que en esta segunda vez sí es el TC el que lo admite y suspende su causa. Ahora la Corte Suprema tiene que definir el futuro de los jueces. No hay una fecha determinada de término de esta deliberación, por lo que podría ser durante varios días que estén resolviendo los magistrados del Pleno qué es lo que va a pasar con estos 52 funcionarios del primer escalafón judicial que viajaron al extranjero haciendo uso de sus licencias médicas. Vamos a estar ampliando eso sí cuando se tenga algún tipo de fecha resolutiva para comunicar quiénes son los que siguen y quiénes son los que se van definitivamente del Poder Judicial.
2: Gracias, Marce.
1: Buenas tardes.
2: Chao.
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2: Dos de la tarde, 5 minutos.
9: Atención porque hay datos de transporte. Informa, se ha suspendido el tránsito en ambos sentidos de José Pedro Alessandri entre Grecia y el alcalde Eduardo Castillo Velasco. Estamos con imágenes en vivo a través de BioBio TV. Es un grupo de personas el que ha estado bloqueando la vía justo frente a la UMSE. La alternativa es Pedro de Valdivia y vemos cómo nos están pasando los vehículos y cómo hay trabajo de carabineros y vehículos de fuerzas especiales que están atendiendo esta situación. Suspendido el tránsito en ambos sentidos de José Pedro Alessandri o Avenida Macul entre Grecia y alcalde Eduardo Castillo Velasco por un grupo de personas que estaba manifestándose en ese lugar. Y se ha sumado a este desvío el desvío de Grecia al oriente por la misma José Pedro Alessandri, el sur por incidente frente ahí a la UMSE. Entonces toda esa intersección está con problemas a esta hora, interrumpido el tránsito y personas protestando, manifestándose a esta hora en esa zona. Tenga mucha precaución. La Fiscalía Supraterritorial confirmó que formalizará al exfiscal Vinko Fodic y a 3 funcionarios de la Policía de Investigaciones por delitos de secuestro extorsivo. En tanto, el ministro de Seguridad reiteró que es grave la eventual vinculación de funcionarios policiales con el crimen organizado. Rodrigo Pino, te escuchamos.
10: Sí, de hecho ya se ha señalado que en la jornada de mañana, a eso a las 10:30 de la mañana, se va a comenzar con esta formalización de cargos de estas 7 personas que están vinculadas a estos delitos de secuestros extorsivos, extorsión, entre otros, y que recordemos son 7 y que están involucrados entre ellos 3 funcionarios de la Policía de Investigaciones que ya han sido dados de baja, además del ex fiscal Vinko Fodic, abogado, y también tuvo alguna gestión dentro del gobierno en años anteriores. Cabe considerar que se ha mantenido en reserva la investigación investigación, porque hay diligencias pendientes que van a ser sumadas a la carpeta de investigación de la jornada de mañana cuando se genere la formalización de cargos de estas 7 personas, pero todo apunta a que efectivamente se ha logrado determinar una red o una organización criminal que estaría vinculada a secuestros extorsivos a ciudadanos chinos a quienes se les hacía simular un falso secuestro trasladados a unos cuarteles de falsos de la policía, y en ese lugar se les hacía también pagar

0: por su rescate, y en este caso habría un nexo importante del abogado y también ex fiscal Vinko Fodich en torno a toda esta gestión respecto de esta suerte de engaño a estas personas para el pago por rescate en su favor. Durante esta mañana el fiscal jefe supraterritorial Miguel Ángel Arellana confirmó efectivamente los delitos que van a ser formalizados. Estas siete personas no quiso entregar mayores detalles porque dijo que se tiene que esperar la audiencia de formalización de cargos por un tema legal para revelar detalles, pero que dice los antecedentes que maneja el Ministerio Público son contundentes en torno a la investigación que se le sigue a estas siete personas actualmente detenidas.
1: La solicitud fue efectivamente por los delitos de secuestro extorsivo, extorsión y otros delitos funcionarios vinculados. Yo solo puedo confirmar que el abogado Fodich sí está detenido, está ampliado, va a ser formalizado el día de mañana. El resto de los detalles no los podemos entregar esta mañana, primero porque mañana es la formalización, segundo porque se encuentra una serie de diligencias y en relación a la contundencia de los antecedentes de los que se dispone, cada vez que la Fiscalía Supraterritorial y el Ministerio Público en general hace una imputación, lo hace con antecedentes sólidos.
0: De acuerdo a la información que ha trascendido, Fodich habría participado en una trama de secuestros donde serían las víctimas ciudadanos chinos, en las cuales incluso habría representado anteriormente de manera legal, y quienes están retenidos en un falso cuartel policial y posteriormente se les pedía dinero a cambio de su rescate. Lo señalamos, en este caso hay tres funcionarios de la PDI que ya han sido dados de baja y que tenían un rol importante en torno a esta organización criminal. Durante esta mañana el director general de la Policía de Investigaciones, Eduardo Cerna, por supuesto, condenó la participación de estas tres personas, dijo que hay una investigación en curso, un sumario en curso, y si hay más responsables también deberán responder ante la justicia.
2: Estas conductas se investigaron, se establecieron, hubo roles, definiciones, evidencias que se concretaron la detención de ayer que ustedes vieron. No vamos a dar un segundo en tomar las más drásticas medidas respecto de ello. Y la investigación sigue. Y cualquier funcionario que esté involucrado, se han becado las máximas medidas. Aquí no se miran rostros, ni cargos, ni funciones. La fe pública está en nuestras manos y eso no se puede colocar en juego.
0: Sí, bastante enfático fue Eduardo Cerna respecto de condenar la participación de estos tres funcionarios de la PDI actualmente ya dados de baja. Dijo en todo caso que parte de la investigación se inició en la propia PDI, por lo tanto se habla que efectivamente los niveles de fiscalización dentro de la institución están funcionando, algo que en todo caso también manifestó preocupación el ministro de Seguridad, Martín Arrau, quien dijo que efectivamente la vulneración de los poderes públicos en este caso son cifras preocupantes, que pierde credibilidad el país en este sentido, y por lo tanto dice van a colaborar para que efectivamente haya mayores controles y mayores sanciones a quienes participen vinculados al crimen organizado.
3: De la máxima gravedad, porque es así como se empieza a destruir el Estado, y es por eso que hemos tomado la decisión no solamente a aumentar las normas de compliance o de probidad en el Ministerio de Seguridad Pública, sino que también nos vamos a hacer parte, según nuestras facultades, de cada una de estas causas que tengan que ver con funcionarios que se desvían del camino. Este gobierno va a apoyar con todo a la policía, Carabineros de Chile, a Policía de Investigaciones, a Gendarmería, pero también va a ser duro, inflexible, con quienes se salgan del camino.
0: Y cabe considerar también entre los siete detenidos hay 12 integrantes de clan o de la cúpula Chan, a la cual también Vinko Fodich en su calidad de abogado los representó en otros delitos como estafa, lavado de activos y también fraude. Durante la jornada de mañana, recordemos, estas siete personas van a ser formalizadas y se van a conocer en mayores detalles respecto a esta trama bastante importante de corrupción que involucra a funcionarios policiales, a un ex fiscal y también a otros integrantes de la conocida mafia china. 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

0: Muy bien, y con este clásico de 1982, Beat It, de esta bomba también de álbum que es Thriller, con el rey del pop de fondo, empezamos este Expreso PM en la compañía de Pablo Flan y Loreto Álvarez.
1: Buenas tardes.
0: Y estamos viviendo un momento de lujo, porque creo que probablemente sea la única oportunidad o lo más cerca que voy a poder estar de The King. Del rey del pop, porque tenemos acá en el estudio, rápidamente presentamos a Lenny J, es el doble oficial de Michael Jackson, que va a estar presentándose este 12 de septiembre en el Gran Arena Monticello, presentando su espectáculo This is Michael. ¿Cómo le va, Lenny? Bienvenido al Expreso PM.
2: Hola, hola.
3: Hola, hola. Bueno, muchas gracias por recibirme acá. Nosotros con muchas ganas de estar ahí en Monticello con nuestro show This is Michael. Y tener a todos los chilenos ahí cantando y bailando con nosotros.
0: Fabuloso. Y repitiéndote el plato también de alguna manera, porque es un escenario ya conocido.
3: Sí, venimos, bueno, desde 2022. De hecho, fue nuestro estreno en 2022. Así que es siempre un honor volver.
1: ¿Desde cuándo nace esta relación con Michael?
3: Pues desde chiquito, yo tenía 7 años la primera vez que escuché su música. Ahí yo me quedé loco, apasionado, empecé a cantar y bailar sus temas y crecí con eso. Era un hobby como llegar de la escuela, ponerme ahí la mochila ahí al lado y quedarme toda la tarde escuchando a Michael cantando, bailando. Y bueno, en este momento yo viví en Brasil y no hablaba inglés, pero ya me salía los... ¿Sabe? Todas estas cosas de Michael. Y crecí con eso. De hobby se convirtió en un trabajo. Y claro, nunca me imaginé que un día podría estar de gira por todo el mundo, ¿sabes? Es una locura.
2: Y de gira literal, ¿cuántos países has visitado en el último año, los últimos 12 meses? ¿Cómo te distribuyes por la cantidad de países en los que tú
3: visitas? Pues en total son más de 30 países.
2: ¿En ya. un año?
3: No, en todo, ¿sí? En total recogido de gira. Este año en específico tenemos 23.
2: ¿23 países en este año?
3: Este año,
2: wow, sí. Imagínense sí. Lo que es eso. Wow.
3: Sí, sí, es como llegar en un país, hacer show, ya nos vamos a otro, hacemos show, después ya nos vamos a otro. No tenemos mucho tiempo para conocer, pero igual es hermoso estar ahí, diferentes, distintos públicos.
2: Yo ingenuamente le preguntaba si se iba a quedar para Fiestas Patrias.
1: Claro.
2: Michael Jackson en una fonda en Fiestas Patrias.
1: No, la rompe.
2: Pero porque tú vienes de qué país y a dónde te vas después de Chile.
3: Venimos de Argentina. Venimos de Argentina. Justo ayer estábamos en Buenos Aires.
2: Pero más lejos venían de antes, ¿no?
3: A 2 semanas estuvimos en Abu Dhabi.
2: Mira.
3: Bueno, de Abu Dhabi nos fuimos a Brasil.
1: Una cosa poca.
3: Claro. De Brasil hicimos Uruguay. De Uruguay a Argentina. Y ahora Chile. Y después del show de Chile vamos a Paraguay.
1: ¿Cuál es la... Para ti, la coreografía o el baile más difícil de interpretar de Michael?
3: Wow, para mí lo más difícil, yo tengo que decirte que es Smooth Criminal.
1: Ya, claro.
3: Porque es todo el tiempo de baile y todo el tiempo de canto. Como no, algunas canciones hay un intervalo como si respira, solo baila y canta. Smooth Criminal es los dos al mismo tiempo, es físicamente es
1: exigente.
3: Sí, muy, muy exigente. Y es baile del principio hasta el final y súper intenso. Los movimientos son mucho explosivos.
0: Oye, Lenny, y ahora, bueno, con toda, hay una especie de nueva euforia, ¿no? Por Michael Jackson después de la película,
3: sí.
0: De la biografía, ¿no? En torno a la figura del rey del
3: sí,
0: pop.
3: Sí.
0: Pero hay algún momento puntual, ahora yo siento que esto está acercando a nuevas generaciones que no conocían
3: claro.
0: A Michael o tal vez en su intimidad, en su infancia. ¿Tú sientes también que con tus espectáculos puedes unir como a otras generaciones que quizás nunca... Michael Jackson vino a Chile, pero fueron muchos pocos los que lo pudieron ver, muy poquitos. ¿Tú sientes que como que puedes unir gente que se perdió de poder vivir en vivo todos estos grandes clásicos de Michael Jackson?
3: Pues sí, es eso. En nuestro show yo veo gente que, bueno, que vivió la época de los 70, 80 y la gente de la nueva generación también. De hecho, niños con los guantes, con los sombreros, con las chaquetas, y es maravilloso porque yo me emociono porque me veo en ellos también, ¿sabes? Empecé ahí más o menos en la misma edad y veo niños cantando ya y bailando y disfrutando del show con nosotros. La película es un fenómeno porque además de poner el nombre de Michael así más en destaque, la gente está viviendo más intensamente, ¿sabes? Entonces quieren cantar más, bailar más, sabe las canciones, es una locura. Muy, muy lindo que lo que estamos viendo este año con toda la película y todo. ¿Tú viste la película?
0: Sí, la vi. La fui a ver al cine.
1: Sí.
3: Yo la vi 6 veces.
2: ¿Seis?
3: 6 veces, sí. Y muy bien, muy bien.
0: Muchas cosas que la gente no sabía. Yo, por ejemplo, había visto memes, un meme de Michael Jackson con el monito. Sí. Pero no sabía que era real, que Uba, verdaderamente sí. Lo había como adoptado como mascota.
1: Se llama el...
3: Bubble,
1: el chimpancé.
3: Sí, y tiene la serpiente también, que Muscles estaba con muchos... Le gustaban los animalitos.
2: Ojalá puedan tener la posibilidad de vernos a través de BioBio TV, de YouTube, porque efectivamente la caracterización es... se ve mucho trabajo, está maquillado, porque es muy, muy parecido con la ropa, el sombrero, en fin. ¿Cuánto te demoras en caracterizarte?
3: entre vestuario, maquillaje... 2 horas y 20 más o menos. Sí. Longo.
1: Sí. Lenny, otra de las características de Michael Jackson en cada espectáculo, que él además tenía su vestuario que marcaba tendencia.
3: Sí.
1: También en este show que se va, ¿haces cambio de vestuario o siempre estás igual?
3: No, tenemos los cambios. Es que Michael piensa que Billie Jean tiene su vestuario.
1: Sí, claro.
3: El guante, la chaqueta de brillo, claro. El sombrero.
1: La chaqueta roja.
3: Es otro. Claro. Thriller es otro. Smooth Criminal, el saco blanco.
1: Sí.
3: Cada canción tiene su característica. Si hace un show de Michael, hay que ser así también. Entonces, en el show tenemos más de 10 cambios de vestuario. Prácticamente cada canción tiene su vestuario. Y hacemos lo mismo también. Hay que estar en el show sí o sí. Es una parte que es un detalle, pero que está muy cuidado porque es lo que los fans quieren ver, ¿sabes? Esperan eso.
0: Yo entiendo que este show está validado por la familia Jackson, ¿no? Como que hay una especie, no sé si de permiso, pero hay como un consentimiento de la familia.
3: Yo conocí la hermana de Michael Jackson, Latoya. Sí, tuve la oportunidad de cantar para ella. Fue una experiencia para mí, no sé, la más importante de mi vida. Me emocioné mucho de conocerla. Además, porque se parece mucho a Michael.
1: Sí.
3: Mucho. Verla así como ella estaba en el público y yo cantando ahí en el escenario, la miraba y me paraba el corazón un segundo, ¿sabe? Como... la sensación ahí, porque los ojos, la nariz, la cara y todo.
0: ¿Pero tú sabías que ella estaba o fue una sorpresa?
3: Sí, me dijeron como 10 minutos antes de subir al escenario.
0: Un poquito de presión para
3: el... Sí, es como... llegó el director y dijo, va a estar la Toya, la hermana de Michael Jackson. Y yo, ¿cómo? Espera, ¿cómo? Espera, ¿qué pasa? Sí, no, has venido a ver el show y todo, yo... No me diga eso, como así, antes de subir en escenario, estaba muy nervioso, pero fue todo bien. Del show, se acercó del backstage, estábamos ahí, yo estaba ahí tranquilo, yo pensé que, bueno, la vi ahí en el show y nada, pero se acercó backstage, hablamos un poquito, yo no podía hablar mucho porque me quedé como sin palabras. Ella me dio un abrazo, dijo que estaba muy orgullosa de mí para seguir adelante y que para ella esta noche fue como escuchar a su hermano otra vez.
1: Wow.
3: Entonces me quedé como llorando ahí, abrazo, thank you. Me confundí los idiomas, empecé a hablar español, en portugués, en inglés, casi no pude hablar con ella porque de nervioso.
2: Qué bonito. Pero además estás con músicos que trabajaron con él.
3: Sí, tenemos... va a estar en este show en Monticello la guitarrista original de Michael Jackson, Jennifer Batten.
1: Upa.
3: Y wow, imagina yo este niño ahí que crecí mirando a Michael en la tele con su guitarrista y tener la oportunidad de compartir escenario con ella. Miro hacia a mi izquierda, está ella y su guitarrista. Además, lo mismo sonido. Para mí es vivir un sueño, de verdad es vivir un sueño. Y en México se suma el bajista también. Uh-huh. Acá en Chile no, pero en México se suma. Sí.
1: Dijiste que la más difícil de bailar o interpretar era Smooth Criminal.
3: Sí.
1: La que más te gusta cantar de Michael.
3: La que más me gusta.
1: La que te hace vibrar.
3: Es Human Nature. Es Human Nature porque además fue la primera canción que realmente aprendí a cantar con la letra y todo. Entonces para mí es como rescatar este niño que empieza a escuchar, descubrir Michael, ¿sabes? Y me conecto mucho con el pulgo porque es una balada, es más lenta, no hay mucho de coreografía, de baile, entonces puedo mirar la gente, conectarme, veo la gente con la sonrisa, se emociona en todo. Para mí es siempre un momento muy lindo del show.
2: ¿Podemos escuchar algo, no?
3: The Human Nature.
2: No, de la que tú quieras un pedacito ahí para...
3: Porque, ¿una capela? Ok.
2: Si puedes. Okay. Recordamos...
3: Agua.
2: Sí, por favor. Y mientras tanto les recordamos que es el 12 de septiembre en el Gran Arena Monticello. This is Michael, justamente. Ahí van a poder ver a Lenny Jai como Michael Jackson. Bueno, todo lo que nos ha detallado también de este tributo. El sábado 12 de septiembre. El sábado 12 de septiembre. Eso es pasado mañana.
0: Pasado mañana
2: en el Gran Arena Monticello.
0: O sea, sí, y hay un escenario para ver a Michael Jackson con la intimidad que tiene el Gran Arena Monticello y con la acústica. O sea, imperdible.
3: Sí. Vamos de... Yeah.

0: ¡Wow! ¿Sabes qué? Cerré el ojo a propósito solo para... Y es escuchar a Michael, tal cual.
1: Gracias, gracias.
0: Tal cual.
2: Mucho trabajo, bueno, vocal, por supuesto también tus capacidades, ¿no? Tu talento, pero hay que trabajar mucho para llegar a eso, ¿no? Clases, me imagino, llegar como a los tonos. Decías que de chico también llegabas a esas primeras, ¿no?, acercamientos a la música, sí, de Michael Jackson, sí, pero me imagino que ha sido años de trabajo también.
3: Pues yo creo que principalmente la voz... fue justamente eso, años cantando las canciones de Michael, ¿sabes? Yo empecé, tenía 7 años, y a los 15 la gente ya me decía, oh, pero se parece con la voz de Michael, como... Pero yo estaba solo cantando Michael, no es que buscaba eso. Entonces la influencia, escuchar todos los días, cantar sus temas, yo creo que fue eso. Después busqué clases de canto, un profesor ahí con la técnica para no dañar la voz. Y justamente, profesionalmente, es otro trabajo. Hay que estar ahí, dedicarse a eso. Al día de hoy no... Yo hago solo eso, me dedico, aunque no estamos de gira, estoy siempre con entrenamiento, sea entrenamiento físico, repase de las coreografías, entrenamiento aeróbico, porque estar ahí 2 horas cantando y bailando es de locos, es de locos. Hay una preparación por detrás muy, muy intensa. Tengo que seguir una dieta también para no ganar peso, porque los vestuarios son todo a la medida. Michael, delgadito, flaquito.
4: Sí.
3: Entonces, al principio yo tuve que bajar más de 10 kilos para buscar ahí la figura de Michael. Y hay que mantener. Y es eso, dedicación 24/7. Siempre. Al menos 4 veces a la semana tengo ahí... Entre entrenamiento de voz, de baile y físico, me toma unas 7 horas por día.
2: Uy,
3: por eso.
0: Te preguntaba, Loreto, los estudios, porque además la interpretación y la voz de Michael es un tipo que básicamente va a los agudos con una fase, le salía natural.
3: Sí, sí.
0: Y hay que trabajar los agudos, que no es fácil, y sostenerlo.
3: Sí, sí, es un trabajo. Yo tengo, hoy tengo un vocal coach, Que está conmigo mirando solo la técnica de Michael, como estudiando solo las técnicas de Michael, las notas y todo, y hacemos ese trabajo todas las semanas, repasando. Aunque yo esté con el show en la cabeza, que hago los shows, son 2 horas cantando y todo, tengo que siempre repasar para como buscar la técnica. Y Michael lo hacía también, tenía su vocal coach, que es Seth Riggs, que estaba con él siempre. Los grandes estudiaban, entonces yo busco lo mismo.
4: Oye, ya hablando un poquito más del fan, que me imagino que la estructura completa de tu vida gira en torno a Michael, por lo que comentabas, por la disciplina. ¿Pero hay alguna época que a ti te guste más o que en el show se pueda destacar? Porque no sé si es solo Michael o incluye Jackson 5 también.
3: ¿Quieres que te digo o dejo una sorpresa para el show?
4: No. Si es sorpresa, mejor dejémoslo
3: okay.
4: Entonces vuelvo a lo siguiente, que sí. Si hay alguna época. Porque cuando uno le gusta a un artista,
3: sí,
4: en mi caso también Michael, yo tengo más o menos definida, ahora que miro en perspectiva, cuál es la fase que me gusta más. Porque nunca, siempre fue un gran artista, pero no siempre fue el mismo. Su música,
3: sí,
4: siempre con alta calidad, pero la sonoridad, la estética, no
3: se
4: siempre
3: cambiaba.
4: Fue
3: bueno, te adelanto una cosa del show, lo que hacemos del show... No buscamos una época en específico, pero hacemos un mix de toda su carrera musical. Entonces van a estar ahí muchos temas, muchas cosas, incluso de los Jackson 5 también. La era que más me gusta de Michael sería Bad, que fue también cuando lo conocí. Yes. Cuando conocí su música, me regalaron el álbum, el disco, estaba el vinil. Cuando me regalaron, escuché por primera vez, estaba en la era Bad. Es la época que me acuerdo más, como me da como nostalgia, ¿sabes? Cuando hablan de Michael, me viene esta imagen de él. Pero mi disco favorito es Off the Wall. Es más funk, más de baile, está muy bueno.
2: comentábamos antes, bueno, yo hace poco, debo reconocer, yo me enteré hace poco que el Michael Jackson usaba calcetines blancos, no por moda, sino que para hacer el contraste con el escenario, para que se viera más los pies, ¿no? El movimiento de los pies. Tú me decías fuera de micrófono que hacía lo mismo con los dedos. Los dedos. ¿Qué sabes tú de Michael Jackson que nosotros no sabemos?
4: Eso.
3: Muchas cosas.
2: Por ejemplo, ya danos un par
3: muchas
2: de...
3: cosas,
2: a mí me llamó mucho la atención porque el tema de los calcetines ha sido como entre moda, de la época, en fin, pero tiene una razón súper lógica, pensándolo así, para que destaque eso en el escenario.
4: Porque no solo estético.
2: Que tiene un objetivo, claro.
3: Sí.
2: ¿O qué te llama a ti la atención?
3: Sí.
2: Que no sabemos tanto.
3: Sabes que, bueno, es una anécdota, pero divertida, que en la presentación de Billie Jean, la chaqueta que estaba usando es una chaqueta de su mamá, que le pidió ahí al momento para hacer la performance de Billie Jean, esta de lentejuelas y todo, y es la chaqueta que se convirtió hoy en
2: un clásico,
3: ícono. Entonces, él tenía una cosa, yo digo que es como magia, de ver lo que va a funcionar, tener esta luz en el momento de buscar algo ahí que va a funcionar para el público y hacer que se convierta en un ícono como fue él, toda su música, vestuario y todo. Es que se mira un sombrero, ya tiene la referencia a Michael, el guante blanco es Michael, el calcetín blanco, donde veas es Michael.
0: El mocasín, que usaba como especie de mocasín. Ahora, el tipo era perfeccionista, pero a un nivel del exceso, porque el trabajo no solo musical, sino que coreográfico, él estaba pendiente de todo, todo, no se le escapaba nada.
3: Luces, todo, musical.
0: Y uno dice... Pobres bailarines, pues. Porque además el tipo era un enorme bailarín.
3: Enorme, enorme.
0: Creaba las coreografías él.
3: Sí.
0: Entonces los bailarines tenían que ser a la par de él.
3: Sí. Bueno, yo comentaba con me comentaba Jennifer Batten, que, bueno, ella compartió escenario con él 10 años. Y que terminaba el show, ellos hacían todo el show, terminaba, él se ponía a escuchar todo el show después de la performance, imaginen. Entonces, escuchaba todo para buscar detalles, dónde están los errores, dónde se podía mejorar y todo. Se reunía con la dirección musical para decir, mira, esto estuvo mal, esto bien, mañana seguimos así. Como de todas las canciones, se ponía a ver los videos de las coreografías para decir a bailarinas, eso acá bien, lo posicionamos acá, como estaba obsesionado con eso, él era parte de su esencia, con la arte, la música, es eso. Pero vimos un poco en la película que su padre le exigía eso, entonces creo que ya creció con esta exigencia de... que siempre estar perfecto y todo, entonces crecí así, aprendí así, ¿sabes?
4: Bueno, y todo eso, enhorabuena, está registrado, está en el documental. Claro. Sí. En This Is It, gran parte de eso, cuando él no encontraba el sonido funky de la guitarra, parecía que se irritaba mucho, que él decía, no es lo que estoy buscando. Y él hacía el sonidito con la boca un poco de lo que él esperaba de la música, en el fondo.
3: Pero mira, te digo que... Lo entiendo un poco, porque yo creo que crecí con su música, no sé, hace casi, bueno, más de 30 años que escucho su música, de ser más de 1000 veces, 10.000 veces escuché sus canciones. Cuando estamos ensayando, estamos con una banda, que falta algo, tu cuerpo dices... falta algo, ¿sabes? Como a veces para conectarse con el baile, esto te ayuda. A veces un detalle del bajo, un detalle de las teclas que te ayuda a conectar con el baile. Entonces, por un lado, lo entiendo. Hay que ser así porque son estos detalles que hacen la diferencia en el show también.
4: Bueno, Lenny, ya hay que ir cerrando, hay que ir despidiendo, pero mira, cortito, en un esfuerzo de producción, me acaban de informar. Tengo dos entradas dobles, tengo el patudo, el programa, la radio. Dos entradas dobles, muy simplecito para no complicar a la gente que nos escribe al WhatsApp de la radio, simplemente.
3: Okay.
4: ¿Qué ¿Qué pregunta podríamos hacer? Una simple, una básica, que la gente participe y se va las dos entradas dobles al final del programa.
3: ¿Tiene que llamar o responder?
0: Por el WhatsApp. Escribir.
3: Okay.
2: Y responder la siguiente pregunta.
3: Ok, la siguiente pregunta. ¿Cuál el día y cuándo Maiko estuvo acá en Chile?
0: Muy bien, buena pregunta.
2: Oye, los auditores a través del WhatsApp, mucha admiración por tu trabajo, mucho reconocimiento. Dicen, claro, está el talento, pero también la disciplina, el trabajo. Así que muchas gracias, Lenny. Ahí está Pablo Flam escuchando ahí Michael Jackson. Lenny Jai, recuerden que va a estar en el Gran Arena Monticello el sábado pasado mañana, 12 de septiembre, con This is Michael. Y quienes contesten tienen que poder ir ese día a este show para que se puedan aprovechar bien esas entradas. Lenny, muchísimas gracias, además muy simpático.
3: Gracias a ti.
0: Lenny, que te vaya muy bien, un gusto.
2: Gracias. Esto ahora les contamos acá en el PM. 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
2: Horas con 42 minutos acompañándolos, informándolos acá en el Expreso PM. Tenemos grandes invitados porque se inicia la Liga Chilena de Fútbol Amputado. También este sábado, fíjate, estamos hablando harto de los panoramas para este fin de semana. Bueno, ir a espectáculos musicales, pero también a este tremenda iniciativa, es la Liga Chilena de Fútbol Amputado. Tenemos dos de los protagonistas acá, justamente la presidenta de la Liga Amputados de Chile y también es DT de la selección.
11: No, en algunas ocasiones me ha tocado estar como DT.
2: Pero has sido como directora técnica y de la selección chilena. Experiencia hay ahí entonces, Margarita Navarro, muchas gracias por venir. Gracias. Y con jugador, el más joven de la selección, entendemos, ¿no?
3: Así es.
2: Cristóbal Partal.
0: Sí. La joya.
3: La joya.
11: La joyita. La
2: gracias por venir, Cristóbal, también.
3: Muchas gracias por invitarme, muchas gracias.
0: Bueno, yo tengo el privilegio de conocer a Margarita hace tiempo, esta labor que hacen que es fantástica, que es enorme, a puro pulso, porque para variar, como en Chile muchas cosas no tienen apoyo, pero lograron un sueño que es ahora ser una liga, una competencia. Cuéntanos cómo fue el proceso.
11: Exactamente, bueno, después de 6 años en realidad de trabajo en conjunto del directorio, jugadores, todas las personas que han pertenecido, han pasado en estos 6 años durante el fútbol amputado chileno. Ahora por fin esto es con mucho, me emociona en realidad. Sí.
2: Pero si es un orgullo, si está bien, si es puro trabajo. Sí, está bien, 6 años de puro trabajo, mucho esfuerzo y está bien. Hemos normalizado no emocionarnos, no llorar, sí, pero esto es una emoción del trabajo.
11: Sí, es como, mucho cariño.
2: No, pero es muy bonito, es un trabajo muy bonito, sí, como dice Pablo, con mucho esfuerzo, y que eso lo grafica también tu emoción.
11: Y como digo, se vienen estos 6 años, se logra hacer, formar, ¿cierto?, 3 equipos, que son Vikingos Amputados, Cóndores Amputados y CDFA Fútbol Amputado. Y hemos logrado estar estos 3 clubes y ya hoy sábado darle inicio oficial a la Liga Chilena de Fútbol de Amputado, y que para nosotros también a nivel sudamericano es un gran avance, y esperamos dar ahí, los chiquillos de los 3 clubes están dando al 100%, porque ellos igual se están disputando, el que clasifica, el que gana, se va un cupo directo a la Copa Libertadores, que será en el año 2027, en marzo, así que... Perfecto, estamos ahí, como decíamos, muy, muy orgullosos de todo el trabajo que hay en conjunto, de todo lo que trabajamos en el fútbol amputado chileno.
2: Cristóbal, ¿cómo llegaste tú ahí? Decíamos, claro, porque eres el más joven del equipo.
3: O sea, primeramente yo llegué aquí por un profesor del colegio,
2: ¿ya?,
3: que me vio mi talento, entre comillas, si podemos decir, y se contactó con uno de los compañeros de la profe Maco. Te llamó, me dijo que me vaya a probar el sábado, un sábado, y claro, llegué aquí, me recibieron con la mano, con los brazos abiertos ahí, y bueno, ahí se inició la historia que iban formando poco a poco.
2: ¿Hace cuánto tiempo fue eso?
3: Eso fue ya hace más de un año ya.
11: Más de un año, exactamente.
3: Puede ser un año, yo soy el más reciente, podría decirse.
11: Sí. Bueno, y llegó, y ahí tuvo también un rol importante porque fue nominado a selección para las clasificatorias que fuimos el año pasado a Brasil.
3: Yes.
11: Así que bien ahí.
4: Sí. Y tiene una pinta Alexis cuando partió. Pero está bien, pues eso se refleja en el talento, sí, también.
3: Yo creo que sí.
4: Mira, yo estuve mirando, y para que lo expliquen a la gente, sé que naturalmente tiene particularidades el juego, el reglamento, pero yo no sé si ustedes nos pueden profundizar un poquito más como todas las excepciones que hay. Yo sé que hay un reglamento aparte, y me llamó la atención también de reglas de cosas que no pueden hacer. Entonces no sé si se lo pueden contar un poquito aquí a los auditores.
11: Sí, ahí, vamos.
3: O sea, hay muchas reglas que podrían sorprenderse. Por ejemplo, al momento de jugar, nosotros solo podemos tocar la pelota con el pie. Si se toca con el bastón en mano, se saca en banda, se saca con el pie. Y el portero no puede pasar mitad de cancha cuando está sacando al principio.
11: Claro, y no puede, el portero siempre trabaja desde su área, digamos.
4: Y no hay fuera de juego tampoco.
11: No hay fuera.
4: Hay que tener cuidado, como el lauchero que uno le dice.
3: Claro,
11: no, pero acá los chiquillos, o sea, ninguno se va a ser ratón a la hora de jugar, o sea, todos con, a jugar, a darla con todo. Y como decías, tampoco tenemos cambio, o sea hay un cambio limitado, no es que te puedas hacer un cambio, solo dos, solo tres, sino que no. Ilimitado. Ahora, son 25 minutos de juego por lado, con 10 minutos de descanso. ¿Ya? Y obviamente nuestros jugadores de cancha son amputados de una extremidad inferior y nuestro arquero es amputado de una extremidad superior.
2: Sin prótesis, perdón.
11: Sin prótesis. Claro. Se sacan, todos los chiquillos se sacan las prótesis. Puros bastones.
0: A mí me gustaría hacer una reflexión, porque la Margarita es para mí la esencia de lo que es la, no solo la inclusión social y deportiva, sino que también el verdadero amor por la actividad. Cuando hoy estamos llenos de gánster, de tipos que se llenan los bolsillos con dólares, perteneciendo a diferentes organizaciones y que creen que se las saben todas, necesitamos más Margaritas Navarro, el deporte chileno. Porque tú le has dado la vida a esto, te has dedicado toda tu vida a esto. Golpeaste miles y miles de puertas y se cerraron muchas. Uh-huh. Hasta que en algún momento alguien te la abrió. Exacto. Y llevaste adelante este sueño no por ti, por aquellos que necesitaban no estar escondidos, no estar marginados.
11: Sí, bueno, como bien lo menciona, algo que se hace en realidad desde...
2: No, está súper emocionada.
11: Desde el corazón, desde la garra, de que los chiquillos sean los protagonistas en realidad, de que ellos son los reales protagonistas. Y como lo dice desde la verdadera inclusión, es partir por no sentir tampoco lástima por el otro, sino que trabajar a par con el otro, ¿cierto? Esto partió de un proyecto que el socio fundador, que es Juan Pablo Chaff, que es un terapeuta ocupacional, que lo ingresó, empezó como una tesis para su proyecto de universidad, y lo empezó muy poquito, con 3 jugadores, con 4, y después esto fue avanzando, esto se inicia en el año 2019. Yo llegué en el año 2020, y de ahí siempre como que de pronto digo, ya creo que hay un proceso, ya voy a... Y siempre estoy como todos los años como con el proceso, que ya como que cumplí el proceso, vamos a seguir, y sigo. Pero insisto, porque creo que la verdadera inclusión parte desde trabajar en conjunto. Trabajar en conjunto con las personas y no desde de la lástima. Sino que...
0: Ahora, estos cabros son picados.
11: No, sí.
0: Son picados para jugar. ¿O no?
11: Es que se la juegan el todo, si de repente ahí hay
10: sí,
11: que...
10: O sea, creo que ya...
11: Son apasionados.
10: Claro, toda la experiencia que hemos vivido todos, creo que tratarnos de igual nomás, pues, y hacer lo que nos gusta, que es jugar a la pelota, jugar al fútbol, y con toda la pasión de todos que tenemos, pues.
2: Cristóbal, ¿tú estás en segundo medio?
10: Tercero medio
2: ya. ¿Y qué quieres hacer después?
10: Yo para cuarto medio ya, y después saliendo del colegio me gustaría... Yo estoy en el colegio Don Orione.
2: ¿Ya?
10: Y me gustaría, es técnico profesional, y me gustaría seguir con esa carrera en electricidad.
2: Yeah.
10: La ingeniería son 4 años y el técnico son 2. Entonces, claro, hacer para mí es ingeniería, 4 años, y después ya eso te da trabajo, te da, y claro, después ir especializándose a lo largo de...
2: ¿Y a ti qué extremidad te pasó?
10: Yo nací con una malformación congénita.
2: Yeah.
10: Nací con el pie más pequeño que el otro. Y me tuvieron que amputar al año 7 meses. Y desde ahí una seguidilla de operaciones, una lucha constante conmigo mismo, con el entorno que me rodea. Pero siempre con una sonrisa y siempre con una motivación.
2: ¿En qué minuto empezaste a jugar fútbol?
10: No, desde pequeño me ha apasionado siempre el fútbol. Siempre me ha apasionado.
2: Da lo mismo. O sea, claro, en el fondo el tema físico, a propósito de la verdadera inclusión.
10: Sí, no, da lo mismo. Sí. O sea, claramente yo conocí a la selección hace un año, pero antes de eso yo jugaba con personas totalmente...
2: Compañeros, con tus
10: amigos. Exactamente,
2: con
10: mi amigo en el colegio. Jugábamos a la pelota, a su pichanga en el recreo. Y claro, siempre hubo una dificultad, pero nunca tirarse para abajo. Nunca.
2: ¿Y todos ellos? O sea, tú eras... ¿Sí o sí jugaban contigo?
10: Sí,
2: ¿nunca fue tema para ellos?
10: Obvio. No, jamás. No, siempre agradezco eso también, que mi entorno, mis amigos me hayan apoyado siempre. Siempre me hayan dicho, oye, tú eres normal aquí, tú eres uno más en el resto de los compañeros.
4: ¿Y qué le podrías decir entonces a tantos muchachos, a lo mejor conocidos o no, que de repente se frenan y uno sabe que de repente, como lo que decía Pablo, Margarita, no están todas las condiciones para poder desarrollarse, y no solamente en el fútbol, sino en cualquier otro deporte? ¿Como qué mensaje tú que puedes y que está, que tú tienes metas, no solamente profesionales, sino deportivas, de poder jugar una Copa Mundial, de poder seguir desarrollándose en el deporte, como qué mensaje le diría al que está medio reticente y que se, como que siente que no se le da la oportunidad?
10: Creo que le diría que tiene que seguir adelante, que a veces uno, claro, se ve ahí decir, tal vez no lo voy a lograr, pero decir que todo se puede lograr con el apoyo necesario, con la motivación necesaria, disciplina también. No, nunca es fácil este camino, jamás es fácil, pero con la disciplina, con la motivación y con Dios siempre por delante, siempre se puede lograr.
2: Ya, próximos partidos. Están preguntando por redes sociales, próximos partidos.
11: Ah, bueno, sí. Aquí trajimos, tengo aquí
2: la Libertadores, claro.
11: Exactamente, bueno, nosotros entrenamos siempre los días, y las personas que se quieran unir, entre los 16 y 60 años, hombres y mujeres, bienvenidos son. Entrenamos en Avenida Maratón 482, que eso es en el CEP, en el Centro de Entrenamiento Paralímpico en Ñuñoa. Ya miércoles y viernes de las 7 de la tarde hasta las 9 de la noche siempre estamos ahí, y los días sábados estamos de las 12 hasta las 2 de la tarde. Este sábado comienza la liga en el mismo lugar, de 12 a 14 horas, y este sábado se enfrenta Vikingos con Cóndores. Y CDFA va a estar ahí también apoyando a los compañeros en la logística de armar cancha y todo lo demás, cosa que los dos equipos que están jugando se concentren, pero al 100% en la liga. Así que, y después tenemos el 26 de septiembre, también ahí se va a enfrentar CDFA con Vikingos. Después en octubre, 10 de octubre, 24 de octubre y el 7 de noviembre. Ahí hay un receso, ya que la selección está invitada al partido de vuelta con los Lobos de Buenos Aires. Así que eso va a ser a fines de año. Y bueno, ahí ya preparándonos de lleno para la Libertadores, que va a ser, yo creo que en marzo, abril del 2027. Y siempre se están preparando, porque las clasificatorias después para el Mundial son cada 4 años. Así que tenemos hartas cosas por hacer.
2: Redes sociales.
11: Instagram también está, lo trajimos aquí, Fútbol Amputado Chile.
2: Todo junto, Fútbol
11: Exacto.
2: Amputado
11: Instagram,
2: Chile.
11: Instagram, Fútbol Amputado Chile, TikTok, Selección Fútbol Amputado, y al igual que el Facebook. Ah, y para toda la, porque el Facebook siempre dice, no, si es más vintage, pero el Facebook también. El Facebook funciona, de hecho tenemos jugadores que han llegado por el Facebook.
2: Muy bien.
11: Así que esas son todas nuestras redes sociales.
2: Para que lo sigan, que vayan a ver los partidos, que
11: Exacto.
2: los apoyen, que se pongan con auspicio y con todo, así que oye,
11: todo,
2: muchísimas
11: todo
2: gracias.
11: Invitado. Bueno, ahí está maravilloso los logos ahí de los claro. chiquillos, Cóndor Amputado, Vikingos Amputado y CDFA.
2: Oye, la fuerza, los brazos que deben tener para los partidos.
11: Sí, sí, imagínate, corren estos chiquillos ahí con los bastones, así que también ustedes están cordialmente invitados a vernos ahí en cancha. De pronto podemos armar un amistosito,
4: Nos vamos, pero.
2: No
4: sé
0: si está el nivel.
4: Nos vamos
0: boleteados. Sí, vamos.
11: No, tienen que ir. O sea, nosotros hacemos.
0: Compartimos algo.
11: Exacto, vayan nomás allá. Ustedes juegan ahí. Los que cuando van, nosotros les decimos tal cual. Los que van con dos patas es un toque el balón nomás.
0: Listo. Armamos equipo.
11: Y armamos. Tienes que ir con 6 jugadores en cancha y un arquero, y que el arquero, para que sea igual de condición, se venda el bracito y estamos.
0: Fantástico.
2: Oye, mucho cariño a través del WhatsApp. Mucha admiración también, Margarita, por tu trabajo. Ustedes, por cierto, también. Así que muchas gracias por haber venido acá a la radio. Margarita Navarro, presidenta de la Liga Amputados de Chile, fue y va a ser detrás de la selección chilena. Al Partal, anota el nombre porque el jugador es la estrella, es la promesa, 16 años en
11: la
2: chica,
11: la promesa.
2: Ahí está, Cristóbal, gracias por venir.
11: Gracias,
0: muchas gracias.
11: Gracias,
0: gracias. Sí. Muy bien.
11: Gracias por habernos invitado.
2: Y hasta ahora les contamos acá en el PM. 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
22: ¿Cómo están? Muy buenas tardes. Bienvenidos al Informador de las 15 horas. Un camión volcado que transportaba paltas mantiene una pista suspendida en la ruta 5 Norte a la altura de Hijuelas. Fabián Corrotea, desde Radio Bio Bio en Valparaíso, nos cuenta.
23: Sí, a esta hora se mantiene interrumpida una de las pistas en la Ruta 5 Norte en dirección al sur. Todo esto a la altura del enlace El Olivo en la comuna de Hijuelas. Tiene que ver con el volcamiento de un camión de alto tonelaje, el cual transportaba cargas y volcó. Todo esto en horas de la mañana, justamente de este jueves. Por más de 5 horas se han mantenido los equipos de emergencia en dicho punto de la Ruta 5 Norte, puesto que se encuentra literalmente cruzado en ambas pistas hacia el sur este camión. Por el momento se mantiene habilitada la berma y también parte de la segunda pista hacia el sur a raíz de este accidente que, como comentábamos, mantiene a este camión volcado a la altura del kilómetro 109 en el enlace El Olivo, comuna de Hijuelas, en la ruta 5 Norte en dirección hacia el sur. En la región de Valparaíso, Bio Bio, la radio.
22: Y el sicario del Rey de Meix llegará esta jornada al país. Marcela Rojas tiene toda la información.
24: Sí, ya llegó hasta el territorio nacional Alberto Mejía Hernández, indicado como el autor material del sicariato al Rey de Meix, por el que también había sido liberado por error por parte del octavo juzgado de garantía de Santiago y por el que se fugó de nuestro país a través de un paso no habilitado. Él ya llegó a territorio nacional, ahora está siendo trasladado hasta la Interpol, donde va a permanecer hasta que sea llevado nuevamente a los tribunales de justicia para que vuelva a cumplir con su prisión preventiva en Santiago 1, desde donde fue que dejó la cárcel a solo 10 días de haber comenzado su prisión preventiva por el homicidio y el sicariato de este comerciante conocido como el Rey de Mex. Ya llegó a nuestro país entonces Alberto Mejía Hernández, está en la Interpol y vamos a estar ampliando lo que suceda con él durante esta jornada.
22: Gracias, Marcela. Y el presidente José Antonio Kast recibió en el Palacio de la Moneda al presidente del grupo BID. Bárbara Payal nos cuenta.
1: Sí, en medio de la preparación de la Estrategia País 2027-2030 que se está elaborando entre el gobierno de Chile y también el grupo del Banco Interamericano de Desarrollo, durante esta jornada el presidente de la República, José Antonio Kast, recibió acá en el Palacio de la Moneda al presidente del grupo BID, precisamente a Ilan Golfan. Todo esto en una ceremonia donde hubo una recepción y se recordó alguna de las áreas de cooperación, por ejemplo,

0: también integración regional. En una alocución, el presidente de la República recordó que una de las principales prioridades para su gobierno, no una más, sino la principal, es precisamente el desempleo en nuestro país. En esa línea, se anunció que el grupo BID va a ampliar su presencia en Chile con una nueva oficina país en Santiago, reforzando la coordinación y también buscando facilitar un diálogo más permanente con el gobierno y el sector privado, acelerando nuevas oportunidades también de colaboración. Desde el Palacio de la Moneda, Bío Bío, la radio.
1: Y el Mimbu lanzó una nueva tarjeta Banco de Materiales dirigida a jefas de hogar, que entregará subsidios para realizar reparaciones en las viviendas. María Gramunt con más detalles.
2: Sí, porque desde hoy hasta el 9 de octubre estarán abiertas las postulaciones para la nueva tarjeta Banco de Materiales para jefas de hogar. El beneficio del Ministerio de Vivienda permitirá a 25.000 mujeres acceder a una tarjeta digital para comprar materiales y realizar reparaciones de techedumbres, baños o instalar y reponer cercos y rejas. Los subsidios van desde las 15 hasta las 40 UF, dependiendo del tipo de obra, y están dirigidos a jefas de hogar ubicadas entre el 70 y el 100% del registro de hogares. La postulación es completamente online a través del sitio web del Mimbu y utilizando la clave única.
1: Gracias, María. Y la Brigada de Homicidios de la PDI en Los Ángeles realiza diligencias tras el hallazgo de un cuerpo. Maricel Venegas, desde esa zona, nos informa.
3: Así es, por instrucción del Ministerio Público, durante esta jornada, la Brigada de Homicidios de la Policía de Investigaciones, junto con Carabineros y el Servicio Médico Legal, llegaron hasta el sector de Llano Blanco, esto en la comuna de Los Ángeles, en la ruta Q61R, en donde un hombre de 77 años dio aviso a Carabineros de que, tras estar bebiendo alcohol durante la noche, junto a un vecino de 62 años, este último habría amanecido muerto en este lugar. Es por eso entonces que estos organismos llegaron hasta este lugar de Los Ángeles para poder realizar las pericias correspondientes. Aún se encuentra en desarrollo este operativo para poder esclarecer las causas de muerte de esta persona, de este hombre de 62 años, como indicábamos, que falleció tras aparentemente haber estado bebiendo alcohol con un vecino. Este es un procedimiento en desarrollo que vamos a estar ampliando. Bío Bío, la radio.
1: Intensos allanamientos realiza Carabineros en el Maule para detener a una banda vinculada a una seguidilla de robos a viviendas. Miguel García, desde ese lugar, nos cuenta.
4: Claro, porque hasta ahora funcionarios de la sección de investigación policial de Carabineros de la Cuarta Comisaría, apoyado por otras unidades, se encuentran desarrollando un intenso operativo de allanamiento a esta vivienda particular que se encuentra ubicada acá a la altura de la calle 28 Sur con 10 Oriente, luego que se cometieran una seguidilla de robos que afectaron a distintas viviendas particulares de Maule Norte, entre ellas Hacienda del Maule, sector Brisas del Maule y también el sector de Camino Los Patos, donde viviendas fueron completamente desvalijadas, sacándose desde el interior joyas, dinero en efectivo y diferentes especies. Hasta ahora habría una persona detenida y la incautación de una camioneta en que se movilizaba la banda de delincuentes, que serían al menos tres los que son intensamente buscados por funcionarios de Carabineros de la Simple Noticia en desarrollo desde Maule Norte. Bío Bío, la radio.
1: 15 horas con 6 minutos y hasta acá llega la revisión de las noticias. El cielo en Santiago se encuentra nublado, la temperatura 16.7 grados y la humedad alcanza el 56%. Quédese en compañía de la radio. Muy buenas tardes.
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0: megáfono y con este ritmo. Debe ser de las teleseries más exitosas de la historia.
1: Sin duda.
0: Avenida Brasil, por supuesto, en Brasil. Yo recuerdo que incluso la presidencia en ese momento en Brasil, Dilma, suspendía o cambiaba las actividades, las pautas oficiales, porque era una cadena nacional esta teleserie Avenida Brasil, que también se ha dado en nuestro país. Lo que pasa es que se confirma entonces la segunda parte, la secuela de Avenida Brasil para el año 2027, lo que ha generado toda una revolución, ¿no?, los seguidores de este y de, en general, las teleseries, además de la industria allá en Brasil.
1: Oye, Lore, y con el fútbol, imagínate Brasil, un país sumamente futbolizado. La Federación Brasileña tenía que programar los partidos en un horario distinto a la de la teleserie, porque la teleserie le ganaba al fútbol. Imagínate el boom que fue esta teleserie. ¿Qué año será? 2012.
0: Avenida Brasil, recordarán a sus protagonistas, por supuesto, Jorgito. ¿Y la protagonista cómo se llama? No sé.
1: Carmina era la, mala, pero
0: que
1: mala,
0: está
1: mala.
0: Hay stickers de ella también.
1: La otra era Nina, ¿o no? No,
0: la
1: era
0: Nina.
1: Nina era la...
0: Sí, pero los auditores se van a acordar. Y a propósito, ya escuchábamos el megáfono, porque claro, era la canción muy representativa. Pero hay muchas canciones representativas.
1: Danza Futuro de Don Omar.
0: Exactamente.
1: Con Michels. Estamos escuchando.
0: Están bailando acá también. Pero preguntarles a ustedes en el megáfono para que se den un tiempito ahí para escribirnos al WhatsApp, mándenos un mensaje de audio, ojalá pueda cantar también, para esa canción representativa de las teleseries. Pablo Flom, ¿de qué teleserie te acuerdas tú, clásica o con alguna canción? Además de Avenida Brasil con esta canción.
2: Yo soy de las chilenas.
0: De chilena.
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0: Baila, baila sin pensar.
1: Sí.
0: Baila, baila sin parar.
1: Atrévete a amar de
0: Adrenalina, Sol Azul. Por supuesto.
1: ¿Quiénes son las reinas de la noche?
0: Nosotras. ¿Quién no lo hizo? Ya. ¿Miguel Guerra?
1: Yo también soy más del principio de los 90. Dame Luz, de Nicole.
2: Ah, claro.
1: Pero lo que me pasa
0: Amor
1: es que...
0: Amor a domicilio.
1: Amor a domicilio. ¿No? Que lo que pasa es que no puedo pensar en otra cosa cuando escucho la canción. Es la teleserie, no hay otra.
0: Sí, claro. Ya, envíenos un mensaje de audio, no sé si cantando o no, pero con esa canción representativa tenemos después más adelante sorpresa acá en el Expreso PM con respecto a eso. Usted piensa en una canción, teleserie de inmediato, canción, teleserie de inmediato. Los Títeres, por ejemplo.
2: También.
0: Clásica.
2: Clásica. Bella y Audace. ¿Y qué sé yo? ¿Qué sé? ¿Qué voy a hacer mañana?
0: Oye, ¿y
2: Eduardo Valenzuela?
0: Sergio Dalma con Marrón Glacé.
2: También, sí.
0: Una historia distinta, un amor diferente. Ya, el megáfono entonces acá esta tarde en este Expreso PM. Como un águila, ¿se acuerdan de Roberto Bande?
2: Como un águila.
0: ¿Ese mi Dios?
2: Sí, claro.
0: Ahí está. Ya, manden un mensaje de audio.

0: grandes recuerdos de teleseries, grandes canciones del recuerdo, también estamos con grandes estrenos hoy en el PM.
1: Que perfectamente pueden estar en una teleserie. Yo ya estoy imaginándome una escena, la introducción, ¿cierto?
0: Sobre todo con esta música que está tan de moda hace tanto tiempo, desplazando un poco, yo te diría, al género urbano. Y son los amigos de La Tranza. Está acá el Pato, el Emilio y el Benja, que también están de estreno con... No sé si lo leemos con la sigla o se lee con el nombre completo. Es LQPSM. Lo que pueda salir mal, el gran estreno de La Tranza, que los tenemos acá en el estudio. Muchachos, gracias por venir y felicitaciones también por... Yo siempre felicito a la gente que sigue haciendo música, que se atreve a crear cosas nuevas. Así que gracias también por estar acá en el programa.
2: Gracias a ustedes por la invitación.
0: Bueno, y con el estreno, cuéntenos un poquito de qué va un poco de esto, que los que lo conocen sabemos que es siempre una música más festiva, ¿no? Más arriba. Claro. Y esta música sigue siendo bien arriba, pero con una letra que es un poquito más reflexiva, ¿no? Que habla un poco, no sé si de un bajón, pero como de más reflexión.
2: Es como de, bueno, la vida misma, ¿cachai? Como que tiene alto y bajo. Y esta canción, bueno, hecha por el Nico, refleja un poco eso, ¿cachai? Como que se puede ser festivo, pero también abrazando lo que es los malos momentos, los malos ratos, ¿cachai? Como que, y lo que pueda salir mal, va a salir mal, ¿cachai? Y lo que pueda salir bien va a depender de si aprendí a levantarte y poder reinventarte también. Como alejándose un poco de como ese positivismo tóxico, así como, no, si todo va a estar bien, tranquilo. ¿Cachai? Como un poco como... Eso,
0: hay de todo en la vida. Navegan varias cosas, como sí. El fracaso, un poco la incertidumbre. Y esto viene de parte como de hablar una cosa genérica o viene de una reflexión más personal, más verídica.
2: Igual viene de un momento bien, bien duro que pasó el Nico, el compositor de la canción. El Nico perdió a su mamita y como que de ahí nace, como que un día le surge la idea. Le surge la frase, fue, ¿cierto? Que te surgió la frase, el coro. De la nada le surgió el coro y de ahí para adelante se fue por un tubo a terminar de escribirla.
3: Ya, pero es como una contradicción, porque claro, la letra es como de algo muy doloroso, pero la música usted es bien festiva.
2: Claro.
3: Entonces como que... Pero igual es entretenido la mezcla.
2: Sí, pues, bueno, como la vida misma, ¿cachai? Que de repente estamos... De repente uno está arriba, de repente uno está abajo, ¿cachai? Como que también... Y es muy de latino también, siento yo, como de la cultura latina, como poder cantar las penas, ¿cachai? Como... De repente uno escucha temazos así muy bailables, que tienen unas letras horribles, terribles. Y claro, las penas las cantáis y las bailáis finalmente.
0: A la Celia Cruz.
2: Claro.
0: Las penas se van cantando.
2: Eso mismo.
1: Y también tiene que ver con una cultura como exitista de ahora, o de altas expectativas, de que todo tiene que salir bien y que claro, todo lo tenemos que publicar y todos tenemos que estar perfectos y felices todo el día, y vemos todo el rato en redes sociales gente que es básicamente o vende su felicidad o se vende como muy feliz en circunstancias que no siempre es así. Entonces también hay como un parámetro distinto a estas alturas, ¿no?
0: Claro.
1: Como que nadie se da el tiempo. Sí podemos estar tristes, sí podemos estar cansados, sí podemos...
4: Hay que darse el tiempo para todas las emociones, creo yo. Y creo que un poco la canción invita a eso, como lo podemos pasar mal, las cosas pueden no salir como esperamos, pero eso no significa que nos vamos a rendir y nos vamos a quedar ahí. O sea, hay que seguir avanzando, y qué mejor que hacerlo con música, digamos, un poco bailable, festiva.
1: Bien bailable.
4: Y que es un poco lo que nos representa a nosotros como banda, digamos. Así que eso, bacán.
0: Es raro como ese, lo que ustedes dicen, porque yo escucho la canción, la escuché antes también, cuando sabía que venían, y uno empieza inevitablemente como a mover la patita.
1: Soy día jueves, por ejemplo.
0: Claro, y el día de las fiestas patrias.
1: Además, claro.
0: Pero después, y a su pena de ser redundante, pero después uno empieza como, o lo que me pasó a mí, que empiezo a escuchar la letra, y no se me va como el ánimo festivo, pero la patita se me frena un poco. Es como que me concentro más en la letra que netamente en la música y el ánimo de festividad, que ustedes siempre lo han mantenido. Y yo no sé si esto es parte de un mito, pero La Tranza es como la derivación de otro nombre o de
4: justamente
0: trabajo que tiene usted, o como de los orígenes.
4: Sí,
0: que claro, mejor cuéntelo usted para no yo reventar
4: sí,
0: el
4: chiste. La Tranza nace ya hace casi 15 años, pero bajo el nombre de la Sonora Transancumbia. Porque éramos muchos músicos, era una reunión de músicos que tocaban en las micros. Nos encontramos en las micros por primera vez. Bueno, y Emilio es el vocalista, que es uno de los fundadores de la banda. Él se encontró con otro grupo que era, digamos, también músicos de micro, y de ahí nace la banda, básicamente. O sea, Por eso se llamaba la zona Transancumbia.
1: En vez de Transantiago, claro, Transancumbia.
0: Porque hizo una selección de con el fútbol, se unieron todas las bandas y hicieron una super banda.
4: Algo así. Algo así.
3: Yo le quería preguntar a Emilio, cuéntes alguna historia, porque las micros deben haber una cantidad de historia.
5: Uy, tremenda. De hecho, bueno, de ahí nuestro prospecto era como tocar, hacer las plata del chiste, claro, de cada uno tenía, bueno, a ver, yo habré tenido 17 años cuando conocí a los chiquillos en la calle, pues, y yo tocaba como desde los 16 aproximadamente en la micro. ¿Ya? Y desde ahí en adelante fue empezar a juntarse los veranos, todo, y no teníamos canciones propias, no teníamos ganas de presentarnos en algún lugar como, por así decirse, un local. Podíamos presentarnos en la calle porque claramente era como donde nos sentíamos cómodos. Pues era, de hecho, el show que hacíamos, más que solo música, era interactuar con la gente, pues tirarle tallas, como hacer eso de quebrar un poco el marco de pasajero y arte callejero, músico, por así decirlo, claro. Claro, como no habían barreras, en verdad era como estar en el living, por así decirlo, y bueno, nosotros ensayamos en un living, entonces era bastante acorde. Y ahí mismo en la micro, gracias a una banda que se llamaba Samba Canuta, empezamos primera vez tocando en la fonda, en la Peña El Nano Parra.
4: La Peña El Nano Parra, sí.
5: En la Peña El Nano Parra. Y desde ahí empezamos a adquirir alguien que tocara batería, el que no sabía tocar bien un instrumento, porque ahí nos repartíamos los instrumentos, bueno, pasa a otro y se trae a otra persona. Hubieron, de hecho, eso de que más o menos fue como una super banda en un momento, igual es cierto, por aquí han pasado músicos de distintas bandas, de La Moral, de La Como Tortuga, músicos que empezaron sus carreras solistas también. Entonces, de alguna manera, esto fue como algo que se fue armando en el momento y acorde a la necesidad de lo que queríamos. De ahí empezamos ya a tocar en la Fonda Permanente, a tocar en lugares cada vez más grandes, viajamos a Argentina, y todo esto desde solamente buscar algo distinto en lo que era el arte callejero, porque como te digo, los chiquillos tocaban desde antes, yo tocaba también distintos estilos de música en la calle, pero cuando nos juntamos la idea era como, bueno, rompamos esto, toquemos con la gente, preguntémosle, casi era como, bueno, y en ese tiempo, no sé, estaban los payahop, un montón de cosas que igual tenían que ver con eso, pues como con el espíritu callejero, intentar reflejarlo en un escenario, porque igual es difícil, hay distancia y cosas. Y ahí, desde ahí, nosotros, por ejemplo, todavía terminamos o empezamos los shows desde el público. Como entre la gente y nos vamos subiendo y todo, con todo el atado logístico que eso conlleva.
1: Productores de estar felices.
5: Sí, claro. Nosotros igual, pero lo seguimos haciendo. A veces no se puede al principio y al final, se hace solo al final o solo al principio. Pero eso es un tema igual, como intentar, es como, por así decirlo, poner el pie y decir así como, esto es parte de lo que somos. Más allá de si es cómodo o no logísticamente. Como
1: una declaración de principio, exacto, básicamente, claro. Oye, ¿no había competencia en esa época del Transacumbia del...?
4: Sí, sí, había de todo, digamos. Teníamos, tuvimos la suerte de vivir un muy, muy buen momento musical.
1: Me refiero a competencia.
5: Con el nombre.
1: Como rivalidad. Como,
0: no. Como lucha fácil, como de territorio.
1: Exacto,
0: como,
1: claro.
0: Como esta, la 205 es mía, la 210 es tuya.
5: No, la gente de la calle es súper... O sea, hay unos que, no sé, pues que llevan años y de repente es como su diario vivir, entonces ya hay distintos códigos y de repente el que llega nuevo llega y se sube a una micro y había gente esperando, obviamente igual te llaman la atención, te dicen, oye, yeah, hay unos más pesados que otros que saben disponer de esos códigos, por así decirlo, que son, no existe nadie que los pueda poner ahí en tela de juicio, pero claro, si había alguien esperando, claramente había alguien con la guitarra ahí y tú llegaste recién, no te vayas a subir. Pero más allá de eso, la gente en la calle es sumamente, todos estamos ahí.
2: Estamos todos en la misma.
5: No estamos todos mirando los ojos y preguntando, buena, ay o no, si se pasa, si no se pasa.
0: Y eso pasa en la calle. Yo siempre he tenido la duda, ¿no? Como un poco de la frustración de no haber estado en una banda profesionalmente hablando. Porque ustedes, como banda, ¿cuántos son integrantes?
4: Hoy de día somos 8.
2: Claro, de planta 7 con el Mejira 8.
0: Yo siempre he pensado, o tengo la duda, de cómo llegan a componer una canción. Alguien llega, porque es difícil ponerse de acuerdo, me imagino, pienso en los fabulosos Skylax. Uno llega a una canción y le dice, ya, y tú vas a tocar esto, y tú vas a... ¿Debe ser el coordinarse, o es más fácil de lo que uno piensa?
2: Es complejo igual, sobre todo acá, que nosotros, yo creo que todos tenemos rollos como con la autoría un poco. Así como, bueno, la cuestión es que hay muchas formas. Por ejemplo, de repente llega alguien con una idea y dice, esta es la canción, y todo el resto le damos forma, que es como la más común y la que nos resulta más fácil, yo creo, como algo a medio terminar y entre todos después embellecemos y transear una canción del otro, ¿cachai? Como cada uno le pone de su cosecha y termina sonando a nosotros, para el conjunto que somos.
0: Es como que en algunas bandas hay un director musical y él es el que como que aprueba o desaprueba, como no, la guitarra va como con estos acordes, no le subís más o no sé.
4: O sea, claro. Yo creo que se va traspasando esa dirección de acuerdo a la persona como que lleva la canción a la palestra, digamos.
0: Sí.
4: Sí, todos tenemos siempre un instrumento específico. O sea, hay un baterista, hay un percusionista, un guitarrista. Pero cuando llega la canción, ahí vamos como dividiendo las ideas, digamos.
2: Sí,
4: eso.
2: Al
1: ¿Y
2: final
1: es.
2: ¿Hay guitarra? ¿Cómo para que suene?
1: Sí, pues eso. Veamos, pues entonces. Eso. Justamente con el. ¿Qué vamos a escuchar entonces de La Tranza?
0: El estreno, ¿no?
2: Podría ser el estreno.
0: Lo que pueda salir mal.
4: Lo que pueda salir mal.

0: cantaron como 16 voces.
1: No, pero si fallaron 16 con 3 se escuchó así. Lo que pueda salir mal, que ya está de estreno, supongo, en todas las plataformas digitales.
2: En todas y cada una de las plataformas digitales. Úsela, su favorita, que nos busque. Puede encontrarla como LQPSM o Lo que pueda salir mal de La Tranza.
1: Y el que no lo sigue en redes sociales, ¿va a dónde?
2: Arroba La Tranza. En toda la...
0: Sin el arroba, si lo busca ahí.
3: Oye, ¿presentaciones luego?
2: Sí, vamos a estar en la fonda de Wynn.
4: Sí, la fonda oficial de Wynn, el 19 de septiembre vamos a estar ahí tocando.
3: El sábado.
4: Sí. Eso. Y tuvimos hace muy poquito, el día...
2: Miércoles.
4: 2 de septiembre, tuvimos el estreno en vivo de nuestro single.
3: Ya.
4: En el Teatro Fiebre. Fue súper bien, tuvimos una muy buena recepción y aprovechamos de enviar un hermoso saludo a una bandita que estuvo con nosotros haciendo el feat, que nos estuvo acompañando en la canción, que se llama Murga La Urdemales. Ellos participaron junto a nosotros, accedieron y aceptaron el desafío y no, fue un éxito, salió muy bien, muy bien. Así que
1: un día burguera,
4: sí, un tremendo abrazo para ellos porque hay una intervención de ellos en la canción y estuvo muy, muy bonita. Así que
2: eso. Ellos son la primera murga creada acá en Chile. Tienen 20 años de historia, esa es la primera murga.
3: Chicos, muchísimas gracias por venir. Ahí anotaron todos los datos entonces para que lo sigan, para que vean los últimos trabajos ahí en las plataformas, en redes sociales, bueno, en todos lados. Y con La Tranza, muchísimas gracias, chicos.
2: Gracias, buenas tardes. Cariño a toda la gente que está escuchando.
3: Sí, les manda muchos saludos por el chat de YouTube también, por la transmisión en vivo, así que ahí con las redes sociales. Y hasta ahora acá en el PM, les decimos que puedes cobrar, cobra con Mercado Pago y recibe la plata al tiro. 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
2: Voz dura y rasposa de un poeta duro, el poeta Pablo de Roca, que se suicidó el 10 de septiembre del año 1968. El verdadero nombre de Pablo de Roca era Carlos Díaz Loyola y había nacido el año 1894 en Licantén, cerca de Curicó. Sus primeros estudios los realizó en la Escuela Pública número 3 y después en el internado del Seminario Conciliar de Talca. Cuentan que sus compañeros en el seminario le decían Amigo Piedra, el sobrenombre que luego convirtió en Roca y finalmente en el conocido seudónimo de Roca. A los 16 años fue expulsado del seminario. ¿Por qué? Por ateo y rebelde, por leer libros considerados obviamente por los curas, como de autores blasfemos, o sea, Nietzsche y Voltaire, por ejemplo. Entonces, de Roca se trasladó a Santiago y ya en 1920 dirigía la revista Numen, creada por él mismo, y posteriormente fundó su propia editorial, que se llamó Multitud. Pablo de Roca participó del movimiento anarquista y también se sumergió en la lectura de los llamados escritores malditos, sobre todo Nietzsche en filosofía, Baudelaire, Rimbaud y el Conde de la Tremont en poesía. También de Roca fue miembro del Partido Comunista, donde incluso fue candidato a diputado. De ahí que la política se convirtiera en un elemento recurrente de su poesía. Aunque claro, también la política y la poesía los distanció. ¿De quién? De Pablo Neruda, que seguía la línea más ortodoxa, por ejemplo, del Partido Comunista. De Roca era más bien un rebelde comunista. De Roca recibió el Premio Nacional de Literatura en 1965 por una obra siempre fiel a su visión del mundo, anárquica y contestataria, rupturista y polémica. Cuenta el periodista Marcelo Mendoza en su Crónica y suicidio del dinosaurio irritante, ese fue el título, que fue publicada esta crónica en un número de la revista APSI el año 1986. Carlos se había levantado a eso de las 9 de la mañana. Se había bebido con fruición el jugo de huesillos y el café y comió tostadas. Había hablado por teléfono con su hija Luco y salió al jardín. 5 minutos antes de las 10 se habían cerrado en su escritorio. Allí se sentó, en su entrañable sillón de mimbre, testigo de tantos tremendos poemas, se puso sus lentes ópticos y se meció algunos escasos minutos. Entonces, exactamente a las 10:10, tomó el revólver, el grandísimo Smith & Wesson calibre 44, niquelado con cacha de nácar, que le obsequió en México el muralista David Alfaro Siqueiros. Introdujo el cañón en la boca, lo mordió con rabia e hizo fuego. Y agrega Marcelo Mendoza en esta crónica: el estallido fue lo más grande. Yolanda, el ama de llaves, nerviosa, interrogó a su sobrina Margarita acerca de si ella había quebrado algún vidrio, pero no había. Las mujeres entendieron rápido que aquello era grave. Corrieron al escritorio del poeta y entraron. Pablo de Roca estaba tendido hacia atrás, mirando al techo, con los anteojos colgando de la oreja derecha y la sangre manando de su boca. El arma permaneció apretada con fuerza a su diestra. El mismo día, 10 de septiembre de 1968, no más de 2 horas después, de la Municipalidad de La Reina visitarían al poeta, en su misma casa de la calle Valladolid 160, para notificarle que, en reconocimiento de su labor, el municipio había decidido que la calle donde él moraba llevaría su nombre. La calle donde él ya había morado, porque Pablo de Roca se había suicidado ya ese 10 de septiembre de 1968.
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12: Hola, hola, ¿cómo están? Mando mi primer audio. Les recuerdo, imborrable. Como un águila que aférrate en tus pesos sin poder volar. Estoy como el Pinilla con la letra. Gracias.
13: Oye, sé que no es la pregunta, pero yo vi una versión turca de Avenida Brasil que se llama Leila. Muy bueno.
14: Buenas tardes. Me acuerdo de la mejor teleserie chilena, Los Títeres. Deberían hacer un remake.
15: Oye, creo que es Sergio Dalma, la de Marrón Glacé. Una historia distinta.
16: Hola, buenas tardes. Saludo desde Cartagena. Yo me acuerdo de la canción de Sucupira. Es una canción brasilera.
17: Hola. Para mí, la serie o teleserie que me marcó fue Rojo y Miel. Me acuerdo que la pasaban en TVN y la canción era Estoy pensando en ti de Keiko Yunque. Con esa canción me enamoré de mi marido. Besitos, Erika desde Talca.
18: Gracias, Erika. Mira, y a las canciones, a propósito de la continuación de la segunda parte de Avenida Brasil. Allá en Brasil para el 2027. Y hasta ahora les contamos qué día es hoy.
19: Jueves.
18: Gracias. 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
18: En la inauguración de esta tarde.
20: Así es.
18: Ya hemos empezado en la mañana, tuvimos la fortuna de ver justamente cuando empezaban a pasar algunos autos en las pruebas ahí en la región del Bío Bío.
20: Y llegaban los pilotos. ¿Será así? Rodrigo Reed.
18: Hola.
19: Hola, hola, Rodri. Rodrigo. Al aire, hombre. Rodri.
20: Lo vemos ahí.
18: Muy concentrado.
20: Pelito sí. Corto, pasó por el barbero, pero...
18: Oye, está ahí en la Plaza de la Independencia de Concepción, lo decíamos, en la región del Bío Bío, justamente para esta competencia. Decíamos, la inauguración es hoy día, con autoridades, claro. Va el presidente, va el ministro del deporte, y mañana empieza
19: la competencia. Sí, ya mañana empieza la competencia muy temprano ahí en los caminos de la región del Bío Bío. Hoy día, cuando Camila Elso nos despachaba, que tuvo la fortuna de ver pasar, o estaban haciendo como la práctica, ya había gente de tempranito.
20: ¿Sí?
19: Sí, temprano.
18: Con banderas.
20: ¿Habría habido otro presidente que habrá ido a la inauguración?
19: Ay, qué buena.
18: Quizás el que sabe es Rodrigo Reed, que ahora sí nos está escuchando. Rodri.
22: Hola.
18: Ahí sí, perfecto.
22: ¿Cómo están? Miren dónde estoy. Miren, escuchen y vean. Aquí está la gente. La gente que va a entrar a la protocolar. La gente que quiere subir y ver a los autos. Ahí al ladito, acá en la Plaza de la Independencia, en Concepción, donde va a haber un show estelar también, y en esto quiero apelar a Miguel Guerra para ver si le gusta el show que va a haber acá, que se va a estar presentando. Abre Bruno Borleone.
20: Bien, bien. Como un artista urbano que está partiendo, bien. Ya.
19: Yo pensé que decía Bruno Mars.
22: Amigos de artistas. No, hombre. Amigos de artistas.
20: También, pues, cumbiancheros también están bien, bien de moda. Sacaron hace poquito una canción con la Combo Tortuga.
22: El menor.
20: ¿El menor, el del freestalero? ¿El campeón de Red Bull?
22: Sí, sí.
20: Crack, pero de cracks, campeón mundial.
22: Sí. Ya, vamos bien, ¿ah? ¿Eh? Va a cantar la canción nacional, adivinen, ¿quién? Una grande, una cantante chilena.
18: ¿Quién?
22: ¡Jueguen!
19: A ver,
22: ¿quiénes son hombres?
19: Ya, Victoria Villarroel.
22: No.
20: Francisca... Miriam Hernández.
22: Miriam Hernández, no.
18: Francisca Valenzuela.
22: La gran Francisca Valenzuela, efectivamente.
19: Muy
22: tampoco
19: bien,
22: va a
19: grande,
18: estar.
19: Grande,
18: no,
19: tampoco,
18: no,
19: tampoco. Para no, María José Quintanilla.
20: No. Ah, no es.
19: No era.
22: No.
19: Ah.
22: María José Quintanilla, Rodrigo, tampoco
19: ya. Pero de una pista.
22: No, les voy a dar un dato.
19: De una pista,
22: una pista.
19: Ya.
22: Estuvo en Rojo.
20: Mon Laferte.
22: Primera
20: mira,
22: generación.
20: Qué bueno la Concepción.
22: Viene, no. Va a haber una pantalla gigante con Mon Laferte. No, tampoco.
19: Ah, tampoco.
22: Ya, se los voy a decir.
19: Ya.
22: La gran, única, icónica, Daniela Castillo.
20: Pero muy bien.
18: Tremenda voz.
22: Y va a cerrar el show,
19: ¿ya?
22: Santos Dumont. Ah.
20: ¿Cómo no? De la zona, pues.
22: Sí, pues, obvio. Tenía que haber alguien, ¿no? De acá. En un día que se ha puesto un poco gris a esta altura, quiero decir. Y la gente... voy a decir algo. Mira, no sé si pueden apreciar allá arriba que hay unos mozos.
19: Se ve. Sí, se ven.
22: ¿Se ven o no?
19: Sí.
22: ¿Qué están haciendo unos mozos allá arriba? Uno se preguntará. Y efectivamente es la zona VIP para poder ver la protocolar. ¿Qué es la protocolar? Donde pasan los autos, donde se presentan los pilotos, donde, bueno, pasa de todo un poco. Y es un hito que se hace acá en el Rally Móvil, se hace mucho, ¿ah? Y esto se ha replicado ahora también en el Rally Mundial y gusta mucho. No sé si supieron que está la plata, ya está la plata, sí, para tener tres... ¿sí, no, Pablo?
19: Sí, hasta el 2029 el CORE dijo, hay financiamiento.
22: Tal cual, que es una buena noticia que hay acá, porque en realidad tener un apoyo durante tres años es un espaldarazo gigante. Ahora que se estaba metiendo Estados Unidos, Argentina, entonces yo creo que es una muy buena noticia. Y la competencia en sí va a empezar ya el día de mañana, porque hoy día hubo checkdown en la mañana. De hecho, todavía no vuelve el profesor Schmauka, estoy preocupado. Tú sabes que... sí, es que no, les voy a contar algo. No, que voy a contar algo, voy a transparentar.
18: A ver.
22: Alejandro Schmauk me dejó en la puerta del hotel cuando llegamos a las 8 de la mañana y no lo he visto más. Partió el checkdown que ya terminó hace como 3 horas y lo último que supe es que lo vieron comiendo un pedazo de carne.
19: ¡Apa!
22: En pleno checkdown.
19: Oye, a propósito de la plata, está en BioBio TV, por si acaso. 11.127 millones el CORE para mantener esta prueba, esta jornada del rally hasta el 2029.
22: Claro, que se divide en dos tercios del gobierno regional y un tercio del gobierno central, el Senatur.
20: Oye, Rodríguez, ya, bueno, a través de tu camarita yo puedo ver gente que se va aglomerando, pero esto en general... El rally, que uno podría decir, entre comillas, que es un deporte más de nicho, pero ¿cómo está el ambiente allá? ¿Se ve como alta, como convocatoria de la gente, como que están motivados como con la competencia?
22: Mira, sí, no, la competencia sí. De hecho, me estoy acercando acá en un acto de producción propia. Acá te ven una señora que está mirando a los mozos. Señora, discúlpeme.
20: Permiso. Vamos trabajando. Para vivir, anteojos se sacó la señora.
0: Oh, hola.
19: ¡Apa!
0: ¿Qué cosa?
22: Outfit, o sea, lente.
18: Baja un poquito la cámara, Rodrigo.
22: Sí, espérenme.
20: Eso
22: ahí para la sala. Téngame el micrófono.
18: Son unos anteojos en forma de corazón.
19: Claro.
18: Rosados.
20: Los de Andrés Echeverría,
19: muy coquetona ella.
18: Con la bandera de Chile. Y con el micrófono de la radio está ella.
19: ¿Qué tal?
0: Hola, hijos.
18: Hola.
0: Me pillaron mis hijos.
22: Parece que nos caímos. ¿Ves? Nos caímos, nos van a llamar de nuevo.
18: No, está
19: al aire, está al aire. Está al aire.
22: Espérame.
18: Está Rodrigo Rida ahí justamente en Concepción, a la Plaza de la Independencia, donde ha llegado público, gente de todo, espera de la, claro, de la inauguración oficial esta tarde y mañana ya bien temprano. Decíamos, Pablo, Miguel, que van a caer algunas gotitas esta noche, claro, ya en Concepción. Estoy revisando el pronóstico, claro. Se van a intensificar un poquito más las gotitas también, pero durante la noche, lo que va a servir también para el suelo. Rodrigo Rida, ahora sí te escuchamos y te vemos, sí, con nuestro auditor ahí, nuestra compañera.
0: 17.
22: Me tengo que agachar un poquito porque, claro, señora, con todo respeto. ¿Cuánto, usted viene acá? Está mirando a los mozos arriba.
0: No, estaba mirando a la gente, fotografiando el entorno.
22: ¿Conoce algún piloto en particular que le guste mucho? Por ejemplo, Schmauk, ¿le gusta? O más o menos.
0: Siempre los vengo a ver, de Antibarauco a verlos jugar, se trasladaron hacia acá. Porque ahora está internacional hasta el año 2017. El
22: 2020, no, ahora
0: 2027.
22: No. 29, señora.
0: No, 2027.
22: Ah, usted estaba ahí, sabe toda la información.
0: Sí, hasta el 2027 nomás.
22: ¿Y usted de qué parte es?
0: Yo soy de Lota, pero siempre recorro la región.
22: De Lota, mire, acá tengo mi asistente que casi se nos cae la cámara.
0: Sí, recorro ahí, ya, pero recorro la región.
22: Ya, ¿usted es de Lota?
0: Sí.
22: ¿Usted sabe que la radio BioBio es nacida en Lota, en el Radio El Carbón de Lota?
0: Sí.
22: ¿Y no escuchaba Radio El Carbón?
0: Sí.
22: ¿Y se emociona usted o qué? Está como llorando,
0: ¿cierto? No, me gusta el deporte. Entonces busco deporte y los agrando. Lo hago competir nacional e internacionalmente.
18: Rodrigo.
22: Oye, ¿quiere mandar un saludo a alguien antes de ir? Sí, dígame, Loreto.
18: No, pregúntale, claro. Si ella siempre...
0: Y a mi hija, pero no más.
18: A su hija.
0: Poco ven estas cosas, pero igual yo se las mando a ella.
22: Pero se le vamos a dar el saludo. Dígame, Loreto.
18: No, pregúntale por lo mismo, el ambiente. Ella llegó allá preparada con su bandera ahí, está sacando fotografías, en fin. Claro, ella va de Lota y hay mucha gente que está también descubriendo quizás o conociendo de un deporte que quizás no era tan conocido. ¿Cómo ve el ambiente entre la gente con la que he podido conversar ella también?
22: Ya, ¿qué le parece, dice Loreto, el ambiente con la gente acá que está esperando ver a los autos ya que empiecen las carreras?
0: Sí, pues me gusta y mandé a mi Facebook, Instagram, de todas las redes sociales.
22: Ah, bueno. ¿Cuál es su Instagram para que la gente lo siga? ¿Ah? Para que la gente lo siga, ¿cuál es su Instagram?
0: No, porque solamente usa fotografía. Y yo ven dónde estoy yo, que fotografío todas las cosas.
22: Ya, ¿no tiene Instagram?
0: Sí, también tengo Instagram.
22: ¿Ese no lo quiere dar para que la sigamos?
0: No, porque también lo mando.
19: No, pero Rodrigo, no la exponga, no la exponga, déjela.
0: No, no es privado.
22: Venga, se va acá, no se mueva, que la cámara
0: no es intimidad. No, es que se los mando a todo el mundo y el que quiere.
19: ¿Cómo se llama la señora?
0: Asiste.
22: ¿Su nombre, señora?
0: Janet.
22: Janet. ¿Su apellido, señora?
0: Domínguez Torres.
22: Domínguez Torres, casada, con hijos.
19: Está bueno.
0: Estoy, ¿cómo se llama? Divorciada.
22: Ah. ¿Divorciada?
0: Sí.
22: ¿Tiene hijos?
0: Separada.
22: Separada. ¿Feliz?
0: ¡Ay, tanta la vida personal que te metí! Bueno,
22: tienes razón, le estoy preguntando deporte y me meto a su vida.
0: ¿Qué tiene que ver eso con el rally?
20: Del rally nos fuimos pasiones.
22: Ya, y su hija. No, que quiero preguntar si la familia viene al rally.
18: Tenemos que ir. A ver.
0: No, pero a veces viene mi hijo. Y como son hasta el día domingo, pues.
22: Ya, sí, pues, señora, nos están cortando lamentablemente. Le quiero agradecer este momento estelar que nos ha dado Janet y que pase muy bien con el rol.
0: Ya, gracias.
18: Un abrazo, Janet.
22: Placer. Lindo el dedo. ¡Oh! Se nos cayó la armatoste.
19: Upa. Oye, el despacho.
0: Gracias, Rodrigo.
19: Que te vaya bien, Rodri. Hasta mañana, Rodri. Éxito.
22: Gracias. Chao. Éxito.
18: Hoy la tarde vamos a estar también ahí con la inauguración y mañana, por supuesto, desde tempranito ahí en el rally la región del Bío. Nos vamos a la información. Nos vamos a pausa y al informador. Chao, chao.
20: Hasta mañana.
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5: ¿Cómo están? Muy buenas tardes. 16 horas en punto. Revisamos las noticias en la radio. Mañana se entregarán las resoluciones del cuaderno de remoción de los magistrados que viajaron con licencia médica. Nos cuenta más Marcela Rojas.
6: A partir de las 10:30 de la mañana se va a realizar este último pleno de los ministros de la Corte Suprema, en donde se van a entregar las resoluciones de los 52 cuadernos de remoción aperturados en contra de funcionarios del primer escalafón judicial. Hablamos de magistrados, de jueces, de fiscales judiciales, de relatores de corte, ministros de cortes de apelaciones que viajaron al extranjero teniendo licencia médica. A partir de las 10:30 se va a dar a conocer o se van a reunir los ministros para ya durante esa jornada entregar las resoluciones de los cuadernos de remoción. Eso sí, hay que contar que hay 8 cuadernos que están suspendidos por el Tribunal Constitucional que no debieran tener una resolución mañana, o si es que son removidos esos jueces tendrían una suspensión de ese despido del Poder Judicial, por lo que habría que ver qué es lo que dice finalmente el TC respecto de esos 8 cuadernos de remoción que están suspendidos, entre ellos el del polémico juez del séptimo juzgado de garantía de Santiago, Daniel Urrutia.
5: Gracias, Marcela. Y la diputada del Frente Amplio, Lorena Frías, llamó al gobierno a ponerle urgencia al proyecto que otorga rango legal al Plan Nacional de Búsqueda. Los detalles los tiene Cristóbal López.
7: Sí, porque fue justamente la diputada, exdirectora del Instituto Nacional de Derechos Humanos, quien pidió que se le otorgue urgencia a este proyecto que se encuentra en su segundo trámite constitucional en la Comisión de Derechos Humanos del Senado. Este proyecto consagra en rango legal el Plan Nacional de Búsqueda que está en ejecución y que depende de la Subsecretaría de Derechos Humanos, y es justamente en la previa de la conmemoración de los 53 años del golpe de Estado que la diputada pide que se pueda poner urgencia y terminar la tramitación de este proyecto, que ha contado con un apoyo bastante transversal en su tramitación en primer trámite y que ahora se encuentra a la espera de la discusión en la Comisión de Derechos Humanos para luego pasar a la sala y eventualmente poder convertirse

0: Nos cuenta los detalles Sebastián Catalán.
1: Así es, porque la bancada de parlamentarios del Partido de la Gente cuestionó la aprobación en la Comisión de Medio Ambiente de una indicación que vuelve a poner en tela de juicio la posibilidad de regular las carreras de galgos. La propuesta, presentada por el diputado, bien digo, del Partido Republicano, Benjamín Moreno, fue aprobada por 7-6, pese a que en la sala de la Cámara había respaldado previamente un proyecto para prohibir y sancionar este tipo de competencias. La diputada Tamara Ramírez calificó lo ocurrido como una vuelta atrás y sostuvo que la indicación contradice la idea central del proyecto anteriormente discutido. En tanto, el diputado Fabiano Sandón reiteró que su sector rechaza tajantemente cualquier fórmula que permita mantener las carreras bajo regulación. La iniciativa deberá volver a sala para una nueva votación.
0: Gracias, Sebastián. Una ex clienta del casino Enjoy de Viña del Mar demandó a la empresa operadora por más de 4.600 millones de pesos. Nos cuenta desde Radio Bio Bio en Valparaíso, Fabián Corrotea.
2: Claro, se trata de un caso que se remonta a noviembre de 2025, en donde una usuaria del casino Enjoy de Viña del Mar habría ganado más de 3.000 millones de pesos en una máquina tragamonedas en el sector del Salón Open de dicho casino. Sin embargo, luego de meses de haber reclamado esta situación y denunciándola justamente por el no pago de este premio, es que escaló hasta el juzgado de policía local de la comuna de Viña del Mar, en donde se presenta esta demanda por más de 4.600 millones de pesos en contra del casino Enjoy de Viña del Mar y de su empresa operadora Casino del Mar S.A. Esta se encuentra alojada justamente en el tercer juzgado de policía local de la ciudad Jardín, en medio entonces de esta disputa por una indemnización tras no recibir este presunto premio. Cabe recordar que trabajadores de dicho casino habrían asegurado que era un error de la máquina tragamonedas y por lo mismo no pudo ser entregado este multimillonario premio. En la región de Valparaíso, Bio Bio, la radio.
0: Termina así el informador, 16 horas con 5 minutos. A esta hora el cielo en Santiago está cubierto, la temperatura alcanza los 17 grados y atención, porque según la Dirección Meteorológica de Chile, para esta tarde-noche se esperan chubascos, incluso tormenta eléctrica en la capital de nuestro país. Siga en compañía de la radio a las 17 horas. Hay más noticias.
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0: Ya estamos en el aire haciendo el Podría Ser Peor, show de noticias de la radio Biobío, 43 estaciones a lo largo de todo el país. Estamos desde Arica a Magallanes, conectados a través de la radio Biobío y sus 43 estaciones en todo Chile, a las que sumamos, por supuesto, su tremenda cadena 360 de plataformas digitales. Exitosísimas todas también, al igual que la radio, su web, una de las más leídas de Chile como portal de noticias, www.biobiochile.cl, donde nos puede visitar desde todo el planeta. También Biobio TV, donde nos puede ver en la página, donde nos puede ver en Mundo Go, canal 521, donde nos puede ver también en BTR, donde nos puede ver en Telsur, en canal 110, donde nos puede ver en el sistema Zapping, donde nos puede ver también en Claro, BTR en el 740 HD, me dicen por interno. Como si eso fuera poco, nos puede seguir en YouTube y puede suscribirse en BioBio Plus. Estamos en todas partes, en todos lados. Y como si todo esto fuera poco, usted nos puede ver en señal abierta de televisión digital, de libre recepción. Ahí nos puede buscar. Con un alambrito se conecta a la tele y agarra la señal abierta. Ahí estamos en el 26.1 en la región metropolitana, por ejemplo. Cable, televisión abierta, sistema Zapping, YouTube. O en la web, aquí nos ve también. O simplemente nos escucha. En todas nuestras plataformas y en nuestras estaciones radiales en todo el país. ¿Cómo estamos? Los saludo acá desde Antonio Belet, Providencia, de nuestro estudio, con mucho cariño para todo el país, a la gente, para que me escriba ahí dónde está, qué está haciendo, cómo se está preparando para estas fiestas patrias. Un día diferente, ¿o no? ¿Rarito? Rarito el día. Como que hace una hora hacía calor y ahora hace frío. Sí. Y fue raro esto de que empezara a correr viento acá, ¿o no? Nada que ver, hombre. Está corriendo harto viento. La cordillera nevadita. Y hace un par de horas, su solcito. Ahora no calentaba nada el solcito, ¿ah? Claro.
1: Así es, Julio César.
0: Calentaba menos que las presentaciones de Pinilla, dicen acá, pero no, la verdad es que ya soltemos a Pinilla un rato. Aquí un editor pone a Miguel Bosé: ningún país le ha hecho tanto daño como Chile. Primero el collage y ahora esto. Ay, Dios mío.
2: El presidente.
0: JC es Santiago queriendo ser tropiconce. Pero no puede. Sí, ahí falta la lluviecita. Concepción se tira su tropiconce real. Con lluvia, con todo. Bueno, estamos acá para conversar con ustedes, también acompañarlos y entretenerlos, ¿ah? JC me dice, un auditor: estamos en septiembre, clima cambiante y viento para volantines. Siempre ha sido así. Gracias, amigo. JC, es el mes de la patria. Desde el 1 de septiembre que estamos disfrutando desde Isla Negra, me dice Rodri. ¡Vamos!
1: ¡Uy, uy, uy!
0: Eric, gracias por tus comentarios, amigo. No se entiende la ley chilena, JC. Se extraditan delincuentes peligrosos para que abogados más peligrosos los defiendan y muchas veces les ganen al Estado y quedan libres y forrados y trasladados con costos que asume todo el país. No entiendo nada, dice. JC, si sigue así se nos viene temblora, ¿eh? Hay que estar preparados. Septiembre a la antigua, JC, saludos. con su buen vientecito para sacar el volantín. Si no se saca un volantín, se saca una copucha. Buena. Hace tiempo que no escuchaba la palabra copucha. Era la de papel de diario, ¿no? La copucha. El volantín como de papel de diario. Así que... Cambucha le decían. Cambucha, pero aquí le puso copucha, pero era cambucha, ¿no? Sí, cambucho, ese. O choncha, cambucho. Se equivocó, le puso copucha, le rectificó seguramente el autocorrector. Se llamaba Cambucha JC. Bueno, en esta época se saca la frazada, se pone la frazada, se saca la frazada y se pone la frazada. Y así sucesivamente. También se puede elevar una ñecla. Carcocha también se llama JC. Ñecla, carcocha, cambucha. Se llama choncha en algunas partes. Se llama choncho, me dice. Buen programa, JC, desde Copiapó. Claro, depende de la región. Depende de donde usted esté. Tiene nombre, es el chonchón, dice. Chonchón JC. Kombucha, papel de diario o hoja de cuaderno. Así se hace la kombucha. JC la conozco como ñecla. Defíname la ñecla. Ñecla del más chiquitito, ¿no? También se puede elevar un pavo, ¿ah? En Conce le decíamos cambucha, por eso te acuerdas, JC. Porque sé que me la puedo con cualquier baile. Soy Rigoberto Jiménez, JC, estoy contento porque están buenos los sueldos en el gobierno y no te piden experiencia laboral. Gracias. Muchas gracias, Rigoberto. Es un pavo que es lo mismo que un chonchón. Con mucha papel de diario, hoja de cuaderno, con hilo cadena. Ahí te la doy, ahí te la dejo. No hay viento para la chonchona. Lamentablemente. La ñecla, otra cosa, es más familiar del volantín.

0: JC se llamaba Choncha, con un pavo se puede hacer otra cosa. Le digo al tiro. Gracias. Bueno, como. Yo hacía chonchones con diario, se parecían a los gorros de los maestros de la construcción. En Talca chonchona, JC. Tendremos la fonda Vinco Fodich, ¿no, JC? Yo creo que sale este año, ¿ah? ¿Eh? Lo más probable. Tiene que salir. La ñeca es un volantín pequeñito. De ahí que viene el dicho popular chileno, chita que eres ñecla. O cuando ven a un flaquito le dicen, mira, está ñeclita. Ay, ay, ay. Aquí. Me escribe mi amigo Eduardo de la Iglesia, en Talcahuano, con bucha, compadre. Hijo de chorero por acá. Grande Eduardo. Abrazo, amigo mío. Incansable Eduardo, de una pega a otra. Abrazos. ¿Nieclas con viruta de la escoba? ¿Cómo? Ah, los palillos, con los palitos de la escoba. Ah, ya, perfecto. ¿Como trenza, sí? ¿Lo ibas trenzando? Se pegaban nomás. Con cola fría. Perfecto. Perfecto, perfecto. Ahí está. Claro, los, el que hacía los tirantes, el que la llevaba. Sí, ahí está el secreto, en el tirante. Cuando no había plata, mi mamá en Macul me hacía un chonchón con diario y el hilo de coser. Qué lindo recuerdo, JC. Hermoso, pues, amigo. Me llegó a emocionar de lo que usted escribe a la mamá haciéndole un chonchón con ahí con papel de diario y con hilo de coser. La ñecla y la choncha son distintos. La ñecla era como un volantín pequeño. La choncha era de papel de diario sin palillos. Claro. Sin palillos nomás. Se agarraba ahí de las puntas. Y lo que aguantara. Lo que aguantara. Nosotros teníamos un amigo que le decíamos el volantín de cuero, sí. Claro. Era más apretado, uno. No se bajaba nunca. Le salían hongo a los billetes, weón. Tenía los billetes con hongo en el bolsillo. Le da ahí la mano, tenía las pelusas del. De la frazada del Moisés en la mano, weón. Así, pero ya, pero. Apretado, apretado. Ese era el volantín de cuero. Y cuando no era volantín de cuero, era volantín de zinc. Ese era pesado, ¿ah? ¿Eh? Ese era pesado, el que llegaba el prepotente. El prepotente era volantín de zinc, ¿no? Sí. Claro, el que era agrandado. Puta, ya llegó el volantín de zinc. La mandonga, tirar un trozo de papel de volantín con una piedra. Y bajaba movida por el viento. Máxima atención con la caída de la piedra. Hola, Julito, Francisco por aquí. ¿Habrá empanada en la radio este año? Un abrazo. No sé. JC, yo me dedico a la venta de volantines. En mi audio sale el detalle, JC. ¿Tenemos audio, ah? ¿Eh? A ver, vamos a... Tratemos de tirar algún audio. Mi niño parece que era volantín de cuero, JC. No, era muy rajado yo niño. Lo que pasa es que nunca tenía plata, pero cuando tenía. Esa chiquilla que
1: Así es, Julio César.
0: Es verdad lo que dice ahí la persona. Los maderos de la ñecla se hacían con ramitas de escoba de curahuilla. Ramitas de escoba de curahuilla.
2: El guaso que la acompaña.
0: Contase, acá en Molina le llamábamos chonchona.

0: La clasificación Ñecla es como volantín, pechuga o pavo. Le echabas vuelo y te sacabas la cresta, JC.
1: La cabaría gustaba el frío marinero, compadre.
2: ¿Y para qué, compadre?
1: Para llegar por todos los
0: JC, pares. Para el norte, el que tú estás diciendo de papel de diario, se conoce como Chepetito. El Chepetito era ese, y también hacíamos volantines con bolsa de basura. Quedan re buenos, ¿ah? Y entonces, ¿cuál era la cambucha? La de papel de diario, pues, amigo. Sin palillo. Vamos a escuchar aquí a la gente, a ver. Vamos a escuchar, tenemos hoy.
3: ¿Cómo estamos, Julito? Muy buenas tardes, Julito. Han hablado cada barbaridad. Los volantines son así. La choncha está hecha de papel de diario o de cualquier papel, ¿ya? La choncha. Después sigue la ñecla. La ñecla es un volantín muy chiquitito. Pero hay una ñecla que no se llama ñecla, es un volantín muy pequeño, lo hacían con palos de la escoba, por donde uno barría antiguamente. Con esos palitos hacían unos volantines chiquititos, como de 20 por 20, no más grande que eso. La ñecla ya era más grande, era como de 30 por 30, después viene el volantín normal. Después vienen los pavos, ¿ya? Pero han inventado acá cosas, se parece al juego al teléfono, vos, Julito, ¿ya? Bueno, pero en realidad la opinión todas valen, ¿ya? Y con cariño para todos. Muchas, muchas gracias por estar hablando de estos temas. Y podrían hablar con algún historiador, pues, de volantines. No, los que hacen volantines saben, así que hay que buscar ahí a los que hacen, hay club, el club Alfil, ellos hacen volantines de todos los tipos. Cariño gigante, Julito, y para la radio Bio Bio, por supuesto. Buena tarde.
0: Qué lindo tema, qué emocionante aquí. Oye, yo no sé ustedes, pero yo ayer, estaba grabando los podcasts de Yuli. Y entre medio de todo salió una conversación, la empanada frita. Pucha que echo de menos la empanada frita. Acá hay solo empanada de horno. Me he dado vuelta por todos lados buscando una empanada frita de pino. De esa que recién hecha y que te cae el juguito por aquí, por la muñeca, y son chiquititas. Y bien caldúa y bien con harta carne, bien sabrosa. Y el jugo medio naranjito que sale. No, entren acá. Parece que en Santiago se usa más la de horno, ¿no? ¿Y dónde podemos conseguir empanada frita? ¿No les dan ganas? Allá el 18, allá en Valpén, donde yo vivía, era solamente en Valpencillo, era solamente empanada frita. Nadie hacía de horno. Todo el mundo empanada frita, empanada frita, empanada frita. De hecho, iba a saludar a tus amigos, todo, y se sacaban un canastito o te freían al tiro una empanada. Uno se podía comer 15 empanadas la pasada. Eran chiquititas, sí. No las hacían grandes, chiquititas, jugosas, ricas, sí. Como un puñito, no era más. Delicioso, un placer maravilloso. Qué pena que hoy día no. Si alguien está haciendo,
4: por favor.
0: El mejor, el volantín chupete. Oh. El volantín chupete no necesitaba cola. Ahí lo tocáis ahí. Alvarito Barrientos le escribía si me recomendaba algún lugar, una empanada con una empanadita frita. Deliciosa. Vamos a hacer un alto, ¿ah? ¿Eh? Si alguien tiene aquí cerca o me da una seña, una dirección. Aquí, Julio César, tengo la mejor receta y la mejor dirección para las deliciosas. Ah, y aquí, a ver, amigo, Ismael se llama. Empanadas fritas en el Rápido JC, en Bandera. ¿Quién estará haciendo por aquí cerca? A lo mejor aquí cerca la radio están haciendo una empanada frita, ¿ah? ¿Eh? Compramos, por si nos venden unas 6.
4: Por favor.
0: el rápido, pero llegan el aspo, ¿no? Si la gracia es que la gracia de la empanada frita es sacada del aceite ahí. Claro, las tiran a esta cosita con toalla noa, con papelito y ahí, al tiro. Uy, qué medio hambre. Hagamos un alto mejor. Hagamos un alto. Vamos.
4: Por favor.
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7: Discordia. 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

0: Ya estábamos de regreso aquí en Podría Ser Peor, hecho de noticias de la radio Bio Bio, 43 estaciones a lo largo de todo el país. ¿Me tiro una huequita, no?
1: Por favor.
0: Tíreme una huequita, por favor. Tíremela nomás, pues. Tíremela encima.

0: En el parque del Estadio Nacional se va a llevar a cabo la gran fonda de Ñuñoa. 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José Antonio Neme, Eva Gómez lo van a recibir en la animación y por supuesto se va a abrir a las 11 de la mañana. 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
0: 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Póngame una cuequita aquí porque tenemos una visita ilustre, pues. Eso, pues.
2: Uy, uy,
0: póngale
2: uy.
0: Nomás.
2: Chilera, compadre, la manza,
0: porque la fiesta costumbrista del bosque se realizará los días sábado 12 y domingo 13 de septiembre de este 2026. ¿Dónde? En la Plaza Lolillo. ¿Y quién estará de nuevo ahí? La Radio Bio Bio, como todos los años. Una semanita antes de que todos empiecen con las fondas, el bosque arranca primero, les gana el quien vive, pone en su plaza ahí en Lolillo grandes artistas, como Noche de Brujas, como Alanis Lagos, por ejemplo, y transmite la radio. Y por eso está aquí su alcalde, el alcalde del bosque, Manuel Zúñiga, para conversar un ratito. ¿Cómo está, Manuel?
3: Muy bien, pues, Julio César. Muchas gracias una vez más por apoyarnos, ¿no?
0: Gracias a usted por venir aquí a la radio, por entregarle esta fiesta a la gente del bosque gratuita, completamente gratuita en esta Plaza Lolillo, que desde tempranito, también desde las 11 de la mañana, empieza con distintas situaciones ahí. Que se van dando tanto en el escenario como en sus alrededores para armar esta fiesta costumbrista, alcalde. Cuéntenos las sorpresas y las novedades de este año, pues.
3: Bueno, muchas gracias, Julio César, como siempre. Agradecerle a la radio Bio Bio por apañarnos, como yo digo, por acompañarnos en esta fiesta tan importante para nuestros vecinos y vecinas. Bueno, primero contarte que es la versión número 22. Ya llevamos 22 versiones de la fiesta costumbrista. Este año cayó sábado 12 y domingo 13. Y bueno, como lo hemos hecho ya durante mucho tiempo, estamos primero en un perímetro en donde hay cero alcohol. Eso es lo primero, digamos, señalarlo, porque es muy importante, porque queremos que sea una fiesta familiar, donde los más pequeños hasta los adultos puedan caminar tranquilos por toda la zona. Tenemos además la posibilidad, y lo vamos a seguir haciendo, porque creemos que tiene que haber acceso a la cultura en forma gratuita, no cobramos entrada. Así que los vecinos pueden acercarse sin ningún problema. Vamos a tener a partir de las 11 de la mañana el Circo Popular, que eso es muy importante. Nosotros tenemos la familia Chubi, que es muy conocida a nivel nacional, circenses de toda la vida, que son de la comuna, así que nos van a acompañar con el circo los dos días, sábado y domingo, a partir de las 11 de la mañana. En ese mismo momento también vamos a estar con una zona de entretención para los niños, para los más pequeños, donde vamos a tener diferentes tipos de juegos. Y, por supuesto, también nos van a acompañar cerca de 75 puestos de diferentes tipos de, en este caso, artesanía, que son, digamos, emprendedores de la comuna, así que muy contentos por eso, porque ellos se preparan para esta fiesta y ya tienen todas sus cositas ahí ya listas para poder mostrarlas, ¿cierto?, y ponerlas a disposición de nuestras comunidades. Y de igual manera, todo lo que tiene que ver con el baile, pues, la tradición, ¿no? Esto de conservar nuestra cultura a través del baile es muy importante. Nosotros tenemos una asociación de folcloristas que se llama FOLVO, a quienes aprovecho de saludar, porque ellos aglutinan hoy día cerca de 25 organizaciones y son quienes suben al escenario, ambos días. Así que las 25 organizaciones, media hora cada uno, se van turnando y cerca de 500, 600, digamos, bailarines van a estar en el escenario principal. Y posteriormente vamos a tener bandas de la comuna, ¿cierto?, que colaboramos ahí con eso, y para después ya rematar con los estelares, pues en la noche. Así que es una gran fiesta, Julio César, agradecerte porque que la demos a conocer, porque en la zona sur de Santiago es gratis, cero alcohol. Así que vengan tranquilos porque lo van a disfrutar, tenemos estaciones de metro hoy día cerca, así que invitamos, por supuesto, no solo a nuestros amigos del bosque, a nuestra familia, sino que también a los vecinos que quieran sumarse y conocer esta fiesta.
1: Oiga, si pudiéramos desarrollar un poquito esto cero alcohol, ¿cómo lo hacen? ¿Cómo nace la idea? ¿Cómo les ha resultado? Porque no es primer año.
3: No, pues no.
1: Entonces,
3: es primer año.
1: Por eso me gustaría que desarrollara, porque no sí, es claro. Que este año va a partir, no, sino que esto ya se ha aprobado, sí. Ha resultado. Ah, no, una cuestión que vaya a quedar la embarrada. Entonces, para contarle a la gente.
3: Agradezco el énfasis que le da a Julio César, porque la verdad son muy pocas fiestas que reúnen esta condición. Mira, nosotros tenemos un perímetro que es bien amplio, ¿eh? Tenemos una plaza que cae en 10.000 personas y un perímetro que cerramos. En ese perímetro de acceso y de control, al interior de la fiesta no se vende nada de alcohol, nada, ¿no? Absolutamente nada. A veces la gente dice, pucha, ¿cómo nos vamos a comer un anticucho sin una chichita? ¿O nos vamos a comer una empanada sin un vino tinto? Bueno, esa es justamente la idea. Nosotros estamos con cero alcohol porque creemos que la familia debe venir a disfrutar. Uno sabe que cuando se pasa de copa a veces quedan algunas problemáticas, pero al interior de este perímetro muy grande que tenemos, no, ya hace mucho tiempo no se vende alcohol y la verdad nos ha ido bien con eso. La gente lo valora, van familias completas, se divierten, lo pasan bien y tenemos un control bien exhaustivo, ¿no? No solo con nuestra gente, sino que también con las policías en el perímetro, así que creemos que de una u otra manera hemos aportado a desarrollar fiestas de este nivel sin alcohol y la verdad bastante tranquila.
1: Bueno, los resultados han sido buenos, ¿no?
3: Ha sido bueno, totalmente, sí. Para contarlo, digamos, nosotros de hecho hemos hecho justamente con nuestros vecinos, ellos mismos nos van contando, ¿eh? Nos dicen, ¿ah? ¿Eh? Y claramente cuando hay alcohol siempre se producen situaciones complejas y los niños, las mujeres se retiran o salen porque no les gusta. Acá no, fíjate, acá nos ha ido bien, la familia va masivamente, participan, son parte, digamos, del proceso, lo agradecen. O sea, yo creo que hemos dado en el clavo, como se dice, ¿eh? ¿Ah? Como dicen, hemos dado en el clavo. Y más allá, digamos, que hay gente que proteste, por supuesto, porque siempre hay algunos que quieren y pasan la botellita camuflada. Pero bueno, pero es parte, digamos, pero nosotros no vendemos y tratamos justamente de evitar aquello. Y yo diría que Raya para la Suma nos ha ido bastante bien.
1: Oiga, y va a estar un día, el sábado, Noche de Brujas, y el domingo 13, nada más nada menos que Alanis Lagos. Cuéntenos un poquito estos tremendos artistas,
3: pues. Sí, bueno, nosotros por lo general tratamos de generar acceso. Y como yo lo he dicho también, Julio César, y me hago cargo de mis palabras, el acceso democrático a la cultura también es parte de lo que nosotros promovemos. No necesariamente la gente tiene a veces para pagar 20, 30 mil pesos en una entrada. Si el grupo familiar es amplio, la verdad no da para eso. Entonces nosotros lo que hacemos es mirarnos por traer conjuntos de este nivel para que la gente tenga acceso gratuito, venga masivamente y no tenga que estar, digamos, contando las chauchas a veces para poder ir a participar a algún lugar. Nos llena de satisfacción poder traer este tipo de eventos, así que tanto Noche de Brujas como Alanilla son parte de nuestra parrilla. Años anteriores vinieron y la verdad que llega masivamente la comunidad, así que felices de poder traerlos nuevamente y estar junto a ellos.
1: Hay un tema que es bien bonito, que es también cómo la comuna y los alrededores se esmera por hacer una fiesta con un comercio de emprendedores, me imagino, que se prepara para estos días, ¿no? Porque la llegada es masiva.
3: Así es.
1: Creo que se tienen sus puestitos listos, ya están determinados. ¿De cuántas estamos hablando más o menos? ¿En qué perímetro van a estar?
3: Mira, nosotros ahí ocupamos cerca de... Mira, nosotros mismos armamos los puestos, son puestos bien bonitos, en donde tienen algunas características que son de 3 metros por 2. Nosotros ahí están todos, digamos, en el mismo estándar, y ahí llegan 75 emprendedores de la comuna con diferentes tipos de artesanía, muchas de ellas hechas por sus manos, y que ese es el valor que tiene, porque además se han preparado. ¿A qué me refiero? No solo en la venta, sino que ellos tienen nombre, como digamos, como Mi Comprendedor, tienen su tarjeta, están en la página web. Ellos son parte de un programa que nosotros tenemos, Julio César, en el tema de Mi Comprendimiento, que se llama Mercadito el Bosque, ¿ya? Que es una posibilidad de poder comprar online, pero además de invitar, ¿no?, a estos artesanos de la comuna, en donde ellos vienen a mostrar lo que hacen. Así que ha sido, la verdad, un espacio muy importante para poder ir mostrando las cosas que se hacen y cuando se hacen en forma correcta. O sea, cuando la gente se prepara, efectivamente, tienen emprendimientos que son muy bonitos, de muy buena factura, y eso uno lo agradece, porque no es la posibilidad de ir a vender, no. También sucede, pero en el fondo lo que ellos hacen es ir mostrando todo lo que han aprendido. Así que ahí, páginas web, tienen bonitos nombres, buena presentación de los productos, en fin, hay una cantidad, digamos, muy impresionante de artesanos en diferentes niveles, y yo diría que eso, digamos, se agradece porque la gente queda sorprendida de la capacidad que tenemos, digamos, y cómo los emprendedores también han ido ganando espacio.
1: Dice que, ¿cuánta gente se espera en estos 2 días?
3: Es que circula muchas personas durante el día, pero nosotros creemos que el promedio es de 20.000 personas diarias que van circulando desde muy temprano hasta, digamos, ya el término. Son muchas, casi 10 horas de trabajo, así que llegan por lo menos unas 40.000, 50.000 personas, digamos, el fin de semana.
1: ¿Y hay cocinería al mediodía?
3: Sí, pues, aparte de tenemos gastronomía.
1: ¿De lo habitual, digamos?
3: Así es. Bueno, nosotros cumplimos con todas las normas sanitarias. Contarte que tenemos el Rincón Criollo, que es una zona donde están las organizaciones de la comuna. Me refiero a la Liga de Básquet, la Liga de Voleo, a la Unión Comunal de Centros de Madre. Cada una de ellas tiene un espacio que cumple, digamos, con todos los temas sanitarios y, por supuesto, los full track, que son una de las cosas que más utilizamos, porque ellos vienen con energía, con agua, y sanitariamente hoy día se exige desde el gobierno central, digamos, hartos temas para poder cumplir con las normativas, ¿eh? Para que lo digamos también, aquí nosotros hemos pasado todo el filtro y el proceso que pide, en este caso, el gobierno central, cumpliendo desde lo sanitario, desde la seguridad, desde los temas, digamos, que tienen que ver con todo el circuito donde se desarrolla. Así que la gastronomía hoy día cumple con todos los estándares, digamos, sanitarios, para que la gente vaya tranquila, digamos, a consumir. Y hay de todo, desde la empanada típica hasta, digamos, bueno, el completo. Hay de todo, la verdad.
1: Hay empanada frita, ¿no?
3: Sí, por supuesto, tiene que haber empanada frita, tiene que estar.
1: La de vos, una empanada frita, bien calentita, bien rica.
3: Sí, hay de todo.
1: Que se queme el paladar.
3: Yes.
1: Que quede el paladar con flecos.
3: Claro.
1: Que quede el paladar con flecos, como dicen en el campo. Sí. Oiga, invitemos a la gente, pues invite a la gente.
3: Muy bien,
1: por favor.
3: Bueno, aquí desde la Radio Bio Bio, junto a Julio César, invitamos a todos los vecinos y vecinas del bosque que participen, ¿cierto?, de su fiesta costumbrista que está arraigada en la zona sur de Santiago, con 22 años de experiencia, hecha absolutamente por la municipalidad. Nosotros acá no tenemos productora, sin embargo, el nivel que se desarrolla es muy importante. Vamos a estar transmitiendo los 2 días en terreno junto a la Radio Bio Bio para contarle el detalle de las cosas que van sucediendo. Así que solo sin decirte que nos sentimos orgullosos de lo que hacemos. Tenemos acá un propósito que es justamente generar cultura y acceso democrático y gratuito a nuestra comunidad de la mejor manera y de la mejor factura. Así que muchas gracias por poder tener esta oportunidad de invitar a nuestros vecinos y, por supuesto, a todos los vecinos que están aledaño en las comunas también, pues aquí nosotros tenemos el corazón grande, así que también pueden participar de nuestra fiesta costumbrista.
1: Eso sí que fue una buena invitación, Manuel. Ah, muchas gracias por venir al programa. Estamos con el alcalde del Bosque, Manuel Zúñiga, quien nos extiende esta invitación gigante para el sábado 12, domingo 13 de septiembre, entrada liberada, Plaza Lolillo desde las 11 de la mañana, cerrando el 12 con Noche Bruja y el 13 con Alanis Lagos. Nos vamos a las noticias. Muchas gracias, alcalde.
3: Muy bien, profesor.
1: Que le vaya muy bien. Ahí vamos a tratar de estar, ¿ah?
3: Un abrazo, muchas gracias.
1: Aunque sea ir un ratito a comernos la frita. La frita, media docena de frita, por favor. Ya, vamos. a las noticias.
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23: ¿Cómo están? Muy buenas tardes. 17 horas en punto. Actualizamos las noticias en la radio. El presidente del Partido Comunista, Lautaro Carmona, cuestionó al presidente de la República, José Antonio Kast, por la ausencia de una postura oficial frente al golpe de Estado. Nos cuenta Gabriela Piña.
24: Así es, el timonel del Partido Comunista, Lautaro Carmona, cuestionó la postura del gobierno frente al 11 de septiembre e hizo un llamado al presidente José Antonio Kast a asumir una posición de Estado frente al golpe militar. El timonel comunista sostuvo que el mandatario debe actuar por sobre su posición política, partidista, y tener, dijo, estatura de Estado, además de asumir una postura explícita frente a lo ocurrido en 1973. Carmona también destacó las actividades que realizará la oposición este 11 de septiembre, comenzando a las 9 de la mañana con un acto en el Memorial de Salvador Allende y continuando al mediodía con un homenaje en el monumento al exmandatario en la Plaza de la Constitución.
23: Gracias, Gabriela. Vamos hasta el sur de nuestro país. La Armada confirmó el hallazgo del bote de dos hermanos pescadores que se mantienen desaparecidos desde el pasado sábado. Nos cuenta desde Radio Bio Bio en Punta Arenas, Alex Miralles.
25: Durante este jueves, la Armada de Chile, en conjunto con pescadores del área sur de la ciudad de Porvenir, encontraron el bote perteneciente a dos desaparecidos en la desembocadura del río San Juan al sur de Punta Arenas durante la tarde del sábado. Se detalló que la patrulla de policía marítima de la Capitanía de Puerto de Tierra del Fuego cumplió los protocolos, realizó el traslado de embarcación para los procedimientos establecidos. Personal de la Armada indicó que durante la jornada del viernes se focalizarán distintos esfuerzos, tanto terrestres como marítimos, con el objetivo de encontrar a los dos hermanos pescadores desaparecidos que la tarde del sábado no regresaron a la lancha motor donde los esperaba su padre luego de que fueron a recoger redes en un bote a remo. En Punta Arenas, Bio Bio, la radio.
23: Sin la presencia policial, se retomaron las rondas médicas en la comunidad mapuche de Temucuicui, en la comuna de Ercilla, en la región de la Araucanía. Los detalles desde Radio Bio Bio en Temuco con Bárbara Justi.
26: Tras meses de suspensión debido a hechos de violencia, los equipos de salud retomaron las rondas médicas en la comunidad Temucuicui en Ercilla. El regreso se concretó mediante un nuevo protocolo que excluye el resguardo policial y establece una coordinación directa entre los profesionales de salud y los dirigentes de las comunidades para organizar su ingreso y salida del territorio. Las atenciones habían sido suspendidas luego de diversos ataques contra funcionarios, entre ellos, recordemos, una emboscada a un equipo del CESFAM de Ercilla, en la que un trabajador resultó herido a bala y el vehículo institucional fue robado. El acuerdo busca hoy día conciliar la necesidad de entregar la atención médica a las comunidades con el rechazo de las comunidades del ingreso de presencia policial. En Temuco, Bio Bio, la radio.
23: Revisamos información internacional. El ejército israelí mató este jueves al menos a un palestino en un ataque a un vehículo en la franja de Gaza. Esto lo informaron fuentes médicas de ese enclave en Palestina, lo que eleva a 5 el total de fallecidos durante

0: mató al menos a un hombre que fue identificado como Mumin Abu Lebda, de 33 años. El ataque, informaron estas fuentes, hirió además a varias personas y causó incendios en las zonas de este impacto. El ejército israelí todavía no se ha pronunciado al respecto. Ya son las 5 de la tarde con 4 minutos. Hasta aquí dejamos la revisión de las noticias. 17 grados es la temperatura actual en Santiago. Hay más noticias siempre en biobiochile.cl y en una hora más en Radiograma.
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5: 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Vamos a conversar de economía, vamos a conversar de costo de la vida, del bolsillo familiar, el IPC que anotó un alza mensual del 0,6, la inflación acumulada del 3,6, ¿no es cierto? La tasa 12 meses del 4,1, esto va a impactar en el valor de la UF, van a crecer dividendos, arriendos, tal como un efecto dominó. Además, la tasa de desempleo nacional va en un 9,5%, entre otras cosas, ¿no? ¿Qué está pasando? ¿Por qué estamos en esta situación? ¿Por qué las expectativas que teníamos del gobierno de José Antonio Kast en estos primeros meses, ¿no es cierto?, no se han cumplido en materia económica? Se lo preguntamos al exministro de Hacienda, Ignacio Briones, quien está invitado aquí a la radio a conversar. Ignacio, ¿cómo estás? Un gusto, gracias por venir.
6: Hola, Julio César, muchas gracias a ustedes por la invitación.
5: Bueno, hemos tenido muy buenas conversaciones acá en la radio, largas conversaciones y buenas en épocas pasadas, en tiempos pasados.
6: Éramos más jóvenes.
5: Y ahora nos encontramos en esta disyuntiva de tener una economía tan deteriorada, con muy pocas expectativas y con la gente un poquito también asustada y presionada en el bolsillo. Ignacio, ¿cuál es tu impresión de lo que ha pasado?
6: Bueno, no cabe duda que hoy día la economía está chantada. Vimos las proyecciones del Banco Central, que es como la autoridad más respetada y oficial en esta materia, que actualizó sus proyecciones y nos dice básicamente que se espera que la economía crezca 0,5% este año. O sea, casi nada. Y eso es un drama porque el correlato de aquello se expresa en las personas, ¿verdad? El desempleo tan alto que tenemos tiene una parte que es estructural, que viene hace un rato muy alta, pero que ahora le agregamos una capa más. Y lo primero que hay que pensar ahí es que eso es un drama familiar, un drama humano muy, muy grande, que debiera ser la primerísima prioridad de corto plazo, creo yo, desde el punto de vista del gobierno, que tiene que hacerse cargo, le toca administrar la economía, ¿no? Y podemos hablar de eso, así que yo espero que el presupuesto de la Nación que se presenta en septiembre sea, ojalá, el presupuesto del trabajo, ¿eh? Va a haber que meterse la mano al bolsillo ahí para reactivar obras públicas, vivienda, todo lo que genera mano de obra. ¿Por qué no pensar en un fondo de subsidios para el empleo? Porque la verdad es que la situación es bien de emergencia y las situaciones de emergencia requieren medidas de emergencia. Ahora, ¿por qué está la economía está chantada? La verdad es que partamos diciendo con mucha honestidad que esto nos ha sorprendido a todos. O sea, cuando uno ve las proyecciones del Banco Central a fines del año pasado, estábamos pensando en una economía que iba a crecer 2,5. ¿ya? Es cierto que hemos tenido un montón de shock de afuera, que país pequeño y abierto como Chile nos pegan y nos pegan fuerte. Los aranceles de Trump que partieron en el 2025 nos pegan. El ruido externo nos pega. El tema del bencinazo, digamos, la subida de la bencina, obvio que pega, pega a las familias en su día a día. O sea, le subió un ítem muy importante su presupuesto y por lo tanto dejan de consumir otras cosas, naturalmente, y el consumo se resiente. Uno deja de salir, deja de ir al cine, deja, en fin, ¿no? ¿Para qué voy a explicar eso? Entonces tenemos un momento difícil y las expectativas están muy golpeadas. Y yo creo fundamental, fíjate, tener un discurso que sea un poquito más esperanzador, que sea realista, no implica obviar los problemas que tenemos, que son reales, pero es dar un sentido de que vamos a salir adelante como lo hemos hecho, y que para eso tenemos que pedalear juntos, que tenemos que hacer reformas. Se hizo una primera reforma importante, pero cuyos frutos no son automáticos, ocurren poco a poco, vienen otras, y salir sobre todo este discurso de que todo es un desastre y el desastre era causa de todos aquellos que me precedieron, porque al final la gente, bueno, responde a las palabras, ¿no? Las palabras van creando realidad, y si todo es un desastre, todo es una emergencia, todo está podrido, bueno, cabe esperar que las personas se crean esas palabras y de ese hoyo nos salimos. Así que un poquito más esperanza, más desafío, reconociendo la dificultad. No se trata de ser voluntarista, pero yo creo que este es un debate y un problema que nos convoca a todos.
5: Yo lo decía hace un tiempo atrás en un podcast que tengo en Yuli, y no era una crítica al gobierno, sino que era un análisis, más que nada comunicacional, ¿no? La narrativa triste, desesperanzadora, golpea muy fuerte a las personas y va construyendo realidad. Y cuando todo es triste, todo es oscuro, todo es gris, todo es apagado, la gente de cierta forma se va para adentro, le da temor, le da susto, empieza a integrar palabras, ¿no es cierto?, como recesión técnica, que empiezan a utilizar gente que nunca había hablado de economía y que por eso se va a guardar, que no va a consumir, que no va a salir, que no va a gastar, que no. Y empieza a generarse un clima que, se lo ha preguntado a distintos economistas, se lo pregunto a usted, pero que influye realmente en el espíritu, en la textura de un país, ¿no?
6: Yo pienso que sí, creo que es difícil de cuantificar, pero el sentido común nos dice que sí. Yo también he sido crítico de esas expresiones, lo fui durante la campaña del actual presidente Kass, lo sigo después. He sido crítico cuando se dice que el país está quebrado, que no hay Estado de Derecho, porque esas son cuestiones, por último, ya para la campaña, aunque yo no comparta, pero uno espera que las palabras que emiten las autoridades a coro, las principales autoridades del país, tengan efecto en la ciudadanía, por algo tú las emites, ¿no? Y efectivamente, cuando uno repite y repite que todo es un desastre, bueno, la gente se empieza a convencer de que todo es un desastre. Y en Chile no todo es un desastre, o sea, miremoslo con un poquito de optimismo. Chile tiene oportunidades increíbles por aprovechar, pero hay que hacer la pega. Y eso no implica desconocer que hay emergencia, ¿no es cierto? Hay un problema evidente en la seguridad que ha ido mejorando, buena noticia. Hoy día tenemos un problema evidente en la economía cuya expresión más dolorosa es el desempleo. E insisto, o sea, tiene que ser la primerísima prioridad de corto plazo del gobierno. Y yo creo que hay otra reflexión también, Julio César, que vale para todos los colores. O sea, no todo vale en campaña. O sea, yo creo que estas promesas de que porque llego yo y tengo el carácter, o el presidente hoy porque tenemos la voluntad de hacer lo que los otros no tenían la voluntad de hacer, como que todo problema difícil se resuelve simplemente cuando yo llego porque soy más choro. Yo creo que es engañar a la ciudadanía, es jugar con ciudadanía que es mucho más habilosa, más inteligente que los políticos. Y la verdad es que ese paternalismo, esas promesas de que todo se soluciona en dos minutos, otra cosa es con guitarra, como dicen. Y yo espero que la lección de lo que estamos pasando hoy día, lo que está enfrentando el gobierno, sirva para que en adelante la cortemos de esa cuestión, porque eso le hace mal a Chile. Y es jugar con las expectativas de las personas, y cuando los resultados no se dan, como es obvio, porque uno, la guitarra, digamos, hay que tocarla y no se aprende de la noche a la mañana, ni los resultados llegan de la noche a la mañana, bueno, esas expectativas tan altas que tú generaste se frustran, y eso contribuye a este malestar que tú decías.
5: A ver, mencionó el desempleo, prioridad uno, ¿dónde hay que ajustar, qué hay que apretar, qué para usted es más urgente?
6: A ver, hoy día tenemos un desempleo a nivel nacional de 9,5%, significa 1 millón de personas sin pega, en mujeres 10,5%, en jóvenes 1 de cada 4. O sea, si esto no es una emergencia, yo no sé lo que puede hacer. David Bravo, el destacado economista, viene repitiendo que tenemos una emergencia laboral hace 2 años. No se le ha escuchado, ojalá lo escuchemos, porque hoy día es una emergencia. Entonces, situaciones de emergencia requieren medidas de emergencia inmediatas, de corto plazo. Acá hay que hacer dos cosas. Uno, que es lo que ha estado haciendo el gobierno, y yo lo he apoyado públicamente. Me siento una persona muy libre para criticar lo que me parece que no está bien, con argumentos y con respeto, y también para apoyar aquello que está bien, con la misma independencia. Y la reforma que hizo del plan de reconstrucción tiene medidas pro inversión y pro crecimiento, y por lo tanto pro empleo, pero entendamos dos cosas. Número uno, eso no llega automáticamente, no es como apretar el botón de la luz. Son cosas que van ocurriendo de a poco, ¿no? Y lo segundo es que la llamada mega reforma, los propios números del gobierno le agregan medio punto de crecimiento a la economía chilena. O sea, el mediocre 2% que arrastramos hace 2 años, en promedio pasaría a estar en 2,5. ¿Ya? Pues no estamos lejos del 3, del 3,5, del 4 que necesitamos. Entonces hay que seguir haciendo otras reformas. Y en lo inmediato, entonces, conjuntamente con las reformas estructurales, más lentas, pero estrictamente necesarias, yo creo que hay que atender la emergencia laboral a través de la política fiscal. ¿Ah? Y esto, vuelvo a repetir, significa activar obras públicas que generan mano de obra, puentes, caminos, todo lo que sea lo más rápido, concesiones, acelerarlas todo lo que se pueda, vivienda, y al mismo tiempo, ¿por qué no pensar en un fondo de emergencia de un tamaño lo suficientemente grande acorde con la emergencia laboral que tenemos hoy día para subsidiar el empleo, digamos?
5: Pero quiero detenerme aquí y ayúdeme, sí, a ver si lo estoy interpretando mal. Pero ayer leí las medidas del gobierno, uh-huh, para el desempleo, estas 19 medidas, estos paquetes, donde la gran mayoría es precisamente enfocarse, estimular al sector privado para que pueda tener más contrataciones en distintos ámbitos. Uh-huh. Pero usted lo veo que parte por el otro lado. Dice, lo primero que hay que activar, que es más rápido todo, son obras públicas, son obras desde el Estado. O sea, meter plata ahí para rápidamente tener ahí una cantidad de bolsa de trabajo importante.
6: Claro.
5: Eso es...
6: Por supuesto, son las dos cosas, sector privado y sector público. El sector privado responde a incentivos, y esas son las reformas que se han ido dando, pero esos efectos no se materializan automáticamente como prender la luz. Nosotros necesitamos tener un efecto más acelerado. Y ahí la palanca fiscal y el sector público, las obras públicas, públicas y privadas, ¿no es cierto?, juegan un rol fundamental. Es más viejo que el hino negro, digamos. ¿Ah? Y hoy día escuchaba al ministro Quiroz que se está abriendo esa posibilidad de activar obras públicas, porque eso genera pega. Y recordemos una cosa, este año las obras públicas tienen una subejecución muy importante, es decir, allí donde el presupuesto se pronosticó que íbamos a gastar 100, estamos gastando 80, ¿no es cierto? Entonces estamos haciendo lo contrario de lo que debiéramos hacer para generar mano de obra. Y esa receta es más vieja que el hilo negro, pero es una de las palancas fundamentales para poder apuntalar esto y al mismo tiempo acelerar todo lo que sean concesiones privadas, porque eso también es mano de obra, la construcción es muy intensiva en mano de obra. Entonces, yo sé que tú me preguntas, por ejemplo, por las medidas que buscan reactivar el mercado de la vivienda, correcta, en la dirección adecuada en general, aunque uno tenga reservas sobre ciertas medidas. Pero recordemos de nuevo, o sea, esto no ocurre de la noche a la mañana. Primero, esas medidas tienen que evacuar todo el stock de vivienda que está acumulado hace rato y que no se mueve, ¿no es cierto? Antes que vuelvan las grúas, bueno, hay que evacuar lo que hoy día está sobrando, ¿no es cierto? Entonces, va en la dirección correcta, mediano plazo, pero hoy día necesitamos activar en lo inmediato. Y además, Julio César, y esto es importante, esto es estrictamente necesario por el drama humano que hay detrás de una persona desempleada. Eso es lo primero, no nos perdamos. ¿Ah? La economía es un medio para el fin último que nos interesa, que es el bienestar de las personas. ¿Ah? Y el trabajo es una parte fundamental de ese bienestar. Pero además, si uno quiere, y yo creo en esto, que sigamos haciendo reformas estructurales para apalancar el crecimiento de mediano y largo plazo en nuestro país, porque lo necesitamos. Bueno, obviamente, cuando tú tienes un desempleo tan alto, se te desordena el naipe político. Los tuyos te empiezan a abandonar porque recorren su distrito y la gente le alega. Entonces te empiezan a pedir cosas, empiezan las medidas populistas, las presiones por retiro y todas las cuestiones que nos desordenan y hacen más difícil una agenda de reformas estructurales que son muy necesarias. Insisto, ya hubo la primera piedra con el plan de la ley de reconstrucción, pero necesitamos hincarle el diente, por ejemplo, al empleo público, estrictamente necesario en términos de crecimiento, eficiencia económica, pero un estado al servicio del ciudadano. Necesitamos hacer reformas en el mercado laboral. O sea, hoy día estamos en pleno siglo XXI, corre rajado. El Banco Central nos está diciendo que parte del desempleo tiene que ver con el avance tecnológico. O usted adapta las reglas a ese paradigma, o usted sufre las consecuencias. Un organismo cualquiera que no se adapta, un sistema que no se adapta a su entorno, es un sistema que muere. Esta radio, si no se adapta a esa audiencia, muere y tu programa desaparece. ¿No es cierto? Bueno, en el sistema laboral, cuando usted no se adapta a las reglas, la muerte significa desempleo o informalidad, que son las máximas presiones de precarización. Entonces, tenemos que hacer esa pega, pero para facilitar esa pega es muy importante que la gente vea que el crecimiento que esperamos de alguna manera le está llegando. Ah, porque si no, se te desordena todo.
7: Y en ese sentido, porque la conversación ya está en la mesa, muchos políticos han dicho que estas reformas laborales han contribuido a este fuerte desempleo. Las 40 horas, ¿no es cierto? Las imposiciones, etcétera. Todo lo que ha pasado en los últimos años. ¿Cuál es su mirada de eso?
6: Bueno, lo dice el mismo Banco Central, y yo creo que es de sentido común. Cuando tú encareces el costo de contratación con varias cosas al mismo tiempo, uno ve consecuencias, ¿no? Ahora, también es importante decir, esto se dice poco en el debate, que el problema de desempleo que tenemos en Chile se arrastra hace varios años. O sea, cuando uno mira desde el 2010 en adelante, desde la crisis subprime en adelante, con toda excepción, el desempleo siempre ha estado arriba del 7%, incluso en los años que crecíamos al 5%. O al 4,5, ¿te fijas? Y hemos normalizado una tasa de desempleo del 7%, que serían 700.000 personas en números de hoy día, cuando lo normal debiera ser a que aspiráramos a un desempleo 4%. Eso es lo normal, po. Entonces, algo nos pasa en nuestras reglas laborales que nos están ajustando lo que la economía puede desplegarse o crecer con la empleabilidad. Y ahí digo, yo siempre digo, esto no tiene que ser ideológico, porque cuando uno dice, oye, adaptemos, hay una izquierda que te dice, van a precarizar. Bueno, yo le respondo, ¿qué peor precarización que estar sin pega o ser informal? Acá de lo que se trata es que el sistema se adapte al nuevo contexto de forma tal de que generemos pega. Y eso no debería tener un color político. Yo creo que si nos centramos en el problema y en el drama que hay detrás, podemos encontrar soluciones incluso entre sectores que piensan distinto y salirse del eslogan típico, ¿te fijas? Yo creo que es parte de la necesidad. Y la segunda necesidad, me parece a mí, es que tenemos un debate político de lado y lado en que cada vez que al gobierno le pasa algo malo, ¡pa!, le pegáis, ¿no es cierto? Entonces ahora hay una situación, el gobierno actual enfrenta una situación económica difícil, toda la culpa es del gobierno acá, cuando el sentido común te dice que llevan 6 meses en el gobierno. O sea, acá hay algo que viene de antes, viene arrastrándose.
7: Estructura.
6: Pero con la misma razón y con el mismo argumento, fíjate que en el gobierno del presidente Boric ocurría lo contrario. A la derecha se da un festín, una parte de la derecha pegándole a Boric y que todo era culpa del presidente Boric. Entonces, cuando uno está en esa, que simplemente ve que cuando algo malo le pasa al país, lo ve como una oportunidad para pegarle al gobierno, estamos en un mal equilibrio. O sea, lo que nos debería interesar es cómo hacemos para que al país le vaya bien, pues, y a los gobiernos le vaya bien. ¿De eso se trata?
7: Y desde afuera uno siente, también lo dije aquí en la radio hace un par de días, que no es ni Boris ni Kast, como dice la gente, yo lo veo, sino que hay un problema estructural.
6: Sí, pues.
7: Hay algo que no nos encaja desde hace mucho tiempo.
6: Así es.
7: Desde muchos años que vamos a conversar en el próximo bloque.
6: Así es.
7: Solamente 3 minutitos, volvemos de inmediato.
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15: Estamos de vuelta ya con Ignacio Briones, 17:33. Ignacio, bueno, quedamos en tema del costo de la vida un poquito, que yo quería llevarte para allá, porque hay un desacople acá, y tú lo hablabas, ¿no? No es ni este gobierno, ni el anterior, hay algo que estructural que nos está pasando, que le cuesta a la gente de hace muchos años llegar a fin de mes, o es caro el costo de la vida, o hay elementos en su vida cotidiana, ítems en su vida que no los ha podido resolver. ¿Qué nos pasa ahí, este desajuste que hay?
16: Bueno, hay varias cosas. Un costo de la vida muy fundamental es la vivienda, ya sea que tú quieras comprar, que se restringió el crédito, y ahí hay las medidas que anunció el gobierno, buscan aquello. Pero también cuando arriendan, porque el arriendo está asociado al valor de la propiedad. Entonces las propiedades han subido mucho más fuerte que los sueldos. Y eso se refleja en tu presupuesto, ¿no? Por lo tanto, ahí medidas, ¿no es cierto?, que permitan aumentar la oferta de vivienda es parte de la solución, que no es inmediata, pero es importante. Lo segundo, la falta de crecimiento pega, porque cuando tú estás creciendo poco, y Chile lleva más de una década creciendo poco, los salarios no crecen lo que crecían antes, el emprendedor no le va tan bien como a los emprendedores que lo precedieron, y esos al final del día son menos ingresos. Entonces, acá como que no hay magia, la plata no cae de Marte. Si uno no es capaz como economía, como país, de producir más, es bien difícil mejorar las condiciones, ¿no es cierto? Hay elementos de competencia, pero Chile ha mejorado mucho en ese aspecto. Tenemos una muy buena institucionalidad de libre competencia, pero siempre tenemos que estar vigilantes y celosos, digamos, de que los mercados sean lo más competitivos posible, porque la señora cuando va a la feria y se encuentra con varios vendedores de tomate, donde tiene harto que elegir, ellos se pelean por la clienta, pues. Entonces le muestran su mejor tomate al menor precio. Eso es lo que uno quisiera replicar en todo, absolutamente en todos los bienes. Y a veces uno tiene la sensación de que nos falta, entonces no tenemos que nunca cansarnos de empujar mercados competitivos y sanciones muy draconianas de quienes infringen la regla de libre competencia. Yo al menos en esa parada siempre he estado. Y por último está el tema de la inflación, Julio César. Tuvimos una mala noticia ayer, ¿eh? Yo quiero matizarlo un poquito, darle un poquito de esperanza a quienes nos escuchan. Es cierto que el IPC fue mucho más alto de lo que se esperaba, pero cuando uno ve los datos del Banco Central, el Banco Central hace una cosa interesante, que es que limpia la inflación, ¿no es cierto?, el IPC, de los shocks que son como coyunturales. O sea, tuvimos los temporales, los alimentos subieron 6% en el último IPC, ¿no es cierto?, y ese es un ítem fundamental para cualquier familia. Pero ese es un shock de una vez. Entonces el Banco Central, la buena noticia es que mantiene su proyección de ir convergiendo la tasa del 3%, que fue lo que nos caracterizó por tantos años. Yo siempre digo, le digo a los alumnos, a mis alumnos, la inflación no era tema en Chile, porque estábamos acostumbrados al piloto automático de 3% parejito, bajo y parejo, y de repente se nos apareció por nuestra irresponsabilidad con los retiros, mucha plata dando vuelta, subieron los precios, Banco Central tuvo que poner freno de mano, choque externo, y toda esa normalización toma tiempo, cuesta, y en el intertanto le pega al bolsillo a la familia. Entonces, controlar la inflación, olvidarse, ojalá no caigamos nunca más en la tentación de las medidas populistas, porque generan costos que le pegan al bolsillo a la gente por hartos años, que restringen el acceso al crédito de la vivienda. Son todas cuestiones que afectan al final el bolsillo, en un problema que es súper complejo, porque como tú dices, cuando el sueldo no da, cuando uno gana lo mismo y ve que las cosas suben y suben, es como bien desesperante y bien doloroso, y sobre todo cuando se acompaña de un problema de crecimiento, como partimos hablando, y de un desempleo inusualmente alto, realmente muy, muy malo, y es una emergencia laboral la que tenemos.
17: ¿Usted fue ministro de Hacienda, hubiese subido de un paraguazo como se subió el combustible en nuestro país?
16: Yo pienso que lo hubiera matizado, lo hubiera morigerado. Concuerdo con el ministro Quiroga, y en esto no hay que engañar a la gente, uno enfrenta un precio que viene de afuera, y como Chile no tenemos nada que hacer, no producimos petróleo. Entonces, eso en algún momento hay que sincerarlo, porque cuando uno tiene el precio no sincerado, la plata sale de alguna parte, ¿no es cierto? Sale de la arca fiscal, y la plata de la arca fiscal al final viene de las personas, o se traduce en seguir teniendo deuda. Entonces, yo en eso estoy con el ministro, pero creo que hubiera sido bueno hacerlo en tres cuotas precio contado, por así decirlo, suavizarlo, porque fue en un momento, además, abril, un mes duro para el bolsillo familiar, y cuando te llega el pencazo de una, uno como que lo resiente con mucha, mucha fuerza y empieza a cortar gastos en otras cosas, y es lo que estamos viendo con la caída del consumo. Y tanto así, fíjate tú, Julio César, que ahora que el petróleo volvió a subir, ha seguido subiendo, y se traspasa los valores de los usuarios, el gobierno sí está aplicando el MEPCO. ¿Ah? O sea, como que está haciendo lo que no hizo la primera vez. Entonces, siempre hay aprendizaje, pero tengamos claro que este precio viene de afuera, no tenemos cómo controlarlo. y es un precio que le pega al bolsillo de la familia y también al aparato productivo. O sea, buena parte del aparato productivo funciona con diésel, y esta subida del diésel es como que te suenan el impuesto de primera categoría 3, 4, 5 puntos de una. No sabemos por cuánto tiempo, pero afecta a la capacidad productiva de las empresas. Así que, lamentablemente, son shocks que vienen de afuera. Y ojalá se saquen los aprendizajes para las próximas veces, de que mejor a veces hacerlo en dos o tres tandas que de una.
17: Ignacio, le agradecemos, muchas gracias por venir a la radio.
16: A ti, Julio César, encantado, y otro día convídame de nuevo.
17: Listo, quedamos aquí. Sabemos que se tiene que ir.
16: Me tengo que ir a ver al colegio de mi hija.
17: Un mensaje así como de, para la gente que está ahí de repente con
16: un mensaje, de angustia. Un mensaje, yo me gusta la imagen, fíjate, de cuando Chile fue campeón de la Copa América, dos años seguidos. Mi hijo, cuando eran chiquititos, me decía, papá, ¿por qué Chile siempre le gana a Argentina en la final? Y yo le decía, no siempre ha sido así, pero qué bueno que tengan esa manera de pensar. Después nos fuimos a la B en el fútbol, ni clasificamos para el Mundial, fuimos últimos. Hoy día estamos en un mal momento, pero yo siempre digo, oye, la hicimos una vez, ¿cómo la vamos a poder hacer de nuevo? Pongámonos a trabajar para hacerla, dejémonos de cuentos, de engrupir a la gente, ¿sabes? Todo un mensaje para todos los sectores políticos, porque esto viene de izquierda, de derecha, del PDG. No hay soluciones fáciles, la única solución es hacer la pega, decirla firme, que la cuestión está difícil, pero que podemos salir adelante, y que para eso hay que hacer la pega con reforma y también atacando el corto plazo en el empleo, como hemos discutido hoy día. Así que un poquito de esperanza, y creo que tenemos un gran país y podemos volver a ganar la Copa América si nos lo proponemos y tiramos para adelante.
17: Muchas gracias, Ignacio. Ya. Que esté muy bien.
16: Chao, gracias.
17: Que te vaya bien. Gracias. Nosotros vamos a seguir adelante, pero antes, ¿tiene por ahí o no? ¿Sí? ¿Siguiendo la luna? ¿Tiene por ahí siguiendo la luna? Un poquito. Yo sé que la tiene. ¿Me va a tirar la cuequita? Tíreme la cuequita nomás, pues. Tíreme la cuequita bien alta, pues. Eso, pues. 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Tengo un temido aquí que vamos a escuchar solo un segundito. Miren.

No podíamos dejarlo fuera porque el León Santillán, es el sexto álbum de estudio de Los Fabulosos Cadillacs, grabado y editado en 1992. Está considerado en el número 21 como mejor álbum de la historia del rock argentino en la lista de la revista Rolling Stone. Aquí está, pues, El León. Se lanzó un día como hoy. Los Cadillacs. Vamos y volvemos.

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5: Lado oscuro del transporte. 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Podría ser peor.
4: Seguimos en la tarde de día jueves. ¿A quién podría ser peor? Gracias a la gente.
6: No, gracias a la gente,
4: cómo no escribe, qué manera de tener mensajes de la tarde. ¿Quién podría ser peor? Emocionado y agradecido, como siempre, de todo el público que día a día está ahí, escuchando, haciendo la fuerza para que sigamos adelante, entreteniéndolo, acompañándolo y, por supuesto, informándole. Son varios los casos que se han conocido respecto a la conducción temeraria en diferentes carreteras del país. La Fiscalía Regional Metropolitana Oriente registra 77 causas por velocidad temeraria, siendo agosto el mes PIC con 19 imputados. De esas causas, 73 se concentran en la Costanera Norte. Esto equivale al 95% del total. Además, según un estudio de Senda, uno de cada 6 choferes en Valparaíso da positivo en test de drogas. Presentable. Pues, podría ser peor, ¿eh? Para conversar sobre el tema, estamos con Francisco Fresar, ingeniero civil de la Universidad de Chile y especialista en seguridad vial. Francisco, ¿cómo estás?
7: Muy bien, muchas gracias. Buenas tardes, Julio César.
4: Abrazo gigante. Bueno, ¿qué está pasando con esto de la conducción temeraria? Esto que es delito ahora, esta velocidad temeraria, no es un parte, no es una multa, es un delito, ¿no?
7: Es un delito y va a la fiscalía, pero ahí hay una cosa que yo creo que es un tema administrativo, un poco irresponsable con la vida, en el sentido que ¿qué pasa en la zona oscura? Entre, por ejemplo, en este caso que estamos hablando, el límite de velocidad en la Costanera Norte es 100 kilómetros por hora, y se considera velocidad temeraria cuando excede 60 kilómetros por hora el límite establecido. En consecuencia, por eso es 160 y se habla de velocidad temeraria. Pero yo me pregunto, ¿qué pasa en la ventana entre 100 y 160? Por ejemplo, 158 kilómetros por hora. Entonces, eso para mí es obviamente una mala ley. Y no solo por lo que hablaba de, por ejemplo, la Costanera Norte. Consideremos otro caso, una zona de 30 kilómetros por hora, en un área urbana, supongamos en un colegio, ahí la velocidad temeraria sería 90 kilómetros por hora, porque es 60 kilómetros más de la velocidad establecida, del límite. Entonces, cuando uno a esto le mete la seguridad vial como ciencia, ese conductor, por ejemplo, que debió circular a máximo 30 kilómetros por hora, y si va a 90, la probabilidad de tener un accidente fatal es 80 veces superior. Entonces, de eso estamos hablando. Yo pienso que esta calificación de 60 kilómetros por hora sobre el límite y calificarlo como velocidad temeraria es no entender lo que hace la energía cinética en las personas.
4: Bueno, es un tema, un tremendo tema, la velocidad, el exceso de velocidad en nuestro país, una causa importantísima de muerte, no solamente los conductores que están con tragos, sino que también el exceso de velocidad.
7: Exactamente, probablemente la principal causa de accidente en nuestro país es el exceso de velocidad.
4: La principal. Por eso te lo decía, un tema para tomar conciencia de todo esto. Y ahora lo que pasa en Valparaíso, Francisco, uno de cada seis test que le hacen los conductores de transporte público salen positivos en droga.
7: Yo creo que eso es complejo, pero ahí, en mi opinión, hay un problema del tamaño de muestra. Yo pienso que es una muestra pequeña y puede dar cualquier resultado. O sea, esto está muy tratado en la psicología, en la ciencia también, de los tamaños de muestras, si son o no representativos. Y por supuesto que si se hace una muestra de algún tipo, una encuesta, y se detecta que uno de cada seis habría consumido droga o es prevalente el consumo de droga, porque a veces hay drogas que duran varios días en el organismo, sin duda es un problema importante, sobre todo que son conductores de vehículos cuyo producto es transportar personas, transportar vida. Entonces ese es un tema que magnifica esto y que de alguna forma ellos saben. O sea, a mí de esa noticia me sorprendió los comentarios del CRM de Transporte, que como gran hallazgo dice que es incompatible conducir con las drogas, con el consumo de droga. Pero si eso no es novedad, o sea, la sorpresa sin duda es el alto porcentaje. Sin embargo, es un problema importante. Y cuando uno lee, por ejemplo, lo que decía uno de los dirigentes de una de las empresas que hay que hacerse cargo del problema de aquellas personas que consumen droga, estos conductores, porque él dice que no es un vicio, es una enfermedad, y eso efectivamente está contemplado en la ley, en la ley del trabajo, pero normalmente eso ni siquiera se asume en las empresas, que es bastante más controlable que las empresas de transporte público. Entonces, sin duda, ese es un problema gigantesco.
4: Hay de todo un poco, porque la gente también, en materia de lo que estamos hablando, de las conducciones en la región de Valparaíso, se queja de la velocidad, se queja, ¿no es cierto?, del tipo de conducción. No hay prudencia, los pasajeros a veces vuelan de su asiento. Algo pasa ahí también, ¿no?
7: Exactamente. Yo he sido usuario de transporte público en Viña, y en Viña Valparaíso, y recuerdo hace poco, en un verano, con mi hija chiquitita, que hoy día tiene 10, en ese instante tenía, no sé si 8 o 9, íbamos sentados adelante y yo la llevaba firmada así a morir, y yo afirmaba el fierro de la baranda, porque la verdad es que el conductor iba a una velocidad impresionante. Y la primera que pude me bajé, porque simplemente no puedo exponer mi vida ni la de ella y obviamente la mayoría, por supuesto, siguió en el bus, pero eso es porque no hay ningún control de policial. O sea, yo hago el ejercicio que todos veamos o tratemos de recordar cuándo fue la última vez que vieron a carabineros fiscalizando en la vía pública a la circulación vehicular. Entonces, eso es parte del problema.
4: Te quiero agradecer. Vamos a tratar de llevar estos temas más adelante con más desarrollo, Francisco, porque no puede ser que perdamos tantas vidas, ¿no es cierto?, en las carreteras de nuestro país.
7: Sí, lo que pasa es que desafortunadamente la seguridad vial no es un tema para las autoridades y no es algo que se analice. Ahí yo recuerdo una frase famosa de un filósofo extraordinario que es Spinoza, y decía, si no quieres repetir el pasado, estúdialo. Pero acá no se estudian los accidentes, no se estudian las infracciones, no se estudian los factores que producen los accidentes. Entonces estamos re mal y vamos a seguir mal.
4: Abrazo.
7: Que estén muy bien, Francisco. Abrazo, Julio César. Muchas gracias.
4: Muchas gracias a la gente, ¿eh? Muchas gracias al público. Gracias por tantos mensajes. Nos encontramos mañana. Mañana ya es viernes, ¿eh? Nos encontramos más relajaditos en un programa un poquito más liviano para acompañarte durante toda la tarde. Chau, chau, nos vemos.
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19: El Pleno de la Corte Suprema entra en la recta final de la revisión de los cuadernos de remoción y podría comunicar mañana sus primeras decisiones, entre ellas la que definirá el futuro del juez Daniel Urrutia.
20: Fue interesante de que el Tribunal Constitucional haya suspendido algunos procedimientos, eso quiere decir que hay mérito en los hechos que denuncian jueces respecto al procedimiento del Pleno de Remoción que no cumple los estándares internacionales.
21: Ahora se pusieron de acuerdo. Los titulares de Trabajo y Hacienda mantuvieron la meta de llevar la tasa de desempleo en 2030 al 6,5%.
22: Nosotros somos un solo gobierno. La meta del 6,5 es la meta del gobierno.
23: ¿Qué significa eso? Que los proyectos laborales van a ser vistos con prioridad. Que las comisiones legislativas van a tener que sesionar hasta altas horas de la noche.
19: De forma clara, el ministro Iván Poduje dijo esperar que los fondos para la reconstrucción por las lluvias se puedan otorgar a través de la próxima ley de presupuesto.
0: Es un plan de reconstrucción que hemos terminado, quedan algunos detalles, pero ya está en gran medida avanzado y nos va a permitir tener una claridad sobre cuál es la magnitud del daño, cuáles son sus costos.
21: El gobierno lanzó un subsidio dirigido para 25.000 jefas de hogar. Entregará hasta 1,6 millones de pesos para reparar viviendas.
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19: A días de las fiestas patrias y del inicio de las actividades al aire libre, el Ministerio de Salud alertó sobre 52 casos y 21 muertes por hantavirus, la cifra de letalidad más alta desde el año 2020.
2: Y especialmente en estas fechas, si presenta síntomas compatibles con una enfermedad por virus hanta, deben comunicarle al equipo de salud los factores de riesgo, como por ejemplo que estuvo desmalezando, ¿cierto?, que estuvo haciendo senderismo o camping.
21: Sin ceremonia oficial en el Palacio de la Moneda y desde la región de Los Ríos, el presidente José Antonio Kast vivirá su primer 11 de septiembre al mando del país.
9: Donde las diferencias políticas no nos lleven a los extremos del pasado.
24: Toda la gente no tener miedo de decir la verdad. No seamos cobardes.
19: En la oposición, los partidos afinan una agenda conjunta y buscan demostrar capacidad de organización y movilización.
25: Vamos a rendir homenaje recordándolos a todas y todos, pero empezando por el primero de los primeros, Salvador Allende José.
26: Y aprovechar también de hacer un llamado al gobierno a que no se quede atrás de la conmemoración de una fecha tan importante.
21: Comienza a consolidarse la competencia interna en la UDI. La diputada Constanza Giubi aseguró estar disponible para enfrentar a la lista liderada por la dupla Alessandri Longueira.
27: Nunca he tenido miedo a la competencia. Ningún candidato o que haya sido candidato le puede tener miedo a la competencia. Me parece que es súper sana. Y es una noticia en desarrollo.
28: Dentro de los partidos viva la competencia. La competencia me va bien y feliz de que ocurra también internamente.
19: Hoy comenzó el primer juicio oral por el secuestro con homicidio del ex teniente venezolano Ronald Ojeda contra

0: nuestro de Michael Villegas no podría haberse cometido este delito.
1: Y puso a esas tres personas en la situación más grave que se ha conocido en Chile el último tiempo.
2: En noticias del exterior, la presidenta de Perú, Keiko Fujimori, confirmó que su país formará parte del Escudo de las Américas, la coalición contra el crimen organizado transnacional impulsada por Donald Trump.
3: El índice de precios al consumidor en Argentina se situó en agosto en el 33,5% interanual, mostrando una leve desaceleración con respecto a la tasa del mes de julio.
2: Y en el deporte, el portero de Huachipato, Cristian Bravo, es una de las grandes novedades en la lista de citados para la selección chilena que jugará ante Canadá, Estados Unidos y México.
4: Desde chico soñé que iba a llegar a la selección y hoy día cumplirlo de esa manera. Es un sentimiento muy lindo. No tengo palabras para expresar lo que estoy sintiendo en este momento. Enfocarse en que salga todo bien y celebrar con la familia más que todo.
3: Pantalones largos para la región del Biobío. A esta hora y en la Plaza de la Independencia de Concepción se lleva a cabo la largada protocolar del Rally Mundial que comienza mañana por los caminos justamente de la región.
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6: 6:06 p.m.
3: ¿Cómo están? Bienvenidos a la presente entrega de noticias. Comenzamos desde este momento a revisar las principales informaciones en Radiograma Vespertino. Durante 2 horas vamos a estar justamente tomando contacto, analizando, viendo la actualidad no solo de Chile, sino del mundo. Saludamos a las 43 estaciones de Biobío conectadas para transmitir información independiente, pero además las plataformas, las multiplataformas que tiene Biobío. 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Si está en Santiago, lo puede hacer en la señal 26.1 de Televisión Digital de Libre Recepción. También estamos en Televisión Abierta en Valparaíso y otras ciudades del país. En Cable Operadores también nos va a encontrar en nuestra señal de YouTube. Suscríbase al YouTube de Bio Bio. Pasan hartas cosas interesantes ahí. Nos encuentra como @BioBioChile. De inmediato le va a aparecer esta transmisión, de hecho, completamente en vivo. En Instagram nos va a encontrar y en YouTube, con el @BioBio también estamos transmitiendo en vivo y en directo. Hoy en esta edición nos acompaña Gabriela Piña. ¿Cómo estás, Gabriela?
2: ¿Qué tal, Néstor? Muy buenas tardes. Buenas tardes también a todos nuestros auditores. Y desde ya les recordamos que usted siempre puede ponerse en contacto con nosotros. Tenemos varias formas para que nos cuente qué está pasando. Recuerde que nos puede escribir a nuestro WhatsApp al +569 9200 7888, +569 9200 7888, y también, por supuesto, nos puede llamar a nuestra línea completamente gratuita, el 800-810-810. Repito, el 800-810-810. Por supuesto, también puede escribirnos a través de nuestra cuenta de X, @BioBio.
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3: Diego Osorio ya está con nosotros. Deseamos pantalón largo para la región del Biobío, porque en el mundo se mira, a quien le gusta el automovilismo, lo que va a pasar en los caminos de la provincia de Concepción.
7: Y no son muchas las fechas que tenemos en Sudamérica. Venimos del rally en Paraguay y esta es la región del Biobío. Por quinta vez ahí está en nuestra transmisión a través de Canal 9 Biobío TV. Rodrigo Rida, Alejandro Smaug, y la transmisión a esta hora, lo escuchamos.
8: Y también el campeonato de copilotos de 2024, pero Rally 2. Entonces también ahí hay una, como decía profe, es una raza distinta, ¿cierto? Obviamente, en el buen sentido de la palabra, los copilotos, tanto así que tienen sus propios campeonatos, sus distinciones y una especialización importante.
9: Y ellos en general se mantienen por muchos años con el piloto porque se logra una conexión, sí. Una lectura de la hoja, un ritmo de lectura de la hoja, un énfasis. Incluso que hace que se vaya entendiendo el tono, efectivamente.
8: A ver, es que, ¿por qué saco a colación? Porque pude conversar con esa Peca Rodríguez.

0: digo. Y efectivamente él, Lapi, decía, es muy distinto ahora tener una voz en un tono de voz femenino. No porque dijera si era mejor o peor, simplemente dijo, es distinto, Rodrigo, recibir instrucciones con un tono femenino.
1: Sin duda, sí, cada uno se adapta, digamos,
2: y por hace eso... más caso de partida.
1: No, pero por eso es un rol tan importante, yo creo, de verdad, el navegante. Recordarle a la gente también nos están escuchando en Santiago a esta hora, que va a llegar el presidente de la República, José Antonio Kast, se va a estar presentando. Es un hecho histórico, nunca, jamás, en una presentación estelar, protocolar, de pilotos, había estado un presidente de la República. Viene con ministro, va a estar el ministro también del deporte, Francisco Riveros, que estuvo hoy día participando en el checkdown. Y además recordemos que el CORE ya hizo por lo menos la votación, fueron votos a favor para mantener el apoyo económico, que es más de 11 mil millones de pesos para tener 3 años más el rally en nuestro país, que es un hecho histórico. Ha recibido un espaldarazo bien importante y también... Y creo que algo bastante particular que venga un presidente de la República a este evento, Alejandro, que es tan, tan importante.
2: Bueno, en Paraguay la semana pasada el presidente se subió a un auto incluso. Tal como hoy día hubo algunas figuras o ejecutivos que se subieron de copiloto en los autos del WR1.
0: ¿El presidente Kast?
2: No, tendría que haber ido al...
0: Pero ahora...
3: Ahí está entonces la transmisión oficial de Canal 9 Biobío TV. Por supuesto, aquellos que nos siguen a través de la plataforma Biobío TV pueden observar a los pilotos, los autos, que ya estarán transitando mañana, ya con las primeras etapas, en la edición 2026. Sami Pajari, por ejemplo, el finlandés, viene de ganar las últimas 3 carreras hasta la fecha 12 del Mundial, pero el puntero, líder del Mundial, es Elfyn Evans. Todo dominado por Toyota Gazoo, que es de alguna manera quien viene dominando además gran parte del rally en las últimas ediciones. Sin ir más lejos, la última edición de 2025 la ha ganado Sebastián Ogier, experimentado piloto francés. Y a partir de ahí, bueno, toda la fiesta del deporte motor que se vive hasta el domingo en la región del Biobío, de Héctor Gabriela.
2: Gracias, Diego.
3: Muy bien, hasta luego.
4: Bien, seguimos con la revisión de las noticias porque por asociación criminal, cultivo y tráfico de drogas fueron formalizados 2 hombres tras la incautación de 630 plantas de marihuana en el sector rural de Cuyihuay, en la comuna de Quilpué. Fabián Corrotea, tienes todos los detalles. Fabián, muy buenas tardes.
5: ¿Qué tal? ¿Cómo están? Muy buenas tardes. Claro, se trata de la detención de 2 personas que fueron acusadas por los delitos de asociación criminal, cultivo y tráfico de drogas. Todo esto en el sector rural de Coyihuay, en la comuna de Quilpué. Se trata de una investigación liderada por el sistema de análisis criminal de la Fiscalía y por parte también de la Brigada Antinarcóticos de la Policía de Investigaciones. Fueron más de 600 las plantas de marihuana que fueron incautadas en este procedimiento y por lo mismo, luego de ser detenidos, fueron puestos a disposición del Tribunal de Justicia en la comuna de Quilpué, quedando ambas personas con la medida cautelar de prisión preventiva y un plazo de investigación de 90 días. Estas 2 personas acusadas por asociación criminal, cultivo y tráfico de droga, específicamente de marihuana, en la provincia de Marga, en la región de Valparaíso. 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
6: 6:13 PM.
7: Fuertes vientos se han registrado, se están registrando a esta hora en diversas localidades de la provincia de Loa, con ráfagas, fíjense, que en algunos sectores cordilleranos se está alcanzando los 90 kilómetros por hora. Arturo Larraín, de Radio Biobío en Calama, nos va a poner al día de lo que pasa en este momento.
8: Fuertes vientos se registran a esta hora en diversas localidades que conforman la provincia de Loa, de acuerdo a antecedentes semanados por la Dirección Meteorológica de Chile. El pronóstico indica de que durante este día jueves, las localidades se verían afectadas por vientos que en el caso de Calama ya alcanza ráfagas de hasta 50 kilómetros por hora. En San Pedro de Atacama, 80 kilómetros por hora y con tormenta de polvo. Mientras tanto, en Ollagüe, la velocidad del viento alcanza los 60 kilómetros por hora. En la cordillera, netamente, la velocidad del viento llega a los 90 kilómetros por hora y nos han informado de cierre de pasos internacionales. Las autoridades han indicado que este viento no ha traído hasta el momento problemas en las poblaciones, salvo la incomodidad de poder desplazarse por los diversos sectores dentro de la provincia. 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
6: 6:14 PM.
4: Y hoy se concretó la extradición de Alberto Carlos Mejía, acusado del crimen en contra del denominado Rey de Meix. Todos los detalles con Jaime Sepúlveda.
9: ¿Cómo están? Muy buenas tardes. Durante esta tarde finalmente se concretó desde Colombia la extradición de Alberto Carlos Mejía, recordemos, involucrado directamente en el crimen y en el asesinato del denominado Rey de Meix durante el año 2025 en la comuna de Ñoa. Recordemos que este ciudadano venezolano, que tras un error judicial fue dejado en libertad, rápidamente escapó hacia el norte de nuestro país, salió por un paso no habilitado y posteriormente, con todas las coordinaciones respectivas, se dio con su detención en Colombia y se concretó durante esta jornada la solicitud de esta extradición. A la llegada al Aeropuerto Internacional de Santiago, Alberto Carlos Mejía señaló: "Yo no he matado a nadie, soy inocente". Así rápidamente fue trasladado hasta acá, hasta la comuna de Independencia, hasta Interpol, en donde se ha mantenido en este lugar, generando la constatación de lesiones, entrevistando directamente a esta persona para luego ser trasladada hasta la Brigada de Homicidios Sur de la Policía de Investigaciones, en donde se va a mantener en este lugar. Ya para el día de mañana se ha mencionado que va a ser derivado hasta la Corte de Apelaciones, posteriormente aquí a disposición de Gendarmería, y en donde lo van a llevar posteriormente al tribunal para controlar su detención, y ahí ya debería continuar con cumplir directamente esta medida cautelar de prisión preventiva que se mantenía cumpliendo, recordemos, en la cárcel de Santiago 1, pero tras este error obviamente judicial es en donde se permite la salida y posteriormente escapa en dirección hacia el norte del país, por lo cual estamos atentos a la salida de este ciudadano venezolano que, como lo decíamos, desde acá, desde Interpol en la comuna Independencia, va a ser trasladado próximamente hasta dependencias de la Brigada de Homicidios Sur de la Policía de Investigaciones. 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
6: 6:17 p.m.
7: Santiago, a esta hora el cielo está nublado. La temperatura es de 17 grados. La humedad relativa del aire llega al 48%. Fíjese que para mañana Santiago espera, durante la madrugada, nublado y algunos chubascos aislados, es lo que ha dicho la dirección. Se esperan 17 grados para mañana, es la temperatura máxima. Valparaíso y Viña del Mar a esta hora tienen 14 grados. Para mañana se espera nublado, variando a nubosidad parcial. 17 grados la temperatura máxima para Valparaíso. Veamos rápidamente el norte grande de Chile: Arica, Iquique y Antofagasta. Los termómetros llegarán hasta los 22 grados en el caso de las dos capitales, tanto de Arica como Iquique, mientras que Antofagasta el termómetro marcará 20 grados como temperatura máxima en el transcurso de la tarde. La misma temperatura tendrá Calama, la diferencia es que Calama estará completamente despejado. Para mañana, en Calama recién nos reportaban fuertes vientos. Según la dirección meteorológica, se repite con vientos, pero entre 40 a 60 kilómetros por hora. Lo que nos reportan de Calama es que hay zonas donde las rachas de viento llegan a los 90 kilómetros por hora. Para mañana debería bajar algo en intensidad, pero persistir entre 40 y 60, según lo que dice la dirección meteorológica. Copiapó, nublado. Mañana, luego en la tarde, quedará nublado, variando a despejado, con 23 grados la temperatura máxima. La Serena y Coquimbo, a esta hora 14 grados, mañana la temperatura máxima será de 18. Mira, está muy nublado, tenemos esta imagen espectacular del faro de La Serena, que está embanderado, lo tienen con su bandera chilena. Bueno, está completamente nublado, de hecho con la nubosidad baja. Está muy baja porque se confunde, de hecho, con el mar ahí en esta imagen preciosa que nos llega en vivo y en directo a esta hora. Les voy a repetir, 18 grados la temperatura máxima para mañana en esa zona del país. La zona interior, San Felipe, Los Andes, mañana el termómetro llegará a los 16 grados, mientras, perdón, Calera, Quillota, Villa Alemana, Quilpué, Casablanca, tendrán 17 grados con abundante nubosidad durante todo el día. En Rancagua, 15 grados la temperatura máxima para mañana, nublado y chubascos aislados, dice la dirección meteorológica. Lo mismo va a ocurrir en Curicó y Talca. Algo de precipitaciones deberían sentirse en la zona interior de Curicó y Talca. Mañana 16 grados la temperatura máxima. Chillán, Chillán Viejo, nublado variando a cubierto, 14 grados la temperatura máxima. Mientras que en la región del Biobío, donde está todo pasando con el rally en Concepción particularmente, va a estar, a esta hora tienen 14 grados, está cubierto el cielo. Para mañana va a continuar en esta misma condición. Se espera que durante la madrugada puedan caer algunas precipitaciones, 14 grados la temperatura máxima. Para la gente de Los Ángeles, a lo mejor muchos de ellos se van a desplazar hacia la provincia de Concepción para ver el rally móvil. Cubierto y chubascos aislados, 13 grados la temperatura máxima en la capital de la provincia del Biobío. En Temuco, capital de la región de la Araucanía, nublado y chubascos débiles, pero esto va a ocurrir durante la madrugada, porque ya durante el día deberías quedar con nubosidad parcial variando a despejado en la tarde. 14 grados la temperatura para Temuco. Valdivia y buena parte de la región de Los Ríos, mañana se espera con abundante sol, fíjese, la tarde va a estar soleada, 2 grados la mínima, 14 la máxima. En este momento está nublado con chubascos aislados variando a nubosidad parcial, 11 grados en Valdivia a esta hora. En el caso de Osorno y Puerto Montt, mañana estará con abundante nubosidad, despejado en la tarde, 13 grados para Puerto Montt. En el caso de Osorno, la temperatura debería llegar a los 14 grados. En Coyhaique, 8 grados la temperatura máxima, abundante sol. Imagen en vivo, gracias a Zapping, desde Coyhaique. Recuerde, Gabriela, que siempre pasa lo mismo. Cuando está en esta condición, el humo en Coyhaique se vuelve lo mismo que pasa en buena parte del sur de Chile. Hay que decirlo también. El humo es impresionante y yo apostaría que en este momento Coyhaique se percibe el humo en sus calles. Estamos viendo y revisando la imagen completamente en vivo. 3 grados bajo cero la temperatura mínima en Coyhaique, la máxima 8 grados, pero mañana tendrán sol. Punta Arenas, nublado variando a nubosidad parcial, 6 grados la temperatura máxima para la capital del extremo sur del país. En Rapa Nui, nublado y ocasionalmente con nubosidad parcial y chubascos ocasionales, 20 grados la temperatura máxima, mientras que en Juan Fernández estará con viento entre 25 a 40 kilómetros por hora, nublado, 14 la temperatura máxima. En el territorio antártico chileno, 5 grados bajo cero y deberían tener abundante nubosidad en las próximas horas.
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6: 6:22 PM.
4: Estamos en contacto hasta ahora con Patricio Leighton. Patricio, muy buenas tardes.
7: Hola, Patricio.
16: Buenas tardes, Gabriela, Néstor y auditores. Vamos a comenzar en la comuna de Santiago porque hace escasos minutos se habilitó todo el tránsito de Curicó al poniente desde Portugal tras el retiro de este camión repartidor de bebidas que quedó ahí atascado en un desnivel de obras de aguas andinas y que generó bastantes complicaciones de tránsito. El flujo vehicular ya comienza a comportarse de manera normal en el centro de la capital. En la comuna de Providencia, mucha atención porque se mantiene el tránsito suspendido de Avenida Salvador desde Providencia debido a los trabajos que se están realizando por parte de Enel debido a cables cortados tras el paso de un camión durante esta jornada y está el flujo vehicular ahí suspendido para que se opte por alternativas de desplazamiento. Una de ellas en dirección hacia el sur podría ser José Manuel Infante. También en la comuna de Huechuraba, mucha atención, a esos escasos minutos quedaron todas las pistas habilitadas en Vespucio Norte al poniente a la altura de Independencia o más bien de la carretera General San Martín tras el término de un procedimiento por una colisión múltiple de vehículos que generó y todavía genera alta congestión vehicular por esta autopista para que se considere mayor tiempo para el desplazamiento de los conductores. Puntos de congestión al minuto, sector norte, altísima congestión por Vespucio Norte hacia el poniente desde la bajada a la Pirámide hasta pasado lo que es el sector de Independencia debido a este siniestro vial que se mantuvo en este lugar y que genera todavía esta congestión remanente importante. También el túnel San Cristóbal, dirección Providencia, con un flujo vehicular aumentado entre El Salto y la salida en Avenida El Cerro Los Conquistadores. En el centro de la capital, el eje Alameda presenta congestión dinámica en ambos sentidos entre Pajaritos y el cruce de Santa Rosa con MacIver. También en la comuna de Providencia, mucha atención porque Vicuña Maquena al norte está presentando aumento de flujo vehicular entre Marín y Alameda debido a esta falla recurrente de este semáforo a la altura de Plaza Baquedano y que genera congestión al minuto ahí en la comuna de Providencia. También en la comuna de Las Condes hay tránsito ralentizado por Apoquindo en ambos sentidos entre Manquehue y Tobalaba. En la comuna de Vitacura, el eje Kennedy congestionado hacia el poniente desde Américo Vespucio hasta el puente Los Aldes por obras que se están realizando en este puente. También más hacia el oriente hay flujo vehicular lento por el eje Estoril-Tabancura hacia la subida Santa Teresa, que presenta congestión desde el enlace de Costanera Norte hasta pasado Gran Vía, y mucha atención porque ahí en la comuna de Vitacura está el tránsito suspendido en Gran Vía entre Avenida Santa María y Alcalde José Délano debido a trabajos de poda y tala que se están realizando de árboles debido a una situación que ocurrió hace varias semanas ahí cuando cayó un árbol sobre una camioneta. El flujo vehicular está suspendido y deben continuar los vehículos por la bajada Santa Teresa para conectar con Costanera Norte en dirección hacia los destinos correspondientes de cada automovilista. Son los datos más importantes al minuto que podemos compartir desde Transporte Informa del Ministerio de Transportes y Telecomunicaciones, Gabriela Néstor.
4: Gracias, Patricio.
2: Gracias, Patricio.
16: Buenas tardes.
2: Buenas tardes.
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7: El 21 de febrero del año 2024 ocurrió en nuestro país, en nuestro territorio, algo que todavía, no se ha explicado como debería ser. El 21 de febrero del 2024, dos mujeres con un niño llegaron hasta una comisaría de carabineros en la comuna de Independencia. Dijeron que unos pseudo PDI se habían llevado a su marido, familia venezolana. Carabinero dijo, esto se trata de una quitada barrio bajera, de una cosa ahí entre narcotráfico, tal vez se andaban quitando droga. Pero en esa sala había un funcionario que le llamó la atención lo que describían las mujeres. Desesperadas, imagínense. Violentadas en lo más íntimo que puede tener usted, que puedo tener yo, que podemos tener todos. Nuestro dormitorio, nuestra cama donde dormimos. Ahí se habían llevado a un hombre venezolano, exmilitar, en calzoncillo. El relato decía, mire, ellos llegaron, Gabriela, se hicieron, venían con una casaquilla de la PDI, rompieron la puerta, hicieron callar a los vecinos diciendo que esto era un operativo de la Policía Civil, pero había un sonsonete de uno de ellos que caló hondo en la mujer de Ronald Ojeda. Tenía acento venezolano, tenía estirpe de militar y aparentemente la forma la conoció de inmediato Ronald Ojeda, quien despierta a una literal pesadilla en vida. ¿Quién era esa persona que entró al dormitorio y tomó a Ronald Ojeda y los dos celulares? Partimos así, Gabriela, porque todo indica, y en el proceso se tendrá que ventilar más adelante, hoy ha comenzado uno de todos los otros juicios orales, en octubre hay otro más, de qué pasó con Ronald Ojeda, porque todo indica que quien aparece en ese dormitorio era nada más ni nada menos que el reconocido carnicero de Nicolás Maduro, Alexander Granco, líder de la DGASIM, de Inteligencia Militar, y probablemente uno de los hombres más crueles de brazo armado del régimen de Nicolás Maduro, heredado hoy día de Delcy Rodríguez. ¿Cuál es el asunto? ¿Y cuál es la explicación que no se ha dado todavía desde las autoridades políticas que se fueron y el Estado chileno a nosotros, a los chilenos? ¿Hubo operación Gabriela de inteligencia militar del gobierno venezolano en nuestro país, en nuestro territorio? ¿O nos vamos a escudar en una explicación de que el régimen habría pagado o contratado a los piratas del Tren de Aragua para hacer la pega sucia? Se fija que aquí hay una explicación que no se la podemos pedir a Héctor Barros. Perdón, el fiscal Barros logró encontrar una aguja en un pajar, porque logró encontrar a Ronald Ojeda enterrado en una maleta, logró encontrar e hilvanar los nombres de quienes estaban ese día y que formaron parte de esta pseudo comitiva de la Policía de Investigaciones que allanó, pseudo allanó esta residencia en la comuna de Independencia. Pero hay una pregunta de fondo: ¿hubo transmisión de información del Ministerio del Interior de la época al Ministerio del Interior venezolano para poder saber dónde estaban algunos objetivos del Estado venezolano en ese momento, como Ronald Ojeda? Porque la reconstrucción, Gabriela, pudimos observar que el Estado venezolano, que en ese momento empezaba la cuenta regresiva de un proceso eleccionario fraudulento finalmente, quería dar una señal con Ronald Ojeda. Y usted, que nos va manejando, que está en su casa, dirá: pero Ronald Ojeda, un teniente. Bueno, Ronald Ojeda, y esto está acreditado en la investigación, junto con un capitán Heredia, lograron penetrar Venezuela en diciembre del 2023. Ellos lograron entrar a territorio venezolano, y en ese contexto es que cae Heredia, pero el régimen de Maduro siempre supo, el SEBIN, la DGASIN, supieron que justamente Ronald Ojeda formaba parte de lo que ellos llamaban la célula que buscaba votar al el gobierno de Nicolás Maduro.
4: Definitivamente es un caso que obviamente sabemos va mucho más allá de un homicidio común, porque involucra a una víctima venezolana, una víctima extranjera, organizaciones criminales con conexiones internacionales que vienen en el fondo de otros países, que es algo que sabemos ha calado bastante profundo en la delincuencia en nuestro país. Una investigación que también ha tenido muchas consecuencias diplomáticas entre Chile y Venezuela. Una investigación que sigue abierta y que recién quizás podrá comenzar a ver luz ahora, 2 años después de que sucedió.
7: Al inicio, porque aquí todo, nada fue al azar, las casaquillas de la Policía de Investigaciones. Fíjese que, por eso es que dicen acá detrás, no era simplemente los piratas del Tren de Aragua. Se escogió y se eligieron automóviles que son iguales. Imagínense el nivel de detalle. Esto solo se puede dar dentro de una estructura que estudia, que tiene un formato, que le pagan estratégicamente para hacer lo que hicieron. Los autos, o sea, mire, lo voy a resumir así, como me lo explicó uno de los investigadores. Si se encontraba el auto que llevaba Ronald Ojeda con un auto de verdad de la PDI, se saludaban. Porque son 12.000, 13.000 funcionarios. En Santiago pueden andar distintas brigadas haciendo sus diligencias. No necesariamente el que va en un auto conoce al otro, pero lo ve. Fíjese que era tan en nivel de detalle que tenían las lucecitas de la PDI. Hace algún tiempo la PDI cambió sus autos de civil, digamos. Tienen luces bien particulares en algunos lugares. Yo no me había dado cuenta hasta que me lo explica alguien que conoce sobre esta materia. Y el auto de la PDI tenía esas lucecitas en ciertos lugares que solo tienen los autos que usa la Policía de Investigaciones para cuando andan de civil. Entonces, se fija, aquí no se dejó nada al azar. El idioma neutro de la persona que neutralizó al conserje. Dentro de esto también hay un conserje que desapareció. Pero todo fue minuciosamente calculado. Ahora, ¿cuál es la explicación del Estado hacia Chile? Ronald Ojeda no solo era un chileno más. ¿Por qué? Tenía ese estatus reconocido. Sino que además, producto de las convenciones internacionales que Chile ha firmado y ha suscrito, debió haber protegido, porque era una persona que era blanco, que podía ser blanco, ¿no es cierto?, del régimen venezolano. Él estuvo en Perú, y por distintas recomendaciones, él se vino a Chile desde Perú, justamente porque habían temas de seguridad que no se podían cumplir en Perú. Y ahí uno se hace la pregunta también, y esto sirve de antecedente. Actualmente, en este momento, esta administración, porque está claro que la administración anterior de Gabriel Boric no se hizo, esta administración, ¿tiene claro cuántos militares que han salido, han desertado del régimen de Nicolás Maduro en su momento, de Delcy Rodríguez hoy día a cargo del Estado? ¿Sabe cuántos militares hay en Chile? ¿Saben dónde están? ¿Saben realmente si son personas que realmente arrancaron de Venezuela o son infiltrados del Estado venezolano? Porque uno también se podría hacer esa pregunta. Lo natural sería que el Estado chileno esté monitoreando, porque los militares no son cualquier persona, y no lo estoy ensalzando, no. Son personas que manejan estrategia, son personas que pasan por una formación militar absoluta desde el punto de vista de pasar hambre, ejercicios, de mucha saturación, sobre todo en eso. Y tercero, Gabriela, y muy importante, saben manejar armas.
4: Lo más relevante, diría.
7: Lo más relevante. En el momento en que tenemos tanta arma dando vuelta en Chile. Entonces, tú dices, ¿tenemos claridad quiénes son? Porque un ministro, el Ministerio de Interior o Ministerio de Seguridad también, es, rayemos, veamos.
4: Y es parte de los desafíos que se vienen ahora también para la investigación. ¿Hasta dónde llega esta cadena de mando, en el fondo, en este caso en particular? También, obviamente, definir quiénes participaron, cómo se llevó a cabo esto, pero también cuáles son los componentes de delincuencia organizada, crimen transnacional que está detrás de este caso también, para que no vuelva a ocurrir.
7: Efectivamente.
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19: 6:41.
20: Comenzamos de inmediato con la revisión de las noticias, una de las que ha marcado esta jornada. Será justamente una inédita jornada porque mañana la Corte Suprema comunicará qué jueces se quedan y qué magistrados se van a sus casas tras la deliberación de los cuadernos de remoción.
21: Los abogados y aquellos jueces se están comiendo las uñas, comprenderá usted. En la previa, el polémico Daniel Urrutia logró, a través del Tribunal Constitucional, paralizar su proceso de remoción. Su expediente es uno de los que tensiona la relación entre ambos organismos. Recordemos que esto ha salido varias veces, la pugna que hay de Daniel Urrutia con algunos ministros, sobre todo en la Corte de Apelaciones de Santiago. Marcela Rojas nos va a contar más detalles. ¿Cómo está, Marcela?
20: ¿Qué tal? ¿Cómo están? Muy buenas tardes. Todo indica que mañana va a ser el día clave en donde el Pleno de la Corte Suprema entregue la resolución sobre los cuadernos de remoción. Hoy Daniel Urrutia se anotó con una victoria en esta agonía de estos cuadernos aperturados en su contra que revisa la Corte Suprema, porque el caso de los magistrados del séptimo juzgado de garantía de Santiago es uno de los más mediáticos de este proceso. Alcanzó a ser alegado ante el máximo tribunal, pero su tramitación también quedó marcada por el ingreso de un segundo requerimiento ante el Tribunal Constitucional. Recordemos que él había ingresado un requerimiento que no fue aceptado por parte del tribunal, por lo que en esta primera instancia no logró que se suspendiera su causa, más bien sí lo hizo en la segunda. El Pleno de la Suprema comenzó esta semana, la semana pasada, el 2 de septiembre, bien digo, la revisión sucesiva de estos cuadernos de remoción abiertos contra integrantes del primer escalafón judicial del Poder Judicial en un proceso que inicialmente contemplaba 58 expedientes. La revisión busca determinar caso a caso si es que existen antecedentes suficientes para aplicar esta facultad de remoción contemplada en el artículo 80 de la Constitución, algo cuestionado por los abogados también, que permite al máximo tribunal poner término al cargo de un juez por mal comportamiento. Y es entre todos esos expedientes que el de Urrutia concentra particular atención. El juez ha sido cuestionado por sus viajes al extranjero mientras se encontraba con licencia médica, antecedentes que fueron analizados durante este proceso de remoción. Sin embargo, su caso no solo queda en manos de la Suprema, ya lo decíamos. La defensa también recurrió ante el Tribunal Constitucional abriendo un segundo frente judicial respecto de estas normas que sustentan este tipo de procedimientos. Desde la Organización de Trabajadores Judiciales, organismo del que Daniel Urrutia es director regional metropolitano, su presidente Marcelo Acevedo ha sostenido que el caso Urrutia no existe mérito o no hay méritos para su remoción y que las salidas del país que han sido cuestionadas cuentan a su juicio con justificación.
4: Efectivamente hay casos que va a meditar la remoción, casos que no tienen mérito la remoción. Donde no hay mérito para remoción es precisamente el caso más mediático, que es el caso de Daniel, el juez Daniel Urrutia, que efectivamente él tiene dos salidas del país, pero esas dos salidas del país primero están justificadas.
20: Esto en ningún caso significa que el Tribunal Constitucional le ha dado un favor o le ha dado el pie a Daniel Urrutia. No significa que se haya concedido por alguna parte de este tribunal algún tipo de diferenciación de la Corte Suprema. Solo que se admitió a trámite y que se va a revisar este requerimiento de inconstitucionalidad ingresado por su defensa para ver el artículo 41 de la acta 108-2020 de la Corte Suprema, que es la que verifica y revisa también la remoción de los jueces que tienen inamovilidad por parte de la Constitución. Esta situación también refleja uno de los principales nudos jurídicos que se han acompañado en esta revisión. Mientras la Corte Suprema tiene la atribución constitucional para conocer y resolver estos cuadernos, el Tribunal Constitucional también ha comenzado a intervenir respecto de los requerimientos que cuestionan la inamovilidad, la normativa aplicada a los jueces. El académico de Derecho Constitucional de la Universidad de Santiago, Felipe Elizama, plantea que recurrir al TC constituye una herramienta válida para los jueces, una herramienta válida de defensa y que no necesariamente responde a una estrategia dilatoria, como han dicho varios de los integrantes del Pleno de la Corte Suprema o algunos que incluso han señalado que no vale la pena haber recurrido al TC solo por méritos dilatorios.
19: Yo no diviso que haya un propósito dilatorio, sino que precisamente cautelar la observancia de garantías mínimas que franquea la Constitución sobre el punto, y en particular porque el mismo artículo 80 dice previo informe del inculpado. La discusión estriba entonces pues sobre si esa referencia implica, por ejemplo, rendir probanzas o basta solamente con una presentación por escrito.
20: Los alegatos terminaron la jornada de ayer. Hoy se comenzó la deliberación. Algunos magistrados alcanzaron a presentar sus alegatos en la Suprema antes de que sus expedientes quedaran paralizados, mientras otros procedimientos podían seguir un camino diferente, dependiendo también de las resoluciones que adopte el propio Tribunal Constitucional. El abogado Tomás Jordán, quien representa a una de las magistradas cuyo cuaderno también fue revisado por la Suprema, él señaló que decidieron mantener la vía solo del máximo tribunal y no continuar por ahora la tramitación de su requerimiento ante el Tribunal Constitucional debido a que quisieron enfocarse en un solo frente y no ir a dos bandos, como por ejemplo lo ha hecho el magistrado Urrutia.
22: Hay dos situaciones, los que ya están suspendidos y los que eventualmente suspenda el tribunal en estos días que ya se produjeron alegatos de algunos colegas. En esos segundos casos queda la suspensión para la sentencia, debería esperar lo que resuelva el tribunal en definitiva. Y en esos casos podría impactar lo resuelto por el Tribunal Constitucional en la sentencia de lo que se resuelva acá.
20: Las resoluciones del máximo tribunal no son apelables a ninguna otra instancia, por lo que, de ser removidos los jueces que quieran recurrir a otro tribunal de justicia, ya tienen que ser de materia internacional, tendría que ser fuera de nuestro territorio, por lo que muchos de ellos han señalado que es la estrategia que van a seguir. Por ejemplo, la abogada María Soledad Molina, representante del juez Oscar Pacheco, señaló que una vez agotadas las instancias internas de nuestro país, podrían evaluar recurrir a instancias internacionales para revisar las garantías del debido proceso.
0: El núcleo que habilita la Corte Suprema para poder iniciar estos procesos es el artículo 80 de la Constitución. Y su revisión, entonces, ya requeriría de instancias internacionales para revisar la pertinencia de la norma constitucional.
20: El caso Urrutia sirve finalmente como un termómetro de lo que va a ocurrir ya durante la jornada de mañana, que se nos adelantó, podría ser esta jornada definitiva en donde se deliberen todos los cuadernos y se nos entregue finalmente una respuesta por parte de la presidenta del máximo tribunal de quienes se quedan en el Poder Judicial y de quienes se van. Evidentemente no se va a entregar una lista de quienes, de los nombres completos de los magistrados que sean removidos, pero sí se nos va a dar una cifra, al igual que como se dio la cifra de los 56 magistrados con cuaderno de remoción aperturado en su instancia. De quiénes van a componer el Poder Judicial y quiénes van a tener que irse para la casa.
21: A ver, ¿qué debería pasar mañana? Esto, no sabemos, ¿eh? No es que sea, nos haya filtrado y sabemos el criterio, pero que todos estos jueces les van a decir que les vaya bien, se van para la casa, yo no creo. Lo que se comenta por los pasillos, ¿no es cierto? El análisis que se hace es que definitivamente aquí va a haber un uno a uno, y donde vamos a ver, o deberíamos ver mañana, algunos que se van a salvar, literalmente los va a salvar la Corte.
20: Sí, hay casos. Conversando con los abogados en toda esta semana de alegatos, señalan que hay casos que sí son, que sí ameritan la remoción.
21: Es que no se puede, no hay nada que hacer.
20: No hay salvataje para esos casos. Por ejemplo, lo que hablábamos también de este juez de familia que se fue a España a practicar boxeo, estuvo 3 años afuera y que quiso renunciar y que no se le aceptó esta renuncia y que, claro, todo esto lo alargaba con licencia médica. Ese es un caso que amerita la remoción en base a lo que han dicho los abogados. Hay otros que señalan, mi representado, por ejemplo, tenía licencia médica hasta el viernes y viajaba, o hasta el jueves y viajaba el viernes, se le extendió la licencia médica o se le adelantó el vuelo, se le juntó un solo día y por eso está con cuaderno de remoción, no es válido que quieran removerlo por un solo día. Hay otros que señalan, bueno, pero es que ella estaba con licencia médica o viajó al extranjero, se cayó, tuvo que tener licencia, todo un tipo de traspapelamiento de las licencias y los viajes que ellos señalan no es tan terrible. Y hay algo que ha llamado mucho la atención, sobre todo esta semana, que los abogados mismos han dicho, pero si todo el mundo lo hace. Eso es algo que se ha escuchado. Todo el mundo lo hace, todo el mundo sale con vacaciones, o sea, sale al extranjero con licencia médica, todo el mundo no está toda su licencia médica en nuestro territorio. ¿Por qué los jueces tienen que ser diferentes? Y ahí está. ¿Por qué un juez tiene que ser distinto? El juez es el que tiene que dar la imagen. Tiene que dar el ejemplo.
21: Por supuesto. Lo primero, si estos señores nos van a juzgar a nosotros como ciudadanos, que no sean patudos. Ninguno de estos jueces, uno nunca puede generalizar porque yo conozco, y yo me imagino que te pasa lo mismo que cubre judicial, hay estupendos jueces. Sí. Yo siempre digo, en la Corte de Apelaciones de Santiago hay manzanas podridas y hay unas manzanas que son espectaculares. O sea, son tipos que no se van a podrir aunque tengan en la misma sala a una manzana podrida. Hacen la pega, reflexionan como tienen que reflexionar, no les importa cuántos gritos en la calle hay sobre un algo, sino que ellos van y fallan en torno a cómo se debe fallar en derecho. Pero que no sean patudos, porque resulta de que el estándar que se le tiene que pedir a ellos es la máxima. Aquí no vale, no, es la máxima siempre. Si tú quieres ser juez de la República y juzgar al resto, tu nivel tiene que ser el estándar máximo. Punto. No hay definición. Ahora, efectivamente, puede ser que haya algún juez que estaba andando de viaje, tuvo un accidente, se resfrió, qué sé yo, tomó una hora por telemedicina y se volvía 24 horas después y le dieron licencia sin saber. Claro, uno puede entender el criterio. O sea, a ver, también por eso se tiene que reflexionar en torno a esto. Pero hay otros que tenían más de una. O sea, ya en una práctica.
20: De hecho, hay un caso de una magistrada que acumulaba más de 63 licencias desde el 2011 y que en un punto se dice que se le da una licencia o se le extiende esta licencia porque era muy enfermiza. ¿Y qué hace ella? Toma vacaciones y el abogado nos decía, bueno, está en su legítimo derecho de tomar las vacaciones, sí, pero no con licencia.
1: Hay casos insólitos.
20: Sí, estaba enferma desde 2011.
21: Me va a resfriar la otra semana, así que les digo, si me ven por Cancún, no soy yo. Claro. No, pues no sean patubos. No sean patubos. Y también, ¿sabes qué? Aquí es donde, ¿por qué las cortes del país tienen que tomar decisiones siempre ajustadas a derecho y a lo que impone la ley, el imperio de la ley? Porque yo perfectamente fuera este señor del boxeo que se fue a España con licencias y todo eso, uno podría decir, oye, y la Graciel Muñoz no gobernaba su tribunal desde Italia cuando tuvo una autorización de la corte porque presentó antecedentes médicos de sus padres, porque la tan buena hija, la jueza Graciel Muñoz, recuerde siempre este nombre, Graciel Muñoz, tan buena hija Graciel Muñoz, que ella iba a ir a cuidar a su mamá y a su papito, ¿no es cierto?, porque tenían cierta edad y estaba el COVID. Y resulta que la señora esta, que sigue juzgándonos a los chilenos, tomó y se fue a Italia a hacer clases y hablaba en las audiencias y se reía desde Italia. No le pasó nada, ni cosquillas le hicieron.
20: Y ojo que estos casos son solo las licencias médicas, hay que ver los jueces que fueron a los casinos, hay que ver todavía los que viajaron dentro del país por otros motivos. Esto es la punta del iceberg, como han dicho, y no solo la punta del iceberg respecto a las licencias médicas. Algo que también hemos escuchado mucho esta semana es que el Poder Judicial quiere sanearse y que está tomando medidas extremas. Que por eso estos cuadernos de remoción son tantos, una cifra que quizás es inédita en la historia del sistema judicial, pero al menos de mi parte yo creo que está bien que se sanee de esta forma, que sea extremo, porque ya no podemos seguir aguantando tantas desfachateces de los magistrados.
1: Y de quienes nos juzgan finalmente.
20: Es que es eso.
1: En los quienes tienen que dar supuestamente el ejemplo, es como cuando hablamos del mundo político. Sí.
21: Yo reitero que no siempre uno no puede generalizar, insisto, yo creo que hay muy buenos jueces que tienen uno podría no estar de acuerdo con algunos fallos, pero que son jueces, o sea, viven, saben habitar su rango y cargo, su investidura, que es muy importante porque cuando las sociedades, en democracia sobre todo, tenemos conflictos, nos enfrentamos, bueno, son ellos los que vienen a resolver. Y uno tiene que acatar lo que ellos dicen. Por eso es que se les pide la máxima a un juez. Si no, no es baladí.
20: Ahora, respecto de lo que está pasando en el Tribunal Constitucional, que igual es muy interesante, hablábamos con algunos abogados que nos decían, dependiendo de lo que resulte el requerimiento particular de algunos de los magistrados que interpusieron estos documentos, que están impugnando el artículo, muchos de ellos el artículo 41 del Acta 108, que es la remoción de los jueces, ellos señalan que no se está aplicando de una forma compatible a la Constitución, por lo que si el Tribunal Constitucional les concede eso, podríamos tener un efecto dominó para todos los que impugnaron el artículo 41 del Acta 108, y ahí habría que ver qué es lo que sucede en la Corte Suprema, porque si estos magistrados son removidos y el Tribunal Constitucional dice que es inconstitucional esa aplicación, habrá que ver si hay un choque de trenes, como ya se ha dicho.
21: Punto aparte, que me acordé de algo que va a tener que enfrentar la carta a la Corte Suprema del presidente José Antonio Kast, que es la actual presidenta de la Corte de Apelaciones de Santiago, que la va a proponer ahora la ministra Marisol
20: Rojas.
21: Va a tener que enfrentar una pregunta. Su hijo recién salió de la universidad, lo nombraron en su momento interino en una notaría, es decir, a cargo de una notaría. No sé cuánto facturaba esa notaría, no sé si era tan rentable, probablemente sí, y lo nombraron interino. Ella siendo ministra, por cierto, de la corte, va a tener que enfrentar esas preguntas. Te fijas, empiezan a conocerse detalles de situaciones que probablemente en el Senado se los van a preguntar, según entiendo, se las van a preguntar a Marisol Rojas. Deberían preguntarle también por qué su silencio respecto a los abogados integrantes del CAM, que los dejan en salas donde ven fallo, incluso como Paola Herrera, nunca me voy a cansar de decirlo, a redactar. Ella, que debía haber dicho, yo esto no lo voy a hacer, redactó una sentencia que favorecía al CAM o a la posición del CAM. Eso me llama mucho la atención. También en esas comisiones deberían preguntarle sobre estas posiciones, porque si va a ser ministra de un máximo tribunal del país, hay que conocer todas las posiciones que generen conflictos de interés o que a juicio de ellos no lo hay, que entreguen el por qué creen ellos que no los hay. Esto tiene que ser muy transparente y seguramente esto del hijo le va a salir a la carta del presidente Kast en las próximas semanas. Gracias.
20: Buenas tardes.
21: Gracias, Marcia.
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3: Faltan 2 minutos para las 7 de la tarde.
4: A horas de un nuevo 11 de septiembre, el gobierno del presidente Kast salió a defender la decisión de no realizar un acto oficial, asegurando que el país debe mirar hacia adelante y superar las divisiones del pasado.
5: El presidente José Antonio Kast vivirá esta jornada en terreno desde la región de Los Ríos. Todos los detalles en el informe de Bárbara Payal.
6: El gobierno decidió cambiar el tono sobre una fecha que históricamente ha tenido un espacio en la moneda. A 53 años del golpe de Estado, no habrá acto oficial ni un mensaje a la nación. El presidente José Antonio Kast enfrentará la jornada con una agenda en terreno, lejos del palacio. El mandatario se trasladará a la región de Los Ríos, donde desarrollará actividades durante la jornada, mientras en Santiago el foco del Ejecutivo estará puesto en otro frente: la seguridad y el monitoreo de eventuales movilizaciones y desórdenes. El ministro de Seguridad, Martín Arrau, será el encargado de coordinar el despliegue policial en puntos considerados críticos, entre ellos Villa Francia, Bajos de Mena y distintos sectores de San Bernardo. En medio de los cuestionamientos por la ausencia de una actividad formal, el biministro Claudio Alvarado planteó que las prioridades del gobierno están puestas en avanzar hacia el futuro.
7: Donde las diferencias políticas no nos lleven a los extremos del pasado. Estamos mirando hacia adelante. Estamos trabajando por las prioridades de las personas y respetamos las aproximaciones que cada uno pueda tener respecto a esta fecha.
6: Una decisión que rompe con la tradición de los gobiernos desde el retorno de la democracia. Sin embargo, esta postura es respaldada dentro del oficialismo porque va de la mano con la mirada que Kast ha expresado sobre el periodo de la Unidad Popular y el gobierno de Salvador Allende. La diputada republicana Macarena Santelices dijo que la fecha debe servir para poner en perspectiva las distintas responsabilidades.
8: Hay que conocer las dos verdades. El 11 de septiembre no llegó solo, las Fuerzas Armadas no actuaron de manera antojadiza. Existieron antecedentes graves que pusieron en riesgo el futuro de nuestra nación, la libertad y la democracia.
6: En el Partido Nacional Libertario, la diputada Gloria Navellán pidió en tanto una definición más clara del Ejecutivo y emplazó al presidente a ser consecuente con el discurso que ha sostenido durante años.
9: Si uno ha tenido un discurso siempre en la vida respecto de un tema específico como el 11 de septiembre, bueno, se espera que uno todos los 11 de septiembre mantenga el mismo discurso.
6: Y aunque no se contempla un acto oficial para la fecha, no se descarta que el presidente haga alguna mención, pero todo durante su agenda habitual de trabajo. Lo cierto es que la mirada de la moneda está sobre los eventos de las próximas semanas como fiestas patrias.
3: 7 de la tarde.
5: Y con una agenda conjunta y bajo el lema Democracia Siempre, los partidos de la oposición se preparan para conmemorar también este 11 de septiembre a 53 años del golpe militar.
4: Las colectividades realizarán sus actividades de manera coordinada, con un acto central que va a ser mañana en el Museo de la Familia Allende, en el Mausoleo de la Familia Allende en el Cementerio General.
5: Una ceremonia que va a estar encabezada por la Fundación Salvador Allende junto a las tiendas progresistas y que va a tener como ejes la defensa de la democracia, la memoria y los derechos humanos.
4: Durante la mañana habrá intervenciones musicales y declaraciones de representantes políticos con un llamado conjunto a mantener viva la memoria histórica y también el compromiso democrático.
5: Más tarde, los dirigentes van a realizar una caminata por calle Morandé para finalizar con una ofrenda floral frente al monumento del exmandatario, el expresidente Salvador Allende, en la Plaza de la Constitución.
4: La agenda de la oposición, eso sí, comenzó hoy con un homenaje a Hortensia Bussi, organizado por la Fundación Salvador Allende, junto a la mesa directiva del Partido por la Democracia.
5: A esta actividad asistió la exministra Maya Fernández Allende, quien destacó la importancia del homenaje a Hortensia Bussi, resaltando su lucha por la democracia y su fortaleza tras el golpe de Estado y la pérdida de su hija.
10: Cuando se produce el golpe de Estado, fue bombardeada sola en Tomás Moro. La fuerza de esa mujer, la pérdida de mi madre, cuando muere mi madre, y así todo, siempre sacó la fuerza para luchar por la democracia.
4: Los partidos esperan demostrar un alto nivel de organización de cara a las actividades conmemorativas del 11 de septiembre.
5: El presidente del Partido Comunista, Lautaro Carmona, aseguró que buscan demostrar el nivel que tiene el sector para organizarse y movilizarse. Además, cuestionó al presidente José Antonio Kast por no realizar un hito en esta fecha.
11: Le pido que tenga una estatura de Estado por sobre la posición política partidista, porque hoy le toca ser presidente de Chile, no un activista de la derecha.
4: El timonel del PPD, Raúl Soto, llamó al gobierno a participar en la conmemoración de este 11 de septiembre, criticando su ausencia de las actividades oficiales y acusando un posible germen de negacionismo.
0: Y hay que señalar con mucha claridad que para que en el futuro y en el presente no se vuelvan a cometer los mismos errores, la memoria histórica es importante, la defensa de los derechos humanos y la democracia también. Y parece ser que hay un germen de negacionismo en este gobierno que le impide hacer actos públicos durante estas fechas.
5: De esta forma, los partidos de la oposición buscan marcar una agenda común para esta conmemoración, poniendo el foco en la memoria histórica y la defensa de la democracia. Un despliegue que además va a estar acompañado de críticas al gobierno por no contemplar actividades oficiales para esta fecha.
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12: Hola amigos de Radio Bio Bio, César por aquí. Informo que hay un bus cruzado en Camilo Enríquez justo con el cruce con Eizaguirre. Camilo Enríquez con Eizaguirre, hay un bus detenido, está seguridad ciudadana ahí en el lugar, no sé qué pasó, pero el taco está llegando hasta el Mall Plaza Tobalaba, así que ármense de paciencia para la gente que viene hacia acá, hacia Las Vizcachas o Cajón del Maipo. ¡Chao!
13: Buenas tardes, amigos Bio Bio. Les comento que en la arteria de José Pedro Alessandri en dirección al sur, al llegar a Doble Almeida, hay trabajos de la compañía eléctrica que tienen hoy día dos pistas utilizadas por efecto de las maquinarias y los elementos que están realizando en el lugar. Por lo tanto, de tres pistas se reduce a una toda esa arteria en dirección al sur, insisto. El tránsito está muy congestionado, hay muchos vehículos en el lugar y obviamente se está generando un problema bastante mayor en el lugar. Saludos, que estén bien.
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3: 7:05 PM.
4: Vamos a hacer una pequeña pausa.

0: de esta administración. Hay compromiso del ministro Poduje. Hoy habló, algunos dicen, bueno, Hacienda está analizando, tiene lista la calculadora, cuántos van a ser los fondos, están autorizados por el ministro Quiroz y el presidente. Bueno, todo eso y más al regreso.
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14: 7:10 p.m.
0: A ver, le vamos a contar de inmediato que Santiago a esta hora está nublado. La temperatura es de 17.3 grados. La humedad relativa es del 47%.
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2: El Pleno de la Corte Suprema comunicará mañana sus primeras decisiones sobre los cuadernos de remoción.
3: Los ministros de Trabajo y Hacienda mantuvieron la meta de llevar la tasa de desempleo al año 2030 al 6,5%.
2: El gobierno lanzó un subsidio dirigido para 25.000 jefas de hogar. Entregará hasta 1,6 millones de pesos para reparar viviendas.
3: Sin ceremonia oficial en el Palacio de la Moneda y desde la región de Los Ríos, el presidente José Antonio Kast vivirá su primer 11 de septiembre al mando del país.
2: Hoy comenzó el primer juicio oral por el secuestro con homicidio del exteniente venezolano Ronald Ojeda.
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7: 7:12 p.m.
3: Lo adelantábamos en titulares. El ministro de Vivienda, Iván Poduje, planteó que los fondos para la reconstrucción del Norte Grande y Chico, producto de los temporales, podrían ser ingresados al presupuesto 2027.
2: Parlamentarios apoyaron la propuesta y la idea de contar con una glosa permanente para la reconstrucción, por lo que enviaron un documento al Ministerio de Hacienda para manifestar su postura. Tenemos todos los detalles a esta hora con Cristóbal López. Cristóbal, hola, muy buenas tardes.
8: ¿Qué tal? Muy buenas tardes. Y claro, porque llegamos a septiembre y ya empezamos a vivir la previa de la discusión presupuestaria. Durante ya fines de este mes debería estar ingresando el erario para el próximo año, y es en esa línea también que empieza la revisión de la ejecución del presupuesto del año pasado, y justamente el Ministerio de Vivienda le tocó a la cuarta subcomisión mixta de presupuesto en el Congreso Nacional. Es en este punto donde el ministro Iván Poduje aprovecha de presentar cómo se ha avanzado en la ejecución presupuestaria, pero también entrega algunos lineamientos sobre cómo se va a llevar a cabo la reconstrucción después de los sistemas frontales que han afectado al país en los últimos meses, que han dejado damnificados, y donde incluso hacía el reparo de que eran 82 comunas afectadas a lo largo de 10 regiones del país que finalmente van a tener que enfrentar este proceso de reconstrucción. En esa línea también cabe destacar que mencionaba que si estos fondos para la reconstrucción no se ingresaban en un fondo de emergencia transitorio mediante una ley, esto podía ser ya en la ley de presupuesto del próximo año, para ya contar con esos fondos a la brevedad y poder empezar este proceso. También considerando que el compromiso de estos fondos fue muy importante en la tramitación del plan de reconstrucción nacional, donde cuando fue la discusión del informe de la comisión mixta en el Senado, se firmó este acuerdo por parte del ministro de Hacienda con los senadores Sergio Gaona y Matías Walker para poder contar con sus votos en la aprobación de este informe de la comisión mixta. En esa línea también es importante destacar que esto también va ligado a lo que ocurrió en ese momento. Además, el ministro de Vivienda y Urbanismo, Iván Poduje, destacó que la planificación para esta reconstrucción por las lluvias ya se encuentra casi finalizada.
9: Es un plan de reconstrucción que hemos terminado, quedan algunos detalles, pero ya está en gran medida avanzado y nos va a permitir tener una claridad sobre cuál es la magnitud del daño, cuáles son sus costos.
8: Bueno, cabe destacar que acá también viene con un análisis técnico. El ministro de Vivienda hacía un desglose. Son 13.401 viviendas que resultaron damnificadas en cierto grado durante estas lluvias, durante los aluviones que provocó las inundaciones y todos los efectos secundarios. De ellas, un 5%, es decir, 704, se encuentran con afectaciones irreparables, mientras que un 14%, es decir, 2.182, cuentan con daños graves. Es justamente a estos dos segmentos, que suman un 19% de los damnificados, que les corresponde este proceso de reconstrucción. Para hacer algún tipo de comparación, el ministro de Vivienda también planteaba que el nivel de daño es similar a lo ocurrido en Penco durante el verano con los incendios forestales. El costo de dicha reconstrucción, menciona el ministro Iván Poduje, que ascendería a 392.192 millones de pesos, de los cuales La Serena y Coquimbo se llevan gran parte, sumando casi 125.000 millones de pesos solo en esas dos comunas que también sabemos se vieron ampliamente afectados por este sistema frontal, por estos diversos sistemas frontales. Esto también reabrió otro debate, porque lo cierto es que en los últimos meses, en los últimos años, nos hemos ido enfrentando a estos eventos catastróficos, estos eventos naturales, de manera más seguida. Por lo tanto, se plantea de que es necesario contar con una nueva fórmula para enfrentar estos procesos de reconstrucción que cada vez se hacen más recurrentes. Sobre esto también se refirió el senador del Partido Republicano, Renzo Trisotti.
0: Tenemos que repensar el presupuesto, tiene que ser considerada la intervención que tiene que tener el Estado para poder reconstruir. Cuando hablo de reconstrucción, no solo me refiero a las lluvias, sino que también hacernos cargo de ciertas deudas históricas, como el tema de socavones.
8: Bueno, acá hay otro punto importante que tiene que ver justamente con lo recurrente de estos eventos, donde finalmente el ministro de Vivienda y Urbanismo, Iván Poduje, plantea también la posibilidad de crear una glosa permanente en el presupuesto para que el Ministerio de Vivienda y Urbanismo pueda contar con los fondos para enfrentar futuras emergencias que requieran de un proceso de reconstrucción. La presidenta de la subcomisión mixta, de la cuarta subcomisión mixta de presupuesto, la senadora de la Democracia Cristiana, Yasna Proboste, también planteó algo que se produjo durante la tramitación de la mega reforma, que es que finalmente las regiones que se han visto afectadas principalmente en el norte, sabemos que la región de Atacama y la región de Coquimbo son dos de las que más se vieron afectadas, puedan ser incluidas dentro de la ley de reconstrucción.
7: Creemos que en estas materias es necesario que la ley que ya existe en materia de reconstrucción se pueda ampliar para las catástrofes del año 2026 y a partir de eso tener recursos que puedan garantizar que los procesos de reconstrucción no se dilaten en el tiempo.
8: Bueno, dentro de la subcomisión quedaron bastante satisfechos con lo planteado por el ministro, principalmente porque esta exposición tenía que ver directamente con la ejecución presupuestaria. Todo esto que tiene que ver con cómo se va a realizar a futuro la reconstrucción de estas zonas afectadas por las lluvias y por las consecuencias que eso trajo, no estaba considerado dentro de lo que tenía que plantear el ministro Iván Poduje. Es por eso también que la presidenta de esta subcomisión, Yasna Proboste, pide el acuerdo para que se envíe un documento de manera unánime entre los 6 parlamentarios integrantes de la comisión para comunicarle al Ministerio de Hacienda el apoyo de los parlamentarios a las propuestas del ministro Iván Poduje, que son justamente que se puedan entregar estos fondos ya en la ley de presupuesto o también que se cree esta glosa permanente para el proceso de reconstrucción.
3: Hace una semana hubo la polémica, en su momento hubo la polémica también de Mario de Iván Poduje, ¿no es cierto?, con el ministro de Hacienda. La polémica en su momento del ministro del Trabajo de que las cifras eran del Ministerio de Hacienda y no de ellos respecto al tema. Ahora ya se unificó el criterio de que deberían alcanzar el 6,5 de puestos de trabajo o de cesantía en definitiva al año 2030. ¿Por qué menciono esto? Porque claramente van a haber tensiones respecto a lo que quieren los ministros versus lo que Hacienda va a autorizar. Y esto es bien interesante porque normalmente esto lo resuelve el liderazgo del presidente o presidenta. En su momento, con Sebastián Piñera, dijo por ahí una exministra, volaban plumas en estos tiempos, en estos momentos, en estas fechas. Porque obviamente yo como ministro también tengo que ir y tratar de pelear en el buen sentido, ¿no? Ustedes me entienden. De cuántos recursos puedo para poder destinar. Yo me imagino que el ministro de Defensa debe estar como una pulga en el oído del presidente de la República diciendo tenemos que cambiar los F-5 de Punta Arenas, hay que iniciar el proceso de modernización para ver si vamos a comprar nuevos submarinos, hay que cambiar no sé qué. Todos los ministros con sus propias pretensiones. Entonces aquí es donde se pone, en esta semana donde se pone a prueba el liderazgo. Michelle Bachelet también ordenaba la casa, ya sea en segundo gobierno a través de Pedro Güell, en el primer gobierno a través del ministro Peñailillo o de Rodrigo Peñailillo, pero había una conducción, digamos, que llegaba al jefe de Estado y ahí se cortaba. Y estas diferencias que hemos visto en público, para entrar de nuevo en lo que tú nos estabas presentando, estas diferencias que hemos visto en público son bien interesantes porque comienzan a entregar detalles de qué tipo de ejercicio de liderazgo está haciendo José Antonio Kast. Aparentemente hay una estrategia de él de que los ministros tengan visibilidad y que se digan las cosas que se tienen que decir. A uno le parece como extraño porque lo normal es que eso se dé en el contexto de una reunión puerta adentro donde el presidente dice, ¿sabe qué, señor Quiró? Aquí el que manda soy yo y yo creo que hay que destinar recursos.
2: En un gabinete en el que además gran parte de estas tensiones y divisiones también se han provocado con el ministro Jorge Quiró, con el ministro de Hacienda, que en esta discusión de presupuesto también toma un rol bastante relevante.
8: Sí, de hecho ha sido recurrente esta disputa entre el ministro Iván Poduje y el ministro Jorge Quirós. Lo hemos visto en diversas ocasiones. Ya en las últimas semanas veíamos que el ministro Poduje pedía un reajuste de un 23,9% para el ministerio. Sí. El ministro Quirós habla de máximo un 1%. Entonces también vamos a tener que ver cómo se da finalmente la ejecución del presupuesto del ministerio. El ministro Poduje mencionaba que iban en un 60,6%. Hay que ver finalmente cuánto queda en el aire, cuánto dinero se puede relocalizar para el próximo año, pero lo cierto es que Iván Poduje plantea, no directamente a través de los medios, pero sí frente a los parlamentarios, que necesita 392.000 millones de pesos para poder realizar la reconstrucción. Y eso también mencionaba que no incluye, por ejemplo, trabajos que se tengan que hacer, por ejemplo, en Tocopilla, con lo que ha pasado con los socavones después de las lluvias. Entonces va a ser más dinero y finalmente también plantea un debate más de fondo, que también es lo que se mencionaba en la comisión, que es la necesidad de contar con un fondo, una glosa permanente para poder enfrentar emergencias que se hacen cada vez más constantes, que tienen que ver con desastres naturales, inundaciones, terremotos, lluvias, lo que sea, pero finalmente nos estamos enfrentando a un escenario que es cada vez más recurrente y también plantea la labor del Estado de poder construir una forma de poder enfrentarlo.
3: Claro, pero yo creo que acá tiene razón el ministro Quirós y también tiene razón el ministro Poduje. Mire, y esto tiene una razón de ser. ¿Por qué digo que tienen razón? Esto es una opinión y usted puede no compartirla, pero el ministro Quirós quiere eficiencia. Y yo creo que hacía rato que se necesitaba que se pida eficiencia al sector público. Que el señor que está sentado, a ver, eficiencia en todo sentido aquí es para todos, desde el portero, pasando por la recepcionista, pasando por el señor que atiende público en X repartición, se pide eficiencia. Y yo creo que en eso el ministro de Hacienda no se equivoca. Está bien, yo le doy más recursos, pero necesito que sea eficiente el Estado. Y esa eficiencia lleva a que los ministros, claro, van a tener que esforzarse todavía más para hacer muy buenos planes, para convencer a todos de que es lo correcto. Y cuando digo todo, es lo que está haciendo el ministro Poduje a nivel parlamentario. Y aquí hay un punto que es muy importante. No pueden dejar solo a Iván Poduje. A Poduje no lo pueden dejar solo, porque resulta que en el periodo que hubo de los incendios, ¿no es cierto?, cuando se acuerdan que anduvieron visitando como presidente electo, hubo muchos compromisos. Se hicieron compromisos por parte del presidente. Y ahora el presidente no puede dejar solo en esta pelea a Poduje con el ministro de Hacienda. Porque eso sería dejarlo solo, porque lo que está haciendo Iván Poduje respecto a ciertos presupuestos, de ciertos recursos que necesitan para la glosa presupuestaria, para cosas que se han comprometido, está simplemente diciendo tenemos que honrar la palabra de lo que se comprometió en terreno, no solo por el presidente, sino también por los ministros, tanto en ese momento como ahora con los temporales. Aquí mismo se escuchó a los ministros, vamos a trabajar, nuestro compromiso es salir a buscar soluciones para reponer, para esto, para lo otro. Bueno, eso se tiene que cumplir. Sí, tenemos que terminar con esto de que las autoridades dicen una cosa y no las cumplen. Hay que cumplirla. Entonces, si van a comprometer frente a una emergencia recurso pasado de la emergencia, cuando ya se tienen los catastros, de que vamos a salir y le dicen a la gente que vamos a reponer todo esto, bueno, se tiene que hacer.
8: Sí, es importante también mencionar eso, lo de los compromisos, porque de hecho el ministro Poduje había planteado originalmente terminar la reconstrucción en Viña del Mar, Quilpué y Villa Alemana en 15 meses. Ya con los meses esa idea se ha ido diluyendo. El ministro ha planteado que han habido complicaciones, que también son todos estos temas judiciales que se han dado con constructoras que también hemos abordado oportunamente, pero es importante que esos compromisos que se hacen sobre personas también que han perdido todo, que han enfrentado escenarios muy complicados con los incendios, que se cumplan, más allá de la eficacia fiscal, que es muy importante y que de hecho, por eso también es importante ver cómo va a ser finalmente la ejecución del Ministerio de Vivienda y Urbanismo ya a fin de año, cuando se cierre la vigencia de esta ley de presupuesto 2026, pero del mismo modo va a ser muy importante que se puedan se puede hacer del mismo modo eficaz con los recursos para el próximo año y avanzar en ya al menos 3 procesos de reconstrucción simultáneo que va a tener que enfrentar el gobierno. Y vamos a ver, porque se nos viene la temporada de incendios forestales, esperamos que no ocurran situaciones del mismo calibre, pero las temporadas de incendios forestales son complicadas.
3: Vamos a marcar, cuando las autoridades cuando empiezan sus trabajos y su ejercicio, muchas veces comprometen cosas que luego no se cumplen. Y fíjate que con el paso del tiempo, cuando uno habla con los ex me refiero a los ex
8: las ex autoridades.
3: Una de las cosas que me encanta del reporteo, hay que decir, le quiero contar a los auditores, es hablar con los ex, con los ex ministros, ex subsecretarios, porque ellos vivieron y estuvieron ahí frente a las capacidades que tiene el Estado. Y luego ya de un tiempo están más sueltos y pueden contar. Y casi todos llegan al mismo consenso, que creo que lo que le pasa a Iván Poduje. Tú cuando estás por entrar, tienes miles de ideas. Cuando entras, sigues teniendo el desarrollo de ideas, y muchas veces eso es lo que te lleva a que después te pases la cuenta por lo que dijiste versus lo que hiciste. Pero después de un par de meses, cuando tú ya estás ahí, te das cuenta que mover estos aparatos burocráticos de funcionarios inútiles, en muchos casos, no en todos, pero hay funcionarios inútiles que a través de los gremios te empiezan a presionar y que caminan como una especie como de poltrones así terrible. Claro, es difícil poder cumplir con lo que prometiste si cuando llegaste y te instalaste, después te das cuenta que todo lo que está en torno no camina como tú querías.
8: El famoso dicho de otra cosa es con guitarra.
3: Otra cosa es con guitarra. Ahí tienes dos escenarios. O te sientas en la poltrona o le haces frente a la poltrona. Lamentablemente hay muchos que les tienen miedo a enfrentarse a la poltrona. Y terminan sentándose en la poltrona y siendo muy bien aplaudidos por los funcionarios. Porque nunca se atrevieron ni tuvieron los pantalones o las faldas bien ajustadas para hacerle frente a esta gente. Y eso se da mucho en el aparataje público. Gracias, Cristóbal.
8: Buenas tardes.
3: Gracias,
8: Cristóbal.
2: El informe de política monetaria de septiembre dejó varias alertas, siendo una de ellas la necesidad de prepararse para la automatización y la inteligencia artificial en el mercado laboral.
3: El gobierno aseguró que trabaja para enfrentar este desafío y mantuvo, fíjese, su meta de 6,5% de desempleo al año 2030. En paralelo, se busca acelerar proyectos proempleo mediante un nuevo fast-track legislativo. Vanessa Gajardo nos va a contar más en el siguiente informe.
10: Ayer el IPOM de septiembre fue demoledor en muchos sentidos, pero más allá de la corrección de proyecciones a la baja, dejó en evidencia una tarea pendiente, la búsqueda por recuperar lo que se conoce como el pleno empleo. Ayer también el Banco Central destacó por un lado que el ciclo de inversión asociado a la inteligencia artificial continúa creciendo y llamó la atención el llamado de la presidenta Rosana Costa a prepararse por la irrupción de la tecnología en el mercado laboral, sin verla como una amenaza sino como una oportunidad, pero con una clara luz roja. Los costos no deben recaer desproporcionadamente sobre quienes tienen menos herramientas para enfrentarlo. Consultado sobre este mensaje, el ministro del Trabajo, Tomás Rau, dijo que están en conversaciones con otras carteras justamente para abordar un cambio que tendrá un carácter estructural.
11: Nosotros tenemos desafíos no solo a nivel de capacitación, sino también de educación. Estamos trabajando con la ministra de Educación, estamos trabajando con la ministra de Ciencia. Obviamente hay que mejorar desde la base, que ya no son necesariamente el futuro, también son del presente.
10: En paralelo, el ministro Rau dijo que son un solo gobierno para dar así por zanjada las diferencias en la meta del desempleo del 6,5% hacia el año 2030. Y en palabras del otro aludido en esta polémica, el ministro Jorge Quirós dijo que en efecto esta meta se mantiene.
12: Mantenemos la meta del 6,5% al tener este gobierno y la meta está creciendo al 4% tendencialmente. Esperamos anunciarla antes de fin de mes. Nuestra preferencia, más que subsidio, son obras, construcciones, actividad económica.
10: Pero ojo, porque la emergencia es un tema país y desde los distintos gremios, la academia y el mundo político están haciendo propuestas y sosteniendo reuniones. Es el caso del anuncio que hizo esta mañana el presidente de la Cámara de Diputados, Jorge Alessandri, respecto de un fast track que acelere proyectos que vayan en esa dirección.
13: ¿Qué significa eso? Que los proyectos laborales van a ser vistos con prioridad, que las comisiones legislativas van a tener que sesionar hasta altas horas de la noche, que la sala va a ser citada el día jueves, viernes o sábado si es necesario.
10: En tanto, el presidente de la República, José Antonio Kast, quien recibió al máximo representante del Grupo Vida en el Palacio de la Moneda, apuntó su discurso a hablar de empleo y cómo la simplificación regulatoria también ayudará a crear más puestos de trabajo.
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18: 7:30 p.m.
3: Llegó alegando inocencia. Esposado y escoltado por detectives de la Interpol de la PDI, así arribó a nuestro país. Se trata, o estamos hablando, de Alberto Mejías, imputado por el crimen del Rey de Maíz.
2: Mejía salió caminando desde la cárcel de Santiago 1 bajo orden judicial tras una cadena de errores que le permitieron burlar a Gendarmería. Mañana volverá a enfrentar a la justicia. Todos los detalles a esta hora con Sebastián Catalán. Muy buenas tardes, Sebastián.
19: Buenas tardes, Gabriela, Néstor, auditores. Hoy aterrizó en Chile Alberto Carlos Mejía Hernández. Su nombre les debe sonar algo conocido. Es uno de los imputados por el crimen de José Felipe Reyes Osa, conocido popularmente como el Rey de Meix. Llegó extraditado desde Colombia más de un año desde su fuga. Mejía en la causa, ojo con esto, quedó en prisión preventiva el 9 de julio de 2025. Sin embargo, al día siguiente salió caminando desde Santiago 1 tras una cadena de resoluciones y problemas con su identificación que terminaron con una orden de libertad. El imputado había sido registrado inicialmente bajo el nombre falso de Osmar Alexander Ferrer Ramírez. La confusión ocurrió en una cosa de minutos. Mientras el tribunal corregía su identidad, Gendarmería recibió una resolución que dejaba sin efecto esta prisión preventiva. Cerca de las 6 de la tarde del día 10 de julio del 2025, Mejía quedó libre. Al día siguiente comenzó una fuga de miles de kilómetros. Pagó cerca de 2.5 millones de pesos para viajar en vehículo de una aplicación desde Santiago hasta Iquique. Luego continuó hacia Arica y abandonó Chile por un paso no habilitado rumbo a Perú. La búsqueda internacional permitió seguir el rastro hasta el país de Colombia. El comisario Edgardo del Valle, jefe de la Interpol de Chile, explicó que la cooperación policial permitió ubicarlo y posteriormente iniciar las gestiones para concretar el día de hoy su extradición.
20: Una vez ya el privado de libertad en Colombia, se realizaron a través del canal de Interpol y todas las diligencias tendientes a su extradición mediante canales diplomáticos y judiciales, la cual tiene o se concreta el día de hoy.
19: Mejía fue detenido el 16 de agosto de 2025 en Barranca Bermeja, en Colombia. Más de un año después volvió a Chile este jueves en un vuelo desde la ciudad colombiana de Bogotá. Al salir del aeropuerto de Santiago, insistió en su inocencia asegurando que no ha matado a nadie. Ahora quedará nuevamente en disposición de la justicia. Mañana será trasladado hasta la Corte de Apelaciones de Santiago, donde quedará a disposición de Gendarmería y cumplirá la prisión preventiva decretada en la causa. El ministro de Seguridad Pública, Martín Arrau, sostuvo que el retorno de Mejía evidencia las fallas que deben corregirse tras una liberación por error y una posterior fuga del país. Añadió que ahora espera que enfrente la justicia y que, de ser encontrado culpable, reciba una condena de carácter ejemplar.
21: Esperemos que enfrente la justicia y, si es declarado culpable, tenga una condena ejemplar para que en Chile vuelva a mandar la ley, recuperemos la tranquilidad, el respeto a nuestras fuerzas de orden y seguridad y hagamos las cosas bien para tener un país tranquilo y en orden.
19: El exfiscal Claudio Uribe explicó que el proceso continúa desde la etapa en la cual quedó interrumpido, aunque su fuga podría influir en las precauciones y persecuciones que se adopten para evitar un nuevo escape de Mejía.
22: Eso es más bien una cuestión administrativa propia de Gendarmería, que sin duda alguna va a tomar todas las precauciones del mundo para que este sujeto no se le vuelva a ir. Acá claramente van a buscar el recinto más seguro que tengan.
19: Tras su llegada, Mejía fue trasladado a dependencias de la Interpol en la comuna de Independencia. Así termina, o continúa, al menos territorialmente, una fuga que comenzó con una orden de libertad emitida cuando debería permanecer tras las rejas. Gabriela Néstor.
3: Muchas gracias.
2: Muchas gracias, Sebastián.
3: Buenas tardes. Y lo analizábamos justamente en Causa y Efecto. Hoy comenzó el primer juicio oral contra Michael Villegas Rodríguez por el secuestro con homicidio del exteniente venezolano Ronald Ojeda.
2: Villegas habría cumplido labores de vigilancia durante la captura de Ojeda, por lo que la Fiscalía pide una pena de 20 años de presidio. Todos los detalles en el informe de Javier Pardo.
4: En el segundo tribunal oral en lo penal de Santiago comenzó el primer juicio por el secuestro con homicidio del exteniente venezolano Ronald Ojeda, marcado por los alegatos de apertura expuestos por los querellantes y la defensa. La acusación está dirigida contra Michael Villegas Rodríguez, quien fue extraditado el 2024 desde Costa Rica por su presunta participación en el hecho. Según el Ministerio Público, Villegas habría cumplido labores de vigilancia durante el secuestro, además de grabar el momento en que Ojeda fue sacado desde un automóvil Chevrolet Sail estacionado fuera del edificio donde vivía la víctima. También se le atribuye haber participado en el traslado de parte de los involucrados en el secuestro con homicidio y haber sido identificado gracias a una boleta obtenida luego de que pasara por una bencinera. El fiscal regional sur, Héctor Barros, señaló que sin la participación del imputado no se habría concretado el crimen contra Ojeda y reiteró que se trata de un secuestro anómalo al perfil del Tren de Aragua con motivaciones políticas vinculadas al gobierno venezolano. Además, el persecutor detalló que están solicitando una pena de 20 años de presidio para Michael Villegas.
5: Sin la participación a juicio nuestro de Michael Villegas, no podría haberse cometido este delito. Tenía una función muy relevante, no solo en lo que dice relación con la filmación de la víctima secuestrada, después con la extracción que hace del resto de los integrantes de la organización criminal.
4: Los alegatos de la defensa en tanto se mantuvieron en la línea de sostener que Villegas no tenía conocimiento de los hechos que estaban ocurriendo y que se encontraban en el lugar de manera circunstancial. El abogado de la familia de Ronald Ojeda, Juan Carlos Manríquez, puso énfasis ante el tribunal en la gravedad de lo ocurrido y en el horror que habría experimentado la víctima durante el secuestro. Además, destacó que el crimen significó una vulneración a la seguridad de una persona que se encontraba bajo refugio en nuestro país.
6: Lo que nosotros hemos hecho es exhibirle a los magistrados cómo, si ellos estuvieran en esa habitación observando, el miedo, el horror tomó cuerpo, cara y carne y puso a esas tres personas en la situación más grave que se ha conocido en Chile en el último tiempo.
4: Mañana continuará el juicio en contra de Villegas Rodríguez, mientras que este próximo 20 de octubre se llevará a cabo el juicio de 6 imputados involucrados en la causa por el secuestro con homicidio de Ronald Ojeda y por los crímenes de los piratas de Aragua.
18: 7:37 p.m.
2: Y quien fuera una de las figuras visibles de la primera generación de fiscales del Ministerio Público llegará mañana a tribunales, pero ahora en calidad de imputado.
3: Claro, porque mañana vamos a ver al exfiscal Vinko Fodic. Él será formalizado junto a otros 6 detenidos, entre ellos 3 funcionarios activos de la Policía de Investigaciones, que han sido dados de baja, por una presunta red dedicada a delitos de secuestro extorsivo.
2: La investigación se originó al interior de la propia PDI, luego de que el Departamento de Asuntos Internos detectara antecedentes que apuntaban a la eventual participación, bien digo, de funcionarios policiales en actividades delictivas.
3: Las pesquisas quedaron a cargo de la Fiscalía Supraterritorial y derivaron en allanamientos al domicilio y también las oficinas de Vinko Fodic, donde fueron incautados computadores, teléfonos, discos duros y otros dispositivos.
2: El fiscal supraterritorial Miguel Ángel Orellana confirmó que la imputación contempla secuestro extorsivo, extorsión y otros delitos funcionarios, asegurando que los antecedentes reunidos son sólidos.
23: La solicitud fue efectivamente por los delitos de secuestro extorsivo, extorsión y otros delitos funcionarios vinculados. Yo solo puedo confirmar que el abogado Fodic sí está detenido, está ampliado, va a ser formalizado el día de mañana. Cada vez que la Fiscalía Supraterritorial y el Ministerio Público en general hace una imputación, lo hace con antecedentes sólidos.
3: Dentro de los detenidos también figuran los funcionarios de la PDI, Ángelo Stevens, José Pinto y Ezequiel Calderón, además de Luis Moraga Parisi, primo del ex candidato presidencial de Franco Parisi. La investigación apunta, entre otros delitos, a asociación criminal e infracción a la ley orgánica de la Policía Civil.
2: El director general de la Policía Civil, Eduardo Serna, aseguró que la institución identificó roles y evidencias que permitieron concretar estas detenciones y advirtió que se van a aplicar las máximas medidas contra cualquier funcionario involucrado.
24: Estas conductas se investigaron, se establecieron, hubo roles, definiciones, evidencias que se concretaron las detenciones de ayer que ustedes vieron. No vamos a dar un segundo en tomar las más drásticas medidas respecto de ello. Y cualquier funcionario que esté involucrado, se han becado la máxima medida. La fe pública está en nuestras manos y eso no se puede colocar en juego.
3: La situación de Fodich genera especial impacto por su trayectoria. Fue parte de la primera generación, como decíamos, de fiscales en la reforma procesal penal. Llegó a encabezar, de hecho, la Fiscalía Local de Ñuñoa, Providencia y La Reina, participando en investigaciones de alta connotación pública.
2: Tras dejar el Ministerio Público, se consolidó como abogado penalista y asumió la defensa de imputados en causas de alta complejidad, entre ellos Yonghe Chen, integrante de la denominada cúpula del clan Chen.
3: Precisamente dos de los detenidos de estas nuevas causas, Stevens y Pinto, habían aparecido en antecedentes de la operación EFOS, una investigación contra el clan Chen.
2: Sin embargo, se trata de investigaciones distintas y los antecedentes conocidos hasta ahora no permiten sostener que ambas formen parte de una misma estructura criminal.
3: A esto se suma una segunda investigación que tenía a Fodich bajo la lupa del Ministerio Público, particularmente de la recién, ¿no es cierto?, instalada Fiscalía Supraterritorial, esta vez por un eventual esquema de lavado de activos que está asociado a casas de cambio Chang Panda, de la que él posee un 20% como propietario.
2: En esa causa se investigan depósitos en efectivo que bordearían los 6.000 millones de pesos y transferencias superiores a 4.000 millones, además de haberse autorizado el levantamiento de su secreto bancario.
3: El ministro de Seguridad Pública, Martín Arrau, dijo que casos como este representan un riesgo para el funcionamiento del Estado y aseguró que se endurecerán todas las medidas de probidad y control, además de respaldar las investigaciones contra funcionarios que se aparten de sus funciones.
0: De la máxima gravedad, porque es así como se empieza a destruir el Estado. Y es por eso que hemos tomado la decisión no solamente a aumentar las normas de compliance o de probidad en el Ministerio de Seguridad Pública, sino que también nos vamos a hacer parte, según nuestras facultades, de cada una de estas causas que tengan que ver con funcionarios que se desvían del camino.
2: Será mañana ante el séptimo juzgado de garantía de Santiago cuando la Fiscalía revele los antecedentes que sustentan la imputación contra Fodich y los otros detenidos y solicite las medidas cautelares que estime pertinentes.
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10: Faltan 13 minutos para las 8.
11: Diego Osorio está con nosotros. Hola, Diego.
12: ¿Qué tal? ¿Cómo está? Un gusto de saludarte. Partimos este radiograma en la Plaza de la Independencia en Concepción. Largada protocolada del Rally Mundial de la fecha, la región del Bio Bio. María José de la Barra con protagonistas importantes allí en la Plaza de la Independencia. María José, estamos contigo.
13: Sí, me gusta. Sí, en este momento habla Arturo Vidal en la inauguración del rally. Escuchemos sus palabras.
14: Me encantó, de verdad que la emoción que se siente arriba de otra cosa.
15: Es tu segunda pasión después del fútbol, ¿no?
14: Ahí está, esta la velocidad siempre me gustó y los caballos también, pero esto ahora me gusta mucho. Me invitaron también para una carrera privada y capaz que vaya, porque es emocionante.
13: Las palabras de Arturo Vidal acá en la inauguración del Rally 2026 en el Bío Bío. Escuchábamos parte de sus palabras en plena Plaza Independencia en el centro de Concepción. Bío Bío, la radio.
12: Ahí está María José, estuvo el presidente José Antonio Acas. Bueno, ya hemos vivido parte de la transmisión en Canal 9 Bío Bío TV. Hoy otras novedades importantes, la citación de Nicolás Córdoba para los partidos de la selección chilena a fines de este mes frente a Canadá, Estados Unidos y México. Ahí está una de las novedades, lo vemos a través de Bío Bío TV, uno de los porteros, Cristian Bravo, del medio local, el gran guardameta de Huachipato. Sus sensaciones esta tarde las entregaba a través de la radio.
16: La verdad, un momento muy emocionante, fue un sueño cumplido desde ya muchos años que lo venía buscando. Son hartos años de sacrificio, mucho trabajo que no se ve detrás de la de fin de semana, y nada, muy contento por la oportunidad y espero sea la primera de muchas. Yo desde chico soñé que iba a llegar a la selección y hoy día cumplirlo de esa manera. Es un sentimiento muy lindo, no tengo palabras para expresar lo que estoy sintiendo en este momento. ahora enfocarse en que salga todo bien y celebrar con la familia más que todo.
12: Bueno, en un ratito vamos a repasar en Biobío Deportes toda la lista completa que ha entregado Nicolás Córdoba en la tarde de hoy, como así también el partido de Coronel Oval, en un ratito que busca el liderato, volver al liderato del torneo del ascenso en Antofagasta. Muchas gracias. Buenas tardes.
13: Muy buenas tardes. Gracias.
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5: Faltan 10 minutos para las 8.
7: El Ministerio de Salud advirtió que la letalidad por antivirus llegó a su nivel más alto desde el 2020. De los 52 casos confirmados a la fecha, 21 personas han fallecido.
8: De hecho, las autoridades llamaron a extremar las medidas de prevención y consultar oportunamente si se presentan síntomas ante una posible exposición. Muchos van a salir estas fiestas patrias, casas que estuvieron o que se arriendan muchas veces, que han estado cerradas durante meses. Hay que tener mucho cuidado con esto. No, esto no es un juego. De verdad que hay que tener mucha atención, sobre todo si las casas no están aseadas. Montserrat Tapia nos va a contar más.
9: A días de fiestas patrias y con la pronta llegada de la primavera, el Ministerio de Salud se encuentra en alerta por el antivirus. A la fecha se han confirmado 52 casos y 21 decesos en medio de la alerta sanitaria que rige desde Atacama a Magallanes y que estará vigente hasta julio de 2027. Una cifra que preocupa es la letalidad. Esta llegó al 40,4%, muy por encima de lo ocurrido el año anterior, cuando la letalidad anual alcanzó un 18%, convirtiéndose en la más alta desde 2020. La preocupación está en las actividades en zonas rurales y semirurales, donde se concentra la mayor parte de los contagios. La subsecretaria de Salud Pública, Alejandra Pizarro, explicó que 7 de cada 10 personas contrajeron antivirus durante actividades domésticas, por lo que llamó a extremar los cuidados, además de tomar precauciones al hacer camping o senderismo.
10: Insistimos en las medidas de prevención y especialmente en estas fechas, ¿cierto? Donde hacemos camping, donde ya empezamos a hacer senderismo. Acá la prevención es fundamental.
9: En la región metropolitana, la Seremi de Salud Pía Venegas informó que hay 2 casos notificados en la provincia de Melipilla, donde se reforzaron las medidas sanitarias. Además, pidió especial cuidado con niños, embarazadas y personas mayores, evitando exponerlos a lugares donde pueda haber presencia de ratón colilargo.
11: Eliminar basura y residuos en lugares indicados. Poder alimentarse en base también a productos sellados, el lavado de manos, ventilar 30 minutos, no barrer en seco.
9: Pero uno de los principales desafíos es reconocer a tiempo la enfermedad. La infectóloga y académica de la USACH, Francisca Morales, explicó que los primeros síntomas pueden confundirse con un resfrío común. La especialista señaló que fiebre, malestar, dolores musculares y molestias abdominales pueden aparecer en ambos cuadros. Por eso resulta clave informar si hubo exposición de riesgo, considerando que el antivirus puede incubarse hasta 45 días. Ese antecedente permite sospechar antes la enfermedad y actuar oportunamente.
12: Yo creo que aquí la clave es que se mencione si es que tuvo alguna exposición de riesgo para hacer los estudios correspondientes y descartar una enfermedad tan grave como es el ANTA.
9: Desde el MINSAL insistieron en que ante fiebre alta, dolores musculares, síntomas gastrointestinales intensos o dificultad para respirar, se debe acudir de inmediato a un centro asistencial e informar sobre posibles exposiciones.
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8: ¿Qué dicen los indicadores económicos? Fíjese que el precio del dólar subió 13 pesos con 89 centavos durante esta jornada. Cerró su cotización en 941 pesos con 73 centavos vendedor y 940 pesos con 47 centavos comprador.
7: El precio del cobre, en tanto, cayó 1,92% hoy jueves en la Bolsa de Metales de Londres al transarse a $6.52 la libra.
8: Y esto para que usted tenga, siempre nos medimos con la OCDE, ¿no es cierto?, la OSDE. Bueno, tenga en consideración estas cifras. Fíjese que la tasa de desempleo de los países que son miembros de la OSDE bajó a un 4,9% en julio, desde el 5% de junio, y se situó en el nivel más bajo en un año, acercándose al mínimo histórico de 4,8% registrado en junio del año 2023. Esto lo dijo la misma Organización para la Cooperación y el Desarrollo Económico.
7: La Bolsa de Comercio de Santiago volvió a caer. El índice selectivo IPSA bajó 1,16%, mientras el general ICPA disminuyó 1,11%. Wall Street también bajó, el Dow Jones cayó 0,6% y el Nasdaq 0,65%.
8: Y esto sí que no son buenas noticias, porque sí impacta directa, pero de lleno, diría yo, como un misil en nuestros bolsillos, de todos, porque aunque no maneje, finalmente transporte se hace a través del petróleo. Fíjese que el precio del petróleo Brent subió 6,19% hoy en Londres. El barril cerró en $107.47. Imagínense cómo va escalando. En Nueva York, el valor del petróleo WTI aumentó 6,18% y se cotizó en $101.99 el barril.
7: Y el valor de la UEF el jueves 10 de septiembre, 40.893 pesos con 78 centavos.
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7: Sí.

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3: El Pleno de la Corte Suprema comunicará mañana sus primeras decisiones sobre los cuadernos de remoción.
4: La Moneda confirmó que no realizará ningún acto por el 11 de septiembre.
3: Hoy comenzó el primer juicio oral por el secuestro con homicidio del exteniente venezolano Ronald Ojeda.
4: Los ministros del Trabajo y Hacienda mantuvieron la meta de llevar la tasa de desempleo al 2030 al 6,5%.
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1: 8:00 p.m.
4: Llegando al final de la entrega de noticias, le digo de inmediato la temperatura, 17.3 es la temperatura a esta hora en Santiago. Recuerde que mañana la jornada va a estar relativamente fría, 17 grados la temperatura máxima para Santiago. Muchas gracias por su enorme sintonía, que tenga una muy buena tarde.
3: Muy buenas tardes.
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9: Señoras y señores, comenzamos nuestra entrega de los deportes directamente junto a Roberto Enrique. ¿Cómo le va, don Roberto?
10: Buenas noches.
9: La región, la capital de la región del Biobío, la Plaza de la Independencia, allí en Concepción, donde ya se realizó la largada protocolar. Allí estuvieron en transmisión también Canal 9, Biobío TV, Rodrigo Reed y Alejandro Schmauck. Rodrigo, ¿cómo estás? Buenas noches.
11: Un abrazo, Diego. ¿Cómo estás? A Roberto y a toda la gente que nos está escuchando. Sí, la verdad que nosotros ya estamos en el hotel Marina del Sol, después de haber estado durante toda la mañana, desde que llegamos acá, estuvimos en el check-down, después estuvimos en la firma de autógrafos de los pilotos y en la presentación protocolar que se está dando todavía a esta hora en la Plaza de Independencia de Concepción, con la inédita participación de un presidente de la República en un evento de este tipo. Estamos hablando del Rally Mundial en nuestro país y estuvo presente José Antonio Kast. La verdad que había mucha gente y yo diría que hubo una mezcla. Al principio algunas pifias, pero la verdad que sentí yo al menos un poquito más de apoyo que de pifias cuando habló él, porque sabes, está todo muy politizado. Había hartas autoridades, y yo quiero preguntarle justamente a Alejandro, para que pueda hablar con ustedes también, cuando mira, estamos viendo ahora que están llegando algunos pilotos acá, porque ya se están devolviendo también al hotel, que este es el lugar neurálgico de donde está además el centro, el parque de asistencia. Preguntarle a Alejandro la importancia de tener un presidente de la República, además en un día donde se respalda económicamente a este evento, Alejandro.
12: ¿Qué tal? ¿Cómo están? Aquí, después de un día de alto ajetreo, ya todo listo para que mañana a las 8:30 empiece el rally, la quinta versión del rally mundial en Biobío. Y lo que decía Rodrigo, la presencia del presidente viene a ratificar la disposición del gobierno para apoyar la continuidad de este rally. Es muy probable que se continúe al menos por 3 versiones más, es el convenio que está a puertas de firmarse, y hoy día en la mañana además el Consejo de Concepción aprobó un apoyo financiero importante para también concurrir a estas 3 fechas que se están pidiendo adicionales. La organización existe, los fondos están, ahora tenemos que esperar de que el público se porte como corresponde, que no tengamos ninguna sorpresa organizativa, como para cumplir con todos los requisitos necesarios para que tengamos rally mundial por mucho tiempo más.
9: Ahí está. Sí, señor. Está Alejandro Schmauck con Alejandro Reed, con Rodrigo Alejandro Reed, en rigor. Ahí en la presentación de la largada protocolar en la región del Biobío. Mañana ya comienza todo tempranito, como bien decía Alejandro, con las primeras etapas de los caminos de la región. Rodrigo, vuelvo contigo. A ver. Rodrigo Ríos.
11: Sí, acá sí, estamos.
9: Sí, vuelvo contigo. Lo decía, mañana comienza, pasadita a las 8:00 a.m, ya las primeras etapas, ¿verdad?

0: tan visualizado, ¿no? Y la verdad que le gusta mucho a la gente y también a los pilotos. Y también vamos a estar en Walkie, vamos a estar también presentes. Son las primeras tres etapas, ya empieza el desarrollo. Hoy día, además, que recordar que fue el checkdown, Takamoto Katsuta fue el más rápido. Esto no es una referencia tan grande, ¿no? Porque la verdad es que se están probando cosas en la primera gran prueba que tienen todos los pilotos y las escuderías, diría yo, donde, ojo, acá hay cinco Toyotas, ¿sabes? Es lo que más hay y por lo tanto tienen más opciones de ganar. Y ahí, bueno, en el caso de Takamoto Katsuta, que se ha sacado muchas fotografías, que es muy conocido acá y es muy querido también, él fue el más rápido, pero en realidad creo que es una prueba que de verdad no es tan decidora respecto de lo que va a pasar mañana. Ojo, hoy va a llover, de hecho ya había mucho viento ahora cuando entramos al hotel, y eso quiere decir que va a haber lluvia, lo que de todas maneras va a firmar un poco el piso, ¿no? Va a quitar la tierra, y va ya a tener esta posibilidad de empezar el primer tramo el día de mañana y ver si efectivamente el Finn Evans puede contrarrestar lo que está haciendo Pagliari, que ha ganado los últimos campeonatos, las últimas tres carreras.
1: Las tres carreras, la última en Paraguay, exactamente, el finlandés que viene muy bien, pero el puntero es el Finn Evans. Está muy entretenido porque además es fecha válida para el rally móvil nacional y también donde se va a definir el rally junior, ¿verdad, Rodrigo?
0: Tal cual, sí, está incluido, de hecho, por eso corren todos los pilotos chilenos, claro. No están en la máxima categoría, en el WRC1, pero sí, por ejemplo, está Jorge Martínez en el WRC2. Aparece también Gerardo Roselot en los juniors. Y eso es súper importante porque no solamente es inédito que esté en Sudamérica el Mundial Junior de Rally, sino que, y lo contábamos también, lo contaba con expertise también Alejandro Schmau, que es una, hay una, es como, son como parte de una sola escudería, están todos los autos iguales. Vale decir, acá va a contar mucho el manejo del piloto y por supuesto del navegante, y en ese sentido Gerardo Roselot aparece con muchas chances, pero se va a definir cuál es el campeón. Ya hay cinco pilotos que pueden ser campeón. ¿Por qué? Porque se va a dar digamos un puntaje doble. Ese es como el gran premio que va a tener. Por lo tanto, hay cinco que están con opciones, aparecen ahí como alternativa, entonces va a haber hartas definiciones y también se espera muchísima gente. Nosotros estuvimos reporteando ahí con Camila Elso y con otros colegas acá de Radio Bio Bio de Concepción, y la verdad es que hay mucha gente ya en la ruta, incluso había ya gente para el checkdown.
1: Perfecto, Rodrigo, veíamos también a Arturo Vidal, ¿no, Roberto?
2: Estaba efectivamente.
1: Arturo, efectivamente apareció Arturo Vidal por allí, entiendo.
2: Juega el fin de semana.
1: Y juega, sí, entiendo que viajará.
0: ¿Sabes por qué? Porque es parte del equipo, es decir, de los auspicios de Jorge Martínez. Es por eso que está una
2: y está suspendido.
1: Ah, verdad. Vidal está suspendido. Verdad que Vidal no juega el domingo en contra Concepción, es verdad, está suspendido. Por eso ha tenido seguramente el aval del permiso de Ortiz para poder viajar. Ahí está la duda que teníamos, Rodrigo. Claro, está suspendido para el domingo.
0: Sí, sí, de hecho, bueno, acá la verdad es que ha habido muchas autoridades acá que han venido, que han hecho parte, porque, claro, lo decíamos al principio, yo creo que es súper relevante que se haya aprobado ya a través del CORE, del gobierno regional, del gobierno central, los más de 11.000 millones de pesos. Claro. Hubo 17 votos a favor, 10 en contra y una abstención. Para, claro, es un evento que uno dice, claro, es súper importante, acá se mueve mucho el turismo, se mueve mucho la economía, no solamente el tema de la competencia, que es a nivel mundial, y eso es lo que está en continuidad ahora, versus otros que decían, no, que claro, que hay mucha plata, porque es mucho dinero el que se invierte, pero finalmente se podría ir a otros ítems. En este caso se está respaldando este evento. Esto no quiere decir que ya esté confirmado, porque tienen que pasar otras cosas, pero la verdad que creo que es un espaldarazo fundamental, sobre todo porque cuando hay dinero, digamos, hay un respaldo potente y además por 3 años en proyección, así que es una muy buena noticia la que ha salido el día de hoy.
1: Hasta el 2029, exactamente. Ya pues, Rodrigo, un abrazo para ti, para Alejandro Schmau, y ya mañana en competencia nomás va viendo quiénes son los ganadores de las primeras etapas, cómo se va desarrollando entonces el Rally Mundial Bio Bio Chile 2026. Un abrazo muy grande.
0: Un abrazo, sin duda, para que la gente sepa, a las 8:45 vamos a estar, usted nos puede escuchar por Radio Bio Bio de Concepción, ahí nos puede buscar en la aplicación, y si es de la región o de otros lados también nos puede escuchar ahí. Vamos a estar desde las 8:45 con varias transmisiones durante el día para contarle cómo le va a su piloto preferido.
1: Perfecto, ahí estaremos, escuchándolos. Un abrazo grande. Hasta mañana.
0: Abrazo, que estén muy bien.
1: Rodrigo Rida, Alejandro Smaug, entonces, Roberto, ya para la fiesta motor.

0: Todo lo que se vive en Chile y ya además una de las fechas finales, ¿no? De la temporada 2023, es la duodécima, ya se corrieron 11.
1: Y comienza a ser tradicional ya para nuestro país ser sede.
0: Y como dice Rodrigo, claro, exactamente, porque no son muchas sedes en Sudamérica, no. La de Paraguay, la anterior y esta, ¿no? Más allá de que entiendo yo, por lo que he leído y por lo que se está comentando, que el gobierno de Javier Milei quiere volver a recuperar la fecha de Argentina. Yeah. Que yo no sé si es como la Fórmula 1. Como la Fórmula 1, traer la Fórmula 1 a futuro a la República Argentina, que se trata con la FIA. Son el mismo ente mundial, la Federación Internacional del Automóvil. Esta es la fecha del Rally Mundial y esta es la presentación, el cierre en todo caso.
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0: Bueno, Roberto, otro de los temas importantes del día fue la citación que ha dado Nicolás Córdoba. Ya se vienen los tres amistosos de esta fecha, que es muy larga, es una fecha, sí. Fecha FIFA larga. ¿Ah? Por lo tanto, los clubes, no solo a nivel nacional, lo estábamos repasando, son 9 futbolistas del medio local. Colo Colo tiene mayoría de futbolistas, de jugadores en esta lista, 9 de 26. Es decir, viene la mayoría del medio internacional. Del fútbol internacional. Si te parece, la repasamos, Roberto. Sí,
1: la pregunta, ¿va a tener Córdoba la oportunidad de tener ante a los jugadores, ya que no habrá fecha para las fiestas patrias?
0: Entiendo que sí.
1: Porque eso le puede ayudar a conformar, ¿no es cierto?
0: Entiendo que
1: tempranamente
0: sí.
1: Un buena...
0: Lo que tengo que averiguar, y averiguar, Roberto, es el tema de cuándo los clubes están obligados ya a ceder a los futbolistas.
1: Y cuándo viajarán, además.
0: Porque, a ver, entiendo que el fin de semana de fiestas patrias, que es el siguiente... Sí. El fin de semana siguiente hay fecha en el fútbol internacional. Es decir, después de ese fin de semana.
1: Ah, claro. Para claro. Los chilenos no, pero ellos...
0: Para los chilenos no.
1: El si resto tú, de los jugadores
0: tú preguntabas
1: sí.
0: Por los jugadores del medio local, ¿no?
1: Sí.
0: Si lo va a poder tener antes. Buena pregunta, la vamos a consultar. No lo tengo.
1: Además
0: todavía.
1: Que por el sindicato futbolista hay un acuerdo de que esos días no hay actividad futbolística. Significa que a lo mejor... liberado.
0: Claro, yo pensaba, por ejemplo, Cristian Bravo, que es uno de los porteros. Cristian Bravo tiene que jugar el miércoles 16, los 22 minutos restantes de partido con Coquimbo.
1: Claro.
0: Francisco Salinas, lo mismo, que es el lateral derecho convocado. A partir de ahí, vendrá jueves, viernes, y hay que ver el trabajo de Nicolás Córdoba. Sí. Es buena pregunta, Roberto, no lo tengo y vamos a investigarlo, vamos a reportearlo. Los porteros Lawrence Vigorú.
1: Yeah.
0: Está en el Swansea, está en el Championship. Sigue ahí. Brian Cortés, en Argentino Junior. Buen nivel de Brian Cortés, está atajando bien.
1: Muy bien,
0: muy bien Brian
1: lo
0: Cortés.
1: He visto,
0: y uno entiende que va a ser titular.
1: Seguro, se ve muy
0: bien. Vamos
1: seguro.
0: A ver. Pues, igual Vigorú es portero de Nico Córdoba, ha trabajado mucho. Y Cristian Bravo, que en teoría parte como tercero.
1: Y Moreira no. O sea, ahora es Cristian Bravo.
0: Es Cristian Bravo. Moreira fue a la sub-20.
1: Sí.
0: Fue a la sub-20 que a la perfecto. Oso de Sur. Exactamente. Habló hoy Cristian Bravo. Podemos escucharlo. Ahí está Franquito Salucci en los controles. Vamos a ver qué dijo el portero de Huachipato sobre esta situación.
3: Desde chico soñé que iba a llegar a la selección y hoy día cumplirlo de esa manera. Es un sentimiento muy lindo. No tengo palabras para expresar lo que estoy sintiendo en este momento. Enfocarse en que salga todo bien y celebrar con la familia más que todo. Fue un sueño cumplido desde ya muchos años que lo venía buscando. Son hartos años de sacrificio, mucho trabajo que no se ve detrás de fin de semana. Y nada, muy contento por la oportunidad y espero sea la primera de muchas.
0: Bueno, ahí están entonces los porteros, Vigorú, Cortés y Bravo. Los defensas, los 6 defensas del medio nacional. Atención con esto. 3 son de Colo-Colo, Jonathan Villagra, Iván Román y Diego Ulloa.
1: Jóvenes todos.
0: Jóvenes, ¿ah? Francisco Salinas, Felipe Faúndez, el lateral de O'Higgins.
1: Mira, ya es más...
0: Ahí están los dos laterales derechos, Francisco Salinas de Coquimbo, Faúndez. Felipe Faúndez, más joven, de O'Higgins. Y Marcelo Morales.
1: Que acompañando con Ulloa, son los laterales.
0: Y con Gabriel Suazo, que es el otro que teníamos.
1: 3, en
0: exactamente. No, yo estaba hablando del medio local. Se completa con 3 futbolistas, defensas, del medio internacional. Benjamín Kusevic del Toronto, Paulo Díaz del Atlanta United y Gabriel Suazo del Sevilla.
1: Ya.
0: Uno entiende que Suazo va a ser el titular, ¿no? En la banda izquierda. Pero bueno, para ello falta mucho todavía. Pasamos a los volantes. Del medio local, 3 y 2 son de Colo-Colo. Víctor Felipe Méndez y Leandro Hernández. Claro, Leandro Hernández
1: no es volante.
0: Perfecto, pero yo lo digo como lo... No, como lo dio a conocer la selección chilena.
1: Perfecto.
0: Pero más allá de que Hernández entiendo que va más de extremo, ¿no?
1: Sí.
0: Vamos a ver cómo lo utiliza también en este... Fue la primera citación.
1: Y también puede ser 10.
0: El otro es Agustín Arce, el tercero del medio local, que es de la Universidad de Chile. Se completan los volantes con César Pérez, de Defensa y Justicia, Rodrigo Echeverría, del León Mexicano, Matías Sepúlveda, de Lanús, Felipe Loyola, del Pisa, italiano, Vicente Pizarro, de Rosario Central, y Marcelino Núñez, del Ipswich Town, de la Premier League. Los delanteros, todos del medio internacional. No hay delanteros sin sumar a Leandro Hernández.
1: Sí.
0: No hay delantero del medio local. ¿Quiénes son? Maxi Gutiérrez, recientemente fichado por el Dinamo de Rusia. Darío Osorio, recientemente fichado por el Crystal Palace. Gonzalo Tapias, que hace poquito llegó al Columbus y ya metió un golazo. Columbus Crew. Ben Britton, del Sheffield United. Nel Reymond, otra vez aparece el chico suizo-chileno.
1: Sí.
0: ¿Sí? Del TUM, del Fútbol Club TUM de Suiza. Y Lucas Cepeda, del Elche, que partió, como terminó la temporada pasada, de suplente en el Elche.
1: Eso
0: no. Esto
1: fue.
0: Es. No está, por ejemplo, Aravena, que está lesionado, jugador del Portland, que estuvo hace poquito en Gremio, ahora pasó al Portland, pero se lesionó, tengo que lesión
1: de cadera. Católica.
0: Ex de Católica. Así la lista, Roberto. Yo no sé. Más 569-9200-7888. Después de la pausa, le damos algunos mensajes. ¿Le gusta esta lista? ¿Falta alguno? ¿No quieren que en esta lista esté algunos jugadores que hemos nombrado? Ahí están nuestros auditores. Más 569-9200-7888. ¿Hay mucho más? ¿Faltó alguno? ¿Quería que esté otro? Lo leemos en un ratito. 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Ya volvemos.
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0: Al amigo que nos escribe por aquí respecto a cuando hablamos de Sami Pajari, ¿no? Que es el piloto
1: que
0: finlandés
1: está de moda.
0: O finés. Dice que se dice finlandés, ¿no? Está bien dicho de las dos formas.
1: Sí.
0: Por la Real Academia Española, se lo digo. Se puede decir. finlandés, o se puede decir finlandés. Son términos correctos y aceptados por la Real Academia Española. Igual, de todas maneras, gracias por participar y por darnos, en todo caso, su opinión. ¿Ah? Pero se lo corregimos, en todo caso. ¿Qué pérdida de tiempo por no tener un entrenador oficial? Este es todo un tema que dice el auditor respecto a Nicolás Córdoba. Porque Nicolás Córdoba... ¿cómo está esta situación, Roberto? Nicolás Córdoba es un técnico interino, es un técnico que, sea quien sea presidente de la NFP nuevamente o de la federación, cuando esté dividida la federación de la NFP, ¿Nicolás Córdoba va a continuar o no?
1: No, bueno, eso va a depender del nuevo directorio. Todos los técnicos a nivel de selección están seguramente contratados mientras esté el directorio vigente. En el caso de Chile, esperando que en noviembre se haga elecciones, se va Milad y ya termina hasta ahí Córdoba.
0: Hasta ahí Córdoba.
1: Su contrato es para la...
0: Para la sub-20.
1: Para la serie menores.
0: Entonces...
1: Un proyecto ese.
0: Alguno que dice Clemente Montes faltó, por ejemplo. Pero Clemente Montes está regresando a una lesión y no sé si está en su mejor nivel. Claro, no es el mismo Clemente Montes antes de la lesión, primer semestre, que este Clemente Montes.
1: Le ha costado mucho recuperarse.
0: Sí, pues. Entonces, ahí hay un tema. Otro tema es respecto a si no está Nicolás Córdoba, ¿quién asume hoy? O sea, Nicolás Córdoba, yo realmente valoro su trabajo, porque él le puso pecho a las balas en estos, en estos últimos dos años, ¿no? A ver, o en este último año, mejor dicho.
1: No es un gran trabajo, porque él al final tomarlo del jugador y llevarlo para un partido es tan pequeño que no hay un desarrollo.
0: Pero, por ejemplo, dio continuidad a ciertos jugadores que se van repitiendo.
1: Bueno, eso es bueno, que son los jóvenes.
0: Exactamente. Sí. Exactamente. Y no hablo solo de Agustín Arce, ahora de Iván Román, o de anteriormente a Gargues.
1: Loyola.
0: O Faúndez. Pero sí, por ejemplo, Loyola, sí Matías Sepúlveda, que le está dando continuidad. Sí, Vicente Pizarro, que son ellos, más Darío Osorio y Marcelino Núñez, que entiendo yo, está en una Premier League. Bueno, no es palabra menor, está en una Premier League, Roberto.
1: Núñez ya tiene un poquito más de edad, no es tan joven como Osorio.
0: Correcto.
1: Es joven. Sí. Osorio es bueno que llegara a esta edad, porque eso lo va a desarrollar.
0: Absolutamente. Y así mucho es. Más que en el Midtjylland danés, porque es otro tipo de liga. Es liga top, ¿te das cuenta? Ahí está la lista. No sé si mucho más, porque uno nombró aquí a Clemente Montes. No sé si hay mucho
1: en
0: más.
1: En buenas condiciones era seleccionable.
0: Ya, ¿qué otro? Sí, perfecto. Se la doy. Pero hay mucho
1: Pastrán.
0: Más. Pastrán era uno de los que se hablaba que
1: Vamos
0: no está.
1: Como fijo.
0: Que era una posibilidad. Yo no sé si era tan fijo, Roberto. No sé, pero nunca fue futbolista
1: Lo que hay de Nicolás hoy, Córdoba, ¿no? Hoy con lo que hay ahí en la selección. No hay cosas superiores a Pastrán. Son todos iguales. Pastrán perfectamente puede reemplazar a cualquiera.
0: Generación dorada, nada.
1: No.
0: Ni va a haber, imagínate, creo que Vargas, ya va a haber.
1: Y Vargas transformado en figura en nuestro campeonato.
0: Así es. Lo dije fundamentalmente por Eduardo Vargas. Pues yo no sé si el resto de futbolistas, Roberto.
1: No.
0: Arturo Vidal, Charles Arangui.
1: No están.
0: No, ya no.
1: Arangui no podría estar en la selección y en la U.
0: Sí.
1: Que eso le produce un tremendo desgaste.
0: Oye, hablando de Arturo Vidal, tema renovaciones, se le preinsultó hoy en este agasajo que hubo, y además que viene con estatua incluida. Se comprometió Moza que va a haber una estatua para Mirko Josic en el Estadio Monumental. Se le consultó el tema renovaciones. No está renovado nadie para el próximo año. Escuchen lo que dijo el presidente de Blanco y Negro.
9: Vamos a esperar con tranquilidad, no tenemos que ser ansiosos, porque el año pasado por ansioso la realidad y la vida nos pegó un cachetazo que nos dejó aterrizados en el barro. Tomemos esto con tranquilidad, no le hemos ganado nada a nadie. El entrenador no tiene su renovación. No podemos nosotros saber qué es lo que va a pasar si es que no tenemos los objetivos definidos. Y cuando estén los objetivos definidos hay que partir por la cabeza Fernando Ortiz.
0: La cabeza de Fernando Ortiz no está renovada.
1: No, y él
0: Fernando
1: mismo...
0: Ortiz sabemos que tiene una oferta de México.
1: Bueno, pero él mismo ha dicho que él no ha ganado nada con Colo-Colo, que está contento como está, pero no hemos ganado nada. Dice.
0: Bueno, es verdad.
1: Si él mismo lo reconoce y por eso lo repite Moza.
0: Sí, bueno, pero todos sabemos, Roberto, no sea muy ingenuo, que el torneo ya prácticamente lo tiene ahí, al alcance de la mano.
1: Y claro, y ahora Ortiz subió de categoría. Y el valor que tiene hoy Ortiz para el nivel internacional es alto. Van a decir Colo-Colo aquí mirando para atrás, va a salir campeón y eso ya vale otro precio.
0: Ah, otro precio. O sea, ¿y el valor del contrato de renovación es otro?
1: Bueno, ahí lo tendrá que ver Colo-Colo, qué le conviene, qué no le conviene. O a lo mejor ya lo tiene conversado y a lo mejor solamente falta la firma cuando termine el campeonato.
0: Si aparece un equipo mexicano, Roberto, ¿Colo-Colo tiene forma de igualar?
1: No.
0: No tiene forma de igualar. Si aparece un equipo mexicano, se lo lleva.
1: Se lo lleva. Allá duplican todo lo que...
0: Pues hay un equipo muy interesado.
1: Sí, y además que él tuvo un momento bueno.
0: Hay un equipo
1: dirigiendo
0: muy
1: a la América.
0: Interesado, Roberto Enrique Vallejo de Monterrey. Sí. Cuidadito por ahí. 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Pausa, y enseguida estamos con lo que nos queda de Bio Bio Deportes en el día de hoy. Leo algunos mensajecitos más.
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0: Escuchemos una de Daniel Garnero. Anunciaba la Católica anoche que fue operado de meniscos. Eugenio Mena, sobre él se refirió el técnico de la Católica. Partidazo el sábado, ¿eh? Católica, sí. El asistente ante Palestino.
1: Mira.
0: Era el segundo contra el cuarto y está a diferencia de 3 puntos. Escuchamos a Garnero.
13: Son de esas desgracias deportivas que tocan y lamentablemente nos tocan seguidos. Si vieran el momento en que tuvo el inconveniente Eugenio, no lo podés creer. Habíamos terminado de entrenar, Eugenio estaba haciendo un cuentatoque con un compañero, pisó, sintió un dolor fuerte. Son de esas desgracias deportivas que pasan y lamentablemente a nosotros en este año nos pasó mucho.
0: Sí, increíble la lesión de Mena, de la forma más tonta, como decía Daniel Garnero, pero bueno, 4 a 6 semanas fuera.
1: Fútbol tiene eso, sí, o sea, el entrenamiento, un mal movimiento.
0: Absolutamente.
1: Nunca bueno, se sabe. Además, ya ahí hay un desgaste por los años que lleva en el fútbol.
0: Así es, y tiene mucho desgaste. Medel todavía no vuelve.
1: Lo que ha demorado.
0: No, terrible, sin lugar a dudas. ¿Por qué hacen stock tan largo? Si son 9, solo 9 jugadores nomás, o sea, no desmantelan a ninguno. No entiendo por qué siempre hacen lo mismo. Y respecto al entrenador de la selección, son mensajes.
1: No, pero eso es FIFA, eso, que no jugar mientras llaman a la selección.
0: Pero él habla de 9 jugadores del medio local.
1: Claro, y por casualidad, y coincide de que al Fiestas Patrias en Chile no se juega.
0: Sí, pero van a quedar equipos, por ejemplo, Católica, Colo-Colo, la U, que juegan Copa Chile, Coquimbo, el caso de Salinas también, o Faunde, el lado O'Higgins, Copa Chile sin esos jugadores.
1: Sí, pero cuando se jugó Copa Chile, en el semestre anterior, coincidió que algunos equipos están internacionalmente que jugar con suplentes.
0: Sí, o sea, Colo-Colo es el que más sufre por tantas bases, es el que más jugadores tiene en la selección, sí. Que no van a jugar esos partidos y además los porteros tampoco van a estar. Bueno. Respecto al entrenador de la selección, hay que darle las gracias porque está en proceso de búsqueda de jugadores y además los jugadores no ponen de su parte tampoco. Bueno, hay muchos mensajes, pero hasta aquí llegamos por un tema de tiempo. El técnico que llegue también, muchos no van a ser del gusto de Isi, varios quedarán fuera. Roberto, un gustazo, maestro.
14: Un agrado,
0: volvemos mañana a las 20 con más resumen deportivo en la radio. Que le vaya bien.

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4: 32 minutos, les damos la bienvenida a un nuevo capítulo de Hoy en la Radio, jueves 10 de septiembre. Vamos a empezar inmediatamente con informaciones, para eso nos acompaña nuestro compañero Seba Catalán, porque después de la extradición desde Colombia, ya se encuentra en nuestro país el sicario del Rey de Meigs, un caso que vamos a revisar. ¿Cómo estás, Seba?
5: Hola, Claudia, ¿cómo estás? Buenas noches a ti y a los auditores. Llegó el pasadito a las 3 de la tarde, 3:20 más o menos, a Chile, Alberto Carlos Mejía Hernández, que ustedes lo conocerán porque fue quien se fugó de la cárcel luego de ser sindicado como el sicario, la persona a cargo del homicidio del Rey de Meigs, esto ya el año 2025. Recordemos que Mejía en la causa quedó en prisión preventiva el 9 de julio de 2025, y acá viene todo este entuerto. Estaba en Santiago 1, ocurre un error donde a él lo registran como Max Ferrer, una identidad falsa, y en un lapso de 12 minutos llega la orden a gendarmería desde el Poder Judicial que tenía que quedar tenía que ser dejado en libertad.
4: No, un caso, pero insólito.
5: Único. 12 minutos después, llaman de nuevo. Oye, no, no es Max Ferrer, es Alberto Carlos Mejía. Y el tipo ya había agarrado.
4: Ya estaba fuera, sí.
5: Ya estaba fuera. Imagínate, al día siguiente, esa misma noche, porque esto fue como a las 6 de la tarde. Se dice que en la madrugada, no se especifica la hora, cerca de las 12 de la noche, el tipo pide por una aplicación de transporte un vehículo. Le paga 2,5 millones de pesos para que lo lleve en 20 horas a Iquique.
4: Norte, ¿no? Sí, ¿verdad?
5: Lo llevaron a Iquique. Llega a Iquique, se queda una noche en un hostal, donde tramita todo, se dice que se comunicó con la gente de su organización criminal, y al día siguiente estaba en Arica y se va a Perú por un paso no habilitado. Entonces, claro, esto ya termina siendo el día 12 de julio, dos días después de que se mandan el error, el condoro acá en Santiago 1, y el tipo por Perú termina llegando hasta Colombia, lo terminan tomando detenido después un poco más de un mes, si no me equivoco, en una comunidad que quedaba a 300 kilómetros de Venezuela, por lo que se especula que el plan de él era llegar a su país natal.
4: Claro. No, bien, ahí la policía colombiana. Hicieron todo lo que acá
5: rápido,
4: no.
5: Estuvieron súper rápido en estas reacciones que tuvieron tanto la PDI con la Interpol, con la policía colombiana, para traerlo a Chile después de casi un año, porque él fue detenido en agosto del 2025 en Colombia y se encontraba desde esa fecha en una cárcel en dicha localidad, en Bogotá, desde donde fue trasladado el día de hoy a Santiago, y ahora viene todo el proceso de nuevo. Ahí, como pueden ver ustedes en las imágenes por BioBio TV, fue una parafernalia que hubo hoy día en el aeropuerto esperándolo.
4: A las 3 de la tarde en un vuelo comercial, ¿no?
5: Llegó en un vuelo. No tengo los detalles del vuelo, no sé si fue comercial o fue un vuelo particular, pero llegó escoltado obviamente por persona de la Interpol. Vuelo comercial, me estaban corroborando. Y llegó con declaraciones, porque lo estaban esperando los medios.
4: Ya habló.
5: Habló, dijo que él era inocente, que él no había matado a nadie. Hay que tener personalidad. Bueno, el derecho a la presunta existe, pero
4: no puede tener abogado que venga con él.
5: No, no, claro, porque el proceso legal lo abandonó acá en Chile.
4: Y sí, pues bien mal asesorado, porque debería haber estado calladito.
5: Calladito. Ahora, bueno, si tú eres... Es como cuando te dicen, tiene derecho a guardar silencio porque todo podrá ser utilizado en su contra. Ahora, sí. Si eres inocente, ¿por qué te vas a arrancar?
4: Sí.
5: No, y más encima, claro, el proceso de escape veloz, imagínate, en 20 horas llegó de Santiago Iquique.
4: Hoy día, bueno, yo estaba en la otra pega, entonces no pude ver cómo fue la cobertura de la prensa digamos, audiovisual, la tele, me imagino que fue show también.
5: Había,
4: ¿no?
5: Show, habían ciertos, no estaban todos los medios, habían ciertos medios televisivos y radiales que estaban esperándolo en el aeropuerto, pero después todos se trasladaron al cuartel de la Interpol, donde fue trasladado. La Policía de Investigaciones no emitió una vocería ahí, sino que la enviaron a través de los canales de comunicación, por video a los medios, y mañana lo que se especula es que va a quedar en poder de Gendarmería, según declaraciones extraoficiales de la Fiscalía también. Mencionaron que mañana se lleva a la Corte de Apelaciones, queda en manos de Fiscalía, donde se le va a pasar a su control de detención, y acá venía uno de los puntos importantes.
4: Y ahí sí que queda en prisión preventiva, donde se supone que no lo van a sacar por error, etcétera.
5: Esperemos que sí. Esta vez no salga por error, porque hablábamos en la tarde con exfiscales y nos mencionaban que, claro, la fuga como sí no es un delito como tal. Ahora pasa que el Ministerio Público va a tener que atribuirle esto, tal vez, depende del criterio de...
4: Pero es que además fuga, ahí lo dejaron libre.
5: Es que más encima fue eso, porque él fue un error administrativo.
4: Claro.
5: Ni siquiera fue que el tipo armó un túnel, que se disfrazó de gendarme. No, salió caminando por la puerta.
4: Campante.
5: Entonces probablemente tenga que continuar con este proceso donde se le sindicaliza como el autor material de este homicidio del rey de Meix por el delito de sicariato.
4: Recordemos cómo fue el homicidio.
5: El Mejía fue contratado para asesinar al rey de Mex, porque no sé si te acuerdas bien del caso, había muchísimas personas que le adeudaban dinero.
4: Sí.
5: Porque el rey de Mex tenía más de 400 millones de pesos que le había prestado distintos prestamistas. Recuerda que está metido hasta Kaminsky en ese caso, entre otros. Y fue contratado para este delito de sicariato, donde termina cometiéndolo en la comuna de Ñuñoa y asesinándolo. Esto fue en el año.
4: En la luz del día. Sí, ahí lo estamos viendo en Bio Bio TV. Sí.
5: Inescrupuloso, no tuvo piedad alguna.
4: No,
5: y
4: tremendo.
5: Después de esto fue detenido. No fue detenido inmediato, recordemos que demoraron un poco en encontrarlo. Y finalmente, ¿te acuerdas, Claudia, cómo lo terminan identificando en Colombia? Porque el tipo se catiñó el pelo, se cambió la imagen, pero tenía un tatuaje en la mano, que al principio estaba con un yeso. Y después en Colombia lo pillaron porque estaba caminando en unos barrios y ahí lo descubrieron por el tatuaje. Y terminó siendo detenido. Imagínate un año.
4: Y eso me imagino que fue de para esconder el tatuaje nomás al principio.
5: Netamente. No sé si en esta imagen en Bio Bio TV se puede ver bien los brazos, porque en la mano derecha es donde tiene el tatuaje. Y ese yeso fue falso.
4: Qué mala idea ser delincuente y ponerte un tatuaje tan visible. Yo sé que lo hacen también porque son bandas y qué sé yo. Pero bueno.
5: Mira, ahí está, ¿viste? Ahí está. Ese es el tatuaje que lo termina delatando.
4: Claro, ahora bueno, el haberse decolorado el pelo hasta llegar al platinado tampoco lo iba a salvar.
5: A ver, no convengamos que sigue siendo reconocible con un reconocimiento facial. No es que le cambió la cara como una operación.
4: No.
5: Pero él intentó con eso pasar votado, como se dice, pero lo terminaron descubriendo. Su fuga igual fue, su captura fue rápida, bien digo.
4: Sí, menos total.
5: Pero fue ahora ya viene con el pelo no platinado, aparentemente su tono natural. Yo no soy experto en tonos, pero...
4: Yo creo que es su tono natural de todas maneras.
5: Sí, aparentemente. Sí. Y con una personalidad muy grande para declarar inocencia y que él no ha matado a nadie.
4: Y bueno, ahora, sí, bueno, es que no sabemos tampoco, habría que hablar con un fiscal cuánto tiempo le podrían dar. Bueno, depende de tantas cosas, pero atenuantes no existen, claramente. A pesar de que tú dices, claro, no se fugó. Le abrieron la puerta, básicamente.
5: Es como que te digan, salga de acá.
4: Pero si él colaborara con la justicia, tomando en cuenta que hay tantas otras personas involucradas, bueno.
5: Vamos a
4: ver qué es lo que pasa con eso. Oye, tremendo caso, que claro, a uno se le olvidan algunos detalles. Incluso, claro, él es detenido en agosto de 2025. A mí se me hace que fue este año.
5: Pasó rapidísimo.
4: De todas maneras, rapidísimo.
5: El tiempo va volando.
4: Total.
5: Definitivamente.
4: Sí, bueno, mañana vamos a ver qué es lo que pasa con este traslado a la Corte de Apelaciones, luego que queda en manos de Gendarmería para finalmente la formalización. Exacto. Y quedar en prisión preventiva. Seba Catalán, muchas gracias por la información, como siempre.
5: Buenas noches, Claudia, que estén bien.
4: Tú también. 20:40, nos vamos a una pausa y ya volvemos. 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
1: Estamos de vuelta, 14,6 grados tenemos a esta hora en Santiago con cielos cubiertos. Y bueno, ya lo ha confirmado el presidente de la República, José Antonio Kast, y la oposición aumenta la presión para que revierta esta medida, a pesar de que él va a estar en la ciudad de Valdivia. Y tiene que ver con esta decisión de no hacer un acto conmemorativo del 11 de septiembre, lo que ocurre mañana. Vamos a analizar esta inédita decisión con Eric Latorre, analista político de la Universidad Autónoma, porque la verdad es que llama la atención, tomando en cuenta que otros presidentes, el presidente Sebastián Piñera, también realizaban este acto en La Moneda, se hacían actividades conmemorativas, pronunciaban generalmente algún discurso. Eric, ¿cómo está? Muy buenas noches.
2: Hola, buenas noches, gusto saludarte.
1: Igualmente. ¿Le llamó la atención esta decisión que comunicó el presidente?
2: A ver, la verdad no me llama la atención, porque efectivamente hay una cierta consistencia política con un discurso que siempre ha tenido el presidente, desde apoyar el golpe militar hasta dar declaraciones, hasta hace no tanto tiempo, respecto a su visión del gobierno de Allende. Entonces, comprendo la decisión y tiene consistencia con su trayectoria, pero el problema ahí es que hoy el presidente no solo responde a su trayectoria y a su mirada política, sino que responde a ser un jefe de Estado.
1: Claro.
2: De todos los chilenos, no es solo ahora de su coalición ni de una alianza política. Recordemos que en Chile, por trivial que suene, el presidente de la República tiene dos roles: jefe de Estado y jefe de gobierno. Y en este caso parece que el presidente está actuando como jefe de gobierno y no como jefe de Estado. Entonces, a mí me parece que si tú me obligas a pronunciarme, que es un error político, y que el presidente podría haber hecho algún tipo de acto muy simbólico, muy republicano, puede ser breve, puede ser muy simple, pero también muy solemne, incluso vinculado a actos litúrgicos, que el presidente es un hombre creyente, ¿no es cierto?
1: Así lo hizo el expresidente Piñera, con una misa también.
2: Claro, claro, te fijas, podría haber sido en esa lógica. Y algo muy simbólico, muy simple, diciendo, bueno, recordamos a las víctimas, recordamos que fue un quiebre y que fue un hecho dramático para el país. Sí. Y eso no resta a la visión más política, más contingente que pueda tener uno u otro grupo respecto a lo que pasó en Chile.
1: Sí, bueno.
2: Y por otra parte.
1: Sí.
2: Sí, perdón.
1: No, por favor.
2: Y por otra parte, además, si nos ponemos a un análisis más político contingente, le están entregando también a la oposición el manejo de la agenda en esta materia, que sigue siendo una materia, por supuesto, que interesa a los chilenos y que provoca divisiones. Entonces. Sí. Por eso también creo que eso reafirma mi convicción de que también es un error.
1: Bueno, todos sabemos las palabras que ha pronunciado el presidente Kast, algunas de ellas, donde decía que se hicieron elecciones democráticas, que no se encerró a los opositores políticos, que en el gobierno militar se hicieron muchas cosas por los derechos humanos, que Miguel Krasnov es una buena persona y los jueces probablemente se equivocaron, que si Augusto Pinochet estuviese vivo, él votaría por él. Bueno, luego fue, obviamente, moderando el discurso. Claro, cuando fue candidato por primera vez fue una cosa, ahora fue distinto. Dijo que fue al Museo de la Memoria, que no niega las violaciones a los derechos humanos, y tampoco niega que el gobierno militar fue autoritario. Ahora, acá yo estoy muy de acuerdo en el punto de su investidura como presidente. Lo mismo se hablaba recientemente cuando hubo críticas también por su participación en el Foro de Madrid. Si bien es uno de los fundadores, claro, se entendía anteriormente su participación y también era coherente con quién es él y con sus ideas políticas, pero se supone que hoy debiese representar a todos los chilenos, no un sector tan marcadamente político, sobre todo donde hubo discursos súper incendiarios como el de Javier Milei, con esto de los zurdos mugrosos, etcétera, etcétera. Y también porque popularmente, tomando en cuenta lo bajo que están las encuestas, yo no sé si conviene, porque sus votantes fieles los va a tener siempre, pero acá se supone que hay que hablarle también a los que votaron por él en la segunda vuelta.
2: Yo comparto tu mirada del punto de vista que efectivamente él tiene que actuar como jefe de Estado. O sea, estas fechas son fechas muy simbólicas para el Estado de Chile y su historia reciente, que tiene impactos aún hoy en día. No estamos hablando de una disputa entre o'higginistas y carreristas, ¿no? Estamos hablando de una...
1: Es la historia de Chile.
2: La historia de Chile, pero reciente, que todavía sí. Hay gente que son deudos de personas que fueron violados sus derechos humanos, todavía hay familiares directos de niños desaparecidos. Entonces, creo que no le quita nada al presidente y al gobierno el hacer algún acto sobrio, simbólico, que conmemore y recuerde que esto fue una decisión muy grave, muy terrible para el país, independiente de la mirada que se tenga.
1: Es lo que se habla siempre de la importancia de reconocer la historia para que no se repita, a pesar de que hoy día sabemos que hay políticos del sector del presidente que han justificado abiertamente o que avalarían un nuevo golpe de Estado, eso lo sabemos. Pero idealmente, o me imagino que el consenso de la mayoría, es que es algo que no se debe repetir. Y lo dijo el mismo expresidente Piñera, ya que hablábamos de que él sí había hecho homenajes al respecto, que había que aprender lecciones y sacar las enseñanzas de ese periodo de nuestra historia. Claramente no estaba tan a la derecha como el presidente Kast, pero como usted dice, finalmente es una actividad prácticamente de Estado, son 53 años, también como usted dice, no solamente es parte de la historia reciente, pero que hay muchas heridas abiertas, hay personas que hasta el día de hoy no tienen respuestas, hay detenidos todavía por delitos de lesa humanidad, o sea, está absolutamente en la retina. Entonces, este argumento, no sé si usted le llama la atención, de el oficialismo que apoyó la decisión del presidente porque le pareció coherente, decía que la idea era avanzar, no quedarse pegado en algo. Y yo creo que para avanzar justamente hay que reconocer lo que pasó, condenarlo y volver a reafirmar la importancia de la democracia, ¿o no?
2: Estoy de acuerdo. Avanzar no significa negar la historia.
1: Claro.
2: O desconocer la historia. Avanzar significa, como tú muy bien dices, hacer una reflexión, respetar lo que ocurrió en el sentido de las personas que fueron gravemente vulneradas, y sobre todo, y muy importante, recordar que este tipo de situaciones, las conmemoraciones tienen que ver con que no vuelva a pasar. Y uno a veces piensa que las dictaduras o los golpes de Estado o situaciones de este tipo son algo muy lejano en la historia. No son tan lejanas y se repite efectivamente. Tenemos en América Latina o Centroamérica gobiernos con caracteres autoritarios muy importantes, del signo que sean. El autoritarismo es una deriva, ¿no es cierto?, que los países están siempre en el peligro de llegar hacia sistemas autoritarios bajo ciertas circunstancias que la ciencia política ha estudiado muy bien, y que en situaciones extremas, donde se tensionan las divisiones en un país, donde hay problemas económicos, sociales, etcétera, etcétera, la respuesta autoritaria le puede parecer atractiva a muchas personas. Ojo, aquí no es problema de izquierda o derecha, tenemos dictadura de izquierda y de derecha. Entonces, lo que un país debe tener muy claro, y eso es el sentido de estas conmemoraciones, es que no importa la división que podamos tener, o no importa lo opuesto que podamos estar, o no importa la crisis que podamos vivir, el autoritarismo, las dictaduras no deben ser nunca la solución. Y ese es el sentido de esta conmemoración, recordar que las dictaduras no son buenas, del signo y de la forma que sean, porque terminan siempre, indefectiblemente, en violaciones de derechos fundamentales, no solo derechos humanos como tal, en materia de la vida, la dignidad, sino en todos los derechos fundamentales, el derecho a desplazarse, el derecho a informar, el derecho a comunicarse, el derecho a expresarse, ¿te fijas? Y por eso creo que es un error político que no le hace bien a nuestro Estado y a nuestro país que no se recuerde que estas cosas no deben volver a pasar.
1: ¿Habría sido inconsecuente realizar un acto en La Moneda, como está diciendo el oficialismo? Todos sabemos cómo piensa el presidente Kast, lo decíamos al principio de la entrevista, pero es distinto cuando es presidente, más allá de que sepamos cómo piensa. No sé si sería abandonar sus ideas, porque además las había mesurado bastante, o al menos su discurso. Él obviamente puede pensar otra cosa.
2: Yo no creo que sea inconsecuente, al revés. Aquí lo que a veces nos pasa es que creemos que la consecuencia tiene que ver con llevar a ultranza una idea y en el tiempo y en los contextos no cambiarla nunca. No, la consecuencia, la, Una mirada política de Estado tiene que ver con que las autoridades tienen que ser capaces de adaptarse al rol que están cumpliendo y mirar por el interés superior de la nación. Y en este caso, el interés superior es que el presidente sea capaz de, yo insisto, un auto sobrio, republicano, litúrgico.
1: Un saludo a la bandera, pero algo.
2: Claro, y reconocerlo, y eso no le quita. Y el presidente podrá decir, tenemos miradas distintas, y nadie las va a negar, pero lo que no queremos, nuevamente, es que exista en Chile nunca más una nueva dictadura. Yo insisto en algo, las derivas autoritarias ya están a la hora del día en nuestra región.
1: Sí, totalmente.
2: Los discursos autoritarios, los discursos que dicen, bueno, estamos dispuestos a sacrificar libertades por más seguridad, están a la orden del día. Y eso es extraordinariamente peligroso.
1: Claro, habría sido bueno marcar un punto de que Chile está lejos de volver a tolerar un quiebre democrático, quizás. Ahora, usted dice, esto no le quita. Y le habría sumado, tomando en cuenta que el mundo político y en general la sociedad está tan polarizada, sería una señal conciliadora.
2: Y fíjate, yo creo que sí, yo coincido contigo, una señal conciliadora, pero además los jefes de Estado y los verdaderos estadistas no hacen todas las cosas buscando sumar o restar en la encuesta de la próxima semana. Y creo que este tipo de cosas son decisiones que hay que tomarlas con esa perspectiva, que incluso aunque los propios se enojen un poco contigo, pero una autoridad de este tipo, de este nivel, como el jefe de Estado, tiene que ser capaz de tomarla con independencia, incluso de un eventual... Aquí nada, no habría sido un conflicto muy importante, un eventual disgusto a lo mejor de algún partido aliado, pero que en la perspectiva del tiempo sin duda se habría visto esto de una manera mucho más benigna, ¿no es cierto? Porque sí, efectivamente esto hubiera hablado bien de la figura del presidente Castro.
1: Claro, que se muestre por sobre sus ideas políticas que todos conocemos y le hable a todos los chilenos en definitiva. Ahora, ¿usted cree que más allá de ser una mala señal, además, genere quizás más eventuales disturbios o problemas mañana, más discursos quizás un poquito más incendiarios por parte del mundo político de la oposición?
2: Yo espero que no, pero es un riesgo latente. Que esto de pie a extremar discursos, a justificar acciones, espera, porque no violentas, pero al menos el discurso más agresivo. Y eso es parte del peligro, yo coincido contigo, por eso también encuentro que no es tan prudente. Fíjate, incluso se ha dicho mucho que el gobierno quiere mirar para adelante en materias como seguridad, por ejemplo, está muy bien, pero cuidado que las encuestas muestran hace rato una tendencia en que las personas están dispuestas a sacrificar libertades personales en pos de la seguridad. Ese discurso es complejo y es peligroso, porque hasta dónde llega el sacrificio de libertades individuales en pos de la seguridad, ya tuvimos hace poquito la discusión sobre la reforma constitucional, es un tema muy, muy complejo. Mira lo que está hoy día El Salvador en esa
1: debate. Sí, es que eso mismo le iba a decir, tampoco se ha hablado mucho de Nayib Bukele, tampoco nos podemos comparar con El Salvador, son realidades muy distintas y además que sabemos un poco a qué costo han logrado también bajar los niveles de inseguridad. Eric Latorre, analista político de la Universidad Autónoma, muchas gracias por analizar este tema con nosotros.
2: Encantado, muchas gracias.
1: Buenas noches. 20 horas con 59 minutos, nos vamos al informador y ya volvemos. 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
5: ¿Cómo están? Muy buenas noches. Les recordamos que desde las 21 horas, BioBio TV está autorizado para emitir programación para mayores de 18 años. En los próximos minutos, el presidente José Antonio Kast viajará a la región de Los Ríos. La información con María José de la Barra.
6: Así es, luego de participar en la inauguración del Mundial de Rally 2026 en Concepción, el presidente José Antonio Kast ya se encuentra en el aeropuerto Carriel Sur para poder dirigirse a su próximo destino, la región de Los Ríos, donde va a tener actividades durante toda la jornada de mañana. Se espera que visite el astillero junto al ministro de Defensa Fernando Barros, el astillero ASENAV. También va a tener un encuentro con distintos parlamentarios y autoridades de la región de Los Ríos. Estará en las comunas de Corral, de Máfil y San José de la Mariquina con distintas actividades durante la jornada de mañana. Llega entonces dentro de los